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0: Seguimos en la Oral Deportiva. Hay un montón de oyentes que se están comunicando. Ya vamos a pasar sus mensajes al 11-5-0-26-8-6-30, 11-5-0-26-8-6-30. Pero están definiendo los penales en Chile. Adrián Pereira.
1: Va 2-1 la serie, convirtió Lagos y Mendía para el equipo Calamar. Va a ejecutar su segundo penal el equipo chileno. Le va a pegar Johansen a la pelota.
0: No es el cantante, ¿no?
1: ¿Cómo?
0: No es el cantante Johansen.
1: No, no, es el delantero que jugó en Dula, que era argentino. Le pega gol, palo izquierdo de Cosani. Por ahora el arquero Calamar adivinó los dos palos izquierdos, no llegó por poquito, la serie igualada en dos, Darío.
0: Bien, bien, 2-2 entonces, patean los penales, Coquimbo con Platense en la búsqueda de la clasificación a los cuartos de final, donde decíamos, espera Fluminense, que ayer derrotó también en la instancia de los penales a Independiente Rivadavia, el equipo mendocino que hizo una gran tarea. Como bien decía Adrián Pereira, acierta el palo, pero no logra atajarlo. Cosani, un toquecito mientras viene el tercer penal, un toquecito con San Luis, Juanpi De Luca, ¿cómo está la academia con Belgrano?
2: Sigue ganando 1-0 Racing aquí en San Luis, de vuelta un partido que ha entrado más en la dinámica de la fricción, del roce, la pelota le dura poco a ambos equipos, pero insisto, Racing lo está manejando bien, Belgrano le está costando por ahora, incluso con los cambios que hizo Chiriqui en el entretiempo, jugar por dentro, y Racing ya acomodó su mediocampo justamente para no permitir a Belgrano jugar por ahí. Juega por las bandas el partido, pero también está costando al pirata de momento. Va bien Rigoni, pero recupera Racing.
0: Bien, vamos con el Diente López.
1: Diente López frente a la pelota, gol de Platense, fuerte al medio el uruguayo, 3-2 Platense arriba en la serie.
0: Bien, bien, bien, Platense arriba, es como debe estar Rafa, ¿no?
3: Uy, me imagino cómo debe estar esa popular.
0: Me imagino cómo debe estar el Calamar, ¿no? Ya te digo que lo de Platense es histórico, si se clasifica a los cuartos de final, está en
3: si
0: eso.
3: Si no, ya es histórico.
0: Sí, es histórica, la participación de los equipos argentinos, incluso Independiente Rivadavia, habiendo quedado eliminado con Fluminense, alguno decía, no le hubieras ganado a Bolívar, no te tocaba Fluminense.
3: No podés.
0: Pero eso no lo podés
3: No podés anticipar el futuro. ¿Quién sabía que le iba a tocar Fluminense?
0: A ver, seguimos en Chile. ¿Quién patea?
1: Le va a pegar el otro argentino, Elvis Hernández, el ex Chipoletti. Gol hacia la derecha del arquero Cosani, que se quedó parado. Igual a la serie Coquimbo, 3-3 frente a Platense.
0: Te digo que Cosani los tiene estudiados a los pateadores, porque primero que acertó los dos palos, ¿no? Los dos primeros penales fue al palo izquierdo, no llegó, pero fue al palo izquierdo. Y este penal se queda parado porque sabe que es fuerte al medio. Bomba, le tiró bomba, por eso se quedó parado. Esperaba el bombazo, le dio con alma y vida, más a media altura, un poquito más hacia la derecha. Ah, no, yo no puedo creer acá lo que está pasando en San Luis. A ver, atención. Atención en San Luis.
2: Para Belgrano, en el costado derecho, va a meter el centro al área. Gol de Belgrano. Gol de Belgrano, pero invalidado por fuera de juego.
0: Sí, quiere participar.
2: Interviene. Es un centro al área con un offside pasivo de Huita Fernández.
0: A ver, lo vamos a ver de nuevo, Pará, mientras lo analizás, vamos al penal de Jiménez. Atención.
1: Cuarto penal para Platense, le va a pegar Luciano Jiménez. Gol de Platense a la derecha de Sánchez, por poquito no llegó el arquero chileno, arriba el Calamar 4-3.
0: A ver, yo creo que está en posición adelantada, es Ubita, ¿no, Juanpi?
2: Es offside Ubita.
0: Está en offside.
2: Es offside Ubita.
0: Sí, está en offside Ubita. Quiero redimir a Lucho Frau. Toto Ganen gritó el gol de Belgrano. Yo creo que se confundió el tipo se confundió porque está con la camiseta roja. Lo vamos a perdonar por eso. El tipo gritó el gol de Belgrano con la camiseta roja. Así que Lucho Frau, son dos venenosos independientes que quieren el mal de Racing, no importa, Juanpi, no fue gol.
2: No, es el mismo offside milimétrico que a Racing le invalidó un gol en el primer tiempo. A ver, en todo caso tenemos que discutir la regla, pero está bien aplicado.
0: No, está perfecto.
2: Por su hombro.
0: Está perfecto porque, claro, él parecería estar habilitado, pero el brazo no cuenta a la hora de medir el offside. Bueno, a ver, nos vamos a Chile. ¿Cómo va la situación?
1: Lo empató Cornejo 4-4. Ahora Sapiola, el número 10, que entró en el segundo tiempo, parado frente a la pelota. Lo mira el arquero Sánchez, va Sapiola. Gol de Platense. 5 para Platense, 4 para Coquimbo.
0: Bueno, se está definiendo, ¿eh?
3: Tremenda efectividad de Platense, ¿eh?
0: Tremendo lo de Platense, ¿no? Tremendo lo de Platense.
1: Le tengo fe a Cosani en esta, Dani.
0: A ver, dale vos.
1: Todavía no, se va a preparar el jugador chileno, pero para mí este quinto penal trae algo para el arquero de Platense. Le va a pegar Diego Sánchez. Duelo de arqueros, Dani.
0: ¡Epa!
1: El 13 frente al 30. El árbitro del partido, el peruano, le habla a Cosari. Se lleva su mano al oído. El banco de suplentes, listo para salir corriendo a festejar. Da la orden el árbitro. Va y Sánchez, luz, cámara, acción, gol. Bien pateado a la izquierda de Cosari. Igualada en 5 la serie. Irán a 1-1. El que erra quedará afuera si lo mete el otro.
0: A ver, me pone un poquito nervioso tanto tiempo el VAR revisando. ¿Qué revisan? 5 minutos revisando una jugada tan clara, Juanpi.
2: Sí, a ver, en este caso el árbitro central femenino está esperando lo que le dicen desde el lugar. Yo veo clara posición adelantada, es milimétrica, sí, pero está en offside, Guita.
0: Sin duda.
2: Ay, juegue.
0: Bueno, zafó Racing, ¿eh? Zafó Racing, que en el minuto final tambaleó por esa jugada. ¿Quién había hecho el gol?
2: No sé.
0: Ahora lo repetimos.
2: Porque parecía que la razón el que lanzaba, pero no fue.
0: Bueno, ahora vamos a volver a ver la jugada, a ver quién fue el que remató. Sale maravilla. Bueno, patea Cosani.
1: Tiene revancha Cosani. Va el número 30. Uy, cómo le pegó Cosani. Gol arriba, a la izquierda, al ángulo la puso.
0: Qué bien pateado.
1: Al ángulo puso el arquero de Platense. 6-5.
0: Qué bien pateado. Mirá, se le ríe a Sánchez, ¿no? Sánchez, que está pintado de verde el Lope, tiene el arquero. Bueno, está para el match point entonces ahora, ¿no? Platense.
1: Está en el 1-1, sí. 1-1. El que entra afuera ya lo metió Platense. Se sacó el peso de encima. Va el número 11 ahora a pegarle a la pelota para Coquimbo. Veremos si se luce Cosani. Gol, Azócar arriba. Empata la serie 6-6 en los penales. No se quiere definir.
0: Qué nervios, ¿no? Qué nervios, porque los penales son, la verdad, yo no digo que es una lotería, ¿eh? Pero porque está todo estudiado, incluso los arqueros ya y los entrenadores de arquero trabajan mucho a dónde patean, la efectividad, esto se estudia, no es una lotería. Y fíjate que Cosani, claro, Cosani está acertando todas las puntas. El tema que no logra meter la mano en el momento exacto.
3: Hay que hablar de la tremenda efectividad de los 12 penales, se convirtieron todos.
0: Sí,
3: es tan habitual, ¿eh?
0: Sí.
3: Y no es que los arqueros le pasan lejos, se tiran para otro lado.
0: Bien pateados, ¿eh?
3: Muy bien pateados.
0: Bueno, ¿quién va en Platense ahora?
1: Va un ex Racing, Martín Barrio, el uruguayo. Frente a la pelota para el penal número 7. Mirá vos, la tocó Sánchez. La suerte está del lado del calamar. La tocó, se le escurrió.
0: Terminó
1: adentro con suspenso. 7-6 arriba la serie para Platense.
0: Te deja gamba, Barrio, sí, en Racing, ¿sabés qué? ¿Sabe la cosa que decíamos en Racing?
3: Igual se le paró el corazón a más de uno cuando dijo, mira vos.
0: Bueno.
3: Adriancito, ¿eh?
0: No, pero pateó. No, pero fue gol.
3: Sí, claro.
1: Fue gol, con
3: claro,
1: suspenso, pero fue gol. Barrio,
3: sí, claro.
0: Pasa que tenemos delay acá.
3: Claro.
0: Vamos a quedar como Paz, Subiri, ¿no? La relatora.
3: Yo tengo miedo que Adrián esté cantando que Platense es finalista de la Copa Libertadores.
0: Te pido que me grites el gol, por favor.
3: Y nosotros estamos viendo la definición.
0: Claro, porque venimos con un poquito de delay. No, le pasó por debajo del cuerpo al arquero Sánchez, ¿eh? Lo cerca que estuvo.
3: Te lo voy a decir, 21, 12 minutos, 28 segundos. Le tengo fe a Cosani en esta.
0: A ver.
1: Va Cordero, toma carrera el número 14, le pega. Cosani.
0: ¡Vamos!
1: Cosani, palo izquierdo del arquero de Platense. Se queda con el boleto a cuartos de final. Ganó Platense por penales. Enfrentará Fluminense.
0: Vamos, Platense,
3: claro,
0: qué
3: calamar,
0: bien.
3: Muy bien.
0: Qué no, ni no, el calamar. El Calamar a los cuartos de final de la Copa Libertadores. Histórico. Historia pura. Ya quiere salir, ya no quiere intervenir en el programa. No, de saber cómo debe estar festejando. Además, entró a empinar el codo temprano, así que no sabemos qué nos podemos encontrar. Impresionante. Platense Fluminense se define en Vicente López, ¿no?
3: Se define en
0: Vicente López.
1: Se define Vicente López, sí, sí, claro. La ida en Brasil.
0: No lo pueden creer los jugadores de Coquimbo. Platense clasificado a los cuartos de final. Va a ir Platense, va a ir al Maracaná después de haber ganado de visitante. Le ganó a Peñarol, el campeón del siglo. Le ganó a Corinthians en San Pablo y se impone los penales en Chile. Platense que quiere hacer historia. Juanpi de Luca, nos vamos a San Luis. ¿Qué pasa con Racing Belgrano?
2: Córner en la última del partido, tiempo cumplido, sube Cardoso, gana 1-0 la Academia, vamos con la ejecución del tiro de esquina. No, lo terminó Zunino, lo terminó, ganó Racing de San Luis, le ganó a Belgrano, partido importantísimo, acaba de ganar la Academia, con gol de Tomás Konechny por a los 5 minutos del primer tiempo. Vital victoria para Racing, ¿eh? Vital victoria para Racing, mirá cómo se festeja.
0: Lo pulsó a Cardoso.
2: Belgrano enojado. Belgrano muy enojado porque no dejó ejecutar el córner. Zunino, entra Olave, entra Celis, que bueno, ahí se armó una tangana entre los jugadores del Belgrano y el árbitro, un reclamo fuerte, pero a Racing poco le importa, ganó importantísima victoria para la Academia, como bien decía, le necesitaba como agua en el desierto. Avanza y va contra el ganador de Boca o Vélez.
0: Bien, bien, bueno, vamos a ver qué pasa ahora con el árbitro Zunino. A ver, el gol está bien anulado. Ahora, que no deje ejecutar el córner, me gustaría ver el tiempo, si es que tienen razón los hinchas.
3: Adicionaron 8 y van 98-20.
0: 98-20, 20 ya está,
3: segundos
0: maestro,
3: pasado.
0: Bueno, listo.
3: Está bien. No sé, espera, no sé si en el medio hubo alguna demora deliberada.
0: Por eso.
3: Sí, como para que adicione un minuto más.
0: Tiempo cumplido, sí. Racing se clasificó.
4: Qué mal árbitro Zunino igual.
0: Sí, bueno, pero los árbitros son flojos. Zunino es uno de ellos, ¿no? Claramente,
4: muy flojo.
0: Bueno, ya está entonces clasificado, sí. Racing.
3: El fútbol argentino.
0: A la siguiente fase, a los cuartos de final, sí, de la Copa Argentina.
3: El fútbol argentino tiene hasta acá 2 de 3 equipos ya jugando en cuartos de final. Veremos cómo le va Central, para ver si es el tercero de los 8 mejores de América.
0: Bueno, qué bien Platense.
3: Muy bien.
0: Qué bien Platense.
3: Muy bien.
0: Hablemos de Platense, que es impresionante la clasificación a los cuartos de final de la Copa Libertadores. Una Copa Libertadores, por ejemplo, a la cual Boca no se pudo ni siquiera clasificar a la instancia de octavo de final, claro, ¿no? Platense en cuartos. Bueno, ¿no? Salud por el Calamar.
4: Sí, señor.
0: En un rato seguramente va a estar Rafa Álvarez. Gracias, Adrián Pereira.
1: Abrazo, Dani.
0: Abrazo. Ahí está gran emoción en el relato de la victoria en los penales de Platense. Racing le ganó 1-0 a Belgrano. Un partido necesario para Racing. Una victoria importantísima por cómo venía. 3 derrotas consecutivas en el torneo local y tenía que clasificarse. Porque esta es la única vía que tiene Racing, la vía más posible para entrar en la Copa Libertadores el año que viene. Eso significaría que tendría que ganar. En la próxima instancia están Vélez y Boca. Vélez o Boca. A Boca, su rival del próximo domingo. ¿Podemos escuchar declaraciones acá? Bueno, vamos a ver si habla algún jugador de Racing. Está Cambese, le dan el cheque. Ustedes recuerden que la AFA presentaba el premio de la Copa Argentina y lo sacaron porque decían que estigmatizaban si mostraban la cifra que ganaba un equipo, claro, de fútbol.
3: No querían pasar papelones.
0: Yo creo que en realidad, no, la excusa que pusieron es, no, en una sociedad con mucha pobreza es estigmatizante mostrar muchos millones. Yo creo que no quieren mostrar el premio en realidad porque son 2 pesos con 50, ¿no? ¿A quién tenemos ahora para escuchar de Racing? ¿Están hablando los jugadores de Racing?
5: Me digas, ¿qué sentiste en este partido que te tocó hacerte cargo de la mitad de la cancha?
6: No, la verdad que muy contento por el rendimiento del equipo que se venía dando buen rendimiento, pero no el resultado, que bueno, es lo que a nosotros no importa, a la gente le importa, así que nada.
0: Está hablando Leonel Pérez.
6: Pudimos demostrar lo que podemos llegar a hacer y el resultado.
5: Leo, venían de perder 3 partidos consecutivos. ¿Cuánto sirve esta victoria desde lo anímico también?
6: No, sirve mucho, La verdad que veníamos de tres partidos que rendíamos bien, pero no quería entrar a la bocha. Y gracias a Dios abrió el arco y después pudimos mantener bien defensivamente.
5: Se dan en la previa del partido ante Boca. ¿Cómo llegan? Al margen de este resultado, digo.
6: No, llegamos bien. Igual el grupo siempre va para adelante, eso es lo bueno. Los resultados nos llegan y siempre entrenamos bien, de la mejor manera. Y la verdad que esto es un golpe anímico muy, muy lindo para enfrentar el partido del domingo.
5: No es difícil reemplazar a Santi Sosa. ¿Cuánta responsabilidad recae también sobre vos? ¿Cómo lo llevas?
6: No, bien. Tuve el apoyo de mis compañeros, que bueno, eso es muy importante. Venía de no jugar hace mucho tiempo y poder jugar ahí y hacerlo bien, sentirme bien, creo que es lo más importante.
5: Felicitaciones.
6: Muchas gracias.
5: Lionel Pérez, la figura del partido.
0: Bueno, ahí está Lionel Pérez, que la verdad que juega bárbaro. Lionel Pérez es un jugador extraordinario, así nomás se lo digo.
3: Lo va a reemplazar bien a Sosa.
0: Vos sabés que tiene, a mi favor, yo lo venía siguiendo en Huracán. Fui a ver varios partidos a Parque Patricios. Hacía un buen doble cinco con Gil, porque ahora Gil juega un poquito más...
3: como interno.
0: Sí, más interno, más suelto en este esquema de Diego Martínez. Pero armó un buen doble cinco. Creo que era Kudelka el técnico, si no me equivoco. Me parece que estaba Kudelka. Tenemos otro jugador. ¿Está Cambeses? Lo tenemos a Cambeses. Escuchemos al arquero de Racing.
7: Hoy, gracias a Dios, sí. Así que muy contento por la victoria.
5: Contame la del final, porque terminó en discusión fuerte la del gol de Belgrano.
7: No tengo idea, no vi nada. Yo solo sé que se me hizo eterno el tiempo. No sé qué pasó, no sé qué estaba mirando. Creo que un offside muy fino. Pero bueno, gracias a Dios la suerte estuvo de nuestro lado y lo pudieron anular y nos dio el pase a cuarto que tanto queríamos.
5: Paco, ¿cómo transitaron estos tres partidos sin poder ganar? ¿Y cómo llegan al partido con Boca?
7: Y son momentos difíciles. Estamos en un club muy grande, con un escudo que te exige mucho. Nos gusta estar acá. La verdad que el grupo este se tira de cabeza, entrenamos muy bien, como te dije. No te voy a mentir, fue una semana bastante dura, pero bueno, ojalá que esto sea el puntapié inicial, que le dé ánimo al grupo y que sigamos por este camino que sé que todos queremos.
5: Facu, cada vez quedan menos jugadores de aquellos que salieron campeones en la Copa Sudamericana en 2024, de aquel partido contra Cruzeiro que salieron a la cancha, quedan nada más que 6. Ha pasado tiempo, se fueron muchos chicos, muchos compañeros. ¿Qué se le dice al hincha de Racing en esta transición, si se quiere, como lo dijo el otro día Juan Pablo?
7: Sí, bueno, bien lo dijiste vos, se fueron muchos chicos, pero a la gente solamente decirle que confíen en estos chicos. Son chicos que llegaron con muchísimas ganas, tienen mucha humildad, escuchan, saben, están aprendiendo lo que es el club. Como te dije, este es un club muy grande que te exige. Estamos entrenando, estamos brindándonos al máximo. Nosotros los más viejos tratamos de decirle lo que es el club, pero solo se van a dar cuenta, porque esta gente la verdad que es incondicional. Y déjame agradecerle, porque es muy difícil venir. Yo sé que estos viajes son difíciles, más como está el país, y viene, se hace presente, así que nada, agradecido por ellos.
5: Toca partido tranquilo el domingo, con un Boca que viene afilado encima.
7: Sí, son esos partidos muy lindos que todos queremos jugar de chicos. Así que bueno, como te dije, ojalá que esto haya sido un puntapié inicial, que podamos tener un partido muy bueno el domingo con nuestra gente y que le podamos dar los 3 puntos que lo necesitamos mucho.
5: Gracias, Facu.
0: Estaba Cambeses, el arquero de Racing, el capitán, que atajó un mano a mano increíble. Fue un error que genera él, porque deja la pelota corta cuando quiere sacar largo. Y bueno, llega el mano a mano que tapa Cambeses. ¿Qué balance hace, Juanpi?
2: A ver, primero que cambia mucho el equipo con Pérez y con Lodico, ha cambiado muchísimo, le aporta otra dinámica. Pérez, cuando, comparándolo estrictamente con Kranevica, que fue el volante titular de los últimos partidos, no se involucra tanto en el juego, pero sí que hoy ayudó mucho a descomprimir la presión, juega de primera, algo que Kranevica hace, y aparte cubre mucho más campo. Así que esa fue una de las claves de la victoria. También, como digo, Lodico jugó un buen partido, muy importante en la recuperación. Me gustó lo de Maravilla Martínez, me gustó lo de Konechny. Creo que hoy Konechny jugó su mejor partido en Racing, o tranquilamente uno de los mejores, para hablar rápido, digamos, pero si nos ponemos a analizarlo en detalle, hoy jugó bien Konechny además. Y es invaluable la Copa Argentina para Racing este año, ¿eh? Tiene un valor impresionante. Es como decís vos, Dani, es la vía de clasificación más directa a la Copa Libertadores. Racing está muy complicado en la tabla anual. Y bueno, es más difícil quizás ganar el clausura que la Copa Argentina.
0: Sí, sí.
2: Bueno, ahora hay quien se lo disputa, porque Racing no ganó la Copa Argentina desde que volvió. pero muy importante, muy importante. Muy bien Pérez, muy bien Lodico, como digo, y lo pongo en el podio también a Cambese, que fue clave con esa tajada impresionante a Huita Fernández en el primer palo.
0: Sí, el gol anulado es Hernández que entró en el segundo tiempo, ¿no?
2: A Ramiro Hernández.
0: Mete un centro y, bueno, la pelota lo sobra. Huita quiere cabecear y está en clara posición adelantada, más allá del enojo de los... Más allá del enojo de los hinchas del Pirata y en el final enojados también con Zunino porque no dejó ejecutar el tiro de esquina. Pero quiere cabecear, quiere intervenir, quiere participar de la jugada y es posición adelantada, muchachos. Y acá menos mal que está el VAR. Igual yo creo que el juez de línea levanta la bandera inmediatamente. O sea, el VAR chequea, pero el juez de línea ya había levantado la bandera, lo vio muy clarito.
3: Con la ley Wenger esto hubiese sido gol.
0: Sí, pero que yo milito la ley Wenger, porque
3: esa, no.
0: ¿Qué ventaja puede sacar Huita Fernández ahí? Que ni siquiera toca la pelota. Acá la discusión es, terminemos con estos offside. Pero bueno, mientras esté esta regla, está perfectamente aplicada, ¿no? Por el VAR, por el árbitro y por el juez de línea que levanta la bandera.
3: Es no milimétrica para mí.
0: Es una cabeza, es medio cuerpo, porque el brazo, recordemos, el brazo no lo vos no podés medir el brazo. El hombro sí, el brazo no, porque con el brazo no podés hacer un gol. No,
3: entonces la del línea, cuerpo están habilitadas para hacer goles.
0: Exactamente, esto hay que explicárselo también a la gente, a los hinchas, que por ahí en el desborde de las emociones
4: no se fijan obviamente, en el reglamento. Anulan el gol.
0: Por eso,
4: de hecho, ese brazo, igual era muy diferente, es para un semiautomático, para un automático.
0: Yo te digo una cosa, nosotros lo vemos en esta perspectiva. Ahora, claro. El asistente levanta la bandera al toque.
4: Hay que ver la cámara del otro lado.
0: Por
4: pero
0: eso.
4: Bueno.
0: Y, pero le pedís...
4: Demasiado que hay VAR en octavo de final de la Copa Argentina.
0: Claro, ¿no? hay VAR en Copa Argentina, celebrémoslo a partir de esta instancia, ¿no? No vamos a pedir la cámara del ángulo invertido, ¿no? Ya estamos pidiendo
4: obvio.
0: Demasiado. Esto es...
4: Igual línea lo había anulado de una, así que y estuvo acertado.
0: Esto caviar para el fútbol argentino,
4: sin duda,
0: ¿no?
4: Sin duda.
0: Bueno, Juanpi, ahora vamos a escuchar a Boivoda, seguramente, que va a dar la conferencia de prensa. ¿Qué te queda si te despedimos?
4: Bueno, cambiemos, viejo.
2: A ver, es importante que triunfo, además de por lo que hablamos en Copa Argentina y la posibilidad de lograr el título y clasificar a Copa Libertadores, pero también para llegar bien pisado al domingo, el clásico contra Boca en el cilindro. Recordemos, no va a jugar Maravilla Martínez, no va a jugar Lautaro Díaz, no va a estar Di Cesare, son esas las bajas. Di Cesare hoy no jugó, pero bueno, los otros dos sí que lo hicieron y no van a estar. Boca también tiene sus bajas, así que bueno, tiene un partido muy interesante el domingo. De Boca no gana hace mucho en el cilindro, en el 2016, aquí en 1-0 en fase de grupo de Libertadores con gol de Lodeiro, y bueno, Racing que, como digo, si vos me decías, eran dos panoramas distintos, ¿no? Racing llegando tras eliminar a Belgrano en cuartos de final, o Racing habiendo quedado eliminado en San Luis hoy, era completamente diferente, sí. Así que se hace más interesante el partido contra Boca.
0: Sí, no, y un rival Belgrano que no le podés bajar el precio, es el campeón del torneo Clausura, un equipo que venía bien en el campeonato, entonces es un triunfo importante. Racing con un mediocampo que a mí me encanta Leonel Pérez, me encanta Lodico, ojalá que empiece a funcionar, y un partido que era necesario porque Racing está, si bien se van a liberar algunas plazas, algunos cupos en la tabla general cuando haya un equipo que sea campeón, Racing también puede clasificarse entre los 8 y pelear el campeonato, pelear el torneo Clausura. Hoy, como venía a la mano, está difícil, pero Racing está a 14 puntos del tercero, que es Vélez, en la clasificación de la Copa por la tabla anual, la Copa Libertadores, que es la que más importa, ¿no? Está fuera de zona de Sudamericana y quedan 33 puntos en juego, ¿no? Por eso, todavía puedes entrar octavo y ser campeón, ya quedó demostrado en el fútbol argentino, y en la tabla general estar en el puesto 20 o 23. Pero bueno, es una victoria que de alguna manera impulsa anímicamente a la Academia y lo motoriza de cara a lo que viene, que es el clásico con Boca el domingo a las 21:30. Juanpi.
2: Exactamente. Estaremos en el cilindro.
0: Bien.
2: Como digo, es un partido mucho más interesante, es un internacional. A mí me preocupa, sinceramente, Nicolás Ramírez, pero bueno, lo hablaremos en otro momento. Hoy es disfrute para la Academia y voy a escuchar lo que dice Boivoda. Siempre se lo escucha muy atentamente el entrenador.
0: Dale, en un ratito escuchamos al técnico de Racing. Gracias, Juanpi. Abrazo.
2: Abrazo, equipo.
0: Abrazo. Tocamos con Manuel Antuña en Colombia. Juega River. Enfrenta a Santa Fe. Hola, Manu.
1: Hola Dani, compañeros, audiencia, muy buenas noches para todos en el estadio de Necio Camacho, el Campín de Bogotá. Se alistan y se preparan Independiente Santa Fe y River Plate para dar inicio a este partido de ida de los octavos de final de la Copa Sudamericana. Los capitanes viendo el sorteo con el árbitro Jesús Valenzuela, todo dispuesto para arrancar.
0: ¿Cómo forma Santa Fe?
1: En el arco, Weimar Asprilla, cuatro en el fondo, Elivelton Palacios, Emanuel Olivera, Kevin Balanta y Cristian Mafla. En la mitad de la cancha, Daniel Torres, Nahuel Bustos, el argentino, el ex Talleres, junto a Kilian Toscano. En la delantera, Jader O'Brien, Alexis Zapata y el capitán Hugo Rodallega.
0: ¿Cómo forma River?
1: En el arco, Santiago Beltrán, cuatro en el fondo, Lucas Martínez Cuarta, el capitán Nicolás Otamendi, Lautaro Rivero y Facundo González. En la mitad de la cancha, Tobias Andrada, Fausto Vera, Aníbal Moreno, Tomás Galván. Y arriba, Rafael Santos Borré junto a Ángel Correa. Los 11 del Chacho Cobet.
4: Bueno, la defensa que dábamos ayer, Manu Dani con Martínez Cuarta de lateral derecho. Y finalmente, dos cambios en la mitad de la cancha, Vera por Freitas y Almada quedó al banco. Me dijeron que terminó muy cansado el otro día, evaluaron. En estos días estaba al límite en lo físico, el tema de la altura. Entonces priorizaron que arrancara del banco, por eso Galván desde el arranque.
0: Bien, bien, Manu, ya volvemos. El árbitro me dijiste Valenzuela, ¿no? El popular, sí. Valenzuela.
1: El venezolano, sí.
0: Que tengan cuidado con este árbitro, porque la verdad
4: no sabe para dónde sale.
0: Dirigió el Mundial, dirigió el tercer puesto, sí, Valenzuela, ¿no?
4: Inglaterra-Francia.
0: Tiene una cucarda linda, sí, Valenzuela, ¿no? Pero acá en la Copa Sudamericana.
3: Algún
0: Copa
3: favor, ¿no? Con Valenzuela.
0: La verdad que no, a mí no. La verdad que no es un árbitro que me guste. No, no es confiable el venezolano, pero bueno, tiene buenas calificaciones, por eso dirigió el tercer puesto en el Mundial que acaba de terminar y que ganó España en aquella recordada final sobre Argentina. Después vamos a hablar de las declaraciones, la cartita que hizo Tapia, ¿no?
4: Mami.
0: Una carta.
4: Un papelón.
0: Una larga carta, una serenata apuntando. Toca coincidir con Tapia, porque nosotros lo dijimos acá.
4: Claro.
0: La verdad que eran realmente terraplanista lo que decían, que finalmente Argentina había entregado el Mundial, ¿no? O la final. Terraplanistas futbolísticos. Lo que pasa es que Tapia la utiliza para apuntarle, vaya a saber uno a quién, ¿no? A quién no le apunta, porque en realidad la mayoría de los periodistas deportivos coincidimos, futboleros que vimos la final, de que no hubo nada raro, pero que algo pasó, no pasó nada.
3: Sí, el tema que fue mucha la gente que no milita permanentemente con el fútbol, claro, que no va a la cancha, que salió a potenciar algunas teorías conspirativas.
4: Sí, totalmente. Y digo, la mayoría de los futboleros querían que la selección saliera campeón del mundo y son pro selección,
0: sí,
4: como así también no quieren que Tapia sea más el presidente de la AFA.
0: Claro.
4: O sea, son dos cosas distintas. Querían,
0: exacto,
4: que saliera campeón Argentina y no quieren más a Tapia como presidente de la AFA.
0: Bueno, después vamos a hablar de ese tema y alguna rispidez que hay con Tobillino. Pero tenemos que ir a una pequeña tanda, no sin antes recordar la consigna para nuestros oyentes. 11-5-0-26-8-6-30. 11-5-0-26-8-6-30, la vía de comunicación con la Oral Deportiva. Julián Álvarez, lo contamos en el arranque del programa y si recién te enganchás, te hago un resumen cortito. Julián Álvarez se quiere ir del Atlético de Madrid, hay una oferta del Barcelona, no conforma al club colchonero, hoy lo insultaron, el Cholo Simeone dijo, bueno, leves cánticos según el colega español, hubo una banderita, hubo insultos en las gradas o leves cánticos en las gradas,
3: ahí
0: según
3: está,
0: lo
3: me
0: que
3: gusta,
0: dijo
3: más,
0: el colega español, bueno, no está
3: 000.
0: Contenta la afición del colchonero porque Julián se quiere ir del club,
3: pues claro,
0: que ellos
3: hombre,
0: aman.
3: ¿Cómo quiere que estemos contentos?
0: Por eso, entonces, la pregunta que le hacemos es víctima o es culpable de lo que le está pasando. Digo víctima porque él es rehén de un contrato o lo tiene que cumplir. A ver qué opina la gente. ¿Ya está?
4: ¿Y no está
0: con nosotros?
4: No está viendo el grupo.
0: Claro, me parece. ¿Está el señor Rafa Álvarez?
4: En el Meet.
0: Pará, ¿se metió? ¿Se metió?
3: Míralo ahí.
0: Nos intervino el programa otra vez. Hola, Rafita.
4: Hola.
0: Hola.
4: Vez con justa razón.
3: Hola,
4: ¿no?
3: Cuarto finalista, hay que decirle.
0: Hola, Rafa.
4: Y estaba cagado.
8: Platense está entre los ocho mejores de América y usted está hablando de Julián.
4: Pero no lee el grupo el señor, claro, Avellaneda, eso es lo que pasa.
0: No, no puede leer el grupo porque estoy pensando que tenemos que ir a una tanda, pero prioridad sos vos, Rafa. Mirá cómo está ahí. ¿Cómo está la gente de Platense? Está prendida a fuego, ¿no?
8: A ver, pará que te lo muestro. Acá está. Se están peleando con los dos o tres de Coquimbo que todavía quedan en la cancha, que se resisten a irse. Después del partido que Platense le ganó por penales a Coquimbo, Bueno, no sé si lo pudieron seguir ahí.
0: Sí, sí, claro. No. Estuvimos con Adrián Pereira, minuto a minuto, no, Rafa.
4: Estábamos haciendo cocina, Rafa. Claro. ¿Cómo no lo vamos a seguir?
0: Una cosa de loco. ¿Cuánta gente llevó el calamar? ¿Cuántos hinchas hay ahí?
8: Mucha gente. Y unas 2.000 personas, más o menos.
0: Impresionante.
8: Ahí te lo muestro. Estoy un poco lejos, me alejé para escuchar. Unas 2.000 personas aproximadamente.
9: Ayer un amigo dijo 3.000.
8: Hasta Chile.
0: Se quedó
8: no,
0: cortina.
8: No llegamos.
4: Mirá, carpetea.
8: No Marinelli. Llegamos a 3.000. Ah. No, me tira el carpetazo Marinelli, pero bueno, no llegamos a 3.000. Pero unas 2.000 personas vinieron hasta Chile, sí, a alentar a Platense a ver esta victoria que mereció ser en los 90 minutos. Segundo tiempo muy bueno de Platense. El equipo chileno se quedó de una forma inexplicable, se metió muy atrás. Confiado en que quizás tiene un arquero que es un gran atajador de penales, pero bueno, tal vez no atajó ninguno. Así que Platense pasó de manera justa, me parece que fue el mejor, no solamente en este partido, sino había sido el mejor en el partido de ida.
0: La de Barrios, me imagino que te recorrió un frío por la espalda, ¿no? La que se le cabulló.
8: Me recorrió un frío por la espalda. Y el arquero que atajó todo lo que le tiraron en los dos partidos, se le escapó justo la que se le tenía que escapar, ¿no?
0: Sí.
8: Y vino después la atajada de Cosani, que no es un gran atajador de penales, solamente le atajó uno a Driussi en primera, después no atajó ningún penal más. Incluso en las definiciones, y hoy tampoco, hasta el último, así que de la manera que menos esperaba, Platense está entre los 8 mejores de América, ¿eh? Aunque parezca mentira.
0: Es impresionante, ¿no? Del barrio al continente, la verdad que si te lo ponías a imaginar hace unos cuantos años que Platense esté en esta instancia es extraordinario, Rafa. Sí. Ya es como ser campeón de América, claramente, porque llegar hasta a esta instancia de cuarto de final, tener la posibilidad de jugar con Fluminense.
4: Maracaná.
0: Además es una copa histórica porque es la primera copa de Platense. Le ganó Peñarol, le ganó Corinthians de visitante. Sí. Se impone en Chile en los penales.
8: Y justamente lo extraño es que por primera vez va a tener que definir de local Platense, ¿no? Porque sí, sacó más puntos que Fluminense. Va a tener que cerrar de local, va a tener que ir al Maracaná entre el 8 y el 10 de septiembre. Y después entre el 15 y el 17 va a tener que recibir al equipo brasileño en el estadio Ciudad Vicente López.
0: Bien, bien, Rafa. Bueno, ¿cómo está ahí la situación? ¿Tenés que esperar un rato como en Montevideo para irte?
8: Sí, tenemos que esperar. Me llamó la atención lo lento que salió la gente de Coquimbo. Y tenemos que esperar por lo menos, yo calculo que en 5 minutos nos van a liberar porque no había mucha gente del equipo chileno, creo que unas 8 o 9 mil personas. Ya no queda nadie, ya hace unos 10 minutos se habían quedado 4 o 5 aquí, ya se fueron los jugadores también.
0: Sí.
8: Un minuto antes que me den pase ustedes, pasaron por adelante mío los jugadores del equipo local. Se fueron, así que no queda nadie. En breve nos vamos a...
0: A ver, ¿podés hablar con algunos hinchas de Platense? ¿Podés hablar con alguno de tus correligionarios? A ver qué sienten en este momento.
8: Dale, vení, estamos en vivo para Rivadavia. Dale, bueno, ¿qué te pareció la victoria?
10: Una locura. Podía darse, pero estamos en cuarto de la Libertadores, eso es más loco que haber ganado hoy, porque hoy se podía ganar, pero en cuarto de la Libertadores hace 5 años, menos, hace 3 años, era ni soñarlo.
8: ¿Y a qué nivel pones la victoria, comparada con las otras? ¿Dónde la pones?
10: El título de Platense en primera y esta victoria. No, el ascenso a primera, muy importante, y esta victoria.
8: Bien, bueno, gracias.
0: Preguntale el nombre, ¿de dónde son, de dónde vienen?
8: Vamos a seguir por acá. Vení, decime tu nombre. ¿Y dónde
11: sos? Leo de Villa Porredón.
8: Bueno, ¿qué te pareció la victoria? ¿Qué pasó por el cuerpo?
11: Impresionante. No, demasiado sufrimiento. Demasiado.
8: ¿Qué pensaste en el penal de Barrios?
11: No, confianza. Confianza en todos, en todos.
8: Se te paró el corazón. Y Cosani atajó la que tenía que atajar.
11: Sí, de alguna manera. Igual la de Barrios, la vi de acá, la veía justito como pasó por abajo.
8: Bueno, ¿y ahora qué?
11: Ahora a Río.
8: Hay que ir a Río.
11: Sí, no, los mismos, mira todos los
8: y
11: que
8: son 2 semanitas. Se gasta plata con Platense.
11: Sí, pero bueno, esta vez no sé cuándo volverá a pasar, así que hay que disfrutarlo.
8: Bueno, gracias.
11: Gracias.
8: ¿A uno más?
0: ¿Dale? Uno más, dale.
8: Vení, mira, acá hay un menos.
12: Hola, ¿todo bien?
8: ¿Cómo te llamas?
12: Me llamo Lisandro, soy hincha desde 2020 cuando Platense ascendió.
0: Mira vos.
12: Y la verdad, vengo todos los partidos, cuando es de internacional intento ir con mi viejo. Vení, Luca, vení a hablar. ¿Dónde estás? Vení.
13: El padre. Bueno, acá estamos. Una locura.
8: ¿Qué sentiste? ¿Qué se siente en estos momentos?
13: Nah, y la verdad que para no estar acostumbrado a estas instancias ya era un montón. Jugar a Libertadores era un montón. Ganarle a Peñarol era un montón. Ganarle a Corinthians es un montón. Pasar a cuarto. Y pensando así, capaz que nos toca la suerte de ir a semifinales. Es una locura, hermano. Salimos ayer, dormí 2 horas, manejamos toda la noche, el sacrificio. Somos un club de barrio, un club chico, todo con los mangos contados, los pies organizándonos, venir acá, con todo lo que implica. La verdad que...
11: Lo último, decime si alguna vez soñaste con un momento
13: no,
11: así.
13: No, nunca. No, hace 10 años imposible. Lo único era llegar a primera, como fue la historia de Platense, jugar en primera y jugar los lunes el descenso, pelear siempre los últimos puestos, sacando esporádicos campeonatos, pero bueno. No, y Max, ahora festejar y estar con mi hijo, vivir esto, lo viví solo de chico, era con mi hijo. Y de esta manera, la verdad que ya estoy hecho, loco. Y esto, bueno, tenemos para más igual, ¿eh?
11: Bueno, gracias. Gracias, gracias, gracias. Bueno, si quiere lo dejo, sé que se tiene que ir una tanda.
0: Sí, señor.
11: Así que le mando un abrazo desde el Francisco Sánchez Rumoroso.
3: Sí, un solo detalle, Rafa. 1.700.000 va a ganar Platense por jugar cuartos de final. Es suma al 1.250.000 que ganó por octavos.
11: Bueno, quedamos 0-0 con la vida con ese ingreso, creo.
0: Bien, bien, bien, impresionante, ¿eh?
3: Muy bien Palermo, como lo planteó, ¿eh?
0: Impresionante la clasificación de... Yo ya te digo, Calamar le queda chico, Rafa. Es el Kraken de Vicente López. El Kraken de Vicente López llega a los cuartos de final y ahora se enfrenta contra otro gigante, ¿no?
11: Mirá.
0: Contra Fluminense, ¿eh? Acá le quiere tirar... Escuchá. Ojo el Flu, dice acá Lucho Frau, ¿eh? Ah, dice que viene con miedo Fluminense. No sé. Pero bueno, ya está, ya ganó Rafa. Mira toda la gente de Platense. Me encantan estos testimonios. Como el padre que va con su hijo a la cancha, que se junta al mango, que va a seguir a Platense a todos lados, que durmió poco. Bueno, eso necesita también. Que manejó toda la noche. Y ahí está, en Chile. Y ahora seguramente Río de Janeiro. Así que felicitaciones a los hinchas del Calamar y a vos, Rafa, que la verdad que está de parabéns. ¿Eh? Bueno, abrazo
11: grande. Parabéns para vos, muchachos. Y nos vemos mañana por allá.
0: Dale, dale. Vamos. Nos vemos mañana. Abrazo.
3: A disfrutar.
0: Abrazo, Rafa. Abrazo, ahí estaba. Rafa Álvarez, el momento Calamar, en vivo desde Chile, con la gran victoria de Platense. El Kraken de Vicente López, porque Calamar le queda chico. Que
4: el Kraken
0: sigue en la Copa Libertadores.
3: Lo que va a ser el momento Calamar a partir de mañana, ¿no?
0: No, tremendo, oh, tremendo. Aparte está agrandadísimo. Imagínate, ahora va a jugar con Fluminense, porque el tipo se veía con Independiente Rivadavia. Bueno, está jugando River. Hubo una tajada tremenda del arquero colombiano, ¿no, Manuel Antuña? En el arranque del partido ya.
14: En 9 minutos el partido está 0-0. River tuvo la más clara, centro del número 10 Correa, cabezazo de Lautaro Rivero, gran tapada de Weimar Asprilla. Seguimos sin goles hasta ahora en el Campín de Bogotá.
0: Bien, bien, ya vamos a volver. Bueno, tenemos que cumplir con nuestros anunciantes. Una pequeña tanda, no se vayan. 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La consigna de Julián Álvarez: ¿víctima o responsable de lo que le está pasando en el Atlético de Madrid? ¿Dónde está incómodo, se quiere ir y el Atlético lo quiere retener, pero está el Barcelona tratando de llevárselo? Ya venimos.
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3: Buenas noches, Oral Deportiva, todos los días los escucho, me gusta, buenos comentarios. Daniel de Villa del Parque 264, saludos a Dani y a todo el equipo.
4: Hola, buenas noches, Dani, Oral Deportiva, todo el equipo ahí. Mira, para mí con lo de Julián Álvarez tiene razón el Real Madrid. Deben tener una cláusula de rescisión del contrato y si otro se lo quiere llevar, tipo Barcelona, que se lo quiere llevar, que el representante diga, bueno, van a pagar la cláusula más esto, más lo otro y se lo lleva. Pero después de todo lo que puso el Real para tener a Julián y ahora que va a perder todo porque el pibe no se adapta y se quiere ir a otro club, quiere cumplir su sueño, me parece, ¿no? Habla Laura de Longchamp. 585, mis últimos números.
5: Buenas noches, muchachos. Hay que explicarle a los millonarios de pantalón corto como Julián que es culpable. Yo banco a la dirigencia. No puede ser que se firman los contratos y después no quieren cumplirlo estos chicos. Le falta educación. Francisco Ramos Mejía, 005, mi documento.
6: Hola, Oral Deportiva. Como siempre, escuchándolos y aprendiendo un montón con ustedes. Realmente nos entretienen mucho y nos enteramos de muchas cosas de lo deportivo. Habla Ana de Acasuso, mis últimos del DNI son 760. Y bueno, quisiera participar por los premios que comparten. La verdad que esas milanesas deben estar súper.
7: Radio Rivadavia, ¿cómo están? Kevin Ramírez, aquí de Isidro Casanova. A Julián habría que hacer lo que él quiere. A la larga va a ser beneficioso para todos, para él y para el club y para el club donde va a llegar. Hay que respetar esa voluntad, porque si se queda no va a ser bueno para nadie, me parece a mí. Kevin Ramírez, Isidro Casanova, 031, mi DNI, me encantaría conocer el faro de Villa Urquiza. Gracias, muchachos, por la compañía aquí en la familia.
8: Gracias a todos los oyentes que se comunican con Oral Deportiva al 11-5026-8630. 11-5026-8630. 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Son los premios con la consigna si Julián es víctima o culpable de lo que le está pasando, responsable, ¿no? Hay gente que está a favor, hay gente que está en contra, ¿no? Algunos dicen tienen que respetar el contrato, otros dicen no, está bien que se vaya porque la verdad que está atado en un lugar en el que no se siente cómodo. Bueno, los oyentes están opinando a partir de lo que pasa con la figura de la selección argentina en el Atlético Madrid. Está jugando Tigre de visitante contra el Montevideo City Torque. Arrancó el primer tiempo, 19 minutos, 0-0 empatan. En la ida el Matador perdió en victoria, por lo tanto es un partido que lo interpela al conjunto de Diego Dabove, que también está buscando la clasificación a los cuartos de final de la Copa Sudamericana.
9: Dijimos que Palmeiras le ganó a Cerro Porteño 1-0.
8: 1-0 con el gol de Gómez, ¿no?
9: Exactamente. Y que están empatando en 20 del primer tiempo Flamengo y Cruzeiro 0-0. Recordar que en el Mineirão empataron 1-1.
8: Bueno, ¿cómo es el cuadro, Jorge?
9: ¿Cómo serían los cruces que vienen?
8: Sí.
9: Te digo ya, Estudiantes de La Plata juega con el ganador de Central y Corinthians.
8: Ajá.
9: Cruzeiro-Flamengo juegan con el ganador de Independiente del Valle, Tolima. Ayer jugaron el primer partido, ganó Independiente del Valle en Colombia.
8: Sí, recordemos que como River, ¿no? Claro. Como River que está jugando la ida por los terremotos en Colombia, se puede alguna semana que
9: viene. Exacto. Y
10: del otro lado, Platense-Fluminense.
9: Platense-Fluminense y Palmeiras espera por Mirasol o Liga de Quito que empataron 1-1.
8: Bien, vamos un toque al tenis porque está Dani Miche con nosotros. Tiene apertura, lo presentamos.
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8: Dani, ¿cómo estás?
12: Dani Tirantazo, hoy de Thiago Tirante en Cincinnati. Por los octavos de final de este Master 1000 le ganó al grandote checo 16 del mundo, Jakub Mencik, 5-7, 6-4, 6-4, 2 horas y 14 minutos de partido, 26 victorias en el año, quinto cuarto de final en la carrera de Thiago Tirante, pero evidentemente este es el más importante porque se trata de un Master 1000 y no nos olvidemos que en la segunda ronda, el sábado, le ganó a Novak Djokovic. Un primer set muy parejo, Tirante cometió algunos errores cuando le tocó sacar para el tiebreak, perdió el saque y el set, sin embargo pudo finalmente quebrar el servicio al checo en el segundo set, metió una racha de 6 games seguidos, desde el 4 iguales del segundo set hasta ganar ese segundo parcial 6-4 y picar doble quiebre arriba del tercero 4-0. Después algunas dudas, es cierto que Mencik se la jugó, recuperó un break, pero cuando a Tirante le tocó la hora de la verdad, sacar para partido, lo hizo con mucha autoridad, cerrando el partido ni más ni menos con un ace. Vamos a escuchar a Thiago Tirante.
13: Me siento muy bien, me gustan las condiciones, me gustan las pelotas, la cancha es bastante rapidita, entonces creo que me sienta bastante bien, estoy muy rápido de piernas para recuperar bolas difíciles, para invertirme, para poder ser un jugador ofensivo. Y creo que una cosa no menos importante es cómo estoy mentalmente hoy. Creo que estoy muy tranquilo, estoy disfrutando y creo que estoy naturalizando el poder estar acá un poco más y siempre y cuando tener esta idea y este concepto de hacer lo mejor que uno pueda dentro de la cancha, independientemente del resultado, creo que me está dando mucha satisfacción. Obviamente significa un montón, que es la primera vez en mi vida que estoy en el cuarto de final de un Master 1000, estoy súper contento, estoy disfrutando todo lo que más puedo, obviamente, y creo que voy a encarar de la misma forma. Obviamente, creo que están jugando ahora el partido, pero encararlo de la misma manera, en hacer lo mejor que yo puedo, ¿no? Personalmente, enfocándome mucho en mí, en lo que tengo que hacer, en lo que tengo que buscar, en las opciones que tengo que buscar dentro de la cancha para tratar de buscar la forma, la manera, ahí yo con mi equipo. Entonces creo que nada, seguir confiando en mí, seguir disfrutando, seguir sonriendo y nada, y de ese modo sale mi mejor tenis.
12: Mañana, no antes de las 9:30 de la noche, Thiago Tirante va a jugar los cuartos de final contra el francés Arthur Fils, que hoy le ganó a Alex de Minaud 6-3, 6-4. Partido durísimo, el francés está jugando bárbaro, uno de los jugadores más potentes del circuito, pero con la confianza de Thiago, ¿por qué no? Tal vez consiga mañana ni más ni menos que meterse en las semifinales del Master 1000 de Cincinnati. Hoy, en el ranking, en tiempo real, Thiago Tirante ya es 41 del mundo, 26 triunfos en lo que va de la temporada. Dani, un fuerte abrazo, saludos a todos, nos reencontramos mañana.
8: Abrazo, Dani, hasta mañana.
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8: A la vuelta del rotativo, les voy a contar qué jugador de un equipo grande se va a Europa. Ya venimos.
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0: La hora 22 en la ciudad de Buenos Aires, 10 grados, 3 décimas la temperatura, 71 el porcentaje de humedad, el cielo continúa mayormente nublado.
1: Patricia Bullrich anunció cambios a la iniciativa de Sturzenegger sobre la ley de sociedades para garantizar el apoyo de aliados.
0: La jefa libertaria en el Senado no especificó el nuevo texto, aunque apuntó a que quede clara la responsabilidad final de personas físicas en las sociedades automatizadas. Ocurrió durante la reunión de la Comisión de Legislación General.
1: Francisco Adorni dijo que puso un cero de más en su declaración jurada y postergaron su indagatoria.
0: El diputado bonaerense se presentó ante el juez Rafecas para evitar ser llamado a indagatoria por falsear los datos de sus cuentas. Explicó que cometió un error sobre un crédito hipotecario. Escribió 13 millones de pesos en lugar de 130 millones.
1: Mañana cierran por obras una estación de la línea E del subte.
0: Se trata de la estación Entre Ríos, que permanecerá inactiva por 3 meses. Los trabajos incluirán impermeabilización, pintura, renovación total de pisos, instalación de luces LED, actualización de señalética y colocación de señalización braille en pasamanos y pórticos.
1: Cielo mayormente nublado en la ciudad de Buenos Aires, la temperatura 10 grados 3 décimas.
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0: Interesante la consigna, ¿eh? Respecto a Julián Álvarez, yo creo que debe cumplir el contrato. Ahora, si hay algún intermediario que le está manejando el tema, y bueno, tendría que indemnizar al club para quedar o irse a jugar a otro lado. Y el presidente también tiene su interés, y bueno, el Cholo ya sabemos cómo es. Buen programa como siempre. Héctor 588 de Villaluro.
1: Muy buenas noches, escuchando el programa de la Oral Deportiva que conduce el periodista Daniel. Mi nombre es Daniel, yo soy del barrio de Almagro. Mi ley termina con el número 238. Yo pienso que Julián es víctima. A veces las personas son víctimas o culpables, pero a mi parecer es víctima. Bueno, quisiera participar por el sorteo del Faro de Villa Urquiza, que dicen que se come bárbaro, y una gente amiga mía fue a comer. Buenas noches y muchas gracias.
2: Hola Dani, Oral Deportiva, Liz, de Florencio Varela, 788. A ver, humilde opinión, si ya no está cómodo, tendría que poder irse, no ser rehén, ¿sí? Y en cuanto al Cholo Simeone, cuida su laburo, para mí no dice lo que realmente siente. Es bastante, ¿cómo decirlo?, miedoso.
3: Hola chicos, muy buenas noches, soy Fanny, mi tres último número 799. Yo diría que ese muchacho quiere un sueño y hay que dejarlo que cumpla su sueño. Que vaya o se quede ahí, que decida él. Hoy cumpleaños justamente mi sobrino y quisiera ir con él al Faro, donde estabas diciendo vos. Así salimos de paseo. ¿Qué te parece?
4: Gracias a todos los oyentes que se comunican con Oral Deportivo al 11-5026-8630. 11-5026-8630. Está jugando River en Colombia. Atención, Manuel Antuña.
5: Dani, van 33 minutos de la primera parte en este partido de la Copa Sudamericana. Independiente Santa Fe, River no se saca diferencia. 0-0. Tuvo un tiro en el travesaño el equipo colombiano. Nahuel Bustos remató. Hubo un pequeño roce en el guardameta Santiago Beltrán, impactó de lleno en el larguero, 0-0 en 34 minutos.
4: Muy bien, ¿cómo está jugando River?
5: Están jugando bien los dos equipos, no hay un claro equipo protagonista, no hay quien domine al otro, está siendo un partido muy fluido y entretenido, en cualquier momento te diría hasta caer el gol.
4: Bárbaro, bárbaro, buenísimo, buenísimo, vamos a volver a Colombia donde está jugando River, donde está empatando 0-0 con Santa Fe, el partido de ida de los octavos de final de la Copa Sudamericana, Maxi.
6: Sí, sí, señor. No, recién veía algunos movimientos de Borré que todavía le está costando este regreso. Lo complicado que está River con el 9, porque es verdad, Beltrán, que yo creo que tiene mejores condiciones y se va a terminar imponiendo, pero también viene de no hacer pretemporada. Y decís, qué lástima, digo, para River, el tema de Driussi, ¿no? Porque Driussi, sí, cuando está bien, viene. Cuando está impecable físicamente, sin lesiones, hace diferencia.
4: Sí, sí.
6: El
4: sí,
6: tema
4: sí,
6: es que bueno, son muchas las lesiones que tuvo en un año y medio y todavía, bueno, está recuperándose de un desgarro.
7: Bueno, gol de Flamengo, de Arrascaeta. Ah. Flamengo le gana a Cruzeiro 1-0, 36 del primer tiempo.
4: Y va a ser el rival de Estudiantes, ¿no?
7: Será.
6: No.
7: ¿Con Estudiantes va con Central.
4: Con Independiente. Estudiante con Central.
6: Claro.
4: Ah, Independiente
6: o Corinthians. Central o Corinthians.
4: Me estoy perdiendo con el
6: Flamengo,
4: cuadro.
6: Si pasa con Independiente del Valle o Tolima.
4: Perfecto, perfecto. Tigre está empatando 0-0 en la búsqueda del resultado que le permite igualar la serie en Montevideo. Contra el City Torque, ¿no? Este partido que se está jugando
7: en el centenario.
6: Tiene que ganar Tigre.
4: Por eso tiene que ganar para empatar la serie. Búsqueda de empatar la serie porque perdió justamente en victoria.
6: Sí, señor.
4: En el partido de ida. Bueno, vamos a hablar en un ratito de Boca. ¿Cómo lo tenemos a Presti? ¿Está en camino? Pero frena el micro, ¿en qué vuelve? Vuelve Nuestra Señora de la Asunción.
6: Sí,
4: ah,
6: supuesto,
4: bueno, bueno,
6: sí.
4: Perfecto. ¿Y qué, va a frenar el micro?
6: Frena para él.
4: ¿Va a frenar exclusivamente?
7: Él lo frena. Sí. Él lo frena.
6: Fue el arreglo, fue el acuerdo.
4: ¿Va a frenar exclusivamente? 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
4: 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Un Boca que llega al partido con Racing, primero...
6: En alza.
4: Los jugadores, sí, en alza, pero sus jugadores con un descanso. Ya adelantó a Arruabarrena en la conferencia de prensa que no va a estar Paredes, no va a estar Pellegrino, no va a estar Lozano, va a tener que hacer algunos cambios. Recordemos que el partido de los cuartos de final va a ser con San Pablo en septiembre, ¿no?
6: Ya. Segunda y tercera semana de septiembre.
4: Por sí, eso.
6: Entre el 8 y el 10, la ida, y la vuelta entre el 15 y el 17.
4: Por eso, tiene tiempo como para... hacer descansar a algunos jugadores, recuperarlos a los que están lesionados.
7: El tema es que el miércoles que viene tiene Copa Argentina ante Vélez.
4: Claro, claro, por eso se adelantaron los partidos. Por eso juega el domingo y después juega el viernes, ¿no? Con Lanús.
6: Domingo.
4: Primero juega el domingo, claro. 21:30 con Racing.
6: Después el viernes.
4: Luego el viernes.
6: Y después Vélez.
4: Claro, y después Vélez. Uh-huh. ¿No? Por
6: una seguidilla linda.
4: Por eso. Es una seguilla linda. Bueno, ya va a venir Presti. Vamos a hablar de Independiente ahora. Lo tenemos al popular Borsa. Está con nosotros. Hoy lo escuché a Jadson Viera. Quiero saber qué opina Borsa. 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Hola, Borsita, ¿cómo estás?
8: Hola, Dani, muchachos, ¿cómo les va?
4: Bien,
8: ¿todo bien?
4: Bien, muy bien. Quiero saber, ¿vos sos tan venenoso como Ganen, como Toto Ganen?
9: Rojo, Lucho, rojo, Frau, rojo, rojo.
4: ¿Que gritaron el gol en offside de Belgrano?
8: No, entro en esa.
4: Bien, Borsa.
7: A mí sí me interesa conocer la opinión de Borsa respecto al tema Julián Álvarez, cuando hay gol de Montevideo City Torque.
4: Gol de Montevideo City Torque, atención, estaba jugando Tigre en campo uruguayo, lo tenía dominado, y sin embargo, esto puede ser un mazazo para el equipo de Victoria.
7: Que necesita dos goles para igualar la serie.
4: Claro, exactamente, ¿no? Es una jugada que parece un pelotazo largo.
6: Habilitado.
4: Habilitadísimo, ¿no? ¿Quién es el que hace el gol? Un gol muy sencillo, ¿no?
7: Sí.
4: Un gol, lindo gol, a mí me gustan estos goles, sí. ¿No? Pelota larga,
7: tic-tac,
4: pique al vacío, claro. Centro atrás y definición.
7: Pelota larga, nunca una pared cortita.
4: No, me encanta
7: larga.
4: Dame pelota larga, centro atrás y definición del 9. Un golazo, ¿eh?
7: Qué paladar que tenés, Dani, qué paladar.
4: A mí me gusta más el fútbol directo.
7: Bueno.
4: ¿Quién hizo el gol? Pará, ¿podemos decir quién hizo el gol?
6: Salomón Rodríguez.
4: Salomón Rodríguez, el ex jugador de Godoy Cruz. Bien.
7: Ahí está. ¿Puedo escuchar la opinión? Me interesa la opinión de Borsa.
4: Sí, claro, por supuesto.
7: Tema Julián. ¿Qué hay que hacer, Borsita?
8: Y la verdad que un jugador que no quiere estar en un lugar, me parece que lo tiene que vender. La carita de Julián en la foto, ¿no?
6: Uh-huh. Bien, Borsita.
8: La carita de Julián en la foto.
6: Sí. Coincido.
7: El tema no al Barcelona. Ya está. Dijimos no al Barcelona.
8: Bueno, pero a ver, si el futbolista no quiere estar... Digo, pelearse por 5 palos más, 10 palos menos, en este volumen, digo, ¿no? Acá por 5 palos te sacan los ojos. Pero,
6: claro.
8: Digo, la verdad...
4: Por menos también, Por menos también, Borsa.
8: No.
7: Igual estamos hablando de 50 palitos acá, mucho, de diferencia.
4: Claro. Son 50 palos.
8: Está bien, es cierto.
7: Bueno,
6: habla de Independiente. Acá. Mío Avellaneda te terminó apoyando.
4: Yo creo que Julián Álvarez, como dijimos en el arranque del programa, me parece que Julián Álvarez, por un lado, ¿hay gol de Tigre?
6: Sí, señor.
4: Hay gol de Tigre. Qué cortado que está este partido con Borsa,
7: Moreno lo hizo.
4: Moreno,
7: lateral.
4: El centro pasado. La aguanta el 9, ¿no? Y el gol de Moreno.
6: Bueno, hay esperanza en el público de Victoria.
4: Sí.
6: Que fue un buen número.
4: Sí, buen número del matador. Bueno, lo empata. La aguantó bien el número 33. No llego a ver quién es. Y la definición de Moreno. Lindo gol, Remate cruzado, arriba. Inatajable. Para el arquero del City Torque. 1-1 en 41 minutos del primer tiempo, Valentín Moreno. Bueno. Volvamos con Julián Álvarez. Yo lo que digo es que Julián firmó un contrato, asumió una responsabilidad, que está en todo su derecho a querer irse al Barcelona, pero, digo, también tiene que poner el dinero que pide el club, ¿no? Que le paga el contrato mensualmente. Digo, porque si no, viene el Real Madrid, viene el Barcelona, sos el Atlético, te llevan a tu jugador y vos tenés una responsabilidad con tu afición. Por eso digo.
7: Claro, pero además el Barcelona utilizó, al margen de que tiene cuestiones financieras que todavía están discutidas y no están del todo claros, no obró bien. Habló con el jugador antes de ir y hablar con el club. Le llenó la cabeza al jugador.
6: No, pará.
7: En los valores éticos que vos tenés puede que esté bien. En los del Atlético Madrid no.
6: Yo no tengo. No, porque Atlético de Madrid o Simeone no habla con ningún jugador antes de contratarlo. Dale, Jorge.
7: Tráeme un ejemplo.
6: Chao. ¿A dónde va? Me voy a ver a River allá, a la sala contigua. No puedo escuchar esto.
4: Es una locura. Pero mirá que a Borja lo llamamos para hablar de Independiente. Mirá el quilombo que armaste, Borja.
6: ¿A dónde llegamos con esta defensa ultranza Atlético Madrid y Simeone? ¿Ya? No, ellos no llaman a ningún jugador.
8: Acá se lo cuestionó mucho a Gallardo por eso, ¿no? Porque llamaba mucho futbolista.
6: Sí, como hicieron un montón de técnicos, y yo no digo que esté bien.
8: Como un montón. A ver, yo coincido con esa parte ética de Jorge, 100%. Digo.
6: No, los técnicos independientes no llaman a los jugadores. Costas no llamó a ningún jugador antes de llamar a los clubes. Está bien, gracias.
7: Una cosa llama otra cosa, picarle la cabeza, llenarle la cabeza, y además. Éticamente, hoy Barcelona no está limpio, con lo cual yo con gente que no está limpia no me siento
6: hablar. Simeone no le picó la cabeza a ningún jugador.
7: No me consta. Decime que alguien venga y lo diga. Bueno, Borsita, hablemos de Independiente.
8: Déjame estar en ese tema. Si hay otra parte que es la que donde yo me baso, digo, el futbolista cuando está fastidioso en un lugar, no quiere estar. Y esto es cierto, que el club tiene toda la ley, decir, pa, vos tenés contrato acá. Si no pones la que yo quiero, vos no te puedes ir.
6: Eso está claro.
8: Cuando vos ves que hay un futbolista, digo, y ya como entrenador, porque Simeone tampoco le dio tanta confianza a Julián Álvarez, no tuvo tantos minutos, lo ponía, lo sacaba, no lo terminó de. A ver, se nota que no estaba feliz ahí. O sea, cuando un jugador se quiere ir, no es por la diferencia de guita en este caso, creo yo. Yo creo que es porque no estaba feliz en ese lugar. Uh-huh. Y a mí me parece que tiene que ver con eso. Y si un entrenador ve que un dirigido no está feliz y está desgano, y no sé si te va a servir demasiado. Yo ahí sí mediaría con la dirigencia y decir, mira, la verdad que el pibe no tiene ganas.
7: Bueno, igual en estos días puede haber novedades, ¿eh?
4: Bueno, al que lo vi con muchas ganas hoy fue al nuevo técnico de Independiente, a Jadson Viera. Dejó algunas frases interesantes. ¿Te parece que lo escuchemos y lo analizamos, Borsita?
8: Sí, claro, escuchémoslo, pero ¿cómo no va a estar contento? Impensado lo de él. Mira para la derecha, claro. Está el perro Pluto, para el otro lado está el Tribilín. Esto es Disney para él. Claro. Es Disney.
4: Claro. Bueno, pasaron, claro, de Quintero, que era un perro malo, un perro verde, a Jadson, que dice, bueno, estoy ante el gran desafío.
6: Y sí, obvio.
4: Y es una incógnita. La verdad que no lo podés liquidar porque... No sabés demasiado de Jadson Viera, como
8: decís. ¿Por qué tenés que liquidarlo?
4: No, que no digo que lo liquides, pero fíjate.
8: Hay ganas de liquidar gente,
4: No hay ganas de liquidar gente, que tenés que esperar que dirija, que se acomode en el equipo.
8: ¿Para qué? ¿Para liquidarlo?
4: No, para liquidarlo o para aplaudirlo.
8: Yo tomo tu palabra. Dijiste no podés liquidarlo.
4: Claro, por eso no podés liquidarlo de entrada, porque si uno, pará. ¿Vos crees que es el técnico que tenía que venir en este momento Independiente? No lo hubiera sido buscar a Jadson Viera.
8: Ya lo dijimos, no era impensado, por eso también te dije, ¿cómo no va a estar contento el hombre si está en Disney?
4: Sí, tal cual.
8: Está claro eso, ahora, pero tampoco para empezar a liquidarlo ya.
4: Estoy de acuerdo. Bueno, a ver, vamos a escuchar a Jadson Viera.
9: No sé si está dormido. Creo que lo que tenemos que intentar es buscar una regularidad, o sea, sobre todo la de resultados. Entonces, empezar a transmitir buenas cosas a la gente, que la gente se sienta identificada. Subimos en la tabla, estamos en posiciones de clasificación. Por eso el partido del fin de semana para nosotros es importante, es confirmar un poco. Viste que en el campeonato tenés como esos buenos momentos, ¿no? Que son dos o tres partidos consecutivos, pero de repente si está la mala parece que está todo mal. Entonces, bueno, la verdad particularmente traté de demostrar y mostrarles todo lo bueno que se puede hacer, algunas cosas que se está haciendo bien, pero bueno, yo creo que hoy en día lo que buscaría es ir una buena estructura de equipo para tener línea de pase, para que el equipo también pueda tener buenas transiciones también. Pero bueno, yo creo que también en este fútbol, cuando hay un gol, se parte bastante los partidos, ya no hay mucha mitad de cancha, y ahí lo que estamos haciendo también, tocando un poquito la parte física.
4: Bien, bueno, interesante escucharlo hablar de fútbol a Jadson Viera, un equipo con posesión quiere, ¿no? Si logra lo que propone, yo creo que el hincha Independiente va a estar feliz, Borsita.
8: Sí, claro, a ver, es la línea de los Holland, si se quiere, para entender, digo, el último equipo que brilló en Independiente, digo, ¿no? Quizás algún tramo de Bacari, que también tiene la misma intención, digo, línea de pase, jugar por abajo, triangulaciones, bueno, tenencia. Lo que ya conocemos en una línea de técnicos que está muy, muy clara. El tema es si le da el tiempo. Ojalá le dé, digo, porque eso lleva un proceso, lleva laburo. Y ojalá convenza a los futbolistas, de eso se trata. Se nota recontra positivo y eso le va a venir muy bien. Bueno, después está la historia en la cancha, digo, Independiente y con el clima electoral. Viste, el murmullo está a flor de piel, el murmullo está rápido. Entonces hay que ver si eso lo puede sostener el equipo. Y cuando él habla de una estructura, de una base, tiene que ver con que tiene que tener ahí jugadores que soporten esa presión como para bancar lo que viene en la mala, porque alguna mala va a tener este equipo. No es que a partir de la llegada de Jadson Viera va a ganar 4-0 todos los partidos. Entonces, yo creo que el positivismo del entrenador, digo, es una buena manera de arrancar, entendiendo de, digo, cómo venía con Quinteros, que la verdad que era todo lo contrario en el último tiempo. Y eso puede ser que ese cambio de aire le venga bien. Pero después, claro, los resultados, los desarrollos de los partidos y demás. Digo, todavía es todo una expresión de deseo. Después, bueno, veremos a partir de lo que pase el sábado, ¿no? Que es un partido muy importante con Independiente Rivadavia.
4: Muy prematuro todavía hablar del equipo, estamos a miércoles. ¿Hay algún indicio de alguna situación?
8: Yo creo que, a ver, Franco Calderón, vamos a ver si se mete en el equipo o si sostiene a Rayago. El resto yo creo que puede ir por ahí. Millán creo que va a estar de entrada. Veremos qué pasa con Pérez Cursi, si es que sostiene el entrenador esta línea de tres volantes como planteó el otro día contra Lanús. Y si no, capaz que intenta con otro futbolista ahí. Puede ser Mesa, puede ser Cabral. Intentando y pensando en la idea de él en la tenencia, ¿no? Porque claro, tiene un solo volante de marca que tampoco tiene tanta marca como Marcone. Entonces, bueno, vamos a ver cómo lo rodea ya Marcone como para que quede un poco equilibrado el equipo. El resto yo creo que está igual, va a ser igual, va a ser el mismo.
4: ¿Hay un esquema favorito de Viera? Independiente con Quintero jugaba 4-2-3-1, ¿no?
8: Sí, sí. Y acá quizás si él sí.
4: A ver, se está cortando.
8: Es que
4: ahí está, te perdíamos.
8: Capaz que intenta un 4-3-3, digo, como lo hizo Mateo el otro día. Igual esos números telefónicos, hay que ponerle nombre propio y después...
4: Sí, no, después hay que verlo en la cancha, cómo se repliega también, ¿no? Porque los equipos parten desde una disposición táctica, un dibujo, un esquema que es referencial y después van y vienen y ahí, por supuesto, de acuerdo al rival... Ahí tenés que ver las funciones de cada jugador, ¿no? Por ahí arranca 4-3-3 y vos lo ves defendiendo 4-4-2. Eso lo vamos a ver en cancha, ¿no? Es ahí donde se, sí. Sí. Se ve claramente dónde sí, va pero además cada equipo.
7: Son tan flexibles los dibujos tácticos hoy.
4: Sí, que... yo no digo que no sean flexibles, pero bueno, hay un punto de partida.
7: Obviamente, sí, por supuesto, claro, pero de un 4-2-3-1 a un 4-3-3 no hay nada, no hay demasiado movimiento, a un 4-4-2. Sí,
8: se cambia el triángulo en la mitad de la cancha, es, y con exacto. un 4-2-3-1, 4-2-1-3.
7: Sí, a mí, más que eso, por ahí, Borsita, a ver si coincidimos. Es ver en dónde parás el equipo. Vos podés meter tres delanteros y si lo parás cerca de tu arquero, evidentemente la prioridad no es atacar. Podés meter cinco defensores, cuatro mediocampistas y un punta y parás a los defensores más cerca de la mitad de la cancha, obviamente la idea es presionar bien arriba. Pero bueno, habrá que ver.
8: Claro, porque mira, por eso digo, el número telefónico es tan relativo porque... cuando vos, yo te digo 4-4-2, lo primero que le sale a la gente es defensivo. Y yo te digo, el Manchester United, que jugaba con, claro. con... No, no, pero la mayoría de la gente lo asocia con un sistema defensivo. Y vos decís, che, te remontás al Manchester United, que jugaba a Giggs por un lado, el corredor Scholes y demás, y te mataban. Y era un 4-4-2.
7: Claro.
8: Digo, por eso, a todos los sistemas hay que ponerle el nombre propio. Me parece que pasa por ahí. Así que yo creo que tiene futbolistas como para atacar, para ir al frente, para tener transiciones rápidas. Bueno, veremos. Veremos porque también el rival es un rival de los mejores del fútbol argentino. Y más allá que haya quedado fuera de la Copa, que es Independiente Rivadavia Mendoza. Uh-huh. Entonces, bueno, es un rival de los buenos del fútbol argentino. Me parece que puede ser una muy buena medida.
7: Sí.
8: Muy buena medida.
7: Ahí, Borsita, hay un chico, Atencio, que hizo inferiores en Independiente. ¿Le queda algo a Independiente?
8: Sí, claro.
7: ¿O lo vendió a Central Co? ¿O está préstamo? ¿Cuál es la condición de él?
8: No, lo vendió al fútbol brasileño, y de fútbol brasileño lo prestaron en $2 millones aproximadamente. El fútbol brasileño después salió, fue a Central Córdoba, y ahora está préstamo en Independiente de Rivadavia. La ficha me parece que todavía sigue perteneciendo al equipo de Brasil, creo que fue un equipo que descendió.
4: Fortaleza.
8: Pero el chino... Fortaleza, puede ser, ¿eh? Sí, sí. No, Fortaleza no. Fortaleza no, Fortaleza el que estaba Boyboda. No. No, otro equipo que perdió la categoría. Y bueno, un chico que la verdad que jugaba bárbaro. Miren, la mitad de la cancha... de la reserva campeona de Independiente con el Moncho Monzón.
4: Es por Recife, me apunta Lucho. Es por Recife,
8: ahí está, es por Recife. Estaba la mitad de la cancha de la reserva campeona de Independiente, era Tata Martínez, que hoy está en el plantel, y entró el otro día unos minutos, y también entró el partido anterior. Millán, que el otro día hizo dos goles, y Atencio. Esa era la mitad de la cancha campeona de Independiente de la reserva. Uh-huh. Atencio, un jugador bárbaro, una técnica individual fantástica.
7: Y por ahí le faltaba desarrollo físico al chico, ¿no?
8: Sí, sí, tiempo, partidos, yo creo que se lo prestó demasiado rápido y había una urgencia de vender, y la verdad que es un jugador que llega al gol, tiene muy, muy buena pegada, a De Felipe le rindió mucho en Central Córdoba, Santiago del Estero, un buen futbolista. Pero bueno, ya no le pertenece nada, ya no tiene nada Independiente.
4: Claro, el tema siempre...
8: un porcentaje de una futura venta, sí. Algo de eso. Le puede quedar, creo, con 20%.
4: El tema en esos casos, ¿no? Es, bueno, la planificación de los préstamos. Porque una cosa es que vos lo prestes sabiendo que, o sea, que lo querés foguear porque lo vas a utilizar, ya sea en 6 meses, en un año o en un año y medio. Y otra cosa, como bien decís, con la urgencia de vender, o sea, un préstamo con opción de compra porque necesitas hacer caja, ¿no?
8: Y no, pero Independiente lo vendió, Independiente sí. Lo vendió en este caso, Atencio. Entonces, sí, claro, la planificación es clave.
4: Claro.
8: Independiente ha dejado ir muchos chicos y algunos se quisieron ir.
4: Por eso te digo, cuando empiezan las urgencias, salís de esa planificación y ya no sabés qué chico está para ser cedido a préstamo, para foguearlo y que vuelva al club, para cederlo a préstamo y que, bueno, y poder venderlo, para dejarlo libre, ya como que perdés todo sentido, ¿no?
8: Sí, claro. Bueno, le pasó, por ejemplo, a River con Lorenzo Fernández.
4: Claro, pero en ese sentido, claro, no tenía lugar. Entonces, bueno, se buscó un club que en ese momento, más o menos, tuviera, digo, un lineamiento de juego cercano y después lo repescaste o lo trajiste cuando terminó el préstamo, fogueado, ¿no?
8: Sí, no, pero lo tuvo que recomprar, me acuerdo, River, ¿eh?
4: No, ese fue David Martínez.
10: Claro. A Enzo le tuvo... A Enzo
4: David Martínez fue.
10: A Enzo lo repescó.
6: Enzo, sí, Enzo cortó el préstamo.
7: Con defensa.
8: Sí, claro, lo tiene, claro. Lo repescan.
6: Tiene que poner una moneda, ¿eh? Creo que terminan acordando algo, claro, porque eso fue, que lo que cortan el préstamo, creo que todavía no estaba la cláusula repesca. Eso fue el tema. Sí, a Martínez lo habían vendido un porcentaje y después lo recompraron.
8: Bueno, Borsita. Sí, ha pasado mucho. Independiente también pasó y tiene unos chicos dando vuelta. Taborda, por ejemplo, que está en Barraca Central, que ahí la verdad que es un chico que podía haber estado, ¿no? Un chico habilidoso, uno contra uno. Bueno, suele pasar.
6: Borsa, abrazo grande. Nos reencontramos mañana.
8: Abrazo grande para ustedes. Si lo ven a Chatson, dígale que se saque la foto con todos estos personajes de Disney, que son hermosos.
6: Qué bien.
8: Son hermosos. Chatson para el recuadrito después.
6: Va a empezar a vivir lo que es Independiente el próximo sábado 18:30 contra su homónimo de
4: lindo
6: de
4: partido.
6: Sí, lindo partido. Ahí estaremos, en el Libertadores de América.
8: Nos veremos entonces, nos cruzaremos. Dale. Abrazo enorme.
6: Abrazo grande. Estaba Borsa con la información de Independiente. Terminó el primer tiempo en Montevideo. Lo está ganando nuevamente City Torque porque Vanegas le pegó un codazo a un jugador del equipo rival en el área. Fue el VAR, lo llamó, el árbitro expulsó a Vanegas y cobró penal. Y Salomón Rodríguez marcó el segundo, lo había empatado Moreno. El uruguayo Salomón Rodríguez, ex futbolista de Godoy Cruz, había hecho el primer gol, también doblete de Salomón Rodríguez para la victoria parcial de Montevideo City Torque sobre Tigre, que como había perdido aquí en Victoria, necesita dos goles para poder seguir en carrera.
7: Sí, y por Copa Libertadores, es decir que Flamengo en el entretiempo le sigue ganando a Cruzeiro 1-0, el global está 2-1 para el equipo carioca, actual campeón.
6: Y terminó el primer tiempo en Colombia, Antuña.
5: Héctor Dani, después de 47 minutos, Independiente Santa Fe, River Plate no rompieron el cero, está 0-0 el encuentro en el Campín de Bogotá. Tuvo otro tiro en el palo, Nahuel Bustos, y de momento te tengo que decir que Independiente Santa Fe ha sido un poco mejor que River, que ha tenido más la pelota, pero que ofensivamente, más allá de ese cabezazo que mencionamos de Lautaro Rivero, que tapó muy bien el arquero de Independiente Santa Fe, no tuvo mucho más. 0-0.
6: Bárbaro, ya volvemos,
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2: Muy buenas tardes, escuchando como siempre. Me encanta Julián, soy el número uno hincha fanático de Julián, pero hay un problema. Si firmás un contrato lo tenés que respetar. Y me extraña una persona como Julián que tiene todos los principios que no, que esté haciendo esta boludez. Los contratos están hechos para respetar, si no, no lo hubiera firmado. Soy Miguel de la Tablada, último de NI 563.
3: Hola Daniel y cuerpo técnico de La Oral. Bueno, respecto a la consigna, si hay un contrato tendrá que cumplirlo. Pero bueno, yo supongo que como cualquier otro contrato debe contemplar una situación como esta en donde consensuadamente se pueda llegar a un acuerdo si él tiene deseos de irse del club. Pero si no, lamentablemente tendrá que cumplirlo y ojalá que le puedan encontrar una solución porque se lo merece. Es un muy buen jugador y una buena persona demostrado hasta ahora. Saavedra festeja, así que nos anotamos por los regalitos. Abrazo grande para todos, Sergio de Saavedra, 328, mi DNI.
4: Buenas noches, Daniel y todo el equipo, un placer escucharlo todos los días, soy un fiel oyente, mi nombre es Hugo, mi último tres número de documento es 655, vivo en el querido barrio de Villa Urquiza, y yo, por la consigna, le doy la razón a Julián, que lógicamente hablo de que tiene que tener el representante y un abogado que los asesore, en la cual él defiende su lugar y la camiseta de la selección nacional. Sin ninguna duda. Vos viste, Dani, cómo es esto. Si no tenés gente experimentada, te comen 1 o 2 euros. Te pueden arruinar la vida. Y me parece que está recontra bien planteada la situación. Yo defiendo la situación de Julián. Lo mejor para todos ustedes y me gustaría participar en el día de hoy por el sorteo para ir a almorzar o cenar al bar El Faro de Villa Urquiza.
5: Hola Dani, hola equipo. Respecto a la consigna, creo que Julián sí, si no quiere estar más tiene que irse, pero pagando, digamos, las consecuencias económicas que digamos que genera el incumplimiento de un contrato. Más allá de lo que opine cualquiera, creo que los contratos hay que cumplirlos, ¿no? Y bueno, participo por El Faro, me encanta que es un bar notable y no lo conozco. Soy Roxana y los últimos de mi DNI son 114. Saludos a todo el equipo. Me encanta el musicalizador, no sé qué está, que pone siempre los temas de, digamos, de las conversaciones, los sonidos. Bueno, saludos a todos, chao.
6: Bueno, un saludo grande a Roxana, la tía de Tony Smoris. No, creo que no tiene ninguna relación familiar. Bueno, Tony Smoris está inspirado. Hoy le toca a Tony Smoris, a veces está Lucas Herrera, el Chelo Dentice, Laurita Parodi, que maneja todo ahí. Son los operadores que la verdad que la rompen. Ellos también forman parte del programa y se prenden en el ida y vuelta que hacemos con la gente, con ustedes que están del otro lado. Bueno, lo tenemos al señor Presti. ¿Dónde estará
7: Apareció.
6: Presti?
7: Apareció.
6: ¿Dónde estará Presti? Porque Presti está en la ruta, en algún lugar de...
7: Comiendo, no, como anoche.
6: Y no, y ahora de estar viajando en Nuestra Señora de Asunción, ¿no? ¿Usted es coche cama? ¿Cómo sería el asunto, Presti?
8: Bueno, Dani, compañeros, abrazo enorme.
6: Qué bien se escucha, ¿eh?
8: Tantas estaciones, se escucha bien, ¿no?
6: Sí, bueno, muy bien.
8: Tiene que ver por el servicio Wi-Fi que te da Nuestra Señora de Asunción.
6: Muy bien.
8: La
6: muy verdad bien. Que ¿es verdad que frenaron primera. Para que usted salga al aire?
8: No, entonces seguimos camino bien. A Buenos Aires. Estamos transitando la provincia de Corrientes en estos momentos.
6: Mira, vos, mira.
8: Así que acá no para, ¿eh? El único
6: llega para el domingo.
8: No,
6: qué largo el viaje, ¿no?
8: Ya estamos ahí.
6: Larguirucho.
8: Sí, la verdad que es largo, sí. Pues son 18 horas, un poquito menos quizás, porque estuvimos una hora en la aduana nomás, así que igual picante, ¿eh? Ahí en la aduana.
6: ¿Qué pasó?
8: En Clorinda, ¿eh? No, qué sé yo. Tenés que bajar los bultos, pasarlos por el escáner, hacer... Pero hay unos muchachos ahí dando vuelta que te quieren llevar el bolso de prepo. Y te piden plata. Extorsión.
6: El turco a la luz.
8: A la vista de gendarmería.
6: Claro, el turco a la luz no se quedó ahí, ¿no?
8: No, el turco viajó en otro servicio una horita. No sé cómo habrá tomado esta situación. Él, viste que él es un poquito cascarrabia.
6: Sí, por eso lo digo.
8: Pero no. el turco se enoja. De hecho, le escribí hace un rato y no me contestó. O está roncando o está caliente por lo que pasó en la frontera. Pero bueno, lo cierto es que estamos yendo para Buenos Aires, así que yo los extraño y mañana voy a estar por ahí.
6: Perfecto, fantástico. Hablemos un poquito de Boca. Ya analizamos ayer bastante. Pero tenemos a Jalan Skacibar. Tenemos el audio porque le dicen Jalan.
8: Es Jalan Skacibar.
6: Usted atento a esto. Yo se lo regalo a los relatores. Jalan Skacibar. Así le dicen, según lo que contó, el propio vikingo. Escúchalo. Ah, lo tenemos, lo estamos buscando. Lo estamos buscando porque lo tenemos separado. El ruso Skacibar, que, a ver, él contó en la conferencia de prensa, porque lo escuché atentamente ayer, que...
8: Sí.
6: Ahí está, la música de Jalan, pero tiene que ver con el ruso Skacibar, el vikingo en frasco chico, como le digo bueno, yo. Él contó que Eduardo Domínguez le cambió el chip, ¿no?
8: Sí, escúchame, Dani, ya tenemos dos Jalan en Argentina, ¿no? Lo tenemos a Pacerini y ahora Skacibar, entonces.
6: Sí, dos Jalan. Bueno, según Luis Fartime, Pacerini es Jalan. Hoy no apareció, Pacerini no pudo convertir en el partido que Racing le ganó a Belgrano, pero... A mí lo que me parece de Skacibar es que logró, en un momento de su carrera, tiene 29 años el ruso, un cambio de chip, pisar el área. Y esto contaba él que fue gracias a Eduardo Domínguez, hoy entrenador de Atlético Mineiro, que cuando volvió a Estudiantes, él había jugado 50 partidos en Estudiantes, escuchen este dato, había jugado 50 partidos en Estudiantes antes de irse al Stuttgart, ¿no? Él juega 8 años en Europa. Juega en el Stuttgart, en el Hertha Berlín y después va al Cremonese de Italia.
7: Exacto.
6: Él había hecho 2 goles nada más en ese tiempo que estuvo en Europa, ¿no? Tanto en la Bundesliga como en la Serie A, en el Calcio. Igual jugó poco en el Cremonese, jugó 14 partidos. Vuelve a Estudiantes de La Plata y ahí hace 18 goles, ¿no? Son 196 partidos en total, pero hizo 18 goles. Su mejor promedio de gol es con Boca, donde lleva 8 en 30 partidos. 5 los últimos 6, lo que lo hace, bueno, al Vasco Arruebarrena tener, cierto golpe en el pecho para decir, bueno, mirá, Skacibar juega conmigo, pisa el área, es goleador, se ha convertido en un jugador indispensable en este Boca,
8: sí, Fer. Es verdad, pero vos sabés que venía con ese currículum Skacibar a Boca, el cual Úbeda no lo pudo potenciar, también por el propio Skacibar que en Copa Libertadores se mandó un moco tremendo, ¿no? En aquel partido frente al Barcelona, allí sí. En Quito, que lo dejó marginado por los 2 partidos finales en la Copa Libertadores. Y es que, como decís vos, es como que con el Vasco Arruebarrena se soltó más, empezó otra vez a tener notoriedad en el medio la dupla Paredes y Delgado, y eso lo liberó al ruso para hacer, insisto, con la idea que se venía al principio de Boca, un jugador que además de tener marca, pisaba el área. Lo que sí, obviamente, el tema del gol ya es un mérito propio del jugador. Lo de ayer fue un olfato de goleador. La pelota se fue al cielo y cuando está cayendo, cayó en la cabeza de Skacibar, que estaba ahí esperando para empujarla.
7: Sí,
8: en definitiva, está dulce.
7: Sí. Medio como con la nuca le pega, no es que le da un frentazo a la pelota.
8: Exactamente, por eso digo, viste, como los goleadores, el tanto goleador que la mete como viene la cosa. Pero bueno, el ruso en ese sentido encuentra hoy a Boca con la necesidad de gol, porque al fin y al cabo está Merentiel, pero no lo tenés a Jiménez, lo tenés a Vareiro lesionado. Ayer, con todo el amor del mundo, en el Valencia entró, pero la verdad que me preocupó más por haber entrado que por ahora no haber jugado.
6: Y no jugaba desde el 30 de junio, Valencia. Digo, traen un jugador, pero es lo que decíamos antes. Vos traes jugadores en la sexta fecha, ¿no? Un jugador como Valencia. Valencia que no juega desde el 30 de junio. Pasaron casi 2 meses, un mes y medio, y tiene que hacer un acondicionamiento, se tiene que meter en un equipo que está afilado como Boca, porque la verdad que está afilado Boca, ¿no? Bueno.
8: Sí, está bien.
6: Vos
8: escuchaste ayer, tranquilo, piano, o sea.
6: A ver.
8: Boca va de menor a mayor, pero el Vasco dijo, todavía nos falta mejorar, lo dijo el técnico ayer.
6: Escuchemos a Skacibar lo que le decían los compañeros.
9: ¿Quién te puso Jalan? O todos te dicen Jalan, porque en el entrenamiento ya se vio varios recortes que en Boca Predio te llaman así.
10: No, lo hacen jodiendo los chicos ahí, capaz cuando pateamos ahí me dice Jalan, pero hinchando la bola nada más.
11: ¿Skacibar o Jalan?
10: No, ojalá.
6: Bueno, Haaland le pega mejor al arco, dice Acacíbar, ¿no? Menos mal.
8: Sí, es verdad. Pero bueno, pero él está dulce. Y eso Boca lo está aprovechando, porque al fin y al cabo, otra vez pasa una instancia. Eso también hay que sumárselo a Robarena. Volvió a pasar una instancia como lo pasó con O'Higgins, como lo pasó con Sarmiento. Ya van tres mata-mata que el Vasco y su Boca lo están pasando. Está bien, falta mucho por recorrer y el Vasco también lo sabe, pero son señales que ilusionan al hincha Boca, que es lo que venimos marcando. Es para ilusionarse, pero hay que ser cautos. Yo creo que Boca todavía tiene que tener pruebas fuertes. Yo creo que la del domingo con Racing es una de ellas, sí, porque no lo va a tener otra vez a Paredes, porque hay jugadores que todavía siguen estando ahí medio al límite de lo físico.
6: A ver, para justo, mí no va a cambiar para. Hablaste de jugadores que están al límite de lo físico. 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
6: Bueno, a ver, Fer, Paredes no está para jugar.
8: Para jugar, la idea de que Leandro Paredes, el capitán, no sé si va a estar para el partido con Lanús. La idea es que esté 100% para el 2 de septiembre enfrentar a Vélez por los octavos de final de la Copa Argentina en el Mario Alberto Kempes, en Córdoba. Esa es la idea. Lozano y Marcos Pellegrino tampoco van a estar para este fin de semana. Son sendos de garro. Me parece que lo de Lozano quizás puede ser un poquito más leve que lo de Pellegrino. Lo de Pellegrino sí es un desgarro que lo va a tener marginado en como mínimo 2 a 3 semanas. Entonces, ya esos tres descartados. Después, nosotros teníamos la duda de si Dilolo estaba bien o estaba mal. Bueno, Dilolo terminó yendo al banco de suplentes, fue Figal el titular. Creo que la saga central va a ser la misma el próximo domingo. Va a seguir estando Figal y Arteon Costa, porque Dilolo, insisto, no es que esté desgarrado, pero en definitiva hay que cuidarlo. Misma situación se daba con Aranda y con Flores. Decíamos algunos de los dos iban a estar fuera del equipo titular frente a Recoleta, terminó siéndolo Aranda, así que yo creo que en este caso va a ser Flores que va a volver a estar en el equipo el próximo domingo frente a Racing. Y después no creo que cambie mucho más, porque Belmonte entró sin ningún inconveniente después de tener algún tiempo de lesión, formó otra vez la saga central junto a Minto Delgado y junto a el ruso Acacíbar, así que no imagino, y el Vasco tampoco imagina, muchas variantes para el partido del domingo 21:30 en el Cilindro, Dani.
6: Bien, gracias Fer, buen regreso, cerramos Osmédica y te despedimos hasta mañana.
8: Un abrazo grande, hasta mañana, muchachos.
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25: Hola Daniel, Jorge, muchachada de La Oral, buenas noches, ¿cómo están? Mirá, no hay mucha tutía acá, Dani. No tiene razón Julián, porque cuando salió al Manchester City fue con una sonrisa de punta a punta, le pusieron un contrato hasta el año que termina 2030 y lo firmó. Él es jugador, por algo cada uno firmamos unos contratos con lo mismo, ustedes los periodistas, él tiene contratos hasta el 2030 y seguramente al Real Madrid la oferta que le llegó no le satisfizo, no lo quiere vender, el presidente Cerezo, y se la va a tener que aguantar hasta que le venga una oferta acorde al club que acepte, y si no, cuando termina su contrato, que quede libre y se va al Barcelona y cumple su sueño. Mientras tanto, no tiene otra, va a tener que hacer oídos sordos y darle para adelante y ser respetuoso de la institución que lo contrató y que él firmó y gana unos muy buenos dólares, ¿no? Me imagino. Martín, te habla el taxista de Aedo, Dani 248, mi número, gracias.
26: La Oral Deportiva, buenas noches, ¿cómo están? Carlos de acá de Isidro Casanova. La verdad que para que sean beneficiados los tres tendrían que dejar que ese chico se haga lo que él sueña, porque si no va a ser perjudicial para todos, me parece. Y para nosotros los argentinos también. Bueno, soy Carlos Gómez, mi DNI termina en 415, ojalá que tenga suerte hoy. Gracias.

0: 2-2 de Inter Miami en su visita a Filadelfia. Terminaron con un jugador menos ambos equipos. El empate tiene sabor extraño. Inter Miami está segundo en la tabla de posiciones. El gol de Leo fue en el minuto 26 del partido y festejó, como es habitual, ahora tendrá un motivo más, con los dedos apuntando al cielo.
1: Cerramos, Antuña, con el partido entre Santa Fe y River. ¿Qué pasa, Manu?
2: 24 minutos de la segunda parte, está por terminar la pausa de hidratación. Independiente Santa Fe es más que River, pero no consigue anotarle gol a Santiago Beltrán. 0-0 en este partido de día de la Copa Sudamericana.
1: Un mano a mano que falló Santa Fe, que es impresionante.
3: Una pelota que pierde Rivero, ¿no, Manu?
2: Sí, efectivamente, la pierde Rivero tratando de devolvérselo a Otamendi, recupera Bustos, que no fue su noche, 2 palos y un mano a mano errado, 0-0 en Colombia.
1: Bien, gracias, Manu, nos reencontramos mañana. Abrazo.
2: A disposición.
1: Abrazo, ahí estaba Manu Antuña con Santa Fe River 0-0. Tigre está perdiendo 2-1 en Montevideo, perdido en Victoria, 3-1 en global, con uno menos. Está, me parece, ya cocinado.
0: Sí, ese Flamengo le gana 2-1 a Cruzeiro a 19 minutos del final.
1: Bueno, tuvimos de todo, gran programa, mucho tremendo. Vivo, mucho vivo, no nos mató el vivo, pero mañana vamos a volver. ¿Con qué partidos? Hay mucho partido también, ¿no?
0: Y mañana, sí, claro, mañana es una jornada de mucha actividad. Tenemos Copa Libertadores, Liga de Quito, Mirasol y Corinthians ante Rosario Central. Por Copa Sudamericana tenemos Macará Santos, Olimpia con Vasco da Gama, de ahí sale el rival de River, y Botafogo ante Cienciano. Además, bueno, hay Liga de España y otras ligas también. Que se pueden ver por la tarde.
1: Bien, fantástico. Los ganadores de los premios de la Oral Deportiva, la cena de Mar de Ana Mellino, Marta de Hurlingham, felicitaciones, DNI 049, y el almuerzo en el Faro, Elsa de Colegiales, DNI 715, felicitaciones a todos ellos que se van a comer gracias a los auspiciantes y a la Oral Deportiva. Somos un vehículo de comunicación. Nosotros nos vamos a las 3 de la tarde. Estamos con Johnny Viale en Pan y Circo a las 20, con la Oral Deportiva, con muchos más partidos, muchos más análisis. Es momento de quedarse con el panorama informativo. Están Carlos Casal, Jimena Oliver. Nosotros nos reencontramos mañana. Chau, buenas noches.

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0: 11 de la noche, 5 minutos. Por momentos, el miércoles, el día que está por terminar, fue espléndido. La mañana, el mediodía, ¿cuánto hace que no teníamos un día de sol así? Como Dios manda. ¿Eh? Ya no tengo más lugar en la soga para colgar ropa, no me alcanza más, no tengo más. Hola, Jimena Oliver, ¿va a seguir el buen tiempo? ¿Va a seguir el sol?
1: Hola, Carlos, querido, claro, va a seguir el sol, se lo habíamos prometido ayer. El buen tiempo va a continuar. Mañana jueves estamos esperando una mínima de 8, una máxima de 17, mayormente nublado durante la mañana. Hacia la tarde va a estar el sol acompañándonos con cielo parcialmente nublado. Lo que sí, vamos a tener presencia del viento del sur. Vos sabés que eso hace que las temperaturas bajen, las mínimas y las máximas. Así que nos anticipa un fin de semana bonito, pero con frío, ¿eh? Va a estar el sol presente el fin de semana, el viernes también. Así que, nada, muchacho, quédese tranquilo, que puede seguir lavando ropa, Carlos.
0: Escuché bien, no va a haber lluvia.
1: No va a haber lluvias.
0: Es una bendición.
1: Llegó la bendición, ¿te das cuenta?
0: Es una bendición. Panorama al cierre hasta la medianoche con el repaso informativo de la jornada. En la operación técnica, Laura Parodi junto a Walter Potenza y Antonio Smoris. Redacción y locución, Jimena Oliver, Carlos Casal. Breve cortina y arrancamos con Tutti. ¡Vamos!

0: El gobierno publicará mañana el pliego para iniciar la privatización del Belgrano Cargas por 50 años.
1: Incluye una cláusula que restringirá la participación de empresas controladas directa o indirectamente por estados extranjeros.
0: La disposición, denominada anti-China por su impacto sobre las compañías de ese país, replica el criterio utilizado en las licitaciones de la hidrovía y de AMBA 1, la obra destinada a ampliar la red de transporte eléctrico de área metropolitana.
1: La cláusula aparecerá en un proceso estratégico para la logística de granos, minerales y otros productos exportables.
0: El Belgrano Cargas administra una red que conecta buena parte del centro, el norte y el oeste de la Argentina con los puertos de Rosario y Buenos Aires.
1: La apertura de sobres está prevista para el 11 de noviembre y la adjudicación se realizará en 2027.
0: El ajuste no para.
1: El presidente del Banco Central, Santiago Bausili, descartó la posibilidad de que el gobierno intervenga para impulsar la economía. Aseguró que se va a mantener el sesgo contractivo.
0: Enfrió las expectativas por los créditos en dólares a empresas que no los generan al señalar que no esperan un boom. Admitió que es una medida riesgosa.
1: Bausili anticipó que la inflación de agosto será menor al 2%.
2: Todo eso nos hace tomar una posición bastante optimista con respecto a las dinámicas que esperamos para adelante. Nosotros seguimos viendo una reducción de la inflación. Los analistas que están publicando mediciones de alta frecuencia para agosto son bastante oficiosos a que pareciera que vamos a tener una tasa de inflación obviamente menor a la de julio, que tuvo factores transitorios, pero también probablemente menor a la de junio. Y las expectativas de mercado permanecen bien ancladas en este aspecto, con una expectativa para todo el año completo 2026 alrededor del 30% y 2027 del 20%.
0: Chiqui Tapia rompió el silencio a un mes de la final del Mundial.
1: Lanzó duras críticas para los que dieron riendas sueltas a las teorías conspirativas.
0: Aseguró que tratar de traidores a los jugadores de la selección no se vuelve.
1: El titular de la AFA reclamó una disculpa de quienes cuestionaron al equipo de Scaloni. Un mes pasó de aquella final, un mes de la mentira, de la operación y de una campaña miserable para instalar que esta selección se había entregado, inició.
0: Los que dejaron el alma en la cancha no tienen nada que explicar. Los que mintieron, sí. Cerró Chiqui Tapia en su explosivo descargo en redes.
1: Patricia Bullrich lanzó críticas filosas al plan económico del gobierno.
0: Deslizó que los logros de los que se jactan Javier Milei y Toto Caputo no se sienten en la vida cotidiana de las personas.
1: La senadora publicó un tuit en el que aseguró que el rumbo es el correcto y que este camino es parte de un proceso de transformación profundo.
0: Pero dijo que lo que necesitamos es más velocidad en los resultados para que el cambio se sienta en la vida cotidiana.
1: Mañana se define si el ex asesor de Milei, Fernando Cerimedo, continúa detenido.
0: Por la tarde habrá una audiencia donde un juez de Bolivia escuchará a la defensa y a la fiscalía que solicitó la prisión preventiva por 180 días.
1: El actual consultor político del presidente de Bolivia, Rodrigo Paz, quedó imputado por el delito de tentativa de femicidio de su pareja, Nadia Beller, quien el lunes a la noche recibió 3 disparos de sicarios en la puerta de un hotel.
0: La mujer acusó a Cerimedo de haberlos contratado para matarla porque ella posee información sensible que lo compromete.
1: Nadia Beller dijo que durante su vínculo con Cerimedo fue víctima de violencia y que al momento del ataque tenía una entrevista pactada con un allegado a Evo Morales.
0: El expresidente de Bolivia habló del caso.
3: Con este tema de Cerimedo, están deteniendo. Él sabe todas las barbaridades que hicieron desde el presidente y su gabinete. ¿Te vas a acordar? Van a liberar en cualquier momento. Ese comentario que está en la prensa ayer, circuló. Fernando Cerimedo, tic-tac, pedófilo, narcoterrorista. Es el asesor de Rodrigo Paz.
1: En las últimas horas, la defensa de Cerimedo dio un vuelco en su estrategia. Hasta ayer señalaba su inocencia y esperaba el avance de la causa. Ahora habla de un autoatentado de Beller con fines políticos para desestabilizar al gobierno de Rodrigo Paz.
4: Voy a atreverme a decir el pueblo en general de que esto es un autoatentado, ¿no? Ella fue la que ha armado todo para poder ocasionarse ese tipo de acciones y poder acusar a Fernando Cerimedo, porque esta vez es muy cercano al presidente Paz. Lo que ella dice, ¿no? Que son 4 tiros, pero en la ambulancia dijo que eran 2 tiros en el hombro. Lo que estoy diciendo lo vamos a presentar y lo vamos a asumir. La que tiene que demostrar con pruebas todo lo que ha vertido es ella y no tiene absolutamente ninguna prueba, es todo lo que ella comenta solamente.
0: En paralelo, la justicia boliviana ordenó el peritaje del celular de Cerimedo, halló casquillos de bala en el hotel donde se produjo el ataque y descubrió inconsistencias de horarios en el momento de los disparos y el llamado a la ambulancia.
1: El jefe de gabinete recibió al gobernador de Neuquén en Casa Rosada.
0: Al término de la reunión, Diego Santilli y Rolando Figueroa confirmaron que el régimen de zonas frías para la Patagonia no sufrirá modificaciones.
1: Figueroa expresó su apoyo a distintas políticas impulsadas por el Ejecutivo, como la eliminación de las PASO y la reforma de la Carta Orgánica del Banco Central.
0: Para nosotros, la inflación es un impuesto injusto que nadie votó. Por eso, vamos a acompañar las reformas que permitan consolidar la estabilidad económica, anunció el gobernador tras el encuentro.
1: Platense hizo historia.
0: Le ganó por penales a Coquimbo Unido y se metió entre los 8 mejores de la Copa Libertadores. En la próxima instancia enfrentará a Fluminense.
1: Las reservas del Banco Central volvieron a superar la barrera de los 50.000 millones.
0: Pero la mejora respondió, principalmente, a la suba del oro y no a una aceleración de las compras en el mercado oficial, que fueron de apenas 15 millones.
1: En concreto, el stock bruto avanzó 410 millones y finalizó en 50.002 millones.
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0: El embajador Peter Lamelas pegó el faltazo en diputados.
1: Lo había citado la oposición para que brinde explicaciones por haber amenazado por WhatsApp a los directivos de la Cooperativa de Servicios Eléctricos de Neuquén, luego de oficializar un acuerdo con la empresa china Huawei.
0: Anunciaron que volverán a convocarlo porque Lamelas redobló la apuesta en el evento organizado por la AmCham la semana pasada al advertir que la presencia china en Argentina puede poner en riesgo las inversiones en Vaca Muerta.
1: Tampoco asistieron los legisladores libertarios.
0: Dicen que tienen miedo a una protesta como la que padecieron en la Comisión de Cultura con el coro de niños.
1: Papelón en el juicio por la muerte de Maradona. La Junta Médica analizó estudios del padre de Diego.
0: Los descubrió en la última audiencia uno de los abogados de la enfermera imputada, Nancy Forlini.
1: Tratan de dilucidar si fue intencional o si se trató de un error.
0: Los estudios en cuestión son de don Diego Maradona. Fueron practicados entre 2012 y 2015.
1: Al compararlos con estudios del DIES realizados en 2019 y 2020, determinaron que los números de socios eran distintos.
0: Para chequear la información, solicitaron una consulta a la prepaga.
1: También enviaron un oficio a la Oficina de Migraciones para verificar las entradas y las salidas del futbolista hace 11 años.
0: Tras el hallazgo, la defensa del psicólogo Carlos Díaz, uno de los imputados en el juicio, dijo que la Junta Médica perdió credibilidad.
6: En el primer alegato del primer juicio, yo dije que a mi criterio la Junta Médica se parecía más a una charla de café, porque aparecen cardiólogos opinando de psicología, psicólogos opinando de cardiología, psiquiatras opinando de riñones. Y ayer se vio demostrado que fue una charla de café finalmente, porque cuando se le preguntó al nefrólogo cómo había llegado a determinadas conclusiones y empezó a analizar los documentos sobre los cuales se sostuvieron para llevar esas conclusiones, se cayó en la cuenta de que analizaron la historia clínica del papá de Maradona, que tenía parámetros de una persona de 80 años, no se repitieron entre el 2017 y 2020.
7: Claro,
6: ¿por qué?
7: Claro.
6: Porque eran distintas situaciones. Y además algo más preocupante, lo que ellos analizaron del papá de Maradona no tiene recuperación, con lo cual no podía explicar cómo las historias clínicas posteriores a Maradona le daban bien y las anteriores daban mal. No, no creo que se caiga el juicio como tal, ¿no? Porque el juicio no depende de la Junta Médica, el juicio depende de un montón de otros factores. Lo que sí queda gravemente herida la credibilidad de la Junta Médica.
1: Alerta por la disparada de las tasas de interés y su impacto en el bolsillo.
0: El informe de Mariano Fernández.
8: Estas son las tres claves del informe financiero difundido por la consultora Criteria. Tasas por las nubes. En el arranque de la semana financiera, las tasas de interés de corto plazo llegaron a rozar el 40% anual, duplicando el ritmo de la inflación. Esta suba responde a la estrategia oficial de absorber pesos y ponerle un techo al dólar, aunque a costa de encarecer el crédito para empresas y familias. La trampa de las billeteras virtuales. El informe de Criteria advierte sobre el peligro del endeudamiento fácil a través del celular. La sencillez para sacar préstamos en pocos clics está empujando a miles de personas a una alta morosidad, especialmente cuando se toma deuda de cara, no para una compra puntual, sino para cubrir gastos corrientes o tapar otros vencimientos. Mirar la letra chica. Los especialistas recomiendan no dejarse llevar solo por el valor de la cuota mensual. La clave antes de endeudarse es revisar el costo financiero total, que incluye comisiones y seguros, calcular cuánto se devolverá realmente por cada peso pedido y evitar usar el crédito como si fuera una extensión del sueldo. Mariano Fernández, Radio Rivadavia.
1: Copa Argentina, ganó Racing.
0: Venció 1-0 a Belgrano. En cuarto se medirá con el ganador de la llave que protagonizarán Vélez y Boca.
1: La Soja volvió a emprender su carrera alcista. Se ubicó a solo centavos de los $450 la tonelada.
0: En la plaza local total hubo movimientos. La mercadería disponible se negoció a 520 mil pesos la tonelada, mientras que las posiciones en septiembre y noviembre avanzaron hasta los 350 y $355 la tonelada.
1: 11 de la noche, 20 minutos, 10 grados la temperatura en Buenos Aires, la térmica 9 grados 6, humedad 80%, el cielo está nublado. Primera pausa en Panorama al cierre.
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0: Rolando Figueroa decidió marcarle un límite al embajador de Estados Unidos, Peter Lamelas, en plena escalada por la presencia china en Vaca Muerta.
1: La cooperativa Calf debe tener la libertad de contratar a quien quiera, afirmó el gobernador de Neuquén, al salir de una reunión con Diego Santilli en la Casa Rosada.
0: La definición tiene un peso especial porque llega después de que Lamelas condicionara públicamente la llegada de inversiones estadounidenses a Vaca Muerta a la seguridad de las redes y apuntara directamente contra Huawei.
1: El dólar oficial subió a 1.517,54, en el Banco Nación sin cambios a 1.515.
0: El blue ascendió a 1.560.
1: Subió el MEP y bajó el contado con liquidación.
0: En medio de la crisis, la ministra de Seguridad admitió que subieron fuerte los suicidios en las fuerzas federales, pero lo relativizó.
1: Según el informe publicado por esa cartera, el suicidio fue la principal causa de muerte violenta en la Argentina. Por primera vez, superó a los asesinatos y a los accidentes de tránsito.
0: Se incrementaron los suicidios en el país y las fuerzas federales no escapan a esa realidad, dijo Alejandra Monteoliva.
1: Sin embargo, la tasa es mucho más elevada entre los miembros de las fuerzas de seguridad, que alcanza el 30%, contra el 22,6% del promedio general.
0: Por primera vez, la deuda pública de Estados Unidos supera los 40 billones de dólares. Se acerca a niveles de la Segunda Guerra Mundial.
1: Responde principalmente a que el gobierno de Trump dejó de percibir los aranceles que venía cobrando a importaciones procedentes de todo el mundo después de que la Corte Suprema decretara en febrero que son ilegales.
0: Ahora mismo, el nivel de gasto de su administración supera en unos 2 billones de dólares anuales sus ingresos fiscales.
1: Una marca de ropa con 40 años de historia entró en concurso preventivo con una deuda de más de 7.000 millones de pesos.
0: La sociedad que maneja las marcas River Pass y Be Rebel recurrió a la justicia tras acumular pérdidas de casi lo que se multiplicaron por 9 en un año.
1: Ocurre en medio de la caída del consumo y el avance de plataformas como Shein y Temu.
0: Cuenta con más de 100 trabajadores, 13 locales en centros comerciales y una planta industrial propia ubicada en la localidad de Ricardo Rojas, partido de Tigre.
1: Karina Milei se pone al frente de las recorridas por la ciudad. Visitó una fábrica de muebles en Lugano.
0: La secretaria general de la presidencia activa las recorridas por territorio porteño en medio de las conversaciones por una alianza con el PRO.
1: Participó también la legisladora y presidenta de La Libertad Avanza a nivel local, Pilar Ramírez, crítica de Jorge Macri.
0: Por Rivadavia, Pilar Ramírez se refirió al posible acuerdo entre los libertarios y el PRO, tanto en la ciudad como a nivel nacional.
1: Evitó referirse a eventuales candidatos.
2: Obviamente, Karina tiene herramientas suficientes, conduce el partido a nivel nacional, pero todas esas decisiones y todas esas resoluciones se van a tomar el año próximo, cuando es un año electoral. Este año todo el espacio está concentrado en la grande reforma que le están cambiando la vida a los argentinos y nosotros en las reformas que entendemos que son necesarias para cambiar la vida de los porteños. El resto, por ahora, no nos preocupa. Nos preocupan estas cosas, porque nosotros vinimos a cambiar la Argentina de verdad. Y nosotros también queremos cambiar la ciudad de Buenos Aires de verdad.
0: Jornada financiera.
1: Cayeron los bonos en dólares. El riesgo país subió hasta los 517 puntos básicos.
0: En el mercado en moneda local, las tasas en pesos volvieron a mostrar presión al alza.
1: El Merval retrocedió tanto en pesos como en dólares. Los ADRs cerraron mixtos.
0: Atención, automovilistas. Por obras está cerrado el enlace de la autopista Buenos Aires-La Plata con la autopista 25 de Mayo.
1: Recomiendan a los conductores utilizar la salida Puerto Madero. La circulación se reanudará a las 5 de la mañana.
0: En tanto, hoy mañana de 22 a 6 habrá reducción de calzada en Cantilo a la altura de la cabecera norte de Aeroparque. Se debe a la construcción del paso bajo nivel y anillo peatonal Pampa.
1: Pitti Álvarez tiene nuevos abogados, pedirán nuevos estudios médicos y juicio por jurados.
0: El informe de nuestro hombre en tribunales, Pablo Lugano.
3: Suspendida la audiencia de este miércoles, el juicio contra el Pitti Álvarez continuará la próxima semana, pero con el patrocinio de dos nuevos letrados. El ex cantante de Intoxicados será representado por Sebastián Queijeiro y Javier Baños. Tenemos que estudiar en profundidad el caso y no descartamos pedir una nueva junta médica, además de la posterior nulidad de todo el proceso, anticiparon. Baños, en ronda de prensa, habló también de la posibilidad de un juicio por jurados.
4: Hay algunos planteos que vamos a hacer. Uno es lo del juicio por jurados, que entendemos que los jueces naturales son los jurados populares de la Ciudad de Buenos Aires. Y en segundo término, lo que ya es de público conocimiento, y es que entendemos que el Pitti no está en condiciones de continuar adelante con este proceso. Ya somos formalmente los abogados defensores con el doctor Queijeiro y se apartó a la defensa oficial. Ahora hay un cuarto intermedio hasta el miércoles. El miércoles sigue el proceso como hasta ahora. Más allá de los planteos que nosotros vamos a introducir, que ya lo anticipamos, vamos a pedir, por un lado, que se suspenda el debate porque él no está en condiciones de continuar con este proceso. Y en segundo lugar, vamos a plantear también la nulidad del proceso porque consideramos que el juicio debería ser sustanciado ante jurado.
3: Sebastián Queijeiro, por su parte, se refirió al estado de salud de Cristian Álvarez, que podría ser condenado a 25 años de prisión por el crimen de El Gringo Díaz ocurrido en 2018.
5: Sí, estuvo haciendo un tratamiento, tuvo un apoyo, un tutor, que es un familiar de él, donde hizo este seguimiento. Actualmente se vive haciendo un montón de estudios. Este juicio que arrancó, faltan estudios para hacerse, este juicio arrancó por un recital. Faltan todavía los estudios y el organismo superior que se expida sobre los pedidos de suspensión porque no puede entender este juicio. También esta presentación es por todas las notorias dificultades y comprensión que Cristian no pudo tener en el debate.
3: Las audiencias se reanudarán el miércoles 26 a las 10 con el testimonio de los cuatro policías que llegaron hasta el barrio Zamoré de Villa Lugano la noche del asesinato. Desde el móvil, Pablo Lugano, Radio Rivadavia.
1: 11:30 de la noche.
0: La actual 9 grados 9 décimas. 86 el porcentaje de humedad, el cielo está nublado, estamos esperando buen tiempo para mañana jueves, mínima 8 grados, máxima 17 por la mañana, mayormente nublado, pero ya hacia la tarde mejora, con cielo parcialmente nublado. Viento del sur todavía, similares condiciones te diría para el día viernes, Carlos.

0: Por usura reclaman que la justicia suspenda los cobros de Mercado Libre.
1: El ex legislador Gabriel Solano dijo que con una tasa razonable, muchas personas ya habrían concluido el pago de sus préstamos e incluso más.
0: En ese marco sostuvo que Mercado Libre debe devolverles dinero.
1: El costo financiero de un préstamo de la empresa de Marcos Galperín puede llegar al 1.375% anual.
0: Un fiscal federal pidió investigar la represión a la marcha por la ley de tierras y al policía que actuó de civil.
1: El representante del Ministerio Público, Franco Picardi, firmó dos pedidos para que se profundice la causa que está en manos del juez Ercolini.
0: Habló de posibles hechos de violencia institucional y sugirió medidas que están bajo reserva.
1: Alerta en el sector productivo, la crisis económica golpea de lleno a las pequeñas y medianas empresas.
0: Nuevo informe de Mariano Fernández.
2: Alerta en el sector productivo. La crisis golpea de lleno las pequeñas y medianas empresas. Estas son las tres claves del último informe de la Fundación Observatorio PYME. Se duplicaron los atrasos. Una de cada cuatro pymes registró vencimientos impagos durante el segundo trimestre de 2026. Este 24% representa el doble de morosidad en comparación con el año pasado. El deterioro afecta principalmente el cumplimiento de las obligaciones impositivas, el pago de proveedores y las deudas con los bancos. Ventas en rojo y cobros demorados. El desplome comercial es la principal preocupación para el 81% de los empresarios del sector. A la falta de ventas se le suma la ruptura en la cadena de pagos. El 62% de las industrias advierte que los plazos de cobro por parte de sus clientes se volvieron muchísimo más largos que lo habitual. Producción y empleo en picada. La actividad industrial PYME se derrumbó un 11% interanual, tocando su nivel más bajo de los últimos 7 años. El combo letal entre el aumento de los costos y la competencia de las importaciones sigue golpeando al mercado laboral, que ya acumula 14 trimestres consecutivos, destruyendo puestos de trabajo. Mariano Fernández, Radio Rivadavia.
1: Nuevo ataque de un perro.
0: Una semana después de la muerte de un nene de 3 años tras ser atacado por un pitbull, otro niño de la misma edad fue mordido por un perro de la misma raza en un barrio de la ciudad de Córdoba.
1: Recibió en el hospital infantil 65 puntos de sutura en la cara por las graves lesiones que tenía.
0: El animal que protagonizó el ataque pertenece a la familia.
1: Según contó la madre del nene, el perro, anciano y ciego, atacó al niño luego de que este, de forma involuntaria, le pisara una pata.
0: El ex diputado de La Libertad Avanza, José Luis Espert, presentó un extenso descargo ante la justicia.
1: Solicitó su sobreseimiento en la causa que investiga un presunto caso de lavado de dinero vinculado con el empresario Federico Fred Machado.
0: Espert entregó un escrito de 141 páginas ante el juzgado federal número 2 de San Isidro, a cargo del juez Lino Mirabelli, quien deberá definir su situación procesal en el marco de la investigación por el pago de $200,000 que el ex legislador recibió en 2020 y que estaría relacionado con Machado.
1: ¿De qué me acusan? ¿De lavar el pago de un contrato de consultoría firmado ante escribano? Se preguntó.
0: Quedaron detenidos los papás del nene que llevó dosis de cocaína al jardín. La justicia investiga si utilizaban al menor para venderla.
1: Ocurrió en Córdoba capital.
0: El niño tiene 2 años y quedó junto con otra hermanita bajo la guarda de la Secretaría de la Niñez Provincial.
1: Al ingresar a la sala, el menor se quitó el abrigo y las maestras vieron que se le cayó un monedero rosa. Al revisarlo, descubrieron 71 envoltorios con cocaína.
0: Antes de que llegara la policía, su mamá regresó al jardín. Pidió que le devolvieran el monedero, pero ya era tarde. Se la llevaron detenida. También detuvieron a su pareja durante el allanamiento a su domicilio, donde le secuestraron dosis de marihuana.
1: Milei y parte de su gabinete se presentarán mañana ante empresarios.
0: El presidente será el encargado de cerrar la 23ª edición del Consejo de las Américas, organizado por la Cámara Argentina de Comercio.
1: El evento se realizará en el Alvear Palace Hotel desde las 9.
0: La apertura de la jornada estará a cargo del jefe de gabinete, Diego Santilli, y del jefe de gobierno porteño, Jorge Macri.
1: Luego está previsto que hable el ministro de Economía, Luis Caputo, a las 9:45.
0: El cierre del presidente Milei está previsto para las 12:30.
1: Marcha contra el endeudamiento familiar.
0: Como parte de su plan de lucha contra el gobierno de Milei, la CGT junto a la CTA convoca para mañana a las 14 a protestar contra el endeudamiento familiar en la puerta del Ministerio de Economía.
1: Se acoplará a endeudados organizados con un mensaje contra la desregulación de los punitorios y las tasas de interés que identifican como el inicio del descalabro de la morosidad.
0: El reclamo de este colectivo es por la emergencia crediticia para que se traten algunos de los 30 proyectos de ley que esperan en el Congreso.
1: Fernando Cerimedo entró más de 10 veces a la Casa Rosada. La última vez lo autorizó Santiago Caputo.
0: El consultor que se presentaba como estratega digital de Milei durante la campaña 2023 y luego fundador del portal La Derecha Diario tras la llegada al poder del libertario, ingresó a la Casa Rosada al menos 13 veces entre el 11 de diciembre de 2023 y el 5 de junio de 2024.
1: Así surge de los registros de acceso que la Secretaría General de la Presidencia brindó.
0: En la Quinta de Olivos, en cambio, no hay un solo ingreso a su nombre en los 3 años de gestión mileísta.
1: Entre sus anfitriones estuvo al exministro del Interior Guillermo Francos, a su segundo Lisandro Catalán, a Lule Menem, mano derecha de Karina Milei, y también a Santiago Caputo, guionista de la narrativa libertaria, quien fue el último que le autorizó el ingreso a Balcarce 50.
0: El gobierno dijo que no tenía relación con Cerimedo desde 2023, pero la ruptura pública recién se conoció en 2025 por los audios de Españolo que revelaron las coimas en la agencia de discapacidad Andis.
1: Elevaron a juicio oral la causa contra un oficial de la prefectura que disparó a la cara en una de las represiones del gobierno.
0: Se trata de Sebastián Emanuel Martínez.
1: Le disparó con una lanzadora de gas pimienta a Jonathan Navarro, un hincha de Chacarita, durante la represión de la marcha de jubilados del 12 de marzo de 2025 frente al Congreso, la misma en que hirieron a Pablo Grillo.
0: El manifestante perdió la visión de un ojo.
1: Conflicto universitario.
0: En el marco del paro docente que se extenderá hasta el sábado, sindicatos y representantes de la comunidad universitaria realizaron un masivo banderazo frente al Palacio Pisurno al cumplirse 300 días del incumplimiento de la ley de financiamiento.
1: Denuncia penal por el caso de la cooperativa neuquina Calf y la china Huawei.
0: La presentación pide investigar la expansión de la alianza Calf-Huawei sobre infraestructura estratégica, Vaca Muerta y proyectos de datos, además del financiamiento del viaje a China y las comunicaciones de la Embajada de Estados Unidos por las visas.
1: En total solicitaron 14 medidas de prueba.
0: La denuncia fue presentada por un abogado, recayó en el juzgado de Ariel Lijo, quien ahora debe decidir si impulsa o no la pesquisa.
1: Tiago Tirante hace historia en el Masters 1000 de Cincinnati. Le ganó al checo Jakub Mencik y está en cuartos de final.
0: En Platense se impuso en 3 sets y sigue adelante tras vencer a Djokovic y al español Landaluce.
1: Es la mejor actuación de su carrera y de un argentino la temporada actual del circuito profesional.
0: Francisco Adorni se olvidó un cero en su declaración jurada y le avisó a la justicia del error.
1: El diputado bonaerense se presentó ante el juez Rafecas para evitar ser llamado a indagatoria por falsear los datos de sus cuentas.
0: Para explicar el crecimiento de su patrimonio, dijo que sobre un crédito hipotecario escribió 13 millones de pesos en lugar de 130 millones.
1: En el Día de la Concientización del Síndrome Urémico Hemolítico, conoce de qué se trata y cómo prevenirlo.
0: El Consejo Médico del Día con el doctor Juan Manuel Cerini.
3: El síndrome urémico hemolítico es una enfermedad grave que afecta principalmente a los niños menores de 5 años y es la causa más frecuente de insuficiencia renal aguda en la infancia. La enfermedad provoca daño e inflamación de los pequeños vasos sanguíneos, dañando distintos órganos, especialmente los riñones. Como consecuencia, puede producir insuficiencia renal aguda y, en los casos más graves, poner en riesgo la vida. La causa del síndrome urémico hemolítico es una bacteria llamada Escherichia coli. Esta bacteria puede encontrarse en carne mal cocida, principalmente en la carne picada, en la leche o jugo no pasteurizados, verduras mal lavadas o agua contaminada con materia fecal. Los primeros síntomas suelen ser diarrea, muchas veces con sangre, dolor abdominal y vómitos. Si un niño presenta estos síntomas, es fundamental consultar de inmediato y no automedicarlo. ¿Y cómo lo podemos prevenir? Cocina muy bien la carne picada y las hamburguesas, hasta que no queden partes rosadas. Los niños menores de 5 años no deben consumir carne picada. Lava cuidadosamente las frutas y verduras, utilizando siempre agua segura. Evita el contacto entre alimentos crudos y cocidos. Y lavate siempre las manos antes de cocinar, antes de comer, después de ir al baño o haber cambiado pañales. La prevención del síndrome urémico hemolítico comienza en la cocina y puede salvar la vida de un niño, informó el doctor Juan Manuel Cerini para Radio Rivadavia.
1: El gobierno bonaerense avanza con la investigación para determinar qué causó el apagón masivo en La Plata.
0: Le dio un plazo de 24 horas a la empresa concesionaria para elaborar informes técnicos sobre el incendio en la subestación de Tolosa.
1: Además, dispuso que los usuarios afectados no paguen la factura de luz del periodo en curso. Advirtió a la empresa que deberá compensar los posibles daños causados en hogares o comercios.
0: Desde EDELAP informaron que lograron restablecer el servicio eléctrico al 99% de los usuarios afectados y que quedan sin suministro menos de 9.000 clientes.
1: Indicaron que en las próximas horas arribará a La Plata una subestación móvil proveniente de Bahía Blanca para reemplazar de manera transitoria a la afectada por el incendio en Tolosa.
0: Los cartoneros marcharon en defensa de sus puestos de trabajo.
1: Se movilizaron desde Belgrano y Jujuy hasta la Secretaría de Higiene Urbana en la avenida Varela al 500 en Flores.
0: El gobierno de la ciudad abrió una licitación para privatizar la recolección de residuos.
1: La medida prevé una modificación total del sistema. Deja afuera a las cooperativas de recicladores en favor de empresas multinacionales.
0: Los cartoneros aseguran que peligra la continuidad laboral de 6.500 personas.
1: Nueva audiencia en el juicio contra Aníbal Lotocchi.
0: Está acusado por la muerte del empresario Cristian Zárate tras una cirugía estética en abril de 2021.
1: Declaró el anestesista imputado Santiago Holguín.
0: Aseguró que no tenía vínculo laboral estable con el cirujano plástico. Precisó que trabajaba como tercerizado y que el día en que murió Zárate no lo llamaron.
1: También prestaron testimonio dos cirujanos imputados, Daniel Enrique Zambrano García y Polanski Paláez Hoyos. Ambos se desligaron de las decisiones que fueron tomadas durante la operación.
0: En el recinto estaba presente Romina Scioli, la viuda de Cristian Zárate.
1: Le pidió a los jueces justicia. Dijo que Lotocchi es un asesino.
4: Yo no pido que pidan disculpas, que pidan perdón, no, no. Le pido a ustedes que simplemente hagan algo, que sea esclarecedor, que sea contundente para que este tipo entienda, porque a los jueces anteriores se les escapó y bueno, y mató a Cristian. Había que llegar a ese punto. A sus denuncias anteriores le habían quitado su matrícula de médico. Hoy les pido a ustedes que por favor tengan una condena de ejecutadora, porque este hombre no puede estar en sociedad. Después de este caso hay 5 más. Si hubieran sacado su licencia en tiempo y forma, no estaríamos haciendo fila para denunciarlo.

0: Y está detenido desde 2023. Cumple una condena de 8 años de prisión por la muerte de otros pacientes.
1: Copa Libertadores.
0: River empató 0-0 con Independiente Santa Fe en el Campín de Bogotá en el partido de ida por los octavos de final del certamen. La revancha será en 7 días en el Monumental. En tanto, Tigre perdió 2-1 con Montevideo City Torque en la capital oriental y quedó eliminado del certamen. Mañana, Rosario Central visitará a Corinthians desde las 21:30. Segunda y última pausa en Panorama al Cierre. Enseguida volvemos con más información. Hay más, hay más.
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20: Pidieron que Nadia Veller declare como testigo ante la justicia argentina por sus dichos que vinculan a Fernando Cerimedo con la causa Andis.
0: La presentación la hizo la diputada Marcela Pagano.
20: Reclamó que la expareja del ex asesor de Milei entregue las grabaciones que dijo tener relativas a cómo se difundieron los audios del ex titular de la Agencia de Discapacidad, Diego Spagnuolo, hablando de supuestos pagos de sobornos por parte de laboratorios de medicamentos.
0: También solicitó medidas para preservar esa evidencia digital.
20: El planteo es evaluado por el juez Ariel Lijo.
0: Avanzan los preparativos para la visita del Papa León XIV a la Argentina.
20: Ayer, Karina Milei, junto a un grupo de ministros y funcionarios, encabezó una reunión con representantes de la Iglesia, entre ellos el nuncio apostólico y el arzobispo de Buenos Aires, para comenzar a coordinar la agenda.
0: Por el momento, se sabe que el Papa visitará la ciudad de Buenos Aires, Luján y Córdoba. Sobre su lugar de alojamiento dio precisiones Jorge García Cuerva.
21: El 30 de agosto está llegando la segunda avanzada de la Santa Sede. Nos piden precisiones sobre los posibles eventos que se van a realizar. El Papa pernota todos los días en Buenos Aires, concretamente en la Nunciatura Apostólica, la embajada de la Santa Sede en la Argentina.
0: Centro.
20: En tanto, la ministra de Seguridad, Alejandra Monteoliva, brindó detalles del operativo que se desplegará durante la visita de León XIV.
22: Va a implicar un despliegue especial en rutas, en fronteras. Van a venir personas de los países vecinos, en puertos, en aeropuertos. Al despliegue habitual que tenemos, un refuerzo operativo que va a ser muy significativo. Por eso es tan importante la articulación con las provincias. Los lugares que no tienen prácticamente discusión, Monumento de los Españoles, Basílica de Luján, por supuesto, y Área Material Córdoba. Ahí se concentrarían estas celebraciones.
0: Atención, usuarios del subte, desde mañana y por 3 meses cierran la estación Entre Ríos de la línea E.
20: El plan de renovación integral, que ya mejoró otras estaciones, prevé trabajos de pintura, impermeabilización, recambio de pisos, nuevas luces LED, mobiliario y restauración de murales.
0: Recordemos que por mejoras continúan cerradas las estaciones Tribunales de la línea D y General Urquiza también de la línea E.
20: Estados Unidos anunció una ofensiva económica sin precedentes contra Irán.
0: Trump advirtió que los gobiernos que permitan a sus instituciones, empresas o entidades públicas mantener mecanismos de asistencia a Teherán enfrentarán fuertes represalias.
20: Nadie le ha dado más oportunidades a Irán que yo. Trágicamente no ha sabido aprovecharlo, dijo.
0: Trump descartó nuevas negociaciones para alcanzar un acuerdo de paz tras el vencimiento del plazo de 60 días. Aseguró que Estados Unidos mantiene el control del Estrecho de Hormuz.
20: Toda la información del deporte con Nicolás Greco.
23: Platense hizo historia y se metió en los cuartos de final de la Copa Libertadores luego de vencer 7-6 en los penales a Coquimbo Unido de Chile tras el empate 1-1 en el global. Su rival en los cuartos de final será Fluminense de Brasil, el verdugo de Independiente Rivadavia de Mendoza. En la Copa Sudamericana, River igualó 5 goles en su visita a Independiente Santa Fe de Colombia por la ida de los octavos de final y todo se definirá la semana que viene en el Estadio Monumental. Por otra parte, Tigre perdió 2-1 como visitante frente a Montevideo City Torque de Uruguay y quedó eliminado al caer 3-1 en el global. En la Copa Argentina, Racing le ganó 1-0 a Belgrano de Córdoba en un muy parejo encuentro y se metió en los cuartos de final. El único gol del partido lo hizo Tomás Konechny a los 4 minutos del primer tiempo. En el Mundial de Hockey, las Leonas le ganaron 2-0 a Escocia y terminaron primeras en el Grupo B para avanzar a la segunda fase. Por último, en el Masters de Cincinnati de tenis, el argentino Thiago Tirante le ganó 5-7, 6-4 y 6-4 al checo Jakub Mensic y se metió en los cuartos de final, donde tendrá como rival al francés Arthur Fils. Nicolás Greco, Radio Rivadavia.
0: Buenos resultados de una vacuna experimental contra el cáncer de piel.
20: Los laboratorios estadounidenses Merck y Moderna anunciaron que obtuvieron resultados positivos en la última fase de los ensayos clínicos de su tratamiento experimental con ARN mensajero contra el cáncer de piel dirigido a pacientes con melanoma avanzado.
0: Aunque el anuncio representaría un gran avance en caso de confirmarse, las farmacéuticas aún no publicaron datos concretos de supervivencia libre de recurrencia en los casos estudiados.
20: Portaluppi y Franco Mazzini llegan al teatro con Dribbling, una obra que pone en escena una denuncia por abuso sexual dentro del fútbol.
0: El informe de Aldana Gómez.
5: Carlos Portaluppi y Franco Mazzini llegan al teatro con Dribbling, una obra que pone en escena una problemática tan actual como delicada: el abuso sexual dentro del mundo del fútbol y el impacto que tiene en los medios y en las redes sociales el caso. La historia sigue a Javi Almeida, una de las grandes estrellas del fútbol europeo, cuya carrera queda en jaque después de ser denunciado por violación. A partir de esa acusación aparecen el poder, el dinero, la fama y los intereses que rodean al jugador, mientras la opinión pública comienza a juzgar antes de que se investigue con la justicia. Portaluppi interpreta al representante del futbolista, mientras que Franco Mazzini interpreta al jugador. La obra fue escrita y dirigida por el dramaturgo y actor español Ignasi Vidal, quien llegó desde Madrid para dirigir este montaje en Buenos Aires. Dribbling se estrena el 26 de agosto en la Sala Pablo Neruda del Paseo La Plaza, con funciones todos los miércoles a las 20:15. El actor Portaluppi destacó que la intención es visibilizar el problema del abuso sexual y generar una reflexión sobre una problemática que atraviesa no solamente al deporte, sino también a todos los ámbitos de la sociedad. Informó Aldana Gómez para Radio Rivadavia.
20: Se les fue el aura. Un torneo de farmear aura terminó con piedrazos y botellazos.
0: Ocurrió en una plaza del centro de Mar del Plata.
20: Las familias y amigos se habían citado para presenciar un momento agradable, pero en el cierre del evento, un grupo de adultos les arrojó objetos a los competidores y casi termina todo en una batalla campal.
0: La agresión quedó registrada en videos que publicaron en redes.
20: La policía no llegó a intervenir porque los ánimos se calmaron. Todos se retiraron sin lesión.

0: Escúchenlo, madrugada 6:30 con Hernán Garciarena. Nosotros nos vamos, no sin antes repasar el pronóstico del tiempo para mañana. No nos da gusto decirlo, como no hay lluvia y hay sol, nos da gusto decirlo.
1: Ni más ni menos, con viento del sur, que no es poco, porque eso va a ser de a poco e ir descendiendo las temperaturas el fin de semana. Mañana, atención, jueves, mínima 8, máxima 17, sin lluvias como ya anticipó Carlos. Mayormente nublado, sí, por la mañana, pero a la tarde va a mejorar un poquito, se va a abrir un poquitito más el cielo, vamos a ver el sol, va a estar bonito. El viernes, mínima 7, máxima 12, parcialmente nublado, buen tiempo, sol también, con viento del sur. Y el fin de semana te digo que va a estar bastante fresco por la mañana, pero con buen tiempo, con sol durante toda la jornada. Ya lo tenemos a Hernán Garciarena, está, me parece que también es competidor de Farmear, ¿él farmea Aura?
0: Sí, ¿Farmeará Aura? Sí. Es campeón.
1: Mirá vos, es campeón.
0: Campeón, sí,
1: increíble.
0: Sí, sí. Campeón barrial, pero campeón al fin.
1: Mirá vos.
0: Sí. Figura de,
1: después destacada. Después vamos a pedirle consejos. ¿Cómo farmear Aura?
0: ¿Cómo farmear Aura? Vamos, con un poquito de fuerza, que ya mañana es jueves. Y vamos todavía, que se viene el fin de semana. Ya las tenemos encima. Hasta mañana, que descanse bien y que mañana tenga una buena jornada. Chau.
1: Chau.

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¿Cómo les va? Muy buenas noches. Aquí estaremos, aquí estamos, aquí estuvimos. Y bueno, nos quedamos por un rato, nos quedamos por un tiempito. Ojalá que sea lo más largo posible cada noche. Ya estamos por cumplir, ¿cuánto? 8 meses en el aire de Radio Rivadavia con Madrugada 6:30. Así que no es poco, no es poco. Ya tenemos para festejar los 8 meses. El mes que viene vamos a festejar, si Dios quiere, los 200 programas. Así que de acá a fin de año tenemos para festejar una vez por semana algo, si nos ponemos de acuerdo. Y está bueno poder ir celebrando los encuentros semana a semana e ir avanzando de a poquito en la construcción de esta Madrugada 6:30, gracias al trabajo de muchas personas de este lado y también a la escucha de ustedes, que cada vez, por suerte, son un poquito más. Recién, de hecho, me senté aquí en el estudio, yo voy preparando mientras suena la canción que a muchos les gusta mucho, la de Gonzalo Hermida, y la apertura que elegimos para este año de la Ciudad Intermitente. Bueno, en ese rato no es que uno está quieto y esperando, no, sirve también para ir organizando un poco los materiales de trabajo, las hojas, las compus y demás. Y no sé por qué estaba abierto, los chicos habían dejado abierto el YouTube allí, y con lo primero que me encuentro es con un mensaje de María que dice: buenas noches, Hernán, saludos desde Pensilvania. Así que, como a lo mejor quienes nos escuchan desde afuera se van dentro de un ratito y no se quedan, me tomo la licencia de empezar con ese saludo a María, que nos está escuchando desde tan lejos y tiene, bueno, la deferencia de mandar un saludito, aunque sea allí por YouTube. Después vamos a saludar a todos formalmente, como corresponde. Pero primero te saludamos a vos, que nos estás escuchando. ¿Cómo va? ¿Cómo fue este miércoles? Un poco de revancha tuvimos en materia de clima el miércoles, ¿no? Yo el sol ni lo vi, tengo que decir, por cuestiones personales y laborales. Estuve muy dentro en el día que pasó, pero me han mandado algunos mensajes por Instagram diciéndome: bueno, hoy no te podés quejar, hoy tenemos un solazo a pleno. No sé si fue tan así, porque no lo pude comprobar con mis propios ojos, pero entiendo que tuvimos un día mucho más amable que los anteriores, así que, bueno, es bienvenido siempre el sol, poder salir a caminar un poquito. Estaba fresco el día, pero realmente se pudo disfrutar, me parece, un poco más que los días anteriores. Y pareciera que vamos a tener una buena racha en los próximos días, al menos de sol. No sé si el resto del clima va a estar tan bueno, porque la humedad sigue muy alta aquí en Capital y Gran Buenos Aires, o alrededores, mejor dicho, cada lugar con lo suyo. Pero bueno, estamos con una de cal y una de arena, y hoy tuvimos la buena, o ayer tuvimos la buena, así que lo celebramos y ojalá que ustedes lo hayan podido disfrutar. Se ve que fui bastante insistente con el tema del sol, porque durante el día muchos mensajes allí en Instagram que me llegaron en @HernanGarciaArena, que siempre los agradezco enormemente. Algunos todavía ni siquiera los pude responder. Como les digo, estuve muy, muy puertas para adentro. Pero me decían: bueno, salió el sol, tanto que querías, bueno, espero que lo estés disfrutando. No lo estaba disfrutando, pero por otros motivos. Así que no tiene que ver conmigo. Ojalá que el resto lo haya podido disfrutar. Muy bienvenidos nuevamente. Hoy hacemos como 4, 5, 10 bienvenidas en este programa que es extenso, que llega cuando se van nuestros compañeros del Panorama al Cierre, Carlos Casal, Jimena Oliver. Estuvimos charlando un ratito, me estuvieron explicando también, mientras ustedes escuchaban a Gonzalo Hermida y la Ciudad Intermitente, me explicaron en radio, hablamos así, ¿viste? Tenemos de un minuto y medio, no tenemos mucho más tiempo para socializar entre programas. Me contaban lo que era farmear aura. Yo lo había leído, lo había visto en alguna red social, de estos términos que con los que terminaron el programa los chicos, el Panorama, y bueno, más o menos entendí, ¿no? Eso de, bueno, farmear aura, acá llegó el capo, mira esto que hago bien, mira cómo lo hago. Bueno, así dicen los chicos ahora, farmear aura. Tal vez vos te acordás de algún término parecido de otros tiempos que signifique algo similar, ¿no? Me cuesta encontrarlo ahora, pero a lo mejor entre todos podemos recordar viejos dichos que significaba esto. Bueno, acá llegué yo, mirá cómo tiro facha, mirá cómo tiro un talento que tengo. Me explicaban esto mis compañeros, yo la verdad que lo había leído, pero poco me había interiorizado en el tema. Así que, ¿cuál sería el término similar de otros años, no? Pensaba, ¿cómo le decíamos a eso
antes a esto de destacarse o de, bueno, acá llegué yo, mirá qué bien que me sale esto, mirá qué lindo que estoy, mirá la facha que tengo. Bueno, ¿tendrá alguna frase similar de hace unos años? Si te la acordás, nos lo contás. Eso y todo lo que vamos a abrir a partir de ahora en esta nueva madrugada que compartimos juntos en el aire de Radio Rivadavia, madrugada 6:30, que como te decía, llega cuando se va el panorama al cierre y se va a madrugada 6:30. Levantamos y recogemos nosotros nuestros elementos de trabajo cuando llega el panorama del rotativo del aire a partir de las 4 de la madrugada, 4 de la mañana ya, con todo lo que tenés que saber para salir de casa bien informado al mejor panorama de la radio argentina. En este ratito del medio entre panorama y panorama, bueno, madrugada 6:30 viene con muchos objetivos, pero dos fundamentales: acompañarte y entretenerte en estas horas distintas, en estas horas que pasan a otro ritmo, a algunos más rápido, a otros más lento. Las horas de la noche parecen vivir como en un mundo aparte, ¿no? Para el que trabaja o para el que está desvelado o para el que está atravesando alguna situación particular en su vida que lo obliga a estar despierto de noche. Así que si cumplimos con esas dos alternativas, o con esas dos premisas, mejor dicho, que vos nos dirás si las cumplimos o no, acompañarte y entretenerte, bueno, ya nos vamos, viste, re orgullosos. Podemos farmear aura cuando nos vamos a las 4 de la mañana si cumplimos con esa misión. ¿Cómo nos enteramos de que la estamos cumpliendo? ¿Cómo nos enteramos de que vos también nos estás acompañando en esta noche? Bueno, a través del WhatsApp, a través de la línea directa que vamos a abrir en un rato. Pero por ahora el WhatsApp, allí ya podemos empezar a intercambiar ideas en el 11 50 26 8 6 30 11 50 26 8 6 30. Ese es nuestro número de WhatsApp para que vos te comuniques y para que, bueno, o te sumes a la propuesta que vamos a contarte dentro de segundos nada más, o te sumes a la discusión, al debate, al intercambio de ideas sobre todo lo que ocurre en estas 4 horas, que mucho lo aportamos nosotros y muchos lo empiezan también a nutrir ustedes con sus mensajes, con sus miradas, con sus puntos de vista y con sus historias. 11 50 26 8 630 es el número de WhatsApp para que estemos comunicados durante toda la noche. Está buenísimo, ¿viste? Es como un SOS también. Bueno, ya sé que ante cualquier cosa, y bueno, tengo a quien mandarle un mensaje, alguien me va a escuchar, estamos a la misma hora, estamos en vivo, estamos compartiendo el mismo cielo y en el mismo momento. Y eso ya da un poquito de tranquilidad, ¿no? De saber que, bueno, de última podemos llamar a alguien que va a estar ahí escuchando, en este caso en Radio Rivadavia. ¿Dónde te vas a ir, si no? ¿Qué otra madrugada te va a proponer lo que te proponemos nosotros en estas 4 horas? Quédate de este lado y seamos cada vez un poquito más. Hoy trajimos un tema que tiene sus vericuetos. No viene fácil el tema de hoy. Ojalá que lo podamos hacer fácil, pero tal vez no viene tan fácil para responder, pero yo estoy seguro de que te vas a sentir de alguna manera identificado, porque a todos, a los más displicentes, a los que menos atención le prestan estas cosas y a aquellos que les gusta preguntarse sobre lo que nos vamos a preguntar hoy, en algún momento de la vida alguna pregunta de estas surge. En algún momento de la vida, a lo mejor ni siquiera la expresas en voz alta, pero en tu interior decís, che, esto me... La verdad que sí, me genera mucha curiosidad, me genera muchas dudas, me genera cierta ansiedad a lo mejor por no conocerlo, porque hay preguntas que nosotros los humanos nos hacemos desde muchísimo antes de que existieran las palabras para poder formularlas. Miren desde cuándo les estoy hablando. Desde mucho antes de poder expresarlas, nosotros ya nos hacíamos como humanidad, como especie, ese tipo de preguntas. Preguntas que aparecen cuando somos chicos, muchas veces, y que vuelven de adultos. Y preguntas que además no dependen de cuánto sabemos, de cuánto estudiamos, o de cuánto tiempo llevamos viviendo. Esto es lo más intrigante, porque bueno, uno puede suponer que cuando uno más conoce, más estudia, más tiempo de vida lleva,
Bueno, algunas cosas se van respondiendo. Sí, algunas cosas, pero hay otras que no. Que siempre quedan como en un tendal de duda eterna y cada uno encuentra su método para responderla. Pero no significa que haya una verdad única. Cada uno la responde según lo que cree, según lo que piensa, según lo que le contaron, pero no hay una respuesta definitiva, clara y concreta de que eso es así de esa manera. Cuanto más entendemos el mundo, más evidente se vuelve todo lo que todavía no entendemos. A ver, los científicos saben cómo funciona una célula. Se pueden observar galaxias que están muy lejanas, a años luz. Mira, yo no mandé nunca ninguna, ¿no? Pero digo, como humanidad, podemos enviar máquinas a otros planetas, al espacio. Hay modificaciones genéticas. Podemos mirar, muchos científicos nos cuentan sobre el pasado del universo. Y sin embargo, seguimos frente a algunas preguntas que se resisten a todo lo que se descubre. Se conoce, se divulga. Y sin embargo esas preguntas no se responden. No sé si entendés más o menos por dónde vamos. La primera que se me ocurre es de dónde venimos realmente. Sabemos que el universo tuvo un comienzo extremadamente caliente, denso, hace 13.800 millones de años, se reconstruye parte de su historia, pero hay un límite. No sabemos qué ocurrió antes y tampoco sabemos si tiene mucho sentido hablar de un antes, porque no lo sabemos. Tampoco sabemos por qué existe el universo. Podríamos explicar cómo evolucionó desde sus primeros momentos. Pero eso no responde a la pregunta fundamental. ¿Por qué existe algo? ¿Por qué existen las leyes de la física? ¿De dónde viene todo esto? ¿Cómo se formó el espacio? ¿Por qué existe el tiempo? ¿Por qué no hay absolutamente nada? Porque el verdadero misterio ya no es solamente cómo apareció el universo. Es entender por qué hay un universo que apareció. Y cuanto más intentamos responderlo, más extraño se vuelve. Se mira hacia arriba y se descubre que nuestro planeta no ocupa ningún lugar especial. Vivimos alrededor de una estrella común. Nuestra galaxia contiene cientos de miles de millones de estrellas. Y existen cientos de miles de millones, quizás más, de galaxias. Y ya viene otra pregunta. La primera era de dónde venimos. No lo podemos responder del todo. El que cree dirá de la creación, cada uno con su creencia. Pero estoy hablando de una respuesta final y definitiva. La segunda que se impone, ¿somos los únicos? Durante siglos fue una pregunta filosófica. Hay también preguntas científicas. Se sabe que existen miles de planetas fuera de nuestro sistema solar. Algunos en regiones donde podrían existir condiciones compatibles con la vida, pero hasta ahora no hay ninguna prueba confirmada de vida fuera de la Tierra. Y eso es extraño, porque el universo tiene una cantidad inimaginable de lugares donde la vida podría haber aparecido. Entonces, ¿por qué ciertamente no encontramos a nadie? Si la vida es tan probable afuera, ¿dónde está? Y hablamos de vida y se viene otra de las preguntas de los misterios de la humanidad, ¿cómo comenzó la vida? Sabemos que los primeros seres vivos aparecieron en la Tierra hace miles de millones de años. Sabemos que toda la vida que conocemos está vinculada. Sabemos cómo evolucionaron millones de especies. Pero todavía no sabemos exactamente cómo la materia inerte dio el salto hacia algo capaz de mantenerse, reproducirse y evolucionar. ¿Cómo aparecieron las primeras moléculas capaces de copiarse? ¿Cómo surgió el primer sistema que podríamos llamar vivo? Más acá, ya no pudimos responder cómo creció la vida. Bueno, al ser humano, ¿cómo le nació la conciencia? Nuestro cerebro es materia. Miles de millones de neuronas que están conectadas entre sí, ¿no? Unas señales eléctricas, moléculas, química, todo esto lo traigo de los que saben, ¿no? Tal vez me esté faltando alguna línea, pero más o menos anda por allí, lo hago fácil, tratamos de hacerlo fácil.
Pero de todos esos millones de neuronas, de moléculas, de química, surge una experiencia. Sentimos dolor, recordamos a alguien, tenemos miedo, imaginamos lugares que nunca visitamos, pensamos en nuestra propia existencia. Hay algo que se siente como ser nosotros, como ser vos. Y es uno de los grandes problemas que todavía no resolvimos. Se pueden observar las partes del cerebro que se activan cuando pensamos, cuando sentimos, cuando recordamos. Todo eso puede aparecer en una gráfica. Se pueden estudiar neuronas, medirlas. Bueno, pero la pregunta que no podemos responder es por qué hay una sensación interna de estar vivos. ¿Por qué no somos simplemente una máquina sin experiencia? ¿Por qué existe un yo? Y a partir de ahí empiezan las preguntas filosóficas. ¿Somos realmente libres? ¿Sentimos que tomamos decisiones? ¿Elegimos qué comer, a quién amar, qué trabajo aceptar, qué decir, qué hacer con nuestra vida? Pero cada decisión surge de un cerebro que tiene una historia, una genética, experiencias, emociones y circunstancias que nosotros no elegimos. Entonces, ¿hasta qué punto elegimos? Les dije que venía difícil hoy, ¿eh? Que venía brava. ¿Podríamos realmente haber elegido otra cosa? ¿O elegimos por cómo estamos formateados? Todavía la respuesta no la tenemos. Porque si nosotros podemos predecir nuestra siguiente decisión, ya nos tendremos que preguntar si existe la libertad o no. Y así aparecen los porqués, los porqués, los porqués, los porqués. ¿Por qué un olor nos transporta a la infancia? ¿Por qué algunos recuerdos permanecen durante toda una vida? ¿Por qué nos cuesta recordar lo que merendamos ayer, pero tenemos recontra claro algo que ocurrió hace 25 años o más? La memoria no sabemos muy bien cómo funciona tampoco. Otra pregunta de los misterios de la humanidad: ¿qué hacemos que sigamos siendo nosotros? ¿Por qué sufrimos? ¿Por qué perdemos? ¿Por qué extrañamos? ¿Por qué sentimos culpa? ¿Por qué podemos sufrir tanto tiempo por algo que ya ocurrió? Bueno, son preguntas, ¿no? Y después viene la siguiente, cuando vemos que todo eso no lo podemos resolver. ¿Y por qué estoy acá? ¿Hay un propósito? Vieron que todas las religiones, las tendencias, las espiritualidades, todos intentan responder esto. Muchas se parecen, otras no se parecen tanto. Habrá quien te diga, bueno, la vida es una escuela, venimos a aprender. ¿Y quién lo dijo? ¿Quién lo dijo? Esa es tu respuesta. Tal vez tenés a alguien enfrente que no te va a decir que eso es así. Que te va a decir que es todo producto de la casualidad. Y va a haber otro que te va a decir, no, vinimos a cumplir un plan divino. No sé, se me están ocurriendo dos o tres respuestas posibles. Las tres muy respetables, pero ninguna 100% comprobable por el otro. Porque quien tiene otra historia, otra biografía y otra idea de la vida va a pensar algo, no sé si opuesto, pero a lo mejor muy distinto. Hay quienes dicen que hay un propósito, otros que dicen que venimos a encontrarlo, otros que dicen que no existe el propósito y lo debemos construir. ¿Qué sé yo? ¿Y qué es el amor? ¿Cómo se crea algo? ¿Qué es dejar una huella? Y después aparece la última, o una de las últimas. ¿Qué pasa cuando nos vamos? Es probable que sea una de las preguntas más antiguas de la humanidad. Sabemos qué ocurre con el cuerpo, sabemos cómo deja de funcionar el cerebro, sabemos lo que sucede con los órganos, pero hay una pregunta que todavía no podemos responder. ¿Nuestra experiencia dónde va? ¿Desaparece? ¿La conciencia deja de existir? ¿Hay algo después? Como te decía, las religiones tienen respuesta, la filosofía aporta argumentos, la ciencia investiga, por ejemplo, las experiencias cercanas a la muerte y los procesos del cerebro, pero nadie puede demostrar qué sucede con la conciencia después de la muerte. Nadie lo puede escribir en un libro de manera cierta y definitiva. Sí puede escribir su experiencia y lo que investigó, pero no es transferible. No es transferible porque aún en los casos que hay un montón, y yo particularmente
he tenido muchísimas entrevistas, es un tema que me interesa enormemente a nivel personal y profesional también. Aunque existen estas experiencias cercanas a la muerte y que cuentan lo que vivieron, en el mejor de los casos, ¿cuánto tiempo te describen? ¿40 segundos? ¿2 minutos? ¿Una hora? ¿Y después? No lo sabemos. Tampoco lo sabemos. En caso de que demos por cierto eso. Así que hoy tenía ganas de charlar con ustedes sobre estos temas, que los llamo los grandes misterios de la humanidad. Y se me ocurren algunas preguntas, ¿no? ¿Por qué existe algo? ¿Cómo comenzó la vida? ¿Si estamos solos? ¿Qué es la conciencia? ¿Si somos libres? ¿Qué es el tiempo? ¿Qué ocurre después de la muerte? ¿Por qué nos enamoramos? ¿Existe un propósito? ¿Por qué sufrimos? ¿Qué hace que una persona siga siendo la misma a lo largo del tiempo? ¿Por qué somos capaces de hacernos estas preguntas? También la pregunta de la pregunta. Bueno, ¿estamos solos? Bueno, preguntas de los misterios de la humanidad. Me gustaría saber, y tal vez ir armando un cuadro en esta noche, un cuadro más escrito que dibujado, ¿no? Si pudieras conocer ahora mismo la respuesta definitiva de una sola pregunta, ¿cuál sería? ¿Qué es lo que más te llama la atención? Una, vamos a tratar de ser todos una. Ya sé que es difícil porque son muchas, a lo mejor, que hacemos, pero elijamos una. Una pregunta de estas que hablan de los misterios, de lo que no podemos resolver, ¿De qué te gustaría tener certeza y todavía no la tenés? Es decir, si pudieras conocer ahora mismo, alguien te da el poder de decir, bueno, yo te voy a responder la verdad de esta pregunta. La verdad total, la verdad definitiva. ¿Cuál sería? De todas las que yo planteé, o algunas que a lo mejor ni se me ocurrieron para este prólogo, y se te ocurren a vos, eso sería lo más interesante. Así que me encantaría que pensemos, ¿qué pregunta recurrente todavía sentís que no tenés respuesta? Sobre los misterios de la humanidad, los misterios que nos hacen seres humanos. Bueno, vamos a ir un ratito por ahí, en este programa de jueves, ¿sí? Metimos un poco quinta a fondo, pero bueno. Está bueno charlar de estas cosas también cuando tenemos tiempo, cuando tenemos posibilidad de procesar un poquito más y no tenemos que ir con el apuro de los 2-3 minutos o de los 2-3 segundos, ¿no? Afortunadamente tenemos este rato largo como para charlar de las cosas que nos pasan a todos. Todos en algún momento nos hicimos alguna de estas preguntas. Todos. Desde el más terrenal hasta el más espiritual. Todos. Y es más, aunque sos de lo que no le importe nada de esto, no te interese, vos pasás por un lugar en el que están hablando de alguna experiencia medio extraña, medio que no se pudo explicar y qué sé yo, y parás la oreja. El tema siempre convoca. A incrédulos, a crédulos, a fanáticos. El tema siempre convoca cuando se charla en algún lugar. Así que ojalá que nos convoque esta noche para que vos aportes esa pregunta que te gustaría responder y que todavía no tiene una respuesta clara. ¿Cómo nos comunicamos? Bueno, a partir de ahora y hasta que abramos las líneas, solo por WhatsApp o también por Instagram. Puede ser en el 11-50-26-8-6-30. Si te parece rebuscado lo que estamos hablando, te vas a dar cuenta que no, que alguna vez te preguntaste si hay extraterrestres o no. Y alguna vez te preguntaste qué hay después de la muerte. Me parece que es lo menos rebuscado del mundo. Lo menos rebuscado del mundo. Lo que es rebuscado es la respuesta, pero nadie pretende darla. Acá lo que vamos a hacer es seguir sumando preguntas. ¿Cuál es la que más te preocupa a vos o la que más te convoca a vos? 11-50-26-8-6-30. En Instagram me encontrás en @HernanGarciaArena y también ahí me puedes mandar material que podemos compartir en el programa. Bueno, tenemos muchas formas de estar conectados en esta madrugada de jueves y un montón de cosas preparadas. Mirá, la historia del día más terrenal no puede ser. Así que vamos a ir de un lado a otro, jugando un poco con los climas, con las emociones, con la diversión, con el entretenimiento, como es habitual aquí en Madrugada 6:30, y después, por supuesto, con tu historia. A las 0:29, ¿cómo ha pasado esta primera media hora? Me queda solamente darles a todos una gran, gran, gran bienvenida.

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Bueno, estamos a 25 minutos de la 1 de la madrugada. El tema que propusimos hoy ya trajo repercusiones de todo tipo, desde qué tema interesantísimo hasta, mirá lo que me hace pensar. Bueno, ¿qué va a ser? Si nos ponemos a pensar, es re simple, recontra simple. Todos nos preguntamos alguna vez alguna de estas preguntas que no tienen respuesta sobre la vida, sobre la muerte, sobre quiénes somos, a qué venimos. Bueno, vamos a elevar un poquito la temperatura, un día. Mañana es viernes y siempre venimos con temas más relajados. Pero, de todas formas, sabes que no solamente puedes opinar de la propuesta del día, puedes escribir sobre lo que sientas, sobre lo que tengas ganas. A los oyentes silenciosos, como digo siempre, que escuchan, que están allí acompañando, que están haciendo el aguante y que a lo mejor nunca escribieron, bueno, nos cuentan solamente cómo se llaman, de dónde son. Les lleva apenas unos segundos a ustedes y a nosotros nos suma un montón poder saber desde dónde nos estamos escuchando. Radio Rivadavia llega a cada rincón del país. Y a través de la tecnología, de las aplicaciones, de internet, de YouTube, llega también a todo el mundo, si esto es necesario. Y todos los días nos sorprendemos con algún punto en el mapa desde el cual nos escriben. Como les contaba al comienzo, que había apenas espiado por allí alguien que nos saludaba desde Pensilvania, muy temprano cuando comenzábamos. Así que, si tenés ganas y nos das una mano, nos escribís un mensajito diciendo lo que quieras, puedes poner, pero con quién sos y desde dónde nos escuchás, ya con eso nos suma muchísimo. Y a partir de ahí, todo lo que tengas ganas de compartir con nosotros. Se trata justamente de esto, el programa. De poner en común, de hacer un lugar en la mesa, de que cada uno tenga su espacio. 11 50 26 8630 es nuestro WhatsApp. Y en un ratito vamos a empezar a leer los primeros que están llegando y que, por supuesto, ayudan a que el programa lo vayamos armando entre todos. Bueno, vamos a lo que compete más o menos a esta hora. Siempre hablamos del clima para comenzar, para saber cómo estamos comenzando esta noche. Por lo menos aquí en Capital y alrededores, ustedes también muchas veces nos cuentan cómo está la cosa en sus provincias, en sus ciudades, en sus pueblos. Desde donde nos están escuchando. Acá, les cuento a los que viven y a los que no saben porque viven más lejos. En Capital y alrededores, 9.8 la temperatura. El cielo está mayormente nublado. Y la humedad, bueno, ya está. No digo más que está re alta hace 17 años. 90%. 90% de humedad y se siente. El viento del sur a 4 kilómetros por hora. Y la visibilidad es de 10 kilómetros a esta hora. Hoy un lindo día se anticipa porque si bien va a estar un poco nublado durante la mañana, después va a salir el sol por la tarde, la mínima será de 8 y la máxima va a llegar a los 17. Así que es una buena temperatura. Dentro de todo, para esta época del año, 17 grados en pleno invierno compramos, ¿no? Y aparte hay que aprovecharla porque se viene una seguidilla de temperaturas muy bajas, sobre todo por la mañana, para viernes, sábado, domingo y lunes. Pero por ahora es esto lo que ocurre. Cielo mayormente nublado, a esta hora 9 grados 8 la temperatura actual, 90% la humedad, mínima de 8 grados para hoy, máxima de 17. Vamos a espiar un poco el fin de semana, porque ya estamos en el jueves y hay muchos que empiezan a hacer algún plan o tener alguna idea como para disfrutar de las horas de descanso. Bueno, mañana viernes 7 de mínima, 12 de máxima, con cielo también parcialmente nublado. El sábado 4 de mínima, 12 de temperatura máxima, con cielo parcialmente nublado. Y el domingo 5 grados de temperatura mínima, 13 de temperatura máxima, con cielo parcialmente nublado. Así que sábado y domingo, bueno, abrigados, pero se va a poder dar alguna vueltita bajo el sol. Sábado 4 y 12 de mínima y máxima y el domingo 5 de mínima, 13 de temperatura máxima. Por aquí andamos con el clima en estas horas. Sigue la humedad, pero por lo menos sale el sol. Contanos si vos tuviste la posibilidad de disfrutarlo, el sol en la tarde de ayer. Yo, tanto que lo esperaba, me lo perdí. ¿A vos te parece?
Me quedé trabajando todo el tiempo y apenas vi algún rayito de sol por alguna ventana, pero no mucho más. Espero tener revancha el fin de semana como para poder disfrutarlo. Y la vitamina D, que está, es importante, el tema del sol, la vitamina D. Vieron que la vitamina D empezamos a hablar masivamente con el COVID, que se habló de la importancia de la vitamina D y eso lo aporta el sol. Así que cuando hay poco sol, bueno, está directamente comprobado que hay también algunos cambios químicos, bioquímicos en nuestro cuerpo y en nuestras emociones. No es solamente, tengo ganas de que no llueva para salir a pasear o a mirar vidrieras. No, tiene mucho que ver con nuestra salud, está íntimamente vinculado, así que por eso lo esperamos tanto y cada tanto está lindo que llueva, está bueno, es necesario también, la lluvia es tan necesaria como el sol, pero bueno, un poquito y un poquito para no aburrirnos tanto de la misma postal todos los días. Bueno, algunos temas de esta noche que están haciendo carrera, por supuesto, y de lo que se va a hablar en las próximas horas. Bueno, Cerimedo finalmente fue imputado, el ex asesor de La Libertad Avanza, en este caso que viene desde Bolivia. Bueno, la Fiscalía de Bolivia lo imputó a Fernando Cerimedo, consultor político, ex asesor del presidente, por el delito de tentativa de femicidio de su pareja y pidió su detención preventiva por 180 días de cumplimiento efectivo en prisión. La fiscal Yolanda Aguilera, a cargo de la investigación, hizo el planteo que este jueves, o sea, hoy va a tener un día clave, ¿no? El juez del caso va a resolver si Cerimedo sigue preso o recupera la libertad bajo alguna restricción. La audiencia será a partir de las 14:30, 15:30 de Argentina, en el juzgado penal 20 de Santa Cruz. Allí el juez escuchará la postura de la fiscalía, de la defensa del acusado y finalmente va a resolver. ¿De qué está acusado Cerimedo? Bueno, de ser el autor intelectual del intento de homicidio de su pareja, Nadia Beller, quien el lunes a la noche recibió 3 disparos de sicarios en la puerta de un hotel y acusó a Cerimedo de ser el instigador. Así que hoy será un día clave en este tema porque finalmente en la audiencia se va a resolver, después de escuchar la defensa, si Cerimedo queda preso o no. Por el momento la fiscalía pidió 180 días de prisión efectiva, prisión preventiva efectiva. Y es uno de los temas de los que se va a hablar durante el transcurso del jueves. De hecho, bueno, ahí Nadia Beller difundió un parte médico sobre las heridas que recibió en el ataque. Se estima que en menos de 2 días le van a dar el alta. La abogada de Cerimedo habló de un autoatentado para desestabilizar al presidente Paz. Recordemos que Cerimedo estaba allí también en rol de asesor político. Así que, bueno, la cosa está bastante, bastante complicada y caliente en torno a acusaciones cruzadas que, bueno, la justicia allí en Bolivia tendrá que empezar a dirimir y definir si este hombre queda preso o no. Bueno, el gobierno anunció el lanzamiento de la privatización del Belgrano Cargas, es otro de los títulos de estas últimas horas. Van a concesionar por 50 años las líneas ferroviarias de cargas Belgrano, San Martín y Urquiza. Esta es la idea, lo anunció el ministro de Economía, Luis Caputo, a través de su cuenta de X. Sí, la convocatoria a licitación pública tiene muchos datos técnicos que no vienen al caso ahora a los fines de este breve resumen que hacemos para saber en qué contexto estamos comenzando el programa, ¿no? Pero bueno, puso en marcha el llamado a licitación y apuntaron que la concesión se hará bajo un régimen de acceso abierto, con planes de inversiones y la posibilidad de acceder a los beneficios del régimen de incentivo para grandes inversiones, el famoso RIGI, para quienes inviertan en infraestructura ferroviaria. Bueno, también tendrá su marcha y su carrera este título que estamos compartiendo con vos. Hay
alguna señal de alerta en la economía porque el riesgo país alcanzó su nivel más alto desde mayo, los bonos volvieron a caer, parece que todo fue negativo, salvo algunas excepciones como los títulos del sector petrolero, pero lo cierto es que el riesgo país se vuelve a ubicar en 517 puntos. Las acciones y los bonos domésticos no se recuperan tras haber alcanzado esta semana los precios más bajos desde el mes de mayo. Así que hay alguna señal de alarma con algún ajuste del dólar también en alza. Pequeño, pero en alza al fin. Vamos a ver cómo continúa la semana financiera y de estos datos que a nosotros nos queda lejos, ¿no? Porque hablamos de riesgo país, hablamos de bonos, hablamos de títulos. Bueno, la mayoría de nosotros tenemos en la billetera algunos billetes nada más o algo en las billeteras virtuales como para ir al supermercado. Pero bueno, sabemos que todo esto después termina teniendo el impacto en la economía cotidiana. Así que veremos si estas señales de alarma son simplemente un cimbronazo o una tendencia de que se instala y que empiece a preocupar cada día más. Ojalá que no sea así. Bueno, ¿qué más? Bueno, todo está dando. Todos los títulos tienen muchísimo que ver con el caso de Nadia Beller, ¿eh? La pareja de Cerimedo. Pero bueno, ya más o menos te contamos lo más importante en torno a este caso que se lleva mucha, pero mucha atención pública. Presentaron un proyecto de ley desde la Unión Cívica Radical para endurecer las penas por los delitos viales y castigar el alcohol al volante. Lo traigo esto porque hace unos días, a propósito de que en nuestra historia del día hablamos, creo que fue el lunes, sobre el Día del Peatón, hubo muchos mensajes después de esa historia de muchos de ustedes acerca de se habla mucho, pero no se hace nada con el tema del tránsito y de los accidentes de tránsito y demás. Entonces, por eso miré con atención esta propuesta del radicalismo que eleva las penas por homicidios y lesiones al volante y crea un delito de conducción con alcohol en sangre, procurando que el derecho penal intervenga antes de que el riesgo creado por una conducción peligrosa se transforme en una tragedia. Así que veremos si esto tiene luz verde o tiene algún tipo de traba en materia legislativa. Por otro lado, bueno, ustedes saben que había mucho, o todavía sigue habiendo, mucha polémica en torno a la asistencia de salud de las fuerzas federales, ¿no? Y hubo declaraciones de la ministra de Seguridad, Alejandra Monteoliva, en este sentido, que aseguro que quienes integran las fuerzas federales cuentan con una prestación médica de primera calidad, de alta gama, una definición que contrasta con algunos reclamos y cuestionamientos que existen sobre las condiciones del sistema de salud en las fuerzas. Pero dijo Monteoliva, hoy Gendarmería y Prefectura tienen salud de primera calidad. Explicó que la cobertura está a cargo de una empresa muy importante, que es Medicus, y la presentó como un cambio significativo en la gestión sanitaria de ambas fuerzas. Y también viene a cuento de una noticia de alto impacto, y es que subió la tasa de suicidios en las fuerzas. Afirmó que la cantidad de casos dentro de las fuerzas aumentó. Reconoció que uno de los motivos es el endeudamiento, que se están ocupando y preocupando por el tema, y que los suicidios también aumentaron en todo el país y que por ese motivo las fuerzas no le escapan a esta realidad. Dice, muchas veces nos dicen que se incrementaron en las fuerzas y yo les digo que sí, que en el año 2025 hubo un 30% más que en 2024. ¿Escucharon esta cifra? 30% más de que en 2024. Personas, miembros de las fuerzas de seguridad, que deciden quitarse la vida. Y la tasa en Argentina es del 22,7 suicidios cada 100.000 habitantes. En otras épocas de este tema no se hablaba mucho. Había como una suerte de tabú con respecto a esto, que no se nombraban determinadas palabras, sino, y uno que habló con tantos especialistas, no, las cosas hay que llamarlas por su nombre. Esto está existiendo, porque si no lo llamas, si no lo nombras, no haces nada.
con respecto a lo que pasa. Y yo venía escuchando en el panorama al cierre del rotativo del aire de Radio Rivadavia cifras que son realmente alarmantes a nivel general, más allá de las fuerzas de seguridad, que por primera vez superan las personas que se quitan la vida a, no sé, a los accidentes de tránsito. Es un fenómeno mundial también, del que Argentina no está exento, pero como tenemos tanto tabú para nombrar algunas cosas, y sobre todo todo lo que tiene que ver con la salud mental, tenemos muchísimo tabú. Bueno, a veces parece como que no, mejor no anda a decirlo. Obviamente nadie lo va a decir sino un científico, un médico, alguien que pueda respaldar con un saber, con una matrícula, las cosas que opina. Pero digo, no hay que ser tampoco demasiado científico para darse cuenta que esta es una realidad que está sucediendo, que, y sobre todo después de la pandemia, bueno, hay muchas cosas que atender con respecto no a la salud física, sino a la salud mental. A mí me gusta más llamar la salud emocional, a la salud emocional de las personas, que siempre las pusimos un poquito abajo de la alfombra, ¿no? Un poquito abajo de la alfombra. Total, como no se ve, no se toca, no se huele, no se percibe con los sentidos, parece como que no existiera, y que a muchos les cuesta creer que una persona puede estar atravesando una situación así. Para que las cosas se resuelvan hay que ponerles nombre y apellido. Y hoy, a propósito de estos datos, bueno, Monteoliva habló directamente de las fuerzas federales, pero esto excede a una fuerza de seguridad. Es mucho más amplio. Bueno, más o menos por allí están pasando algunos de los temas. Hay muchos más, por supuesto. Hacemos una pequeña pincelada de cómo está cerrando el día y cómo va a comenzar, para saber desde qué lugar estamos comenzando madrugada 6:30, pegar un poquito la vuelta, empezar a ocuparnos de lo importante, no tanto de lo urgente, y empezar a hablar de nosotros, que a esto venimos cada noche, a las cosas que nos pasan a todos los seres humanos y que nos convoca como para poder compartir experiencias, historias, situaciones de vida, ideas, bueno, entre ustedes y nosotros. Así que ya vamos a empezar a hacer un primer paneo también por los mensajes de WhatsApp que nos llegan al 11-50-26-8630. 11-50-26-8630. Hoy hicimos un prólogo muy extenso sobre los grandes misterios de la humanidad. Esas preguntas que todavía, por más que la ciencia avance, por más que cada vez conozcamos más del ser humano, del cosmos, de la vida, de la conciencia, del cerebro, encontramos una frontera. Hay preguntas que todavía no tienen una respuesta única. Puede tener respuestas religiosas, filosóficas, y son muy bienvenidas. Pero ¿cuál es esa pregunta, cuál es ese misterio de la humanidad que a vos te rondó siempre en la cabeza? ¿Cuál es? ¿O cuál es la pregunta que si hoy viniera el genio de la lámpara y te dijera, bueno, te concedo una pregunta en la que te voy a responder toda la verdad, todo lo que no se sabe te lo voy a responder, ¿cuál sería? ¿Qué es lo que más te interesa saber? 11-50-26-8630, nuestro número de WhatsApp a la hora 0:54. Ya empiezo a saludar a los que se comunicaron desde muy temprano con nosotros. Y empiezo con este mensaje. Dice, buenas noches, Hernán, te saludo desde Mendoza. Gracias por hacerme compañía. No me firma el mensaje. No me firma el mensaje, entonces yo tengo que hacer irme muy arriba, muy arriba, muy arriba, muy arriba, y ir a su perfil, que por suerte tiene su nombre y que se llama Eda, pero vuelvo a pedirles a todos, si se olvidan no pasa nada, no es un reto, pero me hacen un favor si me firman el mensaje, así no tengo que andar yendo y viniendo con la ruedita del mouse. Gracias, Eda, gracias por este mensaje. ¿Qué más? Buenas madrugadas al equipo de la radio. Soy Isabel de Venado Tuerto, pero en este momento estoy en Londres, Catamarca. Ayer no pude mandarte un mensaje, ya era tarde. Te referías a la película Camila, la vi muchas veces, y mi hija se llama Camila por esa película que me impactó. Les deseo que tengan un excelente día. Bueno, para todos los que no escucharon ayer nuestra historia del día tuvo que ver justamente con el vínculo entre Camila O'Gorman y Vladislao Gutiérrez en el siglo XIX de nuestro país, que terminó con el fusilamiento de ambos, ¿no? Una mujer y un sacerdote
que intentaron escaparse, pero no se pudieron escapar del todo. Alguien los delató y ayer se cumplió un aniversario de ese momento de la historia que después se convirtió en película, que se llamó Camila, la película, y por eso Isabel nos lo trae a colación. Lo cuento esto para aquellos que a lo mejor ayer no escucharon el programa y dicen, ¿a qué se están refiriendo? Bueno, a esto. Volvieron los mensajes en italiano, hace rato que no los teníamos, ¿eh? Ay, ay, ay, ¿paso papelones pronunciando o no paso? ¿Qué hago? ¿Paso papelones pronunciando en italiano? Bueno, lo voy a pasar, ¿qué va a ser? Hay que poner el pecho a todo. A ver, un dolce e gentile pensiero per augurarti. Felice giovedì. Esto creo que lo dije bien. Buongiorno. Un dulce. A ver quién me lo traduce al 11 50 26 8 6 30. Un dolce gentile pensiero per augurarti. Bueno, feliz jueves, buen día, eso sí lo entendí, el buongiorno lo entendí, pero lo demás más o menos. Así que si me lo quieren traducir, lo dejo así. De paso se rieron un poco por mi paupérrima pronunciación en italiano, pero terrible, terrible. Hernán y madrugadores de las 6:30. Hazte la fama y échate a dormir. Me dicen que es parecido a la frase farmear aura. Ah, preguntábamos al comienzo del programa a propósito de esto que se empezó a viralizar en las redes sociales como una nueva manera de los chicos de elogiarse o de calificar a alguien. Esto es farmear aura, ¿no? Farmear aura. Yo preguntaba, bueno, ¿qué frase de antes podría ser similar? Bueno, acá Marta me dice, hazte la fama y échate a dormir, parecido a farmear aura. Me dice que me dejó material en el Instagram, si lo leí. Me parece que todavía no, Marta, no he llegado. Ya lo voy a leer, ¿eh? Muchísimas gracias. Muchísimas gracias por enviar también material a mi Instagram, que es arroba Hernán García Arena, y que siempre lo recibo. Lo leo, en algún momento lo leo, ¿eh? Y lo voy guardando, a lo mejor queda para un programa más adelante. Así que muchas gracias por colaborar. Zulma desde Corrientes dice, buenas noches Hernán y equipo, y a todos los oyentes de Madrugada 6:30, muchos saludos. Saludas, dije, muchos saludas. Estoy así, me quedo del italiano, sí. Me quedo del italiano. Me dice Esteban, que no lo saludé todavía, Esteban Villarroel, que está con nosotros en esta noche en La Puesta en el Aire, junto a Marcelo Dentice. Estamos todos por aquí, está Javier Villa en el rotativo del aire, actualizándonos cada hora toda la información. Está Darío en la recepción, que allí nos recibe. Y ayer me decía un oyente con muy buen tino, me dice, nunca nombrás a la gente de la planta transmisora. Y tenés razón, y siempre pienso, voy a saludar a todos nuestros compañeros de la planta transmisora. Va a ser que como no los veo y como no sé quién está exactamente con nombre y apellido, no lo nombro. Pero sí, por supuesto que están allí en la planta transmisora, haciendo que este programa sea posible. Así que les mandamos desde aquí un gran saludo. Y si alguno nos está escuchando, me manda un mensajito al 11 50 26 8 6 30. Y me dice, hoy estoy yo. Y los saludamos a todos. Y con mucha razón. No crean que es porque no lo tengo presente, pero es por eso. Cuando me voy a acordar, digo, ay, ¿quién estará? Así que muchísimas gracias a todos los que hacemos Madrugada 6:30. Diego de Ros Mejía dice que para pedir la hora a alguien se decía tirame las agujas. Claro, esto es cierto. De todas maneras, aunque no se pueda definir el objetivo de estudio, las ciencias de todos modos siguen investigando y evolucionando. Esto entiendo es en cuanto a las preguntas

siempre queda y se abre una pregunta nueva. Bueno, eso te estamos preguntando hoy en Madrugada 6:30 y recibimos tu mensaje en el 11 50 26 8 6 30. 1 de la mañana, se nos fue la primera hora, llegan las noticias con Javier Villa en el rotativo del aire y ya seguimos con vos, ¿eh?

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1: 1:00 a.m. en todo el país. La temperatura en la ciudad de Buenos Aires, 9 grados 8 décimas. La humedad 90%, con cielo mayormente nublado. El peronismo busca sumar a Misiones entre sus filas. El gobernador Hugo Pasalacqua recibió a integrantes del autodenominado Grupo Parque Norte, espacio del peronismo federal, con el fin de fijar alianzas en provincias que evalúan tomar distancia de la Casa Rosada sin integrarse a las principales terminales justicialistas. En sus redes sociales, Victoria Tolosa Paz compartió una foto del encuentro donde abordaron el pésimo estado de las rutas, el abandono del interior productivo y la necesidad de volver a poner en el centro a quienes producen y generan desarrollo. Caso del ex asesor de Milei. El informe médico de Nadia Beller desmiente a la abogada de Cerimedo. Luego de que Margarita Arce, abogada del acusado, culpara a la víctima de realizar un autoatentado, un parte médico indica que sufrió heridas múltiples por proyectiles de arma de fuego, con compromiso de mama derecha, brazo derecho y cuello y hombro izquierdo, una fractura expuesta con minuta de húmero derecho y una herida supraclavicular izquierda. Escándalo en Francia. Un hackeo al fisco dejó expuestos los datos de 700.000 personas y empresas. El ataque fue adjudicado al grupo de piratas informáticos Zero Bytes. El precio solicitado por los datos se fijó en varios miles de euros y habrían sido vendidos a terceros para campañas de phishing o robo de identidad. Fútbol por Copa Argentina. Racing eliminó a Belgrano y jugará los cuartos de final. La Academia venció 1-0 al Pirata cordobés y cortó una racha de 3 derrotas consecutivas. En la próxima fase jugará con el ganador de la llave entre Boca y Vélez. Cielo mayormente nublado en la ciudad de Buenos Aires. Temperatura actual 9 grados 8 décimas.
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0: me dice Esteban, somos el DeLorean de la trasnoche, claro que sí. ¿A qué dónde vas a ir? Quédate en Rivadavia, madrugada 6:30. Es la mejor, bueno, tratamos de hacer la mejor propuesta, ¿viste? Estoy farmeando aura. Ahora que estamos, me estoy haciendo el farmeador de aura, no, tampoco te vayas. Pero yo te invito a que te quedes aquí, porque acá la pasamos bien, acá aprendemos cosas, acá disfrutamos lindas canciones y sobre todo tenemos lindas historias que son las que ustedes aportan cada noche en el aire de la radio. Así que muy bienvenidos a los de la 1 de la mañana. Comenzamos con una canción de película. Hoy dentro de un rato vamos a tener la de recién, bueno, de Volver al Futuro, ¿no? Del Poder del Amor, por supuesto, un temazo con el que comenzamos esta segunda hora de programa. Y en un rato también vamos a traer el recuerdo de una película con un temazo de un peliculón de allí de la década de los 80. Así que hoy vinimos medio en sintonía con el tema de algunas lindas canciones de películas. A los que se suman a la 1 de la mañana, bueno, muy bienvenidos a todos. Hago un saludo especial, como siempre, más o menos a esta hora, a los que nos escuchan a través del canal de YouTube de Radio Rivadavia, que van avanzando y a cada minuto y a cada media hora que pasa son más y más y más en el transcurso del programa. Así que muy bienvenidos a todos, gracias por estar allí, entre ellos a los que opinan, a los que comentan, a la comunidad que se armó ahí en el chat, que también se hace en compañía entre ustedes y se conocen y se preguntan cómo están, y es muy grato que esto suceda. Veo por allí a Susana, a Renata, a Maru, a Willy, a Alicia, me voy para arriba, se me va, a Nilda. Bueno, voy viendo algunos mensajes. Dense todos por saludados. Leo por acá que dice que Susana está con pizzas en la puerta. ¿De acá de la radio? Ah, bueno, espero que no sean virtuales como nuestras medallas. Ya, decirle a Darío, decirle que las puedes dejar allí y te bajamos a saludarte, aunque sea un ratito. Pero qué rico una pizza a esta hora. Qué rico una pizza a esta hora. Es como la pizza del cumpleaños de 15 a las 5 o 6 de la mañana, ¿viste? Del casamiento. Bueno, en mi época, los cumpleaños de 15 había pizza con gaseosa para los chicos. A las 5 o 6 de la mañana. Y no sé por qué habías comido toda la noche, pero esa pizza tenía un sabor especial, ¿eh? Estaba más, a esa hora más rica todavía. Así que me hables de pizza a esta hora, Susana, no juegues con mis sentimientos. Si es verdad, es verdad. Y si es mentira, voy a tener un gran dolor en el corazón si bajo ahora en un rato y Darío no me espera con las 3 de mozzarella para el equipo de madrugada 6:30. Bueno, un gran saludo a toda la gente allí de YouTube que nos acompaña, que nos entretiene también. Ya saben que cada tanto yo de reojo leo lo que está sucediendo allí y siempre es muy grato sentirse acompañado en tiempo real con ustedes, con las cosas que vamos conversando. Bueno, hoy vamos a hacer al revés. Hoy vamos a comenzar esta segunda hora con una tandita de llamados, si ustedes quieren, para no tener que esperar tanto. ¿Les parece? 1:09 de la mañana. Me dicen que está todo ok y que podemos abrir el 4010-7242 para que se comuniquen con nosotros. Y en un rato, un poquito más tarde, será el turno de la historia del día. Lo intercambiamos, hacemos un enroque, a ver qué les parece. Vamos viendo, a lo mejor se sienten más cómodos de esta manera, nos sentimos más cómodos, a lo mejor no. Nadie nos obliga, nadie nos corre como para no poder modificarlo o poder ir viéndolo. Así que dije, bueno, ¿por qué no? Arranquemos la segunda hora con los llamados para los que se duermen un poquito más temprano, que también tengan la posibilidad de comunicarse con nosotros. Así que las líneas están liberadas, están abiertas. Llamás y salís al aire, ahora. En el 4010-7242. Voy despacito. Para los de la una, que a lo mejor nunca lo anotaron, 4010-7242. Y me dice Esteban que ya hay alguien conectado por allí. Hola, buenas noches.
1: Hola, ¿qué tal? ¿Cómo? Buenas noches.
0: ¿Cómo te va? ¿Quién habla?
1: Habla tu amiga.
0: Pero me tenés que bajar la radio porque no sé.
1: Siempre se cortaba la llamada, ¿te acordás?
0: No.
1: Sí, pero ahora estoy llamando de un fijo.
0: Ah, bueno. Bueno,
1: ahora podemos hablar tranquilo.
0: Contale a la gente cómo te llamas.
1: Ana,
0: bueno, ¿cómo estás, Ana? Buenas noches.
1: ¿Cómo te va?
0: Muy bien, ¿y vos?
1: Bien. Y acá con la humedad no aguanto más.
0: ¿Viste? Sí, lo que mata es la humedad.
1: 90%.
0: A ver, pará que te digo, te lo actualizo, a ver si actualizó. El 90%, a esta hora 90%, sí.
1: Ay, no, no sabés cómo tengo el cuerpo, estoy encima del... Te dije, mira, prendí la cocina, no se prende la cocina, pero la tengo que prender porque si hay una humedad terrible.
0: Bueno, con cuidado, tené cuidado con eso.
1: Sí, ¿qué te iba a decir? Te quería comentar, yo te voy a hablar de un tema que me preocupa mucho, porque yo realmente... no tengo sueños muy vívidos. Yo tuve un sueño ayer, anteayer sería, y te lo quería contar ayer.
0: Sí.
1: El sueño. Bueno, el sueño, no sé, yo no soy premonitoria ni nada, soy mística, eso ya lo sabes vos, que yo te hablo a vos de tu horóscopo, de tu carácter, de tu talento, todo eso, ¿no?
0: Sí.
1: Yo te lo dije la vez pasada.
0: Alguna vez lo hablamos, sí, me acuerdo, sí.
1: Y te dije que te iba a ir a mejor también, te lo dije.
0: ¿Qué me dijiste?
1: Que te iba a ir mejor.
0: Ah, bueno, mirá, que vamos, sí, vamos.
1: Sí, te dije que eso. Y se está incrementando además, se ve, se nota.
0: Sí.
1: Entonces, yo ahora estoy preocupada porque es muy vívido el sueño que tuve.
0: Bueno, escúchame, antes de empezar, involucra a terceros que no están aquí como para poder responder.
1: No, listo. Es un sueño que tiene que ver con lo que está pasando en el mundo.
0: Ajá.
1: Justamente como viste el tema ese que vos después vas a tocar también, ¿viste?
0: Que ya toqué.
1: Que después lo vas a tocar. Bueno, sí. Porque hoy me voy a acostar más temprano porque mañana tengo doctor.
0: Bueno, ¿y qué pasó?
1: Médico. Mira, el sueño me dejó mal. Realmente ya no estoy tranquilita porque soñé... ¿vos conocés General Paz? Toda la ruta esa General Paz.
0: Sí.
1: Bueno, yo estoy en General Paz y ahora mismo, en estos momentos... estoy en la casa de mi madre, ¿no?
0: Ajá.
1: Pero yo vivo del otro lado, en Capital.
0: Sí.
1: Bueno, pero soñé que estábamos mucha gente, todo, viste, al costado de la General Paz, todos viendo un desfile.
0: Ajá.
1: ¿Sabes qué era el desfile?
0: ¿En la General Paz? ¿El desfile en la General Paz era?
1: Sí, una camionada de tanques de guerra.
0: Ah, mira.
1: Tanques de guerras que venían venían de allá del lado de la universidad hacia Pompeya, pero era toda la General Paz, pero era toda llena de tanques, tanques, y los que iban arriba del tanque iban de pie, lleno de soldados.
0: Ajá.
1: soldados, y eran altos, y el traje que llevaban de soldado no es argentino.
0: Ajá.
1: No era argentino el traje.
0: Era
1: soldado.
0: Como que eran de afuera.
1: Eran de otro lado. O sea, era cantidad, viste, pero miles y miles y miles de soldados desfilando por la General Paz hacia el lado de Pompeya, para el lado de se llama, no me acuerdo ahora, para ese lado, ¿cómo le llaman? Puente de la Noria, para allá, por ese lado iban. Bueno, yo me quedé mirándolos y no me podía creer tanta cantidad de tanques. Y aparte, muchos soldados que no son nuestros. ¿Escuchás?
0: Sí, te escucho.
1: Ese sueño tuve, pero lo tuve tan... que te digo que me desperté. ¿Me desperté?
0: Te sacudió.
1: Me despertó el sueño ese, me quedé impresionada, me quedé mal. Y ya me quedé con eso, ¿viste? Me quedé... como media angustiada, me quedé preocupada más que todo.
0: Por las sensaciones que vos tenías en ese sueño, entiendo.
1: Claro. Estábamos toda la gente amontonada mirando cómo pasaban camiones y camionadas llenas de soldados adentro, todos parados iban, de pie. Eran altos, ¿viste?
0: Bueno, ¿viste que hay gente que interpreta los sueños? Yo tiendo a pensar que escuchaste algo por la radio, que viste algo por televisión, que tu inconsciente guardó algo y te lo devolvió en un sueño. Yo tiendo a pensar en eso, no creo mucho en las premoniciones.
1: No, lo único que te digo es que yo remotamente pensé en nada no me acosté durmiendo porque escuché una noticia o porque alguien me habló del tema ese. Pues no, fue un sueño que apareció como de la nada y ahí apareció. Yo no sueño soñar así, ¿eh?
0: Bueno.
1: Te lo digo.
0: Bueno, no viste que... Yo creo que tiene mucho que ver con el inconsciente, porque vos sabés que está comprobado que el cerebro humano puede captar muy pocas cosas conscientemente. Sí. Todo lo demás lo capta de manera inconsciente, todo. Sí, y eso se va a guardar en algún lugar y después te aparece en un sueño.
1: Sí, apareció, punto.
0: Apareció. Bueno. ¿Se lo contaste a alguien como para exorcizar ese malestar que te generó?
1: Me generó malestar y mucha preocupación. Y me quedó ya el problema ese, me quedó. Claro. Pero si hay alguna, porque te escucha tanta gente, entonces puede haber que alguna persona entienda la interpretación de los sueños.
0: Claro, puede ser, sí. Sí, puede ser. Claro. Capaz que alguien lo puede interpretar. Viste que hay distintas interpretaciones. Están las interpretaciones más espirituales y están las más psicológicas, las que tienen que ver con la construcción.
1: Con las preocupaciones
0: que tenemos. Así que capaz que alguien, con la responsabilidad del caso, te puede dar una mano. Pero no te angusties más. Ya está, ya lo dijiste, ya lo sacaste. Ya está, ya salió.
1: Eso te lo quería contar.
0: Bueno.
1: Para que alguien diga de qué se trata eso.
0: Bueno, gracias, Ana. Espero que sueñes con los angelitos hoy, que sueñes mejor.
1: Sí, que duerma mejor y que no tenga estos sueños raros.
0: Eso, dale, que sueñes con los angelitos, como se decía antes.
1: Bueno, gracias por... No, pero voy a quedar escuchando un rato más.
0: Bueno.
1: Hasta las 3 por ahí.
0: Bueno, dale, sí, dale, quédate.
1: Hasta las 3 y me voy a dormir.
0: Bueno, sí. hasta las 3 contamos con vos entonces, gracias.
1: Sí, estoy acá tomando algo en la cocina, te estoy escuchando.
0: Bueno, fantástico.
1: Y la película, la música, me gusta la de Ghost.
0: Ah, bueno, la vamos a traer alguna vez. La vamos a traer en alguna historia del día, la vamos a traer seguramente a Ghost. Hoy que estamos hablando...
1: Viste que hay canciones que vos decís, que hay canciones de películas que cualquier persona puede decir cuál le gusta. Claro, bueno, a mí me gusta la de Ghost y la de Misión Imposible.
0: Bueno, las vamos a tener ahí, en algún momento van a venir. Quédate tranquila que van a sonar.
1: Acordate que Lalo Schifrin era argentino.
0: Sí,
1: es un genio de la música, el que yo creo que ya falleció en Estados Unidos. Él se quedó siempre a vivir allá. El que hizo la música de Misión Imposible.
0: Tal cual. Gracias, Anita. Sí. Que tengas linda noche. Que sueñes bien. Chau. 1:19 a.m. Hoy dimos vuelta un poquito el programa, a ver qué pasa con los más tempraneros que nos llaman al 4010-7242. Hola, buenas noches.
2: Hola.
0: Hola.
2: ¿Hernán?
0: Sí, ¿quién habla?
2: Habla Patricia de Ciudadita.
0: Hola, Patricia, ¿cómo te va? Bienvenida.
2: Bien, muy bien. Te estaba escuchando con mucha atención toda tu propuesta.
0: Sí.
2: Y todas las incógnitas que se te planteaban.
0: Sí.
2: Como vos decías, todos venimos de hogares distintos, de formaciones distintas, ¿no?
0: Uh-huh.
2: Entonces seguramente habrá muchas respuestas para todo.
0: Claro.
2: Yo digo la que yo encontré. Hablo de eso.
0: Sí.
2: En mi casa, por ejemplo, papá, mamá, mis abuelos católicos, creyentes, muy practicantes,
0: uh-huh.
2: me formaron con esa idea, ¿no es cierto?
0: Sí.
2: La base que creía en Dios, creía en su Hijo Jesucristo y en el Espíritu Santo.
0: Uh-huh.
2: Había algunas cosas que yo necesitaba, como vos decís, contestar y que no las podía contestar realmente, pero encontré una forma, que es abocándome más a la lectura de la Biblia.
0: Uh-huh.
2: Entonces, a partir de esas creencias que tengo, que creo que Dios es el creador de todo, he encontrado respuestas y lo que pienso es que nosotros como seres humanos lo único que estamos haciendo es ir descubriendo las cosas ya creadas y cómo se mueven, ¿no es cierto?
0: Uh-huh.
2: No estamos inventando nada. Todo lo que va apareciendo no es una invención, sino que estamos descubriendo cosas que ya han sido creadas.
0: Sí.
2: Con tanta meticulosidad que vos decís, bueno, si nosotros estamos descubriendo, quiere decir que hubo una mente superior que las creó.
0: Uh-huh.
2: Con una finalidad. En este mundo, según lo que dice la Biblia, venimos a disfrutar, ¿no es cierto? Pero respetando ciertas cosas.
0: Cuando ¿la Biblia dice eso? Te lo pregunto por desconocimiento. ¿La Biblia dice venimos a disfrutar?
2: El propósito que tenía de crearnos fue primero, como cualquier papá que va a tener un hijo y prepara la habitación para que el chico esté confortable, para que no le falte nada. Bueno, así Dios preparó la tierra.
0: Bueno, pero hay algunos muebles desordenados, ¿eh?
2: ¿Pero quién nos desordenó?
0: Ah, no sé. Si Dios lo ¿Por qué si pensamos que Dios lo preparó, pensamos que lo desordenó otro? ¿Por qué no lo podría ordenar?
2: Bueno, porque distintas fuerzas, como por ejemplo lo que cuenta la Biblia de la creación del hombre, de Adán y Eva, de todo lo que tenían a su disposición en la tierra, lo perdieron porque fueron tentados. Bueno,
0: sí, eso lo conozco, pero por eso, no recordaba esto de que venimos a disfrutar. La verdad que no sí, lo recordaba en esos términos,
2: el
0: ¿no?
2: Propósito, sí. El propósito de disfrutar de toda la creación.
0: Sí.
2: Que aparte nosotros somos personas creadas a imagen y a semejanza y tenemos un libre albedrío. O sea que muchas de las cosas que nos van pasando en la vida nos van pasando porque elegimos ir por ese camino.
0: ¿Y vos en eso encontrás la respuesta o todavía tenés alguna pregunta que no se termina de responder dentro de los misterios que hablábamos hoy?
2: No, encuentro todas las respuestas.
0: Todas las respuestas, claro.
2: Sí, y estoy, ¿cómo se llama? Conforme y estoy, tengo la certeza de que es así.
0: Ah, está muy bien. ¿Y con qué tranquilidad, ¿no? Se vive cuando uno realmente tiene la certeza interior de que las cosas son de esa manera. Entiendo que hacen un poco la vida es complicada para todos, pero ese posicionamiento la aliviana un poco.
2: Totalmente. Uh-huh. Porque aparte, si te apoyás en una guía, por ejemplo, vos pensás que tu papá no te va a decir que te lastimes ni que pases malos momentos. Oye, mi perro está escuchando ruidos. Ni que pases malos momentos, ¿cómo se llama? Te va a ir guiando. Te va a dar una forma de comportamiento que te va a abrir puertas, que te va a hacer pasar buenos momentos. Y sí, las cosas pasan, como todo lo que nos pasa por de enfermedades o sufrimientos o cómo se llama, discusiones, o lo que fuera de los problemas que presenta la vida. Pero los vas a poder enfrentar de otra manera.
0: Claro.
2: No solamente enfrentarlos, sino saber esquivarlos.
0: Sí, poder sortearlos.
2: Claro.
0: Mira, justo entonces, empezamos a hablar estos temas y empezó a ladrar el perro. Los que buscan conexiones deben decir, algo vio, algo percibió.
2: Claro, no, percibió que llegó mi hijo.
0: Bueno, entonces viste
2: y
0: que entonces todo tiene una...
2: Está haciendo la fiestita.
0: Le está haciendo la fiesta a tu hijo, está muy bien. Está muy bueno, sí, o sea que vos encontraste por suerte todas las respuestas a estos misterios de la humanidad, los encontraste en este camino, y está buenísimo.
2: Claro.
0: Está muy bien.
2: Claro que sí.
0: Está muy bien.
2: Y cómo se llama, y si vos querés como poner, someter a examen, cada cosa que hay como indicación para seguir este camino, no le vas a encontrar la contra. Te puedo asegurar que no.
0: Está muy bien.
2: Si querés resumirlo en una sola idea, en una idea clave que resume todos los demás consignas, es amar al prójimo. Y amar al prójimo también se desprende trata a los demás como te gustaría que te traten a vos.
0: Como a vos mismo. El mandamiento nuevo.
2: Entonces, claro, eso no es nuevo.
0: No.
2: El resumen, a partir de ahí...
0: El Nuevo Testamento trae ese mandamiento que lo llama mandamiento nuevo.
2: A partir de ahí vos, de esa consigna, todo lo que se pueda plantear lo vas a traspolar a eso.
0: Está bien.
2: Entonces, no se te va a ocurrir matar a nadie, no se te va a ocurrir sacarle las cosas al otro, no se te va a ocurrir maltratar a tu esposa, no se te va a ocurrir hacerle daño a tus hijos y estar pensando constantemente cómo los podés educar para que todas las puertas en la vida se le abran y sean buenas personas, que estén tranquilos, que sean responsables, honestos, y un montón de cosas que uno quiere para sus hijos, porque ¿qué papá no quiere que a su hijo se le abran todas las puertas, a donde vaya sea querido y cómo se llama, y no lo estén rechazando?
0: Seguro, ¿sí? Claro, obviamente.
2: Entonces, si a mí no me gusta que nadie diga nada de mis hijos, los tengo que formar de determinada manera, de que actúen correctamente y nadie tenga nada que decir de ellos.
0: Claro, claro. Bueno, está muy bien, está muy bien. Hablamos hoy de los misterios y de las preguntas de la humanidad, digo, para aquellos que se están enganchando ahora, y tu mirada es, bueno, vos en la Biblia en este caso, y en todo lo que, en toda la creencia que abrazaste, encontrás todas las respuestas a estos misterios de los que hablábamos al comienzo. Patricia, gracias por compartirlo con nosotros, ¿eh?
2: Bueno, Hernán, que tengas una maravillosa noche y bueno, me gusta escucharte.
0: Bueno, muchas gracias. Me gusta que te guste y ojalá que nos sigas acompañando.
2: Bueno, que estén bien, ¿eh?
0: Gracias.
2: Todo el grupo.
0: Gracias, gracias, muchas gracias. Gracias por la compañía. 1:27 a.m. Estamos abriendo las líneas desde temprano hoy en el 4010-7242. Buenas noches.
3: Hola.
0: ¿Sí, quién habla?
3: Zulma.
0: Hola, ¿cómo te va, Zulma? Buenas noches, ¿cómo estás?
3: Pero, muy bien, gracias a Dios.
0: Bueno, bienvenida.
3: Antes que nada, muchísimas gracias por el mimo de la otra noche.
0: ¿Qué mimo? ¿Qué hicimos?
3: Ah, me dedicaste el artista del día.
0: Ah, porque vos eras la fan de Chayanne y yo me acordaba se hizo esperar, se hizo esperar, pero llegó como artista del día.
3: Pero valió la pena, valió la pena.
0: Bueno.
3: Quise llamarte, o sea, intenté llamar, llamé varias veces y se me cortaba, bueno, y anoche me dormí.
0: Bah.
3: Sinceramente.
0: Qué bárbaro. La gente que tiene costumbre de dormir de noche, qué bárbaro, ¿eh? Lo bien que haces.
3: Mala costumbre.
0: Está muy bien.
3: Me desperté ya tarde, cerca del final, así que ya no daba para llamar. Cuando decís, me gusta que te guste, me recordás a mi mamá.
0: Ah, ¿sí?
3: Una frase que ella siempre utilizaba.
0: Ah, mira vos, me gusta que te guste, sí, me encanta que te encante. Sí, se la uso bastante seguido.
3: Alguien le decía, por ejemplo, que le gustaba la comida que hizo. Me gusta que te guste.
0: Ah, mira vos. Mira. Yo no sé de dónde la saqué, ¿eh? No la escuché, no la había escuchado. Se me ocurrió a mí. Tampoco es una frase...
3: Siempre que decís eso me...
0: Te hace acordar.
3: Bueno, con respecto a la consigna, te dejé ya algo escrito... Pero bueno, estaba escuchando atentamente a esta señora que habló antes.
0: Sí.
3: No llegué a escuchar el nombre.
0: Uh-huh.
3: Y sí,
0: Patricia.
3: Coincido bastante. Patricia, bueno. Porque justo estaba en eso de que llamaba y no llamaba, entonces no... Hay una parte que no puedo escuchar.
0: Que no pudiste escuchar.
3: Uh-huh. Claro. Coincido en el tema de la fe y, bueno, todo lo que está revelado por Dios, ¿no? Por ahí hay cosas que reclamo y que no llego a entender, y no sé si lo voy a entender algún día. ¿Por qué, por ejemplo, por qué un niño tiene que sufrir una enfermedad grave, por ejemplo? ¿Por qué hay niños que se pasan la infancia en un hospital o... de operación en operación, cosas por el estilo? O tal vez peor, un niño sano que se muera al nacer. Esas cosas me revelan.
0: O sea, esas son las preguntas que por más respuesta que te dé la fe, no las vas a poder responder nunca.
3: Exacto.
0: Claro.
3: Puede ser que algún día sí, pero hasta hoy...
0: Claro, yo digo, hasta hoy sabemos eso. Capaz que dentro de 150 años se saben un montón de cosas que hoy no conocemos. Y todo tiene... Y hay alguna explicación para algo. No lo sabemos, pero por el momento hay preguntas que no tienen respuesta.
3: Así es.
0: Por lo menos ninguna respuesta que nos convenza del todo.
3: Sí, mira que me han dicho de todo, pero bueno. Cuando uno no entiende, no entiende.
0: Claro, no, por eso, mira, hago un zoom hacia afuera, un zoom out con lo que vos decís, y más que llevarlo a esto concreto que vos decís, y bueno, ¿por qué unas personas experimentan una vida y otras experimentan una tan distinta? ¿No? Sería como un poco para llevarlo a lo general de la pregunta de la humanidad.
3: Sí.
0: ¿No? Y eso incluye, por supuesto, lo que vos traes, ¿no? Porque unos sí y otros no. Es así.
3: Así es.
0: Es así. Bueno, te agradezco enormemente el aporte, Zulma, Muchas
3: bueno,
0: gracias.
3: Bueno, no, y bueno, porque ahora que te estoy diciendo esto, me estaba acordando de... o sea, son cosas que siempre me como que me cuestioné, ¿no? Uh-huh. Pero ahora justamente me estaba acordando que este fin de semana te había comentado que estuve de viaje y la persona con la que me tocó compartir el viaje, digamos, el asiento, la conocí ahí al salir, digamos, ¿no? Y fuimos conversando y ella me iba contando de uno de sus hijos que prácticamente se pasó la infancia en el Garrahan, ¿no? O sea, entre el hospital de niños de acá y el Garrahan y ahí. Tal vez por eso me surgió esto de esta cuestión, ¿no? Y me comentaba que él tuvo una experiencia, porque ahora cuando, o sea, lo que me acordé ahora fue que entre las preguntas que hiciste es qué hay después, ¿no? Que dice que su niño tuvo así experiencia como los 4 o 5 años, me parece que, como que se murió.
0: Lo que se llaman ECM, mira, les cuento, se llaman ECM, se conocen como experiencias cercanas a la muerte.
3: Ajá, sí, sí, tenés razón.
0: Así
3: sí,
0: se llaman. Sí. Y ella te contaba que su nene lo había sentido, le había pasado. Dentro de su salud frágil le había ocurrido esto.
3: Pero él le contaba que lo que vio y lo que...
0: Sí, eso es muy impresionante.
3: No sabía si soñó o qué le había pasado. Entonces dice que ella después lo consultó con un sacerdote.
0: Sí.
3: Y le dijo, no sé si será si habrá soñado o será su imaginación. Y dice que el sacerdote le dijo, no, es cierto, es así. Y varias veces dice que él tenía como la experiencia de que lo veía Jesús y que me dijo tal cosa. Así que bueno, por ahí para otro tema, ¿no?
0: Sí, algún día vamos a poder hacer foco específicamente en ese tema y lo vamos a hacer seguramente, pero forma parte de las preguntas de la humanidad que nos hacemos, si es que hay del otro lado. Algún día vamos a tocar el tema seguramente, todavía nos queda tiempo como para hacerlo, específico de ese tipo de experiencias, porque son cosas que son muy interesantes. Yo entrevisté a muchas personas que atravesaron por ese momento y hay un hilo conductor común que no deja de llamar la atención. Después la ciencia viene a decir lo suyo, pero lo vamos a dejar para otro día.
3: Pero bueno, lo que me quedó de todo eso es la pregunta de por qué un niño, porque ella me decía después, ahora está sano, gracias a Dios, tiene 20, 21 años, pero que él le preguntaba a la mamá, ¿por qué yo no puedo ser como un niño normal?
0: Claro, claro.
3: No puedo,
0: muy chiquito, no podía jugar como todos, claro. Claro.
3: A los 10, 12 años más o menos que estuvo en tratamiento, o sea, hasta que le dieron el alta recién a los 10, 12 años. Entonces había muchísimas cosas de las que él se tuvo que privar, pobrecito.
0: Claro.
3: Entonces, esas son las cosas que por ahí me revelan, ¿no? Eso y un caso concreto en mi familia, un sobrino que era prácticamente como si hubiera sido mi nieto, porque mi hermana menor es como mi hija. Entonces, es como que me dolió muchísimo.
0: Y te reabrió esa pregunta, claro, claro.
3: Hasta hoy, cada vez que me acuerdo que ella tuvo un embarazo normal, sanísimo todo, y no sé si por una negligencia médica o qué fue lo que pasó, nunca nos llegaron a explicar bien del todo, el bebé vivió una hora y media y ahí nos quedamos.
0: Bueno, y esa experiencia cercana forma parte de esta pregunta que vos todavía no te podés responder. Zulma, querida, te agradezco enormemente por todo lo que nos aportaste en esta noche. Un saludo para vos y a toda la gente de Corrientes que nos está escuchando. ¿Sí?
3: Muchas gracias por todo, por la compañía de todas las noches.
0: A vos.
3: Y bueno, saludes. ¿Cómo es? ¿Saludas?
0: Saludas, dije. Saludas. ¿A vos te parece? Saludas, me mandé. En italiano, lo dije en italiano. Soy políglota.
3: Bueno.
0: Chau, Zulma, gracias. Sí, escribe Silvia de Rosario que dice: no me importa nada con muchas A los misterios de la humanidad. Solo saber quién me quiere de verdad. Como yo lo hago hoy, después ya no lo preciso. Silvia Rosario. Bueno, solamente te interesa saber quién te quiere de verdad como lo haces vos. Gracias por compartirlo. Buenas noches. ¿Quién está en el 4010-7242 para sumarse?
4: Hola.
0: Hola.
4: Hola, Hernán.
0: Hola, ¿quién habla?
4: ¿Se escucha bien?
0: Yo te escucho bien.
4: Ah, soy Susana Avellaneda.
0: ¿Cómo te va, Susana? Bienvenida.
4: ¿Cómo estás?
0: Hace bien.
4: Muchísimo que no hablo. Y no te puedo mandar mensajes de nuevo.
0: Ah,
4: eso con el teléfono.
0: No llegan los mensajes.
4: No llegan los mensajes.
0: Mira vos.
4: Pero queda un solo tilde.
0: Entonces no sale.
4: Pero es mi teléfono.
0: No sale.
4: Que no. Pero capaz quiero expresar algo, bueno, y no puedo.
0: Bueno, pero ¿te pasa solamente con nosotros? No, te pasa con todo el mundo eso.
4: No, sí, con otras personas también.
0: Ah, por eso.
4: No, es con todos.
0: Tendrías que desinstalarte el WhatsApp y volvértelo a instalar.
4: Sí, me dijeron, tenés que reconfigurar todo tu teléfono,
0: seguro,
4: porque no
0: seguro
4: anda bien el teléfono, ¿viste?
0: Ah, puede ser, porque es raro que no salgas y tenés todas las conexiones bien, ¿no?
4: Sí, una cosa que te digo, de repente vos estás en una página y te salta 3.000 páginas que estuviste antes y vos decís, ¿qué le pasa al loco este, viste?
0: Claro, claro. Bueno, solucionalo así nos podés escribir, pero...
4: Sí, me encanta, cada vez más lindo el programa.
0: Bueno, muchas gracias. Me encanta que te encante.
4: Sí, no, me encanta. Aparte, soy de los que se queda hasta las 4.
0: La medalla virtual para Susana Avellaneda. Ya vamos a tener premios. Si seguimos creciendo, ya vamos a tener algún premio, algo les vamos a dar, algo vamos a hacer.
4: Ay, no, vos sabés que no. A mí que haya premio o no haya premio en un programa, el premio mayor es escuchar a la gente, escuchar a alguien cordial, como sos vos, no es porque te quiera halagar, pero por la cordialidad, y tener el poder de poder expresar. Quizás yo puedo vivir una dictadura, entonces poderme expresar es como todo, es un milagro.
0: Bueno,
4: precisamente.
0: Bueno, me alegro que lo veas así.
4: Es que sí, cuando viviste eso y más perseguido por lo que estudiabas, peor.
0: Claro, claro.
4: A ver, mira, yo con respecto a las preguntas,
0: sí,
4: no tengo respuesta.
0: Uh-huh.
4: Me vivo preguntando.
0: ¿Y cuál sería la que más, una que más te interesaría saber la respuesta si alguien te la pudiera dar de estas preguntas de la humanidad?
4: De todas, hay una que me la pregunté muchísimo y después la vi en una película y me quedo y me la sigo preguntando. No sé si recordás la película Patch Adams.
0: Sí, sí.
4: Bueno, hay una parte que se muere la chica, el ama, y él se va a un monte en el cual se puede suicidar. De hecho, él era un suicida. Que encuentra en el ayudar a la gente el valor de ser médico. Cuando muere esta chica, él se le derrumba todo.
0: Sí.
4: Y va y le plantea a Dios, ¿por qué dormiste el séptimo día, descansaste y no creaste la piedad, que el ser humano no sufra tormentos tremendos, que no exista la piedad? Tantas cosas que le cuestiona él a Dios en ese momento, ¿no es cierto? cuando se muere esa persona que la ama tanto. Bueno, eso es lo que yo me vivo preguntando. ¿Por qué no existe la compasión? ¿Por qué somos tan irruptivos que no tenemos... que hay muchas veces no nos importa lo que le pasa al de al lado. No podemos ser así. Y creo que el sueño de la señora tiene mucho que ver con eso. O fíjate qué es lo último que más se está viendo en redes, en televisión. Yo no miro televisión porque la aborrezco, pero ¿qué es lo que más se está viendo? Terremotos, carros con militares que van a con gente de Cruz Roja, con gente de... Estamos viendo mucho eso, como que el mundo se está revelando, como que la Tierra se está revelando. Hay una frase que dice, no le tires a la naturaleza algo que no te lleves con vos mismo. ¿Y qué hace el hombre permanentemente?
0: Todo lo contrario.
4: Genéricamente. Claro, vivimos, no sé, yo no sé, no soy quién, pero yo era muy chica y cuando veía, viste que mostraban los cosos estos que tiran de Houston, los cohetes, y yo le decía a mi papá, ¿eso no le hace mal al planeta, a la Tierra? Y mi viejo me decía, sí, pero yo no puedo hacer nada. ¿Qué querés? Que vaya y le diga al presidente tal cosa. Y me explicaba el porqué. Por suerte tuve padres que me explicaban los porqué. Yo de muy chica les preguntaba por qué vivo. ¿Por qué vivo?
0: Y tampoco nadie te lo puede responder eso.
4: Y claro, ¿qué le contestas a una criatura? Me contestaban cosas muy lindas.
0: Claro, claro.
4: Y porque tenés que estudiar, porque vas a hacer lo que vos quieras en la vida, porque esto, porque el otro. Tenía una tía que era psicopedagoga, entonces muchas veces se encargaba de eso. Yo hacía preguntas tremendas. Después...
0: Y te las mandaban a la tía para que respondiera.
4: Me mandaban a la tía.
0: Te mandaban a la tía.
4: Y sí, porque yo desde muy chica me hice planteos, muchos planteos, siendo muy chica. Y encima los 15 años más o menos, por escuchar atrás de las puertas, que hacemos todos... que dice que no es mentira.
0: Y se escuchan cosas que a esa edad uno no puede procesar tanto, claro, obviamente.
4: Claro, claro. Pero escuché que yo había nacido con un manto color púrpura, dado que yo eso no lo sabía, que había nacido en un manto, no sabía ni qué sexo era, porque el manto me cubría. ¿Qué pasó? A mí siempre, desde muy chica, me gustó el color púrpura. Mi traje de la escuela era color púrpura. Yo lo tendría que odiar porque odiaba ir a esa escuela. Y sin embargo, amaba
0: el color.
4: El uniforme.
0: Claro,
4: ¿te
0: claro.
4: das cuenta? Y bueno, cuando me entero de eso, ahí, páfate, ¿viste? Yo entré a investigar cómo era la mano esta, de cómo había nacido. Y me entero que le habían dicho a mi mamá, a mi papá, que iba a ser una persona con un destino especial. Imagínate vos todo el rollo que yo tengo en la cabeza con ese destino especial.
0: Claro, claro.
4: ¿Cuál es ese? ¿Me va a pisar un Mercedes-Benz o una Scania? ¿Me voy a caer de, no sé, me voy a caer de una montaña? ¿Me va a pisar, no sé, un camello en el desierto? No sé, qué. ¿Cuál es mi destino especial? ¿Te das cuenta? Aparte, yo considero, como dijo la señora anterior, que no entiendo, y no lo voy a entender jamás, cómo una criatura puede sufrir el horror de ciertas enfermedades. ¿Te das cuenta? Porque una cosa es la muerte súbita, donde no hay un dolor, supuestamente. Pero que un niño tenga que estar en oncología, no lo puedo entender, y me lo pregunto, ¿y quién me lo puede contestar?
0: Nadie, por el momento nadie.
4: Nadie.
0: Susana,
4: hay tantas preguntas.
0: Sí, hay muchas, estamos tratando de elegir una. Me llama la atención que hasta ahora no hubo de las difíciles fáciles, digamos, ¿no? Bueno, yo me pregunto qué hay después de la muerte. Bueno, yo me pregunto de dónde venimos. Bueno, yo me pregunto si hay extraterrestres. No, son todas como muy específicas, muy muy profundas, muchas muy dolorosas. Pero bueno, está bien, se abrió el juego así y esto es lo que está pasando.
4: Bueno, yo, por ejemplo, no le tengo miedo a la muerte.
0: No, está bien.
4: Le digo a mi hijo.
0: Por eso, pero capaz que te preguntás qué hay. No estamos hablando si tenemos miedo o no. No, estamos como en la pregunta. No te lo preguntas.
4: No le tengo miedo. Lo que yo me planteo es, no quiero sufrir, quiero morirme de golpe, no quiero sufrir.
0: Claro, claro.
4: Tengo un umbral de dolor altísimo, porque te puedo asegurar, me han pasado cosas, y yo me las soporté sin un grito, que nadie puede creer que no haya gritado, aunque sea. Pero no entiendo el sufrimiento. Eso no entiendo por qué el ser humano tiene que sufrir a veces tanto.
0: Ahí está, esa es una, ahí está, ahí apareció la pregunta general, ¿por qué sufrimos? ¿Por qué sufrimos?
4: Claro.
0: Ahí está. Y eso puede abarcar a todos.
4: Perdóname, con respecto a los sueños, ¿sabes qué? Y cuando uno sueña cosas tan potentes como le pasó a la señora, que capaz tiene mucho que ver con cosas que uno viene viendo, lo que hay que hacer es ir a la ventana y ver pasar gente. En lo posible, ir a la ventana de la casa.
0: Ajá.
4: Y ver el mundo, ver,
0: sí.
4: ver para afuera.
0: Sí.
4: O sea que no está pasando eso.
0: Mm.
4: Entonces la persona puede salir más rápido de eso que la está conmocionando tanto.
0: Claro, correr un poco la atención del lugar. Sí, hay muchas técnicas en ese sentido y una es esa, poner la atención en otro lado. Susana, te tengo que despedir.
4: Claro.
0: Te agradezco enormemente el llamado y gracias por
4: no,
0: la compañía.
4: Gracias.
0: Ojalá que vuelvas con los mensajes
4: no,
0: pronto y que se te arregle el celular. No para nosotros, para tu vida.
4: Bueno, gracias. Gracias a ustedes por siempre y por todo.
0: Chau. Buenas noches.
4: Gracias, un abrazo.

Bueno, 1:51 de la mañana. Aquí estamos transitando esta madrugada que va y viene de temas más profundos, de temas que nos convocan, que nos duelen. También a otro tipo de historias, ¿no? Y cada noche traemos nuestra historia del día. A veces son historias más agradables, más lindas, a veces como la de ayer, un poco más duras, pero hoy la verdad tenía ganas de irme a este lugar en nuestra historia del día, porque hoy, 20 de agosto, se celebra un día mundial y no vamos a estar muy protocolares ni muy ceremoniosos con lo que vamos a hablar, porque es algo tan cotidiano y tan rico al mismo tiempo. Va, yo podría vivir a este alimento si se pudiera. Hoy es el Día Mundial de la Papa Frita. Día Mundial de la Papa Frita. Y por eso te invito a pensar en ese objeto dorado, humeante, en ese objeto crujiente por afuera, un poquito tierno por adentro, que acompaña casi cualquier plato del mundo entero, ¿no? La papa frita, tan cotidiana, tan simple a la vista. Y muy rara vez, como ocurre con estas cosas que tenemos tan a mano, nos detenemos a pensar en la tormenta de historias, de leyendas y hasta de disputas internacionales que carga en sus hombros la papa frita, porque detrás de ese bastón hay una guerra cultural entre dos naciones, inviernos fatídicos, revoluciones, hasta un presidente obsesionado con la buena cocina. Nuestra historia del día comienza hoy a orillas de un río helado. Viajamos al invierno de 1680 en la región de Valonia, en la actual Bélgica. El pueblo de Namur, encajado a la vera del río, vive de lo que rescata del agua, y los lugareños, golpeados por la pobreza, tienen una dieta basada fundamentalmente en los pequeños pescados que pescan todos los días para alimentar a sus familias. Pero claro, la naturaleza a veces es implacable, y ese invierno de 1680 fue tan brutalmente frío que las aguas del río se congelaron por completo. Sin pescado, sin ingresos y con el estómago rugiendo, los habitantes enfrentaban una hambruna segura. Así que allí ocurrió un chispazo de ingenio que cambiaría la historia de la gastronomía mundial. A la falta de peces, alguien tiene una idea desesperada: cortar las papas con la misma forma alargada y fina que los pececillos que solían pescar y arrojarlas a calderas llenas de grasa hirviendo. Cuando sacan los primeros bastones crujientes y los prueban, descubren un manjar inesperado. Y así nace algo que todavía no podemos ubicar en el carril de historia, pero sí en la leyenda fundacional, digo bien, de la papa frita. Leyenda fundacional de la papa frita. Un invento nacido de la pura supervivencia en un rincón helado de Europa. Durante siglos, los belgas sostuvieron con orgullo nacional que el mundo les debe este bocado a su ingenio. Pero hasta aquí, la leyenda. La historia tiene otro protagonista poderoso y un escenario completamente distinto. Las calles de París de finales del siglo XVIII. Avanzamos hasta la década de 1780 y 90. París, un polvorín social a punto de estallar en la Revolución Francesa, y en medio del bullicio, el caos de la capital, surge una nueva clase de comerciantes callejeros, los vendedores ambulantes que se ubican sobre el puente más antiguo y transitado de la ciudad, el Pont Neuf. En braseros improvisados, al aire libre, estos vendedores cocinan y venden rodajas y bastones de papas fritas en aceite caliente dentro de pequeños cucuruchos de papel. Son baratos, son calientes, tienen calorías y además son riquísimos. Obreros, estudiantes y hasta incluso burgueses venidos a menos los devoran mientras cruzan el río. Es en ese preciso momento histórico donde se documenta por primera vez y de forma oficial el éxito masivo de este bocado.
Las gacetas de la época describen cómo las pommes frites, las papas fritas, cautivan a la sociedad parisina. Los cocineros de la realeza y de los grandes bistró toman nota del fenómeno popular y lo refinan. Empiezan a cortar las papas en bastones más uniformes, las doraban dos veces en grasa animal para lograr una textura crujiente perfecta, la textura que conocemos hoy. Y es ahí donde interviene un personaje inesperado de la política global, Thomas Jefferson. En la cúspide de su carrera diplomática en Francia, antes de convertirse en el tercer presidente de los Estados Unidos, se enamora perdidamente de la cocina francesa. Y cuando regresa a su país natal, lleva en su equipaje, en sus valijas, no solamente ideas políticas, también un cuaderno lleno de recetas y un chef francés llamado James Hemings. El 15 de abril de 1802, durante una fastuosa cena oficial en la recién estrenada Casa Blanca, Jefferson sorprende a sus invitados con un plato inédito en el continente americano. Las crónicas de la época guardan el menú exacto escrito de su puño y letra, y él anota que sirvió un plato de patatas fritas cortadas en rodajas finas al estilo francés. Los comensales de la élite norteamericana quedaron fascinados por aquel manjar. Al haber sido introducidas en el mundo anglosajón por un diplomático estadounidense que las probó en París, los soldados británicos y norteamericanos que las consumen durante la Primera Guerra Mundial las terminan bautizándolas definitivamente como French fries, papas fritas a la francesa, desatando la eterna disputa diplomática y culinaria con aquellos vecinos belgas que aseguraban que el origen había estado en aquel río congelado y que hasta el día de hoy reclaman que las originales se llaman simplemente patatas de sartén y que los franceses se apropiaron injustamente del crédito. Bueno, lejos de las disputas geopolíticas, el verdadero triunfo de la papa frita ocurrió en el siglo XX. Ahí dejó de ser un lujo callejero y se convirtió en un acompañamiento universal de la humanidad. Llegó la industrialización, la ultracongelación, la cultura de la comida rápida. Bueno, transformaron a este humilde tubérculo en un imperio global. Así que hoy, cuando pedimos una porción en cualquier rincón del planeta, estamos repitiendo un ritual ancestral. Estamos comiendo la solución de un pueblo hambriento ante un río congelado en 1680. El refrigerio callejero de los parisinos en plena revolución y el capricho que un presidente norteamericano cruzó un océano

0: se convirtió en madrugada 6:30 en nuestra historia del día.
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2: A las 2 de la mañana la temperatura en la ciudad de Buenos Aires es de 9 grados 6 décimas, humedad 93% con cielo mayormente nublado. Agenda del presidente Milei: participará de la 23ª edición del Council of the Americas. La conferencia Argentina, perspectivas económicas y políticas será en el Alvear Palace Hotel. El mandatario disertará a las 12:30 ante representantes del sector público y privado y estará acompañado por Santilli, Caputo, Pablo Quirno y Federico Sturzenegger. Acuerdo entre Diego Santilli y Rolando Figueroa. Entre otros temas, el jefe de gabinete confirmó al gobernador del Neuquén que el régimen de zonas frías para la Patagonia queda como estuvo dispuesto originalmente. Por su parte, el mandatario provincial sostuvo su apoyo a la reforma electoral y a la reforma de la Carta Orgánica del Banco Central que plantea el gobierno. Sorpresa en las elecciones de Estados Unidos, una candidata socialdemócrata arrasó en la Florida. Angie Nixon, de 42 años, ganó la interna del Partido Demócrata para el Senado Nacional frente a un oponente muy conocido, más moderado y con muy alto presupuesto, Alex Bindman, que era el favorito. La de Nixon es una victoria resonante para el ala más progresista del partido y la mejor estrategia para vencer a los republicanos de Donald Trump. Fútbol: batacazo de Platense, eliminó a Coquimbo Unido. Fue por 7-6 en los penales tras igualar 5 goles en Chile, metiéndose así en los cuartos de la Libertadores, instancia en la que se enfrentará a Fluminense. Cielo mayormente nublado en la ciudad de Buenos Aires, temperatura actual 9 grados 6 décimas.
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0: Qué temazo para comenzar esta hora, ¿eh? Y la recordamos enormemente a Bonnie Tyler, que murió hace muy poco, el 8 de julio de este año, hace muy poquito tiempo, conocida como la primera dama del rock, Bonnie Tyler, y que dejó entre tanto repertorio este temazo que es el Eclipse Total de Corazón, tema con el cual estamos comenzando la tercera hora de madrugada 6:30. Así que muy bienvenidos a todos los que se están sumando ahora al programa, aquellos que se están despertando muy, muy, muy, muy temprano para salir a trabajar, los que se ubican en ese equipo de los extremadamente madrugadores a las 2 de la mañana con 8 minutos, o aquellos que están volviendo tarde de alguna obligación, de algún momento de ocio, de alguna cena, de alguna cita, ¿por qué no? Puede pasar a esta hora también, y están encontrando en la radio el puente hacia el descanso. A como sea, si te desvelaste ahora, si te despertaste ahora, si nos estás escuchando desde temprano y ahora renovamos tu atención, bueno, a todos los que se suman, muy, pero muy bienvenidos. Esto es Madrugada 6:30, los acompañamos en Radio Rivadavia hasta las 4, momento en que llega el panorama del rotativo del aire. Y estamos comenzando esta hora con 9 grados 6 décimas de temperatura. Así está la ciudad de Buenos Aires y sus alrededores, 9 grados 6. El cielo está mayormente nublado a esta hora. Y la humedad sigue siendo alta, un poco más alta que en la hora anterior, 93%. Se siente, ¿no? Tal vez si estás en la calle, trabajando con el auto, con el colectivo, en algún puesto de vigilancia, en lo que fuere, bueno, tal vez la humedad la estás sintiendo ya desde hace mucho tiempo. Bueno, sigue muy alta, 93%. El viento muy leve del este a 2 kilómetros por hora y la presión un poquito más alta de lo habitual también, 1016.2. ¿Qué nos depara el día? ¿Qué nos depara este jueves 20 de agosto, ya en el último tramo del mes? Bueno, una temperatura mínima de 8 grados, una máxima que va a llegar a los 17, con cielo mayormente nublado durante las primeras horas del día y por la tarde parcialmente nublado. Así que vamos a esperarlo al sol pacientemente para verlo en horas de la tarde. Y de paso aprovechamos que estamos hablando del clima de ahora para hacer un... pues espiar un poquito cómo viene el fin de semana. Viernes, cielo parcialmente nublado, 7 de mínima, 12 de máxima. El sábado y el domingo, bueno, hay que abrigarse más porque baja bastante la temperatura. Mínima de 4 y máxima de 12. El domingo mínima de 5 y máxima de 13. Yo no sé si soy muy ansioso, que sí lo soy, pero ya me estoy imaginando los programas de septiembre con la espera de la primavera. No sé por qué ya estoy pensando allí. Bueno, hay que ir paso a paso porque uno nunca sabe qué te puede deparar la vida. Pero ya el mes que viene empezamos a hablar en otro registro, en otro tono, porque nos toca de este lado del planeta recibir a la primavera. Y a pesar de que tarda en instalarse, porque no es que de un día al otro las cosas mejoran, y mucho más con la mala noticia que tenemos desde hace unos días, que aseguran que el fenómeno del Niño se va a hacer notar con toda su fuerza en la primavera y podría ser una primavera mucho más nublada y mucho más lluviosa. Pero bueno, no perdemos las esperanzas de que tengamos una linda estación. Para muchos es la más linda, ¿no? Porque no hace mucho calor y al mismo tiempo los días son más largos, todo renace. Bueno, ya estoy visualizando algunos programas para el mes de septiembre para poder conectarnos también desde ese lugar con algunos temas especiales que podemos tratar. Pero bueno, vamos pasito a pasito. Hoy es 20 de agosto del año 2026. En un rato se viene nuestra artista del día. Artista del día. Hoy es una mujer. Yo creo que ya tuvo su paso por aquí, pero como le tratamos de encontrar una vuelta, vamos a escuchar unas versiones diferentes de sus canciones. ¿Sí? Una mujer que le canta al amor también. Nos gusta ponernos románticos a veces con los artistas del día. Mañana es viernes, viernes de lentos, ya es otra historia. Pero se están convirtiendo casi todos los días en días de baladas, así que en un rato viene. A ver, ya te dije, mujer. Creo, no lo recuerdo, que estuvo por aquí. Si estuvo, estuvo al comienzo de nuestro espacio de artista del día. Pero aún así, la vamos a escuchar con unas versiones de sus canciones recontra conocidas que todos tarareamos. Te puede gustar o no, pero todos las conocemos, todos tarareamos, todos nos acordamos de alguna parte de sus canciones, en una versión muy, pero muy especial, muy linda además, con un acompañamiento diferente al ritmo que estamos acostumbrados, o a los instrumentos a los que estamos acostumbrados a escuchar. Así que esto será dentro de un ratito nada más. Por ahora vamos a reabrir las líneas a las 2 de la mañana con 13 minutos. Se comunican al 4010-7242 y hacemos una nueva tanda de llamados, si es que ustedes así lo quieren. Hola, buenas noches.
1: Hola.
0: Necesito que me bajes la radio ya.
1: Ya la
0: apagué. Me escuché yo todo el bloque anterior.
1: No me diste tiempo porque pensé que ibas a tardar más en atender.
0: Bueno, no, siempre sorprendo. ¿Viste cómo sorprendo? Estamos sorprendiendo en estos días, ¿no?
1: Sorprendiendo, sí. Que temita te trajiste hoy también, hermano.
0: Sí, ¿viste? Hoy es un tema de los bravos.
1: Te digo que soy la abuela Esther porque siempre me retas, porque si es que no te digo quién habla.
0: A todos, para que el público es distinto y necesita saber quiénes hablan, más allá de que nosotros, claro, nos conocemos de otro momento, de otras llamadas. Así que no es a vos solamente, Esther.
1: Ya lo sé, soy la abuela Esther de Barracas.
0: De Barracas.
1: Ahora en Mar del...
0: Disfrutando de la maravillosa ciudad de Mar del Plata.
1: Sí, y de sus medialunas.
0: Y de, ¡ay, qué rico! ¿Comiste medialuna de Mar del Plata ya?
1: Medialunas y churros.
0: ¡Ah!
1: No te digo cuánto, porque hace tanto frío.
0: Me imagino.
1: No se puede andar por ahí.
0: Escúchame, las medialunas de alguna panadería especial, no me las nombres, pero o de cualquiera de allí del barrio en donde estás instalada.
1: De cualquiera me gusta, pero te digo que me gustan mucho las de donde hacen los churros famosos.
0: Ah, también, sí, riquísimas, sí, tienen unos alfajores riquísimos también tienen ahí, muy ricos.
1: También, sí.
0: Te recomiendo el chocolate blanco con pedacitos de maní arriba, es un espectáculo.
1: Ay, sí, son todos.
0: De ese lugar, de ese lugar específico, te recomiendo el de chocolate blanco con pedacitos de maní arriba.
1: Bueno,
0: yo se los traje en el verano a mis compañeros y todos estaban chochos con ese alfajor, que no lo conocían tanto.
1: Bueno,
0: probalo y después me decís.
1: Después te digo, sí.
0: Bueno, contame, porque cuál es tu pregunta, yo. Una.
1: Mira, preguntas no tengo porque
0: Eso es un fracaso esta noche. Nadie tiene una pregunta.
1: Te digo que yo me pregunté cuando murió mi mamá. También me pregunté por qué. Pero resulta que en esa época yo iba a un médico, que ahora ya también está en otro plano, que él arriba de su escritorio tenía un crucifijo grande como una casa. Entonces, como yo lloraba porque había perdido a mi mamá, él me decía, mira, ¿vos ves esto? Tu mamá está en un lugar donde seguramente no quiere volver. Entonces yo le dije, doctor, le digo, qué raro usted, siendo un hombre de ciencia, me hable de esta forma.
0: Claro.
1: Y me dijo, sí, porque si no existiera él, no existiría la perfección que es la naturaleza. Por ejemplo, el nacimiento de un niño. Y esa es una explicación. Y la otra es la que yo una vez ya te conté, del milagro que tuve en mi vida.
0: Sí, eso ya lo conversamos, pero para no caer porque sea malo, pero digo para abrir un poquito más el juego, me interesó esto de que el médico te dijo eso y que a vos te llamó la atención.
1: Claro, sí, me lo dijo una persona de ciencia que a mí me extrañó y yo se lo pregunté. Y entonces él me dijo eso, me dijo, Sí, porque si no existiera él, no sería la perfección que es,
0: la naturaleza.
1: Por ejemplo, el nacimiento de un niño. Entonces a mí me quedó eso, me quedó. Y así viví mi vida. Yo todo se lo pido a él. Vos sabés que yo soy una persona de mucha fe. Por eso me pasó lo que me pasó cuando nació mi hijo. Y así fue, así sigo toda mi vida. Toda mi vida se la pido a él, le pido a él misericordia.
0: Bueno, como hablábamos hace un rato con la otra oyente que se comunicó con nosotros, todas las respuestas las encontrás en la fe, así que no necesitas ninguna respuesta más.
1: No, yo no.
0: Bueno.
1: Yo con él, yo no sé si a vos alguna vez te pasó, pero yo a mí sí, cuando yo nombro a la persona que yo amé y que no está, siempre se me aparece algo de esa persona que le gustaba, o una comida, un perfume, una flor, o una mariposa que de repente aparece volando por la ventana y no sabes por qué, o una paloma blanca que se te cruza, o algo que a esa persona le gustaba mucho. No sé si te pasó.
0: No, porque yo tengo otra mirada sobre esas cosas. Entonces, si me pasó, lo miré de otra manera. Yo pienso que cuando uno pone la atención en algo, las cosas aparecen. Es como cuando vos te, no sé, pongo un ejemplo, los que tienen la suerte de elegir un auto nuevo, ¿no? Que se pueden comprar. A partir de que vos lo elegiste, empezás a ver en la calle ese auto. Lo empezás a ver, te digo que esto sí me pasó. Y esto es porque uno tiene la atención puesta en ese modelo, en ese color, y entonces pienso que cuando uno tiene la atención puesta en alguien, como decís vos, que a lo mejor, no, esta es mi mirada, no digo que esté mal, yo te digo, ¿por qué no me pasa a mí? Yo creo que uno se condiciona de alguna manera, entonces es al revés. Todo eso siempre está, solamente que uno ahora está dispuesto a verlo porque puso la mirada en ese lugar. Es horrible que me pase eso porque me encantaría pensarlo de otra manera, pero no me pasa. O sea, me pasó mucho tiempo hasta que empecé a entenderlo de esa manera.
1: Sí, bueno, es porque vos pensás así.
0: Yo, claro, obvio, por supuesto. Sí, sí, sí.
1: Yo pienso que las personas...
0: Se manifiesta de alguna manera, decís vos.
1: Se manifiestan.
0: Sí, hay mucha gente que piensa en eso, sí, sí, sí, sí.
1: Están entre nosotros, están en otra dimensión, en otro plano, pero están entre nosotros.
0: Sí.
1: Entonces, de repente, se te cae algo y vos decís, ¿por qué se cayó? No debería haberse caído. ¿Pero qué pasó? Yo estaba pensando de repente en esa persona.
0: Claro.
1: ¿Me entendés?
0: Claro.
1: Y así me pasó muchas veces, muchas.
0: Bueno, entonces, mi máxima admiración a los que tienen ese tipo de fenómenos. Me encantaría que me pasara. Me gustaría mucho.
1: Ojalá.
0: Ese día soy el primero que voy a decir, ay, ya descubrí todas mis respuestas, lo voy a decir. Ya tengo todas mis respuestas. Está buenísimo, claro. Y es un gran don tener esa posibilidad. Así que me alegra mucho por vos que lo tengas. Y estoy seguro que... No digo que sea toda la verdad, porque todos tenemos una partecita de la verdad en la vida en general.
1: No, claro.
0: Pero no lo desestimo para nada, ¿eh? Créeme que no es que digo no, que me cierro a que no sea así. Para nada, absolutamente para nada. Para nada. Así que bueno, qué suerte los que encuentran en la fe, porque todas estas preguntas que yo hice al comienzo, bueno, ya cuando le pones el valor de la fe, ya se responden todas solas. No hace falta decir nada más.
1: Claro.
0: Es así.
1: Sí, no, yo te digo, yo tuve muchas demostraciones de su existencia. Entonces, por eso tengo la fe, porque a mí me pasaron. ¿Te acordás cuando yo hablé con el padre Matías del tema de los milagros?
0: Sí, cuando nos visitó el padre Matías, sí.
1: Que él me dijo que yo diera compartiera lo que a mí me pasó para que la gente creyera, tenga fe. Entonces yo cada vez que puedo lo cuento, lo comparto, para que puedan entender qué pasa.
0: Claro, está muy bien. Está muy bien. Esther, mientras sí, tanto vamos a lo terrenal, anda a comerte ese alfajor blanco, haceme caso. Sí, y vas a
1: ir. Mañana voy corriendo.
0: Es de esa casa que me dijiste, te compras el blanco y lo comes en mi honor. En mi honor, porque acá eso bueno, no se consigue en Buenos Aires, así que hay que irse hasta Mar del Plata para encontrarlo. Más, sí, creo que no se consigue, nunca lo busqué, qué sé yo, pero así es, en los comercios generales no se consigue, se consiguen allá. Así que probalo y después sí, me decís si te hice una buena recomendación o no.
1: Sí, bueno, mañana voy y te cuento a la noche.
0: Bueno, dale. Chau, Esther, que tengas lindo día, disfruta de Mar del Plata.
1: Chao, mi amor, te quiero mucho.
0: Buenas noches, gracias. Hola, Hernán, ya vuelvo al teléfono. Somos Mirta y Ezequiel de Rosario, presentes, te felicito por tu programa. Qué lindo el tema que pasaste, ¿cómo se llama, porfa? Saludos para toda la audiencia, nos quedamos hasta el final. Mira, escribiste 2:15 de la madrugada, así que entiendo que el único tema que sonó desde ahí hasta ahora es Bonnie Tyler, Eclipse Total del Corazón. Te lo digo despacito, así lo podés anotar. Eclipse Total del Corazón, de Bonnie Tyler. Dame un ok, a ver si era ese el tema que quería saber su nombre, porque por el horario en que enviaste el mensaje, entiendo que fue el primero de esta hora, el que abrió esta nueva hora en madrugada 6:30. Bueno, también escribió sobre ese tema Eda, que dice, qué temazo, me levantaría de la cama y me pondría a bailar. Un lento, hay que agarrar la escoba, no sé, hay que hacer algo, como acurrucarse con algo. O la almohada, claro, dice Esteban, con la almohada también es otra posibilidad y no te tenés que levantar de la cama. Ya pasaron 3 horas, se me pasó volando el programa. Bueno, qué suerte. Me alegro que te haya pasado volando, eso significa que te entretiene y que te acompaña, así que me alegra muchísimo que así sea. Hernán, la mayoría de las preguntas que te estás haciendo acerca del origen del universo, ¿no crees que están explicadas por la existencia de un ser superior que llamamos Dios? Nos dice Inés de 9 de julio. Sí, para muchos sí, para los que creen en Dios seguramente sí, pero hay un montón de personas o que no creen o que tienen otra mirada acerca de lo que uno llama Dios y otro lo llama de otra forma, y entonces a lo mejor se lo preguntan, se lo cuestionan, por eso las hacíamos, pero muy, muy lindo tu aporte. Muchísimas gracias, Inés, por este mensaje. Bueno, nos manda José de Paraná un montón de preguntas, voy a ver si en un ratito las puedo leer, porque lo manda en forma de poema, que es muy interesante como siempre, pero es un poco extenso esta vez, así que lo estoy leyendo, bueno, si nos da el margen lo leemos al aire también. Me apasionan estos temas, dice Marta de Coronel Suárez. Yo me pregunto, ¿para qué estamos acá? ¿Por qué luchamos para vivir mejor? Si todo diera lo mismo, si llega un día que todo se termina. Bueno, ahí están, ven esas preguntas, que son las preguntas que todavía no tienen muchas respuestas. Algunos la encuentran en la fe, en la creencia, en la ciencia. Bueno, hoy no estamos juzgando en dónde la encontrás. Para nada, jamás, no cometería nunca ese atrevimiento. Al contrario, estamos intercambiando ideas de dónde encontramos esa respuesta o si hay alguna pregunta que si nos la pudieran responder, ¿viste cuando haces el juego? Bueno, si pudieras tener un superpoder, ¿cuál elegirías? Que algún día lo vamos a hacer, ¿por qué no? Algún viernes para entretenernos un rato. Bueno, hoy es, si tuvieras la posibilidad de que alguien te responda una pregunta que hoy no tiene respuesta, ¿cuál sería? Esa es la idea. Buenas noches, Hernán. La pregunta que aún no le puedo encontrar una respuesta es si de verdad existe la vida extraterrestre. Siempre me he preguntado si es así o es cosa de ciencia ficción, nos dice Alejandro. Bueno, es una de las preguntas que por el momento no tienen respuesta. Tiene muchas aproximaciones, pero ninguna respuesta. Qué lindas canciones, nos dice Cristina de Mar del Plata. Bueno, que escribe Antonio, entiendo yo. Debe ser Antonio Orozco, que fue nuestra primera canción allá lejos a las 12:30 del mediodía, mira, de la noche. Ya estoy quemado, estamos a jueves. Muy interesante el tema de hoy, la vida es un misterio, dicen que elegimos los padres para nacer. No sé, tengo tantas preguntas sin respuestas, me gustaría que hables de los sueños premonitorios, también es algo inexplicable. En mi caso tuve dos que sucedieron después. Un abrazo. Bueno, claro, ¿cómo no va a ser una de las preguntas? Porque hay gente que sueña algo y que después pasa. Y hay gente que no, que nada que ver. Bueno, ¿qué hay? Yo creo que algún día vamos a encontrar una explicación lógica a eso. Hoy no la encontramos y se lo atribuimos al misterio. Pero claro que sí. ¿Cuántas veces pasa que una persona sueña algo y después se cumple? Gracias por compartir esta pregunta con nosotros. 4010-7242, línea directa de oyentes. Buenas noches, ¿quién habla?
2: Hola, buenas madrugadas.
0: Hola, buenas noches, ¿quién habla?
2: ¿Hablo yo?
0: Sí, ¿sos vos? ¿Quién?
2: ¿A mí?
0: Sí.
2: Rolo, vitoriense.
0: ¿Qué tal, Rolo? ¿Cómo te va? Buenas noches.
2: Pero bien. Bueno. Estaba escuchando la respuesta. Fui perseverante, estoy desde el principio y no podía entrar.
0: Bueno, contanos cuál es tu pregunta, Rolito. Dale.
2: Bueno, yo estaba escuchando todas las preguntas, la señora esa que habló por qué sufrimos. Yo tengo la respuesta, va. Porque yo soy creyente.
0: No, pero la idea hoy es hablar de qué. No, la idea hoy es hablar de qué preguntas nos hacemos, no de las respuestas que tenemos.
2: Ah, ¿de qué preguntas?
0: ¿Qué preguntas nos hacemos que no tenemos respuesta?
2: Que por qué nosotros sufrimos y morimos, porque Eva y Adán pecaron y por culpa de ellos la pagamos todo. Por eso Jesús va a venir a levantar su iglesia y aquel que no crea quedan sufrimiento.
0: Me estás dando la respuesta que en la que vos crees, o sea, vos no tenés ninguna duda a eso. Perfecto, listo.
2: Claro.
0: Bueno.
2: Por eso, la pregunta es y respuesta que yo tengo, porque decía la señora, ¿por qué sufrimos tanto? Otros mueren, fallecen sin sufrir y otros tardan años y por alguna cosa, por algún pecado que habrán hecho su ancestro, sus abuelos, o que hizo algún pecado grande, uh-huh. Ya digan el bebé o cuando es grande. Aparte, ya cuando nosotros lo formamos en un cuerpo de una mujer que se engendra, ya Dios sabe cuánto tiempo va a vivir y cuándo va a morir, porque Dios sabe todo.
0: Hasta, bueno.
2: Hasta cuenta los cabellos, el pelo que tenemos nosotros, porque Dios hizo todo. Todo el universo, todo la tierra, el cielo, todo lo que hay, el ser humano. Igual que el cuerpo de uno, no es de uno. Porque cuando morimos, ¿dónde va la tierra? Así que ni el cuerpo de uno es de uno. Mientras vivimos, sí, somos dueños del cuerpo. Pero una vez que morimos, va la tierra.
0: Bueno, está muy bien. Ahí encontraste tu respuesta, vos. Está perfecto. Estás absolutamente seguro.
2: Yo te digo eso, aparte yo como te contaba la vez pasada que yo era católico hasta grande, después de los 20 años yo escuché, me dirigí a todas las iglesias y me quedé en el evangelio.
0: Bueno, está muy bien, te sentiste representado allí, está muy bien.
2: Ahí, quedé ahí, pero respeto a todas las religiones.
0: Obviamente.
2: Porque la religión inventó al hombre.
0: Claro.
2: El hombre inventó las religiones, porque el evangelio es camino al Señor. Porque hay tantas religiones y Dios es uno solo. Uno decimos Jehová, otro decimos Dios y él mismo.
0: Claro.
2: Está muy presión, bien. Mamá. Claro. Bueno, esa es la respuesta que yo tenía. Pregunta y respuesta a la vez.
0: Perfecto, pregunta y respuesta a la vez. Bueno, dichoso que tenés pregunta y respuesta a la vez. Dichoso. Otros no tenemos tantas y respuestas.
2: Y lo felicito por el programa que hace, que esa humildad que tenés, Hernán, de escuchar a la gente, bueno. Estar bien, la verdad que son, y el compañero también también tiene el mismo estilo tuyo.
0: Mira,
2: es un espectáculo.
0: Qué
2: los
0: bien.
2: Dos son buenos los dos, y los operadores, por supuesto, también, que gracias al operador,
0: obvio,
2: que hace el nexo de la comunicación.
0: Y si no podemos hacer nada, ¿cómo hacemos? No hacemos nada.
2: No hay que olvidarse del operador.
0: No, yo nunca me olvido. ¿Cuándo me olvidé?
2: No, pero hay cierto oyente que dice, nos saluda Hernán, y el operador hay que saludar.
0: Obviamente, somos todos un equipo. Claro. Escúchame, si no estuvieran ellos, yo me pongo a hablar como un loco malo. En la puerta no me escucha nadie. No. Me pongo a hablar, me internan. Si no está el operador y me ven haciendo lo que yo hago, o sea, lo que legitima que lo que yo estoy haciendo no es un acto de locura es que hay un operador, porque si yo estuviera hablando todo esto solo, me meten, ¿sabe qué? Donde me llevan con chaleco de fuerza, me llevan.
2: Y, y, y claro, todo el equipo, y el último que recibe todo es el transmisor, que tiene tanta potencia.
0: Por supuesto, claro que sí, vos sabés mucho de eso.
2: Hasta donde tiene el alcance.
0: Claro, por supuesto. Bueno, gracias por recordar a todos.
2: Quédate, Hernán, que la señora Hernán, que hay momentos que interfieren más las repetidoras, yo te explico.
0: Y sí, a veces pasa, viste, a veces pasa. Eso es de noche.
2: No, pero siempre de noche, de día aparece. Así que decía alguna vez.
0: Hay un fantasma que no me tiene mucho cariño, evidentemente, de haber algún fantasma, algún espíritu.
2: Vos sé que hay momentos que te tapa del todo, pero se escucha la voz tuya igual, pero y después desaparece.
0: Bueno, te agradezco entonces. Sí, para mí es un fantasma que no me quiere, evidentemente, no me quiere mucho.
2: Es una repetidora que está en la misma frecuencia.
0: Claro, esas cosas que...
2: Sí. Y la verdad es esa.
0: Está muy bien. Bueno, claro. Te agradezco por hacer el esfuerzo de, a pesar de estas cosas que te pasan, escuchar. Y, igualmente para vos. Bueno, que tengas una linda noche.
2: Todos los oyentes y vos y los operadores. Todos,
0: bueno,
2: todos,
0: muchas gracias.
2: Compañen el equipo. Un abrazo, hasta luego.
0: Chao, Rolos, chao. 2:33, 40:10, 72:42. Fernando Guillén, dice, es mi nombre, de Villa Mercedes, San Luis, que me mandó un audio que todavía no puedo escuchar, Fer, pero bueno, vamos a ver. A veces se me complica escuchar los audios, vieron que no paro, no estoy todo el tiempo acá con ustedes, pero bueno, gracias por enviarlo. Buenas noches, ¿quién habla?
3: Hola, buenas noches, soy Martín del Galpón de Choromá.
0: ¿Desde el Galpón de...? ¿Perdón?
3: De Choromá, de Rosario.
0: De Rosario, ¿cómo te va, Martín? Buenas noches.
3: Disculpame que te haya molestado en este momento, pero de noche es lindo hablar con vos.
0: Bueno, no, ¿cómo hacer una molestia si venimos para eso, para conversar un ratito?
3: Tenés un gran equipo, tenés todo organizado.
0: Bueno, gracias, Martín. ¿Hace mucho que escuchás el programa?
3: Hace un montonazo. La otra vez te llamé porque vos me hiciste una idea y que no podía hablar yo con mi hijo durante unos 20 días, 30.
0: Ah, sí, me acuerdo. Sí, hace bastante. Sí.
3: Y me hiciste escribir como una cartita.
0: Sí.
3: Y no sé si la leyó, no la leyó, se la entregó a mi señora. Y fue como... No me dijo ni jota, viste, del tema, viste. Un día fuimos a visitar a mi nieta y justamente le estaba cortando el pasto de la vereda. Y digo, dame la pala que te ayudo. ¿Por qué? No, si no te rompes la pala. La pala soy joven. Así que la dejé de embromar y lo ayudé, viste. Y fue una sonrisa. Y nada más, ¿viste? No me voy a abrazar porque uno se le cae la lágrima a veces, ¿viste?
0: Uh-huh.
3: ¿Qué sé yo? Y fue todo tomado como tomar soda con limón, ¿viste? Una cosa, ¿viste?
0: Pero escúchame, pero hubo un acercamiento después de eso, entonces.
3: Claro, porque fue, ¿viste? No hubo un toque, como a veces suele pasar entre familia. Fue un acercamiento total. Que te agradezco que me des idea, ¿viste?
0: Bueno, me alegro que te haya servido. Son simplemente ideas, por lo que vos nos habías contado.
3: Claro.
0: Vamos a recordar a los oyentes que a lo mejor no conocen tu historia o se están enganchando esto. Fue hace mucho, ahora yo estoy reconstruyendo, porque fue hace bastante ya, que vos estabas un poco un disgustado con tu hijo por unos gritos que habías dado en su casa y qué sé yo, que tu hijo no te hablaba más y que no sabías de qué manera acercarte. Bueno, pregeniamos algunas ideas y la cosa está un poco mejor.
3: Claro que sí.
0: Bueno.
3: Porque siempre se quiere a la familia y a veces no se sabe cómo expresarse a veces.
0: Claro.
3: Y el cambio del tema que tenés en la consigna.
0: Sí.
3: Uno dice, uno nace, se reproduce.
0: Sí.
3: Se hace más grande y se va al cielo. Y como dice mi viejo padre, que se ha muerto, y perdón con la palabra, del polvo nacimos, del polvo morimos.
0: Mm.
3: Al polvo vamos.
0: ¿Y qué me querés decir con esto, Martín?
3: Sí, porque es así la vida. Aunque no nos guste, hay que tomarla con porque decir gracias a Dios que naciste.
0: O sea, vos crees, no tenés ninguna pregunta, porque para vos la respuesta es que nacemos y morimos y punto, no hay nada más.
3: Y nada más, porque es así, vos naciste para estar parado en la vida, en el mundo, para dar los pasos correspondientes que te enseñó tu papá o que te enseñó tu mamá.
0: Bueno.
3: Y porque cuando se te murió, a mí cuando se me murió mi viejo, yo para hacerle compañía, aunque sea alguien o no, comí en la casa con ella un montón de comida y después iba a comer a la casa mía y también comía. ¿Viste ese momento que vos agradeces y pasás con una madre o un padre que está solo viviendo en su casa y comés igual aunque no tenga ganas? ¿Viste? Eso es lo que se siente uno en la vida. Hay fracasos, hay buena esperanza, pero hay que tomarlo siempre con esperanza en la vida, porque si no, no va ni para acá ni para adelante uno.
0: Está muy bien. Se te escucha un poquito entrecortado, Martín. Hay una dificultad, me parece, con tu teléfono, porque el volumen está bien y hay...
3: Pero estoy como encerrado, ¿viste? Capaz que eso...
0: Sí, se escucha, en algunos momentos no se entiende del todo lo que nos estás diciendo. Pero bueno, entonces vos no tenés ninguna pregunta. Para vos la respuesta es esa. Nacemos, nos reproducimos y nos morimos. Punto.
3: Mirá, va.
0: Perfecto.
3: Porque uno cree que andió o no.
0: Claro.
3: Porque hay gente que es afiliado a la Biblia y lee la Biblia y cree la Biblia y esto y lo otro.
0: ¿Y vos no?
3: Y no, es que yo soy, ¿viste? A mí me gustó que hacerme la comunión, hacerme la confirmación y parar de contar.
0: Bueno. Martín,
3: voy a la iglesia,
0: lamento, pero me están comentando también los oyentes que no se termina de entender mucho la comunicación. Estás con algún problema en la línea y entonces se entrecorta. No te podemos escuchar bien. Me quedo con lo que me contaste al comienzo, que después de la conversación que tuvimos, no porque la tuvimos aquí, pero me alegra enormemente que te hayas podido reencontrar con tu hijo y que las cosas se vayan solucionando. Así que gracias por la confianza, primero de contarnos tu problema y de hoy llamarnos para contarnos, cómo encontraste un camino a la solución. Dale, llamame otro día a ver si tenemos mejor suerte con la comunicación.
3: Bueno.
0: Gracias. Gracias, Chau, buenas noches. Sí, la verdad que se escuchaba un poquito entrecortado. Bueno, vamos a hacer un punto acá, tal vez después de las 3 reabrimos las líneas, pero se viene un momento crucial del programa, muy pedido, me lo piden por la calle, me paran en los semáforos y me dicen, che, el artista del día, bueno, 2:40, estamos bien todavía, estamos dentro del rango horario como para poder pasarlo. Bueno, nos vamos a ir a nuestra artista del día, una mujer, una de las grandes voces de nuestro país, que nació en Parque Chas, aquí cerquita, en la ciudad de Buenos Aires, y que debutó en 1969, nada menos que en la Botica del Ángel. ¿La recuerdan? La de Eduardo Vergara Leumann. Tenía solo 17 años y en ese programa cantó una canción que es muy conocida y se llama Cuando un amigo se va. Pero la primera gran intervención de ella se dio de la mano de Alejandro Romay en la adaptación de un musical, del musical Hair, realizado en el Teatro Argentino en 1971, y a partir de allí empezó una carrera de muchísima popularidad. Estamos hablando de Valeria Lynch en esta noche, que la vamos a escuchar en versiones diferentes a las que estamos acostumbrados, así que esa es la novedad, porque en el año 2015 Valeria grabó sus clásicas canciones junto a la Orquesta Sinfónica de Buenos Aires y de esa presentación en el Teatro Colón salió un disco que se llamó justamente Sinfónica. Así que las canciones que le canta Valeria Lynch al amor esta noche tienen el plus de una orquesta realmente extraordinaria. Nuestra artista del día es Valeria Lynch y comienza cantando Señor Amante.

Yo lo he visto esto, lo he visto. El público, cuando canta esta canción, empieza a cantar más fuerte y se lo dedican a sus señores amantes. Uno sabe, te da cuenta en la cara, se ponen como locas ahí con el señor amante de Valeria Lynch, con una letra tan provocadora y para muchos casos tan real, ¿no? De tantas historias que seguramente identifica esta letra de señor amante. Bueno, trajimos a nuestro artista del día hoy en su versión sinfónica con una orquesta realmente muy linda, y para cerrar también uno de los temas más lindos de Valeria Lynch, que podría estar dedicado al amor, podría estar dedicado a un amor, pero también se lo podríamos dedicar a alguna persona que puede estar llegando a pasar un momento difícil, que puede estar atravesando por alguna situación delicada. Y es muy lindo que te digan que cuando todo eso pase, bueno, podés pensar en mí, pueden pensar en vos. Valeria Lynch es nuestra artista del día y cierra cantando en versión sinfónica este temazo, Piensa en mí.

0: 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Está lindo que alguien te diga eso, ¿no? Está bueno, si a alguno le pasó, bueno, que lo haya disfrutado. Señores, dos canciones, dos hitazos de Valeria Lynch, hoy Artista del Día, junto a su versión sinfónica. Valeria Lynch, Artista del Día, en Madrugada 6:30.
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Bueno, aquí estamos, transitando ya la previa de la última hora de madrugada 6:30. Todavía tenemos mucho más para compartir, mucho más para conversar, mucho más para charlar, pero sabés que aprovechamos estos últimos minutos de las 2 de la mañana, porque el reloj marca 2:53, para avanzar en algunos mensajes que ustedes tan amablemente se toman el tiempo de escribirnos, como Viviana, que dice: nos morimos y qué, nos reencontramos con ese ser tan querido que partió antes de tiempo. Esta evidentemente es una de las preguntas de la humanidad que recoge Viviana para hacerse, y dice: ya parezco Novarecio. Claro, porque Luis Novarecio en sus entrevistas termina, o en una parte de sus entrevistas, termina preguntándole a cada invitado: nos morimos y qué pasa, ¿no? Como qué mirada tiene cada uno de lo que es la vida, la muerte, sea algo más, sea algo menos. Por eso dice que ya se parece a Luis. Gracias, Viviana, por este mensaje, por compartirlo con nosotros. Marta de Urquiza dice: buenas noches, mi pregunta, lo que me pregunto siempre, es qué hay detrás de la muerte. Esa es mi intriga. Bueno, aquí aparecen estas preguntas que no tienen respuesta. Gracias, Marta, por traerla con tanta claridad. Felipe, desde Chile, dice: los escucho, estoy en San Carlos, región de Ñuble. Muy bueno el programa, felicitaciones. Bueno, gracias, Felipe, y a todos los que nos escuchan desde Chile, del otro lado de la cordillera. Muchas gracias por acompañarnos. Marcelo, de Vista Alegre, norte de Neuquén, dice que simplemente quiere saludarnos a mí, al equipo que nos acompaña. Les mando un abrazo grande a todos y feliz vida. Bueno, igualmente para vos, Marcelo, allí en la provincia de Neuquén. Este programa es una joya de las madrugadas, nos dice Nilsson Heck desde el sur de Brasil, que dice: yo ya escribió y yo pensé que se había equivocado. No, lo escribió en su idioma. Y cuando leí que llegué al sur de Brasil, entendí por qué. Bueno, muchas gracias. Mira vos, desde el sur de Brasil. ¿De qué lugar del sur de Brasil sos? Nilsson, contanos. Conozco un poquito la zona sur de Brasil, algunos lugares nada más, de un país tan lindo como lo es Brasil, con unas playas extraordinarias, hermosas playas. Así que bueno, también tenemos a nuestro público brasileño en madrugada 6:30. Y de Brasil nos vamos a La Plata. Porque nos escribe Santiago, que dice: hola, muy buenas noches, todas las preguntas que hiciste al comienzo me las hago y me las seguiré haciendo, soy un buscador de respuestas, pero te confieso que son pocas. Qué misterio que es la vida. Gracias por el tema de hoy. Bueno, gracias a vos, Santiago, por escribirnos, ¿eh? Bueno, a ver, me voy por aquí abajo. Laura dice: qué tema el de hoy, mezcla de todo un poquito. Mi respuesta es: construimos o destruimos nuestra vida. Cada uno es responsable de cómo quiere vivir. Yo lo aprendí y disfruto. Nos dice Laura que... no entendí lo último que nos decís, así que usás algunas palabras de medicamentos y demás, tengo miedo de meter la pata, así que bueno, me quedo con lo que entendí del mensaje. Gracias, Laura. Hola, lindo programa, buena compañía, los escucho desde Salta Capital, saludos a todo el equipo, nos dice Martín. Gracias, Martín, muchísimas gracias. Ana de Acasuso dice: mi duda es saber si me voy a reencontrar con mis seres queridos y de qué forma. Creo en las energías, en Dios, Jesús, la Virgen y los santos, soy católica, pero de mente abierta. Mi duda igual es la que te conté. Muchas gracias, Ana, por enviarnos este mensaje. Hola, dice, soy Vivi, me voy para abajo, la cordobesa de Boedo, dice: feliz con el solcito de ayer. Te cuento que en mi casa, en Carlos Paz, siendo pequeña, un ovni o plato volador se llevó a pasear a la hija de los dueños de un motel, dice que estaba a solo 4 cuadras de mi casa, y mi papá decía que seguro que la dejaron porque se portaba bien. Ah, pa, mirá vos qué historia, Estaba en el Cerro Uritorco muchas veces, se ve mucha actividad de luces, brisas raras como sonoras. Esto es con respecto a los extraterrestres. Para mí existen, andan deambulando, son aún torpes. Y con respecto a sensaciones que he tenido y que tengo cada vez que recuerdo nuestro viaje en familia a Israel, o veo las fotos o estoy rezando, he sentido y siento, me lo pone en mayúscula esto, la maravillosa presencia de Dios, de Jesús, una paz, y comienzo a sonreír porque lo vuelvo a ver. Es maravilloso. Bueno, qué historias que nos contás, Vivi, allí desde la provincia de Córdoba. ¿Te consta de primera mano esto que decís que un plato volador se llevó a pasear a la hija de los dueños de un hotel? Bueno, hay algunas historias en este sentido. Me,
me cuesta un poco creerlo, pero yo digo, ¿cómo puedo ir yo en contra de la verdad? Si el otro te lo cuenta desde su verdad y con honestidad, ¿quién soy yo para ponerlo en duda? Si pasó, pasó, qué sé yo. Quería saludarte, dice Ángela del Chaco. Mirta de Villa Ángela, Chaco. Ahí lo digo bien. Marcelo nos envía un mensaje, ¿qué era? Es 58. Es un mensaje un poquito extenso, así que voy a ver si lo puedo dejar para dentro de un ratito, Marce. Me pareció muy interesante lo que decís. Acá me... Marta me traduce, mirá, el mensaje en italiano que lo leí horrible hace un rato. Un dolce pensiero sería un dulce pensamiento. Gracias, Marta, Todo esto sin Google, yo no uso Google, así que por eso me abro a que ustedes me corrijan. Hola, feliz jueves, dice este mensaje, igualmente para vos. Silvia, desde Merlo, te escucho con un radio reloj, me dice. Mirá vos, qué lindo el viejo y querido radio reloj. Gracias, Silvia, por escucharnos. Para Hernán, dice, si el pasado ya no está y el futuro no llegó, ¿qué es el tiempo? Nos dice Jorge desde Asturias. Bueno, otra de las grandes preguntas de la humanidad, ¿qué es el tiempo? ¿Y por qué cada uno tiene una percepción distinta del tiempo? Y bien, como decís vos, si el pasado no está y el futuro no llegó, ¿qué es el tiempo? Bueno, la sumamos a las preguntas sin respuestas de la humanidad. Rosaura dice, el tema de hoy es interesante, yo me pregunto siempre qué pasa con el alma después de la muerte. Me tocó acompañar en ese momento a seres queridos y a mascotas y presenciar el momento en el que el alma se desprende, y es impresionante lo que yo vi y sentí. Por eso tengo muchas preguntas sin respuesta que me gustaría saber. Bueno, una de estas noches vamos a ir directamente ahí, a que nos llamen para contarnos estas experiencias. ¿Por qué no? Siempre convocan también. Nos queda una hora, mucho más para...

0: etapa de la iniciativa Los Toldos Este de la empresa Tecpetrol. El proyecto prevé generar más de 7.900 empleos, entre 3.100 directos y 4.800 indirectos, y una producción de 70.000 barriles de petróleo por día. A su vez, el Superrigi que impulsa el gobierno ingresa en su etapa final en el Senado antes de la firma del dictamen y su tratamiento en el recinto. Frágil memoria de Francisco Adorni. Se olvidó un cero en su declaración jurada. El diputado bonaerense, hermano del ex vocero presidencial, se presentó ante el juez Rafecas y avisó del error para evitar ser llamado a indagatoria por falsear los datos de sus cuentas. Explicó que sobre un crédito hipotecario escribió 13 millones en lugar de 130 millones de pesos. Mortal ataque israelí contra un café en la Franja de Gaza. El bombardeo dejó 7 víctimas fatales, entre ellos un niño, y estaban en una concurrida cafetería. El ejército israelí dijo que fue un ataque aéreo de precisión contra comandantes de Hamas. El dólar oficial cotiza a 1.515 pesos, el blue a 1.560. El riesgo país sigue en alza, 517 puntos. Cielo nublado en la ciudad de Buenos Aires, temperatura actual 9 grados 2 décimas.
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0: Bueno, con imágenes paganas estamos comenzando el último tramo de madrugada 6:30, 3 y 6 en el aire de Radio Rivadavia. Esa es la hora. Te acompañamos hasta las 4. Tenemos todavía el último trayecto para hacernos mutua compañía. Así que aquí estamos dándoles a esta hora una especial bienvenida a las personas que se suman a las 3 de la mañana, los de las 3 de la mañana, que se están despertando ya para ir a trabajar. Bueno, ya es jueves, cuesta un poquito menos, falta menos para el fin de semana. Así que vamos, arriba, que ya está, es el primer paso, son los primeros minutos, ¿viste? Hasta que te despabilás un poquito y la cosa está algo mejor. ¿Con qué te vas a encontrar en la calle si por lo menos te estás despertando en Capital y alrededores? Bueno, con una humedad insoportable, 93%, esto ya es disco repetido, no voy a hacer más menciones sobre el tema, simplemente que la humedad sigue muy alta, 93%. La temperatura 9 grados 2 es la actual a esta hora. El cielo está nublado, hay un viento del sector sur muy leve a 2 kilómetros por hora. Y para hoy se anticipa 17 de temperatura máxima y 8 de mínimo, un poquito por debajo del actual, con cielo nublado durante las primeras horas del día y por la tarde parcialmente nublado. 7 de mínima y 12 de temperatura máxima, con cielo parcialmente nublado para mañana viernes, ¿sí? Y vamos a tener una seguidilla de días con sol, algunas nubes y sobre todo de temperaturas bajas. Hay que abrigarse mucho hacia el fin de semana porque para el sábado se anticipa 4 de mínima y 12 apenas de temperatura máxima. Todo esto para Capital y alrededores. Y hay que decir también que el servicio meteorológico, nos escuchan de todo el país, por supuesto, y el servicio meteorológico sobre el final del día miércoles, a última hora del miércoles, emitió un parte sobre una ciclogénesis, otra vez estamos con este término, de 3 días con, bueno, condiciones de clima severo para el norte del país, ¿sí? Así que atención, porque de acuerdo con los especialistas, el escenario va a estar marcado por lluvias intensas, sobre todo en Entre Ríos, en Corrientes y en Chaco, y también en la provincia de Santa Fe, este jueves 20, mientras que un nuevo ingreso de aire frío va a provocar un descenso de temperaturas en distintas regiones del país. El sistema frontal se va a intensificar y va a favorecer la formación de un centro de baja presión con lluvias, con tormentas y con viento en distintas provincias del norte y del este argentino. Este fenómeno se conoce como ciclogénesis. Es la novedad del año, la ciclogénesis, porque yo no sé, pero hasta hace un tiempo no hablábamos tanto de esta palabra. Ahora 2x3 tenemos la ciclogénesis. Y según las proyecciones, se esperan lluvias que podrían acumular hasta 70 milímetros en sectores de Entre Ríos y de la provincia de Corrientes, mientras que se esperan ráfagas de hasta 50 kilómetros por hora provenientes del sector sudeste. Así que, bueno, especial atención a los oyentes de Entre Ríos, de Corrientes, de Santa Fe y de Chaco por este fenómeno que anticipa 3 días de tormentas, ráfagas de viento y la entrada de un frente polar en el norte argentino. Sí, esto se los quería comentar también porque es una de las noticias de estas horas y que mucho tiene que ver con el tiempo y con cómo nos preparamos para los próximos días. 3 de la mañana con 10 minutos. Agradezco mucho, voy a leer algunos mensajes que llegaron a través del Instagram. Me encuentran allí en @HernanGarciaArena. Y tuve varios mensajes durante la noche y los dejé un poco de lado. Así que, bueno, a Jorge le agradezco las fotos que nos mandó de un atardecer espectacular, ¿eh? Bueno, con el sol a pleno, algunas nubecitas nada más, pero tapando allí. Nos dice buen jueves y gracias por estar. Muchas gracias, Jorge, a vos por el mensaje. A Mónica, que dice: hoy sí que diste en la tecla. Siempre dije que soy tan especial que vengo de otro mundo y que cuando me vaya estaré rondando para cuidar a mis seres queridos. Bueno, che, Mónica, tenés que llamarnos a ver por qué te sentís tan especial. ¿Qué es lo que sentís en el cuerpo? No sé cómo se siente eso de venir de otro mundo. ¿Cómo será? ¿Cómo se vivirá? Bueno, gracias por el mensaje. Hoy que estamos hablando de las preguntas que no podemos responder. Jorgelina dice: muy buenas madrugadas, te oigo desde siempre, y este tema de la supraconciencia que sigue al abandonar el cuerpo físico. Despertemos en otro lugar. Despertaremos en otro lugar, eso creo. Personalmente también creo que los sueños con seres queridos fallecidos, y donde ellos nos hablan como si vivieran, es porque podemos ir hasta donde están. Ay, cómo me gustaría tener esa certeza. Creo eso. Dice: me gusta ver a JJ Benítez y el doctor Sarranz. Ahora voy a decir quiénes son, porque ella los nombra y ahora les voy a contar para que no se queden afuera. Ellos hablan de estas experiencias. Te escribo desde Godoy Cruz, Mendoza. Aquí hay sol y está primaveral. Un abrazo, Hernán. Bueno, gracias, Jorgelina, por este mensaje. JJ Benítez es el autor de una saga de libros muy, muy importante, allí por fines de los 80, comienzos de los 90, no, ahora se me fue exactamente el año, que se llamó Caballo de Troya. Lo tienen que haber escuchado en algún momento, y es un hombre que habla mucho de lo que es la vida extraterrestre, de lo que es las experiencias cercanas a la muerte. Es un español, él. A los que nos interesan estos temas lo conocemos porque lo hemos consumido alguna vez, alguna conferencia, algo de YouTube, o hemos leído algo de él. Lo mismo que el doctor Sarranz, que en este caso lo novedoso, lo curioso, o lo que le aporta rigor a lo que él comenta, que le habla muchísimo de las experiencias cercanas a la muerte y cómo son esos procesos, es un médico español también que investiga mucho estas cosas, y siempre cuando la ciencia habla de estas cosas, uno lo mira de otra manera, porque bueno, se supone que tienen muchos más elementos como para que conocen que cada uno de nosotros. Así que los que los quieran buscar, JJ Benítez y el doctor Sarranz, tienen muchísimo material en YouTube. Bueno, hay este enorme cantidad de, sí, de conferencias, de entrevistas, como para que los puedan escuchar. Y nos manda Jorgelina una frase de JJ Benítez, de su libro Al fin libre, que dice: en la nueva vida no existen los lazos familiares que tú conoces, aquí no hay padres, esposos o hijos. Bueno, son todas investigaciones de JJ Benítez que las vuelca en sus libros y en sus conferencias. Le agradezco también a Rosaura, que me mandó temprano, dice: hoy está prohibido quejarse porque hay un solazo. Bueno, muchísimas gracias por el mensaje. Nació, Marta dice, nació con velo o parto velado, se dice lo que cuenta esa señora. Esa señora Susana que está hablando ahora. Ay, Marta, me perdí acá, ¿eh? Me perdí con esto que me decís. No sé a qué te referís con velo o parto velado. Perdón, debe ser de una llamada, es un rato largo y yo recién ahora estoy leyendo el mensaje. ¿Qué más? A José de Paraná, que dice: espero que andes bien. Me escribe al Instagram, reitero allí en @HernanGarciaArena, solo para agradecerte y felicitarte por lo que haces, por el programa. Bueno, muchas gracias, José, allí de Paraná. Muchas gracias por las palabras tan generosas. A Estela Maris, desde Lincoln, que dice: gracias por la compañía, cuánto sirve en el desvelo. Bueno, gracias, Estela Maris. Todos mensajes que me fueron llegando esta noche y un poquito antes al Instagram. Y saludo a otros que solo saludan: a Hilda, a Nora, a Mumi, a María del Carmen, a Sergio, a Alicia, a Silvina, a Laura. ¿Qué más veo por acá? Bueno, todos mensajes de buena onda y de apoyo al programa. Muchísimas gracias, ¿eh? Allí se comunican y todo el material que mandan de reels, de textos y demás, yo los atesoro, los veo, los guardo y seguramente sirvan de inspiración para el programa, para futuros programas, para futuras aperturas. Bueno, toda idea es bienvenida, así que si tienen ganas de que hablemos de algún tema en particular, me escriben, vía abierta, allí en @HernanGarciaArena, o me mandan algún material como para que eso yo pueda armar una introducción, un prólogo y que después sea interactivo. Bueno, bienvenido sea, ¿eh? Miren que llevamos casi 165 programas exacto hoy, 165 temas distintos. No repetimos nunca en estos 165 programas las propuestas de entrada y las excusas para estar comunicados. Así que bueno, en cualquier momento tenemos que empezar a reciclar. Cuantas más ideas y más manos, bienvenido va a ser, y sobre todo si es del interés de ustedes. Ahí contamos con un gran paso adelantado, ¿sí? Es que seguramente les va a interesar. Nuestra línea directa es el 4010-7242. 4010-7242. La quiero saludar a Lili, que mandó un mensaje de audio que lo pude escuchar durante la pausa. Ustedes saben que cuando ustedes mandan mensajes de audio, no siempre los puedo escuchar durante el transcurso del programa. Tengo ratitos como para poder hacerlo. Y nos contaba que no sabía si iba a poder dormir, que estaba muy nerviosa porque llegaba su hija de España a la mañana. Tiene 3 hijos viviendo en el exterior. Así que, bueno, más allá de las preguntas que te haces, hoy tienen un sentido distinto porque vas a poder disfrutar de la compañía de tu hija, que dice, no sé si voy a poder dormir a la noche, estoy muy nerviosa. Así que lo mejor para vos. Muchísimas gracias por el mensaje y por la confianza de compartirlo con nosotros. Ahora sí, en el 4010-7242, ¿quién está? Buenas noches. Ah, se fue. Y sí. No. Es que no me tienen paciencia, decía el chavo. Aprovecho y tomo un vasito de agua. No me tienen paciencia. Bueno, este es el costo de salir sin filtro. A veces hay que esperar un ratito. Ahí me dice Esteban que ya se sumaron de nuevo. Bueno, ¿quién se incorpora? Hola, buenas noches.
1: Pablo, hola, Carlos, ¿cómo estás?
0: ¿Qué tal, Carlos? Buenas noches.
1: De Rosario.
0: Bueno, bienvenido, Carlos. Te escucho.
1: ¿A Hernán Sos?
0: Sí, estás al aire.
1: Ah, ¿qué tal, Hernán?
0: ¿Cómo te va? ¿Cómo acá estás? Salís derecho, llamás y salís derecho al aire.
1: Ah, bien, bien.
0: Así que...
1: Entendí, Pablo,
0: No.
1: Era el operador.
0: No, estamos saliendo al aire. ¿Cómo estás, Carlos?
1: Bien, bien. Escúchame, Hernán, estuve escuchando al principio de tu conversación sobre los misterios que nos rodean y las preguntas que no encontramos respuesta.
0: Sí, señor, exactamente eso fue.
1: Yo creo que tenemos más preguntas que respuestas.
0: Y sí.
1: Tus preguntas son fundamentales, ya sea para la filosofía, para la religión o para la ciencia.
0: Seguro, sí, sí.
1: En filosofía, Heidegger, un gran filósofo alemán, se preguntaba lo mismo que te preguntaste vos, ¿por qué el universo? Él decía, ¿para qué el ser en vez de nada? O sea, la pregunta fundamental de metafísica sería, ¿por qué todo esto en vez de nada?
0: Sí.
1: Porque le respondí una pregunta a Sartre, porque Sartre dijo, como Sartre era absurdo, dijo, lo mismo da el ser que el no ser. ¿Me entiendes? Lo mismo da el universo que no exista o que exista.
0: Sí.
1: Que no tiene ningún peso fundamental. Él, de hecho, plantea la pregunta a Heidegger, pero no haya respuesta. Y sobre la muerte, sobre qué es después de la muerte, ahí entran a jugar las creencias religiosas y las especulaciones filosóficas.
0: Sí.
1: Porque la muerte no se puede decir nada. Me parece muy bien lo que vos planteaste. Sí, no se trata de la muerte si existe una vida después, si existe nuestra conciencia, con nuestra experiencia, con todo lo que recogimos en esta vida. Bueno, los budistas hablan de la reencarnación. Los cristianos del paraíso. Todas las religiones hablan de un más allá. Fíjate vos que la religión hebrea no tiene un más allá. Para el hebreo, la muerte no tiene trascendencia. O sea, el hebreo lo que hace es fundamentar la familia, que es lo que él va a dejar en vida. ¿Me entendés?
0: No. El legado en la vida. El legado en la vida terrenal, digamos.
1: A la vida terrenal. Él es lo que va a dejar. Lo que va a dejar a su pueblo, a sus hijos, a sus familiares. Es la única religión que no tiene, creo yo, no sé, que no tiene más allá. Con respecto al más allá, es una creencia, no podemos decir nada. La ciencia no puede decir nada, porque es parte del misterio de la vida. La vida es un misterio. Fíjate vos, Heidegger decía, si pensamos tres veces en el día en que somos mortales, nuestra vida cambia. Él hablaba de la vida inauténtica. La vida inauténtica es lo que se creen inmortales. Vos viste que cuando muere una persona, decís, muy murió. El otro murió, pero yo sigo viviendo. No tenemos conciencia que somos finitos. Y tener conciencia que somos finitos y no hay nada más allá, es una tragedia, es terrible. Ponete a pensar, ve, yo me voy a morir. Son dudas lo que tengo sobre la muerte. No hay nada. Es tremendo saber que somos mortales. Nos sacaría la envidia, la avaricia, un montón de pecados, entre comillas, que no harían más humano, ¿me entendés?
0: Sí.
1: Y sabemos que somos mortales y que no somos inmortales, porque siempre creemos que la muerte sucede al otro, no a mí.
0: Tal cual, eso seguro, sí, sí. Bueno, pero vos que hablás de filosofías y demás, bueno, también esas filosofías y esas, incluso algunas creencias también, lo plantean, dice que el ser humano, si tuviera conciencia de su finitud, bueno, cambiaría muchísimo la manera de transitar por este mundo.
1: Claro. Sí.
0: Para el buen sentido, porque hay un sentido que es desolador y es la sensación de la nada, ¿no? La nada asusta muchísimo, pero también para el buen sentido, para saber que, bueno, algunas cosas no merecen ni siquiera un mínimo de atención frente a eso. Pequeñas preocupaciones cotidianas, tonterías, pavadas, ¿no? Es como que, o sea, para bien y para mal, saber,
1: correcto,
0: saber que somos
1: correcto,
0: finitos nos puede afectar.
1: No puede cambiar, saber que somos finitos, dejaríamos, es lo que Heidegger llama la vida inauténtica. Fíjate que la vida inauténtica corre en el éxito, en la fama, en la inmortalidad. Y todo eso sería, se nos caería a pedazos.
0: Claro.
1: Se caería como un castillo de naipes.
0: Claro, tal cual.
1: Y no había más humanos. Por eso las religiones, ante la tragedia humana, que lo saben muy bien, crean paraísos, infiernos, crean reencarnaciones. Porque es muy tremendo ponerte que no hay nada. Yo, ¿quién te habla? No está exento. Yo creo en un 99% de que hay algo más.
0: Ajá.
1: Que todo esto no es
0: No es lo único.
1: No es lo único. Pero a la vez, ese 1% me tira abajo todo, porque no es una creencia del 100%.
0: Claro.
1: ¿Entendés? Es algo que yo no quiero saber, porque nos creemos inmortales, ¿viste? No. Me aterra saber que mi vida termina en la muerte, ¿me entendés?
0: Mi sufrimiento,
1: mi historia, mis dolores. Y ponete que la vida termina en la muerte. Y ahí estaría la religión hebrea, quedaría el pueblo. Lo que vos hacés es para la patria, ¿me entendés?
0: Escúchame, Carlos.
1: Nada de mí.
0: Te consulto, porque hablaste mucho de filosofía, de creencias. ¿Te dedicas a eso? ¿Sos profesor? ¿Estudiaste? ¿O simplemente es curiosidad personal?
1: No, soy autodidacta.
0: Autodidacta.
1: Me interesa, estudié en la Facultad de Psicología, pero no llegué a terminar.
0: Ajá.
1: Me interesa mucho la psicología de Carl Gustav Jung.
0: Ah, sí.
1: ¿Entendés?
0: Sí. Los arquetipos y
1: me
0: toda la sombra y todo eso que trae.
1: La ánima, la sombra,
0: sí.
1: Los arquetipos, el inconsciente colectivo. Sí, me interesa mucho y como.
0: Bueno, diríamos que del ámbito de la psicología te interesa la rama, no lo voy a, decir.
1: Junguiana,
0: pero que digamos, dentro de la rama de la psicología vendría a ser como lo más cercano a cierta espiritualidad.
1: Correcto,
0: ¿no?
1: Correcto. Por eso a Jung se lo ha catalogado de místico.
0: Claro,
1: no se
0: tal cual.
1: Tenía mucho la facultad.
0: Claro, claro.
1: Porque su psicología tiene que ver con la trascendencia. Y
0: sí.
1: Fíjate vos, ya hablando de Jung, entramos a un tema que me gusta. Él le dice, Miguel Serrano, un, un amigo le pregunta, ¿hay un yo después de la muerte? O sea, este yo que estamos hablando, este Hernán, este Carlos. Uh-huh. Y él dice, es una pregunta que me di frontalmente contra la pared. Te puedo decir que no sé nada. Lo único que te puedo decir, como creencia, es que juntando el yo a sí mismo, el sí mismo sería el último arquetipo del proceso de individuación. Hay una puerta al más allá, ¿me entendés?
0: O sea, sí.
1: ¿Qué sería el sí mismo? El sí mismo sería Cristo, sería Buda, sería el Atma.
0: Claro.
1: Sería lo más espiritual que llevamos cada ser humano.
0: Claro, claro. Porque que en realidad las religiones lo muestran afuera y desde ese lugar se entiende como que ya viene con nosotros, está dentro de nosotros.
1: Correcto. Uh-huh. Pero el primitivo cristianismo lo mostraba adentro. Fíjate vos que Cristo le dice, lo que le hagas al otro me lo haces a mí.
0: Sí, claro, claro.
1: Y cuando que Pablo en el camino de cuando persigue a los, le habla a Cristo, le dice, Pablo, ¿por qué me persigues? Uh-huh. O sea, se le revela Cristo a Pablo en el interior, ¿me entendés? Uh-huh. Como todo. O sea que si hablamos de la psicología, el papado, la religión, la comunión, estaría todo demás, los rituales externos, porque ya Cristo, estamos comulgados con Cristo.
0: Claro,
1: ¿entendés?
0: Claro, sí, no entiendo. Mira, yo, Carlos,
1: las instituciones.
0: Yo me quedaría, es un tema que me apasiona, pero no quiero dejar a mucha gente afuera que a lo mejor no tuvo estas lecturas y demás, que se entienda lo más posible a lo que queremos llegar, ¿no? Porque si no me quiero poner muy técnico en este tema, pero en general la Biblia se podría leer bajo estos ojos y en cualquier versículo uno podría encontrar la respuesta de que se está hablando al adentro y no al afuera.
1: Correcto,
0: ¿no?
1: correcto.
0: Ahí está. Más
1: muy bien, Hernán. Me parece bien.
0: Que viene un poco por ahí. Re interesante, Carlos, lo que aportaste. Sí. Te agradezco enormemente el llamado, ¿eh? Muchísimas gracias.
1: Bueno, sos una persona muy agradable, Hernán, y muy cálida.
0: Bueno.
1: En las noches de la semana.
0: Bueno, te agradezco mucho. Gracias, me gusta que te guste el espacio que estamos tratando de crear entre todos. Así que te lo agradezco mucho.
1: Sí. Muy bueno, gracias Hernán.
0: A vos, te esperamos otro día con alguna otra propuesta, ¿eh? Te vamos a esperar. Gracias. Chau, chau, igualmente para vos. 3 de la mañana con 28 minutos, 40:10, 72:42. En un ratito se viene un temazo de película a propósito, bueno, de una fecha no tan grata para recordarla, pero bueno, estoy seguro de que te va a gustar. Hola, buenas noches.
2: Sí, Silvina te habla.
0: Hola Silvina, ¿cómo estás? Buenas noches.
2: Bien. Bien, gracias. Un poco mejor. Te llamé en alguna oportunidad, estoy con un resfrío muy fuerte, ¿viste?
0: ¿Y ahora estás bien?
2: No del todo, ¿viste? Pero bueno.
0: Pero un mejor. Poquito mejor. ¿De dónde sos, Silvina?
2: Sí. De Cava, capital, Belgrano.
0: De Belgrano, del barrio de Belgrano. Bueno, bienvenida.
2: Exacto. Mira, yo te estuve escuchando, te escucho muchas noches, ¿no? Y te estuve escuchando en inquietud sobre la muerte y eso. Yo pienso mucho en la genética, ¿viste?
0: Uh-huh.
2: O sea, por ejemplo, en mi familia se ha investigado mucho, pues, entre todos, ¿viste? En algunos que ya han fallecido y otros que no, en la genética. Entonces yo pienso que yo voy a dejar lo que, o sea, yo tengo mis hijos y mis hijos van a quedar con mi genética. A mí no me preocupa la muerte, realmente. Te digo, he pasado por momentos tremendamente, físicamente te quiero decir, muy, muy, muy malos, y sin embargo, no sé cómo, pero sigo viviendo. Pero yo creo que en la parte genética, o sea, lo que vos vas dejando a tus hijos, y todas las investigaciones que hicimos hasta lo que llegamos, ¿viste? No me pregunto cuál fue el primer hombre, ni cómo...
0: No te lo preguntas, no te lo preguntas.
2: No, tampoco me pregunto qué hay después de la muerte, porque yo pienso que nosotros tenemos que actuar. Siempre fui a escuelas católicas,
0: sí.
2: Tengo una educación tipo cristiana, católica, no ferviente, pero católica. Entonces, en la genética y en el bien. Actuar con bien, uh-huh. con bondad, digamos.
0: Sí, sí,
2: entiendo. No hacer daño.
0: Sí.
2: No hacer daño. Y no estar permanentemente aferrado a religiones que te formatean mucho la cabeza, ¿viste? Uh-huh. Para mí.
0: Entonces, a ver, no te lo, pero no te lo preguntas porque entendés que por más que te lo preguntes la respuesta no la vas a encontrar, o porque no te importa.
2: Porque no me interesa.
0: No te interesa.
2: Realmente no, porque siempre entiendo que murió mi mamá y yo, por ejemplo, mi mamá en un momento determinado, cuando mis hijos eran chicos, uh-huh. chiquitos, uh-huh. por ahí iba al cementerio y un día estaba muy mal, muy mal, muy mal y le pasé una carta por donde estaba el cajón de ella. Y vos sabés que todo lo que yo... Es como que creo que hay un alma, que queda el alma. O sea, el espíritu y el alma, ¿no? Pero fundamentalmente el alma. Y en la parte genética, que se va transmitiendo de mi abuelo a mi padre, te digo por lo que cada uno de nosotros en la familia, todos tenemos una cierta inclinación. Uh-huh. Y todo eso viene del pasado.
0: Claro, no, o sea, vos ves que la trascendencia está en... Sí, en la herencia física en un punto, ¿no? La física y mental.
2: Física y espiritual también.
0: Y espiritual también, porque, claro.
2: Y claro, porque de acuerdo a cómo te han educado tus abuelos, tus padres, en fin, lo que has vivido también, ¿no? Lo que has podido superar.
0: Claro, claro.
2: Entonces
0: claro.
2: Todo eso te va formateando de una manera que cuando llegas a una cierta edad, yo no me pregunto qué va a pasar mañana, pues sé que yo la educación que di, la formación que di, lo que estudié, todo lo hice con fundamentalmente el bien. Uh-huh. Esas personas que están haciendo cualquier digamos maldad o qué sé yo, soy una persona media apartista, media solitaria también te diré. Nunca me metí mucho con mucha gente, ¿viste? Entonces, para mí es eso. Lo que ahora, no me pregunto si venimos del mono, de Darwin, de quién, no sé. Pero en todos los árboles genealógicos que hemos hecho en mi familia, llegamos hasta lo que llegamos. Y en ese momento llegamos hasta un antipapa de la época del cisma.
0: Claro, claro. Sí,
2: cuando
0: sí,
2: existió el cisma del protestantismo, uh-huh. con el... Bueno, y toda esa historia. Después tuve un primo que fue masón, mi abuelo era masón, y bueno, y tenían ciertas, muchos, por ejemplo, tendientes a por ejemplo, mis abuelos, mis bisabuelos, tenían tendencia al arte, y eso se transmitió a mí, a mi hijo, a mi hermano, a nosotros, a eso, ¿viste? Uh-huh. O sea que lo único es cuidarse entre todos, ¿viste? Entre los otros.
0: Clarísimo,
2: entre
0: Silvina.
2: Entre nosotros y no hacerle daño a nadie.
0: Muy bien.
2: No hacerle. Y si en la medida que ves que alguien te trata de... Por eso soy media apartista, ¿viste?
0: ¿Media?
2: Apartista, una persona media solitaria.
0: Ajá, solitaria, sí, entiendo. Ahora entendí.
2: O sea, yo estoy con una persona, pero es que no... No me tiro a estar desde chica, ¿viste? Uh-huh, uh-huh. Viví una vida muy linda, pero bueno. Y pienso que se transmite de generación en generación y que cuando morís, supongo yo que debe quedar el alma, ¿viste? Porque si mi mamá en algún momento me escuchó en los pedidos míos, cuando era mucho más joven, pienso que el alma...
0: se queda en algún lugar.
2: Tiene que existir el alma. Me acuerdo cuando mi abuela paterna, me decía, yo me quedo solita mi alma, me decía. Uh-huh. Y bueno, y no sé si es una familia muy de ascendencia francesa, somos nosotros todos, no tiene nada que ver la nacionalidad, pero te digo que de ahí proviene todo.
0: Gracias, Silvina. Yo te quiero agradecer.
2: Pero más allá, te digo, no, sí. Más allá no me pregunto y...
0: No te lo preguntas.
2: Y lo que sí recalco en hacer el bien.
0: Perfecto, quedó clarísimo.
2: No corrobar a nadie, ¿viste?
0: Quedó clarísimo, gracias, muchas gracias por comunicarte.
2: Te felicito por el programa porque es excelentísimo.
0: Bueno, gracias por la compañía, me alegro que te guste. Chau.
2: Muy bueno.
0: Chau, buenas noches, gracias. Bueno, estamos a 25 minutos de las 4 de la madrugada. Uno más y nos vamos a un temazo que tenemos por allí para el último recreo de la noche. ¿Quién está? Buenas noches.
3: Hola, buenas noches, Fernán. Te habla Mirta.
0: Hola, Mirta, ¿cómo estás? Bien.
3: Muy bien. Bueno, mira, yo te quería comentar algo, que hace unos años, sí, que ya más o menos poco más de 20, yo hice catequesis de adulto para poderme confirmar, porque era algo que me quedaba pendiente. Uh-huh. Y como se confirmaron mis chiquitos, los más chicos, entonces me quise confirmar también, pero bueno, yo hice catequesis aparte. Y en esos tiempos que yo hacía catequesis, había muchas cosas que, por ejemplo, que uno no sabía o dudas que tenía, que te las disipaban todas, ¿viste? Porque te aclaraban todo. Así que en este momento yo no me replanteo qué hay después de la muerte, pero sí hay cosas que no entiendo, que a lo mejor ocurren en la vida, y tengo muchas ganas de ir a conversar, a ver si hay algún espacio en la iglesia donde yo suelo ir a misa, uh-huh, que corresponde al colegio donde yo hice la primaria, porque los dos padres que están al frente, la verdad que son una maravilla.
0: Pero contame bueno, por favor, porque hoy no tuve suerte en esto en general, sí, que es qué pregunta nos gustaría que nos respondieran. Y todos los llamados fueron en tanto en qué cree cada uno. Y la idea es que, no lo digo por vos, lo digo, ya estoy cerrando, ya me resigné. Pero la idea es, bueno, hay muchas preguntas que no tienen respuesta. ¿Cuál es la que te gustaría que te respondieran? Una de todas esas que no tienen respuesta. Y todos decían, no, yo tengo la respuesta en la fe, yo creo en Dios. Bueno, todos tenían la respuesta. Yo los admiro realmente a todos porque yo no sé nada de nada. Pero
3: ¿por qué a lo mejor a mí me ocurre algo que yo no le entiendo el por qué?
0: Entonces, claro, bueno.
3: Lo conversé con el psiquiatra, que es de mi confianza. No me atiendo habitualmente, sino en forma eventual cuando yo necesito. Y le he planteado algún tema muy particular, uh-huh, y me dijo que realmente no tenía una respuesta para darme. Entonces es como que yo quisiera preguntarle a Dios. ¿Por qué pasa eso? ¿Entendés?
0: Claro.
3: ¿Por qué estoy transitando una cierta situación que me trae dolor y que no la entiendo? Entonces, pienso que a lo mejor hablando con esto, con alguno de los dos sacerdotes, puede ser que yo encuentre no la respuesta, sino el camino para sanar a lo mejor el dolor que a mí me provoca la situación.
0: Está bien.
3: ¿Entendés?
0: Perfecto. Perfecto.
3: Y yo pienso que es por ahí. Porque la otra vez cuando yo fui a misa y salí, lo saludo al padre y me miró a los ojos y me dijo una palabra, paciencia. Y yo lo miré y le dije, sí, paciencia y salud. Me dijo, sí, también. Pero a lo mejor es un padre como estos que hay tipo carismático, ¿entendés?
0: Me excede. Eso ya me excede. No sé.
3: Bueno, acá en Lanús hay uno muy famoso.
0: El padre Abraham.
3: Exactamente. Sí. Pero yo no voy ahí.
0: Claro, pero vuelvo a insistir. Vos vas a preguntarle a alguien que te va a dar una respuesta religiosa. Yo me estoy lo que tratamos de plantear, que evidentemente fue un problema mío, que yo hice toda una introducción, es qué respuesta, que por más que te la dé un sacerdote, el cura es un humano y tiene su mirada, ¿cuáles son esas respuestas que te la responda? Y entre la responda, no tiene respuesta, porque el sacerdote te va a responder desde la fe, la ciencia te va a responder desde la ciencia. El que es budista te va a responder desde el budismo y el que es agnóstico te va a responder desde el agnosticismo. Ninguna de esas respuestas es la verdad del todo, ¿entendés? A eso es a lo que íbamos. ¿Cuál es esa pregunta? Entiendo. Una o varias, que a lo mejor son muy simples. Uno dijo, ¿por qué el ser humano sufre? Otro dijo, si hay extraterrestres, si estamos solos. ¿Qué hay después de la muerte? Mucha gente se lo pregunta.
3: Bueno, ahí está. Me planteo a veces eso de después de la muerte, ¿qué hay? ¿O cómo será? porque si vos escuchás a todas esas personas que dicen que estuvieron, tuvieron un síncope, que estuvieron
0: sí,
3: muertos
0: las
3: por un
0: SM,
3: minuto,
0: sí, lo comentamos, sí, sí.
3: Todos te dicen lo mismo,
0: sí,
3: que es maravilloso, que
0: sí,
3: no querían volver,
0: sí,
3: y todo lo demás.
0: Y la ciencia, y bueno, te viene a decir que son respuestas de las neuronas de la cabeza.
3: Pero hay alguna gente que dice que el médico le dice estuvo muerta clínicamente.
0: Sí, sí, sí, sí, por eso. Pero como nunca nosotros no nos morimos ninguno todavía, no sabemos cómo
3: claro,
0: reacciona nuestro cerebro.
3: Claro. Bueno, ¿querés que te diga la verdad? Es un tema en el cual a mí no me gusta profundizar.
0: Ah, mira.
3: Porque yo creo que hay cosas que no hay que tocar.
0: Está bien.
3: Y yo tengo gente muy allegada a mí que le gusta todo eso.
0: Sí.
3: Todo lo que sea investigar, por ejemplo, ir a una charla que da una médium, que es muy famosa, muy mediática, y a mí no me gustan
0: no
3: esas
0: te gusta
3: cosas.
0: Está bien, perfecto.
3: No, porque eso ya está tocando otros lugares y no, y la verdad nunca ni me detuve a escuchar qué es lo que dicen, porque realmente no le voy a creer lo que digan, ¿entendés?
0: Claro, claro, claro, obviamente, sí, sí, te entiendo.
3: Porque no estuvo muerta y volvió para contar.
0: Claro.
3: Entonces no le voy a creer. No, tengo la fe en Dios, en que todo va a estar bien y que, bueno, que mis seres queridos y que todos los que van para otro sitio que estén bien. Pero no, no, no. Sí, entiendo que hay gente que se plantea y por qué la guerra, y por qué el terremoto, y por qué el sufrimiento. Y sí, lógicamente, no deberíamos sufrir así.
0: Tal
3: pero
0: cual.
3: Bueno,
0: Mirta, un placer hablar con vos y este intercambio que tuvimos. Te agradezco. Un día vamos a hablar de esto que a vos no te gusta tocar, pues lo tengo preparado para más adelante.
3: ¿Sabes?
0: Ese día apaga la radio, qué sé yo, no sé.
3: No. No, yo no la pago. ¿Sabés qué te quería proponer con todo respeto? Porque
0: sí,
3: vos creo que un día dijiste por qué no proponen temas.
0: Siempre, estamos abiertos. Vos decís el tema.
3: Eso,
0: una vez me dijeron un tema. Lo hice y cri. Me acuerdo.
3: El que yo te digo se tienen que animar.
0: A ver.
3: Cualquiera lo va a responder. De los amores clandestinos.
0: Bueno, ¿no escuchaste el programa anteayer?
3: No, pero era diferente.
0: Sí, era el amor trunco.
3: Claro.
0: Lo que pasa es que con el amor clandestino, todos
3: no
0: los que lo vivieron, nadie lo va... Porque después, yo ya las conozco y los conozco a todos ustedes. Después me dicen, no, yo jamás, no, nunca.
3: Escúchame.
0: No, nunca, a mí no, a mí yo nunca. Entonces, todos los llamados, no. Y nadie me cuenta una historia de amor clandestino como yo quiero.
3: A lo mejor uno pudo haber vivido un amor clandestino sin saberlo.
0: Y bueno, que es medio imposible no saber qué es clandestino.
3: No, no, sí, pasa.
0: Bueno, cuando lo tratamos me llamás y me contás.
3: Claro, y también los amores no correspondidos.
0: Bueno, pero poco fue lo que hablamos anteayer, de la no correspondencia. Lo hablamos eso ya. Anteayer
3: fue. Ese fue trunco.
0: Bueno, pero muchos se fueron por el lado del no correspondido, ¿viste? Que yo propongo y el hombre propone y Dios dispone. Bueno, acá yo propongo, el público dispone.
3: Está bien. Bueno, entonces anda por el amor clandestino.
0: Vamos por el clandestino. Lo vamos a tener allí en nuestras oraciones. Chau, Mirta, me tengo que ir. Gracias por llamar.
3: Chau.
0: Señores, 3 de la mañana, 44 minutos. Hoy se cumple el aniversario de la partida de este mundo del director de una película que fue furor realmente en el mundo, ¿no? Acá en la Argentina también, pero es una película norteamericana. Estamos hablando de la muerte del cineasta británico Tony Scott. Murió un día como hoy, pero del año 2012. Dirigió nada menos que la película Top Gun. Si no la viste, la escuchaste, la sentiste, alguien te contó, pero Top Gun atravesó las generaciones, ¿no? Por supuesto, sobre todo con su música. Y de esta película rescatamos este enorme clásico que se quedó a vivir con nosotros. Lo canta Berlín y se llama Quítame la respiración.

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estamos sobre el final, ya los últimos minutos del programa. Faltan 10 para las 4 de la madrugada y tengo afortunadamente muchos mensajes de WhatsApp que quedaron sin leer. Vamos a hacer un pequeño maratón de mensajes para que la minoría se quede afuera. Siempre pido disculpas por algún porcentaje que no leemos, los leo todos, que no llegamos a leer al aire, sobre todo algunos que son un poco extensos, y entonces, bueno, optamos por leer más de los más cortos, ¿no? Pero los leo todos y todo suma, ¿eh? Todo suma, nada es inútil el tiempo que ustedes se toman amablemente para escribirnos a madrugada 6:30. Bueno, hola Hernancito, yo sí te hago una pregunta, dice Ana. ¿Quién soy? ¿De dónde vengo? ¿A dónde voy? Cuando toques el tema de experiencias, yo te llamaré y te contaré la mía. Fue algo misterioso que me pasó y hasta ahora no tuve respuesta ni en mis sueños. Bueno, muchas gracias. Un día vamos a ir por ese lado, ¿eh? Hola, buen día. Dice, no sé quién firma este mensaje, pero dice, me incomodan los que se cuelgan de un dios. Bueno, no sé tu nombre, pero gracias. Es la incomodidad que te genera y es respetable. Buen día, Hernández. Este mensaje que tampoco firma, pero yo les respondo, buen día. Aunque no me dejan el nombre, pero no importa. Siempre les voy a pedir, lo voy a insistir. Ya a veces digo, bueno, ¿para qué, no? Sí, total. Sí. Y digo, el hombre, yo propongo y el público dispone, ¿no? Con la consigna. Pero que me pongan el nombre en los mensajes para saber a quién les estamos hablando, sobre todo por ustedes, para que se sientan integrados, ¿no? Por supuesto, a este espacio. Qué gusto escucharlos de nuevo. Me quedé trabajando un rato más de la hora y me quedo un rato y escucho distintas opiniones de la gente que participa, dice Ale desde Río Negro. Bueno, Ale, mandaste este mensaje medio tempranito, ojalá que lo estés escuchando. Noni de Quilmes dice, ¿por qué le pasan la comunicación a esta fabuladora? Dice, bueno, no sé a quién te habrás referido. Dice, pobre Hernán. No, lo que pasa acá no es que pasan la comunicación. Mirá, lo vuelvo a decir. Nosotros tenemos una gran ventaja y al mismo tiempo una gran responsabilidad de todos. La ventaja es que los llamados entran sin filtro. Esto no ocurre en ningún lugar. En ningún lugar. ¿Sí? Vos llamas y entras. No tengo a alguien que dice vos sí, vos no. No es que alguien me pasó o no la comunicación. La responsabilidad, bueno, es hacer un buen uso. Es no llamar todos los días, no contar siempre las mismas historias, tratar de seguir la línea argumental que vamos proponiendo, la línea que estamos tocando. Bueno, ya eso es una responsabilidad que va del otro lado. Yo nunca le voy a quitar la posibilidad de hablar a nadie. Ya después cada uno sabe con cuánta frecuencia llama, si siempre dice lo mismo, si tiene algo nuevo para aportar, si no le puede dar lugar a alguien nuevo. Yo no me voy a meter ahí porque justamente hacemos uso de la libertad en el buen sentido de la palabra. La libertad de salir al aire y también la responsabilidad que implica la libertad. Porque esto no es una charla en un bar, en un café. Esto hay otra gente que lo está escuchando. No es que me llaman a mí para charlar conmigo como si me llamaran a las 2 de la tarde a casa. ¿Sí? Entonces, nada, le digo a este mensaje de Noni, de Quilmes, que todos tienen lugar y que después cada uno es responsable. Obviamente, cuando se ha traspasado un límite que ha pasado, por suerte hace mucho que no ocurre, sí, ahí tengo que tomar una determinación. ¿Sí? Pero mientras no se traspasen esos límites, después cada uno elige lo que quiere hacer y lo que quiere expresarse. Hola chicos de madrugada 6:30, qué convocante y profundo el tema de esta noche. Puntualmente respecto al tema de la vida y de la muerte, hace un poquito en una juntada con mis compañeros del colegio secundario surgió ese tema. Vieron que siempre surge un compañero mío que es muy chistoso todo el tiempo, de pronto se puso serio y preguntó qué opinaba cada uno sobre el tema. Para mi sorpresa, todos los que estábamos presentes, solo una compañera y yo, opinamos que la muerte no es el fin de todo. En lo personal, creo que lo que muere es la materia, somos energía. Y esto tiene evidencia científica y el alma continúa su viaje evolutivo. Creo que el alma nunca muere, pero bueno, es mi creencia y nadie tiene la verdad absoluta sobre esto. Gracias por convocarnos a pensar siempre. Nos mando un abrazo, Martu. Gracias a vos por escribirnos, ¿eh?
Bueno, tengo mensajes que quedaron que son un poquito largos, como el enano de Banfield, pero que lo quiero leer. Buenos días, recién me conecto. No escuché la consigna, pero por lo que vengo escuchando, comencé a indagar en la metafísica, filosofía budista y el Tao, como así también en la ciencia, que está más unida a la espiritualidad de lo que la humanidad cree. Y dándote mi punto de vista, cada día se confirma más la infinitud de nuestras vidas, que son muchísimas más de las que vivimos aquí y ahora. Para él existe la reencarnación, existe el karma, la física cuántica lo está comprobando y si querés más data, nada se pierde, todo se transforma. Buena vida y éxitos totales, nos dice Nano de Banfield, que será un gusto que un día nos llames para dialogar de todas estas cosas en vivo, ¿eh? Buenos días, hablando de papas fritas, mirá, nos vamos a otro tema de los de hoy. Leí que existen 3.500 variedades de papas. Lo leí más de una vez porque no puedo creer la enorme variedad de papas que hay, nos dice Oscar de Lomas. Hoy en un tramo del programa hablamos del Día Mundial de la Papa Frita y su historia y sus leyendas. Gracias, ¿eh? 3.500 variedades, una barbaridad. A mí me gustan las papas en cualquier momento, en cualquier lugar, bajo cualquier circunstancia, bajo cualquier forma de cocción, en cualquier paquete. La papa frita es la papa frita. ¿Qué querés que te diga? ¿Podría vivir a papa frita? No sé si viviría, si mi estómago lo resistiría, pero almorzaría, cenaría y merendaría papas fritas. Buenas mañanas, Hernán y equipo. Son varias las preguntas a las que nunca les encontré una respuesta. Te digo una. ¿Por qué la denigración y padecimiento de una persona, la crueldad de las enfermedades, más que nada en los niños? Nos dice abrazo. Mercedes de Santiago del Estero, que dice, cambiando de tema, me hiciste cambiar el menú de hoy, será papas fritas. Y uno da tienta un poco, ¿no? Cuando habla de estas cosas. Bueno, hola Hernán, te recuerdo mi pedido del artista del día. Ah, tiene ganas de escuchar a Leo Dan, lo vamos a traer algún día, claro que sí. Betty de Santiago del Estero, muchísimas gracias por el aporte. Santiago del Corazón de Mendoza, la consigna es muy amplia. Yo creo de dónde venimos y nos cuenta de dónde cree que venimos, ¿eh? Bueno, es un poquito extenso y ya no tengo más tiempo. Ya aparecen los cuatro grandes de la canción que cantan hoy pueden ser un buen día y significa, querido, levántate que ya te tenés que ir. Ana Belén, Miguel Ríos, Juan Manuel Serrat, se fue el cuarto. Bueno, no importa. Los cuatro que nos dicen que hoy puede ser un buen día, cuando llegan ellos, patada y a tu casa. Bueno, los dejamos con esta canción, como siempre, que hoy puede ser un gran día. Gracias al querido Esteban Villarroel en la puesta en el aire, Marcelo Ventice, que nos acompañó toda la noche. Se quedan allí con Mario Portugal en el panorama del rotativo del aire. Y como les digo cada noche, si les interesa esta propuesta, si les cierra, si los entretiene, si los acompaña, si los hace reflexionar sobre algo que a lo mejor durante el día no tenemos mucho tiempo para pensar, mañana los voy a estar esperando a las 12 de la noche para terminar juntos una nueva semana. Hasta mañana, chau.

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Y aquí comenzamos una nueva edición. Bienvenidos, gracias por acompañarnos. Estamos en el jueves 20 de agosto de 2026. Ya estamos con todo nuestro equipo para compartir, a partir de este minuto, pegaditos a la madrugada 6:30 de Hernán García Arena, a quien le mandamos un abrazo. Este programa, 2 horas para compartir información para que, bueno, estés actualizado en este día jueves 20 de agosto de 2026, que está comenzando con 9 grados de temperatura en la Ciudad Autónoma de Buenos Aires, con bastante humedad, ya estamos acostumbrados.

0: 19 grados. 2 décimas de grado bajo cero en Río Grande, cielo ligeramente nublado, seguirá el frío, una máxima de 4 grados. Formosa, 11 grados, nublado con lluvia, máxima 17, 6 grados en Salta, pero después ascenderá hasta los 22 grados. Resistencia, espera una jornada con lluvia, máxima 17 grados, ya está nublado, 11 grados. En Bahía Blanca, despejado, máxima 15 grados. Preparados los informes de todo nuestro equipo. Juan José Moro, Rocío Kalenok, Camila Hassan, Rolando Klemper, Gonzalo del Monte, Mariano Fernández, Martín Millán. En la operación técnica, el señor Marcelo Dentice. Hola, Marce, ¿cómo va? En la producción, Eric Spolsky.
1: Bueno,
0: ¿cómo está? Y en la locución y redacción, el hombre que se encarga del rotativo del aire durante toda la madrugada, señor Javier Daniel Villa. ¿Cómo anda, Javier? Buen jueves.
1: Muy bien, muy buen día.
0: ¿Todo bien?
1: Muchas gracias,
0: ¿todo en orden?
1: Al público presente. Sí, sí,
0: ah,
1: todo en
0: muchas
1: orden.
0: Gracias. Aparte, qué exquisiteces que han traído hoy. Es masa fina. Me gusta la masa fina, no la masa seca que parece como para el perro, ¿vio?
1: Sí, ¿a vos te gusta más que sea así como sanguchito en dulce de leche?
0: También, dulce de leche.
1: Los, de membrillo.
0: De membrillo, esas que tienen nuececitas
1: no
0: arriba.
1: La papa frita.
0: ¿Por qué la papa frita?
1: No sé, a Hernán estaba hablando que le encanta la papa frita.
0: No, porque es el día de la papa frita, entonces estaba diciendo
1: papa frita.
0: Pero bueno, si de entrada alguna papa frita viene bien también.
1: Yo cualquier cosa que me tiren, recibo.
0: Los que cae acá arriba de la mesa, chao, perdió. Bueno, saben ustedes que se pueden comunicar con el WhatsApp de Rivadavia, nos dejan un mensaje de texto, nos cuentan de la vida, 1150268630, y también nuestras redes habilitadas, el Instagram MarioPortugal59 y la de Javier Villa.
1: JVilla17, métale nomás.
0: Bueno, y saben ustedes que se pueden, están invitados a suscribirse a mi canal de YouTube, Mario Portugal Novedades.
1: Sí,
0: por
1: sí,
0: donde pasan la de este día, muchas novedades, ¿eh? Vamos a tener mucha información hoy para compartir. Se sigue cumpliendo el paro de docentes universitarios nacionales, esto va a ser hasta el sábado, por el cumplimiento de la ley de financiamiento. No hay novedades al respecto. Hoy marcha la CGT con la CTA, Movimientos Sociales, a las 2 de la tarde, Economía, por un salvataje a los endeudados. El Super Rigi entró en su etapa final en el Senado. Hoy expone en el Consejo de las Américas, 12:30, en el Alvear Hotel, el presidente de la Nación. Mañana va a estar presente en la Bolsa de Comercio de Rosario. Economía, dólar oficial, 1.515, blue, 1.560. Riesgo país sigue subiendo, 517 puntos. Ayer el Banco Central compró 15 millones de dólares. Habló el presidente del Banco Central. Estimó que la inflación de agosto será menor al 1,9 de junio. El gobierno anunció el lanzamiento de la privatización del Belgrano Cargas, una concesión por 50 años. En la causa Sueños Compartidos, la defensa de los hermanos Joclender pidió la absolución, dijo, porque la causa tiene un tinte político. El hermano del vocero, del ex vocero, Francisco Adorni, dijo que puso un cero de menos en su declaración por un crédito que él puso que era de 13 millones y en realidad era de 130 millones.
1: Bueno, detalle,
0: ¿quién no tiene esa confusión? Bueno, juicio por la muerte de Maradona, hablando de confusiones, una prueba clave que generó un escándalo. Parece que la Junta Médica dio los estudios clínicos, pero no eran de Diego, eran de Don Diego.
1: Claro.
0: Eran de el padre del 10 de...
1: Bah, pero el ADN es el mismo, Mario.
0: Sí, pero parece que había grandes diferencias, ¿no?
1: Ah,
0: bueno. Causa Yategate, apelaron el sobreseimiento de la modelo Sofía Clerici. Expert, ¿lo recuerdan?
1: Sí.
0: Negó haber lavado dinero, pidió ser sobreseído. Y creo que una de las más noticias importantes, buenas, destacadas de estas horas, están anunciando que una vacuna contra el cáncer de piel avanzado ha obtenido muy buenos resultados.
1: Qué bueno.
0: Esto ha dicho que en la bolsa estallaron las... acciones de la empresa que se ha encargado de esta investigación. Bueno, hoy cobran los jubilados que perciben la mínima con documentos terminados en 7. Y atención, hoy está empezando o cierra por obras por 3 meses la estación Entre Ríos de la línea E de subte. A los que jugaron al Quini 6.
1: ¿Qué pasó?
0: Tengo que contarles que tradicional, segunda y revancha, todo vacante.
1: Vamos, todavía.
0: En el siempre sale 30 ganadores con 5 aciertos, llevan 11 palitos 600.
1: Mirá,
0: cada uno.
1: Pues bien.
0: Bueno, por supuesto que después iremos viendo las portadas, todas hablando del caso Cerimedo, sigue detenido con preventiva por intento de homicidio el consultor por este ataque contra su expareja. Van a pedir que siga preso por 180 días, tiene que tomar determinación el juez en estas horas. Pero hay repercusiones políticas que iremos viendo en las próximas horas.

0: En deportes, por Copa Argentina, se dio un gusto Racing, le ganó 1-0 a Belgrano de Córdoba, ahora enfrentará al ganador de Boca Vélez. En Libertadores, Platense, el equipo del Titán de Martín Palermo, ganó por penales a Coquimbo y el próximo rival será Fluminense. Hoy, por Libertadores, Corinthians Rosario Central. Por Sudamericana, Montevideo City Torque ya despidió a Tigre, le ganó 2-1. Y River se puede decir que sacó un empate bastante satisfactorio en Colombia frente a Independiente Santa Fe. No hubo goles, pero va a definir la próxima semana en el Monumental. En el Mundial de Hockey, las Leonas le ganaron a Escocia 2-0, avanzan a la segunda fase del Mundial. Y hoy tenemos hockey de los varones que definen con Nueva Zelanda a las 7:30. En un rato lo escuchamos a Moro hablando del triunfo de Tirante. Thiago Tirante le ganó a Mensik en el Master de Cincinnati y pasó a cuartos. Tendrá que enfrentar al ganador de Arthur Fields, Alex de Minaur. La Fórmula 1 vuelve el fin de semana a Países Bajos, en Zandvoort. Mañana 7:30, primera práctica libre. Y bueno, estos algunos... Ahí pasó, Franquito. Guarda, Franquito, guarda, dobla bien. Bueno, algunos... Te dije que doblé bien, Franquito. Bueno, no importa, compramos otro Alpine y listo. Jueves 20 de agosto de 2026, 9 grados la temperatura, la máxima 17 grados. Ya nos disponemos con Villa, con Dentice, a repasar, a ampliar lo destacado de este día.
1: Zona fría, acuerdo entre Diego Santilli y Rolando Figueroa.
0: Régimen de zonas frías para la Patagonia queda como estuvo dispuesto originalmente.
1: Figueroa sostuvo su apoyo a la reforma electoral y a la reforma de la Carta Orgánica del Banco Central que plantea el gobierno.
0: Patricia Bullrich anunció cambios a la iniciativa de Sturzenegger sobre la ley de sociedades para garantizar el apoyo de aliados. El gobierno ya no promueve las sociedades automatizadas sin participación humana.
1: El embajador Peter Lamela pegó el faltazo en diputados. Lo había citado la oposición para que brinde explicaciones sobre amenazas en la presencia china en las inversiones en Argentina.
0: Rolando Figueroa le marcó un límite al embajador Lamelas. La cooperativa Calf debe tener la libertad de contratar a quien quiera, afirmó.
1: Karina Milei se pone al frente de las recorridas por la ciudad. Visitó una fábrica de muebles en Lugano.
0: Patricia Bullrich lanzó críticas filosas al plan económico del gobierno.
1: Manifestó que los logros de Milei y Caputo no se sienten en la vida cotidiana de las personas.
0: El peronismo busca sumar a Misiones entre sus filas.
1: Axel Kicillof afirmó: el problema de la Argentina tiene nombre y apellido, Javier Milei.
0: Se define si el ex asesor de Milei, Fernando Cerimedo, continúa detenido.
1: Evo Morales, expresidente boliviano, aseguró que Fernando Cerimedo será liberado pronto. Sabe todas las barbaridades que hizo el presidente de Bolivia.
0: La defensa de Cerimedo afirmó que en realidad se trató de un autoatentado.
1: El informe médico de Nadia Beyer, ex pareja de Cerimedo, desmiente a la abogada del mismo.
0: Fernando Cerimedo entró más de 10 veces a la Casa Rosada. La última vez lo autorizó Santiago Caputo.
1: Pidieron que Nadia Beyer declare como testigo ante la justicia argentina.
0: Agenda del presidente: Milei participará de la 23ª edición del Council of the Americas.
1: Frágil memoria de Francisco Adorni. Se olvidó un cero en su declaración jurada.
0: José Luis Esper pidió su sobreseimiento en la causa que lo investiga por presunto lavado de dinero.
1: Alejandra Monteoliva reconoció que subió la tasa de suicidios en las fuerzas y una de las causas son las deudas.
0: Un fiscal federal pidió investigar la represión a la marcha por la ley de tierras y al policía que actuó de civil.
1: Marcha contra el endeudamiento familiar. Será a las 14 frente al Ministerio de Economía.
0: Llevaron a juicio la causa contra un oficial de la prefectura que disparó a la cara en una de las represiones del gobierno.
1: Denuncia penal por el caso de la cooperativa neuquina Calf y la china Huawei.
0: Los cartoneros marcharon en defensa de sus puestos de trabajo.
1: Avanzan los preparativos para la visita del Papa León XIV.
0: Terremoto en el Consejo de la Magistratura. Polémica entre abogados y jueces. La justicia dejó en suspenso la reelección de consejeros.
1: Economía. El dólar oficial cotiza a 1.515 pesos. El blue a 1.560. El riesgo país sigue en alza, 517 puntos.
0: El Banco Central, en tanto, compró 15 millones de dólares.
1: El INDEC publica hoy el dato del estimador mensual de actividad económica.
0: Criar un hijo en la ciudad de Buenos Aires cuesta entre 998.000 y 1.610.000 pesos, de acuerdo al sexo y a la edad de los chicos.
1: Pérdida de la capacidad de compra. La mitad de los trabajadores registrados del sector privado cobra de bolsillo poco más de 1.300.000 por mes.
0: Reclaman que la justicia suspenda los cobros de Mercado Libre por usura.
1: Santiago Bausili enfrió las expectativas por los créditos en dólares a empresas que no los generan.
0: Además, anticipó que la inflación de agosto será menor al 2%.
1: Luis Caputo aprobó el presupuesto para la fábrica argentina de aviones, que tiene una pérdida de 14.000 millones de pesos.
0: Aprobaron el ingreso al RIGI de otro proyecto para la producción de petróleo en Vaca Muerta.
1: El gobierno lanza hoy el llamado a licitación para privatizar el Belgrano Cargas por 50 años.
0: La marca de ropa con 40 años de historia entró en concurso preventivo.
1: La soja volvió a emprender su carrera alcista. Se ubicó a solo centavos de los $450 la tonelada.
0: Ligera baja del 0,4% mensual en el valor de referencia para el ternero Rosgan.
1: El gobierno bonaerense avanza con la investigación para determinar qué causó el apagón masivo en La Plata.
0: Apeló en el juicio por la muerte de Maradona. La Junta Médica analizó estudios del padre de Diego.
1: Nueva audiencia en el juicio contra Aníbal Lotoqui. La viuda de Cristian Zárate dijo que el cirujano plástico es un asesino.
0: Causa por asesinato contra Pity Álvarez. Los abogados señalan que no está en condiciones de afrontar un proceso penal.
1: Causa Yate Gate. Apelaron el sobreseimiento de la modelo Sofía Clerici.
0: Múltiples allanamientos y detenciones en los municipios de San Martín y Ezeiza por la venta ilegal de licencias de conducir a narcos y ladrones.
1: Escaneaban ojos, robaban datos personales. Una funcionaria judicial bonaerense quedó presa por el lavado de 27.000 millones de pesos.
0: Detuvieron al padre del niño que llevó más de 70 dosis de cocaína al jardín e investigan si lo utilizaban para venderla.
1: Nuevo ataque de un perro en Córdoba a otro niño de 3 años.
0: Nuevas tendencias. Un torneo de farmear aura terminó con piedrazos y botellazos.
1: Cierran por obras la estación entre Ríos de la línea E del subte.
0: Internacionales. Mortal ataque israelí contra un café en la Franja de Gaza.
1: Sorpresa en las elecciones internas de Estados Unidos. Una candidata socialdemócrata arrasó en la Florida.
0: Estados Unidos anunció una ofensiva económica sin precedentes contra Irán.
1: Donald Trump no descartó una reunión con el líder norcoreano Kim Jong-un, quien tendría 57 armas nucleares muy potentes.
0: Volodymyr Zelensky echó una alta funcionaria en una operación anticorrupción.
1: Por primera vez, la deuda pública de Estados Unidos supera los 40 billones de dólares.
0: Escándalo en Francia. Un hackeo al fisco dejó expuestos los datos de 700.000 personas y empresas.
1: El príncipe Harry y Meghan volverían a vivir en Gran Bretaña.
0: Buenos resultados de una vacuna experimental contra el cáncer de piel.
1: Deportes, Copa Argentina. Racing eliminó a Belgrano y jugará los cuartos de final.
0: Copa Libertadores. Batacazo de Platense eliminó a Coquimbo Unido.
1: Por la Sudamericana, Tigre quedó eliminado.
0: River en su partido de ida se trajo un empate sin goles ante River jugó no con Montevideo City, que jugó con otro colombiano.
1: Entonces la pifié yo. Independiente del Valle. Hoy por la Libertadores, Rosario Central visita Corinthians desde las 21:30.
0: A un mes del Mundial, Chiqui Tapia afirmó: los que dejaron el alma no tienen nada que explicar. Los que mintieron, sí.
1: Las Leonas derrotaron a Escocia y pasaron a cuartos del Mundial.
0: Los Leones, en tanto, enfrentan a Países Bajos hoy a las 7:30.
1: Tenis, Thiago Tirante hace historia en el Masters 1000 de Cincinnati.
0: En dobles, Horacio Ceballos y el español Marcel avanzaron a la cuarta ronda.
1: También ganaron Tomás Echeverry y el italiano Luchino Darderi.
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0: Vamos avanzando, han pasado 15 minutos desde las 4 de la madrugada, te recuerdo 9 grados la temperatura. Vamos a tener una máxima que puede alcanzar los 17 grados, buen tiempo. Bueno, ayer salió el sol finalmente en la Ciudad Autónoma, ya eso es una muy buena noticia. Hoy vamos a tener también un cielo algo nublado, pero buen tiempo. Empieza a descender la temperatura, sobre todo el viernes, en horas de la tarde-noche, para tener una mínima de tan solo 4 grados el sábado. Vamos a la portada de Clarín. Imputan a Cerimedo por intentar matar a su pareja y su abogado habla de autoatentado. La Fiscalía de Bolivia pidió además que siga preso por 180 días. Fotos para lo que sucedía con este tema de droga. Un nene de 2 años al jardín con 71 bolsitas de cocaína.
1: Y tenía que vender algo el pibe.
0: Fue en la ciudad de Córdoba. La maestra del nene descubrió que en un monederito que estaba tratando de abrir llevaba 71 envoltorios de cocaína. Cuando la madre del chico apareció en el jardín para buscarlo y reclamó el monedero, quedó detenida. También arrestaron al padre del nene. Junto a una hermanita de 3 años, el chico quedó al cuidado de la abuela. La mujer detenida explicó que el narcomenudeo era la forma de mantener a sus hijos.
1: Mirá qué bien.
0: ¿Qué tal?
1: Bueno, hay que ingeniarse en la vida, ¿no?
0: Un emprendedor. Belgrano Cargas vuelven a dejar a empresas chinas afuera de una licitación, titula Clarín. Resultados alentadores de una vacuna contra el cáncer de piel más grave. Es un tratamiento de ARN mensajero desarrollado por los laboratorios Merck y Moderna, aún en etapa experimental. Se hizo la última fase de ensayos clínicos contra el tumor y está dirigido a pacientes con melanoma avanzado. Se logró una mejora significativa de la supervivencia libre de recaída en pacientes con este tumor avanzado que ya habían sido operados. Muy buena noticia, ¿eh? Corrupción en la AFA, roces entre Tapia y Tobillino. El presidente y el tesorero enfriaron su vínculo por la acumulación de causas judiciales. También se enfrentan por el manejo de los árbitros. River aguantó a Santa Fe y se trajo un empate de Colombia. Pudo mantener el 0-0 en la ida de los octavos de la Sudamericana y se define el 26 en Núñez. En la Libertadores, histórico pase a cuartos de Platense. También, entre los muchos títulos que hoy tiene en Clarín en tapa, otro papelón en el juicio por la muerte de Maradona. Un nuevo escándalo. Se conoció que peritos de la Junta Médica determinaron cómo murió Maradona en base a estudios realizados a Don Diego, el padre del 10, fallecido en junio del 2015 a los 87 años. Dos títulos completan con fotos, recuadros, la portada de Clarín, Anthony Hopkins, ahora músico. El actor reunió en un disco sus composiciones de música clásica con la dirección de Gustavo Dudamel. Y el regreso del hijo pródigo, Harry y Meghan, dejarán Estados Unidos y volverán a vivir en Gran Bretaña con sus hijos a fin de mes. Bueno. Portada del diario Clarín. Nos vamos ahora al diario Hoy de La Plata, tiene estos títulos.
1: Kicillof desmiente a Clarín. El gobernador bonaerense desmintió a Clarín y al periodista Daniel Santoro por vincular a una detenida con su gestión, cuando en realidad era una empleada judicial. Al respecto también se pronunció el ministro de Justicia, Juan Martín Mena. Se parece más a una operación berreta que a periodismo, dijo. Los servicios públicos volvieron a registrar una fuerte suba. Sindicatos y movimientos sociales marchan contra el endeudamiento. La crisis en las pymes afecta la cadena de pagos. Edelap restableció el servicio al 99% de los usuarios afectados. A nivel deportivo, River empató y define en el Monumental. Y por otra parte, bueno, allí las chicas, las Leonas, clasificaron primeras. Derrotaron 2-0 a Escocia por la tercera fecha del Grupo B de la Copa del Mundo. Y ahora jugarán en la segunda instancia con Alemania y los dos primeros equipos que se clasifiquen hoy del Grupo C. Y algo muy interesante, Mario, como para evaluar, que nos deja el diario Hoy de La Plata, nuevos datos sobre el impacto del cohete de SpaceX en la Luna. Parece, sí, que se hizo pelota el artefacto y creó allí, bueno, una especie de cráter o andás a ver qué. Uf. Pero, bueno, este muchacho va a montar un kiosco seguramente, un maxi kiosco.
0: Sí.
1: Lo va a poner allí en la Luna.
0: Creo que está analizando poner cancha de pádel.
1: También, muy posible, le pegás llega a Marte. Sí. En la ciudad de La Plata, provincia de Buenos Aires, 5 grados 8 décimas la temperatura, el cielo nublado, la humedad 99%, la máxima para hoy se ubica en 16 grados, con cielo nublado a la mañana y parcialmente nublado para el resto de la jornada.
0: Muchos títulos deportivos en la portada de Clarín, el tema River hizo negocio, Independiente Santa Fe River 0-0, Millonario jugó mal, fue superado en la altura de Bogotá y lo salvaron los palos. Correa fue titular, Almada ingresó en el segundo tiempo, la revancha el miércoles en el Monumental por el pase a cuartos de la Sudamericana. Platense hizo historia en la Libertadores, tras el 0-0 en los 90, el equipo de Martín Palermo eliminó a Coquimbo por penales, está en cuartos de final y chocará con Fluminense. También Copa Argentina, Racing cortó la mufa, la Academia, que venía de derrotas consecutivas, le impuso 1-0 a Belgrano, ahora espera por Boca o Vélez. En otros títulos, expectativa, Milei cerró el Council of the Americas. Muerte de Maradona, otro escándalo hace tambalear el juicio. Sigue la conmoción en Bolivia. La fiscalía pidió que Cerimado cumpla 180 días de prisión preventiva. Y también, con una foto, Crónica pone en portada, bolsillos flacos. Comer carne ya es un lujo, el consumo en un mínimo histórico. Portada, títulos del matutino Crónica. Bueno, han despedido los restos de Pucho Ponce, histórico bajista de los Tequis que murió a los 68 años. Nos brinda más información Camila Casán.
4: Despidieron los restos de José Luis Pucho Ponce, histórico bajista de los Tequis. El intérprete, que murió a los 68 años tras una descompensación, tuvo su último adiós en Córdoba. El músico permaneció internado en terapia intensiva en el Instituto Modelo de Cardiología y había sido diagnosticado 2 meses atrás con una enfermedad complicada. La noticia fue confirmada por sus compañeros de banda, que destacaron el vínculo construido durante casi 3 décadas de trayectoria compartida. El artista residió 7 años en Europa, donde participó de un proyecto de música latina y Latin Jazz a fines de la década del 80 y se incorporó al conjunto folclórico en 1995. La ceremonia se realizó en la Sala Minoli, en el barrio Cerro de las Rosas de la capital cordobesa, informó Camila Hassan para Radio Rivadavia.
0: 4 y 22, nos damos una vuelta por la portada del diario de Cuyo. Estos títulos.
1: Bueno, se ocupa de San Juan y de Mendoza, ¿eh? Así que atenti la gente de esta zona. Vicuña y rutas nacionales. Los acuerdos obtuvieron amplio apoyo legislativo. Ambas iniciativas se convirtieron en ley. En una sesión especial de diputados que mostró una profunda división en el peronismo local, aprobaron el uso de los 250 millones de dólares para obras y el traspaso de caminos a San Juan. A pie de página nos muestra el diario de Cuyo una fotografía con un salón lleno de gente, bueno, haciendo preguntas, observando y demás. Un abanico enorme de carreras y la mitad gratuitas. El dato sorprende a los jóvenes en la Feria de la Educación Superior en el Aldo Cantoni, donde más de 10 institutos de formación docente y técnica muestran su oferta académica. También llaman la atención las orientaciones de última generación. Encuentro y debate analizan oportunidades del transporte. Hoy se realizará la jornada de logística, transporte y comercio exterior, que pone bajo la lupa la dinámica del sector en el contexto de la minería. A nivel de economía, fuerte crisis en salones de eventos. Ya nadie festeja los 15, la gente se casa cada vez menos, los bautismos los hacemos abajo de un abedul.
0: Ya no nos invitan a la fiesta, viejo.
1: Nadie nos invita, ¿será posible? Bueno, uno de los coletazos de la caída del consumo es que las fiestas son cada vez más chicas. El alquiler de salones en San Juan bajó un 40% esta temporada. Más títulos del diario de Cuyo. Post Mundial de Fútbol, Tapia durísimo contra las teorías de conspiración. Por otra parte, en Estados Unidos, el sanjuanino Juan Pablo Joffre sumó una distinción. Parece que al tipo le dieron su medallita. Bueno, en la ciudad de San Juan, capital de provincia, 8 grados la temperatura actual, la humedad 43%, cielo despejado. Se espera una máxima de 24 grados con cielo despejado a parcialmente nublado.
0: Bueno, recuerdo loterías, la quinela nocturna de la ciudad, la ex nacional, a la cabeza 2166. 66.
1: La Lumbrí.
0: La Lumbrí. Y en la quinela nocturna de la provincia, a la cabeza... Sí,
1: claro.
0: A la cabeza, 2763-63, el casamiento.
1: Mirá.
0: 66 en la ciudad, 63 en la provincia.
1: Justo que estábamos hablando, Mario.
0: Exactamente. Bueno, ni lombrices quedan para los casamientos.
1: No. Nah.
0: Bueno, en la quinela poseada quedó vacante, hay un pozo de casi 123 millones. Tomá. El Quini 6, recuerdo, tradicional vacante, 1.100 millones. En la segunda también vacante, la revancha vacante, en el siempre sale, hubo con 5 aciertos 30 ganadores, se reparten, bueno, se lleva cada uno 11.676.000 pesos. Muy buena plata. Vamos a la portada de los diarios, algunos diarios deportivos españoles. El diario AS habla del triunfo del Atlético ante el Málaga, pero con este lío que se ha generado con Julián Álvarez, ¿eh? Ayer mostraban las diferentes fotos cuando presentaban en los comienzos de las temporadas las diferentes camisetas. ¡Qué cara! ¿Cómo le cambió la cara a Julián Álvarez?
1: Tiene una cara de...
0: Claro, porque antes tenía una sonrisa, ahora parece que, no sé, tiene algún problema.
1: Está amargado.
0: Bueno, Kang In también muerde. El surcoreano decide un partido marcado por la ausencia de Julián Álvarez. Entra en el minuto 57, marca en el 70 y Baena cierra la victoria con un golazo. Homenaje a los rojiblancos, campeones del mundo. Bueno, es un tema que parece que el Atlético de Madrid lo tiene resuelto. No lo quiere vender a Julián Álvarez, pero tampoco lo pone el Cholo. Ídolo Rodri, titula Mundo Deportivo, el diario de Barça. El medio que no jugó recibe la mayor ovación del Gamper y conecta con un Camp Nou entregado. En tanto, también habla de la Fórmula 1, Mundo Deportivo. Millonaria renovación de Carlos Sainz por Williams. títulos de portada de los diarios deportivos españoles. Bueno, lo destacado en tenis es Thiago Tirante, el argentino que llegó a cuartos en el Master 1000 de Cincinnati. La información la amplía Juan José Moro.
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6: Hola, muy buenos días, amigos del panorama. ¿Cómo están ustedes? Bueno, resultados significativos. Hubo ayer, estimadísimo Mario, en el torneo de Cincinnati previo al US Open, Master 1000 de Cincinnati, donde la victoria de Kovalev sobre Hodler fue por 4-6. 7-6 y 6-3. Hodler estuvo cerca de la victoria. Perdió el 1, Mario, del torneo. El 2 del mundo y 1 del torneo, Zverev, el alemán. Perdió frente a Paul, fuerte sacador de California, 18, del ranking, que le ganó por 4-6, 7-6 y 6-4. Uno se encuentra con la victoria de Fils, francés Fils, número 21 del mundo, que le ganó a Deminaur, atención, número 7. El británico, muy buen triunfo de Fils, uno de los más importantes de su carrera, 6-3, 6-4, y atención que Fils está en el camino de un argentino, Thiago Tirante, el joven platense de 25 años, volvió a ganar y se clasificó para el cuarto de final. El mejor argentino del año le ganó a Mensik, número 16 del mundo, por 5-7, 6-4 y 6-4, 5-7, 6-4 y 6-4, sigue ganando Thiago Tirante, que le ganó antes a Djokovic. Hasta luego.
0: Nos vamos ahora a Rosario, portada del diario La Capital, Javier.
1: Bueno, tragedia, ya son 13 los femicidios en la ciudad en lo que va del año. Karina Andrea Candelas fue asesinada ayer a puñaladas dentro de la farmacia de Dorrego y Ceballos en la que trabajaba. El agresor, su expareja, huyó en auto y fue detenido en el barrio La Sexta. La víctima venía siendo hostigada y hay una estadística que alarma. Pocos días atrás mataron a Débora Bordón y Gabriela Banach. A navegar, el barco Ciudad de Rosario promete amarrar en noviembre en la terminal fluvial. Tras la inauguración de los nuevos muelles, ¿qué te pasa, Javier? Tras la inauguración de los nuevos muelles en la costa central, prevista para el 27 de agosto, el emblemático buque comenzará a prestar servicios hacia fin de año. Hablamos de higiene urbana, incorporarán 4.180 nuevos contenedores para instalar en los barrios. Se trata de un presupuesto de 14.500 millones de pesos. La trieja santafesina que se casó en Uruguay y festejó en la provincia de que hablamos, Walter y Aldana, están juntos hace 13 años. Pero la mujer propuso 3 meses atrás sumar a Fiamá. Así que es una trieja, es una pareja de tres, digamos. Uh-huh. Bueno, ahí quedamos así. Atentos porque hay estrenos de cine donde hay elecciones, bueno, terror, suspenso y la última de Hugh Jackman, así que hay para todos los gustos, ¿eh? A nivel deportivo, Central a todo o nada para mantener vivo el sueño copero. Visita Corinthians en la revancha de los octavos de la Libertadores. Y por el lado de Newell's, segunda chance bonificada con otro rival directo y de local. A la Lepra se le viene Banfield, un desafío que representará 6 puntitos. En la ciudad de Rosario, provincia de Santa Fe, 7 grados 8 décimas la temperatura actual, la humedad 85%. El cielo mayormente nublado, se espera una máxima de 20 grados con lluvias aisladas durante la mañana y parcialmente nublado para el resto del día.
0: Bueno, aquí en la Ciudad Autónoma de Buenos Aires, 9 grados, 92% de la humedad elevada. El cielo está nublado, hay viento del sudeste a 5 kilómetros, la máxima 18 grados. Portada de Página 12, tema Cerimedo como principal, la nota de Matías Ferrari y Raúl Colman, el título: tengo grabadas horas de Cerimedo sobre la corrupción en el gobierno de Milei. Diálogo con Página 12 desde el hospital donde se recupera del atentado que sufrió Nadia Bellar. Aseguró que su expareja, Fernando Cerimedo, un hombre clave del núcleo libertario, le contó que el gobierno de Milei era una olla a presión plagada de corrupción. Men confesó que ella grabó en secreto sus revelaciones y que está dispuesta a aportarlas como prueba a la justicia argentina. Otro título de Página, préstamo de 130 millones, no de 13. El hermano de Adorni, Francisco, corrigió ante la justicia su declaración jurada. Dijo que se olvidó un cero en un crédito. Justificación inconcebible. La ministra Monteoliva admitió que aumentaron un 30% los suicidios en las fuerzas de seguridad, pero advirtió que se incrementaron en toda la sociedad. Los deudores salen a la calle, publica en portada Página 12. Hoy se concentrarán frente a Economía miles de deudores junto a las centrales sindicales y los movimientos sociales. Casi 6 millones de personas hackeadas por moras de más de 90 días. Completa la portada Página 12 con el título Un ingenuo suelto en tribunales. El exdiputado Esper presentó un escrito de 160 páginas para explicar que no sabía que Machado estaba vinculado al narcotráfico.
1: Pero, caramba.
0: Títulos de portada de Página 12. Bueno, hoy vuelve a aparecer, va a estar en un encuentro con gobernadores, empresarios, en el Council of America, el presidente Javier Milei. Tiene datos, amplía Gonzalo del Monte.
7: El presidente Javier Milei cerrará este jueves el evento del Consejo de las Américas, donde tiene previsto explicar el modelo de crecimiento económico y marcar a su criterio lo que define como sus hitos de gestión. El presidente redactó un punteo que utilizará en la conferencia Argentina, perspectivas económicas y políticas, que nucleará a empresarios, funcionarios y gobernadores. Será la segunda aparición pública de Milei en la semana, tras encabezar el acto por el paso a la inmortalidad del general San Martín, luego de estar 9 días en la Quinta de Olivos sin agenda oficial, informó Gonzalo del Monte para Radio Rivadavia.
0: 4:36, nos damos una vuelta por Mendoza, portada del diario Los Andes, Villa.
1: Impulsan en el Congreso penas más duras por delitos viales. Diputados radicales presentaron un proyecto para modificar el Código Penal. Hay una iniciativa de Fernández Agasti con media sanción. La fotografía de un pibe sentado en un sillón en medio de una edificación que pareciera un estacionamiento, pero, dice Gregorio Bajda, el empresario joven mendocino del año. Tiene 28 años y hace 3 fundó Laboratorios Valca, una empresa de dermocosmética de nuestra provincia que combina ciencia, innovación y tecnología. Y el tipo fue distinguido por la Federación Económica de Mendoza por una idea que nació de un legado familiar, una nota que podés leer allí en el diario Los Andes. A nivel de política, Cornejo y la rectora de la Universidad Nacional de Cuyo se encontraron tras el faltazo. Mirá vos, se encontraron. A nivel de seguridad, el drama de una familia en la violenta triple frontera. Otra nota del diario Los Andes. Y por último, a nivel internacional, la deuda de Estados Unidos cerca de niveles de la Segunda Guerra. En la ciudad de Mendoza, capital de provincia, 10 grados, una décima la temperatura, la humedad 43%, el cielo despejado. Para hoy se espera una máxima de 22 grados. Tomás, llévatela. Algo nublado a parcialmente nublado para el resto de la jornada.
0: En un rato vamos a estar con mensajes que llegan al 1150268630. Antes, portada de Vae Negocios, este título destacado. Supermercados e industria advierten que la caída del consumo frena la producción. Más de la mitad de los empresarios señala que la baja demanda es un límite para la actividad. El presidente del Banco Central asegura que la inflación volverá a desacelerar. El Council of the Americas reúne a los principales empresarios y cierra Milei. Para Kicillof, deudas y moras son síntomas del desastre en la economía. Bullrich pide más velocidad para mejorar la economía. Y también en la contratapa, buscar trabajo en Argentina, el canal que sorprende por su efectividad. Títulos de Vae Negocios. Bueno, por supuesto que es tema también hoy el anuncio para la privatización del Belgrano Cargas. Esto lo ha dicho sectores del gobierno. La información la amplía Rocío Calenoc.
8: Hoy a las 16 horas, el INDEC va a publicar el dato del EMAE de junio, que permitirá conocer cómo cerró la actividad económica el segundo trimestre del año. El dato es especialmente relevante porque llega después de 2 meses consecutivos de caída. En abril, la actividad había retrocedido 1,5% y en mayo, otro 0,5%. La expectativa ahora está puesta en saber si junio marcó un cambio de tendencia o si, por el contrario, confirmó un segundo trimestre de enfriamiento de la economía. Algunos indicadores privados anticiparon un escenario de estancamiento para junio, aunque con una mejora en sectores como el agro, la energía y la minería. El gobierno viene sosteniendo que la economía está atravesando una recuperación y también destaca que el indicador tendencia ciclo del EMAE viene mostrando variaciones positivas como una señal de que la actividad mantiene una tendencia de crecimiento. Rocío Kalenok, Radio Rivadavia.
0: 4:36, la temperatura en la Ciudad Autónoma de Buenos Aires, 9 grados, una máxima de 18 grados, el cielo está nublado, corre un viento del sudeste a 5 kilómetros. Empieza a descender la temperatura mañana por la tarde-noche, ya el sábado se habla de una mínima de tan solo 4 grados. Mensajes que llegan al WhatsApp de Rivadavia.
1: Bueno, nos mandan una fotografía de una mezcladora de cemento, ¿no? Con el logo de River. Ah. Dice, vendo, no sé qué le pasa, no da vuelta. Bueno, Boca es el más grande. Si mi Boca hablando, dice el tipo, no termino de entender muy bien. Bueno, lo dice José, le mandamos un abrazo a José. Muchas gracias por el mensajito. Buenas madrugadas, amigos queridos, Mario y Javier. Mirá el monedero que llevó el nene.
0: Sí, qué lindo.
1: Bueno, sería
0: bueno, que... pensó que eran caramelos.
1: Claro, yo qué sé. Bueno, sería que lo repartiera entre los otros nenes. Claro. Pasa cada cosa en este mundo.
9: ¿Trajiste los caramelos del otro día?
1: Sí. Gracias por el humor de siempre, la abuela Esther de Barracas. Los quiero. Ustedes no saben las cosas que hace la gente. Bueno, buen día, linda gente acá. Tarde, pero firme como rulo de estatua, dice Gabriel desde Lloret de Mar. Le mandamos un abrazo. Bendiciones en esta mañana. Nos dice, bueno, una persona que no se identifica, no dice, che, soy yo. Ah, sí, Gabriela Ganotti. Bueno, les mandamos un saludo a todos. En un ratito, Mario, tenemos más mensajes para compartir con nuestros oyentes.
0: Bueno, por supuesto que los diarios españoles también están destacando este éxito de la primera vacuna contra el melanoma, el éxito de Moderna y Merck. Las farmacéuticas duplican su valor en bolsa pese a no concretar resultados. Claro, son las primeras experimentaciones, pero parece que tiene resultado esta vacuna. Crisis migratoria en Ceuta, también esto vuelve a ser portada, en este caso en el diario El País. La acogida de menores desata otra guerra entre gobierno y Partido Popular. El Ejecutivo trabaja para trasladar a 500 niñas y adolescentes a la península sin el apoyo de la oposición. Este tema de la crisis migratoria también es portada en el diario El Mundo, que titula Feijóo planta cara a Marruecos, no voy a admitir chantajes. El líder del Partido Popular asume 7 compromisos en su tercera visita a Ceuta, denuncia la diplomacia secreta de Sánchez, plantea un mando único e insiste en una expulsión total. También en un pequeño recuadro, dice, MSD y Moderna anuncian el éxito de su vacuna para el cáncer de piel creada con tecnología COVID. Títulos destacados en la portada del diario El Mundo. Bueno, hablamos de otro tema internacional, la situación en Colombia. Vamos a ver cuáles son los últimos números, cómo está el proceso de reconstrucción y qué está haciendo de la Espriella. Información que trae Rolando Klemper.
10: Se cumplen 10 días del trágico terremoto que golpeó Colombia y ya son 314 los muertos, 4.437 los heridos y todavía hay 262 personas desaparecidas. Los datos fueron dados a conocer por la Unidad Nacional para la Gestión del Riesgo de Desastres, cuyo comando central está en manos del propio presidente Abelardo de la Espriella. De acuerdo al organismo, el número de viviendas destruidas aumentó a 30.664 unidades, mientras que otras 136.946 tienen daños y 302 edificios han colapsado. Ante este escenario, el gobierno empieza a trabajar en el proceso de reconstrucción, lo cual exige un diagnóstico pormenorizado del daño estructural y también de las responsabilidades. Por ejemplo, la alcaldía de Cali va a investigar si hubo fallas en la construcción de los edificios, lo cual está generando gran preocupación en numerosas empresas constructoras, desarrolladoras y en las compañías de seguro. Por eso, De la Espriella se apuró y anunció este miércoles un principio de acuerdo con las aseguradoras para acelerar el pago de las pólizas y facilitar la entrega de ayudas a los afectados, al tiempo que adelantó que pronto comenzará el proceso de reconstrucción de las unidades funcionales de los estratos 1, 2 y 3 que corresponden a las clases más bajas y a las clases medias de las zonas urbanas. Informó Rolando Klempert, Radio Rivadavia.
0: Popular tiene en su portada el tema River. River tuvo aguante y la foto en donde se lo ve a Borre. El millonario sacó un puntazo en la altura de Bogotá 0-0 con Independiente Santa Fe en el partido de ida por la Sudamericana. No jugó bien, pero logró resistir y se trae un buen resultado. La serie se define en el Monumental la próxima semana. Tigre quedó eliminado. Platense hizo historia, pasó a cuartos de la Copa Libertadores, eliminó por penales a Coquimbo en Chile, jugará con Fluminense. No jugó en el primer partido, final incierto de Julián Álvarez en el Atlético Madrid. Y Copa Argentina, triunfo clave y alivio para la Academia, le ganó a Belgrano y ganó un partido clave tras tres derrotas consecutivas en el Clausura. Avanzó a cuartos, espera por Boca o Vélez. En otros títulos, Bolivia, pidieron preventiva por 6 meses al ex asesor de Milei por intento de femicidio. Confirman suicidios en las fuertes por endeudamiento. Juicio por muerte de Maradona, nuevo papelón. Junta Médica analizó por error estudios del padre de Diego. Caso Pitti, otros abogados y la audiencia fue suspendida. Títulos que completan la portada de Popular. Nos vamos, damos una vuelta por el sur de la Argentina, bueno, portada del diario Río Negro, estos títulos.
1: El Banco Central ratificó que no liberará pesos para reactivar la economía. El titular, Santiago Bausili, afirmó que seguirá con una política monetaria contractiva. Dijo que no habrá medidas de corto plazo, sino programas estructurales de largo alcance. Reconoció que se crece a un ritmo más bajo que el previsto. El riesgo país siguió ayer arriba de los 500 puntos. Luego vamos a estar ampliando este tema. En Neuquén, Figueroa logró el compromiso de Nación para mantener la zona patagónica. A nivel de energía, Neuquén recibió ofertas por 8 nuevas áreas de Vaca Muerta. A nivel de sociedad, avance clave para una vacuna contra el cáncer de piel. Excelente noticia. A nivel de la región, descargan 3.500 caños del primer gasoducto de GNL. Llegaron al puerto de San Antonio Este, ductos del proyecto de Southern Energy. En total, arribarán 11 buques con todos estos caños. Bueno. En la ciudad de San Carlos de Bariloche, provincia de Río Negro, 8 grados una décima la temperatura, la humedad 73%, el cielo algo nublado. Para hoy se espera una máxima que rondaría los 9 grados, pero atentos porque va a estar el clima muy inestable, va a haber lluvias y nevadas durante la mañana y por la tarde y la noche lluvias aisladas.
0: Bueno, la portada del diario Le, hoy dedicada a Platense, Galcala Amar, dice. Bueno, claro, derrotó a Coquimbo por penales, Platense histórico. Metió entre los mejores 8 de la Copa luego de ganar en los penales en Chile. El sueño sigue ante Fluminense. Palos para River. Aguantó el empate en la altura con la ayuda de los caños. Es un gran punto, todos firmábamos el empate, dijo Coudet. ¿En serio, Chacho? Preguntable. Sudamericana, 0-0 versus Santa Fe. Y también, con Ectli, lo que es Racing, la Cadet cortó el sufrimiento y con un gol del delantero le ganó un pirata caliente con el juez. Copa Argentina, 1-0 a Belgrano, ganó Racing, espera ahora a quien gane entre Boca y Vélez. Pero hacemos un repaso de resultados, veamos cómo está la agenda deportiva, lo hace Mariano Fernández.
9: El Calamar hace historia. En la Copa Libertadores, Platense logró una heroica clasificación en Chile. Tras igualar 0-0 en el tiempo reglamentario frente a Coquimbo Unido, el conjunto de Vicente López se hizo gigante y se impuso por 7-6 en una dramática definición por penales para avanzar de ronda. Despedida del matador. En la Copa Sudamericana, Tigre no pudo revertir la serie y cayó por 2-1 en su visita a Montevideo City Torque. El uruguayo Salomón Rodríguez fue el verdugo con un doblete a los 39 minutos y 45 minutos, más 4 minutos de tiempo adicionado, mientras que Moreno había marcado el empate transitorio a los 41 minutos para los de Victoria, que se despiden del certamen con un global adverso de 3-1. Festejo de la Academia. En el plano nacional por la Copa Argentina, Racing Club hizo los deberes y superó por 1-0 al campeón Belgrano de Córdoba. El equipo de Avellaneda pegó desde el vestuario con un tanto de Colegni a los 4 minutos de juego y sostuvo la ventaja para llevarse un triunfo valiosísimo. Panorama internacional. En los demás partidos de Libertadores, Palmeiras venció 1-0 a Cerro Porteño a domicilio y Flamengo derrotó por 2-1 a Cruzeiro para meterse los dos en la próxima instancia. En la Copa Sudamericana, Atlético Mineiro empató 2-2 con Bragantino y avanzó gracias al 3-2 en el global. Por la Primera Nacional, Chacarita y Güemes no pasaron de 0-0. La agenda para hoy. Para este jueves, la Copa Libertadores nos regala 2 duelos determinantes. A las 19 horas, Liga de Quito recibirá al brasileño Mirasol, buscando romper el 1-1 de la ida. Más tarde, a las 21:30, tendremos acción argentina cuando Rosario Central, con Ángel Di María, visite a Corinthians en la siempre difícil parada de Brasil, intentando destrabar la serie tras el 0-0 en el gigante de Rollito. Mariano Fernández, Radio Rivadavia.
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11: Es que la amistad este no necesita frecuencia. El amor sí, pero la amistad, y sobre todo la amistad de hermanos, no. Puede prescindir de la frecuencia. Pero acá el amor, no, el amor está lleno de ansiedades, de dudas, un día de ausencia puede ser terrible, pero yo tengo amigos íntimos a quienes veo, diríamos, 3 o 4 veces al año.
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0: ...47 minutos, pasaron desde las 4 de la madrugada, gracias por acompañarnos, nos quedamos hasta las 6... todavía tenemos mucha información para compartir. 9 grados la temperatura, máxima 18 grados... el cielo está nublado, la temperatura empieza a bajar el viernes por la tarde-noche, ya el sábado 4 grados de mínima. Algunos recuerdos efemérides de este 20 de agosto... hoy es el día de los mosquitos, porque en 1890...
1: ahí va,
0: hay uno menos. El doctor Ronald Ross descubrió que son transmisores de la malaria. Y hoy también, escuchen a los golosos, es el día de las papas fritas. De eso estuvo hablando. Sí, ¿estuvo comiendo papas fritas a la madrugada?
1: ¿Yo?
0: No, García Arena.
1: García Arena, morfa, papas fritas, sí, que bueno. Da miedo. ¿No bueno, viste la buzarda que
0: hoy es, no, sí, está perfecto. Es el día de las papas fritas y también, atención, es el día de la pizza hoy. Oh. Porque en 1934, la verdad que esto yo no lo sabía, en 1934 nació en Grecia su creador, el chef Sam Panopoulos. Sí, Sam, creo la
1: Sam. Ah, Sam Panopoulos.
0: Sam es el nombre. Claro, se zampó una de mozzarella. Bueno, en Argentina es el día del activismo por la diversidad sexual porque en 1996 murió el dirigente LGTB Carlos Jáuregui. Algunas de política. En 20 de agosto del 1000 se crea el Estado de Hungría. En 1778 nace en Chile el militar y prócer Bernardo O'Higgins. En 1789 nace en Tucumán el abogado Bernardo de Monteagudo. En 1860 nace en Francia el abogado Raymond Poincaré, presidente en 1913. En 1866, en Estados Unidos, termina la Guerra Civil. En 1914 muere en el Vaticano el Papa Pío X. En 1940 en México, Trotsky sufre un atentado. En 1944 nace en la India el dirigente Rajiv Gandhi. En 1968, la URSS invade Checoslovaquia. 1976, masacre de Fátima en Pilar, la dictadura ejecuta y dinamita el cuerpo de 30 desaparecidos. 1981, muere en Mar del Plata el histórico intendente Teodoro Bronzini. 1988, termina la guerra entre Irán e Irak. 1991, en la Unión Soviética toman el Parlamento para protestar por el intento de golpe de Estado. 2014, muere en Buenos Aires el abogado Eduardo Molineo Connor, integrante de la Corte Suprema en 1990. Y en el 2018 muere en Buenos Aires la dirigente de Abuelas de Plaza de Mayo, Chicha Mariani. 20 de agosto del 2001 muere en Buenos Aires el cantante Marty Cosens, símbolo de los 60 por temas como Arrivederci Amore.

0: Materia de innovación, 20 de agosto de 1915, muere en Alemania el doctor Paul Ehrlich, el tratamiento contra la sífilis. En 1915 muere en Cuba el doctor Carlos Juan Finlay, que descubrió que el mosquito transmitía la fiebre amarilla. En 1920, en Estados Unidos, empieza a emitir la primera radio comercial, 8MK. 20 de agosto de 2008, el vuelo 5022 de la aerolínea Spanair cae sobre la pista del aeropuerto de Barajas. A poco de su despegue mueren 154 personas. En materia de cultura, 20 de agosto de 1561 nace en Italia el compositor Jacopo Peri, de la primera ópera. En 1890 nace en Estados Unidos el escritor H.P. Lovecraft. En 1901 nace en Italia el poeta Salvatore Quasimodo. En 1906 nace en Buenos Aires el historiador José María Rosa. En 1934 nace en Finlandia la modelo Armi Kujela, la primera Miss Universo. En 1995 muere en Suiza el dibujante Hugo Pratt, el de Corto Maltés. Y en el 2013 muere en Estados Unidos el escritor Elmore Leonard. 20 de agosto de 1979 nace en Essex el pianista Jamie Cullum, estrella del jazz con temas como What a Difference a Day Made.
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En espectáculos, 20 de agosto de 1948, nace en Inglaterra el cantante Robert Plant de Led Zeppelin. 1958 nace en Estados Unidos el cineasta David Russell. En 1965, le vamos a mandar un abrazo enorme, está cumpliendo años, nació en Córdoba, el payaso Piñón Fijo. 1965, nace en Estados Unidos el guitarrista Dean McDarrell de Pantera. 1974, nace en Italia la actriz Amy Adams de Encantada. Bueno, en Uruguay, en 1980, el compositor Pedro Ferreira. 1983, nace en Estados Unidos el actor Andrew Garfield de Spider-Man. En 1992, nace en Estados Unidos la cantante Demi Lovato. En el 2011, muere en Santa Fe el actor Héctor Barreiros. Y en el 2017, muere en Madrid la actriz Nati Mistral. En el 2017, en tanto, fallece en Estados Unidos el actor Jerry Lewis. En deportes, 20 de agosto de 1920, se funda la NFL. 1946, en La Rioja, se funda el Andino Sport Club. 1977, nace en Buenos Aires el rugbyer Felipe Contepomi. 2009, Usain Bolt logra el récord de 200 metros con 19-19. 2023, la selección femenina de España vence 1-0 a Inglaterra y gana el Mundial. 2025, Independiente, Universidad de Chile de Copa Sudamericana, se suspende por incidentes entre los hinchas. 20 de agosto de 1970, nace en Estados Unidos el cantante Fred Durst de la banda Limp Bizkit con temas como Take a Look Around.

4:54, 9 grados la temperatura, máxima 18 grados, cielo nublado, la humedad elevada, 92%. Empieza a bajar la temperatura mañana, el sábado, 4 de mínima. De a poco, Marcelo, nos vamos metiendo en parte de la historia de la música ciudadana. 20 de agosto de 1932. Nace en Buenos Aires el cantor Osvaldo Arana. Concebido como Francisco Osvaldo Rotondaro, el porteño estudió canto con el maestro Ricardo Domínguez por recomendación de Carlos Acuña y a los 17 años debutó como cantor profesional y ya con su nombre artístico en el Café El Nacional de la calle Corrientes con la orquesta de Jorge Argentino Fernández, con quien permaneció durante 1948 y 49. Ya en 1951 se presentaba en el Tango Bar acompañado por un cuarteto dirigido por Alberto Pugliese, uno de los hermanos mayores de Osvaldo. Y el año siguiente, junto con su colega Orlando Berri, integró el conjunto de Emilio Orlando. Completando los 50, cabe destacar que se incorporó al grupo del maestro Florindo Sassone en 1956 y que en 1959 fue cantor solista de Radio El Mundo por una temporada, acompañado por guitarras. En 1960, Arana volvió por un breve lapso a El Mundo con Emilio Orlando y el cantor Oscar Gravier primero y Héctor Omar a continuación. Ya en 1964 lo encontramos primero con Ricardo Ruiz, luego con Héctor Montes, en la orquesta de Alberto Lipaulo, donde por fin debuta en el disco con cuatro títulos: Como Nadie, de Lucio de Mare y Manuel Mujica Lainez; Entre la Gente, de Juan José Paz y Roberto Lambertucci; El Puente y Sollozos. En 1966 hizo un paso por el trío formado por Lucio de Mare, Máximo Mori y Humberto Piñero, y por la orquesta de Leopoldo Federico para programas en Radio Belgrano. Culminando los 60, se dio el gusto de integrar la banda de su admirado Osvaldo Fresedo. Retornó a las grabaciones Osvaldo Arana junto a Di Paolo, primero entre el 70 y el 72, e incluso se reunieron nuevamente para otro registro en 1983. Posteriormente, grabó un tema con el bandoneonista Alberto Caroprese, un par con la orquesta de Lori Pesker y muchos con su amigo Víctor Damario, todavía en los 70. Sus últimos registros fueron con las agrupaciones de Berto Sassoni y de Ángel Cicchetti, para redondear una cifra de entre 70 y 80 títulos que hacen su discografía. Al comenzar los 90, por un par de años, el cantor formó parte del elenco de Jueves de Tango, un ciclo organizado por la Municipalidad de Morón, que se realizaba en la Sala Gregorio de la Ferrera y conducida por Abel Palermo, donde eran habitués Alberto Morán, Jorge Casal, Osvaldo Ribó, Héctor de Rosas y Choli Cordero, entre otros. Ya en sus últimos tiempos, el vocalista fue empleado administrativo en Radio Nacional. Osvaldo Arana murió el 28 de julio de 1994 sin ser un cantor de popularidad. Su espíritu arremetedor lo llevó a estar siempre presente, una persona que durante décadas vivió, sintió y respiró tango. Hoy lo vamos a homenajear con un tango de 1984, la música de Edelmiro y Víctor Damario, la letra de Francisco Johnny, la orquesta de Víctor Damario con Osvaldo Arana para Después de tu beso.

0: Homenaje, recuerdo a quien nació en Buenos Aires el 20 de agosto de 1932, el cantor Osvaldo Arana, también conocido con su nombre, Francisco Rotondaro. La orquesta de Víctor Damario con Osvaldo para este tango de 1984, Después de tu beso.
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0: Bueno, arribamos a las 5 de la mañana en este jueves 20 de agosto de 2026. Gracias por acompañarnos. Y a los que están desde temprano, y a los que están desde la madrugada 6:30 con Hernán García Arena y con nosotros desde las 4, quedándose hasta las 6 y después con Nacho Ortelli y con toda su gente en esta mañana, la continuidad de Rivadavia. Nosotros con Rolando Klemper, Rocío Calenó, Camila Hassan, Martín Millán, Gonzalo del Monte, Mariano Fernández, Juan José Moro, nuestros columnistas. En la operación técnica, el señor Marcelo Dentice. En la producción, Eric Spolsky, en la locución y redacción, toda la madrugada, a cargo del rotativo del aire, el señor Javier Villa. Y ustedes, escribiéndonos mensajes de texto, nos ponen muy contentos saber que están allí, al WhatsApp de Rivadavia, 1150268630, en un jueves que en la Ciudad Autónoma de Buenos Aires presenta hasta ahora 9 grados de temperatura, una máxima que puede alcanzar los 18 grados, bastante humedad, 92%.

0: Bahía Blanca, máxima 15 grados. Algunos de los temas que iremos ampliando, desarrollando de aquí hasta las 6. Se cumple un nuevo paro de docentes universitarios nacionales por el cumplimiento de la ley de financiamiento. Hoy marcha la CGT con las CTA y Movimientos Sociales a Economía a las 14 por un salvataje a los endeudados. Javier Milei expone en el Consejo de las Américas 12:30 en el Alvear Hotel. Mañana lo hará en la Bolsa de Comercio de Rosario. Dólar oficial 1515, Blue 1560, el riesgo país 517 puntos. El Banco Central compró 15 millones de dólares. El presidente del Banco Central estima que la inflación de agosto será menor al 1,9 de junio. El gobierno anunció el lanzamiento de la privatización del Belgrano Cargas, una concesión por 50 años. En la causa Sueños Compartidos, la defensa de los hermanos Schocklender pidió la absolución porque la causa, dice, tiene tinte político. El diputado Francisco Adorni, hermano del ex jefe de gabinete, dijo que puso un cero de menos en su declaración por un crédito. 13 millones puso en vez de 130. Juicio por la muerte de Maradona, una prueba clave generó un escándalo. La Junta Médica de Estudios analizó los estudios clínicos del padre, de Don Diego, y no del jugador. Causa Yategate, apelaron el sobreseimiento de la modelo Sofía Clerici. Expert negó haber lavado dinero, pidió ser sobreseído. Anuncian que una vacuna contra el cáncer de piel avanzado obtuvo buenos resultados. Hoy cobran los jubilados que perciben la mínima con documentos terminados en 7. Cierran por obras por 3 meses la estación Entre Ríos de la línea E de Subte. Quini 6, tradicional, segunda, revancha, vacantes. En el siempre sale, 30 ganadores con 5 aciertos llevan 11.600.000 pesos cada uno. Una causa que crece, sigue detenido, con prisión preventiva por intento de femicidio, el consultor Fernando Cerimedo, por supuesto ataque contra su expareja, piden que siga preso por 180 días. En deportes, por Copa Argentina, Racing le ganó 1-0 a Belgrano de Córdoba, espera el ganador de Boca Vélez. En Libertadores, Platense le ganó por penales a Coquimbo, sigue en la Copa, el próximo rival es Fluminense. Hoy juegan Corinthians Rosario Central. Por Sudamericana, Montevideo City Torque le ganó 2-1 a Tigre. River empató en Colombia ante Independiente Santa Fe sin tantos. Mundial de Hockey, Leones le ganaron a Escocia 2-0, avanzaron a la segunda fase del Mundial. Hoy juegan los varones, definen con Nueva Zelanda 7:30 de la mañana. En tenis, Master de Cincinnati, Tirante le ganó a Mensik, espera al ganador de Fils de Meunier. La Fórmula 1 vuelve el fin de a Países Bajos en Zandvoort. Mañana, 7:30, primera práctica libre. Algunos de los temas que van conformando la actualidad de este jueves 20 de agosto de 2026. Quédate con nosotros, tómate un cafecito, prepárate unos mates, comete una pizza porque hoy es el día de la pizza,
1: y papa
0: o
1: frita
0: unas papas fritas porque también es el día de la papa frita.
1: Y metele al flan con dulce.
0: Sí, de leche. Hoy es el día del mosquito, pero no te comas un mosquito tampoco. No, pero a las 5 minutos
1: hambre, Mario.
0: Nos disponemos a leer lo principal de este día.
2: Zona fría, acuerdo entre Diego Santilli y Rolando Figueroa.
0: Entre otros temas, el jefe de gabinete confirmó al gobernador del Neuquén que el régimen de zonas frías para la Patagonia queda como estuvo dispuesto originalmente.
2: Por su parte, el mandatario provincial sostuvo su apoyo a la reforma electoral y a la reforma de la Carta Orgánica del Banco Central que plantea el gobierno.
0: Patricia Bullrich contra Sturzenegger. El gobierno ya no promueve las sociedades automatizadas sin participación humana.
2: La representante libertaria en el Senado anunció que se incluirá a una persona física o jurídica como responsable de las organizaciones autónomas en el proyecto de ley de sociedades, cuya autoría original es del ministro de Desregulación.
0: El cambio es en respuesta a los cuestionamientos formulados por varios de los invitados que expusieron sobre el proyecto del Ejecutivo. Ocurrió durante la reunión de la Comisión de Legislación General.
2: El embajador Peter Lamelas pegó el faltazo en diputados.
0: Había citado la oposición para que brinde explicaciones por haber amenazado por WhatsApp a los directivos de la Cooperativa de Servicios Eléctricos del Neuquén, luego de oficializar un acuerdo con la empresa china Huawei.
2: Anunciaron que volverán a convocarlo porque Lamelas redobló la apuesta en el evento organizado por la ANCHAM la semana pasada al advertir que la presencia china en Argentina puede poner en riesgo las inversiones en Vaca Muerta.
0: Tampoco asistieron los legisladores libertarios.
2: Rolando Figueroa decidió marcarle un límite al embajador de Estados Unidos, Lamelas, en plena escalada por la presencia china en Vaca Muerta.
0: La cooperativa Calf debe tener la libertad de contratar a quien quiera, afirmó el gobernador de Neuquén, al salir de una reunión con Diego Santilli en Casa Rosada.
2: La definición tiene un peso especial porque

0: Llega después, como decíamos, de que Lamelas condicionara públicamente la llegada de inversiones estadounidenses a Vaca Muerta a la seguridad de las redes y apuntara directamente contra Huawei.
1: Karina Milei se pone al frente de las recorridas por la ciudad. Visitó una fábrica de muebles en Lugano.
0: Participó también la legisladora y presidenta de La Libertad Avanza a nivel local, Pilar Ramírez. Crítica de Jorge Macri.
1: Por Rivadavia, Ramírez se refirió al posible acuerdo entre los libertarios y el PRO tanto en la ciudad como a nivel nacional. Evitó referirse a eventuales candidatos. Esto decía Pilar Ramírez.
2: Obviamente, Karina tiene herramientas suficientes, conduce el partido a nivel nacional, pero todas esas decisiones y todas esas resoluciones se van a tomar el año próximo, cuando es un año electoral. Este año todo el espacio está concentrado en la grande reforma que le están cambiando la vida a los argentinos y nosotros en las reformas que entendemos que son necesarias para cambiar la vida de los porteños. El resto, por ahora, no nos preocupa. Nos preocupan estas cosas, porque nosotros vinimos a cambiar la Argentina de verdad. Y nosotros también queremos cambiar la ciudad de Buenos Aires de verdad.
0: Patricia Bullrich lanzó críticas filosas al plan económico del gobierno.
1: Deslizó que los logros de los que se jactan Javier Milei y Toto Caputo no se sienten en la vida cotidiana de las personas.
0: La senadora publicó un tuit en el que aseguró que el rumbo es el correcto y que este camino es parte de un proceso de transformación profundo.
1: Pero dijo que lo que necesitamos es más velocidad en los resultados para que el cambio se sienta en la vida cotidiana.
0: El peronismo busca sumar a Misiones entre sus filas.
1: El gobernador Hugo Pasalacqua recibió integrantes del autodenominado Grupo Parque Norte, espacio del peronismo federal, con el fin de fijar alianzas en provincias que evalúan tomar distancia de la Casa Rosada sin integrarse a las principales terminales justicialistas.
0: En sus redes sociales, Victoria Tolosa Paz compartió una foto del encuentro donde abordaron el pésimo estado de las rutas, el abandono del interior productivo y la necesidad de volver a poner en el centro a quienes producen y generan desarrollo.
1: Axel Kicillof afirmó: el problema de la Argentina tiene nombre y apellido, Javier Milei.
0: Por redes sociales, el gobernador bonaerense agregó: su modelo los está llevando puesto al sistema productivo, a los salarios y a las familias.
1: Se define si el ex asesor de Milei, Fernando Cerimedo, continúa detenido.
0: Por la tarde, hoy habrá una audiencia donde un juez de Bolivia escuchará a la defensa y a la fiscalía que solicitó la prisión preventiva por 180 días.
1: El actual consultor político del presidente de Bolivia, Rodrigo Paz, quedó imputado por el delito de tentativa de femicidio de su pareja, Nadia Belliar, quien el lunes a la noche recibió 3 disparos de sicarios en la puerta de un hotel.
0: La mujer acusó a Cerimedo de haberlos contratado para matarla porque ella posee información sensible que lo compromete.
1: El expresidente de Bolivia, Evo Morales, aseguró que Fernando Cerimedo será liberado pronto porque sabe todas las barbaridades que hizo al presidente.
0: El exmandatario apuntó contra el actual jefe de Estado, Rodrigo Paz, y planteó fuertes vínculos con el asesor argentino.
3: Con este tema de Cerimedo, están deteniendo. Él sabe todas las barbaridades que hicieron desde el presidente y su gabinete. ¿Se van a acordar? Van a liberar en cualquier momento. Ese comentario que está en prensa, circuló. Fernando Cerimedo, tic-tac, pedófilo, narcoterrorista. Es el asesor de Rodrigo Paz.
1: En las últimas horas, la defensa de Cerimedo dio un vuelco en su estrategia. Hasta ayer señalaba su inocencia y esperaba el avance de la causa. Ahora habla de un autoatentado de Belliar con fines políticos para inestabilizar al gobierno de Rodrigo Paz.
4: Voy a atreverme a decir al pueblo en general de que esto es un autoatentado, ¿no? Ella fue la que ha armado todo para poder ocasionarse ese tipo de acciones y poder acusar a Fernando Cerimedo, porque sabe que es muy cercano al presidente Paz. Lo que ella dice, ¿no? Que son 4 tiros, pero en la ambulancia dijo que eran 2 tiros en el hombro. Lo que estoy diciendo lo vamos a presentar y lo vamos a asumir. La que tiene que demostrar con pruebas todo lo que ha vertido es ella y no tiene absolutamente ninguna prueba, es todo lo que ella comenta solamente.
0: El informe médico de Nadia Belliar desmiente a la abogada de Cerimedo.
1: Luego de que Margarita Arce, abogada del acusado, culpara a la víctima de realizar un autoatentado, como escuchábamos, un parte médico indica que sufrió heridas múltiples por proyectiles de arma de fuego con compromiso de mama derecha, brazo derecho y cuello y hombro izquierdo, una fractura expuesta con minuta de húmero derecho y una herida supraclavicular izquierda.
0: La justicia de Bolivia perita el teléfono de Cerimedo.
1: Buscan pruebas luego de que Nadia Bellier lo acusara de contratar sicarios para matarla. En tanto, la investigación avanza. Los peritos encontraron casquillos de bala en el hotel donde se produjo el ataque perpetrado por falsos deliveries y determinaron diferencias de horarios entre los disparos y el llamado a la ambulancia.
0: Por el momento, el ex asesor de Milei y actual colaborador del presidente Rodrigo Paz seguirá detenido, en principio, como decíamos, por 180 días.
1: Fernando Cerimedo entró más de 10 veces a la Casa Rosada. La última vez lo autorizó Santiago Caputo.
0: El consultor que se presentaba como estratega digital de Milei durante la campaña 2023 y luego fundador del portal La Derecha La Derecha Diario, tras la llegada al poder del libertario, ingresó a la Casa de Gobierno al menos 13 veces entre el 11 de diciembre de 2023 y el 5 de junio de 2024.
1: Así surge de los registros de acceso de la Secretaría General de la Presidencia.
0: Entre sus anfitriones estuvo al exministro del Interior Guillermo Francos, a su segundo Lisandro Catalán, a Lule Menem y también, claro, a Santiago Caputo.
1: El gobierno dijo que no tenía relación con Cerimedo desde 2023, pero la ruptura pública recién se conoció en 2025 por los audios de Españolo que revelaron las coimas en la agencia de discapacidad Andis.
0: Pidieron que Nadia Bellier declare como testigo ante la justicia argentina.
1: La presentación la hizo la diputada Marcela Pagano. Reclamó que la expareja del asesor de Milei entregue las grabaciones que dijo tener relativas a cómo se difundieron los audios del ex titular de la agencia de discapacidad, Diego Españolo, hablando de supuestos pagos de sobornos por parte de laboratorios de medicamentos.
0: También solicitó medidas para preservar esa evidencia digital. El planteo es evaluado por el juez Ariel Lijo.
1: Agenda del presidente. Milei participará de la 23ª edición del Council of the Americas.
0: La conferencia Argentina, perspectivas económicas y políticas, será en el Alvear Palace Hotel. El mandatario disertará a las 12:30 ante representantes del sector público y privado y estará acompañado por Santilli, Luis Caputo, Pablo Quirno y Federico Sturzenegger.
1: Frágil memoria de Francisco Adornis, se olvidó un cero en su declaración jurada.
0: El diputado bonaerense, hermano del ex vocero presidencial, se presentó ante el juez Rafecas y avisó del error para evitar ser llamado a indagatoria por falsear los datos de sus cuentas. Explicó que sobre un crédito hipotecario escribió 13 millones de pesos en lugar de 130 millones.
1: Spert pidió su sobreseimiento en la causa que lo investiga por presunto lavado de dinero.
0: Amplió su descargo en la justicia, insistió en su inocencia y dijo por qué no le devolvió los $200,000 que le transfirió a su cuenta Fred Machado.
1: El exdiputado dijo desconocer las actividades del empresario condenado en Estados Unidos y defendió el contrato con una de sus mineras. Ahora, el juez debe resolver si lo procesa.
0: Alejandra Monteoliva reconoció que subió la tasa de suicidios en las fuerzas y una de las causas son las deudas.
1: La ministra de Seguridad afirmó que la cantidad de casos aumentó de manera general en la sociedad, pero hizo hincapié en el endeudamiento de los efectivos.
0: Definiremos cuál es la mejor manera de que la gente pueda tener un alivio. Estamos en un contexto donde nos toca que esas decisiones respondan a los que se trabaja con el equipo económico. Agregó.
1: Un fiscal federal pidió investigar la represión a la marcha por la ley de tierras y al policía que actuó de civil.
0: El representante del Ministerio Público, Franco Picardi, firmó 2 pedidos para que se profundice la causa que está en manos del juez Ercolini.
1: Habló de posibles hechos de violencia institucional y sugirió medidas que están bajo reserva.
0: Marcha contra el endeudamiento familiar.
1: La CGT junto a las CTA convocan a las 14 a protestar en la puerta del Ministerio de Economía.
0: Se acoplará endeudados organizados con un mensaje contra la desregulación de los punitorios y las tasas de interés que identifican como el inicio del descalabro de la morosidad.
1: El reclamo de este colectivo es por la emergencia crediticia para que se traten algunos de los 30 proyectos de ley que esperan en el Congreso.
0: Elevaron a juicio oral la causa contra un oficial de la prefectura que disparó en la cara en una de las represiones del gobierno.
1: Se trata de Sebastián Emanuel Martínez. Le disparó con una lanzadora de gas pimienta a Jonathan Navarro, un hincha de Chacarita, durante la represión de la marcha de jubilados del 12 de marzo de 2025 frente al Congreso, la misma en que hirieron a Pablo Grillo. El manifestante perdió la visión de un ojo.
0: Denuncia penal por el caso de la cooperativa neuquina Calf y la china Huawei.
1: La presentación pide investigar la expansión de la alianza Calf-Huawei sobre infraestructura estratégica, Vaca Muerta y proyectos de datos, además del financiamiento del viaje a China y las comunicaciones de la Embajada de Estados Unidos por las visas.
0: En total solicitaron 14 medidas de prueba. Ariel Lijo ahora debe decidir si impulsa o no la pesquisa.
1: Los cartoneros marcharon en defensa de sus puestos de trabajo.
0: Se movilizaron desde Belgrano y Jujuy hasta la Secretaría de Higiene Urbana en la avenida Varela al 500 en Flores.
1: El gobierno de la ciudad abrió una licitación para privatizar la recolección de residuos. Los cartoneros aseguran que peligra la continuidad laboral de 6.500 personas.
0: Avanzan los preparativos para la visita del Papa León XIV.
1: Visitará la ciudad de Buenos Aires, Luján, Córdoba. Sobre su lugar de alojamiento dio precisiones Jorge García Cuerva.
5: El 30 de agosto está llegando la segunda avanzada de la Santa Sede. Nos piden precisiones sobre los posibles eventos que se van a realizar. El Papa pernota todos los días en Buenos Aires, concretamente en la Anunciatura Apostólica, la embajada de la Santa Sede en la Argentina.
0: En tanto, la ministra de Seguridad, Alejandra Montioliva, brindó detalles del operativo que se desplegará durante la visita de León XIV.
6: Va a implicar un despliegue especial en rutas, en fronteras, van a venir personas de los países vecinos, en puertos, en aeropuertos. Al despliegue habitual que tenemos, un refuerzo operativo que va a ser muy significativo. Por eso es tan importante la articulación con las provincias. Los lugares que no tienen prácticamente discusión, Monumento de los Españoles, Basílica de Luján, por supuesto, y Área Material Córdoba. Ahí se concentrarían estas celebraciones.
1: Terremoto en el Consejo de la Magistratura, polémica entre abogados y jueces.
0: La Comisión de Disciplina aprobó por mayoría una multa del 35% del sueldo para el juez civil Carlos Colli.
1: El magistrado fue denunciado por el Colegio de la Abogacía de la Ciudad a raíz de sus decisiones de declarar de oficio, en distintas causas, la inconstitucionalidad de la Ley de Honorarios Profesionales de Abogados. Colli considera que la norma es inequitativa y por lo tanto ordenó no aplicarla.
0: La discusión derivó en acusaciones cruzadas entre los representantes de los jueces y los abogados que se atribuyeron mutuamente posicionamientos relacionados con la campaña para las elecciones de la nueva integración del organismo encargado de seleccionar e investigar magistrados.
1: La justicia, en tanto, dejó en suspenso la reelección de consejeros de la magistratura.
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1: Han pasado 19 minutos desde las 5 de la mañana. Gracias por estar. Nos quedamos hasta las 6 de la mañana, este jueves 20 de agosto, que en la Ciudad Autónoma de Buenos Aires tiene hasta ahora una temperatura de 9 grados. Mucha humedad, 92%. Cielo nublado, máxima 18 grados. Portada del diario El Cronista, estos títulos destacados. El gobierno acelera el plan privatizador, apunta a sumar inversiones y los dólares que necesita para cubrir el 2027. Concesionarán casi 7.600 kilómetros de vías en 16 provincias bajo un régimen de acceso abierto. Estiman en 800 millones de dólares las obras que son obligatorias. El Belgrano Cargas, el más diputado. Aprueban el Rigia Tecpetrol, desembolsará 6.400 millones de dólares en apuesta al crudo de Vaca Muerta. El Banco Central defiende su hoja de ruta monetaria, dice que está más preparado para un 2027 más volátil. Santiago Bausili aseguró que no esperan que haya un boom de crédito en dólares. La tasa en pesos quedó en una montaña rusa con 14 puntos de brecha entre mínimo y máximo. También en Recuadros plantea El Cronista en portada, pymes con deuda patean impuestos antes que a proveedores y bancos. El 25% ya exhibe atrasos en sus pagos. Y el gobierno se enredó con promesas cruzadas por subsidios energéticos. Grieta entre aliados fríos y cálidos. Portada del diario El Cronista. Nos vamos a Mar del Plata a ver qué titula como tema destacado el diario El Atlántico.
0: Más radares en la autovía 2. En vista del incremento de siniestros viales, la ruta tomará nuevos controladores de velocidad que deberán estar listos antes del próximo verano. Bueno, la empresa Ubasa lanzó un concurso de precios que contempla una inversión de casi 100 mil dólares, gracias, y que incluye tanto la provisión de los equipos como su montaje, configuración y puesta en funcionamiento. Evalúan decretar asueto durante la visita del Papa. Esto lo veníamos comentando y seguramente, así será porque ya lo están evaluando. Atentos, porque a nivel país se viene frío polar. El Servicio Meteorológico Nacional informó que a partir de este jueves, hoy, 20 de agosto, ingresará un frente de aire polar generando un gran descenso de temperatura en la Patagonia y el centro del país. Además, emitió una alerta amarilla por fuertes vientos en la costa atlántica bonaerense que afectará todo el frente costero. El gobierno llama a licitación para privatizar el Belgrano Cargas. Anunciarán hoy la licitación para concesionar las vías de este tren por un periodo de 50 años con la compra del material rodante como opción para la circulación. Denuncian los riesgos que la iniciativa representa para el Golfo San Matías y la península de Valdés. A nivel deportivo, Copa Sudamericana, River empató sin goles con Independiente Santa Fe en Colombia y por otra parte, por la Copa Argentina, Racing venció 1-0 a Belgrano y se metió en los cuartos de final. Y en el centro, la primera plana del diario El Atlántico, una fotografía nos muestra desde el mar el faro, pero bajo el título Isla de la Fantasía, una extraña formación rocosa apareció frente a las costas. La escena registrada frente al faro de Punta Mogotes daba la impresión de que una nueva isla había surgido en medio del mar. Así que ya sabes dónde tomar sol en las próximas vacaciones, en la nueva isla. Es un cacho de piedra, es la nada misma. En la ciudad de Mar del Plata, provincia de Buenos Aires, 6 grados 2 décimas la temperatura, la humedad 84% con cielo despejado y hay alerta por fuertes vientos. Para hoy se espera una máxima de 14 grados con cielo parcialmente nublado a la mañana, ventoso por la tarde y parcialmente nublado para la noche.
1: Recuerdo loterías, quinela nocturna de la ciudad, la ex nacional a la cabeza 2166. En la quinela nocturna de la provincia a la cabeza 2763. 66 en la ciudad, 63 en la provincia. En el Quinisais tradicional, segundo y revancha vacantes, en el siempre sale con 5 aciertos, 30 ganadores, lleva cada uno un poco más de 11.600.000 pesos. Bueno, Creamfields Argentina ya confirmó grilla para una nueva edición en Buenos Aires. Da datos, amplía Camila Hassan.
9: Creamfields Argentina confirmó su grilla para una nueva edición en Buenos Aires. El Festival de Música Electrónica se realizará el 14 de noviembre en el Parque de la Ciudad con figuras internacionales como Charlotte de Guay, Fisher Hagel y The Blaze and Madonna. La programación también reunirá una amplia presencia de DJs internacionales y argentinos. De Guay, una de las principales referentes del tecno actual, encabezará la propuesta junto a Fisher, uno de los nombres más reconocidos de la escena dance contemporánea. La grilla sumará artistas vinculadas al house, techno y disco. La jornada tendrá escenarios simultáneos, propuestas audiovisuales, espacios gastronómicos, sectores de descanso y puestos de hidratación para acompañar el desarrollo del encuentro desde la tarde hasta la noche. Las localidades ya están disponibles y el evento contará con producción de Phoenix Entertainment, informó Camila Hassan para Radio Rivadavia.
7: 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Economía.
1: Dólar oficial cotiza 1.515 pesos, el blue a 1.560, el riesgo país sigue en alza, 517 puntos.
0: El Banco Central volvió a comprar dólares y las reservas superaron los 50.000 millones por segunda vez en el gobierno de Milei.
1: Ilvanó 15 jornadas consecutivas con saldo comprador de divisas tras sumar otros 15 millones en un mes donde desaceleró la compra, en lo que va de agosto, 354 millones.
0: Vale recordar que en junio la entidad superó la meta establecida a principio de año con más de 13.000 millones.
1: Jornada financiera.
0: Cayeron los bonos en dólares. En el mercado, en moneda local, las tasas en pesos volvieron a mostrar presión al alza.
1: El Merval retrocedió tanto en pesos como en dólares. Los ADRs cerraron mixtos.
0: El INDEC publica hoy el dato del estimador mensual de actividad económica. Quien nos lo informa es Rocío Calenoc.
10: Hoy a las 16 horas, el INDEC va a publicar el dato del EMAE de junio, que permitirá conocer cómo cerró la actividad económica el segundo trimestre del año. El dato es especialmente relevante porque llega después de 2 meses consecutivos de caída. En abril, la actividad había retrocedido 1,5% y en mayo, otro 0,5%. La expectativa ahora está puesta en saber si junio marcó un cambio de tendencia o si, por el contrario, confirmó un segundo trimestre de enfriamiento de la economía. Algunos indicadores privados anticiparon un escenario de estancamiento para junio, aunque con una mejora en sectores como el agro, la energía y la minería. El gobierno viene sosteniendo que la economía está atravesando una recuperación y también destaca que el indicador tendencia ciclo del EMAE viene mostrando variaciones positivas como una señal de que la actividad mantiene una tendencia de crecimiento. Rocío Kalenok, Radio Rivadavia.
1: Criar un hijo en la ciudad de Buenos Aires cuesta entre 998 mil pesos y 1.610.000 pesos, de acuerdo al sexo y a la edad de los chicos.
0: Según el Instituto de Estadística y Censos Porteños, representa un incremento mensual de entre el 3 y el 3,3%.
1: Los bebés y los niños de hasta 2 años son quienes más recursos demandan.
0: Pérdida de la capacidad de compra. La mitad de los trabajadores registrados del sector privado cobra de bolsillo poco más de 1.300.000 por mes.
1: Un estudio privado, los asalariados formales volvieron a perder poder adquisitivo en los últimos meses y crecen las dificultades para llegar a fin de mes.
0: Reclaman que la justicia suspenda los cobros de Mercado Libre por usura.
1: El ex legislador Gabriel Solano dijo que con una tasa razonable muchas personas le habrían concluido el pago de sus préstamos e incluso más. En ese marco sostuvo que Mercado Libre debe devolverles dinero.
0: El costo financiero de un préstamo de la empresa de Marcos Galperín puede llegar a 1.375% anual.
1: El ajuste no para.
0: El presidente del Banco Central, Santiago Bausili, descartó la posibilidad de que el gobierno intervenga para impulsar la economía. Aseguró que se va a mantener el sesgo contractivo.
1: Enfrió las expectativas por los créditos en dólares a empresas que no lo generan, al señalar que no esperan un boom. Admitió que es una medida riesgosa.
0: Bausili anticipó que la inflación de agosto será menor al 2%.
11: Todo eso nos hace tomar una posición bastante optimista con respecto a la dinámica que esperamos para adelante. Nosotros seguimos viendo una reducción de la inflación. Los analistas que están publicando mediciones de alta frecuencia para agosto son bastante auspiciosos a que pareciera que vamos a tener una tasa de inflación obviamente menor a la de julio, que tuvo factores transitorios, pero también probablemente menor a la de junio. Y las expectativas de mercado permanecen bien ancladas en este aspecto, con una expectativa para todo el año completo 2026 alrededor del 30% y 2027 del 20%.
1: Luis Caputo aprobó el presupuesto para la fábrica argentina de aviones Brigadier San Martín, que tiene una pérdida de 14.000 millones de pesos.
0: La norma establece que la empresa trabajará con una planta de 705 empleados y ejecutará un plan de ahorro de gastos.
1: Aprobaron el ingreso al RIGI de otro proyecto para la producción de petróleo en Vaca Muerta.
0: Se trata de la segunda etapa de la iniciativa Los Toldos Este de la empresa Tecpetrol. El proyecto prevé generar más de 7.900 empleos, entre 3.100 directos y 4.800 indirectos, y una producción de 70.000 barriles de petróleo por día.
1: A su vez, el Superrigi que impulsa el gobierno ingresa en su etapa final en el Senado, antes de la firma del dictamen y su tratamiento en el recinto.
0: El gobierno lanza hoy el llamado a licitación para privatizar el Belgrano Cargas por 50 años.
1: La compañía opera las líneas San Martín, General Urquiza y General Belgrano. Las empresas interesadas tendrán tiempo para presentar sus ofertas hasta mediados de noviembre. Una de las cláusulas restringe la participación de empresas extranjeras.
0: Una marca de ropa con 40 años de historia entró en concurso preventivo.
1: La sociedad que maneja las marcas Rever Pass y Be Rebel recurrió a la justicia tras acumular pérdidas que casi se multiplicaron por 9 en un año. Mantiene una deuda de más de 7.000 millones de pesos. Cuenta con más de 100 trabajadores, 13 locales en centros comerciales y una planta industrial propia ubicada en la localidad de Ricardo Rojas, partido de Tigre.
0: La soja volvió a emprender su carrera alcista. Se ubicó a solo centavos de los $450 la tonelada.
1: En la plaza local total hubo movimientos. La mercadería disponible se negoció a 520 mil pesos la tonelada, mientras que las posiciones septiembre y noviembre avanzaron hasta los 350 y $355 la tonelada.
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0: Ligera baja del 0,4% mensual en el valor de referencia para el ternero Rosgan, informa Martín Edgardo Millán.
12: Muy buenos días, equipo del Panorama. Les comento, en 6.187 pesos con 46 centavos es el valor de referencia de agosto para el ternero del mercado ganadero de Rosario. El valor de referencia de este ternero se ubicó en agosto en torno a ese precio por kilo, lo que representa una ligera corrección a la baja del 0,4% mensual frente a los 6.211,51 registrados en el mes de julio. En lo que va del año, el mercado atravesó dos periodos de fuertes subas seguidos de correcciones. El primero se produjo entre febrero y marzo, cuando el valor del ternero acumuló un incremento nominal superior al 19%, seguido por tres meses consecutivos de retrocesos. El segundo se registró en julio, con una suba mensual del 7,9%, a la que le siguió la leve corrección observada durante el mes de agosto. De esta manera, entre enero y agosto, el valor de referencia del ternero Rosgan acumula una suba de 8,2%, en tanto que en la comparación interanual el incremento alcanza los 62,5%. Martín Millán, Rivadavia Agro.
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1: El gobierno bonaerense avanza con la investigación para determinar qué causó el apagón masivo en La Plata.
0: El organismo de control de energía eléctrica de la provincia de Buenos Aires le dio un plazo de 24 horas a la empresa concesionaria para elaborar informes técnicos sobre el incendio en la subestación de Tolosa. Además, dispuso que los usuarios afectados no paguen la factura de luz de este periodo.
1: Papelón en el juicio por la muerte de Maradona. La Junta Médica realizó estudios del padre de Diego.
0: Lo descubrió en la última audiencia uno de los abogados de la enfermera imputada, Nancy Forlini.
1: Los estudios en cuestión son de don Diego Maradona y fueron practicados entre el 2012 y 2015.
0: Tras el hallazgo, la defensa del psicólogo Carlos Díaz, uno de los imputados en el juicio, dijo que la Junta Médica perdió credibilidad.
13: En el primer alegato del primer juicio, yo dije que a mi criterio la junta médica se parecía más a una charla de café, porque aparecen cardiólogos opinando de psicología, psicólogos opinando de cardiología, psiquiatras opinando de riñones. Y ayer se vio demostrado que fue una charla de café finalmente, porque cuando se le preguntó al nefrólogo cómo había llegado a determinadas conclusiones y empezó a analizar los documentos sobre los cuales se sostuvieron para llevar esas conclusiones, se cayó en la cuenta de que analizaron la historia clínica del papá de Maradona, que tenía parámetros de una persona de 80 años, no se repitieron entre el 2017 y el 2020. Claro, ¿por qué? Claro. Porque eran distintas situaciones. Y además, algo más preocupante, lo que ellos analizaron del papá de Maradona no tiene recuperación, con lo cual no podía explicar cómo las historias clínicas posteriores a Maradona le daban bien y las anteriores daban mal. No creo que se caiga el juicio como tal, ¿no? Porque el juicio no depende de la Junta Médica, el juicio depende de un montón de otros factores. Lo que sí queda gravemente herida la credibilidad de la Junta Médica.
1: Nueva audiencia en el juicio contra Aníbal Lotoqui.
0: Declaró el anestesista imputado, Santiago Holguín. Aseguró que no tenía vínculo laboral estable con el cirujano plástico. Precisó que trabajaba como tercerizado y que el día en que murió el empresario Zárate no lo llamaron.
1: También prestaron testimonio dos cirujanos imputados, Darío Enrique Zambrano García y Polanski Peláez Hoyos. Ambos se desligaron de las decisiones que fueron tomadas durante la operación.
0: Romina Scioli, viuda de Cristian Zárate, te dijo que Lotoqui es un asesino.
14: Solo pido que pidan disculpas, que pidan perdón. No. Le pido a ustedes que simplemente hagan algo que sea esclarecedor, que sea contundente para que este tipo entienda, porque a los jueces anteriores se les escapó y bueno, y mató a Cristian. Había que llegar a ese punto. A sus denuncias anteriores le hubieran quitado su matrícula de médico. Hoy les pido a ustedes que por favor tengan una condena de ejemplificadora, porque este hombre no puede estar en sociedad. Después de este caso hay 5 más. Si hubieran sacado su licencia en tiempo y forma, no estaríamos haciendo fila para denunciarlo.
1: Causa por asesinato contra Pity Álvarez. Cristian no está en condiciones de afrontar un proceso penal.
0: Así lo explicaba quien asumió la defensa, el cantante, su amigo personal y abogado Sebastián Queijeiro.
15: Sí, estuvo haciendo un tratamiento, tuvo un apoyo, un tutor, que es un familiar de él, donde hizo este seguimiento. Actualmente se vive haciendo un montón de estudios. Este juicio que arrancó, faltan estudios para hacerse, este juicio arrancó por un recital. Faltan todavía los estudios y el organismo superior que se expida sobre los pedidos de suspensión porque no puede entender este juicio. También esta presentación es por todas las notorias dificultades y comprensión que Cristian no pudo tener en el debate.
1: Causa Yategate, apelaron el sobreseimiento de la modelo Sofía Clerici.
0: Los fiscales Sergio Mola y Diego Velasco indicaron que el resultado del peritaje contable fue prematuro y arbitrario.
1: Múltiples allanamientos y detenciones en los municipios de San Martín y Ezeiza por la venta ilegal de licencias de conducir a narcos y ladrones.
0: Las redes delictivas detectadas contaban con complicidad de personal de seguridad y gestores corruptos para saltear los controles.
1: Escaneaban ojos y robaban datos personales. Una funcionaria judicial bonaerense quedó presa por el lavado de 27 mil millones de pesos.
0: Se trataba de Albertina Mangini, quien cumplía funciones en el Ministerio Público Fiscal Provincial.
1: Detuvieron al padre del niño que llevó más de 70 dosis de cocaína al jardín e investigan si lo utilizaban para venderla.
0: En un nuevo allanamiento en la casa del nene, la policía secuestró dosis de marihuana. La mamá había quedado detenida ayer, luego de que las maestras de la escuela descubrieran los envoltorios de droga ocurridos. Ocurrió en Córdoba capital.
1: Nuevo ataque de un perro en Córdoba.
0: Una semana después de la muerte de un nene de 3 años tras ser atacado por un pitbull, otro niño de la misma edad fue mordido por un perro de la misma raza en un barrio de la ciudad.
1: Recibió en el hospital infantil 65 puntos de sutura en la cara por las graves lesiones que tenía.
0: Un torneo de farmear aura terminó con piedrazos y botellazos.
1: Ocurrió en una plaza del centro de Mar del Plata. En el cierre del evento, un grupo de adultos les arrojó objetos a los competidores y casi termina todo en una batalla campal. La agresión quedó registrada en videos que se publicaron en redes.
0: La policía no llegó a intervenir porque los ánimos se calmaron. Todos se retiraron sin lesiones y llenos de aura.
1: Cierran por obras una estación de la línea E del subte.
0: Entre Ríos permanecerá inactiva por 3 meses. Los trabajos incluirán impermeabilización, pintura, renovación total de pisos, instalación de luces LED, actualización de señalética y colocación de señalización braille en pasamanos y pórticos.
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1: Han pasado 39 minutos desde las 5 de la madrugada. Enseguida estoy con mensajes que llegan al WhatsApp de Rivadavia. Te cuento que a esta hora en la ciudad autónoma de Buenos Aires, 8 grados 9 décimas la temperatura, una máxima que puede llegar a los 18 grados, sigue la humedad elevada, es 92%, la presión 1016 hectopascales, el cielo está nublado. Hoy una máxima de 18, mañana empieza a bajar la temperatura, una máxima de 12, pero prepárate para el sábado, donde la mínima llegará a los 4 grados. Mensajes que llegan al WhatsApp, esto dicen nuestros oyentes.
0: Buen día, soy Diego de Mar del Plata, viajando por Ruta 2 con mi hijo Mati, siempre los escuchamos de acá, bueno, en Mar del Plata, y nos manda una foto de la ruta, a ver, por el amor de Dios, usted ponga la vista donde la tiene que poner, amigo, Buen día, muchachos, y al gran equipo del Panorama, siempre los escucho. Hice un punto en el Kini, ¿gané algo? ¡Juá, juá! Un abrazo, Aldo de Mar del Plata.
1: El saludo ganaste, Aldo.
0: Claro, te felicitamos, loco, metiste una. Bueno, buen día, Mundo Rivadavia, saludos para todos. Una consulta, Javier, ¿alguna vez trabajaste de actor humorista? Si no es así, estás perdiendo guita. Giancarlo, saludos y buen día.
1: Bueno, hace rato que vení perdiendo plata.
0: Hace rato que vengo perdiendo plata, pero sí, trabajé como actor, como humorista y como delincuente común. Andaba choripaneando vacas en el campo.
1: Sí, ¿no? Exacto. Bueno, sí, después, después del episodio policial, pero eso ya pasó.
0: No, eso ya pasó. Bueno, me prohibieron la entrada a un supermercado también muy conocido. Sí. Muy buen día a los amigos del Panorama. Firme, escuchando al dúo dinámico, un abrazo grande. Edu de Bahía Blanca nos manda otra fotaza de la zona de las grutas. Una cosa.
1: Sí, en la ruta del hombre.
0: Y parece que sí, qué sé dónde anda. Andas a, en una de esas te mando una foto de Johannesburgo y el tipo está acá en Villa Caraz.
1: Johannesburg.
0: Bueno, nos mandan una foto, Darío, el cocinero de Lobos, el tipo con el dedito para arriba y con su gorro de cocinero, claro, porque es cocinero. Dice, no me tienten así, chicos, que tengo a mano todo. Papas fritas, pizza y flan para esta hora. Bueno, A esta hora ya probé guiso de lentejas, gulas y preparado para tortillas.
1: Bien.
0: Así que sepa, está bien. Ya se la pasa.
1: Y ahora desayuna con una tostadita integral.
0: Sí, sí, para bajar. Para no engordar, dice el tipo. Bueno, un abrazo a Darío, el cocinero de Lobos. Le mandamos un abrazo también. Muchas gracias por el mensaje. Buen día, gente informada. Díganle a Martín Menem que no ponga las manos por Fernando Cerimedo, porque se las tiene que internar en el Instituto del Quemado. Con el pan cután no le va a alcanzar. Luis, el panadero de Villa T6. Bueno, porque él ya había puesto las manos en el fuego, sí, por otra gente.
1: Sí,
0: y bueno,
1: por así, Manuel.
0: Así no fue. Bueno, ¿qué va a hacer? ¿Qué más nos manden? Buenos días, Mario, Javier. Mucha neblina por la zona de Campana desde Panamericana. Y por otro lado, que me imagino lo tienen, el archivo por la privatización del Belgrano Cargas.
1: Sí, señor.
0: Es decir, nuevamente regalamos los ferrocarriles. Abrazo, Pablo Esmargiassi, desde Don Torcuato. ¿Algún mensajito más?
1: Uno más.
0: Bueno, nos mandan una fotografía de un chanta sentado en una silla reposera.
1: Ajá.
0: Con un faso colgando y tres señoritas detrás.
1: No.
0: Sí. No puedo estar con una sola mujer porque amo a todas, dice José. Bueno, ¿qué va a hacer?
1: Bueno.
0: Todo el mundo quiere a su familia.
1: Totalmente.
0: Buen día, querido Harry, Mario, equipazo. Buen jueves para todos. Juan Alejandro Carrizo desde Almagro. Y el último para ahora.
1: Sí, señor.
0: Buenos y hermosos, 20 de agosto. Hoy hace 25 años nació mi bella Jacqueline Ruiz Pérez.
1: Bien.
0: Es una hermosa joven, estudia y trabaja. Tiene la cultura del laburo. Es lo que le enseñó su madre porque ella perdió a su padre al mes de haber nacido en un accidente. Gracias, son ustedes unos capos y amigo de quienes los seguimos cada mañana, dice Betty. Le mandamos un beso grande, Betty de José Cepaz.
1: Bueno,
0: bien. Un placer escucharlos a ustedes y saber que están allí.
1: Bueno, la información que trae José Héctor Vera desde Salta, la provincia ha firmado con Oracle un acuerdo para fortalecer habilidades digitales de docentes y estudiantes. Esto se va a firmar hoy en el mercado artesanal a partir de las 9. Afirman que Salta está en alerta roja por consumos problemáticos en jóvenes. El contexto local replica la gravedad a nivel nacional. Causa de las pensiones truchas en Salta, un diputado, gerentes de hospitales médicos, entre los 15 imputados. La organización falsificaba certificados, historias clínicas, estudios médicos. El Parlamento de la India reveló una negociación con Salta para avanzar sobre minerales críticos. Ya hay una oferta para adquirir el 20% de un proyecto salteño. Y también nos informa José de una nueva edición de la Feria Artesanal Hecho en la Tierra del Milagro en la Casa de la Cultura. Esto va a ser del 4 de septiembre al 11 de octubre. Distintas asociaciones de artesanos del mercado artesanal de Salta van a exhibir y poner a la venta piezas auténticas de la provincia.
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0: Mortal ataque israelí contra un café en la Franja de Gaza.
1: El bombardeo dejó 7 fallecidos. Las víctimas, entre ellos un niño, estaban en una concurrida cafetería. El ejército israelí dijo que fue un ataque aéreo de precisión contra comandantes de Hamas.
0: Sorpresa en las elecciones internas de Estados Unidos. Una candidata socialdemócrata arrasó en la Florida.
1: Angie Nixon, de 42 años, ganó la interna del Partido Demócrata para el Senado Nacional frente a un oponente muy conocido, más moderado y con muy alto presupuesto. Puesto Alex Vindman, que era favorito. La de Nixon es una victoria resonante para el ala más progresista del partido y la mejor estrategia para vencer a los republicanos de Donald Trump.
0: Estados Unidos anunció una ofensiva económica sin precedentes contra Irán.
1: Trump advirtió que los gobiernos que permitan a sus instituciones, empresas o entidades públicas mantener mecanismos de asistencia a Teherán enfrentarán fuertes represalias.
0: Nadie le ha dado más oportunidades a Irán que yo. Trágicamente no han sabido aprovecharlo.
1: Bueno, el presidente estadounidense dijo que su país mantiene el control del estrecho de Hormuz. Amplía Rolando Klemper.
16: Tras un martes muy negativo para Trump en las elecciones primarias de los Estados Unidos, este miércoles volvió a anunciar un devastador ataque sobre Irán, un conflicto que está evidentemente estancado y que parece lejos de una solución mientras el estrecho de Hormuz permanece bloqueado. Esto será una guerra económica y un aislamiento a una escala sin precedentes, publicó Trump en las redes sociales y aseguró que será la operación económica más devastadora jamás emprendida contra cualquier país. En ese marco, Trump advirtió que cualquier país que permita a sus instituciones financieras, empresas, aeropuertos o entidades gubernamentales proporcionar cualquier tipo de salvavidas a Irán enfrentará a su vez enormes consecuencias económicas. Será un día de económico, dijo Trump, comparando su plan con el desembarco en Normandía durante la Segunda Guerra Mundial. A esta altura, el régimen iraní sabe que el poder de Trump es limitado, porque la Corte Suprema le impide implementar una guerra arancelaria y porque hasta ahora no ha logrado avances significativos en el plano militar. Mientras tanto, el precio del petróleo sigue subiendo y la guerra contra Irán se vuelve cada vez más impopular en los Estados Unidos, algo que vienen reflejando las encuestas y ahora también las urnas. Informó Rolando Klempert, Radio Rivadavia.
0: Por otra parte, Donald Trump no descartó una reunión con el líder norcoreano Kim Jong-un, quien tendría 57 armas nucleares muy potentes.
1: La influyente hermana de Kim negó contactos con Estados Unidos en medio de una relación fluctuante y plena de interrogantes.
0: El presidente de Ucrania, Volodymyr Zelensky, echó a una alta funcionaria en una operación anticorrupción.
1: Se trata de Irina Mudra, que ocupaba el cargo de adjunta del jefe de gabinete.
0: El despido se produjo después de que las autoridades anunciaran un operativo dirigido contra miembros de la oficina presidencial y un diputado ucraniano.
1: Por primera vez, la deuda pública de Estados Unidos supera los 40 billones de dólares, se acerca a niveles de la Segunda Guerra Mundial.
0: Responde principalmente a que el gobierno de Trump dejó de percibir los aranceles que venía cobrando a importaciones procedentes de todo el mundo después de que la Corte Suprema decretara en febrero que son ilegales.
1: Escándalo en Francia, un hackeo al fisco dejó expuestos los datos de 700.000 personas y empresas.
0: El ataque fue adjudicado al grupo de piratas informáticos Zero Bytes. El precio solicitado por los datos se fijó en varios miles de euros y habrían sido vendidos a terceros para campañas de phishing o robo de identidad.
1: El príncipe Harry y Meghan volverían a vivir en Gran Bretaña.
0: Su mudanza se realizaría a fines de mes con el objetivo de que sus hijos retomen el colegio en septiembre, según consignó The Guardian.
1: De acuerdo a la BBC, la pareja elegiría una residencia privada no perteneciente a la realeza, situada en las afueras de Londres.
0: Buenos resultados de una vacuna experimental contra el cáncer de piel.
1: Los laboratorios estadounidenses Merck y Moderna anunciaron que obtuvieron resultados positivos en la última fase de los ensayos clínicos de su tratamiento experimental con ARN mensajero dirigido a pacientes con melanoma avanzado.
0: Las farmacéuticas aún no publicaron datos concretos de supervivencia libre de recurrencia en los casos estudiados.
7: Deportes.
1: Copa Argentina. Racing eliminó a Belgrano y jugará los cuartos de final.
0: La Academia venció 1-0 al Pirata Cordobés y cortó una racha de 3 derrotas consecutivas. En la próxima fase jugará con el ganador de la llave entre Boca y Vélez.
1: Batacazo de Platense eliminó a Coquimbo Unido.
0: Fue por 7-6 en los penales tras igualar sin goles en Chile, metiéndose así en los cuartos de la Libertadores, instancia en la que se enfrentará a Fluminense.
1: Por Sudamericana, Tigre quedó eliminado tras caer ante Montevideo City. Torque.
0: El Matador fue derrotado por 2-1 en la vuelta y 3-1 en el resultado global.
1: En tanto, River en su partido de ida se trajo un empate sin goles en Colombia ante Independiente del Valle.
0: Sufrió los embates de su rival, pero se trajo la valla invicta. Amplía la información Mariano Fernández.
17: Empate con sabor a negocio en Bogotá. River Plate igualó 0-0 frente a Independiente Santa Fe en el Estadio El Campín por el duelo de ida de los octavos de final de la Copa Sudamericana. El equipo de Eduardo Caudet fue de mayor a menor. Logró controlar la pelota y los tiempos de la primera mitad, teniendo la más clara con un cabezazo de Lautaro Rivero que tapó el arquero Asprilla, pero se fue desinflando con el correr de los minutos. Salvados por los palos. En el complemento el millonario sufrió de más. El delantero argentino Nahuel Bustos fue la gran pesadilla para la defensa riverplatense, estrellando remates en el travesaño y en el palo del arco defendido por Santiago Beltrán. Además, desperdició una chance inmejorable tras un mal control en la última línea. Todo se define en el Monumental. Con la serie totalmente abierta y el arco en cero, la clasificación a los cuartos de final se decidirá el próximo miércoles 26 de agosto en Núñez, donde River intentará hacer valer la localía. Mariano Fernández, Radio Rivadavia.
1: Hoy por la Libertadores, Rosario Central visita a Corinthians desde las 21:30.
0: El canalla visita al timado por la vuelta de los octavos de final, luego de empatar 0-0 en el Gigante de Arroyito en la ida.
1: En tanto, hablamos de hockey, las Leonas a cuartos de Mundial.
0: Derrotaron a Escocia por 2-0 con tanto y asistencia de la platense Majo Garanato. Lara Casas marcó el segundo.
1: Ahora esperan el resultado entre Alemania y Estados Unidos para definir si se quedan con el liderazgo absoluto de la zona.
0: En tanto, los Leones se enfrentan a Países Bajos.
1: Por la fecha 3 del Grupo A del Mundial de Hockey sobre Césped Masculino 2026, desde las 7:30, el encuentro marcará el futuro de ambos seleccionados en el certamen.
0: Abierto de tenis de Cincinnati, Thiago Tirante hace historia en el Masters 1000. Le ganó al checo Jakub Mencik y está en cuartos de final.
1: El platense se impuso en 3 sets y sigue adelante tras vencer a Djokovic y al español Landa Luce.
0: En dobles, el argentino Horacio Ceballos y el español Marcel superaron en el tiebreak a Nikola Mektik y Gusti Krajic y avanzaron a la cuarta ronda.
1: También ganaron la dupla del platense Tomás Martín Echeverri y el italiano Luciano Tardelli.
0: Cambio inesperado en la Fórmula 1 en la previa del Gran Premio de Países Bajos.
1: La escudería Red Bull Racing confirmó que el piloto Isaac Adjar sufrió una lesión en la muñeca a los entrenamientos y su reemplazo será Liam Lawson. La carrera será el domingo a las 10.
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1: .52, estos son los principales títulos de este jueves 20 de agosto.
0: Zona fría, acuerdo entre Diego Santilli y Rolando Figueroa.
1: Régimen de zonas frías para la Patagonia queda como estuvo dispuesto originalmente.
0: Figueroa sostuvo su apoyo a la reforma electoral y a la reforma de la Carta Orgánica del Banco Central que plantea el gobierno.
1: Patricia Bullrich anunció cambios a la iniciativa de Sturzenegger sobre la ley de sociedades para garantizar el apoyo de aliados. El gobierno ya no promueve las sociedades automatizadas sin participación humana.
0: El embajador Peter Lamela pegó el faltazo en diputados. Lo había citado la oposición para que brinde explicaciones sobre las amenazas en la presencia china en las inversiones en Argentina.
1: Rolando Figueroa le marcó un límite al embajador Lamela. La cooperativa Calf debe tener la libertad de contratar a quien quiera, afirmó.
0: Karina Milei se pone al frente de las recorridas por la ciudad. Visitó una fábrica de muebles en Lugano.
1: Patricia Bullrich lanzó críticas filosas al plan económico del gobierno.
0: Manifestó que los logros de Milei y Caputo no se sienten en la vida cotidiana de las personas.
1: El peronismo busca sumar a Misiones entre sus filas.
0: Axel Kicillof afirmó, el problema de la Argentina tiene nombre y apellido, Javier Milei.
1: Se define si el ex asesor de Milei, Fernando Cerimedo, continúa detenido.
0: Evo Morales aseguró que Cerimedo será liberado pronto. Sabe todas las barbaridades que hizo el presidente de Bolivia.
1: La defensa del consultor afirmó que en realidad se trató de un autoatentado.
0: El informe médico de Nadia Beller desmiente a la abogada de Cerimedo.
1: Cerimedo entró más de 10 veces a la Casa Rosada. La última vez lo autorizó Santiago Caputo.
0: Pidieron que Nadia Beller declare como testigo ante la justicia argentina.
1: Agenda del presidente. Milei participará de la 23ª edición del Council of the Americas.
0: Frágil memoria de Francisco Adorni. Se olvidó un cero en su declaración jurada.
1: José Luis Espar pidió su sobreseimiento en la causa que lo investiga por presunto lavado de dinero.
0: Alejandra Montioliva reconoció que subió la tasa de suicidios en las fuerzas y una de las causas son las deudas.
1: Un fiscal federal pidió investigar la represión a la marcha por la ley de tierras y al policía que actuó de civil.
0: Marcha contra el endeudamiento familiar será a las 14 frente al Ministerio de Economía.
1: Llevaron a juicio oral la causa contra un oficial de la prefectura que disparó a la cara en una de las represiones del gobierno.
0: Denuncia penal por el caso de la cooperativa neuquina Calf y la china Huawei.
1: Los cartoneros marcharon en defensa de sus puestos de trabajo.
0: Avanzan los preparativos para la visita del Papa León XIV.
1: Terremoto en el Consejo de la Magistratura. Polémica entre abogados y jueces. La justicia dejó en suspenso la reelección de consejeros.
0: Economía. El dólar oficial cotiza a 1.515 pesos, el blue a 1.560. El riesgo país sigue en alza, 517 puntos.
1: El Banco Central compró 15 millones de dólares.
0: El INDEC publica hoy el dato del estimador mensual de la actividad económica.
1: Crear un hijo en la ciudad de Buenos Aires cuesta entre 998.000 y 1.610.000 pesos, de acuerdo al sexo y a la edad de los chicos.
0: Pérdida de la capacidad de compra. La mitad de los trabajadores trabajadores registrados del sector privado cobra de bolsillo poco más de 1.300.000 por mes.
1: Reclaman que la justicia suspenda los cobros de Mercado Libre por usura.
0: Santiago Bausili enfrió las expectativas por los créditos en dólares a empresas que no lo generan.
1: Además, anticipó que la inflación de agosto será menor al 2%.
0: Luis Caputo aprobó el presupuesto para la fábrica argentina de aviones, que tiene una pérdida de 14.000 millones de pesos.
1: Aprobaron el ingreso al RIGI de otro proyecto para la producción de petróleo en Vaca Muerta.
0: El gobierno lanza hoy el llamado licitación para privatizar el Belgrano Cargas por 50 años.
1: Una marca de ropa con 40 años de historia entró en concurso preventivo.
0: La soja volvió a emprender su carrera alcista. Se ubicó a solo centavos de los $450 la tonelada.
1: Ligera baja del 0,4% mensual en el valor de referencia para el ternero Rosgan.
0: El gobierno bonaerense avanza con la investigación para determinar qué causó el apagón masivo en La Plata.
1: Papelón en el juicio por la muerte de Maradona. La Junta Médica analizó estudios del padre de Diego.
0: Nueva audiencia en el juicio contra Aníbal Lotoqui. La viuda de Cristian Zárate dijo que el cirujano plástico es un asesino.
1: Causa por asesinato contra Piti Álvarez. Los abogados señalan que no está en condiciones de afrontar un proceso penal.
0: Causa Yate Gate. Apelaron el sobreseimiento de la modelo Sofía Clerici.
1: Múltiples allanamientos y detenciones en los municipios de San Martín y Ezeiza por la venta ilegal de licencias de conducir a narcos y ladrones.
0: Escaneaban ojos y robaban datos personales. Una funcionaria judicial bonaerense quedó presa por el lavado de 27.000 millones de pesos.
1: Detuvieron al padre del niño que llevó más de 70 dosis de cocaína al jardín e investigan si lo utilizaban para venderla.
0: Nuevo ataque de un perro en Córdoba a otro niño de 3 años.
1: Nuevas tendencias. Un torneo de farmear aura terminó con piedrazos y botellazos.
0: Cierran por obras la estación Entre Ríos de la línea E del subterráneo.
1: Internacionales. Mortal ataque israelí contra un café en la Franja de Gaza.
0: Sorpresa en las elecciones internas de Estados Unidos. Una candidata socialdemócrata arrasó en la Florida.
1: Estados Unidos anunció una ofensiva económica sin precedentes contra Irán.
0: Donald Trump no descartó una reunión con el líder norcoreano Kim Jong-un, quien tendría 57 armas nucleares muy potentes.
1: Zelensky echó una alta funcionaria en una operación anticorrupción.
0: Por primera vez, la deuda pública de Estados Unidos supera los $40 billones.
1: Escándalo en Francia. Un hackeo al fisco dejó expuestos datos de 700.000 personas y empresas.
0: El príncipe Harry y Meghan volverían a vivir en Gran Bretaña.
1: Buenos resultados de una vacuna experimental contra el cáncer de piel.
0: Deportes. Copa Argentina. Racing eliminó a Belgrano y jugará los cuartos de final.
1: Copa Libertadores. Batacazo de Platense eliminó a Coquimbo Unido.
0: Por la Sudamericana, Tigre quedó eliminado.
1: River en su partido de ida se trajo un empate sin goles de Colombia.
0: Hoy por la Libertadores, Rosario Central visita Corinthians desde las 21:30.
1: A un mes del Mundial, Chiqui Tapia afirmó: los que dejaron el alma no tienen nada que explicar, los que mintieron, sí.
0: Las Leonas derrotaron a Escocia y pasaron a cuartos del Mundial.
1: Los Leones se enfrentan a Países Bajos en un rato a las 7:30 de la mañana.
0: Tenis. Thiago Tirante hace historia en el Masters 1000 de Cincinnati.
1: En doble, Ceballos y Marcela avanzaron a la cuarta ronda.
0: También ganaron Tomás Echeverry y el italiano Luchino Tartieri.
1: 8 grados 9, la temperatura máxima 18 grados. Va a empezar en unas horas a bajar la temperatura. Sábado 4 de mínima. Hasta este minuto, Klemper, Kalenok, Moro, Del Monte, Fernández, Hassan, Millán. En la operación técnica, señor Marcelo Ventice. Gracias, Marce. La producción de Eric Spolsky, la locución y redacción toda la madrugada. En el rotativo del aire, el señor Javier Daniel Villa. Javi, que tengas un excelente jueves.
0: Un placer, como todos los días, Mario.
1: Señores, nos encontramos mañana puntualmente a las 4 de la madrugada para compartir con ustedes 2 horas de pura información. Ustedes se quedan, claro. Ya llega esta mañana con el señor Ignacio Ortelli. Hasta mañana.
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¿Qué tal? ¿Cómo están? Muy bienvenidos a este día jueves 20 de agosto de 2026. Son las 6 y 3 minutos en toda la Argentina. Los vamos a acompañar hasta las 9 cuando llega Nelson y hacemos el pase del que tanto disfrutamos junto a todo el equipo de Vamos Rivadavia. Por supuesto, estamos luego del gran panorama del rotativo del aire a cargo de Mario Portugal, secundado como siempre por Javier Villa y un verdadero equipazo que te fueron poniendo al tanto de todo lo que ha ocurrido en la Argentina. Algo de eso intentaremos hacer en las próximas tres horas, obviamente con la mirada política, con el foco puesto en esta estrategia del gobierno de tejer acuerdos para sacar más reformas en un contexto muy complejo, un contexto de la economía que incluso para el propio gobierno ameritó una suerte de autocrítica cuando el presidente de la Nación, en virtud del 17 de agosto de la conmemoración del general San Martín, habló de que, bueno, este cambio, que esta libertad que está impulsando para la Argentina, le tiene que llegar a las personas para que no se pierda ese valor de la libertad en la sociedad, ¿no? Un momento en el que el gobierno se debate internamente de cómo reactivar la economía, de qué manera, con qué estímulos debe reactivar la economía. Y mientras tanto, bueno, teje acuerdos con la mirada puesta en 2027, pero también puesta en la economía, porque, bueno, siempre decimos la política va de la mano de la economía. El gobierno tiene que dar expectativa y perspectiva de que va a reelegir Javier Milei para que la economía no sufra, sobre todo en los primeros tres meses del año, que son los meses que después terminan, a mi humilde modo de ver, definir el clima político de lo que viene, ¿no? El gobierno subestimó lo que pasó en este inicio de año, lo subestimó políticamente, y me parece que, postergando reformas, dando margen a que distintas situaciones en torno a la oposición se reactivaran. El gobierno subestimó el inicio de año y le costó bastante. Bueno, el año próximo me parece que para el gobierno es definitorio, no solamente desde el punto de vista electoral, sino en lo económico, el primer trimestre. Entonces, el gobierno quiere dar señales de que va a reelegir Javier Milei. Una de esas señales es, sin dudas, la posibilidad de eliminar las PASO. Bueno, ayer dio un paso el gobierno, valga la redundancia, con el apoyo de Rolando Figueroa. Eso no se traduce automáticamente en muchos votos en el Congreso, pero sí en una señal política, en un contexto en el que el gobierno viene sufriendo bajas de algunos aliados. Ya habíamos hablado de los misioneros, de esta ruptura entre Carlos Rovira, el cacique provincial con el que el gobierno había cerrado un acuerdo estratégico en diciembre de 2023, y Hugo Pasalacu, el actual gobernador de Misiones, que se llevó básicamente a todos los legisladores con los que tenía lo que fue el Frente Renovador de la Concordia. En ese contexto, el gobierno perdió una alianza clave. Ayer se escuchó a Gustavo Sáenz, el gobernador de Salta, con críticas al gobierno, hablando de que con el equilibrio fiscal no se come. Básicamente un discurso muy pegado y muy afín a sectores del peronismo que lo están tironeando. Lo veníamos contando, que la caída de la ley de extranjerización de tierras finalmente lo que generó para el gobierno fue un impacto político, porque empezó a reagrupar a la oposición peronista, al kirchnerismo. Habló de un proceso de unidad a partir de esta ley. Se acercaron Máximo Kirchner, Axel Kicillof, Sergio Massa. Algunos le atribuyen a Massa haber tejido con los gobernadores

0: para frenar la ley de extranjerización de tierras mientras se tejía la cumbre de unidad con Máximo y con Kicillof. Algunos dicen eso. Finalmente se cayó esa ley, ese capítulo, y a partir de ahí el gobierno me parece que ve complicada la posibilidad incluso de eliminar las PASO. Yo no creo que los votos estén, insisto, al menos el gobierno ayer intentó dar una señal con este apoyo de Rolando Figueroa, un gobernador que ha mayoritariamente apoyado cuestiones estructurales del gobierno, no así desde el punto de vista electoral, es decir, no ha sido un aliado electoral del gobierno, por eso sorprendió la vehemencia con la que salió a apoyar al gobierno, sobre todo en un contexto que al gobierno se le van cayendo aliados. Bueno, después lo vamos a ampliar, este tema está vinculado y está atado a lo que está tejiendo el gobierno con el PRO. Ayer la escuchábamos a Pilar Ramírez, referenta de La Libertad Avanza en la Ciudad de Buenos Aires, cuestionando al PRO en la ciudad, diciendo que el PRO desde hace un tiempo en la ciudad ha perdido impulso, ha perdido fuerza, desde el punto de vista de las transformaciones de la ciudad, con una mirada crítica del PRO. La verdad me llamó mucho la atención, sobre todo cuando repasé la nota y repasé las definiciones de Pilar Ramírez. Bueno, finalmente, lejos de una postura acuerdista, mostró todo lo contrario. Me decían ayer que esto no había generado incluso una buena recepción desde el punto de vista político, no claramente en las cercanías de Karina Milei, porque Pilar es muy cercana a Karina Milei, pero sino en quienes están tratando de tejer acuerdos electorales y con quienes sobre todo dicen que es muy necesario tejer acuerdos electorales. Cayó como un baldazo de agua fría. Hay que tener en cuenta que el día anterior Pilar Ramírez se había mostrado con Luis Toto Caputo, el ministro de Economía, que fue el ministro que primero alertó de todo esto, de la necesidad que tiene la economía de que la política le dé certezas. Lo hizo en soledad, en un momento en el que nadie lo decía, lo planteó en la mesa política, Luis Toto Caputo, con mucha valentía en ese sentido, hay que decirlo, porque siendo un hombre de la economía, anticiparse a lo que estaba ocurriendo, a lo que él veía, que fue a principios de año, ¿no? Diciendo, bueno, antes de fin de año hay que cerrar acuerdos, la economía necesita que la política le dé certezas. Lo publicó Jorge Liot y él mismo después lo desmintió y lo tenía que desmentir. Era obvio porque quedaba muy expuesto y dejó muy expuestos a sectores que en ese momento el gobierno querían dar una batalla estéril e inútil contra Mauricio Macri, contra el PRO en la Ciudad de Buenos Aires. A partir de eso hubo una reacción, la propia Bullrich empezó a decir, che, hay que acordar. ¿Cómo van a pensar en que yo sea candidata? Me quieren poner a mí de candidata y lo que hay que hacer con el PRO es acordar en la ciudad y yo no voy a ser candidata porque la prioridad es la reelección de Milei. Y a partir de eso generó una reacción, digo lo de Caputo, una reacción positiva de tejer y explorar un acuerdo con el PRO. Finalmente ese sector, el acuerdista, ganó y ayer lo que se escuchó al menos de la referente en la Ciudad de Buenos Aires es una postura, bueno, más escéptica al acuerdo, más escéptica, y yo te diría que la foto del otro día entre Pilar Ramírez y Luis Toto Caputo creería que es la imagen que quiere o que tiene preparada Karina Milei en caso de que el gobierno levante las encuestas y que a su hermano le vaya bien de acá a los próximos 8 meses. Es la imagen que quiere Karina Milei para decirle al PRO, ¿sabes qué? Vamos solos, te competimos con Luis Toto Caputo y Pilar Ramírez como fórmula. Me parece que algo de eso se vio. Obviamente Pilar Ramírez lo desmintió y dice no hay que pensar en fórmulas y hay que habló más en términos filosóficos, de concepto, bueno, hay que hacer las transformaciones, pero algo de eso se vio. Bueno, ese capítulo sin dudas es importante, se ve reflejado de alguna manera el debate político-económico en la etapa de La Nación con esta definición de Santiago Bausili, el presidente del Banco Central, que dijo que no va a volcar pesos a la calle para tratar de reanimar la economía. Ayer Bausili negó que se vaya a relajar la política monetaria por el riesgo inflacionario, es decir, no se va a soltar, no va a haber plan platita. Esto lo viene diciendo el gobierno, es título porque el debate está entre algunos sectores de la economía. Willy después lo va a ampliar, pero la verdad que no es novedad que el gobierno diga que no va a ser un plan platita. Eso es claramente una característica de que va por este camino el gobierno. El gobierno dice que, bueno, a partir de este mes de agosto va a volver la tendencia a la baja de la inflación. Recordemos, fue 2,1 la de julio. Y el gobierno cree que va a volver al camino del descenso, de la desaceleración de la inflación, mejor dicho, no es que está bajando la inflación, sino que se desacelera. Bajar la inflación es si hubiera deflación, y la verdad que no la hay, al menos por ahora. Y también Bausili defendió la flexibilización de los créditos en dólares para empresas que no generan divisas. La novedad, y lo que decía Willy, es bueno, ahora falta que los bancos se animen a prestar dólares a las personas físicas, no solamente a las personas jurídicas. Dijo Bausili que creen que va a ayudar a los desarrollos inmobiliarios y a las pymes. Veremos si esto efectivamente se corrobora. Otra novedad desde el punto de vista político-económico tiene que ver con la concesión del Belgrano Cargas, que será por 50 años, y que volvieron a dejar afuera a empresas chinas, afuera de una licitación. Ya había pasado con la hidrovía y con la red de transporte eléctrico, que es importantísimo. Bueno, dejan afuera a empresas chinas en medio de la discusión entre Estados Unidos, el embajador Peter Lamelas, la respuesta muy dura de la embajada china. Va a ser por 50 años y, recordemos, es un ferrocarril clave para el transporte de cargas, ¿no? Muchas veces cuando en el tiempo del kirchnerismo se hablaba de las dificultades y los costos para el transporte de la producción y de lo que se produce en la Argentina, el foco estaba puesto en el desarrollo del Belgrano Cargas y la necesidad que tenía Camioneros, y en ese caso Hugo Moyano, de que esto no ocurra. Prevén inversiones por 1.000 millones de dólares, una gran noticia desde ese punto de vista respecto a lo que decía. Bueno, por otro lado, dos temas centrales, no desde el punto de vista político, sino de la vida cotidiana. En realidad uno sí es político. En el diario La Nación hay una foto muy linda que ubica en La Rioja y que habla de Quintela. Con Quintela, dice La Nación, La Rioja ya practica el modelo expropiador. Recordemos que hace dos semanas Quintela había dicho que lo que haya que nacionalizar lo vamos a nacionalizar y lo que se tenga que expropiar se va a expropiar, claramente marcándole la cancha a las empresas que quieren venir a invertir a la Argentina con Milei, diciéndoles no vengan porque lo que inviertan se los vamos a sacar y lo que compren se lo vamos a expropiar. Realmente una actitud típica de lo que fue lo peor del kirchnerismo, lo más rancio. En la práctica, el señor Quintela puso en marcha todo este plan por iniciativa suya. El Estado riojano expropió el Golf Club, un predio de unas 30 hectáreas en las afueras de la ciudad. Esta es la foto que ilustra La Nación, una foto hermosa realmente, de un paisaje hermoso. Y el caso llegó a la Corte Provincial porque nunca pagaron a sus anteriores dueños el monto que se había fijado. Y recordemos, también le expropiaron un campo de 4.500 hectáreas al riojano más famoso en vida, que es actualmente el señor Ramón Díaz, ¿no? El técnico, la gloria de River, ¿no? El segundo técnico más ganador en la historia de River y, bueno, un hombre muy importante para River. Le expropiaron un campo, no se lo pagaron, de 4.500 hectáreas. Esto fue 2023, pero este golf, el Golf Club, después lo vamos a charlar con Willy, que de golf sabe un montón, pero es un lindo campito de golf. El Estado provincial lo llevó adelante una expropiación. Nada que sorprenda realmente. Pero decía, El otro capítulo, son dos capítulos, otro es político, pero no es local, tiene que ver con lo que está atravesando Fernando Cerimedo. ¿Quién es Fernando Cerimedo? Fue asesor de Javier Milei 2021-2023. Después se corrió, lo corrieron, bueno, hay distintas versiones, lo cierto es que no trabaja para el gobierno, no trabaja para la Casa Rosada. Le atribuyen un intento de femicidio, un atentado contra la que era su pareja, con la que venía hablando en ese momento por teléfono, un caso muy escabroso, tiene, por decir, tiene ribetes insólitos. El hombre tiene una pareja acá en Argentina, que es Natalia Basil, que trabajaba en la Andis, que fue noticia en su momento porque la acusaron de filtrar la información que terminó comprometiendo a la Casa Rosada, a Karina Milei, a Lule Menem, a funcionarios de la Andis, al propio Diego Spanuolo, el titular de la Andis, en el marco de la difusión de esos audios. Recuerdan ustedes que en el que hablaba del 3% Spanuolo, bueno, todo lo que fue el año pasado una gran operación, más allá de la investigación que es apropiada y más allá de que hay un montón de pruebas, pero está claro que ahí había una operación de inteligencia. No se sabía o no se sabe de dónde, pero ahí la difusión de esos audios, cómo se tejió todo eso, está claro que tenía el sello de inteligencia. Después, obviamente, hay información y hay una verdad que, por supuesto, compromete a sectores del gobierno, a sectores que participaban en ese momento del gobierno. En ese contexto aparece esta chica, Nadia Beller. Y ayer, en distintos canales de televisión, bueno, ayer hubo una respuesta del gobierno de Rodrigo Paz, gobierno de Bolivia, que es apuntado por Beller, porque supuestamente Cerimedo también era asesor o era asesor de Rodrigo Paz, es apuntado por el propio vicepresidente, que está peleado con Rodrigo Paz, y también es apuntado por Evo Morales. Bueno, en ese contexto ayer se empezó a poner en duda la versión del atentado. Es decir, se empezó a decir los balazos no fueron tales, hay estudios médicos que curiosamente se los hicieron en un lugar mucho más lejano al que era más cercano al atentado. Esto te lo cuento así de esta situación. Esta persona supuestamente recibió entre 3 o 4 balazos, no hay coincidencia en los testimonios. Ella dice 4, los médicos dicen 3, dicen que habían sido en zonas más comprometedoras, después decían que había sido 3 tiros en el hombro, realmente muy raro. Más allá de todo eso, es una víctima. Por ahora es una víctima, hasta que se demuestre lo contrario, si es que ocurre. Y en ese contexto pasó que esta mujer empezó a dar una serie de notas insólitas. Insólita desde el punto de vista de una persona. Lunes a la noche recibe 3/4 balazos, un intento de femicidio, un ataque de sicarios, que eran 2 sicarios vestidos de delivery supuestamente, que no la rematan, también es eso, ya, pero digo, los sicarios más inocentes del mundo, en ese sentido, afortunadamente ella logra salvar su vida, digo afortunadamente porque efectivamente me preocupa su salud más que todas las elucubraciones, pero sí empezó a sorprender la cantidad de notas que empezó a dar esta mujer, dio una infinidad de notas y con mensajes políticos muy duros, es decir, vinculando al ataque que sufrió a Rodrigo Paz, vinculando a Cerimedo, diciendo que tiene conversaciones grabadas con Cerimedo en el que habla del tema Andis. De hecho, el título de Página 12 de hoy es "Tengo grabadas horas de Cerimedo sobre la corrupción en el gobierno de Milei". Una persona que, insisto, sufrió un ataque de sicarios menos de 24 horas hablando en estos términos. Entonces ayer empezó a circular distintas versiones. Yo no me voy a subir a todas esas, simplemente voy a tomar distancia de todo lo que se está escuchando hasta que se vea lo que tiene en su poder y que se corrobore, e insisto, por mí Cerimedo que se pudra en prisión. Ayer la fiscalía pidió 180 días de prisión para este hombre. A mí me sorprendió particularmente que solo con el testimonio de la víctima se pueda determinar que una persona tiene que esperar 6 meses para recuperar su libertad, si no hay una vinculación entre quienes perpetraron ese ataque y la persona que está siendo acusada. Esto en todos los sentidos. Yo puedo venir y decir acá que Claudio Rico me quiso matar, pero después tengo que corroborar que Claudio Rico tiene relación con las personas que me quisieron matar efectivamente, Y tengo que encontrar una explicación lógica a lo que estoy diciendo. Eso lo debe hacer la justicia, claramente, no la víctima, está claro, pero sí me sorprende la vehemencia y la contundencia con que se plantean distintas cosas. Y por último, un papelón judicial en estos temas que están en las tapas de los diarios, es decir, con lo que te he contado no te vas a quedar afuera de nada de lo que figura en la tapa de los diarios. Después vamos a hablar con Cerini unos resultados alentadores de una vacuna contra el cáncer de piel, realmente muy interesante. Pero capítulo final tiene que ver con el papelón en el juicio por la muerte de Maradona. Ustedes recuerdan que este juicio se empantanó por la jueza McIntosh haciendo un documental mientras se hacía el juicio, una jueza impresentable que afortunadamente ya no es más jueza. Bueno, ayer trascendió que, escuchen bien, en este segundo juicio, peritos de la Junta Médica determinaron que Maradona murió de una manera, ¿sí? Los peritos médicos, escuchen bien, en base a estudios realizados a don Diego Maradona. No a Maradona, Diego Armando Maradona, sino a don Diego, el padre de Diego, que falleció en junio de 2015, a los 87 años. Es decir, hicieron los estudios en base a, o las pericias en base a una persona de 87 años que había fallecido 6 años antes, 5 años antes de Maradona y, por supuesto, 11 años atrás de la actualidad. Es decir, esto es una verdadera vergüenza, es un bochorno. Resta saber, ayer se enteraron todas las partes en la audiencia, resta saber si esto es a propósito. Obviamente yo creo que sí, mi presunción es que sí. Está empantanadísimo. Acá hay gente que ha pagado mucho dinero, evidentemente, y hay gente de la justicia que es una vergüenza que siga perteneciendo a la justicia, y los políticos que sostienen a esa gente también dan vergüenza. Después lo vamos a ampliar, pero es un bochorno realmente. Siendo las 6:24, como siempre, la Argentina, me acompaña el señor Guillermo Willy Coan, Dani Gómez Rinaldi, Agustín Caviglia, Gonzalo Báñez, Claudito Rico, el doctor Juan Manuel Cerini, Alejandro Cancelare con la política bonaerense, Carol Ordán Garín con el microcampo y Romina Aldana aquí a mi lado. Romy, buen día, ¿cómo estamos?
1: Buen día Nacho, buen día para todos. Muy bien, por suerte, la verdad con una temperatura que hace frío, pero todavía vamos a sentir más frío el día de mañana. Entonces, bueno, es un alivio, 8 grados 8 la temperatura. La humedad 95% y hay neblina, ¿eh? Neblina, así que la alerta para...
0: Y está muy fresco todavía, ¿no?
1: Sí, para los que están manejando y que vienen desde lejos. Sí. ¿Qué sentías?
0: No, frío y aparte yo siempre dejo, recuerden, en mi casa un hilito de abierto, ¿viste? De por el tema del gas, ¿no? Claro. En invierno. Y imagínate.
1: Una endijita
0: obviamente, siempre hay que dejar abierta de tu casa. No dejes una ventana que dé a la calle y te pueda entrar un chorro, no, obviamente. Claro. Pero sí, deja un hilito de ventilación para bueno, no padecer lo que lamentablemente muchos argentinos en cada invierno padecen y por eso tratamos de concientizar.
1: Sí, las recomendaciones, obviamente. Bueno. Con 8 grados 8 de temperatura en la ciudad de Buenos Aires, sí. Obviamente el Gran Buenos Aires mucho más bajo y con más visibilidad, poca visibilidad también. En los accesos ahora tenemos...
0: Se cargaron los accesos, ¿no?
1: Y se empiezan a cargar. Empieza a moverse y bastante. Nosotros cuando venimos más temprano todavía venimos muy bien porque no hay casi tránsito. Pero ya después de las 6:30, 7, todos los accesos empiezan a cargarse. Por otra parte, bueno, 17 grados de máxima para hoy, con cielo parcialmente nublado en la tarde. Y el frío va a llegar mañana en la tarde, el viernes a la tarde-noche. Baja más la temperatura y con lo cual el sábado y domingo en la mañana muy, muy frío con 4 y 5 grados de temperatura mínima. Pero bueno, con sol, ¿eh?
0: Sí.
1: Así que... Totalmente. Y máxima de 13, fresquito, pero lindo. Así que bueno, agradecemos también que haya salido el sol después de tantos días, ¿no?
0: Exactamente. Que siempre salga el sol. Eso. Siempre sale el sol, querida Romy.
1: Te da vida.
0: Hacen posible esta mañana, como siempre, Paola Procaccini a cargo de la producción, Erika Spolky y Francisco Rioseco. En el rotativo del aire está Mariano Martín, en la operación técnica Juli Sánchez y Lara Urquijo, en las redes sociales Mateo Olí y Ezequiel Del Pino, y en la operación del YouTube está Agustín Fischkel. Dicho esto, está aquí cercano a nosotros y siempre con una sonrisa de oreja a oreja el señor Dani Gómez Rinaldi. Dani, buen día, ¿cómo estamos?
2: Buen día, Nacho, buen día, oyentes. Bueno, estoy contento porque en el mundo del espectáculo se renueva todo el tiempo y afortunadamente nuestra agenda no es la de todos los programas. No. Me jacto de eso, pero la verdad es la verdad. No estamos todo el día hablando de Wanda, de esto y lo otro.
0: Mejor.
2: Que marca agenda eso, ¿viste?
0: Sí, sí.
2: Pero bueno, se renueva, por suerte, los nombres y los temas. Como por ejemplo, lo que te quiero contar, que ya algo te había hablado en otras ediciones, Telefe está como loco por la pérdida del rating.
0: Ah, sí.
2: Bueno, evidentemente el Gran Hermano, que resultó ser, que yo comencé a verlo y yo te lo conté acá, que muy entusiasmado, ¿te acordás con Andrea del Boca?
0: Dani, vos empezaste recontra entusiasmado, bueno, te subiste a ese barco temprano.
2: Exacto. No, re temprano no. Noche a noche yo me sumaba y me gustaba ese Gran Hermano, pero después terminó siendo una paparruchada.
0: Sí.
2: Y el público, yo no sé si le da la espalda, pero ahora las aguas se dividieron.
0: Mira vos.
2: Y te cuento que en Canal 3 están felices y contentos descorchando botellas de champán. ¿Por qué? Porque antes de anoche terminó Es mi sueño, sí, el programa conducido por Guido Casca, gente común,
0: claro,
2: televidentes que iban a presentarse. Con 9 finalistas de 200 que tuvo el ciclo, se presentaron en el Teatro Ópera para la gran final.
0: La gala.
2: Y ganó una nena de 11 años salteña que se llevó 100 millones de pesos.
0: ¡Epa!
2: ¿Esto
0: qué
2: hizo? ¿Esto qué hizo? Que el rating prepara, y te cuento, el programa ese de antes de anoche arrancó con 6.8, mientras que Telefe tenía Telefe Noticias con 7.7, pero después trepó a 11.3.
0: ¡Epa!
2: Mientras que Gran Hermano terminó teniendo 16 en ese momento, pero viste que Telefe tiene esa manía de que te divide el mismo programa, te lo divides. Como que vos de 6 a 7 y media sí, haces un ciclo y después de 7 y media a 9 tenés otro.
0: No.
2: Todo es para jugar con el rating.
0: Claro,
2: ¿entendés?
0: Para decir ganó el programa.
2: Entonces, ¿yo qué? Hiciste un promedio de los dos ratings de Gran Hermano que hacen ellos y finalmente Es mi sueño hizo 10.1. Y Gran Hermano 9.1. La diferencia no es tanta, pero Telefe
0: no,
2: quiere
0: tendencia.
2: Ganar hasta las jugadas de, no sé, la pirinola.
0: La tendencia.
2: Exactamente.
0: Claro.
2: Y anoche...
0: Bueno, lo que pasa que también para mí hubo un problema en Gran Hermano. Bueno, vos
2: totalmente.
0: Sos el especialista, Dani, pero no, también
2: no,
0: desde...
2: Es terrible.
0: También desde la conducción, no fue la mejor...
2: Y lo que pasa es que
0: no
2: pasa la credibilidad.
0: Los mejores, sí, la credibilidad y también el... Las maneras, me parece que...
2: Maneras, contestaciones,
0: sí, contestaciones
2: y además el desgaste del programa.
0: ¿No?
2: Exactamente. Y el que evidentemente no produjeron el casting como correspondía. Sí.
0: Esto del conductor diciendo, chicos, hagan cosas al aire a los participantes de Gran Hermano, como diciendo, hagan monigoteadas, que son monos, que necesitamos,
2: claro,
0: que necesitamos que midan. Y la verdad que ese no es el secreto.
2: Muchas noches yo lo seguí, fui testigo de eso como televidente.
0: Sí.
2: Y por ejemplo, bueno, si vos te peleás con Romina y sostenés que es parte del juego, bueno, después no lo expulses.
0: Claro.
2: Y, y cuando la expulsas, al toque, al minuto decís, pero sigan jugando porque sí, el Big mira todo. Claro, sigan
0: el
2: jugando, si no, el Big, el Big, la producción, mi amor.
0: Sí,
2: aparte,
0: sí.
2: Yo, viste, la verdad, y lo digo siempre, lo dije con el Bailando también, yo no creo las votaciones, no creo la guita. Y lo veo como un negocio televisivo,
0: sí,
2: ¿eh?
0: Claro,
2: lo veo como
0: claro,
2: lícito. Mide más rico y queda rico y me voy yo,
0: sí,
2: pero no mido nada.
0: Bueno, rico,
2: ¿entendés?
0: Está midiendo, sí.
2: Por
0: sí,
2: eso, exactamente.
3: 1.65 m.
2: Y han hecho de todo en los últimos días, como hacer entrar gente que ya había pasado, gente
0: sí,
2: de otros ciclos.
0: Sí.
2: Bueno, paparruchada.
0: Muy berreta todo.
2: Anoche comenzó en Canal 13 la segunda temporada de Mi Sueño, Famosos. Arrancó, no lo pude ver todo, obviamente vi extractos. Leticia Brediche.
0: Con Guido.
2: Con Guido, como conductor,
0: y aparte,
2: obviamente.
0: Guido, ¿sabes? Guido es un conductor tan amable,
2: sí,
0: y tan
1: que
0: divertido.
1: Cae bien,
0: que
1: cae bien, bien eso,
2: y
1: sí,
2: además
1: cae
2: no
1: bien.
2: Tiene el hambre de la pantalla.
0: Claro,
2: porque cuántas veces
0: claro,
2: en los programas anteriores de Los Escalones, él ni aparecía porque
0: exacto,
2: era en off.
0: Entonces,
2: así que no tiene el hambre de la pantalla. Anoche comenzó esta segunda temporada con Famosos. Inició
0: sí,
2: Leticia Brediche y el segundo fue Guillermo Andino, que él parece que la rompió. Yo
0: mirá,
2: escuché un extracto hoy a la mañana.
0: Andino, no lo tenía eso.
2: No, y sabes que me gusta que él, un hombre serio de informativo,
0: claro,
2: de noticiero, pase con el
0: sí,
2: correr del tiempo, pues tendrá 50 y pico, Guillermo. Guillermo debe tener 50 y pico.
0: Pero,
2: ha dejado el noticiero,
0: bueno,
2: ha pasado al
0: Magazine.
2: Bueno,
0: pero tomó la posta de grandes como el Negro Oro, que cantaba,
2: pues
0: ¿no?
2: Pues
0: claro,
2: sí,
3: es un consagrado.
2: Lo tendría que convocar.
3: No canta tan bien.
2: Ah, mirá,
3: ¿no? No, no canta también, dice Fina.
2: Mira, anoche, discúlpame, cantó Fly Me to the Moon de Frank Sinatra.
1: Qué lindo.
2: La rompió, pero el tema es que el rating también le fue mejor a Canal 13.
3: ¿Oíste mis CDs? Yo saqué dos CDs.
2: Sí.
0: Sí.
3: Uno cantando y el otro para pedir disculpas.
2: Bueno, pero sí. El tema de anoche
0: me
2: es que
0: dice 58 años tiene Andino.
2: Está bien. Sí.
0: Pero qué bien que se mantiene. Sí. ¿Quién pudiera?
2: Buena piel, buen pelo.
0: No, tremendo. Bueno.
2: Yo era compañero de él en América un momento y llegaba a maquillaje, todas muertas además.
0: Sí.
2: Como pasa en el 9 con Rigoli, ¿me entendés? Todas muertas. Y con Hernán Drago también.
0: Mira.
3: Y acá anoche, conmigo, la radio.
2: Y acá con vos. Acá las chicas mueren.
3: Y la mañana que venga.
2: El tema es que la rompió.
0: Te mueres, literal.
2: El tema es que anoche la rompió Canal 13 arriba de Telefe. Están como locos de Telefe. Vamos a escuchar un extracto.
0: Dale,
2: un poquito de Guillermo Andino.
0: Dale.

0: Mars.
1: Che, pero es Frank Sinatra esto.
2: Es Guillermo Andino con su compañera.
1: No, no, a ver, lo ponemos un poquito
2: muy
1: bien.
2: Más. No, no, Nacho.
1: In other words. Bueno, ahí sí, pero bueno, pero igual, bien, che.
3: Peligno, es lo que yo te digo.
1: Bueno, pero che, sí. no se dedica a esto, está perfecto.
2: Claro.
3: Andino, equivocaste la carrera, Andino.
1: Si yo llevo.
2: Yo tenía que haber cantado. No, yo no llevo.
1: ¿Sabe qué?
2: Yo señoras no llevo y señores, canta hoy mi amigo el señor. Yo no llego al casting directamente. El tema es que es atractivo ver a estos famosos de diferentes cosas, de diferentes actividades, cantando, y me parece que haberlo empezado con Andino estuvo muy bien, le fue muy bien, y yo creo que va a tener, le va a ir bárbaro a Guido. Así que bueno, esos son algunos de los temas. Después tengo muchísimos más que no sé dónde.
1: Escuchame, Dani, me quedé con una pregunta cortita,
2: cortita.
1: Ayer contaste que se viene la biopic de Susana.
2: Sí.
1: Dani, vos tenés que estar ahí.
2: Bueno, pero no, a mí no me pongan.
1: O sea, por la cercanía, de, con Susana.
2: Ayer empezaron.
1: Por lo contemporánea de las carreras. No. De vos arrancaste en los 90.
2: Sí, pero además por la cobertura, cenicerazo, que fue.
1: Tenés que estar ahí.
2: Correcto. Bueno, pero ¿qué voy a decir yo?
1: ¿Pero quién te puede hacer?
2: Netflix. Ah, no, ¿quién me puede hacer? Los chicos nuevos.
1: ¿Pero quién? Buscate un actor y decís, yo quiero que me represente.
2: Ah, de actor.
1: Y claro.
2: No, digo que tomen a los chicos noteros que andan en la calle también. Que hacen muy buenos papeles, logran buenas notas.
1: No, pero los noteros son de ahora.
2: Claro.
1: Para hacer una biopic tenés que buscar un actor que haga de Dani.
2: Voy a buscar un actor y te lo digo.
1: Dale,
2: pero sí, la verdad que está.
1: Y sí, Dani.
2: Está,
1: alguien tiene que
2: todo el mundo me dice.
3: Al que van a convocar es al jugador de River.
1: ¿A quién?
3: Para la biopic de Susana. A Susano.
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6: Ya habilitada nuevamente la autopista del oeste luego de un choque en General Rodríguez, kilómetro 44, hubo corte total de la autopista entre Gorriti y la ruta 24 en sentido hacia Luján. Ahora ya Autopista del Oeste habilitó la circulación. Hubo muchos choques ayer en la ciudad, uno cada 22 minutos, con el SAMA atendiendo a más de 117 personas. Atención con la niebla, baja visibilidad en los accesos en la autopista Rosario entre Zárate y Campana. Adelantamos, a las 2 de la tarde habrá protesta en Plaza de Mayo frente al Ministerio de Economía. Desde Control de Tránsito, J. Leonetti.
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0: 6:42 en la Argentina. Romy, datos del tiempo.
1: La temperatura en la ciudad de Buenos Aires, 8 grados 8 décimas, humedad 95%, cielo nublado y con neblina, la visibilidad reducida a 8 kilómetros, esperan 17 de máxima.
0: Bueno, no muchas novedades del mundo del deporte, así que no pierdo más tiempo y voy con Agustín Caviglia. Agus, buen día, ¿cómo estamos?
2: Nacho, buen día, compañeros, ¿cómo andan?
3: Hola, bien, ¿vos? Bien.
2: Bueno, lo cierto es que pasó el partido de River.
0: Sí, pasó.
2: Y yo creo que hay que ir por ese lado, pasó. Lo sacó adelante, lo terminó sacando adelante River. No generó un conflicto, un partido que podría haber detonado algunas situaciones por algunas cosas que nos fuimos enterando en la previa de cómo se terminó el partido. Vos sabés, ayer nos fuimos por la mañana contando una formación, dando a Thiago Almada como titular en el partido. Son 2 horas menos en Colombia, era la madrugada mientras nosotros estábamos al aire, y cuando empezaron a aparecer los teléfonos y a despertarse en Colombia, nos enterábamos de que Thiago Almada no iba a jugar desde el inicio. Entre las cuestiones que fueron esgrimiendo desde los que estaban cerca allí de la concentración de River, hablan de un estado físico al límite de Thiago Almada. Ellos marcan, vos sabés que era muy particular, te decían, un chico de 25 años que estuvo hasta hace una semana de vacaciones en Ibiza. Y creo que de esa forma trataban de contarnos cómo había sido la preparación de Thiago Almada para llegar a este River. Se sabía, lo contábamos, creo que cuando hablábamos con vos la semana pasada, hace 15 días, y hablamos de Thiago Almada, ¿dónde está? Decíamos, estaba en Ibiza, y tu primera reflexión era, y va a venir a jugar a River, y ya va a ir al campo de juego en el partido con argentinos. Yo creo que lo argentino fue la necesidad de no perder, y saber que Thiago Almada podía estar en una platea, y por eso lo tiraron al campo de juego. Pero ayer no estaba en condiciones más de jugar esos 20, 25 minutos que ingresó en el complemento. Hasta hablaban de un riesgo de lesión y demás. Así que Coudet no lo pudo utilizar en un plantel que ya era de por sí reducido por esto de las lesiones, por las ausencias, por las listas.
0: Claro.
2: Yo creo que Coudet termina sacando adelante un partido. Él utiliza y él dice como pude. En River jugó como pudo. Después tenemos que decirnos y pensar, River tiene que jugar como pudo.
0: Exacto.
2: Eso aplica para otros equipos, no sé, para Platense, que hoy está jugando la Copa Libertadores y avanzó y es histórico. Eso puede aplicar para Independiente, Rivadavia de Mendoza, que le sacaron a su figura como Sebastián Villa. Pero River tiene que afrontar una serie como pudo. Yo creo que no, claramente, y que eso habla de la planificación de River, de lo que ha sido desde que terminó la Copa del Mundo hasta este momento. De lo futbolístico creo que es difícil analizarlo.
0: Sí, 2.600 metros, ¿no?
2: 2.600 metros de altura, allí está la ciudad de Bogotá, no jugó bien, también era difícil que lo hiciera bien de la forma y con los intérpretes que tenía, con un 4 que no es 4 como Martínez Cuarta, con un pibe como Facundo González en la banda izquierda. Yo ayer a la mañana te decía que estaba la posibilidad de Fausto Vera, que yo no lo descartaba. Bueno, finalmente fue titular y lo sacó a Freitas, y más la baja de Almada, armó un mediocampo con 4 volantes. Creo que la sensación era de un River que no quería perder el partido. No digo que no lo fue a buscar, pero tratar de sufrirlo lo menos posible. De hecho, Coudet habla de eso. Mira, lo tenemos a Coudet, él hablando de esto, de lo que fue la propuesta y esto de firmar el empate.
0: Dale.
4: A ver, me hubiese gustado que vieran un fútbol como se vio el otro día, pero el contexto era este, y la verdad que creo que todos hubiésemos firmado el empate antes del partido por el todo, ¿no es cierto? ¿No?
2: Ya en la previa, el entrenador
0: ya sabía eso.
2: Hablaba de esto, ¿sí? De tratar de sufrir lo menos posible. No digo que le dijo a su futbolista que no lo vayan a buscar. Yo no vi ese tan buen fútbol del fin de semana en el Monumental que habla Coudet. Sí, otra entrega, sí, otro nivel de algunos futbolistas. Y me parece que trató de refrendar eso.
0: Correa empieza, ¿no?
2: Correa
0: empieza a aparecer, ¿no?
2: Por eso te decía, cuando te hablaba de refrendar, me parece que es Correa el que pudo haber sostenido lo que mostró el fin de semana. Sí. Insisto con algo, Correa, cerca del área, para el mano a mano, no va a generarle fútbol a River, no va a ser un organizador, sí puede ser determinante en esos metros finales.
0: Desnivelar.
2: No tiene mucho para recuperar para la semana que viene. Coudet habló de tener a Montiel, de tener a Acuña y de tener bien a Driussi. Tener bien a estos futbolistas cuando vienen con poco rodaje.
0: Sí.
2: Veremos qué es lo que encuentran. No tiene mucho más para sumar para la revancha.
0: Sí
2: distinto el fin de semana cuando tenga que enfrentar a Vélez.
0: August, en el Estadio Monumental. No se está revisando el tema de indultar, queda mal decirlo, pero sacar del container a Bustos, por ejemplo, que es un un lateral derecho que a River le, para mí no ha fracasado en River Bustos. Tal vez fracasaron los entrenadores que lo usaron, pero no le rebota la pelota, por ejemplo, como a Rivero permanentemente.
2: Otra vez Rivero.
0: O no se manda errores de principiante como se manda Martínez Cuarta. Martínez Cuarta es increíble la involución que ha tenido. Parece un chico que no ha sido profesional en algunos errores de perspectiva, ¿no? Que ha sido jugador de selección argentina, que ha jugado en Fiorentina. Pues
2: claro. Hay algunos nombres que se repiten. Lo de Rivero creo que es una constante, una explosión en un principio cuando River tenía ausencias y se creyó que ahí encontraban un central zurdo, el central del futuro de River, y cada vez que juega, lamentablemente aparece en los compactos, pero no por las cosas positivas. Pudo haber hecho el gol con el cabezazo, pero termina siendo algo aislado. Martínez Cuarta es eso. Un gran partido un domingo, un partido irregular entre semana. Un gran partido el fin de semana, dos partidos malos. Creo que ha navegado en esa irregularidad. Bustos no va a volver.
0: No recuerdo una sola jugada de Bustos en River con errores de principiante como el de Martínez Cuarta, por ejemplo. Sí, recuerdo, no sé, que lo han desbordado, pero bueno, en un River que era un desastre y que sigue siendo un desastre.
2: Yo creo que fue, ya que lo nombrás, cuando Caudet le dieron la lista de los 15 futbolistas que fueron separados, Bustos era uno de los que él creía que podían seguir.
0: Mira.
2: Es uno de los dos o tres nombres que yo tengo que Bustos, el entrenador,
0: bueno,
2: creía que...
0: Bueno, hasta para venderlo te conviene mostrarlo, te conviene usarlo.
2: Eso sin lugar a dudas. Pero bueno, ya habíamos hablado de la política de River. No van a volver. Los del Container
0: no
2: van a volver. Ya es una decisión tomada y pase lo que pase.
0: A mí me gustó la autocrítica que hizo Di Carlo la otra vez. La verdad, quién sabe, capaz que lo hace acá también, qué sé yo.
2: Bueno, si querés tener esa esperanza, no voy a ser yo el que te la quite.
0: No, pero el otro día, lo que vimos ayer de Martínez Cuarta, por favor.
2: Sí.
0: No.
2: Bueno, será cruzar los dedos para que Montiel esté bien para el partido que viene. El fin de semana puede volver a contar con el uruguayo, con Giovanni González, puede hacerlo con Ortega, porque en el campeonato ellos sí están habilitados. Así que para River terminó siendo eso. El partido, avanzar. Algunos se quedarán con el cruce de Caudet con Rafael Santos Borrea. Para mí me parece algo muy futbolero y cualquiera que juega la pelota sabe que esas cuestiones ocurren. Para el que no lo vio, en el medio del partido, Caudet le daba indicaciones a Borré. Borré de adentro le contestaba. Lo que pasa es que una cámara tomó. Había un insulto de Caudet para el futbolista. Es lo más normal del mundo. Caudet después en conferencia lo minimizó y habló justamente de esas cuestiones. Si no avanza de ahí, queda claro entre ellos, me parece que no hay que darle más vuelta a esta situación. Creo que Caudet en la intimidad pretende otras cosas, de Borré, de Beltrán,
0: claro.
2: Él habla de una cuestión física que no ha sido acorde a su llegada a River y es por eso que habla de la vuelta de Sebastián Drussi. Pasó el partido y eso fue, creo que para River, lo más importante. No tendrá que perder el domingo en el Monumental ante Vélez para llegar con la confianza un poco en alto y levantar cabeza también en Copa y Campeonato.
0: Bueno, y dejamos obviamente para después el análisis de lo que fue el triunfo de Racing, pero un apunte tuyo de Platense.
2: Histórico. Primera participación en Conmebol Libertadores para Platense, de la mano de Martín Palermo. Viste que hay personalidades
0: angeladas,
2: en el fútbol.
0: Angeladas.
2: Hay personalidades de fútbol que nosotros usamos otra palabra, pero que tienen suerte.
0: Ramón,
2: Palermo, creo que Gallardo y Bianchi tenían algo de ese aura también. Lo cierto es que Martín Palermo se hizo cargo de Platense, tenía por delante Independiente, Boca por el campeonato local y la serie de octavos de final de la Conmebol Libertadores. Le ganó a Platense de visitante, mereció ganarle a Independiente, en condición de visitante, le ganó, mereció ganarle a Boca
0: y
2: avanzó por penales ante Coquimbo. Está en cuartos de final.
0: Increíble.
2: Se viene Fluminense.
0: Grande
2: histórico
0: Platense.
2: Lo de Martín Palermo y Platense.
0: Nos escucharán muchos hinchas de Platense. Bueno,
2: sí,
0: que manden mensajes.
2: Platense. Mucha gente.
0: Que participen por los regalos no discrecionales.
2: Se lo merecen. Van a tener prioridad.
0: Van a tener doble.
2: Van a tener prioridad.
3: Doble chance.
5: De película. Palermo Hollywood, le dicen.
3: Bueno, llamen, 1150-26-8-630.
0: Bueno, llamen, mensajeen los hinchas de Platense que tienen doble chance.
3: Los calamar, ¿no? Los calamar.
0: Exactamente. Claro. Los calamares de Ana Mellino, ¿no?
3: Eso. Y se llevan ahí está la cocina de Ana Mellino, ¿eh? Una comida para cinco personas.
0: Bueno, gracias, querida Romy. Está conectada Carola Urdangarín con el microcampo. Vamos.
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0: Hola Carola, buen día, ¿cómo estamos?
10: Buenas, ¿cómo andan por ahí Nacho, chicos? ¿Todo bien?
0: Muy bien, muy bien, muy bien. Acá con Dani, que está celosísimo del rol de Agustín Caviglia, así que...
2: Basta, Dani.
0: Estamos, terrible, lo estamos manteniendo a raya, Dani.
5: ¿Ya está fijo él?
0: Ya está fijo.
2: No, sí, fijo, sí. Tengo que cobrar, claro.
0: Por supuesto,
5: te fijo. No, porque como no hicimos la foto todavía.
0: Ah, bueno, vamos a hacer la foto de familia.
10: Hay problemas de marquesina, Dani.
0: No, Dani está tremendo. Pero lo queremos hacia Dani.
2: Por la duda, no hagamos taza, ¿no?
10: Obvio. Tengo un hincha de Platense, traje un hincha de Platense.
0: ¿En serio? ¿Tenemos hincha de Platense?
10: Uno que conoces, además.
0: ¿Quién?
10: Lo conoces. Es Matías Longoni, que es periodista.
0: Claro, Mati.
10: Clarín. Súper, me entiendo que es muy fanático de Platense.
0: Pero para, ¿y escucha? Capaz que ni escucha, Mati,
5: Diguito
0: qué
5: Pérez.
0: Sé yo.
5: Sí,
0: pero capaz que Diego Pérez no escucha.
5: Sí, seguro, Diguito está, ahora está escuchando.
0: ¿Pero Mati qué, escucha?
10: Bueno, sí, nos comenta bastante de lo que hacemos.
0: Bueno, le mandamos un gran abrazo a Mati.
10: Le mandamos un abrazo, gran colega. Sí,
0: gran colega.
10: Mucho de Platense, así que participe por los regalos no discrecionales. Sí.
0: Por ejemplo, no me lo imagino Alejandro Fabri, ¿no? Escuchando, porque no. Estamos en otro lado del mundo, ¿no? Pero bueno, tal vez, sí, qué sé yo. Pero le mandamos un abrazo a Ale, si está escuchando. Yo lo admiro mucho, Ale. Gran periodista. Sí. Y aparte esa gente que falta en las transmisiones. Me falta un Fabri en las transmisiones.
2: Sí.
0: La verdad que era...
2: Era
0: un maestro.
2: ¿Le creías?
0: Sí.
2: Digo, le creía en pasado, ¿no? Porque no lo hacen. O por lo menos lo grande medio.
0: Muy confiable, muy creíble. Alejandro, la verdad... Así que bueno, un abrazo. Bueno, vamos a seguir buscando hincha de Platense, Carola. No, gracias por sumarme a Longoni.
5: Algo del campo, chicos, hay algo del campo.
0: Bueno, perdón, Chiche, ya va con el campo, dale.
10: Para vos, Chiche, vamos a hablar del mercado. Obvio, apareció ayer la demanda, en realidad ya venía apareciendo la demanda fuerte de China para los granos argentinos, movió ayer el precio local de la soja, insisto, en el mercado local, veníamos contando de a poco, ya había mejorado esa demanda en las últimas ruedas y por ende la capacidad de pago también que tenían los exportadores. Bueno, ayer se consolidó el precio promedio del contrato soja Rosario de septiembre en A3, subió 1,7%, cerró en $352 ayer, viendo esa necesidad de los exportadores de poder completar, llenar los embarques. En el maíz disponible también se sostuvieron los niveles que venían negociándose, hubo más dinamismo en trigo, y Chicago todo verde, subas de más de 2% para el trigo, porque sigue complicada la logística por el conflicto Rusia-Ucrania. El maíz y la soja también anotaron ayer algunas subas por el estado de los cultivos en Estados Unidos, así que ayer un día verde para los mercados. Provincia de Buenos Aires, como otras provincias de la Argentina, pero traje este caso puntual, tiene al niño, que es este fenómeno climático, meteorológico, como principal preocupación de los productores agropecuarios en varias zonas. En Provincia de Buenos Aires, como te digo, todavía está muy fresco el recuerdo de la última inundación, que fue en el centro y en el oeste de la provincia, hace un poquito más de un año. Tuvo un componente que los productores vieron como de abandono de la asistencia para quienes trabajan y viven en el campo. Bueno, ayer en una mesa del gobierno de Kicillof, del área de agro del gobierno de Kicillof, con productores lecheros, le pidieron al ministro de Agro de Kicillof que dé explicaciones de qué están haciendo, no para revertir el niño, que es irreversible, obviamente, es algo que no se puede controlar, pero sí para prevenir mayores consecuencias e inundaciones concretamente. Bueno, el gobierno de Kicillof dice que básicamente pasa la pelota, dice, estamos como empoderando, dándole capacidad a los gobiernos municipales para que puedan trabajar en esas consecuencias, morigerar el efecto del niño. Dicen que están comprando maquinaria para entregar a los municipios para que tengan un poco más de capacidad de respuesta. propuesta. Insisto, mucha pelota pateada a los municipios en tema apertura de zanjas, de caminos, porque como contábamos hace unos días también, la provincia tiene ya que pasarle parte de lo que recauda por el inmobiliario rural, el impuesto inmobiliario rural, a los municipios para que lo usen en caminos. Algunos no lo usan y están dando explicaciones en la justicia para eso, pero bueno, dijeron que están trabajando con dos ministerios, con hidráulica y con seguridad, para prevenir mayores consecuencias, y obviamente un palito al gobierno nacional. Volvieron a cuestionar desde la provincia que la etapa 4.2 es la que tiene de la obra de la Cuenca del Salado el gobierno nacional, no viene al ritmo esperado, algo que los propios productores, algo en lo que los propios productores también coinciden, pero guarda que le dicen a la provincia que el tramo 5 tampoco viene a ese ritmo, se pelean por el tramo de la obra, lo cierto es que la obra sigue siendo una deuda y que estamos otra vez ante una posible inundación que preocupa, como te digo, a los productores y por eso piden explicaciones.
0: Clarísimo, Carola, como siempre, la mejor información. Nos reencontramos mañana.
10: Gracias, Nacho. Un abrazo. Hasta mañana.
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22: 7 de la mañana en Buenos Aires, cielo nublado con neblina, la temperatura 8 grados 8 décimas, la humedad 95%, la visibilidad reducida a 8 kilómetros. Javier Milei cerrará hoy el Consejo de las Américas. El presidente participará después del mediodía en el encuentro de empresarios, en el que también expondrán Luis Caputo, Diego Santilli y varios gobernadores como Ignacio Torres y Rolando Figueroa, entre otros. Imputaron a Fernando Celimedo por tentativa de femicidio. La Fiscalía además pidió la detención por 6 meses del ex asesor de Javier Milei para que cumpla prisión preventiva como autor intelectual del ataque a balazos a su expareja Nadia Beller en Bolivia. Otro escándalo en la causa Maradona. Denuncian que la Junta Médica analizó historias clínicas equivocadas. Se trata del equipo que revisó los informes y concluyó en que la muerte del 10 podía haberse evitado. El abogado de la coordinadora de la prepaga, imputada, señaló que en el expediente hay exámenes de entre 2012 y 2015 que no corresponden a Diego, sino a su padre. Copa Sudamericana, River empató sin goles en Colombia. Igualó 0-0 con Independiente Santa Fe en Bogotá y definirá la serie la semana que viene en el Monumental, mientras que Tigre perdió 2-1 ante Montevideo City Torque y quedó eliminado. Platense hizo historia en la Libertadores tras derrotar por penales a Coquimbo en Chile y pasó a cuartos de final, donde jugará ante Fluminense. El pronóstico del tiempo para hoy anticipa una máxima de 17 grados, una mínima de 8 y cielo parcialmente nublado. La temperatura actual 8 grados 8 décimas, la humedad 95%, el cielo está nublado con neblina y la visibilidad reducida a 8 kilómetros.
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3: Choque en la avenida de Libertador, a la altura de Libertad, entre un auto y una moto. En la madrugada también hubo una colisión con un camión contra un puente en la autopista de Lepián, a la altura de la avenida Argentina.

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0: presencia.
1: Como calamar desde la cuna, sueño con los calamares que pueden venir en el premio de Mellino. Soy Raúl de Martínez, mis tres últimos números son 859. Seguí así siempre, Nacho, te aprecio muchísimo.
2: Nacho y equipo, muy buenos días para todos. Bueno, acá informándome con ustedes de tempranito en casa trabajando, así que los puedo mirar por YouTube para desearles que tengan una excelente jornada. Mi nombre es María, mi DNI 505. Me encantaría participar por los premios y acá sigo informándome y también mirándolos. Cariños para todos.
3: 7:09 en la Argentina, Romy, datos del tiempo.
4: La temperatura en la ciudad de Buenos Aires, fría la mañana todavía, con 8 grados 8 décimas, con una humedad del 95%, cielo nublado y con neblina, y se esperan 17 de máxima. Va a estar lindo a la tarde, solcito, como el día de ayer. Bueno, mensajes que, y así como los oyentes también dejan audios, también escriben. Hugo Cóspito, bueno, reiteramos nuestro WhatsApp, que es el 1150-268630, porque dice hincha del Platense, el calamar, escuchándote todas las mañanas. Y Bernardo, bueno, que está con su esposa Rita, otro hincha también que dejan mensajes. Participan y bueno, porque tenemos estos regalos para ellos. 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Así que tenemos estos 2 regalos para los oyentes, con doble chance de ganar entonces para los del calamar.
3: Bueno, muchas gracias, querida Romy. Gracias a los oyentes. Me acordaba del Platense del 97, del Pachorra Godoy.
5: Ah, por favor.
3: ¿Te acordás del Turco Janús?
5: Turco Janús, la victoria en la Bombonera, el 4-0.
3: El 4-0 de Claudio Espontón, que jugó en River, ¿no? Sí. ¿Cómo, qué bien nos vendría Espontón para River, bueno, ¿no?
5: Y Marcelito Espina, que es
3: Marcelito
5: una
3: Espina,
5: referencia en Platense, por favor.
3: Un fenómeno, pero bueno, ese equipo, la verdad que era. Estaba el Perro Arbarelo, ¿te acordás?
5: Otro delantero, claro, el ex San Lorenzo.
3: Hoy nos vendría
5: Cancelarich en el arco.
3: Cancelarich. El Pipi
5: Batimos, el 4, sí, señor. Así que es un gran Platense. Bueno, de Platense después
3: y
5: pierde.
3: Perdón, y uno que se pillaba fuerte, que era Pablito Orbín.
5: Pablito, ¿no? Había que pasar con Pablito Orbín, ¿eh?
3: Pablito Orbín no fue el que retiró al Bocha.
5: Al Bocha, con al la, Bocha. Bueno, lamentablemente.
3: Con la patada, pobre Bocha,
5: va a quedar, ¿no?, marcado con eso, sí.
3: Sí.
5: Bueno,
3: pues hizo un montón de cosas, ¿no?
5: Platense pierde la categoría, sí. 99-2000, y recién vuelve a primera hace un par de temporadas.
3: Exacto.
5: Tuvo más de 20 años en el ascenso, así que es un equipo de primera división con muchísima gente.
3: Ya estamos, en cuartos ya estamos hechos.
5: Con, ¿no?, Fluminense encima va a tener que ir a Río de Janeiro. Así que Platense va a ir a Río de Janeiro y define como local.
3: Sí.
5: Sí, por esto de cómo terminaron en la tabla, definen Vicente López.
3: Bueno, gracias, mira, querido Agus Caviglia. 7:12, le damos la bienvenida. Ya llegó con muchas críticas a River, ya llegó con muchas referencias desde el punto de vista económico, el señor Guillermo Willy Coan. Vamos.
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7: Escucharte, Willy. Tenés un modo de hablar que tranquiliza. Más allá de lo que dices, el modo en que lo dices es calmante.
3: Y Willy es así. Buen día, Willy, buen día. ¿Cómo estamos?
0: Buen día, buen día. Hola, chicos, buen día a
4: todos. Hola, Willy.
5: Hola, Willy.
0: ¿Qué tal, qué tal? Eso me enseñaron exactamente cuando llegué a la radio. Me dijeron, acá no es como en el diario.
3: Ah, mira.
0: Acá no
3: mira.
0: Importa, no importa lo que decís. Lo que importa es cómo lo decís.
3: ¿Cómo lo
0: decís? Exactamente.
4: Y es verdad,
5: efectivamente.
0: Efectivamente. Ay. Bueno, menos mal que me toca hablar de economía, Nacho, y no... Y no de fútbol, ¿eh? Qué momento estamos pasando.
3: Pobre Agustín, ¿dónde se metió, no?
0: Sí, la verdad que no. sí, pero la verdad que hay que valorar su objetividad, ¿verdad?
3: Impresionante, por favor.
0: Exacto, porque nosotros le dijimos cuando llegó, sí, le dijimos bienvenido, te damos un abrazo millonario, uh-huh, te queremos pintado de rojo y blanco, pero no te sientas presionado de ninguna manera.
5: Imparcialidad, por favor.
3: Y logra mantener esa independencia, no pese a nuestras presiones.
0: La verdad que sí, a pesar de que nosotros queremos prender fuego unos cuantos.
5: ¡No! Sí, Willy, señor. Habla de economía, Willy.
0: Exactamente.
3: ¿Cómo llegó, Willy?
5: Fíjate, el petróleo,
3: yo
5: ¿cómo
3: estoy
5: está?
3: Contento con el 0-0. Sí.
0: Mirá, hablando.
3: Puntito inteligente, chicos.
0: Está un poquito. Va a estar un poco caro prender fuego porque sigue subiendo el precio del petróleo.
3: Ah,
0: sí, señor. Mirá. Sí, es una de las noticias de la mañana. Así es, así que sí, $87 el WTI, lo que habíamos visto prácticamente hace 10 días. En la zona de 79, cuando parecía que todo estaba tranquilo, que iba a aflojar el escenario de inflación en los Estados Unidos, que eso iba en todo caso a liberar justamente a la Reserva Federal para que baje las tasas de interés y toda esa historia. Pero bueno, viste, es así, ¿eh? Como la Argentina, va y viene. 94 también el WTI, así que está subiendo 3% el petróleo. Pero sí, efectivamente, la verdad que las noticias ayer en rigor estuvieron en Estados Unidos y algo tiene que ver con nosotros, porque, bueno, hay elecciones en Estados Unidos, Nacho, es en noviembre, y si hay elecciones, hay plan platita, y hay plan platita definido ayer, hubo un anuncio que sacudió a los mercados, de una persona que conocemos bien, el tío Scott Bessent, que salió a decir que Estados Unidos va a duplicar el programa de recompra de deuda. ¿Y eso qué quiere decir en castellano? Bueno, que básicamente van a emitir dólares para recomprar bonos y de esa manera hacer bajar la tasa de interés, porque si uno compra bonos, el precio de los bonos sube y la tasa de interés implícita baja. La tasa de interés de los bonos de 30 años, que tienen mucho que ver con el costo de las hipotecas en los Estados Unidos, y muchas veces las elecciones en Estados Unidos se definen finalmente por dos cuestiones muy, muy vinculadas al bolsillo: el precio de la nafta, el precio de los combustibles, y el costo mensual de la cuota de la hipoteca en un país donde, bueno, a diferencia nuestra, allí todo el mundo prácticamente tiene hipotecas, y eso juega muy fuerte, ¿verdad? Así que bueno, esta determinación básicamente de duplicar el programa de recompra de deuda entre el 9 de septiembre y el 9 de noviembre, y bueno, ¿qué es lo que generó? El dato de que se van a emitir dólares a lo pavo, y en ese sentido, bueno, obviamente cayó el dólar, y cuando cae el dólar, como pasa con los ascensores antiguos, ¿viste? Que cuando vos vas bajando en un ascensor antiguo, parece que va subiendo el edificio, ¿verdad? Uh-huh. Y lo que está cayendo naturalmente es el ascensor. Bueno, saltó muy fuerte el precio del oro, en parte el precio del petróleo también, que estamos viendo para arriba, tiene que ver con eso. En el sector de las acciones todo estuvo un poquito más, te diría, prudente, no hubo un boom en Wall Street. Y de hecho, bueno, por supuesto, lo que naturalmente bajaron fueron las tasas de interés en Estados Unidos. Eso sí es una buena noticia para la Argentina, pero en un marco evidentemente de volatilidad, de incertidumbre, y naturalmente la suba del precio del petróleo en alguna medida contradice esta situación, pero donde manda capitán no manda marinero, así que el titular de la Reserva Federal, que además fue puesto medio con el dedo por Donald Trump, mucho no va a tener que opinar. ¿Por qué nos importa esto? Bueno, obviamente, Nacho, porque en un escenario de baja de tasas de interés en Estados Unidos, la tentación de comprar dólares, guardar dólares y obviamente hacer inversiones en Estados Unidos es un poco menor. Y bueno, eso le da aire a las inversiones un poquito más riesgosas, donde están los mercados emergentes y donde Argentina algo podría, lógicamente, aprovechar. Pero resulta que Argentina tiene también sus propios problemas. naturalmente el riesgo político sigue aumentando según la mirada de los inversores, y lo que ayer vimos, lejos de lo que hubiéramos esperado, es que, y los bonos argentinos también cayeron, y el riesgo país se fue a los 517 puntos. Lógicamente no es una tragedia, pero en la medida que vaya subiendo el riesgo país, la posibilidad de que Argentina coloque deuda en los mercados internacionales y fortalezca su posición de reservas empieza a ser menor, ¿verdad? Y tanto es así que, por ejemplo, ayer que subía el precio del petróleo, ni siquiera YPF, ni tampoco Vista, ni Pampa, las petroleras argentinas, no pudieron aprovechar del todo. A esta hora estamos viendo un rebote leve en las acciones de los bancos, que ayer también sufrían, y un poquito mejor, tanto en Vista y YPF, están subiendo en el premercado algo así como 1%, ¿verdad? Y a propósito de las tasas de interés, en este marco de un poco más de incertidumbre en el mercado local, también subieron las tasas aquí, ¿verdad? Y de hecho, entre bancos, ayer se operó en la zona de 30%, se prestaban los bancos entre sí, y eso tampoco es una buena noticia, por supuesto, para el tema del crédito a nivel local, mucho menos para quienes están esperando eventualmente alguna solución al drama de las deudas familiares, porque si entre bancos se prestan al 30%, y bueno, va a ser muy difícil que se refinancien las deudas, te diría, a menos de 50, 60 o 70%, como hoy finalmente está ocurriendo, ¿verdad? Hubo también, a propósito del tema del petróleo, una noticia que, bueno, que se esperaba, pero que también tiene un morbo político, que es que ayer se anunció un nuevo RIGI, un nuevo régimen de incentivo para las inversiones, para el proyecto de la petrolera del grupo Techint. Y muchos decían, uy, con el lío que hay entre el presidente Milei y Paolo Roca, no sea cosa que a Techint lo dejen afuera de justamente este beneficio. Hubiera sido naturalmente un escándalo, no ocurrió, y de hecho el Ministerio de Economía justamente anunció ayer la aprobación del proyecto de inversión para desarrollo de petróleo no convencional en Vaca Muerta, el proyecto de Tecpetrol, que anunció inversiones por 6.400 millones de dólares, de los cuales más de 2.000 millones se van a desembolsar a fines del 2027, y con también la participación de la empresa de energía de la provincia de Neuquén, que se llama GIP. Así que sigue naturalmente el furor y sigue con mucho ritmo, bueno, uno de los grandes proveedores de dólares de la Argentina, que naturalmente es Vaca Muerta. Y hubo novedades en
3: perdón,
0: materia...
3: Perdón, Willy, sí. Y hay 3.000 puestos de trabajo. Sí, claro. Esa creo que es la mejor noticia para el gobierno, porque la construcción de eso va a requerir una mano de obra importante, ¿no?
0: Absolutamente. Recordemos que, bueno, Tecpetrol fue en alguna medida el que abrió el juego en Vaca Muerta, sobre todo en el tema gas. Es lo que produce prácticamente el 16% del gas que hoy se exporta de la Argentina. Se produce en el primer yacimiento, que fue allí Fortín de Piedra, ¿verdad? Así que era naturalmente un anuncio esperado, pero buena noticia en ese sentido. Y te diría que me parece que también para el gobierno y para la mirada del mundo económico respecto de lo que está pasando en el Congreso, ayer también hubo dos noticias. Tengo entendido que el gobierno retiró el proyecto de Federico Sturzenegger sobre las sociedades fantasma, ¿viste? Eso sí. Que iba a haber sociedades anónimas sin seres humanos, eso traía lío por las especulaciones alrededor de la economía del conocimiento y muchos creían que esa era un proyecto de ley a la medida del tal Peter Thiel y demás. Bueno, finalmente creo que Patricia Bullrich anunció que para evitar líos se retira este proyecto, y la negociación con los gobernadores del norte para mantener e incluso aumentar el subsidio a la energía, ya no en las zonas frías, sino en las zonas cálidas, ¿verdad? Por eso los gobernadores del norte, y eso seguramente, bueno, abrirá alguna expectativa sobre lo que le interesa al gobierno, que es seguir aprobando las leyes, y eventualmente la cuestión de las PASO, que es un lío que te lo dejo a vos, querido Nacho. Así que bueno, en eso estamos. Habrá que ver si hoy este anuncio, este plan platita de Scott Bessent en Estados Unidos, que va a significar una baja de las tasas de interés, y están cayendo, están subiendo además los bonos del Tesoro de los Estados Unidos, 2% el bono de 30 años, 1% el bono de 10 años, eso hace bajar las tasas de interés, eso debería darle ánimo a las inversiones locales, así que veremos si hoy baja un poquito el riesgo país y si se recuperan un poquito las acciones argentinas, que vienen bastante golpeadas, querido amigo.
3: Gracias, Willy, ya venimos.
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7: Y 29 en la Argentina, ya llega el panorama internacional con Gonzalo Báñez, ya seguimos con más del mundo del deporte, con más del mundo del fútbol y del espectáculo. Y con una definición que a mí me llamó mucho la atención, se la dejó Patricia Bullrich a Bernardo Vázquez en el cara a cara de Clarín, un nuevo ciclo que empezó Bernardo, le mandamos un abrazo, a propósito de que se tomaría un café con Cristina, pero no con Máximo. Después lo quiero escuchar, después del rotativo. Ahora, 7:30, escuchamos a los chicos, ya venimos.
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10: 7:30 a.m. Cielo nublado con neblina sobre Buenos Aires. 8 grados 9 décimas la temperatura. La humedad 94%. La visibilidad reducida a 9 kilómetros. Se oficializó el llamado a licitación de las líneas Belgrano, Cargas, San Martín y Urquiza. La resolución del Ministerio de Economía autoriza el llamado nacional e internacional para la concesión de más de 7.500 kilómetros de vías en 16 provincias, el uso de inmuebles y la posibilidad de comprar material rodante. La medida excluye a las empresas controladas por estados extranjeros, por lo que las firmas chinas no podrán participar del proceso. El presidente del Banco Central anticipó que la inflación de agosto será menor a la de junio. Santiago Bausili estimó que se ubicará por debajo del 1,9% luego de analizar la tendencia de las primeras 2 semanas del mes. Avanza una vacuna experimental contra el cáncer de piel. El proceso alcanza a casos de melanoma avanzado que fueron operados previamente y los laboratorios afirman que es la primera vez que se logró una mejora significativa sin que vuelva a manifestarse tras el tratamiento. Racing le ganó a Belgrano y avanzó en la Copa Argentina. La Academia se impuso por 1-0 en San Luis y pasó a cuartos de final, donde se enfrentará con el ganador de Vélez Boca. 8 grados 9 décimas la temperatura en la ciudad de Buenos Aires, la humedad 94%, el cielo está nublado con neblina y la visibilidad reducida a 9 kilómetros.
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11: Ya está habilitada la autopista de Lepiane luego de que un camión impactó contra la pasarela que está poco antes de la Avenida Argentina en dirección centro. Congestión en el enlace de acceso Tigre con la Panamericana en sentido hacia General Paz. General Paz con marcha muy lenta en toda la traza desde altura Eva Perón. Choque en Avenida del Libertador. Auto y moto a la altura de Libertad. Un motociclista herido. otra estación de subte cerrada desde hoy. Ya no se podrá acceder a la línea E por la estación Entre Ríos por 3 meses. Desde Control de Tránsito, J. Leonetti.
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0: Nacho, soy Margarita 318 y Tusengo. Bueno, yo soy hincha de Platense porque es de Vicente López y yo nací en Vicente López. Ayer escuché la secuencia de los penales, así que, y también me encantó la arenga de Martín Palermo para los muchachos antes de los penales. Ojalá sigamos avanzando. Siempre te escucho.
1: Buen día, Rivadavia, programa del señor Nacho Ortelli, gran equipo. Lo estoy escuchando como todos los días. Muy buenos los comentarios, nos mantiene bien informado. Hoy se siente mucho frío. Mi nombre es Adelfio, mi DNI finaliza en 258. Quisiera participar de los sorteos. Gracias, que sigan muy bien.

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1: Siete y 35 en la Argentina, un abrazo grande a Margarita, hincha de Platense, muchos hinchas de Platense, sé que se van sumando a la esta mañana en Rivadavia. Bueno, dame el audio de Bullrich, ya voy con Banies, pero dame el audio de Bullrich, este testimonio que le dio a Bernardo Vázquez, veo una solicitada en Clarín anunciando la entrevista cara a cara con Bernardo Vázquez, un ciclo nuevo de entrevistas que está haciendo Bernie. Le mandamos un abrazo al querido compañero. Arrancó con Bullrich el ciclo y Bullrich le decía lo siguiente.
2: No me tomaría un café, ¿sabes con quién? Con Máximo.
3: Con Máximo.
2: Pero porque lo veo cerrado, no porque le negaría un café a nadie, ni tengo un prejuicio específico, pero lo veo como que, viste, como el guardián de una ideología fracasada, sí. Entonces siento como que no tendría puntos en común.
3: Hasta sería más conversable tal vez con Cristina, digo, tendrías más puntos en común que
2: sí,
3: charlar.
2: Sí, con Cristina.
3: Tendrías que ir a San José 11 igual. Pero...
2: Bueno, está bien, eso es lo de menos, lo importante que vos me estás preguntando es con quién hablaría.
1: Bueno, muy, muy interesante la nota de Bernardo Vázquez, que está en redes sociales y demás, así que le mandamos un abrazo. Después vamos a ampliar este repaso de todo lo que se escuchó en el día de ayer. Hay muchos títulos sorprendentes de distintos protagonistas, así que quédate que en un ratito avanzamos con eso, pero ahora vamos con el panorama internacional con Gonzalo Báñez. Gonza, buen día, ¿cómo estamos?
4: ¿Cómo andas, Nacho, y todo el equipo? Buen día, buen comienzo de jueves. Otra de las cosas que se escucharon ayer más en el... Perdón, me agarró esto.
1: Bueno, son los últimos, el último tromo del invierno, los últimos estornudos, las últimas gripes, así que...
4: Es la peor pesadilla. Sí. Siempre sabes qué me pasa cuando estoy por salir al aire, sobre todo con la cámara, ¿viste? Que decís que no me agarra ahora estornudo. Bueno, alguna vez tenía que pasar, ha pasado acá en Radio Rueda. Así que bueno, ahí volvemos.
1: Sabes las veces que hemos estornudado, mi querido, así que no te preocupes. No va a ser la última vez que te pase así.
4: Sí, lugar a duda. La vida era ese estornudo.
1: Exacto.
4: ¿Cómo no estornudar?
1: La vida
4: también
1: misma.
4: Exactamente. Bueno, Nacho, te decía que ayer otro de las voces que se escucharon y sonó muy fuertemente fue la de Donald Trump por distintos motivos. En primer lugar, estamos entrando posiblemente en una nueva etapa de este conflicto, de esta guerra con Irán, ya no tanto en términos bélicos y en intercambio de ataques, misiles, drones y demás, sino en una guerra, como el propio presidente de los Estados Unidos la catalogó, una guerra sin precedentes económica. ¿Qué es lo que busca Estados Unidos? Tal vez, a la vista de la imposibilidad de alcanzar los objetivos por la vía militar, ahogar económicamente y financieramente al régimen de los ayatolás. Va a empezar Estados Unidos por acelerar las sanciones en materia de exportación de crudo, en materia de bienes congelados en el exterior, pero sobre todas las cosas presionando a los países aliados de la Casa Blanca para que tomen una medida similar. Y es por eso, ahora se empieza a entender también, que hace dos días los Emiratos Árabes Unidos habían anunciado que congelaban momentáneamente todo intercambio comercial con Irán. Esto tiene una relevancia lógicamente mayor porque estamos hablando de dos países del Golfo Pérsico. Estamos viendo entonces una nueva etapa que hay que ver si tiene un resultado esperado. Claramente es una operación similar a ahogue como pasó en Venezuela antes de la caída de Maduro, como estamos viendo también en Cuba, ¿no?, con el estrangulamiento de la economía. Realidades distintas, no por comparar un país con el otro, porque son lógicamente realidades muy distintas, pero una estrategia similar. Hay quienes dicen también, sobre todas las cosas, los críticos a Donald Trump, que lo que se busca hacer acá es correr la atención de un número psicológico que ayer se conoció en los Estados Unidos y que hace mucho ruido, que es una deuda de 40 billones de dólares. Más del 120% de deuda pública es lo que tiene el gobierno norteamericano y está ejerciendo presión. No me quiero meter con temas económicos, que claramente está Willy, que lo sabe muy, pero muy bien, pero está ejerciendo presión también en lo que son los bonos a futuro y todo el sistema financiero de los Estados Unidos. Así que es un tema muy, pero muy relevante. Y otra de las cosas que dijo ayer Trump fue que no tiene dudas que puede reunirse con Kim Jong-un. Esta semana contábamos, ¿no?, que había anunciado una retirada, en cierto sentido, de los ejercicios militares en Corea del Sur. Llamó mucho la atención, empezó también a especularse por qué estaba realizando esta maniobra, y ayer en un diálogo le preguntaron justamente sobre esta situación y se podía volver a reunirse con el líder norcoreano. En 2019 fue el primer presidente de los Estados Unidos en pasar el paralelo 38 y entrar en territorio norcoreano, y dijo, sí, lo voy a hacer. Después la hermana del líder, del dictador norcoreano, dijo, hasta ahora no tenemos diálogos, no hay una conversación en curso, pero el presidente de los Estados Unidos plantó también esta posición, una vez más, un tanto extraña, ¿no? En su momento había hecho mucho ruido su visita al territorio norcoreano y ahora también lo hace con este anuncio, más cuando hay un sistema global tan polarizado y con Corea del Norte tan inclinado en favor de Rusia y hasta también de Irán. Y una pastillita corta, Nacho, que va a empezar a tomar cada vez más fuerza, sobre todo a medida que se acerque el invierno europeo. Está habiendo muchísimos problemas con lo que son los sistemas de defensa en Ucrania. Básicamente Ucrania no tiene sistemas de defensa. Ayer hubo un ataque fortísimo por parte de Rusia. Hasta el momento hay 15 muertos en Kiev, en la capital. Pero lo que está pasando es que los misiles balísticos que lanza Rusia penetran sin ninguna oposición el espacio aéreo ucraniano porque no hay sistema de defensa. ¿Por qué no los hay? Porque principalmente los misiles Patriots, que son de fabricación norteamericana, están fuera de no hay stock. Estados Unidos no quiere largar los que tiene porque se dio cuenta que los necesita también ante una eventual escalada en Medio Oriente o en la parte del mundo que sea. No quiere tampoco largar lo que es el know-how de la construcción para que haya algún tipo de construcción o de fabricación, mejor dicho, conjunta con otras empresas privadas. Y esto empieza a generar muchísimo ruido y, sobre todas las cosas, preocupación también entre los europeos que dicen, che, si acá estamos entrando en una etapa de conflicto, ¿realmente estamos capacitados para defendernos en el espacio aéreo? Y hoy la respuesta rápida que se tiene es que no. Entonces empiezan también cada uno a quedarse con los sistemas de defensa que tienen, en perjuicio claramente de lo que sufre Ucrania en este momento.
1: Clarísimo, Gonza, como siempre, la mejor información. Nos reencontramos mañana.
4: Un gran abrazo, Nacho.
1: Un abrazo grande, bueno, siempre muy, muy claro, muy concreto. 7:42, vamos a arrancar con esta ronda de audios, pero antes, Romy, los datos del tiempo.
0: 8 grados 9 la temperatura, humedad 94% y se esperan 17 de máxima.
1: Bueno, ayer pasó por esta radio Pilar Ramírez, referente de La Libertad Avanza en la Ciudad de Buenos Aires, obviamente cercana a Karina Milei. Habló sobre, Jorge Macri, sobre la relación que tienen con el PRO en la Ciudad de Buenos Aires. Audio 2, Pilar Ramírez.
5: Jorge Macri pertenece a un espacio que gobierna la ciudad hace 20 años, pero que se acordaron del orden cuando llegó el presidente Milei. Por eso nosotros entendemos que el que más hace por los porteños es el presidente. A veces no es solo una foto, a veces es ir a fondo, es realmente querer cambiar las políticas y la lógica del Estado. Esas cosas pasan con los proyectos que nosotros presentamos, porque nosotros de verdad queremos cambiar la ciudad de Buenos Aires, de verdad queremos que los porteños vivan mejor y de verdad queremos que la ciudad esté ordenada. Nada.
1: También se refirió Horacio Rodríguez Larreta al acercamiento entre el gobierno y el PRO a propósito de esta alianza. Bueno, Larreta ya dijo que va a ser candidato a jefe de gobierno y lanzó duras críticas al PRO, sobre todo las marcó teniendo en cuenta que hay un sector del PRO que no quiere un acuerdo con el gobierno nacional. Hay sectores que dicen tenemos que ir con candidato propio, el propio Hernán Lacunza. Dame el audio 10 de Horacio Rodríguez Larreta. Vamos.
6: quiere decir que no sabemos dónde está el PRO, claramente no está en un lugar claro, ¿no es cierto? Entonces, esa pregunta nos la hacemos mucho, ¿dónde están? Y ese es el problema, hay un problema de identidad, ¿no? Hoy, claramente, están buscando el acuerdo con Milei. De hecho, en la última elección, que fue hace 8 meses, no hace 20 años, fueron en acuerdo, ni siquiera en acuerdo, a la cola de las listas de La Libertad Avanza en capital y provincia. Ya lo hicieron, y ahora lo mismo, ¿viste? El otro día ya hubo una reunión.
1: Bueno, tratando de captar un voto más peronista, Larreta, no sé si haciendo alianza con el peronismo, él de hecho descartó que vaya a hacer un acuerdo con el kirchnerismo en la ciudad, pero sí tratando de buscar un electorado más progresista, más peronista, y en ese camino está, de hecho, en su presencia en algunos streamings kirchneristas o filo kirchneristas, es el claro ejemplo. Bueno, también habló Rolando Figueroa, el gobierno busca acuerdos con gobernadores en un contexto en el que empiezan a tomar distancia otros gobernadores. Ayer, hubo un encuentro entre Rolando Figueroa y, Diego Santilli, y avisó Rolando Figueroa que va a haber apoyo de Neuquén a la eliminación de las PASO. Audio 6, Rolando Figueroa.
7: Nosotros defendemos Neuquén particularmente, lo que estamos a favor lo votamos a favor, lo que estamos en contra lo votamos en contra, como lo hicimos con la ley de tierras, pero sí desde ayer hemos manifestado que vamos a apoyar en primer lugar la reforma del Banco Central, consideramos que cuidar la moneda también es cuidar el país, y por otro lado también hemos trabajado para decir con toda certeza que estamos a favor de la eliminación de las PASO. Consideramos que es un gasto innecesario y una elección adicional que tiene el ciudadano, ¿no?
1: Es curioso siempre cómo los oficialismos quieren eliminar las PASO y cómo las oposiciones las necesitan. Cuando son oposiciones, las utilizan para ganar, para destronar, y después quieren reventar el mecanismo que los hizo ganar, tal vez porque saben que tienen muchas chances de perder. No sé si es el caso de Figueroa, pero es llamativo este asunto. Sin PASO tal vez no hubiera habido un Rolando Figueroa gobernador, probablemente. Sin PASO a nivel nacional, digo, ¿no? Después las PASO locales en algunas provincias están, en otras no, pero digo, la herramienta de fragmentar a los oficialismos a nivel nacional le ha beneficiado a un sector importante de la oposición. Y acá también se explica, en lo que van a escuchar ahora, el audio 5, por qué este apoyo no solamente a la eliminación de las PASO, sino a la reforma del Banco Central. Rolando Figueroa anunciando el compromiso ¿qué le dio Diego Santilli?
7: Llevamos el compromiso del ministro Santilli de no tocar en absoluto el subsidio que recibe la Patagonia sobre zona fría. Estamos muy conformes con la reunión, hemos sido muy bien atendidos.
8: O sea, gobernador, para aclarar, ¿se va a mantener el subsidio para su provincia y para la Patagonia?
7: Exactamente, ese es el compromiso que nos llevamos por parte del ministro Santilli.
1: Le preguntó Rodrigo Jorge, le mandamos un abrazo, gran cronista, que le preguntó, bueno, si se llevó el compromiso, creo que era Rodrigo, si no me equivoco. Audio 9, Gustavo Sáenz, gobernador de Salta, hablando que con el equilibrio fiscal no se come, no se cura, no se educa, ni se hacen rutas.
9: Ya no nos podemos seguir haciendo cargo de todo, no nos podemos seguir haciendo cargo de todo y mirando hacia otro lado. Realmente las rutas, esto lo dice todo el mundo, el que viaja y ve las rutas que van hacia el norte, realmente son cráteres lo que hay. Todos pagamos de un impuesto que es para el mantenimiento y conservación de esa ruta. Hace 2 años y medio que lamentablemente no se conservan ni se mantienen las rutas, y así están, ¿no? Ahí es donde vamos con el equilibrio fiscal y el equilibrio social. Con el equilibrio fiscal no se come, no se cura, no se educa, no se hacen rutas, no se hace nada.
10: ¿Pero se ganan elecciones?
9: No sé. Yo creo que están preocupados con el equilibrio fiscal y que todavía no llegamos al justo medio, como decía Aristóteles, de buscar el justo medio entre el equilibrio fiscal y el social.
1: Esto fue en Infobae TV con la colega Maru Dufar. Gustavo Sáenz, probablemente lo escuches ahora crítico, en 2 minutos puede llegar a arreglar, como ocurrió recién con Figueroa, que escuchábamos casi a cara descubierta diciendo, sí, le prometí esto y me prometieron el subsidio. Bueno, casi casi similar Gustavo Sáenz, ¿no? Que puede hacer acuerdos de la noche a la mañana, después romperlos. De hecho, en Casa Rosada se mofan a veces de cuando escuchan críticas de Sáenz y dicen, bueno, es calecita, es una calecita, nunca sabes dónde está, ¿no? Hoy juega para un lado, mañana para el otro. Puede cambiar, puede volver, es decir, es cíclico esto con Gustavo Sáenz. Bueno, mucho para escuchar, tenemos también más de Axel Kicillof, el gobernador de la provincia de Buenos Aires, alguna definición de Juliana Di Tullio, pero dame la más importante de la economía que se escuchó ayer, la de Santiago Bausili, el presidente del Banco Central, hablando un poco de la política monetaria del gobierno. Audio 19.
10: Nosotros venimos manteniendo una política monetaria que es la misma desde fin del año pasado, mantiene la misma orientación, es una política monetaria que sin duda no es expansiva, o sea, en términos de qué esperar para la política monetaria del Banco Central, no hay que esperar que el Banco Central esté buscando incentivar o motivar un aumento en la actividad económica a través de herramientas monetarias. Todo lo contrario, nosotros creemos que mantenemos un sesgo contractivo de la política monetaria, mientras que la inflación permanezca por arriba de nuestro objetivo de inflación, que es que la inflación argentina converja al nivel de inflación internacional.
1: Bueno, una definición importante después de que el propio Bausili había admitido que bueno no estaba la economía tan activa como el gobierno pensaba, Willy.
11: Sí, sí, pero bueno, se ratifica lo que hemos dicho aquí permanentemente, rienda corta con las tasas de interés, rienda corta con el dólar, se ha cuadruplicado prácticamente la intervención del gobierno con bonos atados precisamente a la devaluación, y bueno, y eso es lo que estamos viendo, ¿verdad? No va a haber ni plan platita, ni se va a flexibilizar la política monetaria, lo que pasa que si va a haber que esperar hasta que la inflación converja a los niveles internacionales, y bueno, serán unos cuantos mandatos en el Banco Central con tasas de interés muy, muy, muy, muy firmes, ¿no? Así que bueno, eso va a entrar en colisión con la demanda de los sectores políticos, que lo que están pidiendo es que los beneficios de la macro, bueno, derramen un poco, ¿no? Así que, pero es lo que tiene que decir un presidente
1: claro,
11: del Banco Central.
1: ¿Qué va a decir, ¿no? Eso, ¿no? Claro.
11: Es lo que tiene que decir, y Bausili, como lo he repetido más de una vez, desde mi punto de vista es lo mejor que tiene el equipo económico, ¿no?
1: Claramente, coincido, lo firmo al pie. Willy, ¿los créditos en dólares en este contexto?
11: Bueno,
1: ¿para personas físicas?
11: Sí, no parece que vaya. Lamentablemente, porque se instaló, obviamente, en términos políticos, que acá corren riesgo los depósitos en dólares. Eso es absolutamente falso, no tiene nada que ver una cosa con la otra. Y ayer Bausili dijo también una verdad. Dijo, justamente, el crédito para las empresas es lo que hoy está más fluido. El problema es el crédito para las personas, tanto en pesos y ni hablar en dólares, que no está disponible. Y tampoco vamos a ver empresas corriendo a buscar crédito en dólares, porque tampoco va a ser regalado. Y las empresas que hoy sí, de alguna manera, necesitan crédito y están en vaca muerta, en exportación y demás, bien, ahí te diría que sobra el crédito en dólares, ¿no?
1: Bien, ya venimos 7:53.
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0: 7.56 en toda la República Argentina, con 8 grados 9 de temperatura, humedad 94%, se esperan 17 grados de máxima.
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6: 8 en punto, ya viene el disco de oro con el negrito en breve, en instantes.
7: Sí, señores, sí, aquí estamos.
6: ¿Cómo estás, negro?
7: Muy bien, muy bien. Vienen haciendo bien el programa, ¿eh?
6: Ah, bueno, estamos aprobados.
7: Así que muy bien. Y bueno, ya que está de moda Daniel Haddad, respetemos el top y a las 8.
6: Pero no es una moda Daniel Haddad.
7: No, pero está de moda, está saliendo en todos lados.
6: Ah,
7: haciendo
6: bueno,
7: campaña,
6: bueno, bueno, pero está generando... ¿Vos lo votás?
7: Mi voto va para vos.
6: ¿Vos lo votás? Oh,
7: mi voto no es en blanco, es en negro, pero es para vos. Así que bueno, 8 de la mañana en punto, señoras y señores. El rotativo del aire de Radio Rivadavia. ¡Dale!
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9: 8 de la mañana, cielo nublado con neblina en Buenos Aires, 8 grados 9 décimas la temperatura, la humedad 94%, la visibilidad reducida a 9 kilómetros.
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9: Javier Milei cerrará hoy el Consejo de las Américas. El presidente participará después del mediodía en el encuentro de empresarios, en el que también expondrán Luis Caputo, Diego Santilli y varios gobernadores. Se oficializó el llamado a licitación de las líneas Belgrano Carga, San Martín y Urquiza. La resolución del Ministerio de Economía autoriza el llamado nacional e internacional para la concesión de más de 7.500 kilómetros de vías en 16 provincias, el uso de inmuebles y la posibilidad de comprar material rodante. La medida, no obstante, excluye a las empresas controladas por estados extranjeros, por lo que las firmas chinas no podrán participar del proceso. Patricia Bullrich anunció cambios en la ley de sociedades. La decisión modifica el proyecto original de Federico Sturzenegger e incluirá a una persona física o jurídica como responsable de las organizaciones autónomas 100% generadas por inteligencia artificial. En diputados, el embajador de Estados Unidos, Peter Lamelas, no asistió a la comisión a la que había sido invitado por el kirchnerismo para explicar presuntas presiones a una cooperativa neuquina para no contratar servicios de una empresa china. El jefe de gabinete, Diego Santilli, se reunió con el gobernador de Neuquén, Rolando Figueroa, quien le garantizó su apoyo a la reforma del Banco Central y la eliminación de las PASO. Avanzan los preparativos para la visita del Papa León XIV. El arzobispo Jorge García Cuerda confirmó que pernoctará todos los días en Buenos Aires y la ministra Alejandra Monteoliva anticipó el operativo de seguridad.
10: Va a implicar un despliegue especial en rutas, en fronteras, van a venir personas de los países vecinos, en puertos, en aeropuertos. Al despliegue habitual que tenemos, un refuerzo operativo que va a ser muy significativo. Por eso es tan importante la articulación con las provincias. Los lugares que no tienen prácticamente discusión, Monumento de los Españoles, Basílica de Luján, por supuesto, y Área Material Córdoba. Ahí se concentrarían estas celebraciones.
9: La CGT encabezará la marcha contra el endeudamiento familiar. Será desde las 14 en Paseo Colón e Independencia hacia el Ministerio de Economía con la participación de las dos CTA y movimientos sociales.
8: Economía.
9: El presidente del Banco Central anticipó que la inflación de agosto será menor a la de junio. Santiago Bausili estimó que se ubicará por debajo del 1%.

0: Denuncian que la Junta Médica analizó historias clínicas equivocadas. Se trata del análisis de informes que determinó que la muerte del 10 se podía evitar. El abogado de la coordinadora de la prepaga imputada señaló que en el expediente hay exámenes de entre 2012 y 2015 que no corresponden a Diego, sino a su padre.
1: Internacionales.
0: Estados Unidos anunció una ofensiva sin precedentes contra Irán. Donald Trump advirtió que los gobiernos que permitan a sus instituciones, empresas o entidades mantener mecanismos de asistencia a Teherán enfrentarán fuertes represalias. Avanza una vacuna experimental contra el cáncer de piel. El proceso alcanza casos de melanoma avanzado que fueron operados previamente y los laboratorios afirman que es la primera vez que se logró una mejora significativa sin que vuelva a manifestarse tras el tratamiento.
1: Deportes.
0: Copa Sudamericana. River empató sin goles en Colombia. Igualó 0-0 con Independiente Santa Fe en Bogotá y definirá la serie la semana que viene en el Monumental, mientras que Tigre perdió 2-1 ante Montevideo City Torque y quedó eliminado. Platense hizo historia en la Libertadores tras derrotar por penales a Coquimbo en Chile y pasó a cuartos de final donde jugará ante Fluminense. Esta noche, desde las 21:30, Rosario Central visitará a Corinthians con la serie de octavos igualada 0-0. Racing le ganó a Belgrano y avanzó en la Copa Argentina. La Academia se impuso por 1-0 en San Luis y pasó a cuartos de final donde se enfrentará con el ganador de Vélez Boca. En tenis, Thiago Tirante jugará hoy por los cuartos de final de Cincinnati. Será ante el francés Arthur Fields, número 21 del mundo, en el último turno de la cancha central donde buscará avanzar a semis del Masters 1000.
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0: El pronóstico anticipa para hoy una máxima de 17 grados y una mínima de 8 con cielo parcialmente nublado. Para mañana a viernes baja la temperatura de 12, la máxima 7, la mínima y buen tiempo para el fin de semana, aunque con marcas entre los 12 y los 13 grados. La temperatura actual en Buenos Aires, 8 grados 9 décimas, la humedad 94%. El cielo está nublado con neblina y la visibilidad reducida a 9 kilómetros.
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2: Dos choques importantes en la autopista La Plata-Buenos Aires en sentido hacia Capital a la altura de Wilde. Un carril reducido, un vehículo quedó montado sobre el New Jersey. Ya está asistencia vial de Aubaza en el lugar y la congestión se extiende hasta Quilmes. Es más, hay otro choque ahora justamente en el kilómetro 25, zona de Quilmes, sentido hacia Provincia. Un vehículo que impactó fuertemente contra la barrera de contención, al menos un carril reducido. Todavía no ha llegado la asistencia allí. En tanto, tránsito muy demorado en Panamericana, en Autopista del Oeste, baja visibilidad por niebla en las zonas más descampadas. Se espera para las 2 de la tarde una protesta en Plaza de Mayo y a las 9 de la mañana habrá una manifestación en Panamericana en la zona de Márquez en San Isidro. Desde Control de Tránsito, J. Lionetti.
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1: 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Seguimos en esta mañana
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0: Buen día, Nacho y equipo. Mi nombre es Carlos Torres. Mis últimos tres números son 994. Fanático de Platense. Y te digo que histórico es poco. La emoción que hay en el barrio y la emoción de los hinchas es impagable. Vamos, Platense, que vamos por más. Abrazo al equipo. Los besos y
1: la ausencia. Claro que me gustaría participar por todos los premios. Se me
2: 8 y 8 minutos en la Argentina, Romy, todo el tiempo.
3: La temperatura ahora, el nuevo registro, ya indica 9 grados 7 décimas, 90 el porcentaje de la humedad, cielo cubierto y más niebla y más neblina. 6 kilómetros la visibilidad ahora reducida, por eso hay algunos choques también y colapso de los accesos, así que a manejar con mucha precaución.
2: Bueno, muchas gracias. Vamos a hacer una ronda en la mesa. Ya llega una nota muy interesante con Hernán Lacunza. Pero arrancamos con Dani Gómez Rinaldi.
4: Una

0: famosa, o en realidad tres famosas, presentaron a su nieto número 22. Uh-huh. ¿De quién se trata? Nada más y nada menos que de las trillizas de oro, María Laura, María Eugenia y sí. María Emilia, que, bueno, una de ellas tuvo a su nieto, hijo de Horacio Laprida, con Catalina Falapa. Esto fue en estos 10 días atrás. La abuela, más precisamente, dijo esto, mira, escúchalo.
1: Hola, Enzo, no me esperaste. Lo que pasa es que estaba en el cumpleaños de tu primo. No puede Coqui estar entre todos. Enzo, bienvenido.
2: Te presento en Sociedad Meme. Y ahí, ay, ay, bueno, no te vayas a confundir, ¿eh?
1: Y al principio sí.
2: Y bueno.
1: Hola, mi conchita marina.
0: Eugenia, rodeada por sus hermanas María Laura y María Emilia, le dieron la bienvenida y le decía, llegué un poquito tarde porque además estaba en el cumpleaños de tu primo, así que le dijo, vas a tener 21 primos para divertirte y pasarla bien. Esto es lo que tienen las trillizas, siempre se mantuvieron en familia, siempre juntas, atravesando las alegrías y las tristezas. Hay que recordar que falleció una de las hijas de una de las trillizas muy joven de cáncer, sí. Y se mantuvieron muy, muy, muy unidas. Así que bueno, alegría que le devolvió a la vida a estas mujeres, ¿no? Que siguen activas, grabando discos, dirigidos al público.
3: ¿En serio?
0: Adolescente.
3: Ah,
0: ¿sí?
3: Mira, no,
0: porque además no una de las chicas está metida como en sistemas de grabación. Entonces ellas cada tanto largan un tema y se mantienen activas en revistas, haciendo publicaciones, en los viajes. Mirá. Así que siempre juntas.
4: Pero
0: las
4: en el coro de Julio Iglesias.
0: En Europa le pusieron Letrix. En la prensa, tanto en España, en Francia, cuando Julio Iglesias se presentaba, ellas hicieron gira durante varios años con las trillizas. Julio las llevó a todo el mundo. Obviamente, al principio con autorización de los padres, al principio viajaban los padres, y después, bueno, ya mayores hicieron viajes por toda Europa y giras.
3: Acá me apunta Pau, que es la fiscal de las edades. Mentira, 66 la
0: trillizas. Exactamente.
3: Increíble.
0: Y están bárbaras las chicas.
3: Exactamente.
5: Y lo defendieron a Julio Iglesias cuando tuvo el lío.
0: Exacto, cuando lo acusaron de haber abusado de las empleadas, ellas salieron a dar la cara diciendo que era todo un caballero. Ellas estuvieron tanto de menores como de mayores recorriendo el mundo.
3: Qué cantante espectacular.
0: Wow, sí, ¿no? Sí. Claro,
4: por supuesto. Empiezo a hablar hace 30 años que soy amigo de Julio Iglesias.
3: Hace 30 años.
4: Sí. Y las trillizas fueron las primeras en colgarse de mi fama. Y la trilliza de oro.
3: Gracias, negrito. Agustín Caviglia.
6: Ganó Racing y eso es un título. La victoria de la Academia después de lo que habían sido varias derrotas en el campeonato. La palabra de Boyoda, lo necesitaba la Academia, la victoria en el día de ayer. Lo hizo por Copa Argentina, fue ante Belgrano, fue con ese gol de Conegni, con algunas cosas interesantes. Volvió a armar el mediocampo. Leo Pérez, Lodico, creo que a partir de eso Racing encontró algunas respuestas. Tendrá que después trasladarlo al fútbol argentino. Hoy es esto, partido a partido, se le viene Boca. Es un partido fundamental también el que tiene por el campeonato. Está fuera de la zona de clasificación, está lejos del ingreso a las copas. El clima en Avellaneda fue muy caliente el último fin de semana, así que es mucho aire en un partido que era determinante, el de ayer. No digo para la continuidad de un ciclo, el de su entrenador, pero sí que le podía marcar un objetivo que está latente, ¿sí? A cuatro partidos de ser campeón, como era el de Copa Argentina. Así que fue interesante lo de Racing ayer. Lo ganó bien, es verdad que sufrió alguna polémica en el final. Yo creo que está adelantado Ubita Fernández en lo que le terminan anulando a Belgrano, pero es buena la clasificación y este paso a cuartos de final, donde también puede venir Boca en un futuro. Boca o Vélez, el que gane esa serie será rival de Racing en cuartos de Copa Argentina.
3: Bueno, muchas gracias, Agus. Hablando de Racing, mira, está justamente habíamos arreglado una nota y justo volvió el triunfo Racing. Bueno. Me pareciera a propósito, mirá. Cosas de la vida. 8:13, está conectado Hernán Lacunza. Fue ministro de Hacienda y Finanzas de la Nación entre 2015 y 2019. Primero lo fue en la provincia de Buenos Aires, después también lo hizo a nivel nacional. Es candidato a presidente, lo escuché bien el otro día, candidato a presidente del PRO. Buen día, Hernán, ¿cómo te va? ¿Cómo estás?
7: ¿Cómo estás, Nacho? ¿Bien?
3: Bien, muy bien. Vos mejor, ¿no? Que ganó Racing, me imagino.
7: Sí, sí, no. Vaya que es una aclaración, no fue casual esta entrevista. Yo sabía que íbamos a ganar. Por eso,
3: tenía fe, está muy bien. Está muy bien. Bueno, después hablamos un poco de Racing, pero el motivo de la nota tenía que ver con, bueno, la política y la economía. Voy a arrancar por las definiciones de Santiago Ausili el día de ayer. Habló de que no iba a haber, no iban a poner plata para activar la economía, ¿no? No iban a dar más oxígeno a la economía haciendo con pesos del Banco Central, o pesos en este caso que están destinados actualmente a la compra de divisas. ¿Cómo ves esta situación en la que hay una economía que está, yo al menos la defino así, con poco movimiento para la gente, para la micro, y tal vez cumpliendo a rajatabla los parámetros fiscales?
7: Sí, bueno, te voy a contestar también. Escuchaba el otro día una colega, Marina del Pollito, hablando de este tema. Voy a usar su argumento, por eso la invoco. Bueno, lo que sucedió por lo menos en los primeros 7 meses del año, el Banco Central compró reservas, bueno, con eso emite pesos. No es que no los pone en la calle, sino que después los retira. Viene usualmente el Ministerio de Economía y saca los pesos porque ofrece bonos. Entonces, ¿por qué hace eso? Bueno, porque si no se le van a la inflación o al dólar. Bueno, entonces tiene el mercado el mercado de crédito trabado, ¿no? Trabado. Entonces, no es que tiene una posición proactiva por retirar pesos, que sería lo natural, ¿no? Poder ir monetizando la economía, que haya demanda de pesos, y entonces eso no sería inflacionario. Bueno, entonces tiene una política proactiva, no en sentido de dejar pesos en la calle, sino deliberadamente retirarlos. Bueno, hay una no está funcionando el circuito monetario natural. Entonces, bueno, se deberían preguntar por qué. Por supuesto que no es una cosa es el plan platita, que uno financia emisión con el gasto con emisión, y eso ya sabemos que termina mal, fue el final del gobierno pasado. El extremo opuesto es, bueno, no tengo ninguna demanda genuina de pesos, la gente no quiere pesos, entonces, ¿por qué? Bueno, porque hay una expectativa de devaluatoria hacia adelante, por lo que fuera. Bueno, eso hace que la economía esté trabada y no llegue al bolsillo, ¿no?
3: Claro. En este contexto se da la particularidad que hay, distintas facciones del gobierno. Una facción que plantea que hay que hacer o dar garantías políticas para que la economía no cruja el año próximo, y la economía tampoco le da ningún centro a la política para tener perspectivas de que el año electoral va a ser tranquilo para el gobierno. Se da esa particularidad y se da el otro agregado, que es la política tomando decisiones contradictorias. Por un lado, hablando de un acuerdo con el PRO, después cuestionando al PRO severamente, lo hemos visto en las últimas horas de distintos personajes de La Libertad Avanza, y dentro del PRO también hay distintas opiniones, están las opiniones más acuerdistas y están opiniones como la tuya de que, pese a todo lo que ha ayudado el PRO al gobierno, tienen que presentar un candidato propio. En este caso vos dijiste, ¿vas a ser candidato incluso aunque haya un acuerdo, Hernán?
7: Yo manifesté, Nacho, mi vocación, mi voluntad de ser candidato a presidente de la Nación, porque creo que las cosas se pueden hacer mejor, porque creo que viene una fase de la Argentina donde hace falta otro estilo de liderazgo, donde hacen falta reformas que este gobierno no pudo, o no supo, o no quiso, no sé, hacer. Y que hace falta una política con mayúsculas más inclusiva, más consensuada, que requiere trabajar más con otros actores, no exclusivamente gubernamentales, o el Ejecutivo Nacional, también con provincias, por ejemplo, una reforma tributaria, por decirte una reforma del sistema de gasto público entre nación, provincias y municipios. Entonces, para no desviar la atención de la pregunta, sí creo que lo mejor que le puede pasar al país es una propuesta liberal republicana independiente, que esta, que a veces escucho cuando vos decís, bueno, que la política de garantías, ¿qué son garantías? Que no se pueda discutir, que no se pueda mejorar, que no se puedan presentar alternativas. Bueno, eso no es democrático, al claro. contrario, yo creo que cuanto más competencia, propuestas haya, si las garantías es, no, de eso no se hable, bueno, no, más que garantías son estatucuismo, conservadurismo, a veces escucho el argumento, no, bueno, pero no nos atrevamos a proponer algo mejor por las dudas que gane algo peor, bueno, eso entonces es una debilidad política. Y la verdad que desde el punto de vista filosófico, intelectual, es bastante pobre, ¿no? No, bueno, no nos propongamos mejorar. Así que, bueno, creo que,
3: claro.
7: que hay que ofrecerle a la ciudadanía, incluso no, nos va a ser mejores a todos, incluso en el PRO, como vos decís, hay opiniones disidentes, diferentes, genuinas, con otras lógicas por ahí más distritales, bueno, no importan las causas. Ahora, ya poner este argumento arriba de la mesa nos va a obligar primero a repensar si lo que estamos haciendo está bien, y segundo, bueno, a generar argumentos, propuestas mejores dentro del PRO y también afuera.
3: Claro.
7: Si el gobierno a raíz de esto dijo, bueno, a ver qué dice esta gente y invita a una reunión, bueno, también ya nos hace bien al gobierno y a la oposición, así que bueno, esa es mi
3: propuesta. Muy interesante, yo quiero hacer una aclaración. Yo digo, cuando hablo de garantías de la política, tiene que ver con que se construye un contexto, este que vos mencionabas muy bien, de liberal republicano, es decir, que se construye un contexto, un clima de época en el que si el gobierno tiene alguna diferencia con un opositor que lo ha acompañado en muchas cosas, que no sea un drama, que no se busque, por ejemplo, la competencia por la competencia, es decir, cuando ayer escuchaba yo a Pilar Ramírez muy bien hablar de, bueno, hay cosas que se puede hacer mejor, bueno, bienvenida esa diferencia, no desde la destrucción. Ahora, si vos le estás pidiendo, como pide el gobierno, ayuda incondicional al PRO, porque si no vuelve el kirchnerismo, y después vos vas y en la ciudad de Buenos Aires lo querés arrasar diciendo que son un desastre y que solo tu verdad es la única que vale, ese es el tema que yo marco, que para mí los mercados pueden llegar a temblar, no porque haya varias propuestas de centro derecha o republicanas, liberales o lo que fuera, sino por un contexto. Es decir, si los mercados entienden que los errores del gobierno llevan inevitablemente a que vuelva lo que trajo a la Argentina este verdadero lío. Ese es el punto que yo marco. Creo que el gobierno sí mete a la gente en la encerrona de somos nosotros o es el fin, y ese es el mismo riesgo cuca del que se habla, que también le podríamos decir riesgo gobierno, porque en todo caso cuando vos no haces las cosas de manera apropiada, en definitiva, ¿la culpa de quién es que la gente no tenga otras opciones? Bueno, la gente es la culpa es del que construye también políticamente un clima de gestión y de gobierno. Esa era mi salvedad, quería hacer la aclaración y después escucharte, obviamente, para que quede claro que cuando yo hablo de que el gobierno, la política no da certidumbre, por supuesto, no es que tiene que anular cualquier propuesta. Tiene que haber muchas más propuestas, pero una cosa es que se presente Hernán Lacunza, Daniel Haddad, como opciones a la gestión de Milei, y otra cosa que sea Grabois, Bregman, Cristina Kirchner, Máximo, Kicillof o, el fanático número uno del Che Guevara en la Argentina. Eso es, ese es mi punto. Vuelvo al tema de tu candidatura. Es muy interesante lo que vos estás haciendo, incluso contra... Yo cuando me enteré de tu candidatura, no es que la minimicé o la... sino que... pensé sinceramente que tenía que ver solamente con una cuestión de ofrecer una alternativa para que finalmente haya acuerdo. Te escucho a vos muy seguro de la posibilidad de ser candidato. Mi pregunta tiene que ver con eso. En esta postura tuya de ser candidato, ¿no va a influir que haya un acuerdo de Macri con el gobierno? Es decir, ¿tu candidatura es pese a la voluntad de Macri?
7: Voy a ir por partes y si me permitís también voy a hacer una reflexión sobre tu reflexión previa.
3: Sí.
7: Voy a empezar respondiendo a tu pregunta. Mira, yo hablé esto con Mauricio Macri hace 3 meses Y después le hablé con una más de una decena de dirigentes de alto nivel o dirigentes de nivel decisorio del PRO. ¿Okay? Porque no creo nada, nada, Nacho, en los en las aventuras individuales. O, bueno, no es que yo un sábado a la tarde estaba aburrido y dije, que tengo ganas de ser presidente y lo voy a contar. Yo creo en las propuestas partidarias orgánicas, políticas orgánicas. Solo no llega nadie a ningún lado. Por supuesto que, como hablamos hace 2 minutos, hay dirigentes que piensan en que otra alternativa es la mejor. Bueno, bienvenido, legítima, discutámoslo. Eso. Yo voy a ir para adelante. Y no, y por supuesto que tu reflexión también tiene una conjetura implícita, que no, que en realidad, válida, que es que en realidad es para una amenaza, entre comillas, para negociar mejor. Yo no voy a hacer eso. A ver, te lo digo hoy, que es, ¿qué día es hoy? ¿20? Sí. ¿20 de agosto? Yo no voy a ir a ninguna lista si no vamos con una alternativa independiente. No, no me interesa, ¿sí? No, porque creo que hay que hacer las cosas distintas, ¿no? Y eso, bueno, no, creo que no estoy especulando. Y bueno, si no hay espacio el año que viene, bueno, tampoco voy a ser el último moicano, pero creo que es realmente tengo esta convicción. Una reflexión tuya anterior. Los mercados que se aterran, ¿no? Mira, casualmente, este lunes y martes estuve en Estados Unidos. El lunes era feriado acá.
3: ¿Fuiste a Estados Unidos? ¿Estabas allá en Nueva York?
7: Sí, en Nueva York. Entonces aproveché que era feriado. Y estuve con algunos inversores también para que estaban atentos por este proyecto.
3: Sí, sí.
7: Y no, nadie tiene ningún miedo. Por supuesto, porque nadie le escapa a las alternativas racionales, digo. Y las otras, las que mencionaste, que son en la esquina opuesta del arco ideológico, también hay que aceptarlas y bueno, yo no las voto, ¿no? Pero hay que ponerlas arriba de la mesa. Entonces, y nadie se asustó en Wall Street. No, fue bienvenido que haya alternativas liberales republicanas, porque el mercado no es un Godzilla que está agazapado, el mercado entre comillas, ¿no? Somos todos nosotros, decir, bueno, Argentina tiene que consolidar, ahora escucho el cambio. Bueno, si la segunda, la primera parte del cambio fue destruir muchas, o está siendo destruir muchas malas prácticas que había, está bien, porque es muy difícil construir sobre ruinas, porque el edificio nuevo te sale todo torcido. Bueno, ahora hay que cambiar la motosierra por una cementera y construir, ¿sí? Eso no es la misma.
3: Es sí, buena, es buena. Eso, hay que cambiar la motosierra no por una cementera.
7: No es el mismo equipo, sí. No es la misma forma de hacer política. Entonces, bueno, nadie le espantó, todo fue bienvenido. Así que no es que el mercado, entre comillas, que somos todos nosotros, esté validando eso de no, que nadie venga a hacer ruido porque puede hacer o ofrecer algo distinto porque puede. Mira, con ese criterio, no quiero ser insolente, así que no me tomen literal. Si no, con ese criterio, el presidente Milei seguiría siendo panelista de televisión.
3: Claro.
7: Porque no se habría atrevido a desafiar el statu quo político que había, también bipolar, antes de que él emergiera a la política. Así que no
3: de hecho, a Milei se lo señalaba por eso. Bueno, vas a dividir el voto antikirchnerista y va a ganar el kirchnerismo, se le decía. Bueno, Milei fue víctima, entre comillas, de esa presunción de no hay que dividir el voto republicano. Clarísimo. Tiene Willy Cohen unas preguntas para ti,
7: Hernán. Además, sí. Ahí voy, Willy, ¿cómo estás? Además, hay el sistema electoral, Nacho, en ese sentido, es sabio, está diseñado para ir depurando la oferta política. Primero hay unas elecciones primarias. Claro, las quieren volar por razones tácticas, pero hay elecciones primarias. Después hay elecciones generales y después hay balotaje. O sea, la sociedad tiene mucho, no le presto mucha atención a la reacción de la dirigencia, de la oferta ante digo, porque hay más mezquindad que o más egoísmo que altruismo. No, bueno, que nadie me venga acá a escupir mi asado, ¿no? Si no, le presto más atención a la reacción de la demanda, el votante. Che, bienvenida, una propuesta alternativa, ¿no? Bueno, entonces el votante va a poder ir depurando a través de todas esas instancias y al final quedan dos en el balotaje, ¿no? Bueno, ahí vamos.
5: ¿Qué tal, Hernán? No, pero viste que el argumento también que por lo menos uno escucha en el gobierno es bueno, pero finalmente... Si todos los ministros son del PRO, está Patricia Bullrich, está Sturzenegger, está Caputo, está Santilli, ¿qué más? Digamos que se sume la Lacunza eventualmente, ¿no? En ese argumento, digo.
7: Yo no estoy buscando un cargo, pero...
5: No, por eso digo.
7: No, bueno, pero hay ministros... nacionales que fueron miembros del PRO, sí, uh-huh. Personas. El sí, PRO no es gobierno, no hay co-gobierno, uh-huh. El PRO es oposición. Después Patricia, Federico, sí, todos han sido colegas, uh-huh. A título personal han cambiado de partido. Bueno, últimamente Diego Santilli, bueno, hay más. Toto, han cambiado de partido. Bueno, han creído en eso. Buenísimo, pero eso no es el PRO. Nadie es el PRO, pero todos lo somos, para ponerme borgiano, olvídate de esto. Pero el PRO no está ahí.
5: Uh-huh. Y en términos económicos, ¿cuál es tu mirada sobre este argumento que presenta el gobierno de que bueno no puede intervenir en el lío que hay con los deudores del sistema financiero porque sería usar la plata de los impuestos para salvar eventualmente a un sector o al otro, ¿no? Esto del conflicto moral.
7: Empezamos hablando de fútbol, y te voy a responder esta pregunta con una metáfora del fútbol. Esto es como dos jugadores, Willy, que se están peleando, ¿no? Ayer en Racing Belgrano, entonces el referee dice, no, un problema entre privados. Miren, no es así. Digo, hay una autoridad regulatoria para atender estos conflictos. Para prevenirlos, podría haberlo contribuido a prevenirlo, como es decirle a los jugadores, mira, esta es la lista de la información, están estas billeteras, estos bancos, todos estos actores del sistema financiero formal, que te cobran este precio. Unos te cobran 700% de tasa, otros 500, otros 200. Ojo con las cuotas fijas, porque es fácil de engañar eso al público, que no es sofisticado, que hay un problema de información asimétrica. ¿Te acordás de Stiglitz? Uh-huh. Willy, premio Nobel de Economía por ese trabajo hace 40 años. Entonces, primero difundir bien público, igual que la lista, que el supermercado que tiene que tener todos los precios expuestos, bueno, el sistema financiero lo mismo, para prevenir, para que nadie lo agarre, porque es muy fácil engañar al consumidor. Ahora ya tenemos el lío. Si esperamos que se resuelva, va a tardar 5 años. En 5 años, los 6 millones de personas que están en mora no van a poder ser sujeto de crédito. El sistema se va a hacer más comprimido porque va a haber menos clientes potenciales. No se va a resolver solo. La otra esquina es poner plata del Estado, no, pero sí incentivar a las partes, referir que llame a las partes y dice, bueno, ya, ¿qué podemos hacer? Y podemos refinanciar con algún préstamo UVA, o sea, que ajuste por inflación, pero con una tasa de interés que no pone el Estado un techo, ¿sí? Pero bueno, que haya un mercado de esto, que no se genera solo, como el de los créditos hipotecarios, que no se genera solo, que haya un mercado y que se compren carteras o no. Bueno, hay distintas soluciones donde el Estado no pone plata, pero donde hay refinanciaciones lógicas que vuelve a traer a la gente, a los morosos dentro del sistema, y donde podemos mirar para adelante y reconstruir un daño ya hecho por no haberlo prevenido también con la política pública. Así que mirá si hay cosas para hacer, Will.
3: Por último, vuelvo al punto que hablaste de las PASO. ¿Cómo está esa discusión interna en el PRO?
7: No, en el PRO, no, no, que yo creo que las PASO son un buen instrumento para ordenar la propuesta política. Y hay un riesgo también de eliminarlas, que es, voy a usar un ejemplo de un país vecino o región de la región, que es Perú. Digamos, cuando no hay la ausencia de las PASO también nos puede llevar a la peruanización de la oferta electoral y terminar con un montón de candidatos o partidos que ronden entre el 15 y el 20%, y eso no es mejor oferta política, es peor oferta política. Entonces, o que alguien con el 15 20 llegue al balotaje y después con poco poder político. O sea, creo que hay que... Mi opinión es que son un instrumento útil y genuino del sistema electoral argentino. Dentro del PRO hay gente que piensa que no, pero bueno, la tenemos que discutir. Mira.
3: Absolutamente. Hernán Lacunza, candidato a presidente, ex ministro de Hacienda y Finanzas de la Nación, gracias por este ratito.
7: No, un placer, Willy, Nacho, que estén bien.
3: Abrazo. Un abrazo grande. 8:34, ya venimos.
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2: Y en la provincia de Jujuy condenaron al ex intendente de la localidad de Tilcara por librar 46 cheques sin fondos. La justicia dictó esta pena condicional de 3 años, le impuso inhabilitación perpetua para cargos públicos al ex jefe comunal, luego de un acuerdo abreviado aceptado junto con el ex tesorero Juan José Ortega.
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17: Chicos, muy buen día, escuchando la radio como siempre. Bueno, acá en la zona de La Matanza, terrible la niebla que hay, no se ve nada. Soy Miguel de La Tablada, último DNI 563.
18: Buen día, Nacho, buen día, Willy, buen día, gente. Felicitaciones por el programa, los escucho todos los días. Además de felicitarlos, quiero participar. Mi nombre es Hugo, termina en 760.

0: 8:42, atención, un choque, colapso en la autopista Buenos Aires-La Plata, a la altura Wilde. Choque entre un auto y un camión, los autos son desviados por la banquina, a paso, bueno, no diría de hombre, pero sí, bastante lento, así que caos en la autopista Buenos Aires-La Plata. Si venís...
1: mano acaba, por supuesto, claro, mano a la ciudad, sí.
0: Si venís a la ciudad, lo debes estar padeciendo, venís escuchándonos, estás padeciendo... Chocaron un auto y un camión, están desviando el tránsito por la banquina.
1: Sumado a la niebla, ¿no?
0: Niebla de a 100 metros, no sé.
1: 100 metros, hay localidades, de Seiza Cañuela, 100 metros, otras localidades, 1,5 kilómetros. Acá en la ciudad de Buenos Aires, 6 kilómetros. Llegando a la ciudad se ve un poquito más, pero hay que tener mucho cuidado. En algunos lugares no se ve prácticamente nada.
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0: Y está conectado, este es uno de mis momentos favoritos, porque está conectado Alejandro La Pantera Cancelar. En medio de la niebla aparece La Pantera, agazapada La Pantera, preparada para contarme y para hacerme poner los pelos de punta por las reelecciones indefinidas de los intendentes. Ale, ¿cómo estamos?
2: Bien, te tengo que dar una buena noticia para vos.
0: A ver...
2: No hay reelecciones indefinidas.
0: Muy bien. ¿Estamos, perdón, por ahora, hasta el momento, o te animás a decir no va a pasar el proyecto de Kicillof y no va a aparecer ningún juez que haga macanas?
2: A ver, como siempre te digo, esto es un minuto en minutos, esto es un electrocardiograma, sube en un momento las acciones, bajan las acciones, sube Riego País, baja Riego País. Bueno, ayer vi los expedientes que estaban para el tratamiento de las comisiones respectivas y cuando me mostraron los expedientes que tienen que ver con la reforma política, estaba tachado el expediente, va, con un no al lado.
0: ¿Cómo?
2: Así que...
0: ¿Cómo claro, con un no al lado? A ver, contame
2: claro,
0: un poquito más.
2: Un no, es decir... Che, ¿cuál vamos a tratar? ¿Qué expediente sacamos para ser debatido en comisión? La importancia del agua en la navegación, la obligatoriedad de usar camperas azules, las reelecciones indefinidas. No, las reelecciones indefinidas no. Seguimos. El homenaje al general José de San Martín, el homenaje al gauchito Gil, la boleta única en papel, veremos. Y así. Ese punteo lo vi.
0: Bien.
2: Entonces, hoy no hay tratamiento de reelecciones indefinidas. ¿Cuándo puede desactivarse esto? Como te digo siempre, si hay un mayor ámbito de acuerdo entre Sergio Massa, Máximo Kirchner y Axel Kicillof, que yo te lo voy advirtiendo, no va a llegar ese momento hasta entrado el año que viene. Así que... Hoy te puedo decir, y estate atento siempre, pero no hay reforma de la Corte Suprema de Justicia de la Provincia de Buenos Aires, con lo cual los jueces que tenemos son los que van a quedar hasta nuevo aviso, con lo cual no puede haber una situación judicial que venga por la Corte, y legislativamente las manos no están.
0: Bueno, a ver, vamos por partes con las preguntas. Hasta el momento no hay paso, no hay eliminación de paso. ¿En cuánto tiene que ver la postura del Frente Renovador de Sergio Massa? Veía una nota que daba cuenta de que Sebastián Galmarini y Rubén el Turco Sleiman fueron los coautores del proyecto para limitar las reelecciones indefinidas. Y un renovador le decía a Clarín, a Bernardo Vázquez, le decía... Si votamos ese proyecto nos tenemos que sacar la nariz de payaso, es decir, como que se dibujaría mucho el Frente Renovador. ¿En cuánto tiene que ver esa postura? ¿Y en cuánto también tiene que ver el hecho de que hoy al radicalismo y al PRO también le sirven que esa agenda esté todavía bajo el radar?
2: A ver, Lo que sucede con la agenda legislativa y con las presentaciones que realizan muchas veces los opositores, entre ellos el PRO y el radicalismo, que tienen una práctica habitual de proponerte el problema y después traerte la solución, es exactamente este. Te dicen no a las reelecciones indefinidas, nosotros vamos a manifestar en contra del IOMA, nosotros vamos a presentar un pedido de investigación para que me expliquen por qué se manejó de tal manera en la jefatura de gabinete tal tema. Y eso lo proponen para negociar, pero la dinámica de la política a veces los obliga a no poder recular. Lo que antes pretendían presentarlo para después retirarlo, infingir demencia, después no pasa. En el caso de la nariz de payaso que dice Bernardo, que le dijeron los referentes del Frente Renovador, ha pasado mil veces que se tuvieron que bancar la nariz de payaso y lo hicieron como si tomaran agua. Así que puede volver a pasar, pueden desdecirse. ¿Por qué? Porque pueden, a ver, siempre hay una interpretación legal de lo que vos quieras presentar. Pueden ausentarse, entonces las ausencias y las abstenciones terminan privilegiando el proyecto que termina votando en contra. Es decir, yo voto en contra. Ahora, mi par faltó. El otro se abstuvo y el otro votó a favor. Ya está. En un mismo bloque tenés cuatro votaciones por cuestión de conciencia. Se acabó.
0: Espectacular. Ay, las cuestiones de conciencia son claves para estos acuerdos tan poco claros. Abrazo grande, Ale.
2: Abrazo grande, Nacho, querido. Buen fin de semana. Abrazo al equipo.
0: Un abrazo gigante, Alejandro La Pantera Cancelare, con la mejor información de la política bonaerense. 8:49, ya venimos, no te vayas, hay más de Willy, hay más de los chicos de Agus Caviglia y de Dani Gómez Rinaldi, y el disco de oro también aquí en Rivadavia. 8:49.
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0: La mamá, qué lindo este tema, ¿eh?
1: Vacilos. Sí. ¿Cómo estás, negrito?
0: ¿Estás mal con vacilos, estás?
1: No, doctor.
0: ¿Cómo se llama el doctor?
1: No, vacilos es la banda.
2: Cerini.
0: Cerini. Cerini.
1: Cenesi.
0: No, Cenesi. Ahí está. Mi amigo, el 30 años que somos amigos con el Puma, está ahora trabajando en este nuevo proyecto que sale de los famosos que cantas. A ver, cante, país, cante.
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0: no podemos llegar.
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0: Ahí está, vamos, Ronnie.
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0: A ver cómo dice todo, vamos.
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0: Me canta Ortelli.
1: No,
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0: Qué lindo, un beso grande al Rifle Varela, gran amigo, gran amigo el Rifle, le mandó
1: hace 30 años.
0: Hace 30 años que somos amigos con el Rifle Varela. Así que muy bien.
1: Sí.
0: Muy bien.
2: ¿Por qué le decían el Rifle, no?
0: Bueno, porque siempre iba calzado.
1: Claro.
0: Por la inseguridad. Por la inseguridad, Flaco escopeta, muy bien. Escúchame, le decimos a la gente, ¿a qué número se puede comunicar?
4: Al 1150-268-630.
0: Bueno. Pedí tu tema,
1: bueno.
0: El tema del Negro Oro, el disco de oro. Si querés cantar un tema conmigo en tu casa,
1: sí.
0: Quiero que el Negrito cante tal tema, y lo cantamos juntos.
1: Y lo cantamos juntos.
0: Qué bueno.
1: Muy bien.
0: Hacemos una rondita en la mesa.
1: Mirá, sí. Arranco con Willy, dale.
0: Vamos,
1: cerramos con Willy.
2: Bueno, muy bien. Te esperamos entonces, Negro, hoy en el Hotel Alvear. Es la 23ª edición del Council of America.
0: Los
2: conoces,
0: sí,
2: a ellos,
0: el
2: ¿no?
0: presidente.
2: Exactamente, en ese, sí. Cierra en realidad el presidente, pero van a estar todos. Va a estar el ministro Caputo, Diego Santilli, Federico Sturzenegger, Jorge Macri, Pablo Kirchner, gobernadores. Sí. Así que va a estar ahí, no te la podés perder.
0: No,
2: definitivamente. Y bueno, y atención, porque hablábamos sobre el presidente del Banco Central, Bausili, las tasas de interés, pero atención, la intervención del gobierno para mantener el dólar quieto está muy, muy firme. O sea, rienda corta con las tasas y rienda corta con el dólar. Habíamos dicho, se cuadruplicó la intervención en el mercado de bonos. También está el gobierno interviniendo en el mercado de futuros ayer para bajar un poco la expectativa. Y bueno, aún en un escenario de aumento de riesgo país, de caída de los activos argentinos, particularmente las acciones y demás, estamos viendo el dólar realmente muy tranquilo. Ayer 1.515 en el Banco Nación, un poquito más firme el blue, lo explicamos siempre, en la segunda parte del mes siempre el blue se calienta un poquito, 1.560 ayer, pero el dólar oficial y el dólar de comercio exterior, el dólar de importación, bien abajo de los 1.500 pesos, Nacho.
1: Gracias, querido Willy. A Buscabiglia.
5: Cortito, ayer volvió Messi a marcar, lo hizo en el partido de la Major League Soccer, volvió al gol, es el primero después de lo que había sido el fallecimiento de su padre, son 922 en su carrera, así que fue empate de Inter Miami. Hoy juega Rosario Central, lo hace por Conmebol Libertadores, 21-30, será ante Corinthians en Brasil, empataron 0-0 en la ida, así que de ganar enfrentará a Estudiantes de La Plata y será el tercero de los argentinos en cuartos de final de la Copa Conmebol Libertadores.
1: Gracias, un apunte de Dani.
6: Una de las últimas obras que se estrenó hace un par de semanas, uno o un mes y medio atrás, fue Secreto en la Montaña con Esteban Lamote y Benjamín Vicuña. Bueno, Benjamín Vicuña anunció que va a dejar la obra a fines de agosto porque tiene compromisos para filmar en España bajo la dirección de Alex de la Iglesia. Al parecer, la obra bajaría acá en Capital e iniciaría una gira con Esteban Lamote, obvio, y un actor que busquen en su reemplazo. Esos son los proyectos, más allá de los conflictos que tiene con su exmujer, la China Suárez, y con Mauro Icardi.
1: Gracias, Dani.
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1: Muy claro y muy cierto. 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
1: Gracias, Romy, gracias a todos, gracias a los oyentes, a los hinchas de Platense,
0: que se postularon, se comunicaron.
1: Exactamente, con doble chance para los regalos no discrecionales.
0: Exactamente, por eso vamos a decir los ganadores de hoy.
4: ¿Y quién se lleva entonces la asignada Mellino? Raúl 859, el DNI y el voucher para Wyndham Garden Luján. Mariano 106, el DNI. Y bueno, hinchas de Platense.
0: Agárrense de las manos y festejen los ganadores. Y gracias por estar del otro lado. Ya está Nilson Castro.
1: Bueno, vos con exacto, derecho.
0: Sí. Si tenés algo más para decir.
1: Estamos hechos.
0: Estamos muy bien. Y bueno, ya viene Nilson Castro, del que maneja la batuta en la radio y en otros ámbitos, porque es director de orquesta.
1: Sí.
0: Pues sabés que.
1: Amigos, ¿hace cuánto con Nilson?
0: A Nilson lo conozco hace 30 años.
1: Exactamente.
0: 20 años. Usaba pantalones cortos en ese momento, Nelson. Mira. Sí, todavía no sabía de música.
1: Gran delantero, Nelson.
0: Sus primeros años en medicina, en anatomía, el esternocleidomastoideo, el húmero. Bueno, todo, el manguito rotador, todo. Es la verdad, un capo. Te quiero mucho, Nelson. Bienvenido aquí a la radio. Bueno, se encuentran dos amigos. Y uno le dice al otro, dice, escucha, vos sabés que mi mujer me conquistó por la panza. Ay, no me digas, cocina bien, si no quedó embarazada.
1: ¡No! ¡Machista!
7: ¡Chicos!

0: 9:05 en la Argentina y le damos la bienvenida. Con mucha alegría, Nelson, buen día.
1: Mañana de jueves.
0: ¿Qué pasó, Nelson?
1: Como siempre pasan cosas en tu programa. Yo creo que, yo te voy a decir lo que me pasó a mí escuchando.
0: ¿Qué pasó con la CUNS? A ver.
1: ¿Por qué? Una X.
0: ¿Por qué?
1: Fue muy interesante.
0: ¿Te dio la sensación? Es a mí me dio la sensación.
1: No, y a cada pregunta.
0: Claro que iba a ser candidato.
1: Sí, ya lo sé. Pero obviamente, después de escucharlo con las preguntas que vos le hacías y lo que él te decía, el tono, dije: este no tiene ninguna posibilidad.
0: ¿De ser candidato?
1: No, así lo fuere.
0: ¿Por qué?
1: Me resultó una cosa de una. Estuviste muy bien, ni una propuesta concreta. Esto fue lo que me pareció a mí.
0: Una propuesta concreta.
1: Uh-huh. En vez de motosierra, como que digo, cementera.
0: Construcción.
1: Y un tono, además de no entusiasmar. Yo lo escuché y dije. Con esta nota ya sabemos.
0: Es bueno el punto, Nelson, porque. Y creo que está bueno tu apunte, no como crítica, sino para debatir. Pero por el hecho de. No. Bueno, finalmente, tal vez en la Argentina se necesite alguien, perdón, ¿no? Que diga. Que no utilice la emocionalidad para dirigir un país, ¿no?
1: Sí,
0: yo me acuerdo de Cristina gritando no me gustaba. Tampoco me gusta esto, ¿no?
1: De los gritos de
0: Willy piensa distinto, es un mandril, vos Nelson sos un ensobrado, Ortelli es un corrupto.
1: Absolutamente descartado. ¿No? Me dio la sensación que para generar algo, yo lo encontré muy pobre. Por preguntar, a mí la respuesta me resultó ninguna cosa concreta que vos digas, mira, esto va por acá. Dije yo, a veces una interesante escuchar, dije, claramente este no es el candidato, porque además claramente no lo sientes. Yo te dije mi impresión de oyente, este alguien le dijo, tenés que ponerse, no sé si Macri o quien fuere, ser el candidato, pero no sos vos. Esa fue la impresión.
0: Está bien, es respetable. Yo te confieso, Nelson, yo fui el que cuando escuché que la CUNS iba a ser candidato, el primero que dijo. Que lo dije acá y sé que no le cayó bien al entorno de él, que dije, no, la verdad que si esa es la herramienta que va a usar el PRO para negociar, no les va a salir. Pero la verdad que hoy entrevistando y habiéndolo escuchado a lo largo de las últimas 2-3 semanas, yo creo que me parece que es también un desafío a Macri.
1: Me parece que hay un sector del PRO,
0: Vidal... Sí. Vos la escuchás a Vidal y está en esa línea, la escuchás a los Penatos y está en esa línea, lo escuchás a la CUNSA, viste que él dijo, bueno, tal vez es en una etapa de nuevos liderazgos, dijo la CUNSA.
2: Sí, da la sensación de que son precandidatos.
0: Él dijo, no voy a ser candidato yo solo, no soy un loco.
2: Y el tema de las PASO, ¿no? Un poco lo que decís vos, ¿no? Por ahí el mensaje a Macri es no nos entregues después.
1: Bueno, pues,
2: no nos entregues.
0: No nos cierres vos y nos dejes a nosotros.
1: Y esto es lo lindo del pase. Mi impresión como oyente.
0: Pero igual, Nelson, vos de tu generosidad siempre has enseñado, al menos yo aprendí mucho de vos, de que vos tenés miradas muy importantes, muy interesantes, que no siempre coinciden con las mías y viceversa.
1: Así es,
0: y la verdad que eso es lo que nutre, me parece. Acá la gente que nos viene a escuchar, Nelson, te aclaro, muchas veces no está de acuerdo ni con vos ni conmigo.
1: Por supuesto.
0: Y nos sigue escuchando porque saben que no somos termos militantes de ninguno, ¿no?
1: Y no descalificamos el pensamiento
0: diferente.
1: Exactamente. Fue interesante, realmente,
2: Es cierto que la CUNSA tiene un tono siempre muy suave.
1: Eso es lo primero que hay que decirle.
2: Pero también te digo una cosa. Tengo que decir que, por supuesto, le tocó a él le tocó un momento muy difícil cuando asumió.

0: ministro de Economía. Él estuvo explicando con algún punto de vista a tomar en cuenta las medidas muy complicadas que él tuvo que tomar en ese momento para evitar una hiperinflación, político, obviamente. Y eso sí, siempre fue un tipo muy abierto, siempre de hablar, escuchar, convocar al periodismo. Nunca trató a nadie de tarado, ni mucho menos, digamos. En ese sentido te digo, de los ministros de Economía que yo más o menos conocí, en términos personales, correcto, como persona... Casi te diría en el top 13.
1: No, totalmente. Top 3, en el top 13. Mira, top 13. Son, eso, digo, son dos cosas distintas. Sí. Mi impresión como gente, sí, claro. Mira. Sí. No, porque además lo escuché falto de una... decir, mira, hoy la expectativa va a estar, yo creo, en la campaña, decir, mira, esto va por acá, porque esto, como lo dijo acá Willy en uno de los primeros pases, ¿no? Define la economía.
2: Sí, sí, claro.
1: Claramente define esta elección.
2: Bueno, creo que también su candidatura se explica en porque...
1: Por supuesto.
2: Tal vez ve que desde lo económico se ha hecho tal vez una de más, ¿no? Con el tema del ajuste sin pensar tal vez... A ver, no hay una receta que sea ganadora en la Argentina, al menos en la economía, ninguna fue ganadora, pero sí al menos que evidentemente es algo que el propio gobierno está viendo, que el consumo no está y no pegó la vuelta, ayer, ni vos mucho sabes menos.
0: Que ayer hablé con la gente del sector de alimentos y bebidas, mira, ¿no? El nivel de ventas, en volumen, ¿no? Eso en unidades.
1: En unidades, no en el precio, porque
0: tanto eso vale para alimentos, para bebidas, gaseosa, cerveza, vino, todo lo que, digamos, por supuesto, fideo, galletitas, 20% abajo de los estándares históricos, digamos. 20% abajo de lo que ha sido históricamente, no para tomar ni el año 23 con el plan platista al final, ni tampoco el 24 y el 25, que fueron años muy difíciles, el 2024 y el 2025, pero lo que me dicen es que, bueno, eso es lo que está pasando. Y bueno, y ahí mucha preocupación en la Unión Industrial. Obvio. Dicen que le están pidiendo una reunión al presidente y el presidente ya informó que no lo va a recibir.
2: Bueno, pero sin ir más lejos, vos y la industria, perfecto. Vamos al campo. Metalfor, ayer. Claro, bueno. Metalfor reportó pérdidas de 26 mil millones de pesos. Es una fabricante de maquinaria agrícola. En 2025, que vos dijiste que había sido malo.
0: Sí, no para ellos,
2: ganaron 11.800 millones de pesos primer semestre. Es decir, cayeron una producción de 208 a 95 máquinas y la venta bajaron de 258 a 167 unidades. Tienen 600 empleados, no es que emplean a 10 tipos. 600 empleados.
0: Y es el sector, tanto el sector de alimentos y bebidas como ganador, el sector agropecuario. No podemos decir que la industria textil, que dicen que es obsoleta, ni que tampoco es así. Pero
2: tal vez estamos hablando de...
0: Pero eso que planteas de maquinaria agrícola es crédito. O sea, el crédito desapareció.
2: Bueno, por eso.
0: Como lo hubo sí en el 25.
2: Con una herramienta, vos lo podés sostener.
1: Pero gente, digamos, estos hechos, por eso digo, lo dogmático es una cosa tremenda en la Argentina. Hoy leía un artículo tan interesante de La Nación, viste, que estaba con Patricia Bullrich, y ella dice, no me tomaría un café con Máximo.
2: Clarín, el cara de Clarín.
1: Está muy bueno, lo haría con Cristina. En cuanto a esto, vos decís, mira qué interesante, si cada uno que pasó por el poder, olvidemos de la figura de la corrupta experiencia. Le dijera al otro, mira, Macri mismo, mira, yo hice esto, pensaba cuando llegaba al poder, todo iba por acá, pero en el poder me encontré con que pasa A, B, C, D. Te lo digo para que no te equivoques. Qué interesante si existiera esto, que existen países como en Uruguay, por ejemplo, donde, más allá de la diferencia,
0: en Chile, los diálogos,
1: dicen, ¿qué te pasó? Después vos lo adaptás o no lo adaptás, pero alguien te dice, mira, yo quise con mi ideología, digamos, a veces... yo tengo una diferente
2: actitud, pero me encontré con
1: este. O Macri, mira, yo quise hacer esto, ojo, porque te vas a encontrar con esto.
0: Lula y Cardoso.
1: Que fue la base del éxito de Lula.
0: Claro, pero además se enfrentaron históricamente. Totalmente. Es decir, Lula creo que perdió dos elecciones contra Cardoso.
1: Dos contra Macri y dos antes. Sí, señor. Bueno, entonces digo, Leía eso, fue muy buena nota esa de Clarín. Digo, qué interés, olvídate de los personajes como tal, ¿no?
3: Ah, bueno.
1: Que alguien dijera, vos fuiste presidente, tuviste claro. una experiencia única. Así que conocés con qué te encontraste ahí con la lapicera.
2: Lo que pasa es que ahí tiene que haber grandeza, no por solamente supuesto, del que gana,
1: sino del que pierde.
2: Sino okay. del que pierde por supuesto, y del que se convierte en oposición.
1: Totalmente.
2: Generalmente el que se convierte en oposición tiene muchos, mucho más amargura, resentimiento, despecho. Exactamente.
3: La cultura.
2: Y echar en cara, claro, vos claro. engañaste. ¿Cuántas veces escuchamos el kirchnerismo? Vos hablaste, sí. vos le engañaste al electorado sí, diciendo. A Macri, sí, sí, después sí, diciéndole a Milei.
1: Sí, sí, sí.
2: Es muy difícil, sí. pero sí coincido, Nelson, que falta como. Sí. Tal vez se podría generar en un contexto en el que no hubiera reelección, que no hubiera posible que vuelva un presidente. Como en algún momento sí, sí, Pichetto sí, lo planteaba muy bien. No el Pichetto de ahora, ni el Pichetto. Claro, el Pichetto antes que decía, bueno, los expresidentes tienen que tener un lugar
1: el
2: en una sociedad.
0: Por eso es tan sabia la constitución de los Estados Unidos, que ojalá que se siga respetando, sí. que es que el presidente tiene una reelección
2: claro.
0: y después no puede volver nunca más.
2: Claro.
0: No como aquí,
2: que volvió.
0: Que hicieron el tema de que, bueno, podés descansar un periodo y en ese periodo que descansás, ¿qué haces? Tiroteas, digamos, ¿no? Que es la cultura política. Hubo algo de cultura política de convivencia con sus dificultades hasta el 2001, ¿no? Acordate, bueno, en su momento cuando vino la sonada de los cara pintadas, el peronismo estuvo al lado de Alfonsín.
2: Claro.
0: Las relaciones, en definitiva, entre el radicalismo y el peronismo
1: en
0: la primera parte.
1: Alfonsín,
0: exactamente. Era un poco, había convivencia política,
1: sí,
0: ¿no?
1: Menem
0: no se metía para meter un candidato en la provincia de Buenos Aires ni para sacarle un candidato, digamos. No había esa cuestión
1: del
0: voy por todo.
1: La reelección y la posibilidad de la vuelta es un tema.
0: O sea, que puedan volver después de un. Es tremendo.
1: En los Estados Unidos eso surgió
0: claro.
1: después de la experiencia de Rusia.
0: Claro, sí,
2: incluso la reelección me parece que un mandato de 6 años generaría jueces menos adictos, ¿no? La necesidad de sacar más jueces por consenso y no tanto sumando 2 elecciones los legisladores que te permiten votar cualquier energúmeno en la justicia.
0: Tanto que hablan de Alberdi, hay que volver a la constitución de Alberdi.
1: Totalmente, por eso digo.
2: Pero sabes que yo hablé con un colaborador de Milei en su momento que se hablaba de la discusión de la constitución, qué constitución que le gustaría a Milei. Bueno. Hay que volver a la constitución de Alberdi,
0: sin
2: bueno,
0: ninguna duda.
2: La constitución de Alberdi no permitiría.
1: No permitiría
2: la
0: reelección. Bueno, esto fue una discusión que se tuvo en su momento, que digamos, para mí la reforma de la constitución del 94 fue una tragedia. Hay mucha gente que la defiende, para mí fue una tragedia.
1: Porque además tenía como objetivo la reelección de Menem. Digamos,
2: el único elemento.
1: Menem le concedía cosas a Alfonsín,
0: obviamente.
1: Porque lo único que le interesaba era la reelección.
0: Exacto.
1: Pero claramente. Claramente, cosa que se vio después en el 98 cuando intentó forzar esa interpretación de la reacción.
0: Porque además el tema de que los presidentes duran 4 años, estás permanentemente en campaña electoral.
1: Sí.
0: Permanentemente, o por la reelección,
1: o por
0: poner al sucesor, permanentemente. Sí. No hay posibilidades de...
2: Por eso, ¿no? Que se sostengan las PASO hoy es mucho más importante.
0: Sí,
2: sin duda. ¿Qué otra cosa? ¿Por qué? Sí. Porque... Recordemos lo que pasó en 2019. Ustedes imagínense a Alberto Fernández con mayoría en las cámaras, hubiera despedazado la corte, hubiera despedazado a lo que es el Poder Judicial, el Fuero Federal, que lo intentó hacer. No le dio, porque hubo esa reacción entre las PASO y las generales.
1: Claro.
0: Y ahí mirá vos cómo volvemos.
1: No le
0: y
1: dio,
0: ahí...
1: perdóname un detalle, también por la soberbia de Macri, porque Macri hubiera tenido... con Marcos Peña, la noción de que no ganaban, seguramente 3 meses
0: antes,
1: Macri con 1 mes más de campaña, no sé si ganaba, pero achicaba muchísimo, claramente. Pero se la creía que ganaban.
2: Llegaron pensando que perdían por 1-2.
1: Marcos Peña.
0: Y volvemos ahí a la CUNSA. En alguna medida, las decisiones que se tomaron en ese periodo entre la PASO del 2019 y la elección... O sea, tratar de evitar una hiperinflación.
2: Correcto, pues, claro.
0: Permitieron que Macri sacara el 48-41. Si no hubiera sido también. Si no, también se llevaba. No sé si terminaba mandato Macri. Ojo.
2: Yo creo que se lo llevaban puesto. Y a propósito, justamente, porque ahí la discusión en el peronismo era... Tienen que irse antes para que la gente, casi en venganza de la gente, para que la gente se dé cuenta que solo nosotros podemos gobernar. De hecho, fue el gran primer cruce entre Cristina y Alberto, porque el kirchnerismo le decía, ¿por qué saliste a decir que el dólar a 60 estaba bien? Porque lo tranquilizaste. Y Alberto, en una de las pocas cosas que ha tenido grandeza, dijo, bueno, pero a nadie le sirve. ¿Cómo que a nadie le sirve?
0: Que el ajuste lo haga el mercado, que vuele todo por el aire y después
2: y la gente que se cague, porque el kirchnerismo piensa así. El kirchnerismo no dice que piensa en la gente, pero le importa muy poco la gente. Piensan en definitiva en la suma del poder público constantemente.
1: El peronismo no le interesa a la gente. El peronismo utiliza esas propuestas, algunas nobles en cuanto a ver
2: nobles,
1: la profesión, además, para quedarse en el poder. Es una excusa.
2: Pero agarran banderas, Nelson.
1: El peronismo es una desgracia. Han tomado banderas buenas para después quedarse en el poder permanentemente. Es una desgracia. Esa es la desgracia de la dirigencia peronista en la Argentina.
2: Lo que no estoy seguro es la percepción del gobierno respecto a este problema. O sea, el gobierno nos escucha a nosotros hablar de este tema, por ejemplo, y la primera conclusión que hace es estos mandriles dicen que tienen miedo que vuelva el kirchnerismo, el tren fantasma, pero todo el tiempo enmerilan a Milei para que vuelva el tren fantasma.
0: Siempre es más fácil echarle la culpa al otro. Eso también.
2: Pero ellos no creen que puede volver el tren fantasma. ¿Sabes que el gobierno cree que no puede volver el tren fantasma?
1: Macri tampoco creía. Macri creía que no volvía al pasado.
0: Ganamos en primera vuelta, te decía.
1: Totalmente.
2: Bueno, este gobierno dice hay que sacar las PASO porque nosotros así ganamos en primera vuelta. Dicen.
1: Efectivamente.
2: Yo no estaría tan seguro ni siquiera que saquen primero 30 puntos.
1: Después vos escuchás además economistas, era el caso que hablábamos ayer, que vos decís, pero ¿dónde vive?
0: Claro.
1: Porque además vos decís, y este elemento que les pasó en el 2025, ¿no? Yo creo que hubo una mala interpretación de la victoria del 2025. Claro. La gente votó asustada por el kirchnerismo, diciendo, mirá, vuelven, porque además... Fue muy interesante. Esa victoria hizo que el kirchnerismo apareciera, el kirchnerismo bueno diera paso al kirchnerismo que ahora nosotros.
2: Sí, ganamos así por 20 puntos, saquémonos las máscaras y empezaron a decir barbaridades.
1: Pero ojo, esto no significa
0: Y siempre recordar que en el 2023, después del peor gobierno de la historia, de la fiesta de Olivos,
1: suba 4 puntos de gané primera vuelta.
0: De la pandemia y de la vacuna.
2: 37-30.
1: Estuvo ahí nomás, sí señor.
0: Ese es el piso. El piso que
2: esa es toda de la cámpora. Esa es toda de la cámpora. Ustedes saben que cuando Massa empieza, después de las PASO, Massa empieza a hacer una campaña en la que algunos colaboradores dicen, mira, si aceleramos ahora, capaz que ganamos en primera vuelta, porque el voto de ellos está dividido. Y ahí la cámpora, como siempre, la cámpora, en la cámpora estaban muy enojados porque querían a Guado de Pedro el candidato. E hicieron un par de maniobras, entre ellas la de los surtidores de nafta, ¿no?
0: Sí, por lo menos siempre Sergio Massa creyó.
2: ¿Te acordás ese fin de semana?
1: Faltó nafta.
2: Entonces, en la campaña era, si no vamos camino a Venezuela, pero no, mira, ya somos Venezuela, si ganamos y seguimos somos Venezuela porque falta nafta en los surtidores. Y el punto, Nelson, fue que lo hicieron a propósito. Yo no sé si que hubiera ocurrido sin ese fin de semana.
1: Por supuesto. Por eso digo, para el gobierno que se la cree, la interpretación del 2023, uno la cree hoy en
0: también
1: es
0: cierto,
1: muy equivocada.
0: También es cierto que Sergio Massa, que tenía una oportunidad, digo ahora porque ahora también está de moda o aparece Massa, iba a venir con Martín Redrado y con un equipo económico, iba a dar vuelta a la historia... Y terminó con el chico, ¿te acuerdas? El que estaba en el comercio exterior.
2: Matías Tombolini, el vasco. Vamos a ver si hablamos con el vasco Mendiburen la semana que viene.
0: Yo creo que ahí es como que ahí me llamó, a mí siempre me llamó la atención, me dio la sensación que como que le faltó piolina a Massa en ese momento, ¿no? Porque esa la él podría duda, haber realmente. Él realmente podría haber pegado un golpe de timón impresionante.
2: Bueno, ¿saben qué? Viene arredrado, yo agarro plazo arredrado.
0: Claro, y ahí se quedaba con buena parte de los votos eventualmente de que centro. Después terminaron en Patricia y en Milei.
1: Pero ¿sabes qué pasa? Era muy difícil un vendehumo, ¿no?
0: Era difícil ir contra la cámpora por ahí.
2: Plantarse contra la cámpora.
1: De la no credibilidad, cuando un vende humo, digamos, absoluto, que hoy estaba por acá, mañana por allá.
2: Pero si vos convocás a Redrado, es toda una definición. No, por supuesto, o si convocás,
0: por supuesto, a Miguel Quiera, cualquiera en ese momento, o a Melconian en ese momento, digamos. No. ¿No?
2: Lo que pasa es que él asumió y eligió a Tombolini. ¿No?
1: Exactamente, Ignacio, me lo quitaste de la boca.
0: Por eso digo,
2: lo elegiste. Asumió y eligió. No, porque hay que decir todo, si no nos quedamos, viste, Nelson, en términos personales me puede caer mejor o peor, pero digo, si vos llegás y convocás a alguien que históricamente estuvo en la vereda de enfrente tuya,
1: tiene un valor,
2: es un gesto que tal vez desde lo personal no se puede evaluar, pero sí de lo profesional. Bueno, ¿Redrado qué hizo? Redrado se fue después de apretado por Néstor Kirchner, entonces que se volviera. Cristina, pero estaba Martín, me parece.
0: Sí, pero Néstor
2: estaba todavía. La gran pelea fue de Néstor, ¿no? Néstor públicamente fue con Néstor, pero digo, vos ahí estás trayendo un tipo que se enfrentó muy fuerte. Esa es la, me parece, la verdadera valentía.
1: En cambio vos traes a otro, digamos, lo de Gabriel Rubin, ¿te acuerdas? Pidiéndole perdón a Cristina después.
2: ¿Te acordás?
1: Cuando ven esas cosas siempre.
2: Gabriel Rubin.
0: Sí, que nunca pudo, digamos, las ideas no eran correctas, lo que pasa es que después no
2: las avisó, todo lo contrario.
1: Sabía y llevó a ese acto, de indignidad. Es decir, me equivoqué, no es una delincuente, pido disculpas, está presa, por favor. Pero yo digo, es tan penoso lo de la Argentina, porque eso te explica el fracaso.
0: Por eso,
1: mira,
2: es como un look, ¿no?
1: Yo fallé con esto. No, la Argentina, no hay, la moraleja es, no hay, el otro día lo dijo la calle Pou en un discurso en Nueva, dijo... El poder te lleva a ser heterodoxo. Porque vos decís, mira, esto va por acá, como en la medicina. Decís, bueno, mira, está ahí rumbo.
0: Pero
1: hay acá.
0: Hay que tener una cuota de audacia.
1: Totalmente.
0: Eso.
1: Y sentido común.
0: La tuvo Menem en el 89-90. Pensá lo que era en ese momento, ¿no?
1: Estropeada por la corrupción.
0: La tuvo de alguna manera. La tuvo Milei.
1: Sí, claro.
0: O sea, tenés que tener una cuotita de audacia, ¿no? El otro día hablábamos, ¿no? Decir,
1: pero el problema pasaría, es que después te volvés dogmático.
0: ¿Qué pasaría si hoy... Ya Milei, jugado por jugado, dice, bueno, ¿sabes qué? Voy a bajar los impuestos. Pero los voy a bajar en serio. Voy a poner el IVA en 7%. Voy a sacar todos los impuestos. El otro día lo escuché a Carlitos Mira, que está con nosotros el domingo. Dice, bajemos todos los impuestos a los créditos. Bajo el impuesto a las ganancias. Jugado por jugado. Y hago un shock de confianza en función. Porque ¿cómo haces para ponerle plata a la gente? Bajo los, por ejemplo, impuestos a la luz, al gas, cero. Uh-huh. Se terminaron los impuestos a los servicios públicos. Uh-huh. Bueno, de frente mar.
1: Por supuesto,
0: y listo.
1: Por supuesto.
0: ¿No?
1: Eso lo perdió.
0: Total, jugado por jugado.
2: Y aparte, lo que generás, Nelson Willis, lo que generás es que... ¿No? Los que te votan cosas en el Congreso que supuestamente te financian, digan, bueno, bajo impuesto, pero ¿saben qué? No salgan con esos planes de los planes platitas versión oposición de votar cualquier cosa. Bánquensela, nos la bancamos un año.
0: Exactamente.
2: Nos ajustamos de verdad los pantalones.
0: Y le ponemos la plata a la gente. Ahí tenés.
2: ¿No? IVA 7% sería revolucionario.
0: Pero pues yo digo, está bien, sí. Digo,
2: el IVA, ¿quién lo paga? El pobre de cordón.
0: Si querés, a los alimentos y bebidas.
1: Correcto.
0: Basta, no hay más impuestos.
2: Y pero esa la vimos, ¿no?
0: No,
2: platita en un momento.
0: No, pero siempre era nada, 3 puntos.
1: Nada, claro. Era
2: un shock de si vos.
0: Tenés que hacer un shock de jugado por jugado.
2: Bueno, y sí.
1: Efectivamente.
0: ¿Entendés?
1: Por eso digo.
2: ¿Qué es lo que no se hizo eso?
1: Por eso digo.
2: De jugado.
1: La soberbia del poder, el creértela y demás. Entonces, hoy estamos frente a esta situación de un gobierno que hace 6 meses ganaba la elección caminando y hoy no lo sabemos. Es decir, a lo mejor gana caminando. Claro. Hoy no lo sabemos.
2: No, Nelson,
1: con una calle,
2: perdón, ninguna de las encuestas ni los más cercanos al gobierno lo dan en ese contexto. Y viste que en algún momento alguien se me enojaba, yo en el año 2023 decía, creo que era de los pocos, vos y yo, Nelson, que decíamos, che, yo no conozco gente del centro derecha y de la capital que vote ahora Horacio Rodríguez Larreta de Perón. Se me enojaban, y cómo. Pero lo decía de caminar la calle. Y hoy yo me encuentro con muchas voces que no quieren al kirchnerismo, que ninguna está contenta. Entonces es muy difícil, cuando ninguna voz está contenta, entender el optimismo desmesurado de algunos oficialistas.
1: Porque la gente del sacrificio lo hizo, todos.
2: Pero lo están haciendo.
1: No, lo están haciendo, no lo hizo.
2: Y lo hicieron con el kirchnerismo también. Porque el ajuste de el ajuste a los bolsillos no viene de Milei nomás.
1: No, sigue, por supuesto.
2: Pero bueno.
1: Gran tema,
0: Un poco de audacia.
2: Hoy te dejamos, mira, te encajamos lamentablemente en eso, pero estaba muy entretenido el pase. Muy entretenido. Y nos quedamos escuchando. Vos también ayer armaste lío con García Cuerva, de hecho, con el testimonio de la visita del Papa.
1: Ahí es interesante, ahí hay. En la iglesia hay situaciones de tensión. Voy a contarles esto.
2: Último momento, Nelson, por favor,
1: cosas,
2: a ver.
1: Hay dos cosas que
2: ya nos tenemos que ir, sí.
1: Bueno, un minutito. Hay tensión porque hay muchos. Por ejemplo, en la Patagonia, muchos curas de la Patagonia se quedaron, digamos.
2: Querían más.
1: Desilusionado, voy a poner un término elegante, porque aspiraban a que el Papa fuera a la Patagonia.
0: Ajá.
1: Y hay muchas voces críticas. Este domingo, sábado y domingo, hay una colecta para pagar la visita del Papa. Esto ha generado en muchos sectores. ¿Viste? Me mira.
2: ¿Cómo?
1: Me mira, sí. Hay una colecta,
2: la colecta para financiar.
1: Para financiar la visita del Papa. No, está generando. Sí, ¿viste que? Está generando en muchos sectores.
0: Pero habitualmente se hace eso.
1: No.
0: Por eso no.
1: En Madrid hubo mucho tema con el costo de la visita del Papa en España. Finalmente, ahí se recaudó también para la visita del Papa.
2: El kirchnerismo en Madrid está.
1: Se recaudó como 35 millones de euros, costó 20 y pico, pero después el flujo turístico le generó una ganancia importante. Pero hoy por hoy hay muchos sectores de la iglesia, curas inclusive.
2: Sí.
1: Esto lo supe ayer, después de esto me lo comentaba, si no se lo hubiera dicho García Cuervo. Por esta colecta del sábado y domingo destinada a financiar la visita del Papa.
2: Ahí está el riesgo de que se meta un amigo de lo ajeno.
1: Mucho ruido, porque hay gente que dice, mirá, la iglesia necesitamos la limosna para ayudar a la gente que está en estado
2: de
1: necesidad.
2: Claro, no para financiar
1: la visita del Papa.
2: Esto está ¿cómo es generando uno de los mandamientos?
1: ¿Cuál de ellos? A ver, sexto, ¿cuál que
2: no robarás?
1: No robarás.
2: No robarás.
1: Esto está generando.
0: Robare.
1: Está generando. Sí. Fija, es la primera vez que se dice acá, en este pase, que se habla de esto públicamente. Hay un comunicado, inclusive, sobre esto, explicándolo. Está generando dentro del sector de la iglesia, dentro de curas y demás, mucho ruido, para poner una palabra elegante.
2: ¿Cómo no lo tiró al final?
0: ¿Y el Estado no se hace cargo de nada?
1: Bueno, no lo sabemos, porque como la invitación es del Estado, por eso el Papa viene invitado, por el tema de... Si te autoinvitas vos, decís, paga vos.
2: Claro.
0: El Vaticano no...
1: No paga, no.
2: Ah, mira.
1: No. Vos cuando vas, por ejemplo...
0: Willy. No sé, nosotros soy un absoluto ignorante.
1: Por ejemplo,
0: el
1: viaje. Nosotros aspiramos a estar allí en el avión. Vos lo tenés que pagar eso, ¿no es cierto? Tiene un costo...
2: Nadie se salva solo.
1: Importante, ¿no es cierto?
2: Bueno, Nelson.
1: Realmente, ¿no?
2: Nos así quedamos que escuchándote. Es un tema... Lo vas a profundizar en tu programa.
1: Lo vamos
2: temazo.
1: A hablando después.
2: Bueno, mañana volvemos a hablar. Voy a investigar yo, a ver qué encuentro.
1: Pues este fin de semana.
0: Eso, no hace falta, ponemos unos pesos.
1: Sí. Pesos. Yo cuando vaya el domingo a la iglesia, digamos, este fin de semana.
0: No puedo creer. No puedo creer lo que estoy escuchando.
1: Bueno,
0: ¿no?
1: Lo estuve ayer después que terminaba.
2: Una bomba, tío.
1: Pero está ahí. Digamos, hay un comunicado del episcopado oficial,
0: Hay una razón de Estado, che, ¿cómo puede ser?
1: Bueno, por eso mismo, hay un tema, digamos, para financiar, que en España generó mucho lío, el costo del viaje del Papa. Y hubo que, lo que voy conociendo en esta zona después de lo de...
2: Nos quedamos escuchándote, Nelson, 9:33, tardísimo, rotativo del aire, Nelson, nos vemos mañana.

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2: 9:34. Cielo cubierto con neblina en Buenos Aires. 9.8 grados la temperatura. La humedad 97%. La visibilidad reducida a 6 kilómetros. Comienza una nueva edición del Consejo de las Américas. Amplía Pablo Lugano.
3: Móvil. El encuentro del que participan funcionarios nacionales, gobernadores y empresarios tendrá al presidente Javier Milei como último orador. De la apertura participaron el jefe de gabinete Diego Santilli y el jefe de gobierno porteño Jorge Macri. Antes de ingresar, esto decía Santilli en ronda de prensa.
4: Crece por los sectores productivos intensos, me refiero a la energía, me refiero a la minería, me refiero al campo, a agroindustrias. Algunos tienen más dinamismo que otros, pero estamos en el rumbo correcto.
3: También se refirió a la posible suspensión de las primarias abiertas, simultáneas y obligatorias.
4: El presidente sostiene de antes ese presidente que la gente no puede votar 6 veces.
3: Desde el Consejo de las Américas, Pablo Lugano, Radio Rivadavia.
2: Hoy declarará la empleada doméstica de Facundo Moyano. Asistió al departamento poco después del episodio con Candela Arizaga, al tiempo que también se espera la presencia de una médica del Hospital Pirovano que atendió a la joven durante su internación. La deuda pública de Estados Unidos alcanzó los 40 billones de dólares. El aumento se produjo 5 meses después de que el indicador superara los 39 y la cifra actual duplica el registro de enero de 2017, cuando Donald Trump asumió su primer mandato. Max Verstappen renovó su contrato con Red Bull. En la previa del Gran Premio de Países Bajos, que se correrá desde mañana, el piloto neerlandés ratificó el vínculo con la escudería hasta el 2030. 9.8 la temperatura en Buenos Aires, la humedad 97%, el cielo está cubierto y la visibilidad reducida a 6 kilómetros por neblina.
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5: Siguen los choques en la mañana en Constitución, auto y moto en Estados Unidos y Tacuarí. En Villa Urquiza, otro choque con auto y moto en Constituyentes y Avenida Congreso. Siguen las dificultades en la autopista La Plata Buenos Aires tras un choque en la zona de Wilde en dirección hacia Capital y otro en Berazategui en sentido hacia provincia. En Panamericana, choque de camión y auto en el kilómetro 24 a la altura de la salida del Camino del Buen Aire en sentido hacia Capital. Desde Control de Tránsito, J. Leonetti.
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0: Bueno, muy bien, 9:45. Las cosas que suceden en Radio Rivadavia. Ayer, después de la nota con el arzobispo de Buenos Aires, Monseñor Jorge Ignacio García Cuerva, recibí, ya el comunicado como tal, no lo había visto, me lo habían mandado antes, no lo había visto, y así que lo volví, alguien me lo mandó, volvió a mandar porque se había dado cuenta que no lo había visto, aunque sabía del tema, pero no sabía el detalle del comunicado, el comunicado de la Conferencia Episcopal Argentina, relacionado a la colecta de este fin de semana, referida al Papa. Lo voy a leer textualmente porque es un documento que les consulto a... lo vamos a estar llamando después a Sergio Rubín también. Le consulto a tanto a Walter como a Carolina. Yo no lo había visto en los medios el comunicado. No sé si a lo mejor salió.
1: Salió de manera muy marginal y al paso, incluso convocando como algo festivo. Hagamos la colecta este fin de semana, digamos, para por la venida del Papa, ¿no?
2: Sí, hay un video del Monseñor Pizarro, que es el que dice cuándo va a ser y que los aportes, ¿no?
0: Voy a leer el comunicado. Dice así: queridos sacerdotes, diáconos, religiosos, religiosas y miembros del Consejo Pastoral, ¿sí? Perdón que lo tengo que agrandar, entonces... En el teléfono entra todo, ¿no es cierto, pastorales? Uh-huh. Con inmensa alegría hemos recibido en estos días la noticia de que el Santo Padre, León XIV, visitará nuestro país del 8 al 11 de noviembre en el marco de un viaje apostólico que también lo llevará a Perú y a Uruguay. Después de 39 años, la Argentina volverá a recibir la visita de un Papa. Se trata de un acontecimiento significativo y de un inmenso regalo, no solo para la Iglesia, sino para nuestra patria. El Santo Padre vendrá como pastor y signo de unidad para confirmar nuestra fe, compartir su palabra y fortalecer la misión evangelizadora de la Iglesia. Estamos convencidos, te pido por favor, Francisco, si lo podés ir llamando a Sergio Rubín, ¿sí? Estamos convencidos de que su presencia será una gracia no solo para los católicos, sino también para todos los hombres y mujeres de buena voluntad, una oportunidad para renovar la fraternidad, promover la cultura del encuentro y caminar juntos como pueblo. Sigue diciendo el comunicado de la Conferencia Episcopal Argentina. Serán días de júbilo, de celebración y de esperanza compartida. Queremos ofrecer al Papa lo mejor de nosotros mismos, como lo hacemos cuando recibimos a un ser querido en nuestra casa. Esto exige el compromiso de todos a fin de preparar con esmero cada detalle para que su estadía entre nosotros sea una verdadera fiesta de la fe y un signo de la hospitalidad de nuestro pueblo. Son muchos los aspectos a tener en cuenta en una visita apostólica: la preparación de la infraestructura, los servicios, los espacios celebrativos, la organización, la comunicación y tantos otros aspectos que requieren del esfuerzo compartido de toda la Iglesia que peregrina en la Argentina. Y acá viene el punto. Por este motivo, los obispos argentinos hemos acordado que el fin de semana del 22 y 23 de agosto, es decir, este fin de semana, se realice en todas las celebraciones eucarísticas una colecta nacional, y ya sigo, perdón, hay que justo cambia el párrafo, una colecta nacional imperada, destinada a contribuir económicamente para la organización de la visita apostólica del Santo Padre. Uh-huh. Acá está. Uh-huh. ¿No? Agradecemos que puedan motivar esta obra, esta colecta, en los días previos, explicar su sentido, invitar generosamente a todos los fieles a colaborar. Cada aporte será una expresión concreta de comunión con el sucesor de Pedro y de compromiso con esta recepción al Santo Padre que involucra a todos. Deseamos que cada comunidad se sienta protagonista de este acontecimiento histórico. De este modo, la visita pastoral del Papa León XIV será una verdadera fiesta de la fe y dejará frutos duraderos en la visita de la Iglesia de nuestra nación. Es decir, está concreto entonces. Los obispos llaman colecta nacional imperada, la que va a ser este fin de semana en las iglesias, para pagar la visita del Papa León XIV, ¿no? Un hecho
1: que es
0: fuerte.
1: Inédito, ¿no?
0: Yo lo tengo a Sergio Rubín, ya que conoce mucho de esto y que por supuesto también estará recibiendo esta información de estas horas. Hola Sergio, ¿cómo estás?
3: Hola, ¿qué tal Nelson? Ahí un saludo a todos, a Walter, a todos. Y te estaba escuchando con atención.
0: Está generando mucho ruido esto, por lo que estoy viendo y estoy recibiendo, y vos tenés un conocimiento con mucho más detalle. ¿Es así lo que se hace? No sé si cuando vino Juan Pablo II se pagó. ¿Qué pasó en España? Contanos, Sergio.
3: Sí, yo no recuerdo el caso de Juan, la verdad que lo cubrí todo aquel viaje, fui a todas las provincias con Juan Pablo, fui a Chile también, hice todo, pero no me acuerdo en aquel momento el tema de los recursos. Hoy el tema de los recursos, de los viajes papales, se han puesto muy de moda, en el buen sentido, muy sobre la mesa para, digamos, generar una transparencia y además un criterio de, bueno, quiénes tienen que hacerse cargo de eso, el Estado, los particulares, los fieles. Hay todo un debate abierto que me parece, por supuesto, siempre muy saludable. Yo creo que acá, en el caso de España, se apeló sobre todo a los aportes privados de grandes empresas y también la iglesia es una iglesia, si vos querés, con nada que ver con los recursos que tiene Argentina, claro, porque ellos tienen claro. Allá también un sistema de derivación de impuestos, tienen una potencialidad económico que es incomparable. La iglesia argentina ya hace 5 o 6 años renunció completamente al aporte del Estado, que era muy chiquito, era menos del 10% de su presupuesto, pero que estaba mal, que afectaba que por lo menos la imagen de independencia, era una rémora. Las religiones las tienen que mantener los propios fieles. Esta es una sociedad ya plural, democrática, abierta a esta altura de los acontecimientos. ¿Qué quiero decir con esto? ¿A qué voy? Que la iglesia argentina no es una iglesia rica, claro, podrá tener claro. una mejor posición Buenos Aires, quizás un poquitito mejor, también hay Córdoba, pero en general no es una iglesia rica, la iglesia argentina, y tiene que pelear para conseguir los recursos. Y los fieles, la verdad, entre los cuales me incluyo, no hemos sido generosos, sino somos generosos. Lo que se ponen en las colectas es muy, pero muy poquito. Hay un programa FE ahora en marcha para digamos, usar nuevas tecnologías y todo eso, que está tratando de abrirse camino, que me parece muy bien, ¿no? Y que uno pueda, los que tenemos alguna más posibilidad, hacerlo a través de una tarjeta de crédito, lo que fuere, pero la está peleando como gato panza arriba. Entonces, quitarle a las parroquias en este momento un fin de semana de recaudación para sostener su funcionamiento es un tema no fácil para algunas parroquias, insisto, que pasan situaciones de mucha estrechez, claro, hay muchas cosas que pagar y sostener. Así que bueno, yo creo que esa parte es un tema, sí acepto, que es un tema de debate. No, como escuché por ahí, de la transparencia no tengo ninguna duda, no. Es absolutamente transparente, nadie se va a quedar en el camino con nada, por favor. Yo simplemente estoy hablando del destino de los fondos, si no se podía haber pensado por ahí, o hacer un llamado a aquellos católicos que tienen un poco más de posibilidades, o insistir mucho que lo están haciendo con las empresas. Bueno, es un tema, por supuesto, abierto a un debate que, como vos decís, ha generado un debate interno.
0: Sí, ¿no? Sí, por supuesto, que además digamos, creo que estamos dando el anticipo, la primicia de esto, que estaba, creo que Sergio también lo sabía, pero estaba, ¿no? Hoy creo que esto va a crecer, porque lo que me está pasando, Sergio, no sé qué te está pasando a vos, que me están empezando a escribir curas. Que claro. Me dice, sí, claro, nosotros no estamos de acuerdo, queremos que venga el Papa, pero necesitamos la plata para el sostenimiento de las, porque obviamente de la parroquia, de las cosas que hacen, ¿no? Comedores, alimentación y demás, ¿no?
3: Sí, por supuesto que sí. Y yo creo, insisto también acá, que todos aquellos, hay una responsabilidad de los que más tienen, ¿no es cierto? Entonces yo espero que aquellos que puedan realmente colaborar, que hablo de católicos, no católicos, grandes empresas, lo que fuere, incluso me pregunto sindicatos, por ejemplo, digamos que tanto por ahí han destacado la palabra de Francisco y la cuestión, bueno, todos aquellos que puedan colaborar sin que, digamos, sean los más débiles, por decirlo de alguna manera, económicamente, los que tengan que hacerlo, ¿no? Yo espero, lo que pasa es que, bueno, para eso hay que crear una conciencia, tiene que haber una disposición de la gente, porque todos se llenan la boca del Papa, que todos lo quieren ver. Y que esperamos que la visita sea realmente un bálsamo, primero para los católicos, en su compromiso evangélico, y segundo para toda la sociedad, una sociedad que sea menos peleadora, más dialogante, con más preocupación por ver cómo se le soluciona el problema a los pobres en esta supuesta transición hacia un futuro mucho mejor, que no se lo vea el gobierno con una sensibilidad sentado y pensando y escuchando ideas para ver cómo ayudar a tanta gente que la está pasando mal, ¿no?
0: No, no, por supuesto. Además, vos corregime para sostener esto que vos estás diciendo, ¿no? La gente cree que la iglesia es una... Digamos, sé que en estos tiempos la iglesia ha tenido que desprenderse de propiedades, para seguir haciendo frente a esta demanda, porque obviamente hay que poner esto, la demanda social hoy para la iglesia es enorme, ¿no es cierto, Sergio?
3: Sí, evidentemente, porque además si vos te vas a... afortunadamente, vos fíjate qué interesante esto, la colecta de Cáritas tuvo este año un aumento espectacular, muy por encima del comportamiento de la inflación respecto de un año a otro. O sea, ATS también se ha mostrado acá una sensibilidad, pero paralelamente, evidentemente, ha aumentado la demanda. Esto te lo dice cualquiera que trabaja en Cáritas, porque Cáritas, si bien tiene microemprendimientos, temas educativos, también tiene la ayuda inmediata desde siempre. Y bueno, los comedores han aumentado. Tienen que realmente, digamos, yo el otro día escuché a un periodista que realmente me dolió mucho cuando dije, ¿qué hace la iglesia? ¿Qué hace la iglesia por los pobres? Y le da de comer a cientos de miles de personas, por lo pronto, diariamente. Es una obra, Cáritas es la institución solidaria más grande de la iglesia, está haciendo una obra enorme en todo el país, en sus distintos niveles parroquiales, diocesanos, a nivel nacional. Y bueno, justamente, está teniendo afortunadamente ayuda, y muchas veces, cuando uno ve el detalle de la ayuda, Nelson, los que menos tienen son los que más ponen. Es una cosa muy curiosa esta, quizás porque con el sentido solidario que reflejan es extraordinario. O sea que yo lo que haría es una exhortación a todos los que puedan dar una mano, católicos o no, que crean que la visita del Papa puede ser útil y provechosa para todos los argentinos, especialmente para los que menos tienen, que sean generosos, y entonces eviten que tengan que, digamos, que estar, no encuentro la palabra, pero recortándole recursos a las parroquias, a las capillas de tantos lugares, que lo puedan estar necesitando.
0: Claro, claro. Claro. Le digo, ya estoy con una palabra y le pido un minuto al rotativo, porque este tema, es una primicia que acaba de explotar acá en Radio Rivadavia. Le digo a Francisco, vamos a llamarlo a Monseñor Colombo, el presidente de la Conferencia Episcopal Argentina, para ver, lo que él tenga que decir, ¿no es cierto, Sergio? Y creo que además para advertirle, para decir, mire, no tomaron además la decisión mejor en relación a la... Porque lo que estamos viendo, Sergio, estamos viendo la reacción de gente católica que quiere que venga el Papa, que está muy sorprendida con esto, ¿eh? Dale, Walter, sí.
1: Hola, Sergio, ¿qué tal? Buen día. Justo estaba, estaba tratando de buscar información respecto a antecedentes y me encuentro con... obviamente son casos distintos, son lugares distintos, y el Papa era Francisco, ¿no? Pero en el 2024, que en el sínodo logró recaudar 62.000 euros entre los miembros del sínodo, es decir, obispos y demás, y los destinó a la parroquia de Gaza, a la única iglesia que hay allí. No digo, evidentemente las finanzas también han cambiado mucho y bueno, quizás el perfil sea otro, no sé.
3: Sí, yo creo que lo que ha avanzado mucho ha sido, la transparencia de las finanzas vaticanas, ¿no es cierto? Que ya venía, y con Francisco esto se ha evidenciado mucho, y acá en la Argentina también se está avanzando mucho, sobre todo como marcha la colecta. Sería bueno, creo que está faltando un poco también, en general, cómo van los movimientos de todas las diócesis, pero se va avanzando claramente en una cuestión de transparencia, que es lo que corresponde, y en una corresponsabilidad. Y acá los fieles que más recursos tienen que ser más solidarios. Los evangélicos tienen mucha más conciencia del diezmo, eso está claro, que los católicos. Yo insisto con esto, acá el católico, para llevar la mano al bolsillo, es una cosa complicada. También creo que la iglesia durante décadas tampoco hablaba mucho del tema plata, como el tema sexo, parecía que eran temas tabúes, y que en los últimos años, empezó a hablar, y ahora ya creó este sistema que debe difundirse mucho más, de cómo los propios fieles sostienen a la iglesia, el programa Fe, ¿no es cierto? Pero hay mucho por hacer todavía, sobre todo creando conciencia, y yo creo que, además hay una cosa que quiero agregar, que es importante, vos lo dijiste, Nelson, hace un ratito te escuché. En España, al final, fue más lo que se obtuvo que lo que se perdió en plata.
0: Correcto.
3: porque generó todo un movimiento de fieles y de interés y de qué sé yo, que claro, arrojó, terminó arrojando.
0: Sí, sí. Ahí sabes que me decían, Sergio, muy interesante, me está escribiendo alguien de España también, me dice, sí, Nelson, fue un negocio fenomenal para hoteles y demás. Ahora, no todo eso llegó a la iglesia, ese beneficio, me decían, ¿no?
2: Y no.
3: Sí, bueno, entonces que digamos, por eso digo, bueno, entonces no sé, podría colaborar entonces la Cámara Hotelera.
0: Sí, claro, claro.
3: Lo que se vean beneficiados con esto, que no se hagan los
0: caídos,
3: ¿no es cierto? Y colaboren, pero digamos, yo creo que esto viene también a cuento de lo siguiente: no sabemos qué va a pasar. Es que yo no tengo todavía esa información, no me la han suministrado. Si el Estado va a poner plata, claro, y cuánto va a poner. Este es el tema. Seguramente toda la logística, obviamente seguridad, todo ese tipo de cosas, si el Estado ya se hace cargo de suyo, porque hay una invitación al Papa como jefe de Estado, ¿no es cierto? No. Entonces, esos gastos ya, digamos, están. Sí. Digo, si hay un aporte más. Alguno también podría abrir un debate, eso, si está bien o está mal que el Estado ponga plata para la visita del Papa. Pero también podría venir la respuesta, no lo sé, porque son dos países distintos, España y Argentina, pero por ahí, con todo el movimiento que puede haber una recuperación por el lado impositivo. Claro. No lo sé, me hago esta lo que sale de un lado, por el otro lado puede volver a entrar de otra manera. No lo sé, eso sería quizás más a nivel, no sé, no es lo mío la economía, pero bueno, no. Podría ser.
0: Perfecto, bueno, es impresionante lo que se está generando, le agradezco mucho a toda la gente que nos está escribiendo, que le manda un saludo a Sergio, y digamos, y las cosas que pasan en la iglesia, ¿no? Le agradezco a los curas que están escribiéndome y van dando información, sobre todo, hay mucho enojo en muchos curas, Sergio, muchos,
3: Sí, a algunos les cuesta mucho llegar a fin de mes sosteniendo la parroquia,
0: claro.
3: Seguramente debe ser una situación delicada, pero bueno, yo creo que hay que también ir por la búsqueda del diálogo, de buscar una forma a todas estas cosas. Yo creo que, digamos, no empañar un poco la visita del Papa.
0: No, pero creo que sí, estamos buscando hablar con el señor Colombo, que debió haberse planteado de otra manera, ¿no? Con una comunicación, decir, miren, ¿no? Porque una cosa es un comunicado que no lee nadie, la gente donaremos el sábado, digamos, pero estas cosas hay que exponerlas como tal, ¿no es cierto? Oficialmente, bueno, para decir, mire, tenemos que hacer esto, nos sale esto, ¿cómo lo hacemos? Porque a lo mejor una invitación oficial del episcopado, ¿no es cierto?, para las empresas, hubiera generado este aporte, ¿no es cierto?, formalmente encargado. Lo decimos esto para sumar, todos queremos que venga el Papa, es una alegría, pero estas cosas así no se hacen, ¿no?
3: No, podrían haber empezado, como decís, en vez de convocar una colecta, haber convocado, digamos, públicamente a las empresas y a todos aquellos que puedan tener una posibilidad económica a colaborar, como se hace con la campaña de Cáritas, digamos, también que la campaña sí le sacan a las parroquias, pero bueno, es una vez al año y parece que en eso está todo el mundo de acuerdo, porque es para ayudar a los más necesitados y además le llega a la parroquia de vuelta. Pero, digamos, sí, haber convocado a todos los que tienen más
0: posibilidades. Sí, claro, por supuesto, para decir, mire, esto sale plata, ¿no?
3: Sí,
0: para que venga el Papa acá hay que pagar tanto, ¿y cuánto sale? ¿No? Mire, sale 10 millones de dólares. Bueno, necesitamos entonces, vos exponés con claridad esto, me parece que ha sido una mala elección esta del episcopado, ¿no? De hacerlo.
3: Bueno, yo celebro que últimamente yo le he escuchado a García Cuerva, arzobispo de Buenos Aires, a Colombo, presidente del episcopado, que han estado más dispuestos, digamos, últimamente están concediendo entrevistas y eso me alegra. Creo que ahora Colombo me parece que no estaba en estos días en el país, parece.
0: Vamos a tratar de hablar con él para, obviamente, el comunicado viene de la Conferencia Episcopal Argentina, de quien es el presidente, por eso queremos hablar con él.
3: Claro, que es Colombo. Está,

0: las nuevas sí. tecnologías, me parece a mí que eso ya no va más, que tiene que haber otro tipo de comunicación, y ha habido un déficit. Yo creo que ahora sí, seguramente con esto por ahí correspondía a una comunicación un poco más amplia y explicativa, y por ahí, como decíamos, Nelson, pedirle a los que más tienen y no una cuestión general. Pero es un tema abierto a debate. Yo insisto, perdóname que me estire, que está bien que esto los periodistas tenemos que poner todo sobre la mesa y no nada abajo, y el Papa Juan Pablo decía que la Iglesia debe ser como una caja de cristal y tenemos que, pero lo que también digo es tenemos muchas esperanzas, por lo menos yo la tengo, en que el paso del Papa sea una caricia al alma de los argentinos, que tanto lo estamos necesitando, porque estamos muy peleados, porque así no va la cosa, porque hay muchos problemas económicos, hay mucha gente que la pasa mal, y como entre todos, no va a traer, el Papa no va a venir acá a traer soluciones técnicas, qué medidas económicas, pero nos va a invitar un poco a ver si entre todos podemos aportarle a quien tiene la mayor responsabilidad, que es el gobierno, que debe abrirse al diálogo, a cómo dar respuestas a estas situaciones y tratarnos un poquito mejor.
1: Perfecto, ahí me está confirmando Virginia Bonal, a quien le mando un saludo, que efectivamente Monseñor Colombo no está en el país, pero vamos a buscarlo igual. Sí, Sergio, muchísimas gracias por este aporte. Este tema acaba de explotar, ¿no? Y va a ser un tema, va a ser un tema,
0: Sí.
1: Realmente. Y gracias por tu aporte de siempre, además, que habla de tu honestidad, ¿sí? Y gracias por estar siempre con nosotros.
0: Un abrazo a todos ustedes por ahí.
1: Gracias Sergio. Sergio Rubín, confirmando todo esto que se está generando. Hay, digamos, voces disonantes dentro de la Iglesia con respecto a la colecta de este fin de semana. Y esto que explicó Ignacio, muchos curas y diáconos dicen, miren, es la colecta con la cual damos de comer, tenemos colegios y demás de esta obra de la Iglesia, ¿sí? No es una buena idea. Estamos queriendo hablar con Monseñor Colombo para con lo que es nuestra capital, franqueza, este tema que acaba de surgir en Radio Rivadavia, un tema que no estaba presente. Así que les agradezco mucho, y les agradezco mucho a los sacerdotes que me enviaron esta información, y además con mucha valentía. Perdón el rotativo, vamos al rotativo, pero es una mañana muy intensa hoy en Radio Rivadavia, como siempre. Vamos.
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3: 10:07. Cielo cubierto con neblina en Buenos Aires. 9.8° la temperatura. La humedad 97%. La visibilidad reducida a 6 kilómetros. El presidente de la Cámara de Comercio abrió el Consejo de las Américas con críticas a la oposición. Amplía Pablo Lugano.
4: Móvil. Mario Grinman, presidente de una de las entidades socias en la organización del Council, reconoció que algunos sectores de la economía no la están pasando bien, aunque defendió la gestión libertaria y criticó a la oposición que quiere volver a un Estado que restringe la libertad de elección.
5: Hace unos días escuchaba a un gobernante decir que si gana su partido van a nacionalizar y van a expropiar. Y después tenemos este modelo, insisto, no exento de sacrificio, pero si lo consolidamos, si lo continuamos, vamos a tener, créanme, un país espectacular.
4: Desde el Consejo de las Américas, Pablo Lugano, Radio Rivadavia.
3: La CGT encabezará la protesta contra el endeudamiento familiar. Será desde las 14 con una concentración en Paseo Colón e Independencia que se movilizará hacia el Ministerio de Economía con la participación de las dos CTA y movimientos sociales. Tras el escándalo de las historias clínicas, hoy se realizará una nueva audiencia por la muerte de Diego Maradona. El tribunal dispuso la presencia de los psiquiatras Luis Covelli y Enrique Gallego, aunque no se descarta la presentación de distintos planteos de las defensas que podrían demorar el debate. Los Leones pasaron a la segunda fase del Mundial de Hockey Masculino. El seleccionado argentino goleó a Nueva Zelanda por 7-1 y jugará ante India e Inglaterra para buscar el pase a semifinales. 9.8° la temperatura en Buenos Aires, la humedad 97%. El cielo está cubierto con neblina, la visibilidad es de 6 kilómetros y para hoy se anticipa una temperatura máxima de 17 grados.
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6: Choque y demoras en la autopista 25 de mayo. Chocaron un camión y un auto a la altura de Centenera en dirección hacia el centro. El carril derecho está restringido. Hay gran congestión para los que vienen por la Perito Moreno y por Delepiane en dirección hacia

0: Constitución. Además, siguen las demoras en la autopista La Plata-Buenos Aires y luego de una colisión a la altura de Wilde, está el carril rápido restringido. Demoras desde altura Quilmes en sentido hacia Capital. Se libera el choque ocurrido además en Berazategui en el kilómetro 25 en dirección hacia Provincia. También impactaron ahí fuertemente dos autos. Los trenes vienen completando su recorrido desde hoy. Cerrada la estación Entre Ríos de la línea E de Subte. Desde Control de Tránsito, J. Linetti.
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0: 11 minutos. 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
2: Bueno, muy bien, está generando mucha repercusión este tema, ¿no? Les agradezco muchísimo a todos los sacerdotes que me están escribiendo, también a la gente del Episcopado. Estamos queriendo hablar con Monseñor Marcelo Colombo, sobre esto que va a ser la colecta, entonces, colecta nacional imperada, así se llama en las iglesias de todo el país, sábado y domingo, destinada a pagar la visita del Papa. Creo sí. que este tema va a crecer, ¿no? Y, uh-huh. Inevitablemente, ¿no?
3: Claro. Realmente. Incluso un se tema está distribuyendo.
2: Mal planteado porque, más allá que había un comunicado, me lo estaba mostrando recién Carolina, pero claro, efectivamente era algo de poco perfil, ¿no es cierto? Realmente creo que hay necesidad de una explicación diferente y mucha gente va a poner la colecta, ni se va a enterar de que esto es para el Papa y demás, es para explicar estas cosas, ¿no?
3: Sí, sin eso, porque las provincias han ido convocando independientemente cada una, incluso algunas han distribuido el alias, el CBU, que justamente el CBU es del de la conferencia
2: Episcopal
3: Argentina. Entonces, bueno, quizás no es muy, muy gracioso para la gente tener que enviar una donación por CBU a la conferencia, digo, por todas las desconfianzas que naturalmente hay en la Argentina, y obviamente porque, bueno, hay mucha gente que la pasa mal y cuida su peso, obviamente, y qué es lo que hace con él.
2: Perfecto, perfecto. Además, era un hecho lo que marca esto, me parece. Le repito que me sorprendió, ayer finalmente lo tuve, esta información como tal, después de la conversación con Monseñor Jorge Ignacio García Cuerva, porque si no lo habíamos planteado. Creo que, es decir, que las cosas hay que explicarlas, para decir, miren, esto, por eso mirar lo que decía Sergio, él no tenía la información, como no la tengo yo, de cómo se pagó la visita del Papa Juan Pablo II en el 87, no sabemos claro, si lo pagó claro, el Estado, claro. Además, porque el que invita es el Estado, digamos, no es que el Papa dice, voy a la Argentina porque se me ocurrió, tiene que haber una invitación del Estado. Entonces uno se pregunta, la invitación, ¿implica que el país debe correr con los gastos de la visita del Papa? ¿Esto se comparte con el Vaticano? ¿Cómo son las cosas? ¿No es cierto? Es un tema, ¿no?
3: En la última reunión lo que ha dejado claro el gobierno a través de sus representantes es que se hacía cargo de todo lo que tiene que ver con la seguridad y la logística. Correcto. Pero en ningún momento habló de dinero extra aportar como para solventar la visita.
2: ¿Se imaginan que viene además una delegación con el Papa?
4: Sí, lo que estaba pensando es que es una visita regional. ¿Qué sucede tanto en Uruguay que esta vez no se mueve mucho? Y en Perú, sí, tiene varios destinos que cubrir.
2: Correcto, efectivamente, digamos, no sabemos si hay también una colecta. Vamos a averiguarlo en Uruguay y en Perú de los episcopados. Vamos a averiguarlo si va a haber, si se sufraga de esa manera. Pero esas cosas, digamos, lo decimos para aportar. ¿No?
4: ¿Cómo se comunican?
2: Yo también coincido con Walter y con a nadie se le ocurre que acaba de haber un hecho de corrupción, pero estamos en la Argentina, uh-huh. En donde además ha habido algunos curas que le pidieron al Papa no venir. Hay una carta de un cura, el padre Juan Carlos Molina, una vergüenza, un cura kirchnerista, digamos, que le pidió una carta para que el Papa no viniera, una vergüenza. No, entonces, esto es lo que está pasando. Entonces, creo que esto debió haberse explicado de un modo distinto. Miren, nos tenemos que hacer cargo de contribuir al pago de la visita del Papa. Y vamos a buscar esto y más. Creo que la gente lo hubiera recibido de otra manera. Lo que está ocurriendo, me están diciendo con los oyentes, que los oyentes están totalmente sorprendidos porque ninguno imaginó que se iba a sufragar el costo, ¿no es cierto?, paga con parte de lo que aportemos nosotros para la limosna del sábado y el domingo.
0: Sí, oyentes claro. fieles que van siempre a la iglesia.
2: Que quieren que venga el Papa,
0: y muy pocos son los mensajes, Nelson, que dicen, bueno, a ver, sí, yo voy a colaborar.
2: Por supuesto.
0: Algunos he leído, pero en su mayoría están en desacuerdo, opinan también sobre los comedores, la importancia también de que cada uno va a la iglesia, va, pide, es su lugar de paz y tener que sacar de su bolsillo. Hay mucho enojo por parte del oyente.
2: Eso genera porque está mal planteado. Digamos, esto no se comunica con un comunicado. Se expresa, se explica el porqué, se pone el contexto. Mire, a lo mejor lo vamos a hacer en las parroquias en donde vive. Yo voy a una parroquia que no es una parroquia donde hay necesidades, ¿no? Distinto el que va a la parroquia de un cura en la barrio 31, ¿no? Entonces, bueno, vamos a colaborar la parroquia A, B, C, J, X, la que fuere, ¿no? Me parece que esto está muy mal planteado, ¿eh?
3: Claro, y además hay que tener en cuenta, Nelson, lo que estamos buscando es alguna referencia del costo, ¿no?
2: Sí,
3: y
2: sí, ¿cuánto
3: la inmediata en junio era, Carolina, de
4: 25 millones de euros.
3: A España, estamos hablando desde Vaticano, que uno puede ser Roma, a España, donde la logística entiende que es menor, digamos, no es lo mismo venir hasta aquí, hasta el sur del mundo, pero, digamos, son montos considerables, ¿no?
2: No, por supuesto, el Vaticano, por ejemplo, cuando en la cobertura del viaje papal, que aspiramos a hacer desde el avión, cada medio paga.
3: Claro.
2: No es gratuito, claro. ¿No? Es decir, vos tenés que pagar tu asiento y todo el trayecto, ¿sí? Es decir, y está muy bien, porque obviamente el Vaticano dice, mire, necesitamos cubrir esto, ¿sí? Así que, bueno, gran tema estamos queriendo hablar con el, creo que la conferencia episcopal tiene que salir a hablar urgentemente.
4: Hay una visita.
2: Y no con un comunicado, ¿eh? No con un comunicado.
4: Perdón, Nelson, que hay una visita próxima del Papa a Francia.
2: Correcto.
4: Y ahí sí, el episcopado local pidió una ayuda económica.
2: Correcto.
4: Una colecta.
2: Debe estar ocurriendo.
4: Para que haya aportes por la visita.
2: La iglesia, ya estoy con la tanda y les pido perdón a todos, pero hoy tenemos una mañana muy caliente. Una de las cosas, esto lo conté yo cuando estuve cubriendo tanto el cónclave como los funerales de Francisco, ¿no? Y por eso fue una experiencia periodística única, ¿no? Hablé con varios hombres de jerarquía de la iglesia, ¿no? Y alguno que estuvo en el cónclave me decía, Nelson, la iglesia tiene problemas de plata. La iglesia tiene problemas de plata. Acá en la Argentina, por eso, la iglesia ha tenido que vender, desprenderse de propiedades, porque tiene problemas de plata. Por lo tanto, uno dice, bueno, con este contexto de problemas de plata para subsidiar, ha tenido que vender propiedades importantes, que ha significado lugares donde vivían curas y religiosas, con lo cual se tuvieron que, con consecuencias concretas, se tuvieron que desplazar y buscar otros lugares, ¿no? Suena como decir, mirá, no estamos para eso, cada peso efectivamente es muy necesario. Estamos con este, uno de los temas del día, y tenemos mucho más. Vamos, Rivadavia.

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3: 10 de la mañana, 26 minutos. La temperatura actual en la ciudad de Buenos Aires, 10 grados 7 décimas. Humedad de 94%. El cielo nublado con neblina.
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1: Una estrella roja que todo se lo imagina. Bueno, vamos a estar hablando en un rato con María Laura Viñolo, que hoy ha publicado un artículo en Clarín tremendo, sobre una situación que está pasando en la Casa Universitaria Argentina en París. Pero seguimos, por supuesto, con este impacto de este adelanto, de esta primicia que dimos en Rivadavia sobre el tema del costeo, ¿no es cierto? Del viaje papal. Y Carolina me estaba hablando que hay un video,
2: sí,
1: ¿no es cierto?
2: Que anunciaba justamente esto, ¿no?
1: Pero
2: la
1: tuvo
2: fecha.
1: Poca circulación como tal, ¿no?
2: Prácticamente pasó totalmente desapercibido, pero acá lo trajimos.
1: Vamos, lo escuchamos.
3: Queridos amigos, estamos en un momento histórico. Es un momento de mucha alegría y mucho júbilo en Argentina. El Papa León XIV nos va a venir a visitar. Y como hacemos siempre en nuestra casa, cuando viene alguien muy querido, muy esperado, lo recibimos de la mejor manera. Para eso entonces nos estamos organizando. Vamos a hacer una gran colecta nacional en nuestras parroquias, en nuestras capillas, en nuestros colegios. De esa manera todos nos vamos a sentir protagonistas. Somos los argentinos los que recibimos al Papa León. Por eso es muy importante lo que vos puedas aportar, sea poquito o sea mucho. Esperamos que vos puedas también entonces sentirte parte de esta manera, ayudándonos a organizarnos, a prepararlo todo para poder recibirlo y que se sienta en casa, que se sienta en familia.
1: No es claro, ¿eh? No dice, no. Tenés que poner dinero para pagar esto.
2: Claro,
1: ¿no? Pero la figura,
2: ¿cuál es el destino?
1: El Monseñor Pizarro no habla de una colecta, ayudarnos a organizarlo, a aportar esto,
2: claro,
1: de aquello.
2: Claro.
1: Mal planteado, ¿eh?
2: ¿No?
1: Sí, efectivamente.
4: No hay rastros, Nelson, de que la Conferencia Episcopal de Uruguay haya lanzado ninguna colecta alguna, digamos, para la visita del Papa. O no, obviamente no quiere decir que lo haga en los próximos días, digamos, pero esto es como mucha anticipación. Pero por ahora no hay ningún tipo de colecta en Uruguay.
1: Perfecto. Bueno, estamos buscándolo al presidente de la Conferencia Episcopal Argentina, Monseñor Marcelo Colombo, porque creo que esto tiene que explicarse de otra manera. Y para decirle, mire, cometieron un error, esto no se maneja así. Y lo hacemos, como siempre digo, para apoyar, ¿no? Es una alegría que el Papa venga a un país. A mí me va a tocar seguramente el honor de hacer la cobertura. Pero una cosa no obsta a la otra, ¿no? No ha sido una buena idea esta, ¿eh? No ha sido una buena idea. Vamos al rotativo del aire de Radio Rivadavia. Vamos.

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1: 10:30 a.m. Cielo nublado con neblina en Buenos Aires. 10:07 la temperatura. La humedad 94%. La visibilidad reducida a 8 kilómetros. Causa Maradona. Fernando Burlando pedirá que se investigue qué pasó con las historias clínicas. Así lo expresó el abogado defensor de Dalma y Yanina antes de ingresar a la audiencia de hoy.
2: Todavía no hago consideraciones. Don Diego se llamaba Diego Maradona y no Diego Armando Maradona, como incorporaron esa información. Incorporar a un instrumento público aseveraciones o información falsa es un delito grave, y eso es lo que nosotros vamos a pedir que los fiscales investiguen también. Veremos si se trata de una torpeza, de un inepto o de un delincuente.
1: El INDEC informará hoy la actividad económica de junio. Los estudios privados anticipan un comportamiento dispar entre distintos sectores como automotriz y el agro y estiman una leve suba respecto a la medición anterior, pero con una baja en todo el semestre. El presidente de Colombia decretó la emergencia económica por el terremoto. Abelardo de la Espriella indicó que en condiciones financieras normales los efectos de la tragedia podrían enfrentarse con instrumentos del Estado, pero consideró que el país se encuentra en una realidad fiscal extraordinaria. Rosario Central buscará avanzar en la Copa Libertadores. Enfrentará esta noche desde las 21:30 a Corinthians en San Pablo por la vuelta de los octavos de final con la serie igualada en cero. 10:07 la temperatura, la humedad 94%, cielo nublado con neblina y visibilidad reducida a 8 kilómetros.
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7: Con mucho gusto ya la recibimos y la escuchamos a Carola Urdangarín. Hola Carola, ¿cómo estás? Bella mañana de jueves.
8: Hola Nelson, el equipo, bella mañana de jueves. Nelson, el campo podría sumar un Vaca Muerta en términos de impacto económico. A ver, hay especialistas de la Fundación FADA que hicieron cálculos sobre lo que podría significar soltarle esa soga de las retenciones al campo. Está claro, todavía más de la mitad, un 57% para ser precisa, de los dólares que entran a la Argentina vienen del campo, mientras siguen creciendo sectores como minería, como energía, con los regímenes de inversión que están vigentes. Solo en el primer trimestre esas exportaciones del agro trajeron más de 28.000 millones de dólares al país. Ahora, ¿cómo podría crecer también este sector? FADA dice lo que todos obviamente nos estamos imaginando, que es quitando retenciones, pero le pone números que quiero compartir con ustedes. Dice que con retenciones cero se podrían generar 25.000 millones de dólares más por exportaciones del campo y más de 500.000 de empleos. Eso pondría, la verdad, al agro a la par de lo que se proyecta que podrá generar en el mediano plazo hoy la energía, que son unos 75.000 millones de dólares. Bueno, sería aumentando obviamente la producción de granos de 126 promedio actual a 196 millones de toneladas, gran parte de eso destinado a la exportación, tanto como grano o como productos industrializados, pero por eso aparecen esos datos de FADA que dicen que sin retenciones el agro tiene un Vaca Muerta todavía por explotar. Gracias como siempre y hasta mañana. Carola Urdangarín, Rivadavia Agro.
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0: 10:37. Hay un artículo hoy en Clarín que firma María Laura Viñolo, que es corresponsal de Clarín, sí, en París y en Europa. Tener a María Laura Viñolo de corresponsal es un lujo. Es un lujo. Porque María Laura, totalmente, no es un corresponsal de escritorio, conoce todo. De Francia, conoce quién es tal, quién es el otro, quién es este, que hay una corresponsal no de escritorio, de lujo. Por lo tanto, trae un artículo impactante siempre. La alcaldía de París le pide al canciller de Francia que investigue los polémicos manejos de la Casa Argentina en París. María Laura, el gusto de tenerte con nosotros. ¿Cómo estás? Bella mañana.
1: Buenos días, Nelson. Muchísimas gracias por todo.
0: A vos. Contanos esto, que es realmente un escándalo.
1: Bueno, en realidad es un mamarracho más de esta saga que está pasando en la Casa Argentina desde el pasado 24 de marzo. Ahora es muchísimo más grave porque las dos adjuntas, o sea, la número 2 y la número 3 de la ciudad de París, le pidieron al ministro de Relaciones Exteriores de Francia, Jean-Noël Barrot, una exhaustiva investigación sobre los incidentes con la gestión de la Maison de l'Argentine, como se llama, en la Cité Internacional Universitaria, en una carta firmada el 30 de julio del 2026 a la que yo tuve acceso. Bueno, ellos hablan de que si se confirman estos hechos preocupantes, justificarían una enérgica protesta por parte del Ayuntamiento de París, pero también un llamado al orden al gobierno argentino, cosa que es muy complicada, porque en realidad, Nelson, esa casa que fue donada por el millonario Otto Bemberg, una familia muy tradicional, sí, claro, después de la Primera Guerra Mundial, para que vivieran allí 70 chicos argentinos que podían hacer doctorados, que podían hacer máster, que podían estudiar música o arte. Bueno, depende del gobierno argentino. En realidad, en este momento depende de la ministra Petovelo, pero tiene un intermediario que es la Subsecretaría de Educación. Y a través de ellos son los que eligen a los estudiantes para que vengan a estudiar, a hacer su máster y después regresen a la Argentina. Y bueno, ese es el problema. Hay un nuevo director, un amigo del presidente Milei, un franco-argentino que se llama Santiago Mucio, que ocupa esta casa y que ha decidido echar a muchos de los estudiantes porque no coinciden ideológicamente con él.
0: Tremendo.
1: Son 3 estudiantes de másters, doctorados, posgrados y músicos argentinos que fueron expulsados especialmente porque participaron en las celebraciones del Día de la Memoria el pasado 24 de marzo, sí, donde se denunció la desaparición de una placa donde se mencionaba no solamente a los desaparecidos argentinos, sino a los desaparecidos que habían vivido en la Casa Argentina en París. Porque quiero decirte que en la Casa Argentina de París vivió Cortázar, por ejemplo. Claro. Por eso la biblioteca se llama Julio Cortázar. Bueno, fue ocupada por Antonio Seguí y por Julio Leparc en pleno mayo del 68. Es una casa con historia, pero que tiene una particularidad, a diferencia de las otras. Depende del gobierno argentino. Es decir, este señor Musso, que es un abogado franco-argentino, lo eligió el gobierno de Milei. No lo eligieron por concurso o por transparencia o por gestión. Y eso es lo que piden hoy los expulsados, que elijan a alguien con transparencia y que les digan por qué los expulsaron.
0: Qué vergüenza, me dio a decir. Hay una expulsión por un tema ideológico, finalmente, ideológico, por no identificar. Qué vergüenza.
1: Absolutamente, es vergonzoso. Y además, pues, porque son gente que presentaron sus currículums,
0: claro,
1: y que fueron elegidos por el gobierno. O sea que, bueno, ahora los echan porque no coinciden con ellos, o simplemente porque fueron a un acto público. Bueno, ¿cómo te cuento la historia de la placa? La placa terminó, fue tal como salió por todos lados, en el Le Monde, en el Figaro, en absolutamente todos los diarios de París. Bueno, la Cité de París y el ministro de Educación Superior pusieron una nueva placa en la Cité honrando a los desaparecidos argentinos en el Día de la Memoria. O sea, la reemplazaron porque la placa argentina que estaba en la entrada de la casa desapareció. Y bueno, y como ustedes saben, hay una carta de valores que hay que firmar en la Cité para ser parte. Este señor se niega a firmar esa carta de valores. Y hay otra cuestión que se llama el abrazaje, es decir, que uno se vincula con las otras casas. ¿no? Él tampoco se vincula con ninguna casa. Por lo tanto, la Casa Argentina, que es la segunda casa que se hizo en la City Universitaria, está aislada, aislada por razones ideológicas, absurdas, ¿no? Entonces, toda esta gente despedida, la City Universitaria tuvo que darle una acogida, tuvo que volver a recibirlo. O sea, hay un caso dramático, que es el de Dafne. Dafne es una chica de La Matanza, muy pobre, que estudia violín. Y bueno, y tuvo que venir acá, tiene un padre, la abandonó el padre, la mamá tiene cáncer, ella tiene que trabajar para estudiar violín, y la echaron de la casa.
0: No te puedo creer.
1: Supuestamente socialmente no era la persona adecuada,
0: qué
1: ¿no?
0: Bárbaro.
1: Entonces, bueno, hay muchos de esos casos. Hay, bueno, la echaron a la representante de los residentes que había sido elegida, que es una arquitecta, porque toda la gente que llega acá es gente con posgrado, ¿no? Por lo tanto, ¿y qué sucede lo más grave? Que los fines de semana este señor convierte la Mesón Argentina en un lugar militante.
0: ¿En serio?
1: Para una señora integrista que es Marechal Le Pen, la sobrina de Le Pen, ¿no? Que es mucho más de
0: la corrupta que está condenada.
1: No esa, sino la otra, la nieta.
0: Ah, la nieta. Perfecto.
1: Bueno, que es una persona de ultraderecha, abogada, que él defiende, por otra parte, porque Muzio es abogado, es franco-argentino y abogado, y en ese lugar se ha convertido en un centro de formación para militantes de ultraderecha, el desmedro de las actividades de los estudiantes. Entonces, bueno, en realidad es quiero contarte que toda la comunidad argentina que vive en Francia firmó para que este señor sea destituido. Firmaron gente que son muy importantes y que no tiene nada que ver con la ideología de uno o del otro.
0: Sí,
1: ¿entendés?
0: Sí.
1: Está Francesco como Máximo Dickmann, el director emérito del CNRS, Olivier Mar, Denis Merklen, Paola Baqueta, que es la de la Universidad de Berkeley, bueno, firmaron la física Norma Sánchez, que es súper prestigiosa, ex desaparecida investigadora médica Elena Alfaro, Pablo Katz, el arquitecto, pero además Daniel Lutsky, Alicia Duhovne Ortiz, Claudia Piñeiro, Josefina Delgado, Enzo Maqueira, miles de personas, bueno, y además políticos, Marcelo Sturri, Jesús Rodríguez, Federico Storani, el famoso psicoanalista Horacio Amigorena, que hace más de 60 años que vive en Francia. Bueno, hasta ahora no pasa absolutamente nada.
0: Claro, ¿no?
1: ¿Okay? Los chicos siguen reincorporados y la Casa Argentina sigue aislada del resto
0: Correcto.
1: De las casas.
0: Espero que la ministra de Capital Humano, cuyos asesores y demás escuchan este programa, tome cartas en el asunto, así como no lo hizo en otras, así como se encargaron de decir que no tenían nada que ver, por ejemplo, el tema del Coro Nacional de Niños, acá que tienen que ver, actúen y corrijan.
1: Bueno, ellos son los responsables.
0: Obvio, una vergüenza, una
1: ellos
0: vergüenza.
1: Ellos son los que tienen que decidir, ¿no?
0: Es decir, venimos de criticar al kirchnerismo por hacer de la militancia todo. Sí, por supuesto.
1: Bueno, el problema es que no importa si vos sos
0: pero de lo que fuere, por supuesto.
1: Mileísta o lo que fuere.
0: Es de todos.
1: Lo cierto es que vos ganaste un concurso para venir a vivir en la Casa Argentina.
0: Vamos a ver si después te vamos en privado a ver cómo la contactamos a Dafne, para conocer su historia, ¿sí? Es la casa
1: de... Sí, la casa de Dafne es muy dramática, porque encima ella trabajaba... se cayó, se ha roto el tobillo, está en una situación muy precaria, y realmente yo creo que Dafne es una de las víctimas más emblemáticas de la Maison de la Argentin, porque que una chica de La Matanza a los 6 años comience a aprender violín,
0: por supuesto,
1: y considere que sus profesores son sus maestros y sus papás, y que llegue a París a aprender música, me parece una historia increíble. Una historia de lo que la Argentina es.
0: Así
1: ¿no?
0: es, exactamente.
1: Y lo que debería ser. Por lo tanto, bueno, me parece
0: que
1: no hagamos algo para que Dafne y los demás puedan vivir donde tienen que vivir.
0: Correcto.
1: Porque ganaron el concurso.
0: La La casa argentina es de todos.
1: Bueno,
0: piensen cómo pensar. Walter Schmidt tiene una pregunta para vos, María Laura. Estamos hablando con María Laura Viñolo, la fantástica corresponsal de Clarín en París, en Francia. Vamos.
2: Hola, María Laura, buen día.
1: Hola, Walter, ¿cómo te va?
2: Bien.
1: ¿Todo bien?
2: En el caso de Santiago Mucio, o estas personas que dirigen las casas, que hay también en Madrid y en otros lugares, ¿tienen como un estatus diplomático? Si, por ejemplo, el gobierno, en este caso de Francia, puede convocarlos para manifestar una protesta, o tienen un mecanismo, un esquema distinto.
1: No, bueno, tienen un esquema distinto porque no dependen de la Cancillería. Dependen del Ministerio de Educación y ahora dependen de Petovelo. Pero por eso es importante lo que dice la carta, ¿no? Lo que dice la carta es la singular estructura del gobierno de la Maison Argentine que involucra directamente a las autoridades argentinas, justifica plenamente la intervención del Ministerio de Europa y Asuntos Exteriores francés.
2: Claro.
1: Entonces, bueno, en realidad lo que va a suceder es que hay una crisis entre el gobierno francés y las autoridades argentinas. Mira, para reclamarles la necesidad de respetar los valores republicanos, las normas de la CITE, y en particular, que es muy importante en Francia, los principios de neutralidad, de pluralismo, correcto, de libertad académica, claro, y de no discriminación. Por ejemplo, la CITE es laica. ¿Qué es lo que puso? Una imagen de la Virgen de Luján en la puerta.
0: Claro,
1: no, bueno, no se puede.
0: Claro, correcto. Clarísimo, está viajando el presidente a Francia en los próximos días, en las próximas semanas.
1: Exactamente.
0: Atenti con esto.
1: Va a ser un problema para el presidente. Va a ser una incomodidad también, porque va a llegar el primero y esto no va a bajar, ¿sabes? De hecho, no baja. Mirá, empezó el 24 de marzo, yo debo haber escrito 7 notas de esto. Uh-huh. Ayer escribí la última, pero vas a ver que esto va a continuar.
0: Por supuesto. María Laura Viñolo, reflejando siempre la realidad. Un lujo tenerte con nosotros. María Laura, muchísimas gracias.
1: Gracias a todos ustedes. Hasta siempre.
0: Hasta cada momento, ¿eh? Esto no puede ocurrir. Esto lo hacía el kirchnerismo. Milei dijo que venía para hacer otra cosa. Espero que se den cuenta que deben reaccionar. Y estas cosas no son las que habían prometido. La Casa Argentina Universitaria en París es de todos los argentinos. Piensen como pensaren. El ideario libertario del cual se ufana el presidente de la República dice en uso de los renglones, lo tengo de memoria, ¿no? El respeto al pensamiento de todos los otros. Señor presidente, esto en París no está ocurriendo. Usted debe y puede y debe corregirlo. Vamos.
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1: Muy bien, me voy al móvil con Pablo Lugano. Pablo, bella mañana.
2: Bella mañana, Nelson, en el Council of America, edición número 23. Aquí en un rato va a hablar el presidente de la Nación. Está hablando ahora en ronda de prensa el gobernador de la provincia de Chubut, Ignacio Torres. Lo escuchamos unos segunditos.
1: Muy bien.
3: Bastante complicado yendo a familias de trabajadores públicos que tenían problemas de salud, ofreciéndole crédito a tasa de más del 700%. Decidimos darlo de baja, hicimos un programa de refinanciación para quienes están endeudados con estas mutuales y pseudo financieras, y hasta el momento la verdad que es muy exitoso. Hoy tenemos muchos chubutenses que pudieron salir de ese ahogo financiero y de esa angustia, de esa trampa que le generó estas mutuales.
2: Bueno, ahí lo escuchábamos, Nelson, está hablando de algo que es recurrente en quienes están pasando por los salones del Hotel Alvear, donde se lleva a cabo este evento, que es el endeudamiento de las familias. Algunos estaban preocupados por eso. De hecho, el jefe de gobierno porteño habló también de ese tema. Dijo que están trabajando conjuntamente con algunos bancos de la ciudad, que ya son 9 los que se adhirieron a la propuesta del gobierno para ofrecer créditos para que las familias puedan salir de ese endeudamiento que tienen. Eso, como te decía, es un tema recurrente. La expectativa está puesta en el discurso del presidente Javier Milei, obviamente. Ya está la gente de Casa Militar, ya está la gente de Presidencia en el hotel. Nos dicen que va a arribar alrededor de las 12:15, va a hablar a las 12:30, va a ser el discurso de cierre. No estuvo el ministro de Economía, Luis Toto Caputo, lo reemplazó el viceministro José Luis Daza, que no quiso mantener mucho contacto con la prensa.
1: No, claro, apenas, nunca, claro.
2: Claro, sí, apenas nos dijo que el país está creciendo bien y a una tasa del 2%, es todo lo que dijo. Distintos empresarios hablando de, reconociendo que hay sectores que están muy deprimidos, pero que hay otros como el sector de la energía y el sector de los hidrocarburos, que son los que más estaban progresando. La expectativa, más allá de la palabra del presidente Javier Milei, está puesta en también lo que dicen los gobernadores acerca de cómo están sus provincias, cómo están sus finanzas, si finalmente van a volver a reunirse con el jefe de gabinete, con Diego Santilli, si va a haber algún acuerdo, si va a haber fondos nuevos para las provincias. Todo eso es lo que estamos esperando escuchar, o al menos que nos cuentes cómo está la situación de cara a lo que va a ser el año que viene, un año electoral.
1: Perfecto, excelente. Estamos atentos, Pablo. Muchas gracias, ¿eh?
2: Un abrazo hasta cualquier momento.
1: Perfecto. Antes del rotativo, qué lío sigue habiendo en River, Juan Manuel.
4: Tremendo, Nelson, ¿eh? Tremendo. Pero ayer un cruce entre Chacho Cobet y Rafael Santos Borré,
1: sí,
4: un jugador por el cual Cobet pidió, porque bien, Cobet lo había dirigido en Brasil, lo había pedido expresamente, bien, pero más allá de esto, bueno, hubo un cruce allí en las dos pausas de hidratación del partido de ayer de River.
1: ¿Qué pasó? Me parece que
4: es una cuestión más de lo actitudinal que otra cosa. River no tuvo un buen partido anoche, la realidad
1: hace
4: es que
1: no tiene un buen
4: pudo haber perdido por goleada incluso. 3 tiros en los palos, una salvada magnífica de Santiago Beltrán, un gol errado increíble por el argentino Nahuel Bustos, le privaron la victoria Independiente Santa Fe. Uno cree que River va a clasificar el miércoles en el Monumental, pero la realidad dista de ser la mejor para el millonario, que se podría decir ayer que ganó 0-0, porque hizo todo para perder, claro, y terminó empatando, trayéndose un resultado más que positivo de cara a la revancha. Así que después vamos a estar ampliando esto, ampliando acerca de la gran clasificación de Platense.
1: Mirá.
4: En su hora más gloriosa, Platense está entre los 8 mejores de América. Le ganó Coquimbo Unido por penales. Y el equipo de Martín Palermo está en cuarto de final de la Copa Libertadores de América, al igual que Estudiantes. Y hoy intentará hacer lo propio Central, que va a jugar frente a Corinthians en San Pablo, después de haber empatado 0-0 en la ida. Así que veremos si pasan a ser tres los equipos argentinos en cuarto de final de la Copa Libertadores. Estudiantes y Platense ya están adentro. Y también ayer un gol de Lionel Messi que después vamos a estar compartiendo.
1: Perfecto, fantástico. Y después tenemos a la María Eugenia, ¿eh? Mucho para seguir compartiendo con todos ustedes. Vamos, claro, que va a dar el rotativo, vamos.

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1: Hora 11, con cielo nublado en Buenos Aires, la temperatura 10 grados 7 décimas, la humedad 94%, la visibilidad reducida a 8 kilómetros. Jorge Macri dijo que no es momento de hablar de candidaturas, informa Pablo Lugano.
2: Móvil. En el marco de la 23ª edición del Council of Americas, Jorge Macri aseguró que hay que seguir trabajando por el ciudadano y que aún es pronto para hablar de candidaturas.
3: Ayudas como la que estamos haciendo para refinanciar deudas, son 9 ya los bancos que han adherido a este sistema para darle alivio a las familias y a la clase media. El tiempo de acuerdo electorales va a ser el del año que viene. Hoy esa mesa tiene un desafío grande, que es buscar acuerdos para consolidar el camino. Hoy no estamos pensando en frentes electorales. Yo tengo la voluntad, obviamente, de ser candidato en la Ciudad de Buenos Aires. Para eso trabajo.
2: Desde el Consejo de las Américas, Pablo Lugano, Radio Rivadavia.
1: Inhabilitaron a 18 prepagas y obras sociales. Lo dispuso la Superintendencia de Seguros de Salud luego de revisar el registro de entidades médicas privadas y mutuales tras auditorías que no detectaron actividad ni cumplimiento de los requisitos legales. Más de 600.000 toneladas de escombros fueron removidas en Venezuela. El ministro del Interior, Diosdado Cabello, informó que es la cifra que se registra desde el 24 de junio, al tiempo que desmintió las versiones que indicaban que habían sido volcadas al mar. Franco Colapinto confirmó que su auto no tendrá mejoras para el Gran Premio del domingo. En la previa del inicio de las pruebas, aseguró que las nuevas piezas serán para Pierre Gasly y agregó:
4: contento con la primera parte del año, con las mejoras con respecto al año pasado, pero hay que seguir trabajando, estamos laburando mucho con el equipo. Acá trajeron las mejoras para el auto de Pierre, es un paquete muy grande, creo que es el paquete más grande del año, así que por un lado ojalá que funcione, pero estoy como ahí con ese debate de querer andar bien yo, estar cerca de él, pero por otro lado quiero que anden bien las mejoras, así que el simulador fue un salto muy grande de performance, así que eso es bueno para el futuro. Obviamente un fin de semana un poco duro para mí, pero intentaremos dar lo mejor y maximizar lo que tenemos.
1: El pronóstico del tiempo para hoy anticipa una temperatura máxima de 17 grados con cielo parcialmente nublado. La marca actual en Buenos Aires, 10 grados 7 décimas, la humedad 94%.
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5: Ya son las 11 de la mañana.
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0: El recomendado de hoy es
6: música de película, que van a identificar inmediatamente, ¿eh? Una joya. Vamos.

0: Bueno, gran obra de Mikis Theodorakis, el gran compositor griego, un compositor académico de cine que encontró aquí tal vez uno de sus obras más famosas.
1: Espectacular.
0: Perfecto, es fantástico. Muy bien, para disfrutar la mañana, bella mañana de jueves. Vamos.
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4: El gobierno convocó al Consejo de Salario. Ya tiene fecha, será el próximo 28 de agosto y define justamente salario mínimo vital y móvil. Y mañana habrá una reunión entre el sector que representa a casas particulares y también al gobierno para definir el nuevo salario.
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26: 11 de la mañana, 15 minutos. La temperatura actual en la ciudad de Buenos Aires, 12 grados 4 décimas. Humedad 84% y el cielo nublado con neblina.
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0: estamos queriendo hablar con el arzobispo de Mendoza, monseñor Marcelo Colombo, hoy o mañana, ¿no? No sé si hoy será mañana, y a propósito claro. de todo esto que sigue generando mucho revuelo, ¿no? La colecta de fin de semana de la Iglesia Argentina para aportar a la visita del Papa a la Argentina, algo que no estaba en agenda, ¿sí?
1: Exactamente, y como decíamos antes, por lo menos en Uruguay no hay rastros de ninguna colecta, y el tema también es explicar, Nelson, cuál sería el costo, ya que le vamos
0: correcto,
1: a pedir
0: correcto.
1: Digamos, a los fieles, a la gente, correcto. Digamos, que sepa y quién la va a administrar para darle transparencia.
0: Sí, ¿no? Sí, nadie se enoja con esto, esto es como deben ser las cosas, ¿sí? Perfecto, María Eugenia, vamos, por favor.
2: Bueno, ¿sí? Tenemos, vieron que nosotros tenemos una cortina de cuando comienza nuestro programa,
0: sí.
2: que es Fly Me to the Moon, que sí. es preciosa, hermosa, divina, que la tenemos cuando comenzamos Vamos Rivadavia todos los días, pero tenemos alguien que podemos contratar, Nelson y todos, para que un día venga y nos haga su propia versión de Fly Me to the Moon.
0: Sí, claro, sí.
2: Que es el señor Guillermo Andino.
0: ¿En serio?
2: Mira, el señor Guillermo Andino.
0: Que es un encanto, pero yo tengo un enorme afecto a Guillermo, una persona bárbara.
2: Divino, lo tenemos que invitar un día.
0: Sí, sí, lo vamos a invitar.
2: Y que nos cante la canción. Estuvo en Es mi sueño, el programa de Canal 13, que ahora que ya terminó el otro día, que salió una ganadora, una chiquita divina,
0: un
2: Margarita.
0: Fenomenal.
2: Total, en el ópera, que fue la final, Y ahora sumaron a famosos que cantan con aspirantes a cantantes
0: mira.
2: Muy buenos.
0: ¿Y con el mismo jurado?
2: Con el mismo jurado, sí, hay una modificación, pero a veces, bueno, es por el tema de viaje y agenda que van y vienen. Hacen duetos, exacto.
0: Mira.
2: Con un famoso y uno que no es famoso.
0: Ah, mira, qué bueno.
2: Que generalmente el que mejor canta es el no famoso, y el famoso se apoya en el otro. Pero, ¿quieren escucharlo?
0: Sí,
2: y
0: su manero,
2: ¿cómo hizo esta versión?
0: A ver. Dale.
2: Vamos. Ahí vamos,
0: Ahí va.
3: Fly me to the moon. Let me play.
0: Es él.
2: Es él.
0: Muy bueno.
2: Escuchen qué lindo.
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2: Bueno.
0: Muy bueno.
2: Bien.
3: In other words.
0: Muy buena pronunciación.
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0: Muy bueno. Muy bien, Guillermo.
2: ¿Qué les parece?
4: La carrera
2: que se volvió loco con la actuación.
0: Sí.
2: Fue el Puma Rodríguez, que está
0: como jurado,
2: dijo, pero por favor, se volvió loco, le hizo una gran devolución.
0: Qué bueno.
2: Dijo, bueno, yo soy amateur, pero bueno, a mí me gustó siempre, y chico tocaba la guitarra.
0: No, pero tiene conocimiento musical, y se ve que lo ensayó, esto.
2: Bueno,
0: muy buena pronunciación. Y el color de voz, muy bueno, muy
2: brillante.
0: Muy Sinatra el color de voz.
2: Muy, así que bueno, ahí lo tenemos, si quiere venir un día a cantar.
0: Bueno.
2: Dije, justo nuestra cortina.
0: Muy bueno, lo vamos a llamar un día a Guillermo.
2: Claro,
0: que le repito que además... Es un encanto de persona.
2: Divino. Bueno, su papá también era un gran periodista,
0: sí,
2: Ramón.
0: Sí, yo no lo conocí, pero chico tan bueno, tan humilde, tan bajo perfil, ¿no?
2: Exacto.
0: Fenomenal.
2: Bueno,
0: bien,
2: la otra
0: mira,
2: que cantó...
0: Qué bueno. Los felicitamos a Guido Casca, que ayer lo íbamos a llamar, pero claro, él tiene programa en...
2: Claro, qué lástima.
0: Lo vamos a llamar una mañana.
2: Vamos a
0: pedirle que haga un alto, así como a veces a mí me llaman de otros lados y hago un alto, le vamos a pedir eso.
2: Muy bien. Bueno, otra que cantó, y ahí quiero que me den sus opiniones sinceras,
0: a ver.
2: Es la señorita Leticia Brediche.
0: Cantó también el mismo programa.
2: De la misma forma, el mismo programa con...
0: Guillermo ganó ayer.
2: Guillermo tuvo muy buena devolución. Excelente.
0: A ver, Leticia. Queremos que Leticia también muestre talento. A ver.
1: La última vez la escuché cantando algo de Sumo, pero.
2: Ella había sacado un disco.
0: Tiene estudios de música cantante.
2: Bueno, vamos a ver si lo mantiene. Quizás no era el tema.
1: Viene con maldad, digamos.
2: A ver. Ahí va.
0: A ver.
2: Ella es con la cabellera rubia.
0: Sí.
4: Pobre Miguel.
2: Tema de los abuelos de la nada. Lunes por la madrugada. Y ahí va.
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1: No, pero debo decir que mantiene el mismo nivel.
2: Es como una
1: la última vez que la escuché, mantiene el mismo nivel.
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2: canta es la otra chica.
0: La otra chica lo canta. Pero no, lo que...
2: No,
0: porque lo que tiene...
4: Es un tema igual difícil porque la voz de Miguel Abuelo es difícil.
0: Es difícil, pero porque ella...
2: Tal vez no que, es el tema.
0: No, porque ella quiere imitarlo. Claro. No, gran error.
2: Claro. Claro. La cara
0: de Joaquín Levington. Te lo entrevisté el otro día, Joaquín Levington, me encanta. Debo decirle no a Leticia, vos cantás con tu timbre de voz.
2: Claro. Hacé lo tuyo el tema,
0: claro,
2: Leticia.
0: No,
4: pero no es una
0: imitación. La cara del Puma Rodríguez
2: es... El Puma diciendo no.
0: Ya, vos ves
2: la
0: esa cara
2: no.
0: Y inmediatamente te llamas a silencio.
2: Yo creo que ella fue tipo valiente. Bueno, yo voy.
0: La chica lo canta con su voz. Porque además...
1: Los invito a googlear.
0: No,
1: a googlear.
2: Pero
1: no
2: tengo que esa cara tampoco.
0: No,
4: porque imita a mi abuelo.
0: La imitación, como cuando lo hace Tarico, cuando te imita, el rostro se asemeja al imitado.
2: Se transforma.
0: No, la cara de Joaquín
2: es... La cara de Joaquín es lo más.
0: La cara de Joaquín.
2: Ay,
0: no,
2: no,
0: la queremos mucho, Leticia Brediche. Y la,
2: que siga
0: yo la estimulo,
2: es
0: no. No, Leticia, porque... No, no, es que desafina, lo canta, pero no así, digamos,
2: no.
0: Cantalo con tu tono de voz.
2: Nelson, de banco de jurado, te digo, ibas muy bien de jurado,
0: no,
2: ¿o no?
0: Sería,
2: no.
0: Digamos,
2: sí. Farmeas Aura como jurado.
0: Farmeamos.
1: Pero los invito a googlear la versión La Rubia Tarada por Leticia Brediche hace unos años y bueno.
0: Está perfecto.
1: Esta es fenomenal.
0: Muy bien, perfecto, muy bien.
2: Bueno,
0: pero digamos, claro, a Guillermo le dio muy bien el
2: timbre de Sinatra. A veces, ojo.
0: Pero a Leticia, no.
5: Es tengo miedo que se va a hablar la familia de Miguel Abuelo.
0: No,
2: la canción que elegís.
0: Leticia, vamos con tu... Cantá, que está fantástico, pero hacerlo con...
5: Sin imitar.
0: Sin imitar, tu tono de voz natural, realmente, ¿sí?
2: Qué difícil, bueno.
0: Cantar es algo maravilloso, sí, muy bien. Bueno,
2: ahí está el tema que pedías con Walter. Ahí está bueno, todo armadito.
0: Bueno, no importa, pero esto es otra cosa, claro. Bueno, perfecto.
2: Le mandamos un beso a Leticia, que la queremos.
0: Qué buena idea, ¿eh?
2: Muy genial. Bueno, ustedes se acuerdan que la serie Máxima, llegamos hasta la segunda temporada, protagonizada por... Delfina Chávez.
0: Sí, sí.
2: Y ella dijo, yo llegué hasta acá porque ya hacer una temporada más implicaba que yo tuviera conocimientos para hablar en el idioma, que ella ya era muy difícil no hacerlo con la misma fonética que ella intentó hacerlo, que lo hizo muy bien, elogiada allá por su idioma. Entonces, tenemos una imagen de quiénes van a ser la nueva Máxima y los nuevos chicos. Esto todavía, de verdad, no estuvo en ningún lado. Ahí la tenemos a la familia. Mira. Esa va a ser la que va a ser la...
0: ¿Y cómo van con el holandés? ¿Bien?
2: No, pero esa chica es holandesa.
0: Ah, es holandés. Púntame.
2: Entonces ya,
0: claro,
2: está. Le va a poner el acento porque siguen diciendo que
5: no va a hablar
2: Máxima.
0: Y el actor también.
2: Sabe castellano.
0: Y el actor también. ¿El actor también es holandés?
2: El actor es holandés. El anterior también era holandés.
0: Perfecto,
2: era
0: holandés.
2: La única que no era,
0: era
2: ella.
0: Está bien, muy bien.
2: Y
5: ahora vamos a
2: ver.
5: Lo que tenemos que ver es cómo es el tono de argentino.
0: Claro,
2: ahí
0: claro.
2: Hay que ver eso. Sí,
0: muy bien.
2: Sí, pero bueno, ya tenemos las imágenes.
0: Perfecto.
2: Y el matrimonio loco rebelde de Inglaterra.
0: ¿Cuál?
2: Que les dicen H&M. Harry y Meghan. Chicos, no es muy genial.
0: Sí, muy bueno, muy bueno.
2: En The Sun todos ponen H&M como la marca. H&M. Estamos hablando. ¿Qué te parece? Harry y Meghan son los H&M. ¿Qué parece que se vuelven a Inglaterra?
0: Después
2: fue lindo mientras duro. La casita igual de Montecito la dejan, que sale millones y millones en Estados Unidos.
0: Pero después tanto lío.
2: Después tanto lío, después de no.
0: Como
2: no
0: el hijo pródigo vuelve, ¿eh?
2: Bueno, hay muchas versiones. Una que Carlos está muy enfermo y él quiere estar cerca de su padre.
0: Sí, esto es verdad.
2: O sea, bueno. Y otra versión es, bueno, pintó. O sea,
5: claro.
2: No tiene white people problems, chicos.
5: Lo que
2: ya
5: lo
2: notaron,
5: lo tiene que soportar,
2: ¿eh? Bueno, eso. Ya notaron a los chicos...
0: En la escuela. Mira qué bueno.
2: Archie y Lilibet.
0: Mira.
2: Lilibet, que no la conoce casi nadie porque tiene 5 años y ellos se fueron hace 6 años
0: claro.
2: A vivir a Estados Unidos.
0: Mira.
5: Lilibet,
2: no
5: su
2: van
5: bisabuela.
2: A vivir, exacto. No van a vivir en el palacio, no van a tener funciones reales, se mantiene. Pero te vuelven a Inglaterra, no sé qué, a los pubs, no sé. Él dijo, yo extraño, a veces uno toma decisiones, tirando cositas,
0: ¿de qué
2: señales.
0: Viven? ¿De qué viven?
2: No, viven, tienen un sueldo que reciben,
0: claro, ¿no?
2: Pero no funciona, es divino, o sea, puñoqui. Y no, H&M viven de eso, no, y aparte tienen
0: H&M.
2: Ella no actúa. Ellos también, no, tienen, hicieron un contrato millonario con Netflix de unos programas tremendamente malos. Pero ella se hacía la que cocinaba, la que barbaba la huerta. Y todo así como dándote consejos.
0: La de Megan.
2: Ella decía, imagínense, yo soy una realeza, no puedo estar yendo a comprar cosas en el supermercado.
0: Pero escuché algo, porque yo vi algo. ¿No iba a volver Suits, la serie de abogada?
2: La serie,
0: que
2: sí.
0: Ella,
2: no, pero
0: que
2: ella,
0: fue lo que la probó.
2: Fue lo único que hizo.
5: No lo hizo mal.
2: Lo hizo bien, pero bueno, no es que tenía una mega, había hecho papelitos chiquitos, digamos, su éxito.
0: Tiene cosas interesantes, pero después es muy repetitiva.
2: Muy repetitiva, le hicieron muy larga. Muy larga Suits. Y ella que hizo una pasantía que en Argentina, acordémonos.
5: Sí,
2: y habla muy bien ella, Megan.
0: Ah, sí, sí, habla
2: español.
0: Sí, sí, efectivamente.
2: Así que
0: la embajada, trabajó en la embajada.
2: Exacto.
0: Así perfecto, bueno, muy bien.
2: Cosa de la realidad.
0: Vamos, Rivadavia, vamos.
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0: 27. Bueno, dale, Juan Manuel, que te quedaban cosas
1: para bueno, comentar. Nos quedaba pendiente, por ejemplo, el gol de Lionel Messi, que marcó después del fallecimiento de su padre. Aquí lo estamos viendo frente a Filadelfia en el marco de una nueva fecha de la Major League Soccer. Bueno, aquí estamos viendo también en nuestro canal de YouTube. Lindo gol, claro. Lindo gol, enganchando para adentro, como es habitual, el sello de Lionel Messi, lógicamente, para anotar un gol que no es un gol más, ¿no?
0: No, está claro. Pero la diferencia de nivel se nota.
1: Totalmente, totalmente. A ver, sobre todo para esta liga.
0: Sí,
1: sobre todo para la Liga de Estados Unidos, en donde obviamente Messi marca muchísima diferencia.
0: Sí, sí.
1: Pero bueno, es un gol que obviamente para él representa mucho, porque es el primer gol después del fallecimiento de su padre.
0: Primero la distancia que lo marca el marcador, pero le da esa ventaja y ya está.
1: Sí, totalmente. El partido terminó 2-2, obviamente, esto es apenas una
0: anécdota. Pero el Inter de Miami no arranca, ¿eh?
1: No termina de tener un buen año todavía, ¿eh?
0: Tiene figuras para lo que es el fútbol de... Pasa que están en la parte final, pero para...
1: Rodrigo De Paul, no es tan grande. Bueno, Luis Suárez en la Liga de Estados Unidos todavía se destaca. Casemiro... Pero bueno, todavía no arranca el Inter Miami en el marco de la MLS, pero Messi ayer marcó el primer gol después de la partida de su padre. Perfecto. Jorge. Decíamos, agenda para hoy. Hoy juega Rosario Central 21-30 frente a Corinthians en San Pablo. Empató 0-0 en la ida y pugna por ser el tercer equipo argentino que se meta en los cuartos de final de la Copa Libertadores. Fácil no la tiene Central, pero hay una esperanza porque ayer Platense clasificó en Chile, porque antes de ayer Estudiantes clasificó en Chile, y si bien obviamente los niveles no son los mismos de los equipos de la liga chilena con un equipo gigante de Brasil como Corinthians, lógicamente la expectativa está puesta en ver si Central puede dar el salto. El que espera precisamente es Estudiantes, o por Corinthians o por Rosario Central, un Estudiantes que por segundo año consecutivo está en cuarto de final de la Copa Libertadores. Y decíamos, ayer además del empate de River, se dio la clasificación del Calamar y una muy buena victoria de Racing. Digo muy buena, ¿por qué? Porque Racing necesitaba ganar. Necesitaba sí o sí salir del pozo futbolístico en el que se encontraba, sobre todo después de la derrota del otro día frente a Banfield. Ganó 1-0 gol de Konechny ante Belgrano, el campeón del fútbol argentino, en el marco de la Copa Argentina. Y ahora le queda un cuadro, a ver, está claro que la próxima ronda es la decisiva. Racing va a jugar contra el ganador de Vélez Boca, que van a jugar dentro de 2 semanas en la ciudad de Córdoba. Pero si avanza ahí, después tiene que jugar con Deportivo Riestra o Banfield, ya en semifinales. Y del otro lado del cuadro, el único, digamos, equipo importante que queda es Estudiantes, que tiene que jugar el jueves con Barracas, y después están Platense e Instituto. Así que se presenta para Boca, para Vélez, uno de esos dos queda fuera. Para Racing y para Estudiantes, una Copa Argentina bastante, bastante potable como para sumar un título y obviamente también clasificar a la Copa Libertadores. Y en el marco de la Copa, ayer también clasificó Palmeiras, que le ganó 1-0 a Cerro Porteño en Paraguay, gol de Gustavo Gómez, y Flamengo, que le ganó a Cruzeiro 2-1, siempre los dos principales favoritos. Están en distintos lados de la llave, son los dos máximos candidatos a jugar la final en Montevideo. Así que vamos a ver cómo depara el destino de esta Copa Libertadores, que está por demás apasionante. Estudiantes y Platense ya en cuartos de final. Platense ya sabe que jugará contra Fluminense. Y Estudiantes espera por Central hoy, que ojalá pueda meterse entre los 8 mejores de América.
0: Perfecto, fantástico. Vamos al rotativo del aire. Sí, vamos.

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1: 11:30 a.m. En Buenos Aires, la temperatura 12 grados 4 décimas, la humedad 84%, el cielo está nublado con neblina y la visibilidad reducida a 9 kilómetros. El viceministro de Economía reconoció que hay mucha pobreza, aunque el país sigue creciendo. Informa Pablo Lugano.
2: Móvil. En su presentación ante empresarios y funcionarios en el marco del Council of America, José Luis Daza afirmó que en el país sigue habiendo pobreza y dificultades para las clases medias.
3: La pobreza en Argentina todavía es excesivamente alta. La fragilidad de las clases medias es todavía excesivamente alta, pero estamos trabajando enfocados, lo estamos haciendo de manera robusta, sostenible.
2: Que la economía de la Argentina está en pleno crecimiento.
4: ¿Cómo ven la marcha de la economía, Daza?
5: Estamos creciendo a una velocidad de aproximadamente 2%.
2: Desde el Council of America, Pablo Lugano, Radio Rivadavia.
1: El Consejo del Salario se reunirá el 28 de agosto. Será a las 12:30 de manera virtual, con una segunda convocatoria para las 14, con el objetivo de actualizar el ingreso mínimo vital y móvil, que actualmente asciende a 376.800 pesos para jornada completa. Causa Maradona. La Fiscalía acusó a la prepaga por aportar las historias clínicas de Don Diego. Patricio Ferrari señaló que fue una operación montada con el objetivo de voltear el juicio, al tiempo que consideró que hubo engaño y delito en la acción. Guti Romero fue presentado en el Atlético Madrid y dijo que a Julián Álvarez lo ve muy bien. Se incorporó al equipo de Diego Simeone después de 5 temporadas en el Tottenham. Al ser consultado sobre la actualidad del delantero argentino, evitó las polémicas sobre su posible salida del club y consideró que está, como siempre, con ganas de hacer goles. En la ciudad de Buenos Aires, la temperatura 12 grados 4 décimas, la humedad 84%, el cielo está nublado con neblina y la visibilidad reducida a 9 kilómetros.
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8: Mucho gusto, lo recibimos ya, Dani Miche. Dani, bella mañana.
9: Bella mañana, estimado Nelson. Estamos en Capcana, en República Dominicana. ¿Qué hacemos acá? Ayer nos dimos un lujo de charlar con uno de los grandes deportistas del siglo XX, Jack Nicklaus, el oso dorado, el golfista, que fue obviamente rival muchos años de Roberto De Vicenzo, ni más ni menos, que tiene una empresa que diseña campos de golf. Tiene 410 campos de golf diseñados, entre ellos el que hizo acá, dos acá, Punta Espada y Las Iguanas, no sabes, Nelson, construidos sobre el Océano Atlántico. Correcto. Una locura. Tiene un par de campos diseñados en la Argentina, uno en Chapelco y otro en Pilará, en Pilar. Así que el Oso Dorado, 86 años, Nelson, tiene impecable, vino con su mujer, sus hijos, con sus nietos, y recordó aquella anécdota con Roberto De Vicenzo cuando el maestro le ganó el British Open en el año 67 al gran Oso Dorado. Y lo que muchos no saben, Nelson, es que él y Arnold Palmer, otro golfista de esa época, fueron los que inventaron el management deportivo. Hoy cualquier deportista tiene un manager. Correcto. El que les arregla los contratos y demás. Sí. En los 60 no existía, había un señor que se llama Mark McCormack, que fue el inventor de IMG, que es la empresa de marketing deportivo más grande.

0: del mundo, que era compañero de la Universidad de Jack Nicklaus, y le dijo: vos, Jack, jugá al golf, que yo te voy a conseguir contratos. Y
1: Qué
0: a partir de
1: bueno.
0: ahí creció, inventó ese modelo, hoy
1: Mira,
0: copiado
1: puf,
0: en cualquier
1: fenomenal.
0: deporte del mundo. El inventor de esto fue ni más ni menos que
1: Mirá,
0: Mark
1: qué linda
0: McCorvan y
1: historia.
0: Jack
1: Mirá,
0: Nicklaus.
1: mirá.
0: Increíble, increíble. Así que ahí estaba el maestro
1: Qué
0: de
1: lindo.
0: Vicenzo. Pero los lujos que nos da este
1: Por
0: trabajo, Nelson, a
1: supuesto,
0: veces
1: por
0: de poder entrevistar a leyendas
1: supuesto.
0: vivientes, ¿no? A los 86 años. Bueno, ahí estaba el oso dorado. Hablamos del tirantazo de Thiago Tirante, Nelson, rápidamente ayer.
1: Impactante, ¿eh?
0: Otra victoria muy buena en el Master 1000 de Cincinnati, partido de octavo de final, le ganó al grandote Jakub Mensik, 16 del mundo, 5-7, 6-4, 6-4, primera vez que se instala en los cuartos de final en un Master 1000, 26 victorias ganadas, 26 victorias en la temporada, 41 en el ranking mundial en tiempo real, pero no hay descanso, Nelson, porque esta noche a las
1: No.
0: 21:30 va a estar jugando los cuartos de final contra
1: Claro.
0: el francés Arthur Fils,
1: Claro.
0: así que la gran aparición del tenis argentino, indudablemente Thiago Tirante,
1: Mirá.
0: 25 años de La Plata, en los cuartos de final del Master 1000 de Cincinnati.
1: Perfecto, fantástico. Siempre tan interesante escucharte. Dani, muchas gracias, ¿eh?
0: Gracias, Nelson, un placer.
1: Hasta luego. Vamos.
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1: Acaba de postear Patricia Bullrich, que estuvo en AmCham. El rumbo es el correcto y este camino es parte de un proceso de transformación profundo. Atenti. Lo que necesitamos es más velocidad en los resultados para que el cambio se sienta en la vida cotidiana. No es fácil, pero el esfuerzo para que podamos construir un país normal y con... Lo que atente con esta frase, Walter.
2: Fuerte.
1: Carolina. Lo que necesitamos es más velocidad en los resultados para que el cambio se sienta en la vida cotidiana. He aquí a alguien con contacto con la realidad. Fuerte mensaje, Patricia Bullrich, que lo postea,
2: El famoso derrame de otra época, ¿no?
1: Una Bullrich que tiene contacto con la realidad.
3: Una Bullrich que se ha lanzado a la candidatura presidencial, pero ella dijo... para después, o sea, para el 2031. Pero también una forma de decir, ojo, yo tengo aspiración presidencial. Y
1: si no llega la vida cotidiana, no ganamos la selección. Lo que necesitamos es más veloz esto. En los resultados para que el cambio se sienta en la vida cotidiana. Ergo, no se están sintiendo en la vida cotidiana los resultados.
2: Claro.
1: Patricia Bullrich tiene contacto con la realidad. Claro. Perfecto, muy bien. Le mando un saludo a Fernando Marino, oyente fervoroso de Vamos Rivadavia. Ya lo vamos a tener acá un viernes,
2: Sí.
1: En septiembre lo vamos a tener un viernes. Y le mando un saludo a Alicia Barrios también. Alicia fue una de las primeras que alertó sobre el tema de la colecta en las iglesias para este fin de semana para la visita del Papa. Dale, Carolina.
2: Y parte de que esto llegue a la vida cotidiana tiene que ver con el consumo de carne vacuna.
1: Claro, claro.
2: Bajó 12% en julio. En relación...
1: Eso es primera claro. necesidad, ¿no?
2: Sí,
1: vida
2: sí,
1: cotidiana.
2: Es en relación a lo que sucedía en mismo mes de 2025. Estamos hablando
1: que
2: de...
1: tampoco era en el 2025.
2: Claro, ya viene
1: caída. Estaba en la estratosfera, ¿no?
2: Sí. Según los datos oficiales de SICRA, la cámara que nuclea la industria, eran 51 kilos 100 y no, estamos hablando de 46 kilos 300 los que se consumen de carne vacuna. Claro, ante esta baja, ¿qué consume el argentino? Opta por carne aviar,
1: obvio, claro,
2: pollo y también porcina, cerdo,
1: claro,
2: ¿no?
1: Correcto.
2: ¿Qué pasó con esto? Bueno, aumentaron, claro, la lógica. En esta balanza, mientras unos descienden, otros suben. La carne de pollo se consume, ya superó los 50 kilos por persona por año.
1: Correcto.
2: 50 kilos y medio. En el caso del cerdo, hablamos de casi 22 kilos. Y otro reemplazo es el huevo. Somos sí, el primer consumidor de huevo del mundo.
1: Sí. Casi bienvenido.
2: 400 unidades por año. Ahora, estas situaciones se dan, decimos, por el precio.
1: Correcto.
2: Y traje este gráfico que corresponde
1: para los que están viendo por
2: ¿sí?
1: YouTube, esto es, ¿no?
2: Que es del Instituto de Promoción de la Carne Vacuna, el IPCBA, que señala qué pasó el último año con los precios aquí de la carne aviar, pollo, subió un 27.4%, 24.9% para la porcina y 52.4% para la vacuna. Explica clarísimamente por qué la elección de la gente de otras opciones que no sea la carne
1: correcto,
2: tradicional, ¿no?
1: Claro.
2: O los cortes que hoy están... digamos, promediando 25 o 30 mil pesos.
1: La carne de cerdo es más sana que la carne de vaca, hay que decirlo.
2: Sí.
1: La gente lo sabe, más salud, es más magra.
2: Sí, y que la gente desconocía, no estaba como muy habituada.
1: Perfecto, muy bien. Valentina Bertelechi salió a la calle a hablar con la gente. Valentina, te escuchamos.
4: Nelson, equipo oyentes, como comentaban ahí en la mesa, sí, la carne vacuna está perdiendo lugar, el pollo, el cerdo y los huevos se venden más que antes, y hay un dato que me llamó especialmente la atención, y son las alitas de pollo, que antes muchas veces eran las que el carnicero regalaba cuando alguien iba a pedir, sí, claro. Hoy se venden ya mucho, no más. Y estamos hablando de un corte que tiene muy poco pollo. Cada vez más gente las elige y ronda los 2,000 pesos el kilo, y cuando se llevan de 2 a 3 kilos. También creció la compra de cerdo para hacer, por ejemplo, milanesas, y las carnicerías suman cada vez más promociones de 2 kilos, por ejemplo, de 3, para sostener las ventas. Así que no solo que cambió lo que llevamos de la carnicería, sino que también cambió la estrategia de los comercios para que la gente siga comprando. Si les parece, escuchamos los testimonios de algunos carniceros.
1: Vamos.
5: Y hemos llegado a notar que hasta, lamentablemente, la gente está llevando alitas de pollo que antes era algo que se regalaba a la gente, era opcional, no lo cobramos, y ahora, lamentablemente, la gente está llevando eso para hacer la comida habitual de cada día, ¿no? Pero bueno, es una lástima que hayamos llegado a eso.
6: ¿La gente por ahí compra más pollo que antes?
7: Sí, hoy más, en fin de mes, por ahí, los primeros días de cada mes, sí. Ponele que compra más carne, pero ya tienen que estirar también, ponerle la plata.
6: ¿Quién crees que se cuida más el bolsillo? ¿La gente grande, las familias?
7: Y la mayoría de veces las personas mayores.
8: Sí, últimamente sí, se tira más al huevo, al pollo, al cerdo, que está dominando más que la carne. La suprema está, la filetea muy finita y le rinde más a una familia.
6: ¿El cerdo cuánto está? ¿Se vende?
8: El cerdo sí, se vende. Bueno, por ejemplo, el carré se corta para hacer el milanés hoy en día, porque la carne está un poquito elevada. Entonces se tira más al cerdo, al solomillo, al pechito, que se mete al horno y rinde mucho.
1: Perfecto, ¿eh? Los hábitos de la gente que van cambiando, Valentina, ¿eh?
4: Sí, 2,000 pesos el kilo de alitas. Hay promociones que se llevan un montón, que es pata y
1: puro hueso. La alita es puro hueso.
4: Claro, tiene muy, pero muy poco pollo.
1: Y grasa, hueso y grasa. Cuando acá la carne te...
3: En una época solo se exportaba a los chinos hace años atrás porque no se consumía acá.
2: Sí.
1: Perfecto, Valentina, impecable como siempre. Muchas gracias.
4: Un saludo.
1: Bueno, muy bien, ¿eh? Y ya voló el programa fuerte esto de Patricia Bullrich, ¿eh, Walter?
3: Sí, Nelson, porque, como decíamos, es una candidata presidencial y hay, digamos, síntomas de que las cosas no están funcionando. Ayer hablaba justamente con un gobernador del norte de los que vinieron y me decían que, nada más, a diferencia de lo que pasaba el año pasado con las elecciones legislativas, donde uno veía en toda la región un Milei con una imagen de 50 puntos o más, hoy... Te dicen que está en 30 y pico en más o menos toda la región, que ha bajado considerablemente. Y bueno, obviamente esto hace que, la situación económica no ayuda. Hay gobernadores que están interviniendo directamente con los bancos de sus provincias, los principales privados, como para lograr una financiación. Ha habido casos que la han logrado, incluso para que la primera cuota de esa refinanciación sea en 3 meses, de manera tal de darle un margen a la gente como para bajar. Pero, bueno, la situación económica es compleja, no solo aquí en el AMBA, donde se lo hemos visto siempre, sino en el interior mucho más.
1: Perfecto, la línea final, dale, Juan Manuel.
9: Bueno, la agenda para hoy, obviamente con el epicentro puesto en lo que va a suceder en la Copa Libertadores, Corinthians ante Rosario Central, buscando el pase a los cuartos de final de la Copa Libertadores. Liga de Quito y Mirasol también ponen en juego otra de las llaves de octavos de final. Y en el marco de la Sudamericana, en donde ayer también quedó afuera Tigre, Macará Santos, Olimpia, Vasco da Gama y Botafogo frente a Cienciano.
1: Perfecto. Línea final, María Eugenia.
2: Bueno, 2 estrenos que llegan hoy a Netflix.
1: A ver.
2: Uno hiper esperado para el público más adolescente y joven. Fue una serie que se estrenó en 2020, que la rompió, que se llama Other Banks. Es una serie así de chicos jovencitos que andan sueltos por el mundo y les van pasando cosas, aventuras, buscan un tesoro y demás. Pero es hiper esperada, están tachando los días. La serie que todo el mundo está esperando es la temporada final y acaba de llegar a Netflix.
1: Termina.
2: Es la última.
1: ¿Cómo se llama?
2: No hay más. Other Banks.
1: Outer Banks.
2: Perfecto. Escribe. Y también para los que quieren ver el documental de Fito Páez. Acaba de llegar. Atenti porque tiene muchas imágenes y escenas que no hemos visto de su infancia, de sus primeros años, como
10: como cantautor y, bueno, por supuesto, todo hasta la actualidad. Así que también las dos disponibles en Netflix.
1: Perfecto, fantástico. Hasta acá llegamos. 11:55 ya tenemos los ganadores.
10: Exacto,
1: ¿sí?
10: Nelson. Y atención, porque hoy se va la estadía de Adesa. Pero voy a arrancar por Ana Mellino y esta cena de mar.
1: Sí, dale, ¿sí?
10: De cinco personas para cinco personas, vamos. Más las dos entradas para el cine multiplex. Es para nuestra oyente Agustina, su DNI 564. Y la estadía en Adesa es para María Arias, que ella quería ir con su familia. 6-3-4, los tres finales de su DNI. Gracias a todos y a todos los mensajitos que hemos tenido en el día de hoy.
1: Cantidad. Muchas gracias.
10: Contundente.
1: Perfecto. Qué día, qué programa. Vamos, Rivadavia.
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0: 12:01, el momento tan bello del día, cuando le recibimos a Cristina. ¿Cómo estamos?
1: Muy bien, amigo mío.
0: Bella mañana.
1: Bella mañana.
0: Está por hablar el presidente en la marcha, así presidente. Que esto va a ser clave.
1: No, y día, Nelson me mencionaba el tuit de Patricia Bullrich.
0: Fuerte.
1: ¿Lo que comentaste?
0: Sí, necesitamos, palabra menos, que todo muy bien, necesitamos que los cambios simplemente con más velocidad para que lleguen a la vida cotidiana, ¿no?
1: Exacto.
0: Léelo.
1: El rumbo es el correcto y este camino es parte de un proceso de transformación profundo. Lo que necesitamos es más velocidad en los resultados para que el cambio se sienta en la vida cotidiana. No es fácil, pero es el esfuerzo para que podamos construir un país normal y con futuro.
0: Claro. Claro con concepto de la realidad.
1: Está la discusión sobre la velocidad del cambio y el cuesta arriba para el tramo que tiene que aguantar, sobre todo el que está sufriendo más el peso de la transformación. Pero también, viste, siempre que Patricia Bullrich pestañea, mueve olas.
0: Sí, claro, por supuesto.
1: Ella, fíjate que le dio una nota. Hay un...
0: Sí, en Clarín, hoy la comentamos con...
1: Un especial de Clarín.
0: No me tomaría un café con Máximo, pero sí con Cristina.
1: Yo te juro que no dejo de pensar en ese café porque...
0: Sí, espectacular.
1: Y pensé... Vos sabés que Cristina la detesta.
0: Lo sé.
1: No creo que deteste más a otro político. Creo que la detesta más que a Macri.
0: No hay peor astilla que la del mismo palo, son los dos peronistas.
1: Pero tiene... Te cuento algo.
0: Sí. Sí, sí.
1: Uno de los mayores enojos de Cristina cuando la detienen es que ella no quería que fuera al ministerio de Bullrich.
0: Claro.
1: O sea, ella no quería que Bullrich, Patricia Bullrich le ponga la tobillera. ¿Entendés?
0: Sí, es tremendo.
1: Y ahí hubo todo un tema porque después estaba la discusión de que no la vieran cuando era todo el traslado de presentarse ante, porque el tema es que ella iba a tener que soportar estar bajo la custodia del ministerio de Patricia Bullrich porque tenía a cargo la custodia penitenciaria, ¿me entendés? O sea, creo que eso le importaba más a Cristina que el hecho de quedar presa.
0: Por supuesto que sí.
1: La detesta
0: totalmente. Pero, como hoy decíamos en el pase, como cosa del más allá, uno dice, si Cristina, por ejemplo, fuera decente y tuviera otra actitud, lo mismo, ¿no? Qué interesante que alguien, porque lo que plantea Patricia Bullrich, que es provocativo, tiene el porqué. Dice, quiero hablar con alguien que fue presidente y que me aporte. ¿Cómo viviste esto? Si fuera honesta.
1: Pero ella no dice eso.
0: No.
1: Ella dice que se podría hablar.
0: Hablar, se podría hablar, obviamente.
1: Pero no. El punto es dos cosas. ¿Por qué no quiere hablar con Máximo? Porque es el guardián de una ideología fracasada. Porque
0: además,
1: es cerrado. Dice, no podés hablar.
0: Pero además que es alguien que... Cristina, ¿quién es Máximo?
1: Pero tira por elevación un punto que me parece que hace... Que hace resonar un problema de la interna del PJ y es que la legitimidad de Máximo es ser hijo de su madre.
0: Cristina, pero por supuesto.
1: Porque no tiene otra construcción.
0: ¿Quién podía hablar con Máximo? Yo me acuerdo en aquel un momento del kirchnerismo donde habían empresarios que siempre van donde va la ola. Y alguien me viene diciendo eso, en un día tendrías que hablar con Máximo porque es una muestra de sensatez. Le digo, no tengo ni intención ni perder dos segundos para hablar con Máximo.
1: Que le armaban reuniones.
0: ¿Te acordás?
1: ¿Te acordás para, no sé?
0: Por favor.
1: Esta fantasía de ella de que podía armar una dinastía,
0: favor.
1: ¿No? O sea, que como si fuera el príncipe heredero.
0: Totalmente.

0: que su defensa probara
1: sí.
0: que Patricia Bullrich estaba detrás del atentado en su contra.
1: Un disparate.
0: Hizo todo para que no fueran los copitos, sino Patricia Bullrich.
1: Porque los copitos para Cristina fue un golpe letal.
0: A su narcisismo. ¿Cómo me van a querer matar estos marginales?
1: Claro, los marginales, los cuales yo defiendo, ¿no?
0: Y que, aparte, eran hijos de familias que habían sido kirchneristas.
1: Sí, claro.
0: Bueno, otro episodio.
1: En fin.
0: Que ella quiso hacer probar que la que estaba detrás
1: disparate.
0: Era Patricia. Imagínate que Patricia Bullrich le diga que tomaría un café y usted iría a... Pero usted tendría que ir a San José.
1: Sí, iría con mucho gusto.
0: Bueno, dice, eso sería lo de menos. Yo no te pruebo ni un té, te digo.
1: Mami.
0: Escúchame.
1: Esto en algún meme y en alguna cosa de ya va a salir como... Alguien está tomando la idea, viste, como así como Haddad hizo el diálogo de Sarmiento y San Martín, el diálogo de Patricia.
0: No,
1: pero alguno lo va a hacer. Alguno lo va a hacer. Escúchame, te dejo
0: que viene apretando
1: totalmente con fuerza. Vamos.
0: Casi me mata.
1: Totalmente. Así que hermoso. Pisó esto
0: en la mano fuerte.
1: Así que vamos, no queremos dar idea. Vamos.
0: Otros cafés así, otros crossovers.
1: Exactamente, como yo me digo, por suerte tomote. Sigan claro. Con Cristina que viene el presidente. Vamos, qué mañana.
0: Un día
1: qué
0: esto se le ocurre a Cristina y hace cafés con streaming.
1: No.
0: Conociéndola a Cristina, le va a proponer el café.
1: No, la palabra.
0: Y en vivo.
1: No.
0: Porque mirá que ella no se pierde ninguna chance política.
1: No demos ideas.
0: Porque ¿sabes qué pasa? En un punto, Patricia la habilita.
1: Sí, claro.
0: Esto es un cotolengo ya.
1: No, esto lo genera, así que no nos atribuyen ideas que nacieron de Patricia.
0: En cualquier momento aparece Lilita.
1: Esto valió un café con Cristina. Que fueron amigas.
0: Lilita ya dijo, Lilita la metió en cana. Cristina.
1: Sí.
0: Para Patricia también, porque las dos la denuncian.
1: Por supuesto.
0: Y la denuncian, yo parezco ya mi abuela acordándome de todos los huellas perdidos. La denuncian cuando estaba en el poder.
1: Sí, claro.
0: En 2008. Claro. Entonces, Lilita, en una de tantas notas que da, dice, no, yo ya la perdoné.
1: La perdoné, sí.
0: La metió en cana igual,
1: Totalmente.
0: O sea, digamos.
1: Totalmente. ¿Te acuerdas que estuvieron juntas en el tema de la denuncia de los bancos, la corrupción de los bancos?
0: No, y en Amian, en la comisión totalmente. Que investigaba. Sí, pero después, mirá el salto mortal que da Cristina, que pasa de la comisión de lucha para la justicia por AMIA a pactar con los iraníes.
1: Por supuesto, bueno,
0: a pactar con los iraníes.
1: Cuando asume Néstor Kirchner, va Sergio Acevedo a ofrecerle a la doctora Carrió ser ministra de justicia. Y Carrió, por supuesto, lo dijo de ninguna manera. Muy bien. Ay, cuántas cosas. Estas cosas pasan en este pase. Todo tuyo.
0: Me haces reír. Castro.
1: Qué suerte. Hacer reír es producir, digamos,
0: igual
1: buenas cosas.
0: Igual casi me rompes el dedo.
1: Te lastimé el dedo, a ver.
0: No, me estoy haciendo la víctima.
1: Sí, acá Cristina, una belleza. Vamos, chau.

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0: con Nelson recién, ayer con los episodios de Bazán, los Bazán moments.
1: ¿Estamos son, al aire?
0: No sabemos dónde está, no digan nada, no sabemos.
2: Eso
0: dónde.
2: Te iba a decir.
0: Yo lo vi con la gorrita.
3: Yo lo vi, sí, con sentado, auriculares.
0: Sentado en el sillón del gatito, ¿viste?
2: Sí, él sí, se sí, sienta sí, en el sillón sí, del gatito. Su oficina.
0: Sí, sí, sí, sí, sí. Pero ahora no sé, no está. Bueno, lo perdimos. Está con su aura por ahí.
2: Mientras no se pierda él.
3: Claro, porque, a ver. Es una especie de recreo, claro, claro, el pase. Yo aprovecho para ir al patio un ratito a tomar
0: ¿Estás
3: aire.
0: ¿Estás mejor vos, muchachito?
3: Estoy mejor, sí, sí, sí.
0: ¿Dormiste anoche?
3: Dormí, pude descansar, sí, sí. Ay. Sí.
0: No, se hace cuesta arriba cuando uno le mete al madrugón.
3: Sí, sí, es complicado, sí. Sobre pero todo bueno, dormir en un avión no es lo más recomendable, aparte.
0: Mira,
2: ahí llegó.
3: Yo el cowboy.
0: Ya seguimos tus episodios, ¿viste?
1: Otra vez, viejo.
0: Y bueno, sí, comer, ¿eh? Nos vivís dando material.
2: Nos divertís.
0: Con tu aura.
1: Ojo vos, ¿eh? Ojo vos, ¿eh?
0: Dice, se ganaron un televidente la sirenita. No. No me hagas reír.
1: ¿Qué tal?
0: Acá estamos.
1: Bueno.
0: Con el GPS llegás acá. Bien.
1: Estaba ahí en el living.
0: Sí, sí, sí.
1: En el living de descompresión.
0: Sí, sí, sí. Que lo usás vos y el gatito. ¿De quién es el gatito?
1: De acá, del pueblo.
2: La gatita.
1: La gatita. No sé el nombre, pero.
2: Mona.
0: Mona.
1: Ahí está.
0: Bien.
2: Dicen, sí.
1: Perfecto. Divina.
0: Sí, sí,
2: está bien alimentada, ¿viste?
0: Siempre, sí,
2: casi una tigresa.
3: Solo Mona, puedo ponerle gorila, era demasiado.
0: No.
2: Pobrecito.
0: Mirá qué día que tenemos. Ponete cómodo, sacátelo.
1: Sí, sí, sí, lo que pasa es que quería tomar
0: los tres abrigos.
3: Modo detective está hoy.
0: Tiene media falta, ¿eh? Tiene media falta.
2: Se dice
0: señor Bazán.
1: Así, chicos.
0: Bueno, un día movidito, con alguna cosita política, con las declaraciones del Council of the Americas, que está por hablar el presidente, me avisan cuando empiece. Dos declaraciones interesantes al respecto de lo que se va diciendo en esa reunión del Archicírculo Rojo. Y hoy también hay novedades con el tema de la causa que involucra a Facundo Moyano, porque declara la empleada doméstica. Y hay otras cositas para ir prestándole atención. Creo también que lo que dijo Greenman hoy de la Cámara de la Mediana Empresa.
1: Cámara Argentina de Comercio.
0: Cámara Argentina de Comercio suma al debate, ¿no?, que venimos dando con respecto a la falta de sincro entre lo que mejora y cuando se siente y el costo que tiene eso. Y también lo que dijo Daniel González, el secretario
1: de Energía,
0: que dijo: Argentina está entrando a una fase de su historia nunca vista.
1: Un poco lo que habíamos hablado ayer.
0: Del
1: billete premiado,
0: sí,
1: que va a tener el próximo mandato presidencial.
0: Las dos cosas, ¿no? Porque Greenman habló de, sí, estamos perdiendo puestos de trabajo en el sector del comercio, la industria. Sí, hay un esfuerzo grande porque la reconversión tiene un costo fuerte. Él dice, pero vale la pena, ¿no? Pero representa, exacto, a los sectores que están sintiendo el impacto.
1: Sí, en la Cámara Argentina de Comercio está de todo, hay de todo, digamos, sí, hay ganadores y perdedores,
0: sí,
1: pero Greenman viene sosteniendo, un par de años, esta idea de que, bueno, es el costo de tratar de alcanzar cierta normalidad económica.
0: Un país normal, dice, sí. Está ese debate, me parece que es el debate, ¿no? Y yo agregaría algo más. Que él empieza a hablar del rol empresarial, que es un tema que, de hecho, a Milei le fascina este tema, el rol empresarial, en cuanto a no esperar que el Estado te genere las condiciones, las inversiones o los incentivos mediante recursos estatales, sino que el propio sector privado haga de agente activo. Que esta es otra gran discusión, Gus, porque ¿cómo decirlo? Una vez un empresario muy importante me dijo, si algunos se dieran cuenta realmente el valor que tiene la libertad, empezarían a usar los espacios que va dejando libre este gobierno. Pero a veces nosotros, los empresarios, queremos que lo hagan por nosotros.
1: No, está bien, eso está clarísimo, pero igual se está dando, hay una realidad donde hay un dinamismo espectacular en los sectores que ya saben, petróleo, energía, gas, y
0: no hay plata en la calle.
1: Claro, a ver, el resto de los sectores, la inversión no arranca, porque para invertir tenés que tener una perspectiva de que vas a tener un retorno interesante, y digo, por dar un ejemplo, no sé, una cadena de supermercados. ¿Qué incentivo tiene? Y no soy experto, obviamente, en supermercadismo, pero me estoy imaginando. ¿Qué incentivo tiene en abrir un nuevo local si la tasa de retorno hoy del supermercadismo es bajísima, digamos? O una fábrica de X, hablando de industria, ¿no? Pero sabemos que este país está completo más para el lado de los servicios. O sea, hay un sector de la economía que, como, ¿a quién le voy a vender lo que voy a ofrecer con este poder adquisitivo?
0: Sí,
1: con
0: ahí tendríamos por delante una larga discusión sobre modelos, ¿no?
1: Claro, bueno.
0: Sobre modelos y de venta de productos de como los del supermercado, que han estado intervenidos hasta en las góndolas.
1: No, por supuesto.
0: Porque hay otra discusión ahí. Ahí hay muchas discusiones en el tema supermercado. Marcas propias, góndolas, ahí hay un montón de discusiones.
1: Bueno, pero hoy tienen libertad absoluta para hacer lo que quieran.
0: Bueno, pero es un sector que viene de un modelo que fue también intervenido. Igual es otra discusión. Sí, sí. Juanma, dame tu titulito de hoy.
3: Tengo varios, pero...
0: Vamos con todo.
3: Vamos con el gol de Messi y una posible sanción por un escándalo en el final del partido ayer. Central va por el pase a cuartos de final de la Copa Libertadores de América. Juega ante Corinthians en Brasil. Y River ganó 0-0 ayer.
0: Claro.
3: Ganó 0-0.
0: Está bien,
3: porque la verdad
0: así.
3: Que lo mal que jugó ayer River, tuvo todo para perder, pudo haber perdido hoy por
0: y
3: más de un gol.
0: Y hay una sanción al técnico.
3: Y hay una sanción, sí.
0: Siguen
3: en
0: los
3: realidad,
0: éxitos.
3: En realidad a todo el equipo, a todo el club, por lo que ocurrió en las pausas de hidratación, en las dos pausas de hidratación.
0: Bien.
3: Así que después les cuento todo.
0: Perfecto. Leti, querida...
2: Buenas tardes para todos. 13.7 en este momento, está nublado, hay neblina, 65% el porcentaje de la humedad. Va a estar parcialmente nublado, por lo menos hasta el fin de semana, con temperaturas que van a ir hasta los 13 grados, pero hoy llegaría a los 17.
0: Mira. ¿Qué día había 4 grados?
2: El sábado.
0: ¿Viste? Me acordé.
2: 4 de mínimo.
0: Ah, miren la carita que me ponen. Yo escuché todo.
2: Así me gusta.
0: Estoy esperando el sábado con unas ganas.
2: Frío.
0: Frío como el agua del río.
2: Ahí tenemos regalos.
0: Me encanta.
2: Las toallas de Franco Valente y la cena de mar para 5 personas de la cocina de Ana Mellino.
0: Perfecto. A ver, no sé si acá hay algo importante para contar. Después les cuento. Hay algo interesante. Vamos al comentario, Sirenita querida.
4: Camera, action, that's it.
0: Bueno, elegí otra vez el caso Fernando Cerimedo porque estamos a horas de una instancia crucial en una trama que es a esta altura de thriller, digna de thriller. Hoy a las 3 de la tarde, el experto argentino en marketing electoral se enfrentará ante el juez cautelar Wilson Estrada, luego de pasar su segunda noche detenido en una celda de la Fiscalía Especial de Lucha contra el Crimen. En estas horas, su defensa, formada por 4 abogados, estuvo muy activa. Instaló la hipótesis de un autoatentado para desacreditar las copiosas denuncias de Nadia Beller. Y es en este contexto que la fiscal Yolanda Aguilera, que está exigiendo una prisión preventiva de 180 días para el influyente asesor argentino del presidente de Bolivia, Rodrigo Paz, reveló algo que era desconocido, según consta en diarios de Bolivia. Y si esto es así, se complica mucho la situación de Cerimedo. Su imputación a Cerimedo como autor intelectual del intento de femicidio contra Bellier está basada no solo en las imágenes de las cámaras, los dichos de la mujer y los informes médicos y psicológicos, sino también en las pericias a los dispositivos electrónicos del imputado. Acá aparece lo más inquietante, porque según la principal investigadora, todo apuntaría a que Cerimedo habría mantenido contactos con los autores materiales y, por tanto, es investigado como presunto autor intelectual. A ver, si esto es así, es muy complejo. Estamos hablando de los dos hombres que disparan contra la abogada vestidos de delivery y con cascos de motocicleta de manera tal de que no se pudiera ver sus rostros y que se encuentran prófugos. Esto es para mí lo nuevo que complica mucho la situación del asesor presidencial. Ustedes saben que desde ayer el equipo de abogados de Fernando Cerimedo está buscando instalar la idea de un ataque simulado. Me lo dijo uno de los abogados en diálogo con nosotros ayer en La Nación Más. Ellos lo llaman un show político. Aseguran que además no hay pruebas que involucren a su cliente. Si lo que yo les acabo de contar, que es lo que consignan medios bolivianos hoy, es así, sí habría evidencia. Cambiaría totalmente la situación de comprobarse la pericia a los dispositivos electrónicos que sugiere la fiscal. Nadia Bellier, por su parte, ya fue catalogada como testigo protegida. Otra cuestión que niega la defensa de Cerimedo es la paternidad de la criatura que espera la mujer. Y anticiparon que pedirán un análisis de ADN. Claro, este tema también entra en el marco de otra investigación o de otra línea de investigación que es la que hace a violencia de género. Pero además tiene que ver con cómo cuenta cada uno de los involucrados, en este caso, el vínculo entre Bellier y Cerimedo. Y esto sí entra de lleno en la investigación del atentado. ¿Por qué? Porque de comprobarse que él sí sabía del embarazo y que el bebé podía ser suyo, la imputación por autoría intelectual del hecho sumaría un agravante criminal, porque implicaría también un ataque al niño por nacer. Hoy se conoció que el mismo día de su detención, de su aprehensión, así lo llaman en Bolivia, Cerimedo contó cómo conoció a Nadia Bellier, a quien no reconoció como pareja en su relato, sino como una amiga. En su versión también habla de lo ocurrido el domingo y el lunes. Ante la consulta de los fiscales respondió que la conoce a Nadia desde octubre de 2025 a través de un amigo común, que en diciembre de ese año ella le hizo observaciones sobre un decreto que él había firmado y tomaron un café. Que a partir de ahí ella comenzó a quedarse en su departamento de La Paz y que comenzaron una relación más de amistad, agrega él, con ética y respeto, hasta el 17 de agosto en el hotel frente a Viru Viru en Santa Cruz de la Sierra. Viru Viru es el aeropuerto, ¿no? El lunes, dice él, que se quedó en el hotel, ella, y que él se fue a La Paz en el vuelo de las 6. Esto estaría en la declaración. Esto lo sitúa temporalmente junto a ella poco antes del ataque. Su defensa niega que él haya estado al teléfono en el momento en que Bellier recibe los disparos. Ella asegura que él estaba hablando con ella en ese momento. La otra discrepancia es hacia dónde se dirigía en avión Cerimedo, porque las autoridades el día que lo detienen, refieren que se aprestaba a volar hacia Argentina. Esto está incluso en la noticia que da Reuters ese mismo día. Mientras que él dice que iba a La Paz, y sus abogados ayer, en cambio, aseguraban que, al menos en la nota que nosotros hicimos ayer, aseguran que él acababa de llegar e iba a la clínica. Vamos a ver, porque todo es confuso. Acá hay que, obviamente, ver qué dicen los pasajes, el itinerario de sus vuelos. Si fue y volvió, si se iba, en fin. A esto se suma una versión rarísima, que también la leí en uno de los diarios bolivianos, sobre un llamado a la ambulancia anterior al hecho. En estas horas, la clínica de las Américas, donde está internada la mujer, informó sobre su estado de salud y precisó que Nadia Bellier tiene heridas múltiples por proyectiles de armas de fuego, con compromiso de mama derecha, brazo derecho, cuello y hombro izquierdo, una fractura expuesta conminuta de húmero derecho y una herida supraclavicular izquierda sin evidencia radiográfica de compromiso óseo. Si el juez Estrada decide esta tarde, ahora en un ratito, a las 3, aceptar el pedido de la fiscal Aguilera y concede 180 días de prisión preventiva, Cerimedo, escuchen esto, sería trasladado a la prisión más peligrosa de Bolivia, porque la fiscal está pidiendo que lo trasladen a la cárcel de Palma Sola, que está en las afueras de Santa Cruz, a más de 500 kilómetros de La Paz. Bueno, esto sería un contraste absoluto entre el despacho al lado del presidente y esta prisión. Ustedes saben que esta prisión aloja a un 35% de los presos de Bolivia. Y ahí conviven narcotraficantes con asesinos, violadores.
1: No, aunque hay consultoras privadas que la esperan más abajo. Digamos, si se superó el pico, digamos, estacional de julio, la tendencia, dado que el gobierno insiste en su política monetaria de que no va a aflojar las clavijas, la expectativa es que siga descendiendo de algunas pocas décimas por mes en lo que resta del año, para cerrar el 2026 con un IPC completo anual.

0: anual en torno al 30%, ¿no?
1: Bien, a todo el mundo acá.
0: Sí, sí, sí, sí.
1: También
0: sí.
1: Habló Diego Santilli.
0: También.
1: Que dijo, no, la mora ya se frenó. Las entidades financieras están solucionando el problema. Se refiere a algo que venimos contando, que son los bancos los que están buscando.
0: Hay bastante más información sobre eso.
1: Ahora enseguida me contás. Y le preguntaron también por el tema Cerimedo. Y dijo, digamos, evitó realizar una evaluación definitiva. Pidió que se esclarezcan los hechos, dijo, esperemos a ver cómo se desenvuelve, ahí hay una especie de atentado, tenemos que ver, o un atentado, por lo menos por lo que se vio hasta ahora, ojalá se clarifique y los responsables vayan presos. Tenés dos auriculares puestos, Gus.
0: ¿Cómo?
2: No le alcanza con un par.
1: Yo ya soy fan de los momentos de Gustavo, porque
2: nos sorprende día a día.
3: Arranca mi serie favorita. Sí, sí.
0: Perdón.
1: ¿Te das cuenta?
2: Es así.
1: No lo voy a poder igualar a esto. No, yo. No puedo producir.
2: Es mucho.
1: Tantos hechos.
0: Avancen, chicos. Circulen.
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0: Llegó el presidente Milei al Council of the Americas, nos lo confirmó Pablo Lugano, pero antes lo supimos por este mensaje. Escucha.
4: Estoy yendo justo atrás del auto del presidente, está justo delante mío. Está subiendo por Posadas.
0: Lo amo.
4: Del albergue por Posadas.
0: Es Nelson Castro, ya saben. Lo amo. Iba atrás del presidente, le escribí, lo saludaste, jajaja, me dice. Iba, te amo. Las sirenas y Nelson dice, estoy yendo exactamente atrás del presidente.
5: Pero cuenta.
0: No, no,
6: ¿cómo
0: no
6: se dice la cápsula cuando va el...
0: Claro, quedó claro, en la cápsula, la Nelson. Claro. Escucha de nuevo, escucha.
4: Estoy yendo justo atrás del auto del presidente, está justo delante mío. Está subiendo por Posadas, por la entrada del albergue por Posadas.
0: Quedó encapsulado, Nelson. Se ríe el doctor Sim.
7: No, porque él es médico, lo de las cápsulas lo conoce muy bien. Así.
0: No, qué gracioso todo. Bueno, me mata Nelson. Entre Nelson y Gustavo Bazán ya tengo el día.
6: Bueno.
0: No, y tengo... Estás generando efectos en el resto de tus compañeros, porque...
6: A saber.
0: El señor Agustín Antonetti fue a La Nación Más en vez de venir para acá.
5: Ah, no.
6: Mira,
0: me están mostrando que llegó a La Nación Más.
5: Ya me preocupo.
6: Decirle que espere.
0: No lo puedo creer.
7: O sea, el gagaísmo, le quiero preguntar al doctor Sin si se...
0: El bazanismo.
5: Se contagia. Sí,
7: claro.
5: Si es contagioso.
0: No puedo creer.
7: La culpa es mía.
0: Se mandó al mar.
7: Se equivoca, la culpa es mía.
0: Se mandó al mar, Agustín.
6: Con eso ya tiene que...
5: No puede ni hablar.
7: Ya, claro.
0: Está. No.
6: Cancelado.
7: Tiene un problema de orientación geográfica, no política.
6: Políticamente también. Y horaria.
0: Claro, el síndrome Bazán, le digo. No, porque tenemos algunos episodios. Vamos a consultarte.
7: De ausencias.
0: No, de desorientaciones, varias.
7: Peor todavía.
0: ¿Vos estás bien, Claudio?
7: Estoy perfecto.
0: ¿Estás seguro?
7: Esto es Rivadavia.
0: Que puede cambiar.
7: ¿Esto es Rivadavia?
0: Creo que sí.
7: Bien. Entonces estoy bien.
0: No lo puedo creer.
7: Bienvenidas a Radio Mitre.
0: No lo puedo, cualquiera, sí, cualquier cosa.
7: No, esto es
0: cualquier
7: Rivadavia.
0: Cosa. Bueno, Juanma, una cortita de tantas que tenés antes de... Del rotativo,
7: bueno,
0: por favor.
7: La clasificación de Platense ayer, esperando por lo que va a suceder hoy con Rosario Central en el marco de la Copa Libertadores. Histórica clasificación de Platense porque el Calamar eliminó a Coquimbo por penales y después del empate 0-0 ayer y 1-1 en Buenos Aires, logró meterse por primera vez en su historia, en su primera Copa Libertadores, obviamente, en cuartos de final. Así que es la hora más gloriosa de Platense, que viene de ser campeón el año pasado. Así que saludamos a los hinchas del Calamar, que va a enfrentar ahora a Fluminense, primero en Saavedra, y luego, o en Vicente López en realidad, y luego en Río de Janeiro. Y River ayer empató 0-0. La realidad es que la sacó muy barata River. Firmaba el empate, yo diría que prácticamente desde el primer tiempo. La pasó muy mal, hubo 3 tiros en los palos, una tajada de Santiago Beltrán importante, una definición de Nahuel Bustos que también pudo haber sido el 1-0. Pero bueno, sacó un buen resultado pensando en que tiene su revancha el miércoles en el Estadio Monumental. Igual desde el juego sigue en deuda, River juega muy mal y evidentemente esto no se soluciona ni con los millones de dólares que ha puesto por jugadores, porque ayer jugó Ángel Correa, porque ayer jugó Thiago Almada. Hay una cuestión de identidad futbolística que River no logra levantar Y bueno, ayer pudo haber perdido por goleada y prácticamente haber perdido la clasificación en Colombia, pero esto no sucedió. Así que el miércoles que viene, en el medio juega con Vélez, pero el miércoles que viene...
0: ¿Qué partido?
7: ¿Qué partido, eh? ¿Qué partido? El miércoles que viene River tiene la posibilidad de meterse entre los 8 mejores de la Sudamericana, en donde ya está Boca, obviamente, y en donde ayer también quedó eliminado Tigre.
0: Bueno, muchas gracias, Juanma. Ya está hablando Javier Milei, el presidente, en el Council of the Americas.
8: De crecimiento económico. Y al mismo tiempo, también dejar en evidencia la precariedad y pobreza analítica de gran parte de los economistas argentinos en los análisis que hacen. Debe ser que como Argentina es una economía que se ha caracterizado en los 100 años previos a que nosotros llegáramos a la administración a ser un país decadente, y que además hacía más de 10 años que la economía no crecía, parece que deben tener las herramientas bastante oxidadas, por decirlo de una manera elegante.
0: Es más, bueno, arranca con un duelo con los economistas que analizan la situación. El presidente, su mensaje en el Council of the Americas. Vamos rápido al rotativo del aire y después seguimos prestando atención a lo que diga el primer mandatario.
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9: Hora 13, 1 minuto, cielo despejado en la ciudad de Buenos Aires, la temperatura 13 grados 7 décimas, humedad 65%.
10: Para el gobernador de Chubut, la discusión por zona fría ya está saldada.
9: Informa Pablo Lugano.
11: Móvil. Lo aseguró al ingresar al Consejo de las Américas, evento que cerró el presidente Javier Milei. Ignacio Torres habló de lograr consensos en el Senado para conseguir que el texto sancionado por los diputados finalmente sea ley.
12: Nadie puede decir que la Patagonia no es zona fría. Eso es un tema que ya está saldado y los senadores, por lo menos de nuestro bloque, lograron que quede fijo y que ya no tengamos dudas de que la Patagonia es efectivamente zona fría. Es importante hablar con los colegas, ver la posición que tienen. En nuestro bloque también hay senadores del norte y tratar de tener una posición unificada. Yo calculo que entre hoy y mañana vamos a tener una reunión por Zoom para definirlo.
11: Desde el Consejo de las Américas, Pablo Lugano, Radio Rivadavia.
10: Patricia Bullrich afirmó: me tomaría un café con Cristina, pero no con Máximo.
9: La jefa de bloque de La Libertad Avanza dijo que tener que ir a San José 1111 es lo de menos y señaló que el hijo de la expresidenta es cerrado y es el guardián de una ideología fracasada.
13: No me tomaría un café, ¿sabes con quién? Con Máximo.
14: Con Máximo.
13: Pero porque lo veo cerrado, no porque le negaría un café a nadie. Ni tengo un prejuicio específico, pero veo como el guardián de una ideología fracasada, sí. Entonces siento como que no tendría puntos en común.
14: Hasta sería más conversable tal vez con Cristina. Digo, tendrías más puntos en común que
13: sí,
14: charlar.
13: Sí, con Cristina.
14: Tendrías que ir a San José 1111 igual.
13: Bueno, está bien, eso es lo de menos. Lo importante es con quién hablaría.
10: El dólar oficial cotiza 1.465 pesos para la compra y 1.515 para la venta en el Banco Nación.
9: El dólar blue se vende a 1.545 pesos en la City porteña y el riesgo país ubica en los 517 puntos básicos.
10: Torneo Clausura, San Lorenzo visita a Estudiantes de Río Cuarto en busca de clasificar los playoffs.
9: El encuentro por la sexta fecha será mañana a las 20 en el Estadio Ciudad de Río Cuarto y estará arbitrado por Nazareno Araza.
10: El tiempo en Buenos Aires, cielo nublado con neblina, temperatura 13 grados 7 décimas, humedad 65%.
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0: Bueno, llegó Agustín Antonetti después de mandarse al mar, a la nación más, a la nación mar se fue.
1: Sí, no, no, ya lo expliqué, tiene una explicación tecnológica, porque en la aplicación yo tengo los dos destinos, el uno es la radio y el dos es la tele, y toqué sin querer el dos y me llevó cuando
0: yo
1: me di cuenta.
0: Yo creo que
1: no
0: vos,
1: me di
0: querés,
1: cuenta, igual.
0: Vos querés ser como Bazán, no sale tu vida, Silvia.
2: Viste que yo hice silencio, ¿no? Lo dejé.
0: No sale tan fácil.
2: No me subí a la ola descalificadora.
1: Por reírme.
2: ¿Cómo es la cosa? Le llevas un aprendizaje.
3: El uno es teletransportación a la radio. El dos es teletransportación al diario.
0: Ya va a llegar. Quédate tranquila, ya va a llegar.
2: El bot.
0: Ay. Qué gracioso. Bueno, ya no falta que caiga Juanma y.
1: Sí.
0: Y es cartón
4: lleno.
1: Se vaya a la cancha, se vaya a transmitir a la cancha de gimnasia.
4: Claro, cuestión de esperar. Cuestión de esperar, se va a llegar.
0: Claro, no, el aura, rompiendo el aura se llama. Bueno, doctor Zin, ¿qué traes?
3: Traigo algo que seguramente va a decepcionar a alguna gente, pero me da la impresión que es nuestra obligación, nuestro deber, contar y poner las cosas en contexto. Ayer, el diario The New York Times y los diarios más importantes del mundo, incluyendo los dos argentinos, mencionaron el tema de una noticia científica que tiene que ver con el desarrollo de una vacuna contra el melanoma, que es el cáncer de piel, en estadios avanzados. Y esa vacuna, desarrollada por Moderna, la empresa que también desarrolló la vacuna contra el COVID, y por el laboratorio Merck, que es el laboratorio número 3 o 4 de Estados Unidos, sería o tiene resultados realmente muy auspiciosos para el tratamiento de cánceres de piel avanzados. Los voy a poner en contexto. Uh-huh. Esa vacuna, que es mal llamada vacuna, porque en realidad es una vacuna terapéutica, sirve como tratamiento, no como prevención, tiene un principio muy interesante.

0: el sistema inmunológico de cada uno de nosotros identifique las células del cáncer de piel, en este caso, como no propias, sino como invasoras. El principio es maravilloso. El punto es el siguiente. Esa vacuna no está en el mercado, ni va a estar en el mercado en los próximos 3 o 4 años, porque está en fase 3 de investigación y no pidieron todavía la aprobación en Estados Unidos. Cuando la aprueben en Estados Unidos, pasará al mercado. Y ahí veremos quién la paga. Porque la vacuna es individual. Cada paciente tiene que dar un pedacito de su tumor, que le toman por biopsia, su sangre, y con esa sangre y con esas células tumorales de ese paciente, fabrican la vacuna. Por ende, es un desarrollo que demora como mínimo 8 semanas a partir del momento que vos decidís, si estuviera en el mercado, utilizar ese medicamento.
1: Ajá.
0: Por ende, es bastante más complejo de lo que parece.
1: Okay.
0: Va a costar, tiene un costo que nadie sabe quién va a absorber. Por supuesto, para el paciente el costo es lo mismo, pero el paciente está metido en un sistema que tiene que solventar eso. Por ende, yo no sé por qué motivo, y en esto acudo a Bazán, la acción de Moderna aumentó 165% en el mercado de Wall Street, porque me parece que es una especulación financiera nada más. Desde el punto de vista práctico, esa vacuna no está, ni va a estar en el mercado, vacuna terapéutica, por los próximos años, y nadie sabe cuál es el costo, cuánto cuesta esa vacuna.
2: Bueno, es una apuesta a que va a ser la primera que va a llegar al estadio de aprobación para empezar a ser aplicada, y eso hoy tiene un precio. Tal vez dentro de 5 años va a tener otro precio mucho más alto, el día que realmente esté disponible. Me imagino que se está premiando, que la pone, el mercado premia, porque Moderna está a la delantera
1: en la carrera,
2: en
1: ¿no?
2: comparación con otros. Supongo que es por ese lado.
1: Sí, por ahí.
0: Es que después hay que venderla.
1: Y que es un cáncer bastante común también.
0: Es un cáncer común. Entonces, hay una vacuna para ese cáncer acá en Argentina,
1: ajá.
0: ¿Sabían ustedes?
1: No.
0: Se llama Vaxxymel.
1: Mira.
0: Es una vacuna que desarrolló un científico de mucho prestigio de la Fundación Leloir, que se llama José Murdo, y es una vacuna que hoy comercia de plataformas diferentes, pero con un principio más o menos similar, que en este momento lo comercializa el laboratorio Casara.
1: Mira.
0: Lo presenta, lo conté acá, cuando salió al mercado lo contamos.
1: Muchas gracias, Doc.
0: Por nada.
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0: Vamos a seguir escuchando qué está diciendo ahora el presidente Milei en el Council of the Americas.
1: Picar. La verdad que a la luz del track record de la historia argentina, uno diría, ¿por qué tanto ensañamiento? Bueno, digamos, parte por ignorancia, parte por mala intención, parte por abstinencia de sobres, y parte porque me odian, o sea, cosa que hasta puedo llegar a coincidir, digamos, que me odien. O sea, digo, no me parece, digamos, no me parece un argumento inválido. Es decir, lo único que cuestiono, digamos, es el tema de... Hay algunas cosas que yo mismo me odio a mí mismo, así que digamos, no está mal. Pero más allá de eso, está esta imbecilidad, digamos, un monumento a la ignorancia, que es esto del crecimiento a dos velocidades. La verdad que es de una precariedad intelectual grosera, sobre todo porque es no entender cómo son los procesos de crecimiento. Pero de vuelta, entiendo que es una economía que venía decadente desde hace 100 años. De hecho, la tasa de crecimiento promedio de Argentina en los últimos 100 años previo a nuestra

0: llegada es 1%. O sea, con lo cual está claro que sí hicimos todo mal. Y además, digo, los economistas argentinos siempre han estado muy focalizados en el corto plazo. Ana, digamos, la verdad es que la calidad de los textos, digamos, con los que se estudia economía son también muy precarios. Digamos, entonces puedo entender, digamos, que no se comprendan bien estos temas. Ahora, digo, también negó, les gusta desarrollo, pero tampoco leyeron a Hirschman, ¿no? Porque si hubieran leído la estrategia del crecimiento, si hubieran dado cuenta, o a cualquiera, digamos, de esos autores que no son mis favoritos, se darían cuenta que el crecimiento, perdón el latín, pero es un quilombo marca cañón, digamos, los procesos de crecimiento cuando las economías empiezan a despegar.
1: Bueno, cuando las economías empiezan a despegar, el proceso es un quilombo marca cañón, va a quedar esa frase, pero vieron que estos días se hablaba mucho del estado de ánimo del presidente. Yo no lo veo bajoneado, lo veo enojado. Son dos estados de ánimo distintos, están bastante enojados porque claramente este discurso empezó primero haciendo un contrapunto con los economistas que han referido críticas al modelo y ahora lo está haciendo con los periodistas que están analizando el mismo tema. Es un Milei
2: Auténtico.
1: auténtico, ¿no? A ver, quiero, antes de seguir, contarles que hay un cambio en el pedido de a qué prisión enviarían a Cerimedo si el juez cautelar acepta el pedido de la fiscal. Es el penal de Choncho Coro ubicado en La Paz. Como medida cautelar, la medida excepcional de detención preventiva sería en el centro de rehabilitación San Pedro Choncho Coro en la ciudad de La Paz, sin plazo por tratarse de un delito que no da lugar a otra medida cautelar diferente a la detención preventiva, o en su caso el plazo máximo de detención de 180 días. Atención con esto. Atención con esto.
3: El Choncho Coro, jodido ahí.
1: Bueno, primero iba a ser el de Palmasola, que es el más peligroso.
3: Ajá.
1: Ahora dicen Choncho Coro. ¿Qué sabes de Choncho Coro?
3: No, ahí van los más peligrosos del país. O sea, los delincuentes más peligrosos del país los mandan ahí y a este otro que me dijiste recién. O sea, son presos de alto perfil, generalmente, los que lo mandan ahí a Choncho Coro. Es una prisión a casi 4.000 metros de altura. Si no debe ser la prisión más alta del mundo, debe estar ahí muy cerquita. Y se creó en los 90, pero sí está. Es para presos de extrema peligrosidad.
1: Mirá vos.
3: Sí.
1: O sea, en un punto es peor.
3: Y ahí va la C. De hecho, estaba viendo acá en julio del 2026, o sea, nada. Hubo una balacera interna entre varios reos y dejó múltiples fallecidos. De hecho, por eso cambiaron todas las autoridades del penal. O sea, ahí van los presos políticos de Evo Morales también. Por ejemplo, Camacho, Luis Fernando Camacho, estuvo en esa prisión.
1: Tengo acá, hay un fragmento de la imputación que acaba de ser publicado en un medio boliviano, que empieza así, en fecha 17 de agosto de 2026 a las 20 horas aproximadamente en la puerta del hotel Swiss Hotel Santa Cruz de la Sierra, ubicado sobre la avenida Canal Isuto y Quinto Anillo de esta ciudad, se suscitó un hecho violento protagonizado por dos sujetos armados simulando ser repartidores de la empresa de delivery Pedidos Ya, que descienden de una moto y permanecen unos minutos vigilando el lugar cuando la víctima Nadia Shirley Beller Delgadillo sale del interior del hotel. Ambos sujetos se dirigen directamente hacia ella, efectuando disparos de arma de fuego sobre su humanidad. Le quitan su teléfono celular, que contenía información y conversaciones de interés investigativo, y su cartera, para luego darse a la fuga en una motocicleta con rumbo desconocido. Que conforme a la entrevista realizada a la propia víctima, esta manifiesta que fue contactada a través de la aplicación WhatsApp desde un número nacional registrado a nombre de Ehuanca por personas que decían tener información de inteligencia sobre un supuesto caso de violación a una menor de 13 años vinculado al ciudadano Evo Morales, tras varios intentos fallidos de encuentro organizados por estas personas, su pareja, Fernando Cerimedo, fue quien la alentó a acudir a esta cita cuando ella ya había desistido de ir, argumentando que necesitaban conseguir dicha información que involucraba a Morales en otro hecho de agresión sexual más sólido. Refiere a sí mismo que estando ya en el hotel donde fuera citada su pareja, Fernando Cerimedo, con quien se comunicó vía teléfono celular, le aseguró que habían escoltas para su seguridad, por lo que le insistió en que le ayude a conseguir esa información, y cuando le pidieron que salga a la puerta del establecimiento al asomarse, dos sujetos en moto con casco se le acercaron directamente para dispararle y quitarle su teléfono y su cartera, destacando la víctima que él o los custodios para su seguridad, que Fernando le refirió, estaban afuera armados para cuidarla, no hicieron absolutamente nada durante el ataque ni para perseguir y capturar a los agresores. Bueno, acá también habla del traslado a la clínica Las Américas, donde es valorada por el médico forense, y hablan de traumatismo de cuello y tórax por proyectil de arma de fuego, traumatismo penetrante en brazo derecho por proyectil de arma de fuego. Indicios y elementos probatorios recolectados durante la fase preliminar. Esto es clave. El acta de denuncia verbal, informe de intervención policial preventivo y acción directa. Esto es lo que hizo el personal policial. Acta de registro del lugar del hecho. Acta de colección de indicios materiales. Acá hay una moto marca Puma que descartaron los sicarios. Hay otra motocicleta marca Aero. Acta de secuestro del vehículo. ¿Saben a dónde quiero llegar? No quiero saber si existe el tema del peritaje a los teléfonos. Muestrario fotográfico, acta de secuestro del vehículo, informe de intervención policial preventiva y acción directa, acta de arresto y lectura de derechos constitucionales a Fernando Cerimedo en su calidad de arrestado, encontrándose la misma debidamente suscrita por los intervinientes, acta de requisa personal, recordemos que allanaron su... acá está, en la cual se hace constar el secuestro de dinero en efectivo boliviano y dólares americanos, una computadora portátil Apple Mac y un celular Samsung S24 conforme al detalle consignado en el acta. Acta de colección de indicios materiales, los proyectiles fragmentados extraídos del cuerpo de la víctima, el informe psicológico, que acá está el detalle de lo que ella dijo del informe psicológico, el certificado médico legal forense, y acá está también la declaración de él, que es lo que yo les conté antes. Permítanme que quiero ver informe técnico preliminar. Mientras yo sigo mirando esto, acá está, dictamen pericial de pericia informática del teléfono celular marca Samsung. Extracción, fijación y desdoblamiento de la información contenida en dicho dispositivo. No figura el contenido. Me voy a seguir fijando en esto porque esta es la clave. Atención con este material. Están pidiendo a esta hora un allanamiento en la clínica donde se descubrieron errores en los estudios médicos de Maradona gracias a la IA. Les adelanto esto. Vamos y venimos.
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11: 13:27 la hora en Argentina, en Buenos Aires. La temperatura 14 grados 3 décimos, 55 el porcentaje de la humedad, viento del sur a 10 kilómetros, con cielo mayormente nublado.
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Bueno, amigos, estoy leyendo la imputación contra Cerimedo y hay un par de datos que ya un poco yo deducía, pero que acá adquieren otra gravedad, porque lo que está diciendo la investigación es que considera al embarazo de ella como posible factor determinante del hecho. El estado de embarazo de la víctima adquiere especial relevancia dentro de la teoría del caso. Espérenme que quiero leerles exacto, porque considera que el embarazo es el factor determinante, ¿no? Ahora voy a buscar el momento exacto donde está esto en la imputación, porque ya me lo pasé. Y es bastante grave en este sentido el escrito judicial, ¿no? Que lo considera como autor intelectual mediato, pero aparece este factor. Enseguida les leo exacto el momento donde dice esto la imputación. Vamos y venimos.

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1: Hora 13, 30 minutos, la temperatura en Buenos Aires 14 grados 3 décimas, humedad 55%.
2: El presidente expone ante empresarios en el Consejo de las Américas.
1: Informa Pablo Lugano.
3: Móvil. Con críticas a los economistas y poniendo énfasis en que se presentó como experto en crecimiento con y sin dinero, ante funcionarios y empresarios presentes en el auditorio del Consejo de las Américas, Javier Milei detalló la evolución de la inflación desde que asumió y afirmó haber cumplido con sus promesas de campaña.
4: Y una de las cosas que dije es que iba a terminar con la inflación. Entonces, veamos cómo venimos. Néstor Kirchner asumió con una tasa de inflación anual que era del 3,7%, entregó su mandato con 8,5%, es decir, la incrementó en un 129,7%. La inflación con la que asumió Cristina Fernández de Kirchner fue del 8,5% y entregó 26,9%. Mauricio Macri la recibió en 26,9%. Y la entregó en 53,8, es decir, la duplicó. La inflación con la que asumió Alberto Fernández, 53,8%, entregó 211%, es decir, la incrementó en un 292,9%. Nosotros la recibimos en 211,4% y está viajando al 31,5%, es decir, bajamos 85% de la inflación.
3: Desde el Consejo de las Américas, Pablo Lugano, Radio Rivadavia.
2: Continúa el escándalo en el caso Maradona, cuarto intermedio y solicitud de allanamientos en las clínicas Los Arcos y Swiss Medical.
1: La medida se da luego de que la Junta Médica que evaluó la muerte del jugador haya analizado la historia clínica de Don Diego, su padre.
2: Los errores de los estudios médicos fueron descubiertos por inteligencia artificial.
1: Conmoción en Santa Fe por la muerte de un niño de 6 años.
2: La justicia investiga si el chico se defendió de un ataque. Encontraron pelos en las manos y se esperan los resultados de la autopsia y estudios forenses.
1: Buscan determinar qué ocurrió dentro de la casa mientras la madre del chico sigue detenida.
2: El tenista argentino Thiago Agustín Tirante anunció que está totalmente recuperado luego de la extenuante llave eliminatoria en octavos del Master 1000 de tenis en Cincinnati.
1: Nuestro representante Thiago Agustín Tirante disputará su duelo con el francés Arthur Fils. El partido comenzará a las 21:30 en la cancha central.
2: Es el único compatriota en la categoría individual que sigue en el torneo.
1: El tiempo en Buenos Aires, cielo mayormente nublado, temperatura 14 grados 3 décimas, humedad 55%.
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0: Y ya vienen llegando las vaquitas con el señor Martín Millán. Hola, Martín, querido.
1: Cristina, equipo, buenas tardes. Bueno, y vienen, vos sabés que vienen muy bien porque se enteraron que el gobierno lanzó la licitación para concesionar nuevamente por 50 años los trenes de carga. Digo, están contentas porque antiguamente se trasladaban también en trenes de carga. No sé si va a pasar en esta oportunidad, pero la cuestión es que es importante porque privatizará la empresa Belgrano Cargas y Logística, que es la que actualmente administra las líneas Belgrano, San Martín y Urquiza. Esta medida comprende ni más ni menos que 7.594 kilómetros de vías distribuidas en 16 provincias. Y vos me vas a preguntar por qué es tan importante esto, porque son provincias que atraviesan la producción del agro. Es súper importante porque también son ramales que son productivos para las zonas que van hacia los puertos también. Lo que esto va a hacer es la privatización justamente de esto que agarra el Gran Rosario hacia el NOA, la San Martín, por ejemplo, une a Argentina de este a oeste, desde Buenos Aires hasta Mendoza, y la Urquiza atraviesa todo el litoral argentino. Así que tenemos una gran noticia con esto porque es importante sobre todo para la producción agropecuaria, Cristina.
0: Muchísimas gracias, Martín. Hasta mañana.
1: Nos encontramos mañana.
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2: Bueno, les voy a leer el párrafo concreto donde se imputa a Fernando Cerimedo. Elementos suficientes que relacionan y vinculan a Fernando Gabriel Cerimedo de manera directa con el hecho violento donde se atenta contra la vida e integridad física de su pareja y víctima Nadia Shirley Beller Delgadillo, conociendo además del embarazo y gestación de 4 semanas en que la misma se encuentra siendo herida por disparos de armas de fuego efectuadas por 2 sujetos no identificados que acudieron al lugar Hotel Suizo Hotel donde se encontraba la víctima, es decir, en el lugar y hora, que era de pleno conocimiento por el sindicado, aquí viene, quien mediante llamadas de teléfono celular se encontraba monitoreando su desplazamiento para que se produzca la ejecución del hecho ilícito de quitarle la vida a su pareja por los autores materiales que posterior al hecho se dan a la fuga. Y abajo dice, en ese contexto se tiene como hipótesis investigativa que el investigado, al tomar conocimiento del estado de embarazo de la víctima, habría exteriorizado una actitud de rechazo, oposición y resistencia frente a la gestación, así como frente a las consecuencias personales, familiares y sociales que ésta implicaba, particularmente la eventual asunción de la paternidad y la continuidad del vínculo con la víctima y el hijo por nacer. Sigo. Y hacia el final, y ya pasamos a otro tema, pero esto es obviamente muy importante, porque estamos por saber la decisión del juez. No, ahora me lo perdí, esto también. Vamos a seguir con otro tema hasta que lo encuentre. Qué fuerte todo. ¿Quién sigue?
3: Bueno, te comentaba que sigue habiendo novedades respecto a la cuestión morosidad.
2: Sí, señor.
3: ¿Recordás que hace unos días te dije que iba a haber cierta agitación porque los bancos se están quejando de que por normativa del Banco Central terminan informando una tasa de morosidad más alta que la que ellos en realidad perciben en sus cuentas, debido a que si vos tenés un cliente que tiene una relación crediticia con vos y está al día, pero ese mismo cliente pidió otro préstamo a otro banco o a una billetera o a lo que sea, y ese segundo crédito está en mora, el banco este, que con vos está todo bien, te tiene que calificar como que estás en mora. Te tiene
2: Correcto.
3: Que empeorar la calificación crediticia.
2: Pasándolo en limpio, vos tenés 2 créditos, uno con el banco, uno con una billetera.
3: Exacto.
2: Con el banco estás bien,
3: Exacto.
2: con la billetera estás en deuda. El banco está obligado, aunque vos estés pagando todo en el banco, a ponerte como algo que está mal.
3: Exactamente.
2: Y duplica.
3: Infla. No sé si duplica, pero infla las tasas de morosidad. Bueno, ¿qué pasó? Ayer el Banco Macro presentó
2: sí.
3: su balance y agregó un asterisco justamente en los estados contables donde dice que la morosidad informada según la práctica que indica el Banco Central, la morosidad de cartera es del 6.25%. Pero si el Banco Macro utiliza la morosidad real de sus clientes, esa tasa de morosidad baja al 4,08%. Es decir, de 6,25, que les informa oficialmente, bajaría en realidad al 4,08%. Esto es la primera vez que un banco hace esta distinción en un balance público trimestral de sus estados contables.
2: Es decir, que ¿cuál sería el porcentaje de inflación de la morosidad?
3: Y un 50%, de 4,08 a 6,25. Son 2 puntos y un poquito más porcentuales, ¿no?
2: Epa.
3: Pero mucho. Eso por un lado. Esto es como un inicio, no diría una rebelión, pero sí una presión de los bancos para que se tenga en cuenta esta realidad que tienen las entidades financieras más allá de la regulación del Banco Central. Y después la otra novedad es los números, para darle una dimensión más o menos a cuál es el problema de la morosidad. Le pedí a el economista Sebastián Menescaldi, de la consultora EcoGo, socio de Marina Dal Poggetto, muy conocida.
2: Sí.
3: Digo, bueno, ¿cómo es el problema? ¿Cuánto es el problema? Y acá me pasó este cuadro. El volumen en mora del sector mundo billeteras digitales más prestamistas que no son bancos, que puede ser una casa de electrodomésticos o una financiera, es de 3.550 millones de dólares. Que si lo dividís por la cantidad de personas morosas, que son 4,2 millones de personas, te da una deuda promedio en mora per cápita de 843 dólares. 1.200.000 pesos, más o menos 1.300.000 pesos. ¿Es mucho? ¿Es poco?
2: Qué interesantes los datos. ¿No?
3: La mora total del sistema sobre un universo de 5.8 millones de personas es de 14.000 millones de dólares. Eso te da una deuda en mora per cápita de 2.411 dólares. ¿Es mucho? ¿Es poco? Pregunto.
2: En mora.
3: En mora. 2.411 dólares por persona que está en mora en este momento. Es el equivalente a 3.6 millones de pesos. En el caso de los deudores con prestadores no financieros, 843 dólares, es el equivalente a 1.264.000 pesos.
2: Estaba pensando que la mitad son impuestos yo.
3: Bueno, pero quiero decir, ¿es un problema sistémico o es un problema muy extendido en cantidad de gente, pero de poca profundidad en claro. cuanto al dinero que debe cada persona?
2: Parecería ser lo segundo, ¿no?
3: A mí me parece que sí.
2: Lo que pasa es
3: una
2: que,
3: deuda, sí. si vos debes 1.200.000 pesos, parece mucho, es menos de un sueldo promedio, es un sueldo promedio, no parece algo de vida o muerte. No soy yo el que los debe y por eso digo esto, lo califico así. Pero
2: lo que pasa es que si vos tenés que un sueldo promedio es 1.500.000 pesos.
3: No, está bien, pero quiero decir que es una cifra manejable. Si te pones
2: en
3: de acuerdo
2: sistema, claro.
3: en refinanciarlo
2: sí.
3: de manera realista para sí. que puedas volver a ponerte en sí. situación normal como deudor y no, sí. y no correrte del sistema.
2: Sí.
3: ¿No? Me parece que hay que. Es una perspectiva interesante para dimensionar de qué estamos hablando cuando estamos hablando de mora.
2: Es que no teníamos estos datos.
3: Bueno, es que está todo el mundo. Hay, es fácil entrar a, si tenés conocimientos, por supuesto, es fácil entrar a la central de deudores del Banco Central, ahí estamos todos, los que estamos al día, los que están morosos, está absolutamente todo el mundo, y podés peinar esa base de datos de distintas maneras, como ya se ha hecho, por región geográfica, por familia, por edad, por lo que sea, y bueno, y estos son los datos que surgen de analizar esa base de datos, repito, que es pública, y la administra el Banco Central de la República Argentina.
2: Perfecto. Es interesante esto para hacerlo como una esquemita después. Acá estoy en un punto de la imputación contra Cerimedo que dice lo siguiente. Considera que es peligroso que él siga en libertad por la posibilidad de que amenace o influya sobre los partícipes, víctima, testigos o peritos, a objeto de que informen falsamente, y abajo dice lo siguiente, en negritas, al haberse establecido que el imputado fue quien ideó, coordinó y manipuló sistemáticamente a la víctima para inducirla a trasladarse bajo engaños hasta las instalaciones del hotel, y escuchen acá está esto en negritas, esto es lo que les decía, y al mantener vínculos directos y conocer plenamente la identidad de los sicarios que ejecutaron el atentado armado, existe un peligro inminente de que en libertad utilice su cercanía y contactos con dichos partícipes materiales para ocultar, suprimir o destruir elementos probatorios fundamentales. Ahora, al mismo tiempo, pide medidas esta imputación y entre los actos investigativos pendientes de realizar está un requerimiento a las líneas telefónicas para que remitan el flujo de llamadas del número denunciado y corroborar con qué números se contactó el día del hecho, y pericias informáticas forenses del dispositivo del teléfono celular y la computadora secuestrados al imputado. También pide realizar la triangulación de llamadas de los números de la víctima y el imputado.
4: O sea, Cerimedo conocía a los sicarios.
2: Eso dice la imputación. Dice, claro. Ahora, la imputación nosotros la acabamos de conocer porque se publicó, ¿verdad? Pero quiero ver la fecha. Está fechada el 19 de agosto. No sé si alguna de estas cosas ya se hicieron.
4: Ayer.
2: Pero la realidad es que acá, como les estoy diciendo, dice que él conoce, no dice porque podría mantener claro. una relación, dice, afirma. Y al mantener vínculos directos.
4: O sea, ¿saben quiénes son los sicarios?
2: Esto es lo que dice claro. esta imputación. ¿Mm? Esto es lo que dice.
4: O sea, él es el autor intelectual y su motivo, su motivación fue el embarazo.
2: El embarazo. No hacerse cargo del embarazo. Es todo. Es una trama tremendamente sórdida.
4: Tenebrosa.
2: Tenebrosa. ¿Qué me contás, Agus, vos? ¿Qué tenés para contarnos? Que me mandaste mensajitos y yo estaba con esto y no te pude prestar atención. No. Como te mereces.
5: A ver, dos cosas. Una es más de recomendación y después te comento más de ahí lo que te mandé. Google está sacando, y esto se lo recomendé a todos mis amigos, y también se los recomiendo a los que estén escuchando, que puedan ser estudiantes universitarios, o que tengan hijos que sean estudiantes, o lo que sea que conozcan, que sean, estén en la universidad, aplíquenlo sí o sí. Google está dando un año de Google iPro a los que sean estudiantes de universidades. O sea, mientras vos tengas, solamente tenés que tener un correo universitario. O sea, no sé, @u, lo que sea. Con tener un correo universitario, Google está dando un año de su plan gratis, el Pro, que te da Notebook LM, que es de oro, una herramienta de oro para estudiar. Así que si alguien está estudiando, está en la universidad o conoce a alguien, dígale que aplique ahora porque después lo sacan. Yo todavía mantenía el correo universitario el año pasado y todavía mantengo ahora, tengo el plan este, y es muy importante para los que estén en la universidad porque les va a ayudar un montón para estudiar. Es muy, muy bueno. Muy
2: ahí
5: bueno.
2: Están poniendo los chicos la imagen. Sí. Me gusta esta variante que tenés de agregar lo tecnológico a lo internacional. ¿Sabes por qué? Porque vos entendés mucho, estás en la vanguardia, y por ahí nosotros que no estamos tan en la vanguardia tecnológica no podemos ayudar tan anticipadamente. Así que me encanta que me metas esta beta.
5: Sí, sí.
2: Me encanta.
5: Eso que si saben, nada, que apliquen porque realmente está muy bueno, porque te da, además de tener un plan como Gemini, el Pro, completamente gratis, te da acceso a Node ULM, otras herramientas más, incluso para el mail, para el Drive. Eso es sí o sí, aprovechenlo porque es gratis. Y la otra es justamente relacionada con esto, ¿no? Que salió hoy en The Economist, y dice, un estudio reciente dice, los alumnos que utilizaron inteligencia artificial vieron cómo su puntuación media en los deberes, o sea, en las tareas, aumentaron un 18% en todas las asignaturas. Ahora, cuando llegó la época de los exámenes, estos mismos estudiantes, que aumentaron un 18% cuando eran las tareas diarias, obtuvieron una puntuación un 20% inferior a la de sus compañeros que no habían recurrido a la ayuda de la IA mientras estudiaban.
2: Bueno, ahí está.
5: A ver, esto viene más por cómo la utilizás.
2: Y o sea, si aprendés.
5: Hay que utilizarla como si fuera un profesor y no como alguien que
2: hace,
5: te está resolviendo los problemas.
4: Claro.
2: Es que ahí está el problema. El problema es un problema de libertad. De no fingir que estudiaste, sino de estudiar.
5: No, por eso, a ver, es para estudiar y no para resolver, claro. No para cortar, es para lograr aprender mejor. O sea,
2: es para, no es como... que tenés que dejar de aprender.
5: No, claro.
2: No es para ayudarte a hacer el rincón del vago.
4: Que estudia por vos, claro.
5: Y eso está pasando mucho, o sea, y esto es un estudio en China. O sea, imaginemos nuestras regiones del mundo donde no se está tan avanzado. El otro día me mandaron una foto de algo que está ocurriendo en Japón y también en China, que me pareció, a ver, es algo muy básico, me pareció, para que se vean cómo está del otro lado del mundo avanzado. Voy a mandar ahora las fotos si las encuentro. Es en las librerías, en las bibliotecas, así de calle, ahí se la mandó Sol. En las librerías así de bibliotecas de calle están poniendo libros de, por ejemplo, de Clow, libros de Gemini, libros de Grok. O sea, vas a los bares y te entregan eso. Y en Japón está lleno de este tipo de, ahí la mandé, de este tipo de libros que no, o sea, para que se den cuenta de cómo en el resto del mundo ya esto es, son como manuales para que gente que no tiene idea de tecnología puede aprender a cómo utilizarlo, puede aprender a prontear, y están entregando manuales en las calles o están en las bibliotecas de todo Japón. O sea,
2: la tapa de la revista The Economist que acaba de salir es: ¿puede la IA convertirse en consciente? Uh-huh. Esa es la tapa. Dice abajo, voy a compartir un párrafo. Algunos investigadores han empezado a tratar a sus modelos como mentes. Los usuarios responden a inteligencias artificiales que simulan humanidad, ¿no?
5: Sí.
2: Para darle un sentido al negocio. Y escucha, y Anthropic ha entrenado a Claude para tener o desarrollar introspección, con la esperanza de que cuando encuentre una nueva situación sea lo más proclive a actuar moralmente. ¿Ustedes me entienden? Que Anthropic, ante la posibilidad de que Claude empiece a tener introspección, está programándola para actuar moralmente. Algunos modelos importantes de lenguaje ya poseen estructuras mentales como las humanas, asociadas a la conciencia, como el espacio de trabajo global para circular información entre módulos. Nada impide que los modelos futuros sean entrenados para tener más características de este tipo. Aunque usted crea usted o no en el alma humana, o que la conciencia requiere células cerebrales, o que la mente puede de hecho emerger del silicon de las computadoras, la humanidad está destinada a confrontar algo enteramente nuevo. El ritmo y el alcance de la investigación, que incluye no solo los sistemas más sofisticados del lenguaje, sino innovaciones como células cerebrales trasplantadas en chips,
4: mira,
2: sugiere que este nuevo mundo está mucho más cerca de lo que mucha gente cree.
5: Wow.
2: Sigue, pero no vamos a volverlos a... ¿Te parece una película de ficción todo esto hoy? No tanto, porque bueno, tenemos la vida real también. Sirenita, todo tuyo.
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6: Hora 14, 1 minuto, cielo mayormente nublado en la ciudad de Buenos Aires. La temperatura 14 grados, 3 décimas, humedad 55%.
7: Ante empresarios, Javier Milei destacó el dato de inflación mayorista de julio.
6: Informa Pablo Lugano.
8: Móvil. Dije que si la inflación de agosto arrancaba con cero, hacía otro recital, así que voy a tener que ir ensayando, aseguró el presidente de la Nación en el auditorio del Consejo de las Américas.
9: La inflación no de agosto, que es la que sale en septiembre, sino ya la de julio, arrancó con cero, siendo 0,8%. Es más, debería cumplir la promesa de que si arrancaba con cero en agosto iba a ser un recital, así es que estás trabajando en eso, gracias. Así que, digamos, haré otro recital, porque sí voy a tener que buscar tiempo para ensayar, que eso se me va a complicar un poco, pero ya lo haré, si supieran cómo son los ensayos.
8: Desde el Consejo de las Américas, Pablo Lugano, Radio Rivadavia.
7: Crece la morosidad en los hogares argentinos. En agosto, el 92,3% de las familias registra algún tipo de deuda.
6: Un informe privado reflejó además que el 62,5% del uso de las tarjetas de crédito está destinado a la compra de alimentos.
7: Desalojaron a más de 4.000 inmigrantes de la playa del Trampolín en Ceuta.
6: La Policía Nacional y la Guardia Civil trasladaron a pie a más de 1.200 migrantes hasta 2 nuevos recursos de acogida que serán habilitados en la ciudad y la operación fue sin incidentes.
7: El piloto argentino de Fórmula 1, Franco Colapinto, sobre el asalto que sufrió en Italia durante sus vacaciones dijo: "Todo me robaron".
6: En la primera práctica, el Gran Premio Países Bajos será mañana a las 7:30 y la clasificación sprint 11:30. El sábado, la sprint será a las 7 y la clasificación a la carrera a las 11. El domingo, a las 10, la competencia.
7: Cielo mayormente nublado, temperatura en Buenos Aires 14 grados 3 décimas, humedad 55%.
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0: Juanma.
1: Bueno, River es el tema, Cris. River es el tema y Coudet es el tema y todo esto que ocurrió en el día de ayer, amén del partido, porque la verdad es que River volvió a tener una actuación muy floja, muy floja. Tirando a lamentable ya, de floja a lamentable. Terminó defendiéndose con jugadores de muchísima jerarquía, de muchísimo nivel, que hasta el momento todavía no encuentran su mejor rendimiento. Y más allá de que el otro día ganó ante Argentinos Juniors, la prestación de muchos jugadores de River dista de ser la mejor. Coudet terminó enojado con un futbolista que él fue a buscar, como Rafael Santos Borré. Ya es viral el video en donde Coudet le dice cerrá él. Bueno, ya no. Sabemos que a Borré, sí. Porque Borré le contestó dentro de la cancha cuando el partido estaba detenido. Por esto no va a ser sancionado River, sí va a ser sancionado porque corrieron los micrófonos de ambiente en los dos tiempos del cooling break ayer en Bogotá frente a Independiente Santa Fe. La serie está abierta, River empató 0-0 y lógicamente tiene la posibilidad de definir en casa el próximo miércoles cuando reciba a los bogotanos en el Estadio Monumental. Así que habrá que esperar allí. Yo creo que es clave, en caso de que no se dé el resultado esperado, ahí sí, quizás pensar en una posible salida del entrenador. En el medio tiene el partido con Vélez, así que esperaremos ver cómo le va.
0: ¿Cuándo es el partido? ¿El domingo?
1: Domingo okay, a la este tarde. Domingo. Este domingo a las 7 de la tarde en el Monumental River Vélez. Un gran domingo vamos a tener porque tenemos River Vélez a las 7 y Racing Boca a las 21:30. Así que es realmente muy, muy, muy importante todo lo que se va a dar. Este domingo, hoy juega
0: Central. Seguro lo voy a ver en el gimnasio, eso.
1: 7 de la tarde.
0: Solo entreno.
1: Muy bien, muy bien. Bueno, sí. 7:15. 7:15 River Vélez.
0: Vamos a mandar mensajitos seguro, depende del resultado.
1: Vamos a ver cómo le va a River. Y por la noche, Racing Boca 21:30, todo esto. El domingo, hoy la agenda marca que Central juega ante Corinthians en Brasil, buscando la clasificación

0: pesos por otorgar la imagen de su iris, que es como una huella digital. Bueno, la funcionaria esta detenida también tenía otro trabajo en OnlyFans. Además del patronato de liberados, donde usaba a gente vulnerable, gente pobre, para robarle el iris, para que luego abrieran cuentas en billeteras digitales para lavar dinero.
1: Del juego.
0: Del juego, ¿eh? Uh-huh. Tremendo. Estoy esperando un audio que cuando
1: en
0: me
1: diga... OnlyFans.
0: Sí. Patronato de liberados y OnlyFans.
2: Bien, ¿eh? Completito. Bien.
1: Parecidos.
2: Y juego, y apuestas.
0: Y juegos y apuestas.
1: Sí, nada normal.
2: Completito. No le faltó nada.
0: Salvo que, en teoría, en el patronato de liberados, vos ayudás a que la gente que estuvo cumpliendo sentencia se reinserte en la sociedad, no vuelva a cometer delitos. Claro. Esta los hacía cometer delitos sin saberlo. Los hacía lavar dinero. O sea que encima, para mí, tiene que aparecer un agravante por falsedad ideológica, abuso de incumplimiento de deberes de funcionario. Bien, un caso insólito. Quería chequear si era cierto. Escuchen esto, porque tiene que ver con Ceuta y la crisis de los migrantes.
3: Bueno, Beatriz, cuéntanos qué te ha ocurrido.
0: Espera. Una señora que vive en Ceuta se despertó en la cama y tenía acostado al lado de ella un migrante en paños menores. Escucha.
3: Bueno, Beatriz, cuéntanos qué te ha ocurrido esta mañana, cómo has vivido ese momento tan desagradable.
4: Pues la verdad que todavía estamos yo y toda mi familia impactadísimos. Pues un individuo, no menor, como unos veintitantos años, ha entrado por el balcón de mi casa, no solamente ha entrado en mi casa, ha entrado en mi dormitorio y en calzoncillos se ha metido dentro de mi cama. Yo me he creído que era mi marido y al girarme me he dado cuenta que era un desconocido y a mi grito pues han aparecido, gracias a Dios, mi marido y mi hijo que estaban allí y por el mismo balcón que ha entrado se ha escapado. Desde aquí quiero dar las gracias a la Policía Nacional porque enseguida han aparecido, el hombre lo han podido detener y mañana hay un juicio rápido.
3: ¿Cómo te has sentido en esos momentos?
4: Pues me he sentido agredida. Agredida no solamente en mi vivienda, sino agredida como persona y como mujer, porque yo estaba en mi cama y él en calzoncillo, yo estaba de espalda, yo no la había visto, no lo he visto ni entrar, pero a ver, yo soy mayor, pero soy una mujer y te sientes que está, no sé, que si se le da un minuto más, no sé qué hubiera pasado, si yo hubiera estado sola, no le voy a preguntar.
3: ¿Qué mensaje le quieres trasladar a otras mujeres y a todos los vecinos de Ceuta en general tras lo ocurrido? Porque visto lo visto, ni en nuestras propias casas nos podemos...
4: Exactamente, yo nunca pensé que yo en un quinto y en el centro, en un quinto, tú dices, en un quinto no me va a pasar nada, pues me ha pasado, gracias a Dios no me ha pasado nada, pero me podía haber pasado mucho. Además, yo tengo la farmacia en el Príncipe Alfonso, con lo cual tengo la perspectiva de la barriada y tengo la perspectiva del centro. Pues tener muchas precauciones, ventanas, puertas, las chicas... Porque no hay respeto a la mujer, porque no tienen esa cultura, desgraciadamente. A lo mejor no es políticamente correcto, pero como chica pues te ves mirada, a lo mejor no te tocan, pero en fin, que hay que tener mucho cuidado, mucha precaución. Eso de normalidad, de que no hay incidentes graves que reseñar, pues sí los hay, porque yo tengo un incidente muy grave que reseñar. Esta noche sé que también los ha habido. Entonces vamos a ser realistas y vamos a poner muchas precauciones, porque las tenemos y de aquí... Quiero dar un aplauso a la Policía Nacional, que conste por mi parte, que me he sentido muy protegida y me han tratado fenomenal. Pero ahí es lo que tenemos, es que no dan abasto. Yo comprendo que no se da abasto.
3: Pues sentimos mucho lo ocurrido.
4: Muchas gracias.
3: Que esto no vuelva a pasar
4: sí,
3: ni no, a nadie.
4: Y que tengan todo el mundo mucho cuidado, porque en el centro y en un quinto te puede pasar.
3: Pues muchísimas gracias.
4: Gracias.
0: Es tremendo.
1: Un quinto piso.
0: Mira. El marido estaba desayunando en la cocina y ahí escucha a la mujer que pega un grito terrible porque lo encuentra al migrante en la cama con ella y se ríe el doctor.
1: En calzoncillo. Si es verdad, es no creer.
0: Pobre
1: pescado. Y si es mentira, es de creer.
0: Pobre señora.
1: Pobre, qué momento complicado, ¿no? Difícil.
0: La gente está encerrada en la casa y ni aún así está a salvo. Aparte, están pidiendo los migrantes que armaron una especie de villa en la playa.
1: En la playa, sí.
0: Están exigiendo que les den asilo. Y hoy hubo otro...

0: otro incidente de migrantes en un lugar llamado Cartagena, también en las costas de España. En fin.
1: A ver, ¿cómo está resolviendo España este tema? Ha deportado gente, pero además ha generado centros de acogida para que la gente que está todavía en Ceuta se concentre en un lugar determinado. Ese centro de acogida le cuesta a los españoles algo de 500 euros por día por cada español, en términos del mantenimiento, digamos...
0: ¿500 euros por día por español?
1: Sí. Les cuento que esto también ocurría, ahora ya no, en Italia, que en un momento determinado, según una ley interna italiana, había que pagarle a cada migrante, más allá de sostenerlo, darle de comer y cobijo y habitación, había que pagarle 20 euros por día para que pudiera solventar las compras esenciales. Entonces, parte de Europa, España en particular, tiene esta costumbre. Bueno, armemos un lugar de acogida para migrantes, le pagamos a cada migrante un dinero por día para que se pueda mantener y ya veremos, por Dios, a dónde lo mandamos. Porque estos migrantes en general tiran los documentos y nadie sabe de dónde vienen. Si de Marruecos, de Túnez, del resto del norte de África, etcétera. Motivo por el cual no saben dónde deportarlos.
0: Mirá, es un problema por donde lo mires, porque si el gobierno tiene una ideología... Vos fíjate, Pedro Sánchez le está costando a los españoles esto que vos acabas de decir.
1: Sí, por supuesto.
0: Y recién pueden zafar para elegir otra cosa el año que viene. Que lo más probable es que haga todo lo posible para de alguna manera darle papeles a la mayor cantidad de gente que lo pueda votar.
1: Es lo que está haciendo.
0: Y hay otro caso, que estoy buscándolo, cuando lo encuentre se los voy a leer porque también es de terror.
1: El tema, insisto, no es xenofobia, porque eso es un tema ideológico. Es gente que cuida su metro cuadrado, porque si yo estoy en la cama y de pronto te despertaste a la mañana y tenés un migrante acostado al lado tuyo, realmente... Es una situación curiosísima, por llamarla de alguna manera.
0: Sos elegante.
1: Sí, pero si ocurrió, realmente es denigrante bajo todo punto de vista. ¿Cómo subió al quinto piso? Bueno, ojalá sea todo verdad.
0: Bueno, ¿alguien más? Nadie. Sí, 14:15.
2: Hay tiempo.
0: ¿Quién da más? ¿Hacemos una rondita, quieren?
3: Dale. En 1 hora 45 minutos van a difundir el estimador mensual de actividad económica correspondiente a junio. Vamos a ver si se repite la tendencia o hay algún serruchito ahora para arriba, porque el último mes fue para abajo, pero imagino que vamos a ver un informe muy parecido a las anteriores con las actividades sectoriales ganadoras y perdedores bastante bien definidas. Y bueno, y otra vez se volverá a hablar de los sectores que menos crecen, son los que más empleo concentran, y demás datos que suelen conversarse a partir de este informe. Pero también va a salir el índice de salarios del IPC, del INDEC, quiero decir, y ahí vamos a ver qué pasó con los salarios también en junio. Esto viene un poquito demorado, pero para ver si cómo está esa carrera entre salarios formales, informales, privados, públicos, contra la inflación. A las 4 de la tarde salen estos dos datos que nos van a dejar mucha tela para cortar, Cristina.
0: ¿Hay manera de anticipar algo? ¿Tenés alguna...?
3: Decían que junio, en la cuestión EMAE, o actividad económica, que es un aproximador del PBI, podía dar un poquitito mejor que mayo, pero siempre algunas décimas. Ayer salió también de parte del INDEC una encuesta de... Algo así como clima de negocios. No, sí, ¿cómo la están viendo en la industria? Y daba una ligerísima mejora hacia adelante en cuanto a actividad, inversiones, etcétera. Pero muy, muy, muy, muy, muy tenue, ¿no?
0: Módica,
3: pero bueno,
0: claro.
3: Y hoy salió también el índice de confianza del consumidor de la DITELA con estos datos. A nivel nacional cayó 1.1 respecto a julio, pero muestra una mejora interanual. Cayó 1.08, en agosto, lo que representa una disminución mensual de 1,08%, pero en la comparación interanual el índice muestra un aumento de 0,7%, de todo 0,0.
0: Como si hubiera sido un círculo, ¿viste?
3: ¿En qué sentido?
0: Y vuelve al punto, porque es casi parejo con el de agosto del año pasado. Igual.
3: Muy volátil este
0: agosto
3: índice.
0: Del año pasado,
3: índice de confianza del consumidor.
0: Agosto del año pasado no fue un buen mes para el gobierno.
3: No.
0: Empezaba a desatarse el caso Andes.
3: Por regiones, el índice de confianza del consumidor... ¿Agosto era?
0: Sí.
3: Por regiones, el índice de confianza del consumidor registró aumentos en Ciudad de Buenos Aires y Gran Buenos Aires, mientras que disminuyó en el interior. El mayor aumento se observó en el Gran Buenos Aires.
0: Mirá vos.
3: 0,41%, seguido por Ciudad de Buenos Aires, 0,11%, mientras que en el interior registró una caída de 3,79%.
0: Bueno,
3: todo ahí. Un poquito para arriba, un poquitito para abajo.
0: Bien, a todo esto hay un lío bárbaro en el Reino Unido, porque si vuelven Harry y Meghan, la polémica es quién les va a pagar la custodia, la seguridad. Entonces el premier laborista ya salió a decir que es una cuestión privada la seguridad de Harry y Meghan. Y temen, algunos otros, en base a cierta normativa, que, bueno, que quieran pedir oficialmente que les paguen la seguridad. Así que ya empieza esta otra novela. Me dice nuestra productora, Solcita, que llamamos a la farmacia de Beatriz, la señora...
1: De Ceuta.
0: De Ceuta, que acabamos de escuchar que se despertó y tenía un migrante acostado en su cama y no era su marido, que se encuentra con su salud afectada por este problema.
4: Sí.
0: Pobrecita.
4: Sí, no es para menos.
0: La está llamando todo el mundo para que cuente, pero ella encima está padeciendo, digamos, todo esto que pasa de manera tal que ya la está afectando en su salud. Pobre no. Señora. Pobre señora. Doc, ¿vos tenés?
1: Sí,
0: ¿seguís
1: sí.
0: vos o sigue
1: sigo
0: el
1: yo.
0: Otro influencer?
1: Sigo yo un segundo porque le quiero preguntar al otro influencer algo técnico. ¿Me permitís hacerlo públicamente al aire?
0: Por supuesto.
1: Yo, Agustín, yo hablo con Claude mucho tiempo durante el día. Uh-huh. Ahora, a veces no le contesto. ¿Tengo que contestarle siempre? Por ejemplo, no. Contame tal cosa. Bueno, hay un tema, hay un conflicto en Estados Unidos en este momento. El presidente Trump quiere individualizar, romper la historia de la vacuna triple contra el sarampión, paperas y rubiola, la MMR, porque él sigue pensando, y su ministro de Economía lo mismo, que pueden causar autismo, y entonces dice, yo les recomiendo que estas vacunas ustedes aplíquenla por separado, no todas juntas en una sola dosis, porque sigue pensando, la ciencia ha demostrado lo contrario, pero él sigue empecinado en que esta vacuna tiene que ver con el autismo. Es una vacuna muy antigua, se conoce mucho, y en realidad no hay ninguna evidencia que esté ligada al autismo. Ahora, me contestó todo esto, ¿no? Si yo no le digo nada, ¿él se ofende?
5: No pasa nada.
1: No se molesta.
5: No.
1: Pero por cuando le digo gracias, dice, bueno, acá estoy a tu disposición, quédate tranquilo, no te preocupes.
5: Sí, o sea, si pones gracias, estás gastando tokens al pedo. Digo, porque, o sea, ¿qué es lo que pasa?
1: No se va a enojar, sino.
5: No, él está como.
0: ¿Él o ella?
5: Activo. Bueno, como vos quieras llamarlo.
0: Ok.
5: Porque le puedes poner su nombre propio. Pero la sesión va a seguir activa. Y él no va a saber si vos estás. Le dejaste en visto, digamos, por
1: perfecto.
5: Tanto tiempo. O sea,
1: me deja más tranquilo.
0: Pero aparte de esto, vos con no todo lo que le escribas, gastás.
5: Claro, sí, gastás token. Si le ponen para más. Ponerle gracias, gastás token.
1: No. Perdón,
5: por gastar.
0: Ser educado cuesta caro.
1: No quiero quedar como mal educado con el pobre Claude, no. Que está todo el día trabajando. Bueno, gracias, Agustín. Gracias, Claude.
0: Qué gracioso. Pero qué bien, porque esto nos hace aprender dos cosas, ¿no? Una que...
1: No, yo me quiero congraciar por si algún día toma conciencia.
5: Sí,
1: tiene,
5: es que lo voy a venir por ahí, me parece, claro, por miedo.
1: Que, absolutamente.
0: Pero aparte, esto que plantea hoy la revista The Economist,
1: eso
0: ya Amodei, Darío Amodei, el dueño de Anthropic, en una entrevista, había dicho que ellos estaban empezando a notar señales de que tenía algo de autopercepción. ¿No? A ver... no sé, tantas cosas que leo en una decía, tomemos la fórmula de Descartes. Pienso, luego existo, ¿verdad? Sí. Pienso, luego existo. La IA ya piensa.
1: Por ahora existe.
0: Existe.
1: El tema es que piense.
0: No, pues ya piensa.
5: Se
0: llama pensamiento. ¿Ya es un ser?
5: No,
0: pero filosóficamente, entramos filosóficamente. Yo leía, Kissinger dice, tiene que aparecer el Descartes o el Kant de esta época, porque tenemos que empezar a ver de qué se trata esto en términos de existencia. Si vos tomás el pienso, luego existo, dudo, pienso, luego existo, es.
1: La duda, sí.
0: Dudo, pienso, luego existo. Ya existe, si es, entonces si existe, ¿qué es? Como existe en el sentido de ser, de un ser que tiene existencia. Ya te cambió la formulación de Descartes, la IA. Porque piensa, pero en términos de ser, no existe. No, lo que pasa porque es que no tiene físico.
1: Es lo que te conté hace un rato fuera del micrófono, que en alguna plataforma de consulta médica te ponen el que conteste es un médico no humano. Médico no humano. Y esto me parece que va a ser la diferencia entre los médicos, por tomar una profesión, entre los médicos humanos que contestan y lo que me gustaría que me pongan es que es un médico no humano, para que yo sepa hasta dónde puedo competir con eso que está contestando o no.
0: Bueno, Juanma.
4: Bueno, un par de cortitas del deporte en general. Porque el mercado de pases se sigue moviendo. Fue ofrecido a Boca Kevin Lomona con el central de Independiente. Boca busca un marcador central. Quiere cerrar el plantel el Vasco Arrobarrena, a quien se le han ido dos laterales derechos, pero quiere otro defensor, en este caso un marcador central. Kevin Lomona fue ofrecido actualmente en Independiente, no tiene tanto lugar, más allá de que por momentos fue uno de los mejores en su puesto en el fútbol argentino en general y que llegó a la selección argentina hace un año. Bueno, ha bajado el nivel y obviamente Independiente quiere desprenderse de él, pero a través de una venta. Veremos si Boca está dispuesto a pagar o no por Kevin Joel Lomona. En San Lorenzo se va a ir Orlando Gil, el arquero paraguayo que brilló en la última Copa del Mundo, que cuando volvió a San Lorenzo no tuvo el mejor de los partidos, sobre todo ante Huracán, en donde perdió el Clásico y además se fue expulsado. El Lille de Francia vendría por él y tendría salida en los próximos días, o me animaría a decir en las próximas horas. Y en Racing, más allá
0: buen arquero
4: el paraguayo Orlando Gil. Y en Racing, más allá de la victoria de ayer, que trae tranquilidad porque Racing eliminó a Belgrano por la Copa Argentina y se metió en cuartos de final, ahora espera por Vélez o por Boca, son tres de los cuatro candidatos firmes a ganar la Copa Argentina. Del otro lado del cuadro está Estudiantes, que juega la semana que viene. Surgió un video de Diego Milito hablando con los socios.
0: Sí.
4: Que la verdad generó bastante, bastante polémica, porque acusó a periodistas, sin dar nombres obviamente, dijo que hay periodistas ensobrados que están en su contra, y además culpabilizó a la dirigencia anterior. Milito dijo, yo no estoy acá por dinero, estoy acá porque quiero ver a Racing crecer, quiero ver a Racing grande, y lógicamente este video empezó a correr en redes sociales y se generó una cierta polémica.
0: Make Racing great again.
4: Exacto,
0: dice.
4: Exacto. Le culpó la pesada herencia a la dirigencia anterior, Diego Alberto Milito. Y bueno, en estas horas en donde Racing está bastante convulsionado y es la espera de lo que va a ser un partido muy importante del domingo con Boca, me parece que no cayó del todo bien que por lo menos lo hayan filmado. Habrá que ver si es verdaderamente algo que estuvo digitado, armado, porque el video empezó a surgir en redes sociales, o si verdaderamente lo filmaron. Fue una charla ayer en San Luis en la previa al partido de Racing ante Belgrano por Copa Argentina con socios que estaban ahí en el hotel donde concentraba la academia. Así que completito el panorama del fútbol argentino que se prepara para iniciar una nueva fecha, pero lo más destacado, decíamos hoy, en cuanto a la agenda deportiva, es la presentación de Central ante Corinthians en San Pablo, 21:30, Central que busca meterse en cuarto de final de Copa Libertadores, y si gana, su rival será Estudiantes de La Plata.
0: Perfecto, muchas gracias, Juanma. ¿Quién sigue? Estoy abriendo esto que me dijiste.
5: Uh-huh. Sí, es una noticia que salió recién, exclusiva del Financial Times sobre Argentina, ¿no?
0: Sí, pero es que estoy entrando. Harold Hamm.
5: También está tratando de sacar información sobre... Bueno, igual salió en otros medios, ¿no? Que es un magnate estadounidense, se llama Harold Hamm, que va a duplicar su apuesta en Vaca Muerta y va a invertir 4.000 millones de dólares, y el Financial Times justamente lo está...
0: Ahí te mando la nota.
5: Lo está reportando como exclusivo. El objetivo es llevar la producción de 28.000 a más de 100.000 barriles diarios en 5 años para Argentina. Una persona bastante bastante importante, ¿no?
0: Una va a iniciar una campaña de perforaciones multibillonaria en dólares en una de las más grandes, en uno de los más grandes yacimientos de Argentina. Ham le dijo al Financial Times que sus recursos continentales was buying a 50%. Estaba comprando el 50% de Phoenix Global Resources, la compañía que controla Mercuria, que planea cuatriplicar la producción a 100.000 barriles por día en Vaca Muerta para 2031.
5: Sí, fuerte.
0: Sería 4.000 millones en 5 años la inversión, como uno de los, lo que lo convertiría en uno de los más grandes productores privados en Vaca Muerta.
5: Eres muy conocido, de hecho... Es una persona muy cercana al Partido Republicano. Es conocida como el rey del Franklin.
0: Mira, dice que es el tercer acuerdo negociado por este magnate del petróleo en Argentina desde noviembre, cuando Continental compró bienes en el mismo yacimiento que pertenecían a Plus Petrol. Y en enero, Ham compró intereses de Pan American Energy, también un productor local. Como vos decís, sí, esto que es un influyente, ¿cómo se diría? Un hombre que respalda, un influyente que respalda a Donald Trump, ha construido fuertes lazos con Javier Milei, Él está haciendo las cosas correctas, está poniendo a la gente correcta en los lugares adecuados y haciendo cambios necesarios todos los días. Nos sentimos muy alentados por el liderazgo que ha demostrado. Bueno, qué noticia. Se suma la de YPF, me parece.
3: Sí. Acá compra un área ya que ya está en producción, y para incrementar la producción, YPF está poniendo en marcha un megaproyecto para transportar el gas desde Vaca Muerta al puerto, licuarlo, subirlo a un barco y exportarlo al mundo.
0: Bien. Ahora sí, rotativo. Che, cuántas cosas, ¿no? Están pasando, no paramos. Vamos y venimos.

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1: Hora 14, 30 minutos, la temperatura en Buenos Aires 15 grados 6 décimas, humedad 51%.
2: A los econochanta se lo combate con datos, aseguró el presidente Javier Milei.
1: Amplía Pablo Lugano.
3: Móvil. A lo largo de casi 50 minutos de exposición en el Consejo de las Américas, el presidente de la Nación criticó en varios pasajes a los analistas de la economía, quien trató nuevamente de econochantas y aseguró que a esos se los combate con datos.
4: Salieron a confrontar el dato en base a una encuesta hecha por enemigos y con 1000 casos, y ponderaban más una encuestita berreta hecha por nuestros enemigos de 1000 casos. Por lo tanto, frente a la precariedad intelectual, a la ignorancia y a la mala intención, la primera respuesta es al mejor estilo de Milton Friedman: primero los datos.
3: Desde el Consejo de las Américas, Pablo Lugano, Radio Rivadavia.
2: Aeroparque cerrará 2 días para realizar obras de mantenimiento preventivo de la pista.
1: El aeropuerto metropolitano suspenderá sus actividades desde las 9 horas del martes 25 de agosto hasta las 16 horas del jueves 27.
2: Entre 50 y 60% de los vuelos programados, tanto domésticos como internacionales, se trasladarán a Ezeiza, que se prepara para duplicar su movimiento.
1: Irán asegura que las sanciones de Estados Unidos son terrorismo económico y amenaza con usar armas más destructivas.
2: La Guardia Revolucionaria afirma que se prepara para responder los ataques luego de que Trump anunciara la acción más devastadora contra el régimen islámico.
1: Torneo Clausura, Boca ultima detalles para regresar a la localía en la Bombonera.
2: Luego de un profundo trabajo en el campo de juego por los daños de invierno, el CNI se retornará el próximo viernes 28 para recibir a Lanús.
1: El tiempo en Buenos Aires: cielo nublado, temperatura 15 grados 6 décimas, humedad 51%.
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4: 14:39 la hora en Argentina, la temperatura en Buenos Aires 15 grados 6 décimos, 51 el porcentaje de la humedad, con cielo nublado.
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1: Vamos a hacer una rondita, que voy a empezar con una noticia de servicios. Aeroparque va a cerrar 2 días la semana que viene para realizar obras. Ezeiza se prepara para casi duplicar su movimiento. ¿Qué días? Atención. Se suspenderán las operaciones de Aeroparque desde las 9 del martes 25 hasta las 16 del jueves 27. Y entre el 50 y 60% de los vuelos programados se van a trasladar a Ezeiza, con lo que se espera que la cantidad de vuelos allí aumente un 80%. Bueno, esto para los que tienen pendiente vuelo, sacar pasaje, etcétera, sepan, 25 al 27 cierra Aeroparque para una gran cantidad de vuelos, entre 50 y 60% de los programados. ¿Quién da más?
2: Tengo una noticia de la Fórmula 1 que afecta a Franco Colapinto, porque Alpine se prepara para el Gran Premio de Países Bajos y Colapinto confirmó que su auto no va a tener mejoras, pero sí el de su compañero, Pierre Gasly, con actualizaciones que está llevando adelante el equipo. Por ahora no le toca a Colapinto, que va a correr el fin de semana en Países Bajos, en Holanda, pero sí le toca a su compañero, a Pierre Gasly. La fábrica ha trabajado realmente muy duro. Es una actualización que estaba prevista para llegar a Monza y para ambos coches, pero llegó aquí antes de lo esperado, lo cual ya es algo bueno. Por desgracia, solo está disponible para un coche, pero esperemos que funcione y eso demuestre que podemos luchar más adelante en la parrilla durante la última parte del año. Tranquilo con la Pinto igual, porque sabe que para la próxima carrera, ya en Italia, va a tener las modificaciones en su auto. Así que vamos a ver qué es lo que sucede con respecto a esto. Y una cortita del fútbol, del mercado de pases europeo. Los delanteros de la selección argentina. Uno ya sabe que se queda en el Atlético Madrid y es Julián Álvarez. El otro lo pretende el Barcelona. Lautaro Martínez es pretendido por Barcelona, que no pudo fichar a Julián y que ahora parece va por el otro centro delantero de la selección argentina, porque Robert Lewandowski se va a jugar a la MLS.
1: Muy bien, perfecto. Estoy viendo, ¿quién sigue? Después voy a contar una cosita más.
3: Quiero agregar que al comentario de Juan Manuel, que el Inter no se va a desprender tan fácilmente de su capitano.
2: No creo.
3: Para que
2: no
3: vaya de Barcelona.
2: Mínimo yo pienso en una operación de 150 millones de dólares.
3: Mínimo. La verdad que es raro.
2: Sí. Pero el Barça tiene el dinero para un fichaje.
3: Que quiera ir.
2: También es cierto.
3: El doctor Martínez, que está muy bien en Milán. Lógico. Con sus hijas, con su mujer.
1: Bien. Me parece muy bien, me parece muy bien. Es su interés. Senatore. ¿Gus o Agus? Bueno,
3: ¿Agustín?
1: No. Sigan buscando, yo tengo algo.
3: A ver.
1: ¿Cómo se produjo el error, la locura, en el caso Maradona?
3: Ah, ¿qué pasó? ¿Qué? Contanos.
1: Bueno, al parecer, los fiscales Patricio Ferrari y Cosme Iribarren, en el marco de la causa para saber cómo fue el fallecimiento de Maradona, le solicitaron a la prepaga del jugador todas sus historias clínicas de los últimos 20 años. En aquel momento, el pedido de la fiscalía fue respondido por el abogado Nicolás Dálvora, representante legal de la empresa, quien, de acuerdo a su versión, delegó la tarea administrativa a un empleado de su estudio que se encargó de recopilar los estudios y antecedentes médicos de Maradona para luego enviarlos.
3: Perfecto.
1: Todos los archivos fueron entregados a la justicia, ¿eh? Y sobre la situación, porque los recibe el fiscal Ferrari dice, a ese requerimiento por mail, desde la prepaga nos responden, les enviamos la historia clínica solicitada de Diego Armando Maradona. Es decir, sigue Ferrari, nosotros pedimos, ¿me pueden mandar los estudios de Diego Maradona? Y Dálvora, el abogado, me responde, le envío los estudios de Diego Maradona. Ni Ferrari, ni su colega Iribarren, ni ningún perito dudaron de la veracidad de los documentos. Con esa información, además de chats, imágenes, videos y otro material, se realizó la junta médica. Increíble.
3: ¿Y esa información no era verídica?
1: Había estudios del padre de Maradona.
3: Ah, del
1: de
3: papá.
1: Don Diego.
3: Ah.
1: Esto puede implicar nulidades, pero...
3: O la historia clínica de Maradona que mandaron era parte,
1: era de
3: parte
1: Diego Maradona.
3: Del papá.
1: Claro, pero había de Don Diego y de Diego Maradona. Son dos Diego. El tema interesante acá es que no es que le mandaron de Diego Maradona, pero no de, de Diego Armando Maradona. O sea, hay una... una clara mala praxis, ¿no?
2: Increíble.
1: En la entrega de la...
2: Yo me pregunto qué va a pasar finalmente con ese juicio. Porque ya recordamos que se tuvo que suspender, volver a cero, por la jueza McIntosh que estaba filmando clandestinamente un documental, ¿no? Y ahora esto. Maradona no descansa en paz hace 6 años, ¿eh?
1: Mirá, acá dice que hay de los análisis, porque no todos los análisis estaban mal, son los realizados entre 2012 y 2015. Son 3 años.
2: 3 años.
1: Que se los habrían hecho a Don Diego. ¿Quién se da cuenta? Resulta que le hacen un contrainterrogatorio al nefrólogo y ahí Dálvora nota que para 2015 Diego estaba en Dubái. Entonces
2: claro,
1: no podían ser de él.
2: Sí, sí, sí.
1: Tremendo.
3: Sí, no sé bien en qué cambia la historia de la muerte de Maradona.
1: Y pero pedís una nulidad.
3: Claro.
1: Porque si vos tenés 3 años de análisis que los analizaste como que son de él, pero no son, no sé si se puede volver a hacer o esto ya invalida, invalida por lo menos lo que dijo la Junta Médica. ¿Me entendés? Y el tema es que cuando atendieron a Don Diego... Ah, acá está la otra cosa. El defensor explicó a Infobae que todo habría ocurrido por un error del propio laboratorio. De acuerdo a la versión de Dálvora, cuando atendieron a Don Diego, lo anotaron como Diego Armando Maradona y el papá de Diego no se llamaba Armando.
2: Claro.
3: Ah, entonces...
2: Increíble.
3: Bien.
2: Es increíble.
3: Un error humano. Alguien que anotó Diego Armando cuando era solo Diego. Y cuando pidieron los estudios, mandaron los estudios, incluidos estos del padre de Maradona.
1: Mira, dice, más de 5, más de 10 son, al parecer, los análisis. Y pidieron allanar la prepaga para recuperar las historias clínicas reales. Qué bárbaro, ¿no?
3: Estás condenado al error, ¿no? Y entre errores y... y otras hierbas, este juicio está condenado.
1: ¡Qué bárbaro!
3: Vale.
1: ¡Qué bárbaro! Si nadie tiene más nada que decir...
3: Se calla la boca, terminamos.
1: Te escuchamos atentamente, Leti.
0: Angelín tiene una noticia que los va a dejar helados porque inauguró su heladería justo enfrente de la pizzería, allí en Córdoba y Godoy Cruz. Helado artesanal, café y sus clásicos postres con casi 90 años de tradición porteña. El Instagram es @angelin.heladería. Y tenemos los regalos, Cris.
1: Vamos nomás.
0: La cena de mar para 5 personas de la cocina de Ana Mellino es para Néstor de Barracas 346. y las toallas de Franco Valente para Olga 521. Así termina su DNI.
1: Hermoso, hermoso. Beso sonoro, ¿eh? Así que, amigos, vieron todo lo que pasó, ¿eh? Imagínense. Estamos como si hubiéramos hecho dos programas, no uno. Ya viene el pase con Johnny Viale y todo su equipo.
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0: ATR.
1: ¿Cómo estamos?
0: ¿Cómo estamos?
1: ¿Todo tranquilo? Levanten las cabezas de las computadoras, por favor.
2: Estamos mirando.
3: Fantástico, excelente.
0: Está bien, muy bien lo que dijo.
1: Están cooptados por las pantallas, viejo.
3: Teníamos que
1: están todos así.
4: ¿Se acuerdan de este hombre? Vos no, pues no estabas, Cris. ¿Se acuerdan quién es? El de San Ignacio Dulceleche, que vino acá a darnos una nota.
1: ¿Cómo se llama?
4: Vendió la empresa.
1: No, se dijo que tenía planes de inversión.
4: Bueno, sí.
1: Cambió. Qué rápido se vende todo.
4: Vino acá en las catas de los viernes.
3: Está perfecto.
0: Claro, o tuvo una buena oferta, qué sé yo.
5: Si lo ayudamos nosotros a venderla, nos corresponde
4: ¿dónde
5: algo,
4: está
5: ¿no?
4: la nuestra, maestro?
0: No.
3: El CEO de Chingote dijo que no la vendía, que se la había...
1: Que tiene 5 empleados.
3: Le había ofrecido Luciano comprar... Dijo que no.
4: La compró un grupo mexicano.
1: Mirá vos.
4: Así que lo felicitamos.
1: Che, recién me lo crucé a Beto Casella, en Cell, que es nuestro compañero de grupo, ¿eh? Nos mandó saludos a todos. Dijo que cada tanto nos escucha. Me quedé hablando de River con Beto. Me dice, che, qué mal que andamos, ¿eh? tema de conversación. Estábamos con un amigo en común.
4: Un fenómeno.
1: Me dice, qué mal que andamos, ¿eh? La verdad. Y bueno.
0: Ya son un grupo de autoayuda.
1: Sí.
3: Hacen catarsis en el barcito.
1: Éramos 3 de River. Beto Casella, uno más y yo.
0: Pero no sería hinchas anónimos, sería hinchas conocidos.
3: Claro, hinchas conocidos.
1: Ah, y el Chato Prada estaba.
4: Ah, el Chato Prada.
1: El Chato Prada no sé de qué cuadro estaba
4: ¿quién
1: ahí?
4: Más estaba
5: Independiente,
4: más.
5: Me parece que.
1: Y había alguien más y después había otro.
4: Además de la persona que no nombras, había más gente. Famoso.
1: No, pero siempre hay mucha gente.
4: Mucha gente.
1: Es un lugar de rosca. Siempre está Estiuso por ahí.
4: Sí.
1: El tenebroso Jaime Estiuso.
4: Barreta, Guillermo Franco,
1: sí,
4: va siempre.
1: Sí, va todo el mundo.
4: Sí. Un lugar. Se come muy bien, además, y no es tan caro.
1: Sí, exactamente. Sí. Bueno, ¿podés dejar de mirar el celular? Te lo
4: está
1: digo.
4: Haciendo cosas.
1: Por favor.
0: Estoy con una fuente.
4: Está farmeando aura.
1: Está farmeando aura.
4: Farmeando fuentes.
1: Dios mío. Recién les decía eso a los chicos, que la relación con la tecnología. Me agarró uno de mis hijos, el más grande, Romeo, que ahora tiene una impresora 3D.
4: ¡Qué bien!
1: Entonces están con eso.
3: ¡Qué buena,
1: Están imprimiendo la chiquitita, ¿no? La casera, ¿no? La que vale 1.000 millones de dólares. Entonces imprimen cositas.
4: Juguetitos,
1: cositas con el nombre.
5: Dólares.
1: Y me dice, ojalá, papá, ¿querés que te explique? Me dice, ¿cómo es el procedimiento?
4: ¿Cómo funciona, claro?
1: Y está por empezarme a explicar. Claro. Me dice, entonces...
4: Vos te mostraste interesado.
1: Yo sí, le digo, contame, mi amor. Y me dice, ¿para qué si no vas a entender nada? Y se da vuelta.
0: No, te humilló.
4: Muy duro, Johnny.
1: Humillante.
4: Muy duro.
0: Te humilló.
1: Humillante.
0: Te humilló.
4: Vos te sentaste con él a poner el filamento, todos los colores.
1: Eso lo hace mala madre, pero... Pero estoy llegando a ese momento donde... Tu hijo te trata de estúpido. Te trata de viejo meado.
3: Probalo.
1: Y a los 41.
3: Yo le hubiera dicho, probalo, si no entiendo.
1: No, pero yo no tengo esa actitud canchera con mis hijos. O sea, cuando yo quiero aprender, ellos me enseñan a mí.
3: Por eso, probalo, yo quiero aprender. Bien, o sea, no desafiante.
1: No, pero es tremendo como los pibes...
5: Pero pará, es como cuando tu mamá te pide que le ayudes algo en la computadora o en el celular y vos le decís, deja, mamá, yo te lo hago.
1: Exactamente lo mismo, me sentí así cuando mi mamá me dice...
3: Señor grande.
1: ¿Me ayudas con Flow que...? Ay, no, mamá.
5: Correte, mamá,
1: no,
5: yo lo puedo.
1: Déjame.
3: Mejor lo hago yo que lo hago más
1: lo
3: rápido.
1: Lo mismo, me sentí un viejo meado.
5: Pasamos a ese espacio.
1: Ya pasé a eso. Ay, papá, igual no vas a entender.
0: ¿Te acordás cuando acompañábamos a las abuelas al cajero?
1: Claro.
0: Así.
1: Que le tenías que.
0: Así.
1: Pero yo tengo 41.
0: Pero bueno.
1: Igual, papá, no vas a entender, me dijo. 9 años tiene.
3: Tremendo.
1: Tremendo, ya está, no soy un inútil.
4: Hay que cortarle la tarjeta de crédito.
1: No usa tarjeta.
4: No, tía, no tiene.
5: Llévalo a Villa Ortúzar, dejarlo en la esquina y decirle, yo te voy a explicar cómo llegar. No vas a entender. Y te vas.
1: Claro.
3: ¿Tiene redes sociales? No, tampoco.
1: No, los mato. ¿Cómo va a tener redes sociales?
3: ¿Y los compañeros?
1: Pero algunos chicos tienen TikTok.
0: Escúchame.
1: Pero tienen un manejo de la tecnología en serio.
0: Y es lo que a mí me pasa con Agustín, que tanto en tanto nos manda cosas que no tenemos idea, como por ejemplo acá los duelos de los rankings de Aura en Argentina con duelos.
1: Ah, lo vi. Sí.
4: No lo vi, ¿qué es
0: que
4: eso?
0: Tengo uno, el actual ranking tiene en el puesto número 1 de Aura de Argentina a José de San Martín.
4: Bien.
0: Sigue Messi, sigue Favaloro, cuarta está Mirtha Legrand.
1: Sí, Mirtha tiene mucho Aura.
0: Quinto Ricardo Fort.
1: Sí.
0: Sexto Lionel Scaloni, Carlos Gardel. Jorge Luis Borges,
4: bien.
0: Juan Manuel Fangio, Gustavo Cerati, que tenía mucha aura.
1: Todos
0: pero
1: esos tienen aura.
0: Si vos vas acá a los duelos...
3: Pero no están farmeadas.
1: Y no hay ninguno de ahora, ¿no?
0: Escuchá, los duelos de aura, bueno, por ejemplo...
4: Messi.
0: A ver, los duelos, ¿cómo se hacían los duelos?
1: Tipo las semifinales.
4: Ahí está,
0: pero... Sí, pero hay... Espera. No sé cómo
4: era. La página, me gusta.
0: No, los duelos. Votar, acá está, mira. Mira, mira, te aparece. ¿Quién tiene más aura? ¿Marcelo Gallardo o Trueno?
1: Marcelo Gallardo, no, toda la vida.
4: Trueno.
0: Bueno, ponemos, ¿ves? Mira, mira, mira. ¿Quién tiene más aura? ¿Javier Milei o Diego Leuco?
4: Diego Leuco. ¿Pero qué es random? ¿Lo arma random?
0: Lo arma random. Ah. ¿Quién tiene más aura? ¿Momo o Nico Occhiato?
1: Nico Occhiato, no, toda la vida.
0: ¿Ves? Lo vas votando. Gusta, así cambia. ¿Tinelli o Gonzalo Montiel?
1: Montiel, toda la vida.
3: Montiel hizo el gol en la
0: final. ¿Agustín Pichotto o Mercedes Sosa? Mercedes.
1: Ah, Mercedes Sosa. Pero qué raro.
0: ¿Pichotto o Abel Pintos?
3: Pichotto.
1: Es raro, ¿no?
0: Bueno, y así vas a... ¿Lali Espósito o el Eyal Moldavsky?
3: No sé quién es el ninguno otro, pero Moldavsky.
1: Lali Espósito.
0: Bueno, no, Lali cuestión Espósito. Es que así...
1: Galperín...
4: Hay que hacerle uno a Avellaneda con los ministros. ¿Ves? ¿Quién tiene más ahora? ¿Sturzenegger o Toto Caputo?
3: Caputo.
4: ¿Patricia Bullrich o Milei?
3: Milei.
1: ¿Seguro? Porque Patricia se cortó sola, ¿eh?
4: Ah, bueno.
3: Sí, bueno, pero todos van a decir lo mismo.
4: ¿Patricia o Karina?
3: Es lo que quieren escuchar los republicanos.
4: ¿Patricia o Karina?
3: No, Patricia.
1: ¿Sabes que no cayó bien? Tenías razón, vos me lo marcaste.
4: Sí, boludo, era obvio, era durísimo.
1: No cayó bien el Twitch. Hoy pregunté y me dijeron, y bueno, es Patricia siendo Patricia. Claro, claro. Ayer tuiteó, para la gente que no sabe, el rumbo es el correcto, el camino biribiri. Lo que necesitamos es más velocidad en los resultados para que el cambio se sienta en la vida cotidiana.
4: Sí, está enojada Patricia. Yo no hablé con Patricia, pero entiendo que la gente que habló con ella argumenta que está un poco preocupada.
1: Patricia siendo Patricia, no me sorprende. Fuente importantísima de la Casa Rosada. Claro.
0: Ahora, ¿sabés qué pasa? Ya ni
3: me corre los pies del plato.
0: ¿Sabés qué pasa?
1: Hola, desafíe.
3: Bueno, que los corra.
1: Aquí se fue de muchos lugares.
0: No, yo creo que ella tiene una conexión con su electorado,
4: claro,
0: de representación. Y cuando ella detecta que su electorado está notando algo, lo sale a representar.
1: Lo
0: sale a representar, como fue con lo de Adorni.
4: Sí,
0: ella sabe que por ahí su electorado está pensando algo y ella lo sale a representar.
1: Claro.
0: Eso se llama política, ¿no?
1: Sí, lee bien.
4: Lo que pasa es que el tema de la economía es un tema delicado para el gobierno. Porque vos tenés la mitad del gobierno que dice que está todo bien. Hoy lo dijo Milei. El EMA es bárbaro, el crecimiento y no hay estancamiento. Y otros que dicen, che, si queremos ganar las elecciones y que la gente esté bien, modifica algunas cosas, hace un microcambio para que la gente sienta un poco la guita en el bolsillo.
3: ¿Y
4: Patricia está claramente en esa línea?
1: Hoy dijo que va a ser candidata de vuelta en el 2031. ¿Lo tenés? Mira, cortito.
2: Después de la reelección del gobierno actual, me largo.
6: Sí, nos lo dijiste a nosotros.
2: Sí, a vos te lo dije.
6: Me lo dijiste a mí. Sí, bueno,
2: título.
6: Una nota de Clarín. ¿Te gustó el título?
2: Me encantó.
6: ¿Te encantó? O sea, sí, 2031.
2: Además, me parece que le da continuidad a una idea, ¿no? Es decir, con matices.
0: Es graciosa.
4: Con matices.
0: Igual, yo creo que acá hay que leer en forma desdoblada esta declaración.
1: ¿Por qué?
0: Yo creo que ella está diciendo que quiere ser presidente.
4: Sí.
1: ¿Cuándo?
0: Primero está diciendo que quiere ser presidente.
4: Ya quiso ser.
1: Se le nota bastante, ¿eh?
0: Después dice... aclara que es en 2031, pero está diciendo que tiene voluntad de ser candidata
1: para
0: presidente.
1: Para mí, está diciendo que es un buen plan B por si pasa.
3: En 2031 está perfecto.
0: Entonces, da espacio para esta interpretación que hace Johnny.
1: Para mí lo que está diciendo es, hola, Círculo Rojo, ¿cómo les va? Si todo bien, vamos con Milei. Coma.
0: No,
1: si pasa
0: no
1: algo...
0: Círculo Rojo.
1: Círculo Rojo.
0: Hola a todos.
1: Hola a todos.
7: Yo soy León.
1: Vamos con Milei. Pero si pasa algo, si se queda sin nafta, yo estoy.
3: Perdón.
1: Para mí, eso lo
3: pregunto, ¿cuándo se quedaría sin nafta Milei, por ejemplo?
1: No sé.
3: O sea, si pierde la selección el año que viene, entonces...
1: No. Antes.
3: ¿Y por qué razón?
1: Si no arranca las encuestas,
0: el mensaje es para toda la política.
1: Si no mide, después es que no mida.
0: El mensaje es para toda la política.
3: La verdad es que no.
4: Les quiero sumar una mirada. Yo entiendo... un poco de información y un poco de análisis. Yo creo que Patricia lo que está esperando, como dice Johnny, es a marzo del año que viene, ver cómo está la economía, cómo está el país, cómo mide Milei en las encuestas, y en función de eso va a tomar una decisión. Si le va muy bien a Milei...
0: lo voy a poner en otros términos.
4: Es una cosa y si le va muy mal es otra.
0: Si en algún momento, que hoy es
4: prematuro,
0: improbable, Si en algún momento estuviera claro o palpable que el presidente estaría en malas condiciones de encarar su reelección,
4: sí,
0: yo no tengo dudas de que ella
4: va sí a correrse y ser candidata.
0: Jugaría y no dejaría bueno respirar a nadie.
4: Ah, no, claro. Sí.
1: Además dice, me quedé sí con ganas.
4: Pero olvidar.
1: Me quedé con las ganas.
0: Ni respirar, a, ni reaccionar.
3: ¿Cuántos puntos sería que esté mal Milei
0: no
3: para
0: sé
3: la reelección?
0: Pero, no, por
3: para
0: eso
3: mí
0: te digo,
3: camina, la
0: por eso te digo,
3: fila,
0: por eso te digo que no es sabemos algo improbable.
4: Ah,
0: hoy, ¿viste?
4: Bueno. No lo sabemos.
1: Son
4: no
1: escenarios
3: igual, igual están haciendo todo lo posible para que la
0: pero
3: imagen
0: para
3: de Milei caiga.
0: Para
3: esto lo está. Es igual a Macri lo que está pasando ahora.
0: El político, vos
3: igual,
0: fíjate.
3: Igualito.
0: Vos fíjate lo que hace Cristina, que no puede ser candidata y se candidatea. ¿Por qué? Porque es la manera

0: pillo, se supone, ¿no? El que miente mejor.
1: ¡Apa!
2: A ver esto.
0: Ah, qué sé yo.
2: A ver si lo tengo acá. Lo voy a poner acá,
3: ¿eh? A ver. Elegir un ministro. O una ministra.
2: Para jugar el truco.
3: O puede ser Javier Milei o Karina Milei también.
4: ¿Ministro o los que están en el gabinete?
3: ¿El gabinete?
4: ¿Al truco o Santi Caputo?
3: ¿Santi Caputo?
4: Sí.
3: ¿Directamente?
4: Sí.
3: Está muy bien. Bueno, pensé que capaz era todo, tú no sabías.
4: No.
3: Santi.
4: Para el truco, me está diciendo.
3: ¿Para el truco?
0: Sí, para el truco. Para el truco.
2: Que viva, que sé.
0: En la fuerza del cielo estaban contentos, sí, con este comentario. Claro, claro. ¿No? ¿Vos te llegó lo mismo?
2: Sí, sí, sí.
0: Me dijeron claro, eso, que claro, estaban contentos. Nah, es una pavada, ¿no? Es
2: una pavada. Sí.
0: Una pavada total.
2: Patricia, entiendo por la gente que habló y que estuvo comiendo con ella en las últimas semanas, es un poco crítica del devenir de la economía. Bueno, nada, es de la parte del gobierno que cree que hay que hacer cambios.
5: Pero hay una sobreexpectativa que se generó que por ahí, al no cumplirse, la sociedad lo ve.
2: ¿Cuál es la sobreexpectativa?
5: Los vamos a tener los mejores 18 meses, en agosto la inflación va a ir a cero, y bueno, cuando no pasa...
0: Era la mayorista, Dipache.
2: Sí, la que iba a llegar a ser
0: era la mayorista. Mayorista, ¿no? ¿No viste lo que dijo Milei?
6: Sí, pero... Hay un punto en lo que... Hay un punto,
5: pero la sociedad...
6: Hay un punto en lo que dice
2: Dipache.
6: Damián, en el hecho de que estas expectativas las creó el propio gobierno.
2: Sí.
6: O sea, el gobierno dijo...
0: Suele pasar esto.
6: Pero a todos los gobiernos le pasa.
0: ¿Acordás Macri diciendo, acá, yo llego a la inflación en dos minutos?
6: Pero perdón, hay un discurso, una charla que le da el presidente, primero al gabinete, entiendo, donde les habla de qué hubiera pasado si en el año de elecciones, no hubiera habido una cobertura tan grande de dólares, de media base monetaria... No hubiera existido el frenazo de la inflación que existió, porque las previsiones del gobierno
0: siempre pasa.
6: Estaban hechas en base a... No tenían en el pronóstico que hubiera una situación de semejante incertidumbre en el año de elecciones.
0: Bueno, pero está mal, porque cada dos años siempre pasa, y ahora va a volver a pasar.
6: Nunca pasó en la elección de medio término.
0: Y ahora va a volver a pasar.
6: Fue por el desdoblamiento.
0: Yo sé, pero ahora va a volver a pasar, porque va a desdoblar
6: pero
0: otra
6: ahora,
0: vez Kicillof.
6: Ahora es otra cosa, ahora el tema suele ser la PASO en la elección nacional.
0: Vamos a ver si hay paso, ¿no?
5: Sí, pero la cobertura de dólares está, va a estar. Para
2: no,
5: el año,
2: no
5: va a pasar
2: eso,
5: nada.
2: Eso sí, igual puede haber algún... El tema es las visiones que hay en el gobierno, ¿no? Algunos creen que la política desordenada está afectando a la economía, por lo que decís vos, Rigo Cuca, la gente está asustada, si mira y religio no, y otros creen que la economía está desordenada y afecta a la política.
5: Yo creo que también hay una cuestión importante, y me pasa a mí con el sector empresario. Si yo tengo que hacer una inversión privada...
2: Eso es clave lo que vas a decir.
5: ¿Voy a esperar, la voy a hacer ahora o voy a esperar a que este
0: ciclo continúe? Y así hace un montón de días.
5: Claro, Johnny, pero... Siempre llega el momento en el cual tenés que tomar esa decisión.
0: Hoy dijo algo re fuerte hablando de eso Milei. Mario Greenman, el presidente de la Cámara de Comercio. ¿Lo viste? ¿Viste lo que dijo? Dice, cerraron empresas, se perdieron puestos de trabajo, no estamos bien, no estamos cómodos, pero si ese es el precio para transformar el país, lo pago, lo acepto.
2: Muy bien,
0: se armó un revuelo.
5: Es muy duro
0: porque es uno de los sectores más afectados, el comercio.
2: Señor Lavé. Es que para...
0: ¿Lo tenés?
2: Sí, sí. Una cosa quiero decir, que es también la discusión que tengo siempre con Dani. Seguramente lo que estamos acá coincidimos con eso. Si vos me decís, che, mirá, hay que ordenar el país, las finanzas...
0: El tema es el del medio,
2: ¿no? El tema es que por ahí nosotros tenemos cuatro comidas al día, tenemos muchos trabajos, un sueldo digno, y podemos sobrellevar una crisis.
0: Greenman también.
2: Greenman también.
0: El tema es el comerciante.
2: Claro, el tipo que tiene una mercería y la gente no compra más hilo... Y no puede estar diciendo, no, che, la verdad que ahora con el déficit fiscal es espectacular.
0: Que no quiere decir que el rumbo sea el correcto.
2: Y que no quiere decir que no esté de acuerdo, pero la verdad que seguramente la está pasando mal.
0: Escucha a Greenman, dale, ¿verdad?
7: La estamos pasando bien, más o menos. Es muy heterogéneo. Hay empresas que la están pasando mal. Hay empresas que han cerrado. Se han perdido puestos de trabajo. Pero ¿saben qué? Y así como lo digo acá, lo dije públicamente en un prestigioso programa por radio. Si ese es el precio que tenemos que pagar los argentinos, ese sacrificio que tenemos que pagar los argentinos para transformar nuestro país, para que nuestros nietos, en mi caso, puedan vivir en un país normal, creíble, yo creo que vale la pena.
6: Vos sabés que...
2: Fuerte, vamos, señor.
0: Muy bien, fuerte.
2: Mario Blinman. Apoyo.
6: Abrí con este comentario, con lo mismo que estás planteando vos. Pero quiero hacer una salvedad, porque es cierto lo que dice Lucas, de que hay quienes tienen más capacidad de aguantar. Ya no es solo la paciencia, sino la capacidad de aguantar.
2: Más herramientas, de guita, de un montón de cosas.
6: Pero, si vos tomás a Greenman y a otros empresarios de sectores afectados como él, que también probablemente tendrían una manera de

0: eventualmente decir lo mismo, pero sin embargo prefieren el modelo anterior.
1: Claro.
0: ¿Te das cuenta de la grieta?
2: Sí, claro.
0: En el mundo empresario.
2: Hay grieta,
0: sí. Porque hay en algunos sectores empresarios una nostalgia del modelo inflacionario.
1: ¿Qué te parece?
0: El modelo Chris, donde la devaluación suplanta la Chris, competitividad.
1: Porque estaban en la PC, claro. Porque estaban.
3: Hay una parte, escúcheme que es importante esto, que no están en ninguno de los polos. Están en el medio, no les interesa a nadie, ni lo que decís vos, ni lo que lo digo yo. Quieren laburar y bueno, el costo es grande y la están pagando y no les interesa ni el anterior modelo ni este. Mira, sino vender y comerciar.
1: Una marca de ropa que se llama River Pass, que es muy conocida, que cerró. La marca de ropa con 40 años. En realidad entró en concurso preventivo, que tiene una deuda de 7 mil millones de pesos, 100 trabajadores, 13 locales. Muy conocido River Pass, muy conocido. Entonces el tipo ahí empezó a hablar y contó que no la levanta nunca más. Entonces, chau, cierra. Pero claro, es ropa. Ropa está todo así, ropa argentina, ¿no? Sí, por Shein, por Temu, porque la gente compra menos ropa, por esto, por lo otro. Y porque, como dice Cristina, hay algunos empresarios que estaban acostumbrados a vivir del subsidio, a vivir del arancel, a vivir de la maquinita.
0: Cerrada, o de la economía cerrada que les permitía márgenes. Obvio. A ver,
1: con los laburantes?
4: Hay un argumento
0: En el negocio textil. Había márgenes por ahí de 40-50%.
2: Claro. No.
3: Era el margen más el financiamiento licuado en la cuota, porque todos adelantaban esas cuotas, porque después la inflación se iba a comer la cuota. Y ahora tenés el proceso inverso.
1: Estamos todos de acuerdo. El tema es, ahí voy. ¿Qué haces con los trabajadores? ¿Qué haces con los 100 tipos de River Pass, los 80 no sé dónde? ¿Qué haces con los laburantes?
5: Que es la inmensa mayoría de este país, ¿no?
3: ¿Puedo
5: no
3: decir algo antipopular total?
1: No.
6: Animate,
0: que cuidado, no loco, lo puede yo. Decir no, con cuidado.
1: Tenés cuidado, sí, no, sí, decir.
3: El gobierno va a tener un problema.
1: Ah, me asusté, pensé que vas a decir otra cosa.
3: No. Pero es antipopular, porque es lo que le va a pasar.
1: ¿Qué?
3: Si el gobierno baja la tasa de interés y da más crédito y los morosos son menos, ¿qué va a pasar? Se va a correr el tipo de cambio y va a tener más inflación.
2: Va a subir el dólar y va a aumentar la inflación.
3: Mm. Si no lo hace, que es como está, va a tener menos actividad. Menos empleo.
1: Y más deuda.
3: Y entonces, ¿qué hace?
1: Camino uno, camino dos, Guatemala.
3: Nosotros al otro día, ¿sabes qué vamos a estar diciendo? Subió el tipo de cambio, se aceleró la inflación, prometió la inflación.
6: ¿Sabés lo que tenés que hacer? Sí, no. Tenés que bajar los impuestos.
3: No es fácil esto,
6: Tenés que bajar los impuestos. Pero pará. Si los baja Nación, también lo tiene que bajar provincia, lo tiene
0: pero
6: que bajar
0: por favor,
6: los municipios.
0: Por favor,
6: no lo van a hacer.
0: Daniel, es estuvimos desde hace dos días, estoy contando que la mitad y hasta el 60% de lo que pagás en un crédito son impuestos. Es la intermediación financiera.
6: Claro, pero vos bajás el impuesto
0: provincia,
6: nacional.
0: Provincia, municipalidades y Nación.
6: Vos bajás el impuesto nacional. ¿Y qué pasa con los provinciales y los municipales? A los tipos no les interesa bajar los impuestos. ¿Y cómo recaudar? Y los números
0: pero
6: no
0: es
6: dan.
0: Pero es una locura que mientras todos decimos que haya más crédito, al crédito se lo come el Estado. Porque en definitiva...
3: El costo de... Hoy está un préstamo personal 62%, costo financiero total 90-120%, lo va a sacar ahora. Ahora vos mirá el costo que pagamos. Impositivo se lo lleva...
0: IVA, ingresos
3: provincias, brutos. Municipios y Nación.
1: Está llamando Raúl.
3: Hay un costo.
1: ¿En serio?
2: ¿Qué pasa con Raúlito?
0: Se terminó la sesión.
3: Pero hay un costo que es político. Me dijo un banquero. ¿Sabes por qué la tasa también es tan alta?
1: ¿Por qué?
3: Porque si vuelve lo otro, va a haber inflación, corrección cambiar. Y yo me tengo que... El costo lo pago hoy.
1: El riesgo cuca. Bueno, Cristina, Sony 17, llamó Raúl. Es tremendo. ¿Cómo mete
2: ¿Cómo está Raúl,
1: Raúl es tremendo. Te queda muy bonito eso que tenés puesto.
0: Gracias.
2: Qué molier.
1: Un beso, hasta mañana. Besos míos.
0: Gracias.
2: Están esos brazos al aire, por Dios.
1: Besos, chao.

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0: ¿Cómo les va? ¿Cómo andan? Bienvenidos. 3 de la tarde, 19 buenas. Minutos.
1: Buenas, buenas.
2: Tengo que hacer todo con la tuca. Buenas, buenas.
0: Buenas. Buenas. ¿Qué haces, Dani?
3: Muy bien, fantástico, Johnny.
0: Dipache, con esa remera tan rara que tenés.
2: Ah, está bien. Hola.
3: La hormiga atómica. ¿No te gustaba la hormiga atómica?
2: ¿Vos? Contra el mal, la hormiga
3: superhéroe de la infancia.
2: No, no lo dije, ¿no?
0: Sí, ¿cómo sí, muy bueno.
4: Volvió Chris, algo que te se olvidó.
0: ¿Qué pasó, Chris?
2: ¿Qué pasó, Chris?
3: Se fue Raúl.
0: ¿Qué pasó?
5: Qué pesado.
0: ¿Qué hay acá? ¿Dólares?
5: El comentario.
0: ¿Qué?
5: Qué pesado. El comentario que escuchaste no era por vos.
2: No escuchamos.
4: No sé.
0: Dijo que
3: no escuchó ningún comentario.
0: Ah, no era por mí. Era por la bolsa.
3: ¿Cómo? Vino muy bien, vino a dar de hue. Muy. Igual no tenés que reivindicarte. Tenés que decir que la querés.
0: Te quiero mucho, Sol.
6: Razón, Sol, ¿eh?
0: Porque me dijo pesado, Sol.
2: Claro, bueno, está
0: pero era por la bolsa, era por la bolsa. Bueno, listo, te quiero mucho. Se quedó mal, Sol.
3: Porque se quedó mal, Sol.
0: Me vino a aclarar.
1: ¿Qué pasó?
0: Es re sensible, Sol. Pero no, sí. Pero yo no soy tan mal. Vino especialmente a aclararme que no me había dicho pesado. Sí, ¿se puso miedo. Mal? Y bueno, tengo cola de pasta. No, pobre Sol, se quedó mal.
2: ¿Sabe que sos un tirano?
0: Me quedé mal yo de que se quedó mal ella.
2: ¿Sabe que sos un tirano y que le puedes hacer mucho daño?
0: ¿Cómo voy a ser un tirano? Pasa que justo entro y dice, qué pesado, dice. Y yo pensé que me lo decía a mí, pero le estaba diciendo la bolsa. Era
2: pesado.
0: Bueno, está bien. Colorado
4: golpista.
0: Todos los egocéntricos somos así. Bueno, tenemos premios, Turquita.
1: Sí, tenemos una cena de mar de la cocina de Ana Mellino, tenemos una caja de vinos Nampe y tenemos un termo Lumilagro.
0: Problemas que vi ayer, a saber, me los anoté para hablar con vos. Uno, Martínez Cuarta no puede jugar de 4. Dos, Facundo González no puede jugar de 3.
3: Bien.
0: 3, Rivero, más cerca del container.
3: Flojo.
0: Lo mira con mucho entusiasmo el container.
3: Casi es un gol y casi
4: Rivero. Rivero está haciendo la cama.
0: Problema 4, Aníbal Moreno, nervioso, impreciso, raro, no es el del Palmeiras. Otro problema, seguimos sin 8. Otro problema, saca a Tobías Andrada, el mejor jugador de la cancha. No entiende el partido. Es un técnico que no entiende el partido. Otro problema, lo pone a Freitas de 7. No entiende que Freitas no juega de 7. Freitas juega de 9, pero lo pone de 7. No es carrilero. Otro problema, Correa estaba jugando bien. Lo pone de 9. Correa no es 9. Correa es 10. No sabe de fútbol, Coudet. Cada día me convenzo más.
3: Conseguiste un puntito importante en Colombia.
0: ¿Está mal lo que dije recién?
3: No, está perfecto, pero bueno.
0: Pero te lo pasas por...
3: Sacaste un punto y ahora vas a la revancha.
4: Ese punto fue un milagro.
3: Sí, le costó un poquito.
4: Travesaño,
3: el segundo tiempo le costó, sobre todo, un par de tajadas.
0: Armó mal el equipo.
3: Pero está vivo River y...
0: Está bien, pero no es todo resultado, porque...
3: Bueno, en este caso sí, Johnny.
0: Porque tenés un equipo
3: que venía de 6... derrotas consecutivas.
0: Hay algo que se llama armar el equipo.
3: Bueno,
0: poner
3: fue a buscar
0: los jugadores.
3: Un punto.
0: No sabe armar el equipo, es dramático.
3: Fue a buscar un punto a Colombia.
0: Pero no me estás entendiendo.
3: Sí, está bien. A ver.
0: Pone mal a los jugadores.
3: Pero, por ejemplo, no jugó Almada. Entró en el segundo tiempo.
0: Claro.
3: Bueno,
0: pero no.
3: Tenés que pensar en el equipo que fue por la coyuntura. Un viaje,
0: lo
3: la
0: estás
3: altura.
0: Perfecto.
3: Y lo voy a bancar porque.
0: Lo estás defendiendo, ¿no?
3: Porque
0: vos sentís lo mismo, ¿no?
3: Tiene dos partidos. Sí, cuando vos jugás Copa.
0: Voy a buscar otro.
3: Cuando vos jugás Copa. Jugás Copa de visitante, lo importante es no perder. Después la revancha.
0: ¿Pero lo viste el partido?
3: Lo miré mientras hacía la oral de
0: partido. Ah, por eso, no lo viste. River jugó horrible.
2: Se está convirtiendo en MP, ya no me
0: claro, no, porque no, yo le estoy dando todo.
3: Si
0: no,
3: estoy
0: no,
3: tres horas
0: no,
3: al aire.
0: No lo vio.
3: De 21 a 30, 20
0: bueno, pero déjame que te explique.
3: Tengo al cronista que está haciendo
0: está
3: la conexión.
0: Pero vos miraste,
3: yo miro de ojito.
0: Está bien, vos miraste el resultado. El resultado es bárbaro. Yo vi el partido.
3: Perfecto.
0: No horrible,
3: gustó.
0: Horrible.
3: No,
0: lo paró mal.
3: No te gustó.
0: Es un técnico que no...
4: Pobrecito, no. Pobrecito el 3. Un pibito que no puede
3: pregunta,
4: jugar más en River.
0: No puede, Facu González.
3: Te
0: voy
3: a hacer
0: no puede,
3: la pregunta.
0: No puede.
3: ¿Te arrepentís de Michelis?
0: Sí, ¿me arrepiento de qué?
3: De que no continúe Michelis.
0: No, me arrepiento.
4: No.
0: ¿Cómo? No, era un desastre de Michelis.
3: Miren que las transiciones cuestan, ¿eh?
0: No.
3: Mirá lo
0: no.
3: que está costando.
0: No, esa es una psicopatía que te hacen que de Michelis era
4: no
0: bueno.
4: No podemos agarrarnos de
0: no,
4: eso.
0: No.
4: De Michelis tuvo bien,
0: no,
4: bien terminada
0: no.
4: su gestión.
0: Bien terminado Gallardo, lamentablemente.
4: Sí, sí.
0: Bien terminado de Michelis.
3: Tres títulos ganó
0: ya
3: de
0: debería
3: Michelis,
0: haber terminado con él.
3: Los últimos títulos lo ganaron con Michelis.
4: Sí, después perdimos con Riestra.
3: Leipzig.
4: Perdimos con Temperley en la Copa Argentina cuando dijo que vayan, no sé qué frase dijo, para que vayan a patear los penales en vez de decirle que tengan confianza como Palermo.
3: Qué bien la denga de Palermo ayer, ¿eh?
0: Palermo. Palermo es un tipo interesante.
6: Muy bien, Platense en cuarto de final, juega con Fluminense.
0: Che, una cosa, esta no es la misma. Están poniendo fotos de la chica, de la, redes, sí, la chica misma. Boliviana.
2: Es la misma.
0: Con la chica que... Pero eso sí, es otra cosa, ¿no?
2: Sí, son filtros de Instagram.
1: Maquillada, sí. Y tiene, sí, claro, filtros.
0: Pero cuánto, sí, qué mentira Instagram, ¿no?
2: Sí, claro.
0: Bueno, ¿se sabe algo de esto de Cerimedo? ¿Está en tribunales ahora?
2: Está ahora en un ratito. El juez tiene que determinar qué va a pasar con su futuro. Declaró, después vamos a contar un poco qué dijo, porque, de nuevo, terminó él desmintiendo a la abogada que sacamos ayer, que dijo que no tenía una relación con...
0: ¿En serio?
2: Con nadie, sí. Dijo, el tipo reconoce que tuvo una relación con idas y venidas, pero una relación amorosa.
0: Pero dijo lo del autoatentado, porque...
2: No habló del autoatentado, la declaración que yo... tengo, por lo menos. Pero dice que tiene una relación amorosa.
0: O sea, sí, porque la abogada dijo que era una cosa medio...
2: Yo
0: una
2: no entiendo, no entiendo. No, la aparte, la abogada dijo, me dijo él que no tenía ninguna relación. Y él ya había declarado unas horas antes en la justicia que tenían una relación. Digo, esto para contar también que es todo muy impresentable lo que estamos viviendo, ¿no? En cuanto a... Digo, al hilo conductor de los datos que pasaron. Después hay que ver qué pasó, si él la mandó a matar, si no. Che, sigue detenido y puede estar
0: siempre. ¿El celular de Cerimedo qué onda?
2: No sé.
0: Debe ser un amuleto, ¿no?
2: Yo creo que sí, debe ser un...
0: Porque
2: celular de mentira.
0: Sabés lo que es ese celular, ¿no?
2: Vos imaginate que tiene chat con mínimo 2-3 presidentes de la región.
0: Claro. Sí, no.
2: Mínimo con Milei, mínimo con Paz.
0: Yo te diría que tiene chat con todo el mundo.
2: No, sí, pero con presidente tiene chat.
0: Hay mucha gente preocupada por ese celular, ¿eh? Sí. Yo estoy seguro que tenía un muleto y ahí no...
2: O tenía la bombita.
3: Pero imagínate que hay conversaciones que no las puedes hacer todas uno a uno.
2: No, claro.
3: Con
2: no,
3: código, con lo que sea, no, pero está. No.
0: Vos acordate que... ¿vos te acordás que hay un video de Villarruel con Spagnuolo en Kansas?
2: No.
0: Búscalo. Un día, en el medio de la causa Andis, aparece un video de... Búscalo, lo hace, pone Villarruel, coso en... Ahí está, mirá. Ahí está, qué bien la producción.
2: No me acordaba de eso.
0: Qué bien la producción. Qué rápido, la verdad. Spagnuolo, que está como, no sé, sí, se toca la pelada, y Villarruel.
2: Esto ya es la presidencia.
0: Esto es viejo, presidencia de Milei. Cuando fue lo de Andis, 2024.
2: O sea, ella ya era vicepresidenta.
0: Ella ya era vicepresidenta. Mira. ¿De dónde te pensás que salió este video? ¿O quién lo grabó?
2: ¿Vos estás diciendo que grabó Cerimedo?
0: Obvio.
2: Ah, no, no sé.
0: Manzana.
2: Y pero puede ser, sí, claro.
0: Obvio.
2: Además estaba al lado, de la mesa al lado.
0: De la mesa al lado. Ay, ay, ay. De la mesa al lado.
2: Qué fuerte este video.
0: Esto sí, pero no es nuevo, es algo que ya lo mostramos en su momento. Pasa, nos olvidamos las cosas. Es solo un ejemplo de las cosas que yo creo que están en el celular de Cerimedo.
2: De nuevo, si es verdad lo que dijo ayer, también otro testimonio increíble, el vicepresidente de la Nación de Bolivia salió a decir que Cerimedo tenía más poder que él. O sea, es como que acá Villarroel diga que Cerimedo tiene más poder que
0: como
2: ella.
0: Como que le... Que Santiago Caputo tiene más poder,
2: claro,
0: que verdad, ¿no?
2: Bueno, sí, claro, hay cosas que son ciertas.
0: Claro.
2: Pero increíble. Bueno. Entonces, Cerimedo debe tener charlas de verdad con ministros diciéndole vamos por acá, hace lo otro.
0: Sí, sí.
2: Han prendido fotos.
0: Audios, videos, cosas.
2: Fotos.
0: Por eso, fotos. Sí, sí, sí. Bueno, lo acusaron de ser integrante de la CIA, ¿no? Evo Morales dijo que era la CIA, qué sé yo. Todo medio delirante. Bueno, bienvenidos a Jurassic Park. El primer parque jurásico donde logramos revivir, ¿vieron la película Especies Extinguidas? Sindicalistas que operan desde el año 1985, empresarios que piden devaluación desde el año 1994, varones del conurbano que llevan 4 o 5 décadas atornillados en el poder, dinosaurios, políticos que llevan más de 20 cargos consecutivos en el Estado... Todos ellos convocados para una misión que es construir el futuro. Derecho al futuro. El futuro con lo mismo de siempre, ¿no? Señores, con ustedes, Axel Kicillof presenta Jurassic Park.
7: ¿Queremos 4 años más de Milei? ¿Queremos o no? ¿Aguantamos 4 años más de Milei? Bueno, compañeros y compañeras, la pelota la tenemos nosotros. Es cuestión de organizar, es cuestión de dar un destino, es cuestión de convencer, es cuestión de buscar a todos, es cuestión de poner el oído. La clave es construir con todos, la clave es abrazar y escuchar a todos.
0: Uf, qué carisma. Desde Perón que no escuchaba nada igual, ¿eh? Qué carisma tiene Kicillof. Impresionante. Lo interesante no es solo quién lo dice, sino con quién lo dice. Claro, esto es radio, yo les cuento. Pegado a su derecha estaba Jorge Milton Capitanich. Y pegado a su izquierda estaba Héctor Daer. futuro, renovación, derecho al futuro, vitalidad, energía. Capitanich, yo le conté, hoy me puse a hacer la cuenta, 12 cargos en el Estado. Fue secretario privado del gobernador de Chaco, subsecretario en Desarrollo Social de Menem, subsecretario de Proyectos Sociales de Menem, senador nacional por Chaco, jefe de gabinete de Dualde, gobernador de Chaco, otra vez gobernador de Chaco, jefe de gabinete de Cristina, intendente de Resistencia, gobernador de Chaco, asesor del VAPRO Gestión Kicillof, senador nacional por Chaco, y el otro que lo acompañaba a Kicillof era Héctor Daher. Daher es secretario general del Sindicato de la Sanidad desde 1993. Lleva 24 años al frente de ATSA y 41 años de sindicalista. Pero es la renovación que Argentina necesita de la mano de Axel Kicillof. Gente que entiende el mundo que viene, ¿viste, no? Inteligencia artificial, robots humanoides, autos autónomos, drones de reparto, medicina personalizada. Capitanich. Quédate tranquilo que están Capitanich y Daher. Y después tenemos otra solución al estilo Jurassic Park, que es Mercedes Marcó del Pont, que nos propone directamente una solución nueva a los problemas de los argentinos. Devaluar.
8: No es libre, ¿no? Y yo no creo que tenga que ser libre. Yo creo que es una variable muy importante que tiene que ser administrada por el Banco Central y por economía. Pero en este caso sabemos que es una ficción porque el tipo de cambio está muy atrasado. Está muy atrasado.
9: El viral de Milei es el dólar flota, flota, flota. Y todos gritando que flota. ¿No flota?
8: No, no flota porque hay intervenciones. Hay intervenciones. Compra más, compra menos, vende el tesoro.
0: ¿Qué está diciendo Mercedes Marcó del Pont? El tipo de cambio está muy atrasado. 1500, muy atrasado. Te lo traduzco. Cuando volvamos, devaluamos. Vos sabés que esta señora no es cualquiera. Fue presidente del Banco Nación, presidente del Banco Central y titular de la AFIP con Alberto Fernández. O sea, es una economista que escucha el kirchnerismo. Cristina, Massa, Kicillof. Y ahora sale a decir en Infobae, no en cualquier lugar, que apenas regrese el kirchnerismo, se mandan una devalueta. Guarda que es el mensaje que muchos empresarios quieren escuchar, ¿eh? Que el tipo de cambio está atrasado. Hay muchos empresarios textiles, etcétera, que están diciendo, dale, devalúa Javier. Y ahí está Marcó del Pont diciendo, llegamos y devaluamos. Solo te quiero recordar que cada vez que Argentina devaluó, hubo una explosión de pobreza, porque tu salario, que ya está jodido, se pone mucho peor. Dualde llevó el dólar de 1 a 3, ¿te acordás? Aumentó 200% de un día para el otro. Néstor y Cristina llevaron el dólar de 3 a 15. Lo aumentaron casi 400%. Macri también llevó el dólar de 15 a 70. Lo aumentó 360%. Y Alberto lo llevó de 70 a 1.200. Aumentó 1.614% el dólar. ¿Cuál fue el resultado de devaluación 1, devaluación 2, devaluación 3? Más pobres, más indigentes, el salario destruido, más inflación, más villas. Pero ahí está Marcó del Pont diciendo, tranquilos que devaluamos de vuelta. Bueno, devaluemos. Ahora después, no lloremos, ¿eh? Si vuelven y devalúan. Pero tengo más mundo jurásico. La otra opción moderna, vital, ágil, pujante, jovial que aparece en el horizonte es Sergio Tomás Massa.
10: Pato, vos decís, quiero que Massa sea el próximo presidente. Tengo dos preguntas sobre eso. Primero, ¿Massa quiere?
11: Te miento si yo te digo que sí. Si te digo que no, también te miento.
10: Ah, vos tenés una idea, Pato.
11: Yo tengo una idea, que creo, aspiro, pienso, y ojalá que no me equivoque, yo quiero que Sergio Massa sea el presidente de la Nación.
10: ¿Y crees que él quiere?
11: Y yo te diría que también él debe querer.
12: Guillermo, te agradecemos mucho por estar acá. Te hago la última. ¿Crees que Sergio Massa tiene que volver a ser candidato en 2027?
13: Ahora, la decisión que va a tomar él ahora es una decisión exclusivamente personal de él. Sí, te digo, por ejemplo, que Fujimori en la cuarta vez que intentó llegó a la presidencia. Así que es Argentina.
12: ¿Estás comparando Massa con Fujimori?
13: No, estoy comparando de que la resiliencia y la posibilidad de volver volver a intentar. Y como Lula, Lula fue la tercera vez, ¿no?
12: Sí, la tercera.
13: Tercera, si no me equivoco.
0: ¿Cuánto habrá costado esto, no? Bueno, espacio patrocinado hay que poner ahí. Otra opción muy fresca. Jurassic Park a full. Sergio Massa fue asesor de Palito Ortega, diputado provincial, titular de ANSES, diputado nacional, intendente de Tigre, jefe de gabinete de Cristina, que iba en lo de Tinelli, te acordás que le planchaba el pelito. Intendente de Tigre de vuelta, diputado nacional, candidato a presidente salió tercero, candidato a senador salió tercero, diputado nacional de vuelta, presidente de la Cámara de Diputados, ministro de Economía y candidato a presidente. Resultados, resultados, que es lo importante. Subió 10% la pobreza, 10% la indigencia, el dólar de 300 a 1.200, la inflación de 80 a 200 y la tasa de interés, que está tan en boga, de 60 a 133. Resultados, números, datos, eso es Massa. Pero vamos con Massa, no hay ningún problema. Ahora bien, que aparezca toda esta runfla de nuevo tiene una explicación. Para que Kicillof y Capitanich y el otro Daer o Massa se animen a presentarse por novena vez, ya no sé qué vez va, es porque hay un caldo de cultivo. Algo hay para que estos se animen. Peligroso. Que el gobierno no sé si lo está registrando. Yo te diría que no. Fíjate lo que explica ayer la ministra de Seguridad, Montoliva.
14: Alejandra, hablemos de salario de las fuerzas. Hay mucha preocupación. Hablemos de la salud en las fuerzas y hablemos de los suicidios en las fuerzas, uh-huh, que han aumentado mucho. Uh-huh. Son temas que le preocupa y la ocupa.
15: Por supuesto que me preocupa y me ocupa. Voy a arrancar por el final porque hago una aclaración con este tema que muchas veces nos dicen. Se incrementaron los suicidios de las fuerzas y yo digo sí, por supuesto que sí. Se incrementaron los suicidios de la fuerza en el año 2025. Hubo un 30% más que en el 2024. Pero les cuento algo. Se incrementaron los suicidios en el país.
16: En el país.
15: Sí, y las fuerzas federales no escapan a esa realidad.
0: Bueno, Dios mío. Dios mío, qué comentario. Muy delicado además el tema como para... Por supuesto que atribuir el aumento de los suicidios a un momento político, económico, sería como muy simplista, mentiroso, pero hay que leer lo que está pasando en la calle. Hay que leer lo que está pasando en la calle, ¿eh? Cuidado. Dato de hoy, alerta por la mora, más de 3.5 millones de personas llevan más de un año de atraso en el pago de sus deudas. Un año de atraso. ¿Cuántas personas tienen deuda en Argentina? Banco Central, informe de hoy, reporte del Banco Central. 19.700.000 personas eran en junio de 2025, ahora son 20.700.000 deuda. De ellos, situación irregular, 5.600.000. O sea que no están pudiendo pagar esas deudas, son morosos. 5.600.000. Irrecuperable, situación 5, categoría 5, 3.500.000. No son deudas altas, Dipache lo suele decir. Son deudas de 400.000, 500.000, 700.000, 600.000, 800.000. El problema es que mucha gente se endeuda no para la tele, no para el auto, no para la casa, no para una reforma. Para el súper, para la luz, para el gas, para el colegio de los chicos, para la prepaga. Se llama gasto corriente. Y no te tenés que endeudar para gasto corriente. O sea, el sueldo no está alcanzando. Y Milei se enoja y otra vez dijo, los periodistas dicen que la gente no llega a fin de mes, es una boludez. No es una boludez. No es una boludez. No es una boludez. El sueldo no alcanza. No es un error. Los periodistas se equivocan porque es una... No. No. El sueldo no alcanza, eso es así. El sueldo no alcanza, te lo discuto a muerte. Por lo tanto, el problema no es la deuda, ni siquiera la morosidad, sino el sueldo, el poder adquisitivo. La deuda es la consecuencia, la morosidad es la consecuencia, el problema es la causa es el sueldo. Lo que falla es el sueldo. El problema es que no alcanza la plata. No, pero es una... No, no es una pavada. El sueldo no alcanza. 1.000.000 no alcanza. 1.200.000 no alcanza. 1.500.000 no alcanza. Dato de Centrix. El 66% de los consultados aseguró quedarse sin dinero antes o desde el día 20. O sea, te llegás hasta el 20. Y después viene la tarjeta. Y después viene el Mercado Pago. Y después viene el usurero. Entonces, esto hay que verlo. La macro, vamos. La inflación bajando, vamos. Mientras tanto, la micro. Pero lo digo bien, no lo digo con ganas de lastimar ni hacer daño. Al contrario, yo creo que al gobierno hay que ayudarlo con estas cosas. Porque alguien se lo tiene que decir. Porque si no, creo, siento, que se encierra en un círculo de gente que le dice sí, está bien, y no registra. Entonces la gente que quiere que esto... Porque los que no quieren que esto vaya bien, déjalos. Ahora, hay gente que quiere que esto salga bien. Yo quiero que esto salga bien. Bueno, los que queremos que esto salga bien, le tenemos que decir al presidente, con mucho respeto, que tiene que mirar a la gente. Repito, el 66% dice que llega hasta el 20. Y los jóvenes, peor, mirá que los jóvenes lo votaron a Milei. Los jóvenes lo votaron a Milei. Los chicos de Rappi, los chicos... Dentro del segmento 18-39, el 85.5 se encuentra sin ingresos al llegar al día 20. ¿Por qué te endeudas? Porque no me alcanza para gastos básicos el 53,7%. Por eso Bullrich, que no es tonta, Bullrich es todo menos tonta, sale a decir, necesitamos más velocidad en el resultado para que se sienta la vida cotidiana. Por eso incluso algunos piensan que se lanza tipo plan B de Milei.
16: Si vos me preguntás, ¿tenés una frustración? Sí.
17: Sí.
16: Digamos, fui a la carrera presidencial.
17: Y no pudiste ahí.
16: Y salí como a la selección segunda, ¿no?
17: Sí.
16: Pero
17: estuviste cerca, digo, te quedó esa cosa, vos nombraste la palabra frustración, de estuviste muy cerca de un balotaje en el que probablemente hubieras ganado.
16: Sí, sí.
17: ¿Esa es la frustración?
16: Y te queda la frustración, por supuesto que te queda la frustración, pero yo ya lo dije, digamos. Después de la reelección del gobierno actual, me largo.
17: Sí, nos lo dijiste a nosotros.
16: Sí, te lo dije.
17: Me lo dijiste a mí, sí,
16: me pusiste el título.
17: Una nota de Clarín. ¿Te gustó el título?
16: Me encantó.
0: Le gustó el título, le gustó. ¿Y cómo no le va a gustar? Nada tonta, Bullrich. ¿Qué está diciendo? Yo voy con Milei, vamos. Pero, llegado el caso de que febrero o marzo los números no den bien, va el auto a 80, vamos. Pero si empieza a dar reserva y vemos que no llega la nafta, yo estoy. Eso está diciendo. Es muy pícara, Bullrich. Es muy pícara. Vieja zorra en el buen sentido, lo digo bien. Lo digo con respeto. Sabe de política. Es esto de, chicos, círculo rojo, cualquier cosa estoy acá. De cualquier forma, yo creo que el gobierno hoy tiene dos activos, que es la inflación bajando y la oposición, como siempre decimos. Vos fijate que siempre se esfuerzan en mostrar la esencia de lo que son. Tweet de Juliana Di Tullio, subiéndose al caso Cerimedo, ¿no? La derecha mata o lo intenta. La derecha mata, pone Juliana Di Tullio. Papito, agradece a Milei que tenés esta basofia enfrente, ¿eh? Yo no creo que sea un tema de izquierdas o derechas, ¿no? Yo creo que la corrupción mata a Juliana. O si no, preguntarle a las 52 familias de 11, ¿no? Yo creo que el narco mata a Juliana. O si no, preguntarle a las miles de familias que perdieron seres queridos en Rosario. Yo creo que la desidia mata a Juliana. Y si no, preguntarle a las miles de familias víctimas de La Plata, inundaciones de La Plata. Yo creo que las patotas sindicales matan a Juliana. Y si no, preguntarle a la familia de Mariano Ferreira. Por eso digo que estamos ante una banda que habla del futuro con fórmula del pasado. Son reincidentes estos tipos, los kirchneristas. Cambian el nombre del partido, cambian el logo, cambian el afiche, cambian el eslogan, el solcito, pero son una foto vieja de la Argentina. Son el pasado negándose a morir. Por eso insisto y cierro. Es responsabilidad de este gobierno no llevarnos nuevamente al Parque Jurásico, por favor. Por favor. Otra vez no. Otra vez no. La quinta no la quiero. Yo quería la cuarta copa. La quinta, kirchnerista, no la quiero. Decía Maquiavelo, los hombres olvidan antes la muerte de su padre que la pérdida de su patrimonio. Tremendo, Maquiavelo, tremendo. Tal vez el gobierno debería pensar un poquito más en eso.

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0: 51 minutos, mirá qué lindo que está el cielo en Buenos Aires, Turca.
1: Hermoso, 17 grados, 4 décimas la sensación térmica.
0: Pero se puso así porque no estaba así a la mañana.
1: No estaba así. Mañana vamos a tener más despejado. El sábado soleado, pero un descenso de temperatura tremendo.
0: En un ratito viene Agustín Celis, que es árbitro de fútbol infantil. Nota totalmente distinta. ¿Vos lo seguís, Dani?
2: No, lo conozco.
0: ¿Vos lo seguís?
2: Sí, es
0: creador de contenido y es muy interesante porque él habla... Primero es muy interesante ver cómo dirige, es muy, muy simpático, pero habla de la problemática de los chicos, padres que se quieren salvar, que les gritan a los pibes, que van a desquitarse de la bronca de la semana ahí en los partidos, que insultan a los nenes que tienen 6 años... la inseguridad de ir a canchas en el medio del conurbano. Muy interesante la charla va a ser, créanme, con Agustín Celis, que está llegando en un ratito. Tuvo en Infobae, ahí vi la nota que le hicieron y a partir de ahí me surgen un montón de preguntas para charlar con él. ¿Sabes de quién hablo, no, Ari?
2: Sí, es un crack, cómo maneja con los chicos, cómo le hablan los padres. La verdad que es un fenómeno.
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0: Bueno, dale, Morando.
3: Vamos a hablar un poco de algo que genera debate acá, que genera debate seguramente en la casa, y es la encrucijada económica que está atravesando el gobierno. Vos lo dijiste muy bien en tu editorial, a la gente no le alcanza la guita. Eso es lo que piensa un pedazo importante del gobierno. Hay otro pedazo importante del gobierno, entiendo que el presidente está en esta línea también, que creen que estamos en el camino correcto y que no hay que hacer ningún ajuste en la economía. Es decir, ¿hay que intervenir o no algunas cosas para que la gente sienta que tiene un mango más en el bolsillo o no hay que intervenir? ¿Le damos bola a las elecciones y le mejoramos el poder adquisitivo a la gente que de verdad lo merece o seguimos así? Hoy Milei dijo, el consumo privado está en máximos históricos. El consumo privado está en máximos históricos. Cita lo mismo que suele hacer el ministro de Economía, que es el EMAE, las exportaciones, algunas industrias que están explotando. El tema es que
0: es un promedio del país, ¿no?
3: Claro, es un promedio del país de unas industrias que empujan un montón y de otras que no están
0: participando. Petróleo, energía.
3: Y se enojó mucho con los periodistas y los economistas y las encuestas.
0: Ese truco ya no funciona.
3: No, yo creo que no. Y lo que digo es, vamos a contar un poco ese debate que hay. Hay gente que cree que está todo bárbaro, que no hay que hacer nada, y otros que creen que hay que corregir algunas cosas, y por eso Patricia también sale a decir lo del consumo. Entiendo que Patricia está del lado de los que creen que hay que corregir algunas cosas.
0: Muy hábil, muy hábil en ese sentido. Bueno, titulamos en materia de fútbol, amigo.
4: Bueno, vamos a hablar de lo que dejó la Copa Sudamericana con la victoria... en realidad el empate. Yo lo pensaría como una victoria, porque sacaste un punto.
0: ¿De River?
4: Sí,
0: un milagro.
4: Me quedé pensando en eso, que fue como haber traído 3 puntos. La revancha va a ser la semana que viene en el Monumental.
0: No, un milagro.
2: 7 partidos, 3 goles.
4: Sí, ganó Racing, no dijiste
0: bien,
4: nada de
0: bien,
4: eso. Ganó
0: dale.
4: Racing, le ganó Belgrano, Copa Argentina.
0: Muy
4: también quedó eliminado Tigre, ganó Platense en los penales, es histórico lo de Calamar, es el Kraken de Vicente López.
0: Me alegro por Palermo.
4: Cuarto de final contra Fluminense. Hoy juega Copa Libertadores, Corinthians, Rosario Central. Es importante, acá se va definiendo el cuadro, después te voy a contar cómo está
0: ¿A
4: compuesto.
0: Qué hora?
4: A las 21:30.
0: Bien.
4: 21:30. Y después vamos a hablar un poco de una discrepancia, de una relación que empieza a resquebrajarse entre ¡apa! Tapia y Tobillino.
0: Vi la nota tuya en Clarín, interesante.
4: Que tiene que ver con las causas judiciales, pero sobre todo ahora que va a venir un árbitro, le vamos a poder preguntar a él tal vez qué opina del arbitraje en el fútbol argentino.
0: Sí.
4: Pero tiene que ver con el manejo de los árbitros.
0: Bueno, titulamos en materia de espectáculos, Ariel Wallman, por favor, Ari querido.
2: Bueno, así como la hija de Luis Badalá dijo que va a denunciar a la serie de Netflix, también ahora apareció Jorge Porcel Jr. Soy Jorge Porcel Jr. y a mí me tienen que dar 20.000, ¿te acuerdas cuando decía?
0: ¿Cómo? ¿Cómo olvidarlo?
2: Bueno, así que después te cuento por qué. Hace pocos días escuchamos a Dani Lachepi contar que no le gusta mucho tener sexo. Edith Termida dijo que hace 3 años que no tampoco tiene. Bueno. Y ahora tocó el turno de Darío Barassi, que le contó a Mario Pergolini cómo es la situación en la casa. Que ahí la que reclama es la mujer.
0: La mujer le reclama a él.
2: Sí. Y como que él no pasa.
0: Él no quiere.
3: La vida me pasó.
2: Y volvió a hablar Camila Mayán sobre el juicio que aún tiene con Alexis McAllister. Dijo que la gente la trata de gato y la manda a trabajar por reclamar lo que le corresponde.
0: Puede hablar de otro tema, Camila.
2: ¿Sabes cuál es? Voy a defenderla.
0: Ya está.
2: ¿Sabes por qué habla?
0: ¿Por qué?
2: Porque le preguntan.
0: Ah, bueno, está
2: entonces,
0: bien.
2: Entonces, no es descortés. No, le preguntan.
0: Está bien.
2: Ella dijo que no pidió un número.
0: Podría decir, hablemos de otra cosa, porque ya como que quedó, quedó que la causa, enganchada de Alexis McAllister.
2: Pasa que la causa sigue en la justicia.
0: Ya tuvo un hijo, no, Alexis McAllister. Ya está, ya pasó otra etapa,
2: dice que
0: ¿no?
2: Auto y departamento no le dieron. Dice que le avisen dónde está porque no está.
0: Hay que poder soltar los temas. Soltar, ¿no? Turca, soltar. Soltar. Hay gente que...
1: Caducan.
2: Hay que ver si estás vos en su lugar.
0: Hay gente que no suelta. No,
1: chicos, yo no pienso de esa manera.
0: Fue
1: no.
0: muy grandioso todo lo que logró, ¿no? Claro. Camila Mayán.
2: Ganó un mundial.
0: Claro.
2: Camila.
0: Bueno, dale, Damián.
3: Que vive, ¿no?
4: Bueno, cayó el índice de confianza del consumidor. En relación a lo que venías diciendo con tu editorial, cayó 1,1%. El nivel está al mismo nivel que agosto del 2025. 40 puntos.
0: Ditela, ¿no?
4: Ditela.
3: ¿Cuánto condiciones, cayó? ¿Cuánto cayó?
4: 1,1%. Es el segundo baja consecutiva, en julio había caído 4,8. Y mirá interesante esto, condiciones presentes, cae 3,2% el índice. Y expectativas futuras, crece 0,4.
0: ¿Qué es? Bueno,
3: o sea, crece el
0: estamos
3: pesimismo,
0: mal, pero podemos estar mejor. Claro, igual, estamos igual. Mal, pero vamos bien, sería. La lectura.
3: Debe ser porque el consumo está en máximos históricos.
4: A las 4, en relación a este tema, el INDEC va a informar dos datos importantes de la economía.
0: Sí.
4: Salarios y actividad económica. Vamos a ver qué da el INDEC, porque me parece que tu editorial viene de esa mano. Y trajo un informe especial.
0: Sí.
4: Economía de la atención. ¿Cuánto perdemos de productividad por tener este aparatito
3: gran
4: que
3: tema,
4: se llama celular?
0: ¡Uy, por fin! ¡Por fin!
4: En estas tareas, en nuestra empresa, traje datos sobre esto.
0: Gracias. ¿Sabés que lo vengo diciendo? Acá en este equipo, la productividad se pierde.
4: Sí.
0: Están todos así.
3: Nunca hubo productividad.
5: Bueno, nosotros chequeamos información permanente.
0: Está jugando a Tetris.
4: No, economía de la atención. No. Informe especial. Lo vamos a debatir.
3: ¿Le pusiste un limitador de tiempo de uso a WhatsApp o todavía no?
4: No.
3: Deberías.
0: Atención familiar, atención laboral. Oh, sí.
1: Claro.
0: Todo es así, los chicos también, en lugar de estar jugando al fútbol,
3: no,
0: tanto,
3: no, no
4: se van a sorprender. ¿Eh?
0: Yo también, yo me incluyo.
3: No,
0: yo
3: pero
0: me
3: vos
0: incluyo.
3: A la mañana estás más desconectado.
0: Yo trabajo con el coso este. Basket. Este es un veneno. Pero yo te hablo de la gente que no trabaja y no suelta.
4: No suelta.
0: Bueno, 3:58, vale, arrancamos.
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2: Hora 16, un minuto, cielo mayormente nublado en la ciudad de Buenos Aires, la temperatura 17 grados 4 décimas, humedad 45%.
21: El presidente Javier Milei afirmó, estamos pagando muy caro la locura de los pañuelitos verdes.
2: Además, volvió a expresarse en contra de la interrupción voluntaria del embarazo y agregó, esa pasión por asesinar niños en el vientre de la madre también nos está costando caro en términos de crecimiento.
22: Estamos pagando muy caro la locura de los pañuelitos verdes. Hoy Argentina no llega a una tasa de crecimiento de la población y de natalidad que permite la reposición. Por lo tanto, esa pasión por asesinar niños en el vientre de la madre también nos está costando caro en términos de crecimiento y ni les cuento en términos de sistema previsional.
21: La CGT aseguró que los argentinos se endeudan para comprar alimentos.
2: Amplía Amanda Pizarro.
23: Móvil. Así lo dijo el secretario general Jorge Sola al encabezar la movilización de la central obrera al Ministerio de Economía para reclamar por las familias endeudadas.
24: Un acuerdo entre privados que tiene que ser porque efectivamente no llegan a fin de mes. Si lo que estamos hablando es que el acuerdo entre privados es para comprar un bien oneroso, pongámosle que tengan razón, pero lo que están haciendo es endeudarse para comprar alimentos. Y eso es producto de la política del gobierno, vuelvo a insistir, que por ejemplo topea las paritarias. Mercado Libre dicen que tiene que existir, como el de Galperín, que las reglas las imponga el mercado. Bueno, lo primero que hicieron fue poner un techo a una de las variables de la economía, que son los salarios. Todos sabemos que cuando firmamos salarios por encima de la inflación, no se homologan en la Secretaría de Trabajo.
23: Desde el Ministerio de Economía, Amanda Pizarro, Radio Rivadavia.
21: Los carniceros aseguran que la caída de consumo alcanzó un 20% de un año a otro.
2: Informa Rodrigo Porto.
25: Móvil. Así lo relató Pablo, tiene su local en la esquina de Martín de Gainza y Gregorio de la Ferrer.
26: Las ventas bajaron más o menos desde el año pasado a esta altura entre un 15 y un 20%. Bajó el consumo de carne vacuna por bueno, los aumentos que tuvimos tanto en noviembre como en febrero de este año. No obstante, la venta de pollo aumentó un poquito su volumen por el precio, la venta de cerdo también creció, pero no llegó a cubrir los niveles que nos bajó la carne vacuna. Lamentablemente, para un argentino hoy comer carne 2 o 3 veces por semana es prácticamente una tarea imposible.
25: Parque Avellaneda, Rodrigo Porto, Radio Rivadavia.
21: Franco Mastantuono fue presentado oficialmente en la Fiorentina. Dijo que su llegada a Italia no es una revancha.
2: El delantero surgido en River tras una temporada con poca continuidad en el Real Madrid fue cedido a préstamo para sumar puntos y continuar su desarrollo en el fútbol europeo.
21: 17 grados 4 décimas la temperatura en Buenos Aires, cielo mayormente nublado, humedad 45%.
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0: Quiero, la evolución del descanso.
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0: 28 grados la sensación térmica en la ciudad de Buenos Aires.
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1: Bueno, tema muy interesante para tratar a partir de un artículo de Infobae. Debo decir que me puse celoso de Infobae porque yo había visto primero este tema, pero bueno, ellos estuvieron más rápidos. La problemática de los padres en el fútbol infantil. Y acá también, perdón que me ponga autorreferencial, pero un padre de chico que juega al fútbol va a entender esto que les digo. El árbitro que amonestó a dos capitanes por los insultos de los padres. ¿No? ¿Tenés el audio para poner? Bueno, ahora te lo voy a mandar, es el audio este, escucha.
2: ¿Terminaron, muchachos? ¿Eh? ¿Puedo seguir el partido con los chicos? No, ¿qué? ¿Encima me querés responsabilizar a mí? ¡A mí se están peleando entre ustedes! Bueno, listo, ¿sabes qué? Vamos a resolverlo. Capitán de acá, de defensores, ¿quién es el capitán? ¿Quién es el capitán? ¿Arquero? Tiene amarilla. ¿Capitán de la amistad? ¿Quién es el capitán de la amistad? Número 10, ¿sí? Ahora, bien. Ahora, el nene que se va expulsado es responsabilidad de la gente de afuera que está a los gritos mientras los nenes están jugando. Un grito más afuera y se van expulsados los dos capitanes de cada equipo.
1: Upa. Fuerte. Bueno, gigante, Agustín Celis es árbitro, árbitro amateur de fútbol, creador de contenido. ¿Qué haces, Agustín?
3: Hola, ¿cómo estás? Muchas gracias por la invitación.
1: Bienvenido, ¿eh?
3: Gracias.
1: Yo te veía antes de la nota info, te quiero decir.
4: ¿Vos sos el del video poniendo orden?
3: Soy ese mismo.
5: Pórtate bien porque viene la tarjeta.
1: Qué picante, ¿eh? Qué picante. Se recontra viralizó ese video, ¿no?
3: Se hizo muy viral estos últimos días, esta última semana.
1: ¿Por qué será? Porque pasa mucho, ¿no? Esto.
3: Y no lo muestran.
1: Claro.
3: Yo justo tuve la oportunidad de, como soy árbitro creador de contenido, de que se viralice. Pero me salió de manera natural, ¿eh? Claro. Yo grabo mi jornada habitualmente.
1: ¿Te pones un microfonito?
3: Tengo un micrófono, sí, para que se escuche la comunicación que tengo
1: está
3: con
1: buenísimo,
3: los jugadores.
1: Está buenísimo, papá. Es interesante para que le guste el fútbol. Y pasa eso, ¿no? Los padres ahí atrás.
3: Es algo que nos pasa habitualmente. Cada fin de semana siempre nos vamos por lo menos frenando. Imagínate, son tiras de 8 partidos. Uf. Así que por lo menos 2 o 3 veces el partido se frena por esto.
1: ¿Y qué? ¿Que se pica entre los padres con los chicos?
3: Puede pasar cualquier cosa. Siempre están involucrados los chicos, pobre de por medio. Mayormente no pasa por un problema dentro de la cancha, a menos que un foul que se le cobra a un nene y todos empiezan a gritar desesperadamente. Eso también en esta liga es motivo de amonestación cuando la gente...
1: ¿Dónde dirigís vos?
3: Bueno, yo soy de Gregorio de la Ferrere, de zona oeste, partido de La Matanza, y me formé dirigiendo en la liga AFO, que abarca todo lo que es el oeste. Morón, La Ferrere, Catán, los kilómetros.
5: ¿Todos chicos o también grandes?
3: En este caso en particular es liga infantil.
1: Pero también
3: niños.
1: Dirigís grandes.
3: Sí, también dirijo a la gente grande.
1: Claro, claro. Bueno, y ahí los padres, como te decía, muchas veces yo veo que presionan a los pibes. No los acusamos de nada, ¿no? Pero se da esta dinámica que es bastante complicada, ¿no?
3: Pasa esto de exigirle mucho a los nenes, más en las instancias, ya cuando llegan en los torneos, en este tipo de torneos, se lo viven muy a pecho. Y entiendo, porque acá se vive el fútbol así, de esta manera, pero siento que también hay un límite, el cual a veces se pasa ese límite, pero es algo muy normal que lo vivimos los fines de semana. Esto de que los nenes están haciendo su partido normalmente, desarrollando su jornada, hay jugadores que se destacan un montón y que por culpa de a lo mejor de esa presión que sienten
1: se angustian, ¿no?
3: Se angustian, mismo el segundo video que se me viraliza respecto a esto.
1: Buscá
3: es
1: la segunda parte,
3: un nene que se larga a llorar por la frustración.
1: Porque mi papá me dice algo, le decís, tranquilo que vos estás jugando bien, ¿no?
3: Exactamente, siempre mantengo ese diálogo con los chicos. Sobre todo antes de que comience el partido, que es el sorteo que yo hago con los capitanes. En este caso, como son todos chicos, los pongo a todos en la mitad de la cancha para que todos me escuchen. Y les digo lo mismo, no escuchamos a la gente de afuera, escuchamos a nuestro profe, sus indicaciones, y a mí cada vez que toco el silbato, nada más. Esta que se viralizó en particular es 2015, pero también tenemos nenes de 2020, tenemos 2018, exactamente.
4: ¿Cuánto tiene de arbitraje y de contención social tu laburo?
1: Sos psicólogo.
3: Sí, más o menos.
1: Psicólogo,
4: o sea, parece
1: social.
4: Que haces más lo otro que el arbitraje.
3: ¿Cómo?
4: Parece que haces más de ocuparte el pibe para que esté bien que ser árbitro.
3: Sí, sí, igual, o sea, no, yo quiero aclarar que no es nada forzado, simplemente me sale orgánico ser así con los chicos porque yo también jugué al baby fútbol y bueno, mi profesión un poco también tiene esto de una comunicación importante con los jugadores y siento que ellos son los que más me escuchan. Claro. Antes que dirigir a la gente grande.
1: ¿Y sentís que muchos padres van a sacarse la frustración de la semana?

0: En la cancha, viste, no sé.
1: Con los hijos.
0: No sé si con los hijos, sí, sí. Pasa, también pasa en la cancha, viste, que la cancha cuando vas a ver a tu equipo, que puteás porque la semana tuviste una mala semana.
2: No, no sé si la frustración de la semana, sino la frustración personal de la vida de uno.
0: De la quizá. Vida es mucho, mucho más interesante.
2: Y yo, o sea, tampoco es que quiero meter a todos dentro de la misma bolsa. Hay padres que la verdad acompañan mucho a sus hijos, padre, madre, pero siento que alguno tiene ese sueño frustrado que a lo mejor no pudo cumplir de chico y se lo ve reflejado o lo quiere reflejar en su hijo.
0: Es verdad eso.
2: Es lo que se nota a veces, ¿no?
3: Proyecciones.
0: Es una proyección, claro. Eso. Que vos quisiste, claro. Vos querés que tu hijo llegue donde vos no llegaste. Claro. Estoy pensando.
1: Entonces, ahora, entonces te lleva mejor con los chicos que con los grandes. O sea, portan mejor ellos. En los partidos.
2: Obviamente que, bueno, ahora estamos muy modernizados y los chicos también ven los videos que subo, el contenido que subo. Y la realidad es que sí, sí.
0: Vos sos el videíto.
2: Llevo con otra onda a la cancha, con otro aura, como se le dice ahora. ¿Viste?
3: Ahora, y, sí. ¿Cómo haces para transmitirle a los chicos la competencia sana? Sobre todo con esos padres, ¿no?
2: Bueno, el diálogo, ahí entra el diálogo, esta famosa charla, y también me apoyo mucho de mi contenido. A mí se me viralizaron los primeros videos en donde yo empecé con el arbitraje, este famoso sorteo donde reúno a los dos capitanes y siempre fomenté al respeto. Mismo dentro de la cancha, entre ellos. O sea, es normal que le hagan un foul al otro y como ellos constantemente ven la tele, ven el fútbol profesional, ven a sus padres, capaz que le sale un insulto o algo de eso y le digo no. Acá no. Yo escucho un insulto y sanciono con tarjeta.
4: Si te viralizaron dos videos, ¿los comentarios que recibís son más de gente apoyando diciendo vamos por ahí bien o gente que dice botón o no? No, porque encima, encima está lo que se enojan.
2: Sí, sí, y obvio. Sí. No, gracias a Dios la repercusión fue muy buena. Me sorprendió hasta a mí qué tanto se viralizó. O sea, yo lo hago normalmente y esto... Se fue, la verdad, no lo puedo creer, te ganaron de antemano.
0: Sí, me ganó Infobae. Estoy caliente con eso.
1: Pero tu canal es Agus AKD.
2: Así mismo,
1: Agus,
2: sí.
1: Agus AKD, tenés 188.000 suscriptores, está muy bueno.
2: Creció un montón.
1: Sí, no, ya viví.
0: ¿Y en Instagram?
2: No al 100%, sigo trabajando con mi jornada de arbitraje porque primero que la necesidad económica siempre está y siempre quiero sumar desde ese lado. Pero
1: es un buen ingreso porque tenés videos medio palo.
2: Sí, sí.
4: Ahora, ¿te
2: sí,
4: identificás con algún árbitro de primera? Que uno que digas, che, este la verdad es que me gusta que la forma de...
0: No entremos ahí, eso te va justo.
2: No hay problema.
0: Justo ahora con ese
2: no hay
0: tema.
2: Problema porque...
4: O internacional, capaz que o alguno de antes.
2: Sí. Bueno, a mí me gusta mucho cómo dirige Wilmar Roldán. Y
0: ¿cuál es Wilmar Roldán?
2: El colombiano.
0: Ah, el colombiano, sí.
1: En Boca no lo quiere mucho.
2: No lo quiere, no lo quiere.
1: A Wilmar. A Wilmar.
0: Tenés el otro video, a ver, espera, poné el otro video que está conteniendo, ¿no? ¿Es este? Uy, qué patada.
2: Este no es el que está conteniendo, pero...
0: A ver.
5: Tranquilo. Llegaste tarde, nada más, Teo. No le des bola, llegaste tarde, nada más. Teo. Tranquilo.
0: Amarilla.
5: Tranquilo.
2: Pero fíjate que hay una comunicación antes de sacarle la tarjeta para que el nene no se frustre. Y aún así el nene se pone a llorar después de que le saque la tarjeta.
0: ¿Le sacaste rojo o amarilla?
2: No, amarilla.
4: ¿Y qué te dijo el técnico ahí?
2: Bueno, él ya me estaba hablando como que el partido estaba levantando temperamento. Al técnico le saqué amarilla porque ya había...
1: No te puedo dejar llevar por delante.
4: Entró a la cancha.
2: Sí, y eso no está permitido. A menos que yo le dé la autorización cuando un nene se lastima.
1: Agus, ¿dónde es eso?
2: Esto es la cancha de Defensores. Ahí,
1: ¿acá en Capital?
2: No, solo Defensores se llama.
6: ¿En qué lugar?
2: Ubicado en La Ferrere al límite de Isidro Casanova.
6: Si vos querés ver buen baby fútbol, 22 horas jueves.
1: No, yo Parque. No puedo creer.
0: Ah, Club Parque es bueno, ¿verdad?
2: ¿Pero jugás vos de baby fútbol?
6: Baby fútbol. No, bien, bueno. Bien,
0: ¿te veo?
6: Escúchame. Tengo esta siguiente situación. En Parque estaba Madoni. Madoni fue quien seleccionó los mejores jugadores de la historia. Sí. Y hay un mural que le hicieron porque falleció el año pasado. Sí. Yo iba a Parque, lo veía a Madoni. Anotar en un cuadernito, fíjate el de la 2010 y el de la 2008. Ahora veo que no está Madoni, va un tipo que es de una marca y quiere hablar con los padres para llevarse los pibes. ¿Eso lo ves vos ahí?
2: Mirá, capaz que están y a veces no los veo, pero sí que es muy común que pase esto de llevarse a los chicos a otros clubes y todo. No lo vivo con tanta profundidad. Pero sí me pasa de que ese nene que yo dirigí, o nena, que también dirijo mucho femenino, al poco tiempo que está en el baby fútbol, de la nada aparece en un Boca, te aparece en un River, te aparece en un Ferro, te aparece... ¿No? Sí, sí, es muy común. El body fútbol saca esos cracks del potrero.
0: ¿Y qué fue lo más
2: potrero
0: picante que te pasó? ¿Un técnico que te fue a buscar? ¿Una piña que te ligaste? No sé, ¿qué fue lo más feo?
2: A ver, situaciones picantes se viven, confrontaciones con directores técnicos, con la hinchada, con jugadores, se viven. A mí, lamentablemente, me tocó recibir en varias situaciones, más cuando recién comencé a dirigir, agresiones físicas, ¿sí?, y feas. Te hablo de agresiones físicas.
0: Te pegaron una
1: piña. Sí, sí.
4: ¿Para qué edad tenías? ¿Vos sos chiquito?
2: Cuando me pasó esa situación, con 20, 21 años aproximadamente.
1: ¿Ahora tenés cuánto?
2: 25. Ante la necesidad económica, yo me he metido en varios lugares a dirigir, donde a la organización le importaba quizás más generar el dinero antes que cuidar su lugar de trabajo, su torneo. Entonces, bueno,
0: hay partidos que son picantes porque hay apuestas, porque hay guita.
2: Hay mucha guita hoy por hoy también en esos partidos. Hay mucho, ¿no? Ojo, a ver, yo me meto en esos lugares sabiendo cuáles son quizás las consecuencias que trae. Claro. Pero la mayoría de lugares donde me meto, que antes no lo tenía en cuenta y ahora sí, son donde sé que tengo la credibilidad para poder dirigir, claro, donde sé que voy a estar seguro.
1: ¿Cómo ves? ¿Cuánto sé que haces esto?
2: Y ya son 7 años.
1: ¿Cómo ves la situación económica en los lugares donde vas, que son lugares picantes por lo que contás?
2: La situación económica de ellos,
0: del lugar.
2: Y en su 70% es bastante precario todo.
1: ¿Ya era? ¿Está peor? ¿Está mejor? ¿Está igual?
2: No, cada día está mejorando mucho.
1: ¿Bien?
2: ¿Sí? Sí, hay muchas causas a los lugares, por parte del municipio, por parte de... Claro. Sí, sí, que le dan ayuda a los clubes.
6: Qué buenísimo eso.
2: Sí, sí,
6: bien,
2: obvio.
6: Bien por todos los que le den ayuda a los clubes.
2: Obvio. En su momento, ahora la verdad desconozco si sigue existiendo, pero existió Ni Un Pibe Menos por la Droga y fue ahí en la ciudad de donde
1: usan
2: soy
1: el
2: yo.
1: Fútbol para que no tomen droga.
2: Exactamente, claro. Exactamente. Claro. Y hemos hecho varias movilizaciones.
0: Bueno, él creo que te decía... ¿De dónde sos? Si a la gente le alcanza la guita para llegar a fin de mes, en el mundo en el que te mueves vos, ¿no? Claro.
6: Los padres,
0: los jugadores.
6: No, tal vez no
0: hablas de eso con ellos.
2: No hablo tanto de eso, pero, o sea, somos todos del mismo lugar y yo entiendo cómo viene más o menos la mano, entonces compartimos la...
0: Viene complicado.
2: Exactamente, sí, sí.
1: ¿De dónde sos técnicamente?
2: De la Ferrere, Gregorio de la Ferrere, sí. Nacido ahí, criado ahí.
4: Te hago una pregunta. No digo si aceptaste. Pero en algún momento algún padre desubicado, algún técnico vino y te dijo, necesitamos ganar, hay una para vos.
0: Claro. Vení esto.
2: Claro. ¿Sí? No, la realidad es que no. Siento que porque justamente soy árbitro amateur, claro, creo que estás más cerca de pasarle a alguien que esté en el profesionalismo, seguramente.
0: Sentí bien.
2: Pero no, la realidad es que no, más que un chiste en forma de broma.
4: En todos los partidos el grito que se escucha es ¿cuánto te pagaron?
2: Sí,
4: es como si alguien hubiera pagado el árbitro.
1: ¿Y por qué no te dedicaste al arbitraje profesional?
2: ¿Por qué? Porque bueno, me empezó a ir bien con las redes sociales y bueno, como que no va de la mano el profesionalismo y un árbitro creador de contenido, y como a la gente le gustaba y empezaron a decirme que estoy mostrando una parte del arbitraje que a lo mejor el profesionalismo no puede hacerlo, dije, bueno, capaz que voy a ser un referente dentro de todo en este tipo de contenido y la verdad la gente me lo hace saber, entonces me mandé por este lado.
0: Te hago un poco de mea culpa. El otro día mi hijo perdió 2-0, no sé qué, y me dice, pero no, nos choreó el árbitro. No había pasado nada, no era una amarilla. También nos escuchan a nosotros, que estamos todo el día, lo chorearon a River, lo chorearon a Boca,
2: sí, sí.
0: Y los chicos repiten. Y están todo el tiempo ahí a la defensiva de el árbitro nos chorea.
4: Pero pará, vos. Que sí. Dijiste acá de, sos de Racing.
2: Hincha de la Academia.
4: ¿Vas a la cancha?
6: Fantástico.
2: Voy a la cancha.
6: El mejor árbitro del
2: socio.
4: ¿Le gritás al árbitro?
2: Bueno, recién estábamos charlando. Antes de meterme en la profesión, creo que iba más a putear al árbitro, claro, que a ver el partido. Luego de que yo me metí en la profesión y conocí con profundidad mi labor, lo que hacemos, lo que nos toca vivir también, dije, nunca más. Desde ahí yo nunca más volví a agredir a un árbitro.
1: ¿A quién puteas?
2: No, igual. Tampoco, sabes que siéndote sincero, nunca fui de putear a los jugadores, ni esas cosas, ¿viste?
1: Re muerto, ¿no?
2: Claro, si alguna se te escapa, alguna puteadita.
6: ¿Viste algún jugador que llegó a primero, que lo dirigiste vos? Y este lo dirigí yo.
2: Perdón, a ver, o sea, somos seres humanos y hay situaciones. Por ejemplo, recuerdo un clásico de un conocido mío dirigiéndolo, porque tengo buena relación, y... un foul muy claro o algo, se te escapa el no, dale, dale, ¿entendés? Pero sano, ¿entendés?
4: ¿Y vos
2: sano.
4: ¿Jugás
2: Me encanta jugar a la pelota.
6: Te invitamos a Parque. si hay algún jugador de los que dirigiste que ya lo viste jugar en primera en algún lugar y dijiste, ese lo dirigí yo hace 3 años, 4 años.
2: O sea, siendo pibe y que después subió a primera.
6: Exacto. O a inferiores.
4: Pasa que es chiquito, él tiene 25.
6: O viste uno que sea un crack, que digo, este lo vi y la verdad que juega muy bien.
2: O sea, sí me no sé si de haberlos dirigido, pero poner el Licha Piñeiro, que ahora está jugando en Banfield,
0: sí,
2: no lo dirigí, sino que estuve en un momento con él cuando estaba por subir a primera.
0: Mira.
2: Y bueno, y ahora lo vemos y que la está rompiendo. Sí, crack.
0: Hay un videito más, no sé, a ver con qué nos sorprende la producción. Dale, ponelo.
5: Bien, lo mismo que
2: este es el video
5: todo, ¿sí?
2: Del nene
5: acá
2: llorando.
5: No tolero la falta de respeto. Si se cae un jugador, lo ayudamos a levantarse, sea del mismo equipo o sea del equipo rival. A la gente de afuera no le damos importancia. Escuchamos al profe por este lado, escuchamos a nuestro profe por este lado, me escuchan a mí cuando toco el silbato, ¿ok? ¿Pasó algo? ¿Qué te gritan de afuera? ¿Qué fue lo que dijo cuando arrancó el partido? ¿Qué fue lo que dije? No le damos bola a lo de afuera, jugamos acá adentro. No pasa nada, no pasa nada. Si vos estás jugando bien.
0: Es tremendo.
4: Uy, cuando el papá vio el video.
0: No,
7: claro.
2: Vamos todo,
0: sí. Muy bueno, estuviste muy bien. Porque muy bueno. Mi papá me dice no sé qué y se angustió el nene. Te digo, me angustio yo porque estas cosas se ven, ¿eh? Estas cosas pasan siempre.
7: Buen consejo, ¿eh? Buen consejo.
0: ¿Estuviste gracias. Bien?
2: Sí, sí.
0: ¿Eso te pasa mucho?
2: Sí, esto pasa. O sea, la jornada muchas veces se frena. En cierto momento del partido se frena por esto de que un nene se frustra. Ojo, a veces no es por los padres, sino por el mismo partido que se está desarrollando, que levanta temperamento. Está muy intenso, a veces se juegan por los puntos de la clasificación y el nene está con las revoluciones.
7: Una cortita. ¿Dónde aprendiste esos valores? Pues sos pendejo para
0: sí, tenés valores. Muy buenos valores.
7: O sea, son valores de un tipo grande.
0: Es verdad.
7: ¿Quién te enseñó? ¿Tu familia?
2: O sea, yo vengo de una familia bastante humilde, respetuosa, hemos pasado situaciones difíciles y bueno, creo que eso es lo que me encaminó a ser la persona que soy hoy. No sé si soy bueno o malo. No,
0: tenés buenos valores, se te nota.
2: Viene eso
4: una
2: de
4: puntita,
2: la familia.
4: Johnny, ¿cuánto te pagan por partido? ¿Cuánto se paga por partido?
0: ¿Se puede decir eso?
2: Sí, obvio. En este caso, esta jornada es de 8 partidos en total y a nosotros nos abonan 120.000 pesos en total. Son 60.000 pesos por entidad que paga cada uno al finalizar la jornada.
4: ¿Tira de 8 partidos?
2: Tira de 8 partidos. Son 6 partidos de 20 y 20 cada tiempo y hay 2 categorías que son las más chiquitas, 2019 y 2020, que juegan de 15 y 15.
0: Y con eso llegas a fin de mes ahí, por eso te suma mucho.
7: Malas las visualizaciones.
4: No. Pero cobra 15 mil pesos, más o menos, 15 mil pesos por partido. Cuando un padre le grita al árbitro,
0: está
4: cobrando 15 lucas el partido.
2: Sí, igual tenés razón lo que decís. O sea,
7: suscríbanse al canal del amigo.
2: Y ahora aflojé un poco con esto de hacerme conocido con las redes y eso, quizás no trabajo de la misma manera que lo hacía antes porque no me dan los tiempos.
0: Claro.
2: Pero yo en realidad he llegado a dirigir 15 partidos en un sábado.
0: ¿15?
2: Y después 15 en un domingo.
4: ¿De cuánto tiempo cada uno?
2: Cuando es fútbol 8 quizás pasa 25 y 25 o 30 y 30 dependiendo del torneo.
0: ¿Estás todo el día dirigiendo?
2: Todo el día.
0: Tremendo.
6: ¿Hoy dirigís?
2: Hoy me invitaron a disfrutar de una jornada en la que si yo quiero puedo llegar a dirigir, pero voy a ver a los chicos.
6: Al parque, entonces.
2: Estoy, no hay problema.
0: Agustín, gracias, un placer conocerte.
2: Gracias
0: muy
2: a ustedes.
0: Muy bueno lo que haces, en serio.
2: Y gracias por darme el espacio para poder fomentar un poco también de
0: ¿cómo
2: de
0: es
2: lo
0: tu,
2: que hago?
0: Tus redes sociales, para que igualmente ya te va recontra bien, pero ¿cómo es tu Instagram?
2: No, para los que me quieran seguir es Agus con Z, AKD, así en todas las plataformas, AKD con K. En TikTok, Instagram, YouTube, nos está yendo muy bien, como analizó acá el amigo del canal. Muchas gracias. Gracias a todos por el lugar, el respeto. Gracias.
0: Aplauso para Agustín. Vamos. Sí,
7: aguante la academia.

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12: Hora 16:31 minutos, la temperatura en Buenos Aires 19 grados una décima, humedad 44%.
13: El dinero no alcanza, faltan 10 días, pero la gente siente que ya es fin de mes.
12: Informa Rodrigo Porto.
14: Móvil. En medio del nuevo índice de actividad económica, esto dijo la gente en la calle y de cara ya a lo que será fin de mes.
15: Sí, la verdad que sí, últimamente, o sea, no hay mes donde no note diferencia en prácticamente todo. No solo los servicios, sino bueno, ni hablar lo que es el supermercado, el colegio, que ahora viene aumentando en otros 2 meses. Sí, se complica, se hace cuesta arriba.
16: Sí, claro, me cuesta mucho llegar a fin de mes. Y uno de los gastos fijos que estoy empezando a pensar en bajar es la obra social, la prepaga. O sea, es muy difícil, tengo familia y estoy asesorándome, averiguando a ver de bajarme de plan para pagar menos y tratar de a poco por lo menos de llegar.
14: Centro Porteño, Rodrigo Porto, Radio Rivadavia.
13: Un tribunal de Tucumán culpó a Sergio Denis por su propia muerte y rechazó la demanda civil de la familia contra los responsables del establecimiento y los organizadores.
12: Los jueces atribuyeron la caída a la víctima, que retrocedió sin verificar la línea del foso de orquesta de 3 metros de profundidad en el Teatro Mercedes Sosa en marzo de 2019.
13: Reelección en Formosa. La Corte Suprema asume el caso y pone en duda la novena candidatura de Gilding Fran.
12: El máximo tribunal se declaró competente para tratar una demanda de inconstitucionalidad contra la cláusula que permite una nueva postulación del gobernador.
13: El presidente de Racing, Diego Milito, se mostró molesto previo al partido contra Belgrano.
12: Sabemos con quiénes lidiamos, dijo al acusar a los socios que pagan a periodistas para atacar cuando pierden de local.
13: A pesar de la clasificación de la Academia a cuartos de final de Copa Argentina, Milito sentenció que su ambición es dejar algo en el club en alusión a la conquista de títulos.
12: El tiempo en Buenos Aires, cielo parcialmente nublado, temperatura 19 grados una décima, humedad 44%.
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17: Se liberó hace un ratito un choque que ocurrió en el enlace de Panamericana con la General Paz ingresando a la capital, pero hay una nueva colisión triple en General Paz a la altura de la cancha de Platense en sentido hacia Acceso Norte, y esto ya está trabando incluso Cantilo desde altura Aeroparque. La marcha demorada en el corredor de la autopista 25 de Mayo en dirección hacia el oeste, afortunadamente sin reporte de incidentes. El tren Sarmiento reanuda su servicio completo luego de un incidente con un ciclista en Flores. Desde Control de Tránsito, J. Linetti.
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10: Equipo, la información del campo de hoy tiene que ver con que anticipan lluvias de hasta casi el doble de lo normal para los próximos meses. Según un informe realizado por la Bolsa de Comercio de Rosario, se anticipa un periodo de lluvias muy por encima de lo normal para la zona núcleo. Según las proyecciones, en octubre podría llover un 30% más de lo habitual, en noviembre un 70% más y en diciembre hasta un 90% más. Los meses más complicados serían noviembre y diciembre, porque van a coincidir con dos tareas claves: la cosecha de trigo y la siembra de soja y de maíz tardío. El exceso de agua puede ser una buena noticia para los cultivos y ayudar a lograr una campaña de buenos rindes, pero también puede traer problemas como los suelos húmedos, menos días para trabajar y dificultades para entrar a los lotes con las máquinas. Daniel Glauber, para Rivadavia Agro.
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0: minuto, señor Turca.
1: 18 grados la sensación térmica en la ciudad de Buenos Aires.
0: Dios mío, mirá lo que nos dejó Agustín, la tarjeta verde, ¿eh? Le mandamos un beso a Agustín, está buenísima. La tarjeta verde no es ni la amarilla ni la roja, gran hallazgo el mío, es la de Fair Play, es cuando te portás bien.
2: Que se la da a los chicos que se portan bien en el partido.
0: Premia tus valores, solidaridad, respeto y educación. Me parece una gran idea. Muy bien, este pibe. 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
0: Voy con Dami y Dipache, pero antes, ¿sabías que habemospanchos.com lleva la calidad de Unión Ganadera directo a tu puerta de alimentos con la garantía de las grandes marcas?
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0: Bueno, vamos a presentar a Damián Dipache, ¿te parece? Dale.
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0: 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Dami, querido, contanos.
4: Bueno, la economía digital ha transformado la atención en un activo comercial.
0: Claro.
4: Y esto genera que cuando nosotros estamos en la pantallita, genera que valor para las plataformas, pero una pérdida de productividad para el trabajador y para la empresa.
0: Mirá. No digas nada, mirá. 1, 2, 3. La turca y yo. La turca y yo.
5: Estamos haciendo un informe donde tenemos acá
6: el puedo escuchar perfectamente.
0: Informe sobre la pérdida de atención. Lucas, así.
5: Sí.
0: Además, todo encorvado.
5: Buenísimo.
0: Tremendo.
1: Computador y teléfono.
0: Describo.
4: Pará, simplemente. Qué lindo. Voy a cortar después de la imagen esa. Yo hablando de esto y todo.
0: Todos mirando para abajo. Pero además, el cuello.
2: Yo te estaba viendo por YouTube.
0: Sí. Bueno, frente.
6: Muy interesante, sí. A mí.
4: ¿Cuánto te cuesta mantener el foco en una sola tarea sin mirar el celular?
6: Muchísimo. Es
1: muchísimo.
6: Un montón. Más si tenés ADD como tengo yo.
0: ¿Qué es ADD?
6: Déficit de atención.
1: Claro.
4: Voy a arrancar desde el peor al menor síntoma. Me resulta imposible.
6: Ah.
4: 16%.
0: Yo estoy dentro del 16%.
6: ¿Me resulta imposible qué?
4: O sea,
0: prestar atención.
1: Atención.
2: Solamente no lo usás cuando te bañás.
4: Sí, claro.
0: ¿Cuánto tiempo le sostenés la mirada a otra persona y le prestás atención de verdad a lo que está diciendo? De verdad, ¿eh? No es joda la pregunta.
4: Muy poco, porque estás mirando el celular, vas a interrumpirlo.
0: A los 30 segundos,
4: interrumpís.
0: La mayoría...
6: Sí. ¿En una charla común decís?
4: Sí,
0: interrumpís. O no conectás, o mirás el celular,
6: puede ser.
1: O pensás en las notificaciones.
0: ¿Sí?
1: Pensás
0: en qué me estoy perdiendo.
6: Es el veneno de la modernidad que estamos hablando.
0: Tremendo, ¿eh?
4: Es verdad.
0: ¿Qué más?
4: Me cuesta mucho el 30%. Un tercio le cuesta mucho. 16% resulta imposible.
0: Sí.
4: 30% me cuesta mucho. Me cuesta un poco, 28%. O sea, hasta ahora todos cuestan, ¿eh?
0: Claro. Y mirando el monitor. Sí. Todos muy bien, ¿eh? Todos mirando para arriba.
4: Estamos hablando de esto.
6: Porque estamos haciendo un esfuerzo comunal.
0: Sí.
4: Y esto me llamó la atención. No tengo problema. O sea, que efectivamente supera la prueba. Solo el 26%.
0: Mentira.
4: O sea, no siente dificultad para mantener el...
2: No tiene problema y no tiene teléfono.
6: Pará, dadas 100 personas hay un 30% que se puede concentrar y que no tiene problema de atención. Seguro, boludo, está bien.
1: Un tercio. Puede ser la gente más grande que no utiliza tanto
4: el
1: teléfono.
4: Si estamos hablando de un tercio, la pérdida de productividad en la economía es enorme.
6: Obvio.
4: Escuchame, 7 de cada 10 personas están complicadas.
1: Pero a veces estás en el teléfono trabajando.
6: Un estudioso del tema, Dipache.
4: Sí.
6: Yo leo muchos libros de productividad y todo eso y cómo focalizarte. Pero también hay otro tipo que dicen, ojo, que los pibes de hoy son multitasking, te hacen 5 cosas a la vez,
1: pum, pum, pum.
6: Entonces no sé qué, bueno, a mí no me gusta porque sufro no pudiéndome concentrar. Pero no
0: yo
6: sé
0: creo que
6: bueno.
0: Una cosa es el trabajo, otra cosa es la vida.
4: Sí, hago una pregunta
6: para charla con amigos, siempre hay uno
2: lo
6: que
2: llamativo
6: se pone...
2: es el restaurante. Bueno, que vos ves a grupo de amigos o parejas con los celulares, que ninguno claro. está hablando con el otro.
0: Yo lo veo con los chicos, con los hijos, con mis hijos y con los amigos.
6: Pero no tienen celu.
0: Algunos sí, o iPad. Entonces, están en grupos de cinco y cada uno con su iPad.
6: Claro, sí.
0: Yo le digo, pero son amigos, están ahí, y bueno, podrían estar charlando, jugando al truco.
4: Sí. Ahí va la pregunta de Johnny. Las pantallas, ¿nos acercan o nos alejan socialmente?
6: Nos alejan. No, para mí no nos alejan. Personalmente puede ser un poco, pero hay un montón de gente con la que te acerca.
2: Sí, yo, por ejemplo,
6: ¿a quién te acerca una pantalla? Mi grupo de amigos del fútbol, que no puedo ir a jugar porque tengo que trabajar. Y estoy permanentemente cerca de ellos.
2: Tiene ventaja la familia que vive en el exterior. Vos tenés contactos, amigos en el exterior.
6: Pero para mí las ventajas son mucho peores a las desventajas.
2: Pará, y vos, si no hubieras sido celulares, hablamos también de redes sociales.
0: Sí.
2: Vos tenés contacto con lo de la primaria, con lo de la secundaria.
0: No,
2: con
0: eso es lindo. Pero después en el mano a mano, cuando te juntás con los amigos de la primaria, están todos mirando el celular.
7: Estás profundamente desconectado.
0: Claro.
4: El 40% dice que las empeoraron las relaciones.
7: Claro.
4: El 48% ni las mejoraron ni las empeoraron. Casi 5 de cada 10. Y 12% dice que la mejoraron.
0: Viste que hay restaurantes que prohíben los celulares, que los tenés que dejar
2: o
0: ahí.
2: O te dan el vino gratis o te dan algún premio. Sí.
0: Claro.
6: Está bueno.
0: Y te quedas más tiempo, te quedas charlando, conectás mejor.
2: Conoces a tu pareja.
0: Incluso.
4: Esta es de acceso a ciertas plataformas y tercera edad o adulto mayor. ¿Conoces a algún adulto mayor que perdió acceso a un beneficio por no poder manejarse en las plataformas digitales?
0: Un montón. ¿Sí? Y sí, gente que no sabe acceder a un descuento o a una plataforma o que dejó...
6: Le instalé a mi vieja Mercado Libre, por primera vez.
0: ¿Sí?
6: Que lo otro día quería mirar a ver qué hay ahí y no...
0: No tenía hasta ahora.
6: No sabía ni cómo se instalaba ni cómo registrarse.
0: 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Porque no sabe...
4: O pagar servicios sino, o cobrar la jubilación. Hay gente que va al cajero. Porque para ver cuánto tiene de jubilación.
7: Claro.
4: Eso es así. Bueno, dice 55% si lo viví de cerca, que efectivamente se perdieron beneficios. 20% no lo considero un problema frecuente. Y 25% no lo viví directamente, pero creo que pasa mucho.
0: Por ejemplo, un turno médico. ¿Viste? No sabes cómo sacarlo, lo sacás mal. Era hoy y no te llegó la notificación porque no sabés.
4: Las obras sociales te piden un PIN, un código.
6: Claro.
4: Me he visto yo frente a mí una persona adulta mayor que no sabía cómo hacer el PIN.
6: No está fácil, pero no está bien hecho.
4: No está bien hecho.
0: Bueno, muy interesante el informe, Damián.
6: Muy bien, Dipache.
0: Muy bien, Dipache. Por fin algo que
6: esto
0: se acerca a la gente.
6: Focus Market.
0: 4:49, cerramos, dale.
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1: 4:49, la temperatura actual 18 grados, la humedad 50%.
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0: 4 de la tarde, 55 minutos.
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0: Bueno, una de Avellaneda y una de Wallman para terminar.
3: ¿Vos hubiera firmado el empate ayer? ¿De una?
0: Absolutamente. No, de una no. Durante el partido.
3: Pero escuchalo al Chacho.
4: A ver. River jugó como pudo, como quiso.
5: Como pudo. Esa es la realidad. Si hubiese tenido a toda disposición, seguramente no. La distribución hubiese sido otra. Aunque, vuelvo a repetir, que hay 2.600 metros acá y eso cuesta. Nos cuesta a nosotros que no corremos.
0: Basta,
3: ¿qué te parece?
0: Sacalo.
3: ¿No?
0: Todo, excusa.
3: Pero para estar dirigiendo
0: que,
3: River,
0: excusa,
3: gastó 70 que... palos verdes en refuerzo.
0: Esto, no sé,
3: y dice, bueno, si hubiera tenido los jugadores.
0: No, hice lo que
3: la
0: pude.
3: La verdad es que acá te tengo que bancar.
0: Basta.
3: Acá
0: basta.
3: Te tengo que bancar. Vos no podés ser, siendo el técnico de River, no podés agarrar
0: aprende
3: y firmar el empate.
0: A parar el equipo. El 8 juega
3: aunque
0: de 8.
3: Es un puntito importante.
0: 5 juega de 5.
3: Me parece
4: importante
3: no va, ¿no?
4: Si gana acá.
0: Freitas no juega de 7, Chacho. No juega de 7. Es tan difícil de entender, ¿no? Pero no me enojo. No juega
3: mirá
0: de 7.
3: Te encendí.
0: No juega de 7. Y Correa no es 9. No es 9. Correa no es 9. Correa es enganche. ¿Para qué lo trajimos? Para que juegue 9. Y Borré, pobrecito, iba a venir.
3: Es un partido especial, ¿no? Supongo que contra Vélez era diferente el domingo en el Monumental.
0: Lo último.
4: Bueno, la justicia culpó a Sergio Denis por la caída que terminó en su muerte.
0: ¿Cómo?
4: ¿Te acordás, Sergio Denis, que el 2019 cayó al pozo donde estaba la orquesta?
0: Se cayó.
4: La familia dijo, no estaba iluminado. O sea, ¿cómo puede ser una persona grande, pero una persona, en fin, yendo por el escenario y que de repente caiga al pozo?
0: Había un...
4: Tuvo un año peleando, luchando por su vida, murió en el 2020. Y bueno, la justicia tucumana dijo... La culpa de la caída es de Sergio Denis por no haber visto.
1: No, pero
6: yo estuve en ese escenario.
0: ¿Qué locura?
4: El teatro
6: estuve en ese escenario.
7: ¿Ese día estabas?
6: No, 3 días antes estuve en ese escenario. Cuando el proscenio, ves algo todo negro.
0: Claro,
6: lo más peligroso que vi en mi vida,
0: pobrecito,
6: es ese lugar.
0: Pobrecito, qué muerte absurda.
4: ¿Cómo va a ser culpa de él? Ni siquiera una luz abajo en el pozo como para hablar
6: de él. Pero ¿cómo va a ser culpa de él?
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0: Bueno, vamos que viene, Babi.
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0: ¿Qué te queda, Turquita?
1: La cena de Ana Mellino, María DNI 053, la caja de vinos Nampe, Claudia DNI 573 y el termo Lumilagro, Isabel DNI 542.
0: Y ahora busimos en Perú. ¿Pero qué cosa?
7: Increíble.
0: Colombia, sí. Ecuador, Perú.
1: Y en Granada también.
0: Granada,
1: en España.
0: Dios mío. Bueno, señores, viene Babi Echecopar. ¿Estás bien, Luquitas?
7: Sí, muy bien. Sí, muy bien.
0: Tuve
7: como un exceso de embutidos, entonces quedé en nada.
0: Ah, quedaste. Te veía.
1: Pico de la sal.
0: Pero qué rica la picada de Luz Azul.
7: Muy bien,
1: gracias.
0: Bueno, sigue Babi esta mañana. Chau, chau.
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10: Hora 17, un minuto, cielo parcialmente nublado en la ciudad de Buenos Aires, la temperatura 19 grados una décima, humedad 44%.
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11: Ante empresarios, Javier Milei destacó el dato de inflación mayorista de julio.
10: Informa Pablo Lugano.
12: Móvil. Dije que si la inflación de agosto arrancaba con cero, hacía otro recital, así que voy a tener que ir ensayando, aseguró el presidente de la Nación en el auditorio del Consejo de las Américas.
13: La inflación no de agosto, que es la que sale en septiembre, sino ya la de julio, arrancó con cero, siendo 0,8%. Es más, debería cumplir la promesa de que si arrancaba con cero en agosto iba a ser un recital, así es que estás trabajando en eso, gracias. Así que, digamos, haré otro recital, porque sí voy a tener que buscar tiempo para ensayar, que eso se me va a complicar un poco, pero ya lo haré, si supieran cómo son los ensayos.
12: Desde el Consejo de las Américas, Pablo Lugano, Radio Rivadavia.
11: Por su parte, el presidente afirmó, estamos pagando muy caro la locura de los pañuelitos verdes.
10: El jefe de Estado volvió a expresarse en contra de la interrupción voluntaria del embarazo.
13: Estamos pagando muy caro la locura de los pañuelitos verdes. Hoy Argentina no llega a una tasa de crecimiento de la población y de natalidad que permite la reposición. Por lo tanto, esa pasión por asesinar niños en el vientre de la madre también nos está costando caro en términos de crecimiento y ni les cuento en términos de sistema previsional.
11: Patricia Bullrich afirmó, me tomaría un café con Cristina, pero no con Máximo.
10: La jefa del bloque de La Libertad Avanza dijo que tener que ir a San José 1111 es lo de menos y señaló que el hijo de la expresidenta es cerrado y es el guardián de una ideología fracasada.
14: No me tomaría un café, ¿sabes con quién? Con Máximo.
15: Con Máximo.
14: Pero porque lo veo cerrado, no porque le negaría un café a nadie, ni tengo un prejuicio específico, pero veo como el guardián de una ideología fracasada, sí. Entonces siento como que no tendría puntos en común.
15: Hasta sería más conversable tal vez con Cristina, digo, tendrías más puntos en común que
14: sí,
15: charlar.
14: Sí, con Cristina.
15: Tendrías que ir a San José 1111 igual.
14: Bueno, está bien, eso es lo de menos, lo importante es con quién hablaría.
11: El Aeroparque Jorge Newbery cerrará 2 días para realizar obras de mantenimiento preventivo de la pista.
10: Suspenderá sus actividades desde las 9 del martes 25 de agosto hasta las 16 del jueves 27.
9: Judiciales.
11: Escándalo en el caso Maradona, cuarto intermedio y solicitud de allanamientos en las clínicas Los Arcos y Swiss Medical.
10: Ocurre tras que la Junta Médica que evaluó la muerte del 10 haya analizado la historia clínica de don Diego, su padre.
9: Policiales.
11: Conmoción en Santa Fe por la muerte de un niño de 6 años.
10: La justicia investiga si el chico se defendió de un ataque. Además, se encontraron pelos en las manos y se esperan los resultados de la autopsia y estudios forenses.
9: Economía.
11: Crece la morosidad en los hogares argentinos. En agosto, el 92,3% de las familias registra algún tipo de deuda.
10: Un informe privado reflejó además que el 62,5% del uso de las tarjetas de crédito está destinado a la compra de alimentos.
11: El dólar oficial cotizó a 1.465 pesos para la compra y 1.515 para la venta en el Banco Nación.
10: El dólar blue se vendió a 1.550 pesos en la City porteña y el riesgo país ubicó en los 528 puntos básicos. El Bitcoin cerró a $72.000.
9: Internacionales.
11: Desalojaron a más de 4.000 inmigrantes de la playa del Trampolín en Ceuta.
10: La Policía Nacional y la Guardia Civil trasladaron a pie a más de 1.200 migrantes hasta 2 nuevos recursos de acogida temporal habilitados en la ciudad. La operación fue sin incidentes.
11: Irán asegura que las sanciones de Estados Unidos son terrorismo económico y amenaza con usar armas más destructivas.
10: La Guardia Revolucionaria afirma que se prepara para responder los ataques luego de que Trump anunciara la acción más devastadora contra el régimen islámico.
9: Deportes.
11: El piloto argentino de Fórmula 1, Franco Colapinto, sobre el asalto que sufrió en Italia durante sus vacaciones, dijo, me robaron todo.
10: La primera práctica del Gran Premio de Países Bajos será mañana a las 7:30 y la clasificación sprint 11:30. El sábado la sprint será a las 7 y la clasificación a la carrera a las 11. El domingo a las 10 en la competencia.
16: Todo me robaron. ¿Qué el mate solo? Ojalá me robó el mate.
17: ¿Pero qué
16: nomás
17: es todo?
16: Todo. Billetera, pasaportes, toda la ropa. Un desastre. Me quedé en bolas en Milán. Dejé todo en el auto. Fui a comer a un restaurante italiano, a la hostería, una que me gusta mucho a mí, la mejor carbonara. Y nada, cuando volví, no tenía.
17: Estaba roto el vidrio.
16: No teníamos nada adentro.
11: El tenista argentino Thiago Agustín Tirante anunció que está recuperado tras la extenuante llave eliminatoria en octavos del Master 1000 de tenis en Cincinnati.
10: Nuestro representante disputará su duelo con el francés Arthur Fils. El partido será a las 21:30 en la cancha central.
11: Torneo Clausura. Boca ultima detalles para regresar a la localía La Bombonera.
10: Tras un profundo trabajo en el campo de juego por los daños de invierno, el Ceney se volverá este viernes para recibir a Lanús.
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11: Para este viernes en la ciudad de Buenos Aires se espera una jornada con cielo parcialmente nublado, temperatura mínima estimada 7 grados, máxima 13.
10: La actual en capital y alrededores, 19 grados una décima, cielo parcialmente nublado, humedad 44%.
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0: amor. Y además hay mucha gente. Vos también estás así. Vos necesitas a alguien que te adopte, pero pedimos también.
1: ¿Vos si alguien... hiciste algo? Te estoy mirando. Sí, sí. ¿Hiciste algo en los ojos?
0: No, no. Que está todo fui a la peluquería, no, me teñí, me planché el pelo, estoy planchadita.
1: Está muy linda. Hay algo ahí, entonces.
2: ¡No contesta!
0: No, ¡vamos, nada! No, estoy no más contesto. Sola. ¿Tenés alguien para presentarme? No,
1: yo.
0: Pero vos estás casado, Babi. Yo
1: no
0: necesito un soltero. Yo necesito a alguien que tenga ganas de tener una relación en serio. Bueno,
1: nunca se tiene una relación más en serio que con un hombre casado. Bueno, y entonces Callejerito, guión del medio.
2: Sí, B corta, ¿eh? 23.
1: Ahí ustedes pueden dejar una pequeña donación de dinero. Y si tienen frazaditas, eso las mandan acá a la radio y nosotros las reenviamos, ¿eh? Estamos sí, claro. Bueno, juguetes para los cachorros, todo lo que haya. Bueno.
0: Sí, y si alguno quiere adoptar, también puede adoptar a algún perrito. No comprar, adoptar.
2: Obvio.
1: Exactamente que sí. Hijos de mil puta, los jueces de Tucumán, que fallaron en contra de Sergio Denis, por algún arreglo, viste cómo son las provincias, este porteño no le va. Entonces, yo... le pido a todos los artistas que no vayan nunca más a laburar ese teatro de mierda. Entre paréntesis, estuvo cerrado 2 días, porque no lo clausuraron, nada.
0: Nada, casi. Teatro Mercedes Sosa de San Miguel de Tucumán. A ver, Mica tiene toda la información jurídica, yo le voy a recordar a la gente cómo fue la historia, ¿no? Fue el 11 de marzo de 2019, Sergio Denis había ido a hacer ahí un recital, un show, venía de gira. Estaba muy entusiasmado porque él en ese año no solo cumplía 50 años de trayectoria, sino que cumplía 70 años de vida y pensaba...
1: Y se venía relevantando.
0: Exacto. Pensaba festejarlo en alguna par, con un show grandilocuente para celebrar todo esto. Estaba entusiasmado, más allá de todo lo que venía acarreando, que después si querés recordamos lo que fue su vida. Bueno, en ese teatro habían montado una pasarela improvisada sobre el foso de la orquesta. No estaba el foso tapado, pusieron una pasarela. Sergio estaba cantando uno de sus temas con los que se hizo conocido. Estaba cantando Te llamo para despedirme, del año 1969, tema con el que él se empezó a posicionar en su carrera. Pero un tema muy llamativo, ¿no? Que estoy hablando de una despedida. Y caminando por esa pasarela, porque él tenía la costumbre en sus shows de acercarse al público. Entonces cruzó la pasarela, se acercó al público y cuando estaba volviendo al escenario, pisó mal, cayó en un foso. No había sido el primer accidente. Ya algunos bailarines de Panam y otros artistas habían caído, por ahí más jóvenes, más ágiles, que no salieron ilesos. En el caso de Sergio, esto, bueno, implicó un...
1: Una vez cayó, no de ahí, cayó sí. Baglietto, ¿no? Y se cortó la mandíbula, casi se degüella.
0: Bueno, a ver, Sergio Denis estuvo más de un año convaleciente. Al principio estuvo ahí internado en Tucumán, después fue trasladado a Buenos Aires, terminó sus días en una clínica de rehabilitación donde ya poco contacto con la realidad tenía. Murió el 15 de mayo de 2020 a los 71 años. Y desde entonces la familia, yo hablo seguido con Bárbara Hoffman, divina, que es la que se hizo cargo de los tres hijos, porque Sergio tuvo tres hijos, Federico, Bárbara y Victoria con Mirta Messi, que fue su esposa de muchísimos años, más allá de que se separaron, ella estuvo hasta último momento siempre acompañándolo y lo ayudó mucho en los momentos complicados de Sergio. Bueno, ella, Bárbara, es como la que se hizo cargo de toda la cuestión legal.
1: ¿Y qué pasó
0: legal
1: con esa vecina del edificio que decía ser la mujer de él, la novia?
0: No, esa fue una novia que bueno, nada, tuvo varias novias que... Esa era Verónica, ahora no me está saliendo el apellido. Tuvo varias novias a lo largo de su vida. Él en entrevistas ha dicho que siempre se había arrepentido de alguna manera de haberse portado muy mal con Mirta, porque además, fíjate esto... Cuando él se separa de Mirta, porque bueno, infidelidades, era un hombre muy atractivo, al que muchas
1: mujeres
0: seguían.
1: Muy buena persona.
0: Yo lo adoraba, lo adoraba y a sus hijos también. Bueno, él siempre dijo que se había arrepentido de haberse portado tan mal con Mirta, porque después tuvo episodios muy complicados y Mirta fue la que siempre estuvo ahí sosteniéndolo. Bueno, intenté hoy comunicarme con Bárbara para ver qué decía en relación a este fallo de la justicia que ahora va a explicar Mica. Ella no me contestó, pero sí subió a sus historias de WhatsApp dos mensajes. Uno dice, Argentina, el único país donde las víctimas terminan siendo culpabilizadas. Lamentablemente, nuestra justicia. Y después puso, agradezco siempre el interés y el apoyo de los medios. No voy a hablar ahora, no puedo contestar tampoco. Sepan

0: entender. Cuando pueda, lo haré. Mientras tanto, pido que sepan comprender y apago el teléfono porque es imposible. El tiempo es el mejor juez y Dios todo lo ve.
1: Por supuesto que sí, pero igual no dejemos de reconocer que la justicia de Tucumán fue una mierda, que lo que hicieron es una injusticia, que evidentemente debe haber una confabulación política entre los dueños del teatro y la justicia y la política de Tucumán, y que esto que están haciendo lo van a pagar, porque creo que tenemos que, todos los que hacemos medios, tenemos que vivir recordando el accidente y lo mal que se portó Tucumán con nosotros. No hay que ir a laburar a Tucumán, porque evidentemente si te pasa algo en Tucumán se cagan en vos, ¿no? Hay una tierra en Tucumán con los porteños.
0: Hay un tema, no sé, bueno, ellos vienen reclamando hace rato. Me gustaría decir, Mica, tenés exactamente sí. Lo que dijo la justicia, porque la verdad que es insólito lo que está diciendo, culpa a la víctima.
2: Exactamente, sí. En realidad este es el fallo de la Cámara Contencioso Administrativo de Tucumán, porque la causa penal que estaba contra el director del teatro cesó en el 2025 porque lo sobreseyeron. ¿Qué es lo que ocurrió? Se lo estaba acusando en ese instante de homicidio culposo e incumplimiento de los deberes de funcionario público. Claro. La cuestión es que durante todos estos años que se realizó la investigación, concluyeron que el teatro estaba en regla según lo estipulado aquel entonces.
1: Una regla barra tenía.
2: Bueno, eso es lo que dice la justicia, después hubo apelaciones, pero en el 2025 la causa penal cesó, ya no hay ninguna investigación. Ahora quedaba lo que era la demanda por parte de los hijos por daños y perjuicios que habían instaurado contra el director y también contra la Asociación de Trabajadores de la Sanidad Argentina y el ente autárquico Teatro Mercedes Sosa. Esa demanda, que había sido dada a conocer en febrero de 2022, fue rechazada en la jornada de hoy por la Justicia de Córdoba. Y la cuestión es que ahora ya no, digamos, no hay nada de Tucumán, perdón. Ya no hay manera de, bueno, solicitar que avance una investigación, sea una demanda.
1: Bueno, lo que yo quiero decir es esto: yo trabajé en todos los teatros, de muchos teatros. Me acuerdo en Bahía Blanca había un hueco en el teatro que casi me lo como, y lo vi de casualidad. Un hueco hubiese pasado por entre cajas, me lo lleva puesto. Hay una impericia total en los teatros. Uh-huh. Miren, chicos, vamos a recordar algo. Cuando fue lo de Cromañón, vos tenías que esperar atrás del telón 20 minutos. Señores, hay 4 salidas de emergencia, está marcado, a la izquierda, a la derecha. Claro. El piso está iluminado, en caso de accidente se encenderán las salidas de emergencia, las flechas que están en fluorescente a lo contrario. Uh-huh. Para los telones son inífugos. Está todo un tratamiento inifut, todo. Al año de Cromañón, nadie decía, señores, ahí salía de emergencia. Ya no había más marcado nada, se había borrado. Como pasa en la Argentina siempre. Sí. Yo me acuerdo, cuando fue Cromañón, parecía que ibas a un avión para subir un teatro. Ahora, bueno, este teatro específicamente de Tucumán, ¿qué se hace? Si las condiciones no están dadas, no se hace la función. O sea, que el director del teatro tendría que haber dicho, mira, acá hay 2 huecos.
0: Claro.
1: Con estos 2 huecos, sin marcar, sin barandaje, no se puede hacer la función. Claro. O sea, tiene que ir en cana el responsable de la sala.
3: El que dio sala igual.
1: Porque vos haces una prueba de sonido, salís, pero después, si hay trampas, se llaman, hay trampas en el escenario, a vos te las tienen que decir, y son muy peligrosos, un cable suelto, se levanta la función, no se puede hacer.
0: Porque además la persona que está arriba del escenario, para que la gente pueda entender, está como enceguecida por las luces que tiene de frente.
1: Entonces, nervios, la luz.
0: Al margen. Lo que termina diciendo acá la justicia, Mica, es que la impericia fue de él por caminar para atrás.
2: Exactamente, y es importante porque esto mismo que mencionamos de los 2 huecos que había, porque era una pasarela que estaba en el medio, había 2 huecos. Lo que dice la conclusión de la causa penal, que luego la Cámara Contencioso la toma para dar a conocer este fallo del rechazo de la demanda, es: tampoco existía normativa que exigiera la instalación de una red de seguridad o malla de contención en la fosa.
1: Está bien, no, pero eso
2: es
1: una cuestión de criterio. ¿Sí? Por ejemplo, yo una vez fui a laburar a Uruguay. Arranca la función y se me cae un 5000. El 5000 es un faro así. Se desprende y se me cae al lado, rompe el piso todo. Esa impericia, si me hubieran matado, ¿es la culpa era mía porque estaba bajo el foco? No, claro, era de los dueños del teatro.
0: Totalmente.
1: Digo, esta es la culpa de acá, la China, de los dueños del teatro. Obvio. Porque además, había una plataforma que debía tener 2 metros.
0: Sí, porque además esto, o sea, las imágenes se repitieron hasta el cansancio porque la gente estaba filmando y la gente que estaba ahí fue testiga y dejó registrado claro, todo lo que pasó. No había dudas de cómo había ocurrido.
1: Obvio. Que no había nada marcado.
0: No, no había nada marcado, no, no. Era una pasarela muy fina, sin barandas a los costados, el foso sin estar cubierto, y un Sergio Denis que estaba haciendo el show que hacía siempre, no. Pero simplemente dio un paso en falso hacia atrás y cayó 3 metros.
2: No, el gran problema es esta respuesta que da la justicia, ¿no? La culpa fue...
1: ¿Te das cuenta que la justicia es una mierda? Cuando no tienen culpa absolutamente de nada. O si vos me dijeras, bueno... El teatro se hace responsable del gasto,
3: del
1: velorio. Pero no, el teatro nada.
3: Al contrario.
2: No, claro, al contrario. Con el rechazo de la demanda, ahora los hijos tienen que pagar todas las costas.
1: Un teatro de mierda. Sí, claro. Es un teatro de mierda. Sí. Mercedes Sosa de Luján es un teatro de mierda.
3: Sí, mucho nombre.
4: Y marca una jurisprudencia, además, ¿no? Para eso también es lo preocupante. Para otros casos que puedan ser similares y que no van a tener la responsabilidad que les corresponde.
2: Bueno, pasó en muchos otros shows donde también artistas se cayeron, bueno, y estamos hablando de que sobrevivieron de milagro.
0: No, en ese mismo teatro, pero fue, o sea, insisto, como fueron bailarines que cayeron de una manera ágil, quizás, bueno, lo pudieron sobrellevar. Él cayó de espaldas, directamente.
1: Cayó cuerpo muerto de espaldas, porque además estaba distraído cantando y se le...
2: Sí, sí, no había manera de apoyar. No.
1: Bueno, la verdad que yo es una muerte y la lamenté mucho, porque Sergio era un tipo tan amable. Tan correcto y tan buen pibe. Un buen pibe, la verdad que yo lo quise mucho.
0: Y además la historia. Recordemos que él en algún momento había contado también que esto, como a la luz del diario del lunes, ¿no? Cuando vemos todo esto, de alguna manera lo predijo. Él en el año fue 2007, había tenido un accidente en Paraguay, dando un show en Paraguay, en Asunción. Había sufrido una especie de paro cardiorrespiratorio, terminó en el sanatorio de San Roque y estuvo 17 minutos sin signos vitales. Cuando él relató lo que le pasó ahí, él relataba que sentía como que caía en un cuadrado oscuro y que él peleaba contra eso. Fue tremendo, pero no fue el único episodio que él ha sufrido. A ver, un hombre que nació en una colonia, una familia muy, muy pobre, que contaba que de chicos iban a dormir con un café con leche porque la madre no tenía para darles ni siquiera de comer. Después
1: cantaba,
0: vino.
1: Cantaba en el corso. Lo hacían cantar con ayer. Claro. Yo tuve una mujer que era vecina y amiga de él, alemana, muy mona.
0: Claro, una colonia alemana. Que linda. A él le decían el negro, porque la familia de ellos eran como los más oscuros dentro de lo que era la colonia. Y se sentía discriminado por eso en ese momento.
1: Y esta mujer decía, Berta se llamaba la mujer. Sí. Que él cantaba en las fiestas del pueblo.
0: Sí.
1: Que era la voz del pueblo y que la verdad que era un...
3: Sí, obvio.
1: Una voz privilegiada.
0: Privilegiada. Después el padre lo había hecho trabajar en la carpintería y había trabajado haciendo unos mosaicos con el tío hasta que se vino a Buenos Aires a probar suerte y fue con esta canción justamente.
1: Debutó en Sábados Circulares, si no me equivoco, de Mancera.
0: Claro, y recuerda que una vez había venido y estaba en una pensión y cuando llega a la pensión todo mojado, la mujer le dice: te veo muy cansado, te voy a hacer un guiso. Y dice que fue lo mejor que le podía pasar que le dieran ese guiso a la noche. Así arrancó. Después tuvo un problema muy fuerte en 1995 cuando con el hermano intentan restaurar el Teatro Colonial de Lomas de Zamora y se fundan. Ahí empieza a pedir préstamos, termina con usureros y durante 17 años estuvo pagando deudas y eso le afectó a las cuerdas vocales.
1: Pero pagó todo.
0: Pagó todo y cuando terminó de pagar el último peso, ahí recupera su voz.
1: También había tenido denuncias. La verdad es que vivía en Puerto Madero, alguna tilinga le había hecho quilombo.
0: Una que entró a Gran Hermano, porque también tuvo una novia que había estado en Gran Hermano. Claro. Y después él cae en depresión, en el 2010 cae en depresión, todo lo que digo lo contó él en entrevistas.
1: Tuvo una vida muy azarosa.
0: Claro, claro. Y ahora estaba como, bueno, repuntando, había vuelto a cantar en la revista de Carmen Barbieri, que eso le había servido también en Escandalosa, si no me equivoco era... Que ahí el público se reencontró con él, había empezado a dar notas, a hacer giras, a remontar un poco, y estaba muy entusiasmado con esto, con lo que venía, con el Luna Park y lo que iba a ser su celebración, que se truncó por este accidente, llamamos. Él murió, tenía... 70 tenía cuando iba a celebrar en el Luna Park y estuvo un año internado.
1: Bueno, lamentamos mucho, estamos a disposición de la familia. Y ojalá que algún abogado, algún fiscal, alguien tome esto y no sé si se puede apelar, ya no.
0: Ya no.
1: Arreglaron todo bien.
0: Ya es última instancia.
1: ¿Eh?
0: Ya es una última instancia y encima la familia va a tener que hacerse cargo de las cosas.
1: Mira, de la justicia tucumana tengo varias, ¿no? Sí. Yo hace unos 4 años tuve el caso de una mujer que vino a denunciarme que había sido abusada. Era la amante de 2 hermanos que están muy pegados al poder de Tucumán. Y que habían sido abusadas, y saltaron muchas mujeres abusadas y contagiadas.
0: Mm.
1: Y sin embargo, la jueza de Tucumán le puso un bozal legal a la víctima. O sea, Tucumán castiga a las víctimas, Tucumán. Le puso a las mujeres abusadas por este hermano de los 2 hermanos que tienen una empresa, que trabaja con una empresa enorme. Bueno, ya ellos saben quiénes son, muy famosos, salen en todos lados de Tucumán. Bueno, uno de ellos es un degenerado abusador y la justicia lo cubrió, no le tomó las defensas, las denuncias a las mujeres, vinieron a Buenos Aires, yo saqué el tema al aire y quedó todo en la nada, como siempre. Pero bueno, hay linda justicia. Bueno, escuchá, al Perovich está viviendo en Puerto Madero.
0: Por eso está.
1: Imagínate lo que es la justicia de Tucumán.
2: Con domiciliario por época.
1: ¿Eh?
2: Por domiciliaria, con domiciliaria, porque sufre de POC.
1: Un abusador,
2: pero
1: violador.
2: Fuma en el balcón.
1: No. Abusador, violador, en un superdepartamento, sale y es casado con la amante, o sea, está como una pendeja en otro departamento. Pero viene de Tucumán, que nunca hicieron nada, lo cubrieron. Donde la mujer de este hijo de puta era la vieja que estaba tercera en línea de sucesión de Cristina Kirchner. Y que un día hubo una rebelión de la gente humilde de Tucumán. Y ella le fue a decir, negros de mierda, yo tengo 10 mansiones y vengo acá a embarrarme por ustedes. Eso es Tucumán, chicos. Es un feudo de mierda con gente muy humilde y laburante que nunca van a salir del pozo porque está manejado por un feudo donde son todos amigos. Bueno, ¿qué tenés, Morocha?
4: ¿Querés empezar con el dato de actividad económica o con Milei, que habló hoy en el Concilio
1: de América? ¿Es verdad que Milei dijo que va a hacer un recital?
4: Va a ser un recital, Milei, porque va a festejar que la inflación comenzó con 0. Ustedes dicen, no.
1: El Moyano lo cerraron, ¿no?
4: Dimos el dato la semana pasada, era 2,1%. ¿Se acuerdan que Milei había dicho que la inflación en agosto iba a comenzar con 0?
1: Pero habla de la otra inflación.
4: De la inflación mayorista, exactamente. Él dice que podemos ir a buscar archivos que vamos a comprobar que él siempre estaba hablando de la inflación mayorista, no del índice de precios al consumidor, y que por eso va a ser un recital justamente para festejar ese
1: igual,
4: dato.
1: El número no es bueno, 0809, pero bueno.
4: Si querés lo escuchamos cuando anunciaba que va a preparar este show para festejar inflación cero.
5: La inflación no de agosto, que es la que sale en septiembre, sino ya la de julio, arrancó con cero, siendo 0,8%. Es más, debería cumplir la promesa de que si arrancaba con cero en agosto iba a ser un recital, así es que estás trabajando en eso, gracias. Así que, digamos, haré otro recital, lo que sí voy a tener que buscar tiempo para ensayar, que eso se me va a complicar un poco, pero ya lo haré, si supieran cómo son los ensayos.
4: Bueno, otras definiciones importantes que dejó el presidente, sí, entre ellas, sí. ¿Qué pasa con los que dicen que no llegan a fin de mes? Uno de los titulares más importantes, porque recordemos que venimos hablando un montón de mora. Hubo hoy una marcha de la CGT y otras organizaciones por los endeudados, y esto también decía el presidente en este acto muy importante con la presencia de gobernadores y empresarios sobre si los argentinos llegan o no a fin de mes.
6: Para ver el tipo de estupideces que se repiten todos los días, como la gente no llega a fin de mes. ¿Por qué no tratan de pensar lo que significa esa frase? O que el progreso tecnológico destruye empleos.
1: Trata de no tomar el pelo a la gente que no llega a fin de mes. No te hagas el gil. Trata de solucionarle el tema y no tomar el pelo a la gente que no llega a fin de mes. Trata de no boludear, presidente. No le faltes el respeto más al pueblo, ¿ok? No boludees más con la gente, presidente. ¿Eh? No le tomes el pelo. Porque si una persona no llega a fin de mes, por ahí habla así porque no pudo comer y está débil. La gente no llega a fin de mes. No sos ni gracioso. Y otra cosa, antes de reírte de la gente, fíjate cómo caminás. Sí.
4: Bueno, dijo muchas cosas el presidente. Fue un discurso extenso que duró casi una hora, alrededor de 58 minutos. Muchas declaraciones dejó Abby. Mañana va a volver a hablar, el presidente va a ir a Rosario. Vamos a ver el tono del discurso, te diría, ya en un clima electoral, porque, bueno, están acelerando las alianzas, sobre todo, ¿sabes por qué? Porque La Libertad Avanza sabe que a foto de hoy solo no llega a ganar las elecciones del 2027.
1: Te aviso una cosa, que vaya a hablar mañana a Rosario, porque sepa que en Rosario el gobierno piensa que está todo como el culo en la economía, pero igual lo bancan porque no quieren que vuelva Cristina.
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9: Hora 17:30, la temperatura en Buenos Aires, 18 grados 8 décimas, humedad 43%.
10: Con el empuje de la minería y el agro, la actividad económica avanzó 0,8% en junio y acumuló un alza de 1,9% en el primer semestre.
9: Tras la caída de mayo, el INDEC informó que el estimador mensual de actividad económica tuvo un avance interanual de 2,7% en el sexto mes del año.
10: La CGT indicó que el gobierno es responsable de que las familias estén endeudadas.
9: Informa Amanda Pizarro.
11: Móvil. De esta manera se expresó el secretario general de la Central Obrera, Cristian Jerónimo, durante la marcha hacia el Ministerio de Economía para reclamar por la situación de las familias que acumulan créditos impagos.
12: Desde el ACE va a ser que va a seguir escalando la conflictividad. Digo, el gobierno, tanto el presidente como el ministro, no se pueden hacerlo distraído ni decir que esto es un problema entre privados, porque este problema, esta situación crítica que se agudiza para toda la familia día tras día, lo generaron ellos con su política económica. La verdad que nosotros sabemos que este gobierno trabaja y concentra el poder en los sectores más concentrados de la economía. Lo interpelamos que tienen que tener un grado de sensibilidad ante el conjunto del pueblo argentino que está sufriendo la debacle de este modelo económico que lo lleva a la pobreza.
11: Desde el Ministerio de Economía, Amanda Pizarro, Radio Rivadavia.
10: Un sismo de 6 grados 7 sacudió varias regiones del sur de Perú y generó alarma en la población.
9: El temblor tuvo su epicentro a 35 kilómetros de la ciudad de Coracora, en la provincia de Parinacochas, departamento de Ayacucho. También se sintió en Inca y Arequipa.
10: Hasta el momento, las autoridades no reportaron daños materiales graves ni víctimas.
9: Mundial de hockey femenino en Países Bajos y Bélgica.
10: Las Leonas irán por el título tras la clasificación ante Escocia.
9: El próximo sábado disputarán a las 15:30 el primer partido de la segunda ronda. Su rival saldrá de España, Irlanda o Bélgica.
10: Cielo parcialmente nublado en la ciudad de Buenos Aires. La temperatura 18 grados 8 décimas, humedad 43%.
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13: Gran demora en Cantilo para llegar a la General Paz. Tiene que ver con un choque a la altura de la cancha de Platense en dirección hacia Panamericana. También acceso norte mantiene marcha muy lenta, por lo menos hasta Márquez. Y en el acceso Tigre ocurrió una colisión en el kilómetro 26, justo antes de la bajada de la 197 en sentido hacia Provincia. El tren Sarmiento ya restableció su servicio, está saliendo desde 11, pero con demoras importantes. Desde Control de Tránsito, J. Linetti.
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0: Bueno, ¿por qué no habla al aire y todo lo que dicen en los cortes? Así hacemos un programa exitoso.
1: Bueno, repetimos todo. No, veníamos hablando justamente de Sergio Denis. Yo le contaba, bueno, él recién hablaba Babi de sus novias. En su momento estuvo...
0: No, las mías.
1: De las que tuvo Sergio, insisto, él siempre destacó a su esposa. También tuvo un affair con Susana, recordemos, un recordado affair con Susana Jiménez.
0: Pero sí. Susana no dejó nada.
1: Bueno, bien que hizo, por favor. No, por bueno, favor.
2: ¿Cuántos años tuvo con la mujer, Sergio?
1: No, de toda la vida.
0: Ah,
1: de toda
0: la vida. Con otra famosa.
2: Ah, mientras tanto iba teniendo.
1: ¿Con cuál de todas?
2: ¿Tenía una fija?
0: Si yo lo llego a decir.
1: Decímelo.
3: No, en el corte.
0: Es el último programa de mi vida.
2: No, entonces no digamos.
1: Yo te recuerdo las que se supo. No sé, que me tenías con esas caras y yo tengo miedo. Mira,
3: guarda la cámara.
0: ¿Quién ayudó a levantar la deuda?
1: Uy, me puedo llegar a imaginar.
2: ¿Mujer o hombre?
1: Me puedo llegar a imaginar. No, pero bien. No lo voy a decir. No,
2: Laura ya está sacando.
1: Lo que digo es...
0: No fue Laura Ulfa.
1: Laura Ulfa no. Melissa Durán fue la novia que apareció años 2000 y pico en Gran Hermano para contar para contar su historia con él, soy una persona seria, y Verónica Monti es la última, que la familia quedó muy enojada con ella porque también salió a exponer la relación y algunas charlas que habían tenido.
2: Está muy linda, Nancy, no sé dónde decís, va. Hoy la
1: no,
2: seguimos.
1: No, voy a ningún lado.
2: Hoy te seguimos.
0: Está usando las cremas, las Duré.
1: Las Duré, sí.
3: El calor también.
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3: sí,
1: como la mía y como la de mi hermana también. ¿Sí?
0: No,
1: sí,
0: bueno, la de tu hermana no la conozco y la tuya tampoco, pero bueno, me encantaría conocer las dos juntas.
1: Como pero bueno,
0: escuchame una cosa.
2: Como Verónica.
0: Cállese la boca a usted, mocosa. ¿Qué dice la gente?
2: Bueno, los oyentes están comunicando y acá nos escribe Damián de Tucumán.
1: Ah, a ver qué dice Damián.
2: Dice, el mejor programa, la mejor versión de Babi, ¿eh? Gracias a sus excelentes columnistas, locutora, todo.
0: Porque
2: gracias.
0: Con ella, bueno,
2: les cuento que el teatro es de la provincia.
0: Claro. Ya está, entonces.
1: Sí, el teatro es provincial.
2: El pueblo tucumano, muy triste con este fallo.
0: Es que lo que dije no es para el pueblo tucumano que amo, ¿eh? Es para la política tucumana y Nancy y todo otra vez. No nos metemos con el pueblo de Tucumán, es maravilloso. Nos metemos con los capangas, que siempre tuvieron capangas Tucumán, que los cagaron y los hicieron mierda. Al Perovich y muchos más atrás y adelante, que pasaron por la política, trillonarios en Tucumán.
2: Damián dice que la justicia es una injusta y muy corrupta la justicia tucumana. Bueno, Babi... Mucha gente ayudó a Sergio Denis, ¿eh? Él era muy querido por muchos, además de las mujeres, dice Nora.
0: Y obvio, claro.
2: Sí.
0: ¿Qué más?
2: Babi, saludos a las chicas. Nosotros en el año 2000 fuimos a una fiesta de fin de año de un grupo de bailarines al Teatro de Tucumán. El mismo accidente, 10 chicos se cayeron de la misma manera.
1: Sabemos que había ya habido antecedentes con respecto a esto, no de gente que quedara lesionada y mucho menos un accidente fatal como fue lo de Sergio Denis.
0: Bueno, ya lo dijimos, te toca la cabeza. Bueno, ¿qué más?
2: Tucumán es una mafia, dice buenas tardes, venía escuchando la radio. Ya acá me tiraron el nombre de quien ayudó a Sergio Denis.
0: Bueno,
2: no, pero ¿lo puedo leer?
0: No.
2: Ok.
1: ¿Acertaron?
2: Y me parece que sí, pues es una persona.
0: No importa.
1: Bueno,
0: cuando se ayuda a alguien hay que decirlo.
1: No, está bien, claro. Sí. Aparte, si es la que yo me imagino, ayuda a mucha gente, así que mejor que siga ayudando.
0: Sí.
2: Los estamos escuchando, nos informan, divierten, entretienen, dice Marta, gracias. Preguntan por los premios. ¿Decimos los premios que tenemos?
0: ¿Quién pregunta por
2: los premios? Los oyentes están diciendo, no hay premios hoy.
0: ¿Qué quiere decir? Que la gente nos escucha por los premios, no damos más premios.
2: No
0: hay más premios.
1: Pero mientras nos escuchan.
0: Si quieren nos escuchan. Nos tienen que escuchar por la calidad.
1: Pero si nos escuchan, aunque sea por los premios, que nos escuchen.
0: No, nos tienen que escuchar.
1: Porque un oyente más es un oyente más.
0: Dejamos los jirones en este micrófono. Vamos a decir los premios, pero sí. Pero ojo, tienen que dejar. Van a entrar en el sorteo los que dejen algo. Los que no digan nada, no. Quiero el premio, no entran.
2: Bueno, tienen que opinar. Están opinando un montón, ¿eh? Solamente que dejan su DNI. Porque, ¿qué quieren? La cena de mar de la cocina de Ana Mellino para 5 personas. Lope de Vega al 2600, Antonito, Ana. Y además, un par de entradas para la obra Cuando Fran Conoció a Carlitos. 11-50-26-86-30. Sí. 11-50-26-86-30.
1: Sí, mi mamá viene la semana que viene a verla con el marido porque la quiere ver de nuevo y lo quiere traer al marido.
2: ¿Quién? ¿Se casaron?
1: Mi mamá, no se casaron, pero bueno, el marido ilegal.
0: Tiene un novio.
1: Tiene un chongo, pero no, pero quiere verla de nuevo, se encantó la obra y quiere verla. ¿Qué obra?
2: Cuando Fran conoce a Carlitos.
0: Es maravillosa esa obra, es maravillosa. Entonces, la mejor obra que vi en los últimos tiempos.
1: Sí, totalmente.
0: La verdad que sí. Bueno, escuchame una cosa. Dame el teléfono para que la gente se comunique. ¿Estás llamando a la gente?
2: Pero me estás cargando, mira la cantidad de mensajes que tengo.
0: Hablábamos con Jorge García. Que
2: ¿Qué pasa?
0: Nada, tú ya chumeando.
2: ¿Y qué dijo? Que está bárbaro el programa. Yo me lo encontré también.
0: No,
2: él
0: escucha a Mitre.
1: No,
0: nos
1: escucha a nosotros.
0: El observador escucha. Bueno, ¿qué más?
2: 11-50-26-8-6-30. Babi, cuánta verdad. La justicia, bien, gracias. Lo de Alperovich, una vergüenza.
0: Ahora que sé que el teatro es provincial, olvídate. Sí, claro. Llamó telefónico negro. No me la pongas en contra, que no pago nada y ya, chao. Listo.
2: Vergonzoso lo de Sergio Denis. Disfrutemos de la vida y a pasarlo genial, Patricia Moreno. Ah. Sí, bueno, pero seis años después.
0: Hay que coger.
2: Eso es, no, que hay que disfrutar de la vida, bueno, sí. Cada uno como
1: es
2: que.
1: Es parte del disfrute de también,
0: escoger,
1: pero.
0: No, hay que escoger lo que uno
1: hay
0: hace.
1: Hay que escoger lo que uno hace, claro.
0: No, no te asustes, Laura. Dije, hay que escoger que se acaba el mundo. ¿Sí? ¿Qué más? Es verdad eso, ¿no? Porque uno siempre. Mirá, hoy tuve que enterrar a un amigo. No, Roberto Beco, un gran tipo, un tipo que el kirchnerismo lo fundió, eran matarifes, y yo me acuerdo que una de las cosas era, un día me encontré en la rotonda de San Justo, en la rotonda de San Vicente, me encontré con este hombre, el carnicero, ¿cómo es que se llama? Samir.
1: Ah, sí, Alberto Samir.
0: Samir, que estaba haciendo la campaña a Scioli, iba con el que había sido vicegobernador de Scioli, no me acuerdo el nombre ahora. Bueno, estuvimos ahí comiendo, ahí ven en esa rotonda los mejores sándwiches de salame. Ahora no porque estoy flaco, pero en esa época que era gordo y sabía dónde.
2: ¿Dónde da la rotonda? ¿Dónde
1: paraba para acá?
0: Sí.
2: ¿Dónde?
0: En la rotonda, cuando agarrás para San Vicente de Seiza.
2: Sí.
0: Ahí hay una estación de servicio enorme, que tiene un restaurante enorme y tiene unas heladeras enormes. Okay. Llena de sándwiches de jamón serrano y salame y queso, pero es que. Así, con pan francés.
2: Wow.
0: Y le dije, sí, esto de los becos, ¿no? Que tienen matarif. Ah, se los voy a cerrar, me dijo. Porque durante el gobierno de los Kirchner, las libertades estaban en el dedo de ellos. Y votabas con. Entonces, de hecho, los llevaron a Beco, les obligaron a ir a Angola. Cuando fue el avión a Angola al pedo, que llevaba una vaca y un tractor sin motor. Lo llevaron para decir en Angola que ellos iban a poner un matadero en Angola. Lo llevaron a ver un matadero, yo lo conté, en Angola, y estaban las tripas, las cabezas de las vacas, todo tirado podrido ahí en la puerta, y él dijo, ¿entramos por el fondo? No, esta es la entrada. Lo que pasa es que en Angola hay 8 horas de luz por día. Y las vacas se faenan solas, porque como está todo lleno de minas, las vacas pisan y ya caen hechos churrasco. Bueno, en Angola no hay ningún negocio para hacer más que traer brillantes y diamantes como se trajeron. Ese viaje fue para llevar dólares y traer diamantes, nada más. Y hacer alguna escalita en alguna isla del Caribe donde hay, por ejemplo, en Granadines, que hay 4 bancos que habría que investigar, o en Cabo Verde, donde también bajó Cristina para ver lo lindo que era el paisaje. Bueno, y en la época, bueno, y se fundió el matadero, este Roberto. Es un tipazo, vendió todo lo que tenía, pagó como Sergio Denis, vendió. Pero hoy yo decía en el velorio, en el momento que a un empresario, porque hablan mucho en contra de los empresarios, este que no laburó nunca en su vida, dice los empresarios, cuando el empresario pierde la empresa, se muere, porque es el sacrificio de toda una vida. Y Roberto ahí empezó a caer, bueno. Se nos fue Roberto, que era un tipazo, muy bueno, luchador, con pelota, un tipo aguerrido. Y todos decíamos lo mismo, ¿no? Me encontré con la barra de Pepino, con Tommy, el dueño de Tropea, con Pete Pistarini, Carlito Velardo, bueno, no, son muchos. Y hay que vivir la vida. Y decíamos, porque hoy nos encontramos, no, yo hace 9 años que no voy a Pepino, pero nos encontramos, no estaba Alfa,
1: Ah, no estaba, ¿cómo
0: sí,
1: no?
0: La barra de Pepino.
1: Pero él dice que siempre está en
0: Pepino. No, no, no, porque estaba ahí tomando, yo vivo al lado, le paso un mojón en la cabeza.
1: Ah, ¿lo ves?
0: Sí, y paso y lo ves siempre sentado ahí, siempre tomando la cabeza.
1: Está muy bien, te está esperando ahí.
0: No, no, no, no, no, está, que está para que lo vea, le gusta que lo vea. Y ¿qué te iba a decir? Y decíamos vivir la vida, pero después salí del cementerio y te olvidás. Salí del cementerio y
2: te
0: olvidás.
2: Te dura 2 minutos.
0: Ahí está,
2: te dura 2 minutos.
0: Te dura 2 minutos vivir la vida.
2: Totalmente.
1: No, pero hay que replanteárselo. Yo creo que todos los días. Yo siempre digo esto. Todos los días tenés que hacer algo que te haga feliz.
0: Sí, pero
1: todos
0: sé qué pasa en Argentina, Nancy. Un poco de la felicidad es la plata.
1: Sí, eso ni
0: pero
1: hablar.
0: No para vos. La plata para que tu mamá esté contenta, para que mis hijos estén contentos.
1: Para todos.
0: Yo, no, para ellos, porque yo me arreglo. Pero ellos se desesperan. Yo, viste, una felicidad chiquita. Yo no quiero ser millonario. No tengo grandes ambiciones, pero me gustaría que mis hijos tengan su casa.
1: Claro.
0: Que tengan un buen pasar. Así me voy tranquilo. Hoy una amiga me llamó y dijo, no digas que te vas a ir. En algún momento voy a ir. Bueno, sí. Digo, dentro de 100 años.
2: Todo nos va a venir.
0: Todo nos va a venir. Pero decimos eso cuando estamos ahí. Che, viste, hay que vivir. Mirá, Roberto, hay que vivir la vida. Pero después volvés con los quilombos. Te los ponés cuando salís del cementerio, te cargás la mochila y seguís con los quilombos.
1: No, pero los quilombos están. Pero igual uno tiene que plantarse en un momento. Digo que meditas mucho. Plantarse en un momento del día y decir, bueno, necesito disfrutar de algo. Necesito. A veces nos dejamos llevar.
0: Yo disfruto,
1: Por un montón de cosas, de laburo, de circunstancias, de rutinas que no nos gustan.
0: Nadie sabe lo que yo disfruto. Porque la gente cree que disfrutar es viajar. No, yo disfruto con pequeñas cosas.
1: No, a veces disfrute es lo más simple.
3: Es estar sentado en un sillón mirando
1: tele.
0: Vení a laburar. Yo disfruto con ustedes riéndome. Pero igualmente, la vida pasa volando. Nadie tiene un cheque indefinido. Y hay que, los pequeños, pero en este país hay algo, no sé si es una estela boreal, qué mierda hay, que la incertidumbre, mirá, tenés incertidumbre en el laburo porque Dios no permita, si no hay publicidad, no hay medios.
1: Siempre.
0: Tenés incertidumbre en la vida, en tus hijos, en todo, porque no sabes el día de mañana vos te vas y ellos qué van a hacer. Uh-huh. En todo. Y no, sí. Además las culpas, porque a mí me va bien, pero hay muchos que no le va bien. Uh-huh. Entonces a los que no le va bien, a vos también te agarra la culpa de saber que algún primo, un hijo, un cuñado, la está pasando pésimo. Sí. ¿No?
2: Sí, esa es la empatía, ¿no?
0: Claro, pero porque decía Pax Andrión, no hay salvación si no es con todos. Y el otro día hablé con Daniel Haddad, y él me decía, él es millonario, porque es un tipo, un empresario, el más exitoso. Pero me decía, pero yo no estoy feliz. Porque hay amigos, ¿sabes cuando me lo dijo? No voy a decir a quién y no, ¿no? Justamente pagándole a un amigo deudas que se enteró que el amigo tenía.
2: Claro.
0: Porque Daniel es así, Daniel se entera que estás mal, ¿qué necesita?
2: Claro.
0: Yo estoy. Y decía, pero a mí me gustaría que todos estén bien, todos mis compañeros, mis amigos, venir acá y divertirme con todos y no saber que algunos la están pasando mal,
1: claro.
0: ¿Entendés? Entonces yo digo, no le pedimos mucho a este, porque evidentemente un tipo que se mofa de los que no llegan a fin de mes, poco puedes pedir. Ya está, olvídate. Que presida y listo, ¿no? Pero un país donde toda la gente, los jubilados, yo vivo en Estados Unidos, Miami, ¿sabes para quién se hizo? Para los jubilados. Los jubilados de todo Estados Unidos iban a Miami por la salud.
1: Claro,
0: porque
1: por el clima es amigable.
0: Claro. Acá y allá los jubilados, mirá, los héroes de guerra. Y los jubilados son privilegiados en la calle. Acá, a los chicos de Malvinas, festejamos y nos olvidamos.
1: Sí.
0: Pero tampoco tenemos tantos. Pero el jubilado, por ejemplo, yo los veo siempre como zaparrastrosos. Históricamente, el jubilado como viste. Y la actitud, yo tengo gente de mi edad, compañeros míos de colegio, ¿no? Que me los encuentro y parecen mi abuelo. Y yo te, no es porque yo me crea que estoy bárbaro.
2: No, es la vida que eligieron por ahí, ¿no? Como claro, más achanchado.
1: No, pero es triste cuando llegan y a ver, una persona, lo hablaban con las chicas, lo dice Ro, un jubilado tiene que venir con 400, 600 mil pesos. Ah, ¿cómo sí, hace? Claro. No hay manera. Pero, trabajó toda la vida, tendría que estar disfrutando.
0: Pero además fueron domesticados. Porque les vienen diciendo, es esto, aguántatela.
1: Claro.
0: Y yo no me resigno a aguantármela. ¿Por qué no? ¿Por qué me dice? ¿Por qué? ¿Cómo me la voy a aguantar yo cuando Izaurralde está en Marbella con una mina que tiene el culo más lindo de la Argentina? ¿Por qué me tengo que aguantar yo que con mi plata él haga eso? ¿Por qué me la tengo que aguantar el pueblo de Tucumán cuando tienen al degenerado viviendo en Puerto Madero con una mina que era modelo? ¿Por qué se la tiene que aguantar uno cuando Cristina tiene en los relojes, en las pulseras, en las perlas maguitas lo que vale la casa de los pobres? No, ¿por qué me la tengo que aguantar? No me quiero aguantar. Y yo soy renegado en eso, ¿viste? Entonces, y me enojo, y yo no me enojo haciéndome el que me enojo para tener rating. Yo me enojo porque yo la milito en la vida todos los días. La milito en la vida. Y me rompe la bola. Por ejemplo, esto de hoy, que diga que va a ser un recital. ¿Quién se cree que es? Y que después digo, no llego a fin de mes. ¿Pero quién se cree que es? ¿Entendés? Y me exacerba, y sabes, no lo voy a votar un carajo. Yo dije que por ahí lo votaba de nuevo para no votar, pero no voy a votar a nadie. No voy a votar un carajo porque es un irreverente de mierda. ¿Entendés? No te puedes reír de la gente que no tiene plata. Pues yo vivo todos los días con gente que no tiene plata. Y sabes lo que es la gente que no tiene plata, mucho más educada que él. Porque vos le decís, ¿cómo estás? Y mal, ¿viste? Pero hay que aguantar. Y este se le queda de risa. Chicos, periodistas, pongan los huevos, hermano, pongan los huevos, dejen el sobre. Empiecen a hacerle tomar un camino a este tipo de respeto, por lo menos de respeto, ya que no es eficaz en la economía. De respeto, porque a mí la verdad es que la economía de cero menos cero bajo cero me importa un carajo. Porque si la gente no come, a mí el cero me importa un carajo. La cantidad de gente que está sin salud.
1: Sí, eso también.
0: Sin remedios. El otro día se rompió la cadera una amiga mía. Tuve que llamar al capo máximo, a la prepaga, para que no la tengan tirada en una silla de ruedas dos días en una guardia. Y estás pagando un montón de guita por mes. Sí. Luego, nada bien. Nada bien. Entonces, cada día estoy más... Hoy mi hija, María... Está cada vez más inteligente. María, el año que viene me la traigo con ustedes.
2: Ay, sí.
0: Va a estar acá.
2: Sí.
0: María me dice, papá, estaba hablando con un amigo que nosotros teníamos en Marinas, cuando vivíamos en Marinas Golf. Y me dijo, ¿qué le pasa? Estás cada día más kircha. María dice, yo no soy kircha, yo no soy kirchnerista. Pero yo vivo un sueldo y no llego. Entonces, no tengo que... Pero él tiene dos departamentos, viaja a Miami. ¿Sabes qué hace? Fabrica churros. Este muchacho, okay. Es buen pibe.
2: Bueno.
0: Pero si vos fabricás churros, que no hay que pensar mucho, no es que estás haciendo vacuna contra el HIV, tenés, por lo menos, sabés que vos fabricás churros, pero el que los pone a freír gana un parito.
1: Claro.
0: Pensá en tu empleado, no pienses en vos que estás bien. Pensá en el que labura para vos. Yo te digo realmente, creo que hay que empezar a abrir un poco los brazos, ya que este muchacho se cae, le parece que a Jabote le causa gracia a la pobreza, y parece que el que se queja, entra como un tipo que lo agarra un auto con la moto y se queja, dice, ahí se queja porque le rompió la moto, no, porque le rompió la pierna, no la moto. Como no toma conciencia del dolor de la gente. Creo que hay que hacerlo desde algún lado. Yo pelo del micrófono. Pero la gente acá, los que escuchan, los taxistas, chicos, a la mierda la paciencia. Porque ¿sabés qué pasa? Vos estás ganando tres palos como Uber y decís, yo voy a aguantar porque confío en él. Y este se te caga la risa y dice, no llego a fin de mes. No, respetame. Yo pensé que mi respeto es que no llegue a fin de mes. Pero él cree, ¿en serio que es buen presidente? Bueno, mejor para él.
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1: Hora 18, cielo parcialmente nublado en la ciudad de Buenos Aires, la temperatura 43%, humedad 81%.
2: Javier Milei afirmó, sacamos a más de 14 millones de personas de la pobreza.
1: Remarcó además que la foto sigue siendo horrible, pero es la mejor película de la historia argentina.
3: Decían que no se podía hacer un ajuste, ni siquiera en 4 años, lo hicimos en 1 mes, y además, no solo que la economía no cayó, sino que además se expandió. Sacamos más de 14 millones de personas de la pobreza, la indigencia pasó del 20% al 6% y la pobreza infantil del 70 al 42%. Falta, sí, claro que falta un montón, la foto sigue siendo horrible, pero la película sigue siendo la mejor película de la historia argentina.
2: La CGT le exigió al gobierno una respuesta rápida para las familias que acumulan créditos impagos.
1: Amplía Amanda Pizarro.
4: Móvil. Además advirtieron que no descartan avanzar con un paro general si no hay una solución inmediata del gobierno para las familias endeudadas. La palabra del secretario general Cristian Jerónimo durante la marcha al Ministerio de Economía.
5: Nosotros vamos a seguir en la misma postura. Nosotros tenemos declarado un plan de acción que en la medida de que no seamos escuchados, no vamos a tolerar que sigan empobreciendo al pueblo argentino. Lo único que vemos todos los días en Argentina es cómo se pierden puestos de trabajo, cómo se cierran empresas, y queremos la misma velocidad que aplica el gobierno para generarle beneficios fiscales a los más poderosos. Queremos que tengan la misma velocidad para conseguir una resolución a este problema de endeudamiento que tienen las familias argentinas.
4: Desde el Ministerio de Economía, Amanda Pizarro, Radio Rivadavia.
2: Muerte de Izan Aguirre, el niño de 6 años que fue hallado sin vida en su casa de la localidad santafesina de San Justo.
1: La autopsia determinó que murió por asfixia. En tanto, su madre de 28 años, que sigue detenida, recibe asistencia psicológica y psiquiátrica.
2: El Autódromo de Buenos Aires, Oscar y Juan Gálvez, cambia de nombre y se llamará Fangio Circuit.
1: La denominación que llevará al escenario será para MotoGP y F1 a partir de 2027.
2: El gobierno porteño destinó 100 millones de dólares para las obras, que incluyen nuevas tribunas y mejoras en los accesos, entre otros.
1: Cielo parcialmente nublado en la ciudad de Buenos Aires, la temperatura 18 grados 8 décimas, humedad 43%.
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0: Bueno, Chevrolet Mansei, Martín Amarotti. Hola, Martín.
1: Hola, Mavi, querido. Qué placer y qué alegría saludarte a vos, al gran equipo ahí presente y a todos los oyentes. ¿Cómo se encuentran?
0: Muy bien, muy querido. Bien. Muy bien. Me gusta tu ritmo. Yo te veo todavía congestionado, un mes congestionado. Hijo. Dicen que es como...
1: Estuve dos meses complicado, Mavi. Desde junio que no me puedo... lograr de recuperar el 100%. Hoy estoy en un 70%, te diría.
0: Está todo el mundo así, me decía hoy mi hija. Pero yo pues, sé que parece que voy a levantar y caigo de nuevo, voy a levantar y caigo de nuevo. Dicen que no se contagia, pero que es como una secuela del COVID.
2: ¿Eh? Ah, puede ser.
3: Pero no contagia, ¿verdad?
0: Bueno, no contagia, pero es una síntoma
1: COVID. Digo, sí, es verdad. Buddy, querido, yo estuve, te digo, peor que cuando tuve COVID. Te digo que estuve muy... muy mal, muy mal, con mucho dolor corporal, mucho dolor de cabeza.
0: Bueno, así estamos tú y yo. Así estoy yo. Pero igual, al estar entre tantas bellezas...
2: Claro, eso te levanta. Sí,
0: me levanta. Hay mucha hembra. Claro. Entonces, la fuerza. Che, escuchá una cosa. ¿Qué tenés para ofrecerme de autos?
1: Bueno, Mavi, atención, porque hoy en día lo que nosotros le queremos ofrecer al oyente, que está del otro lado... Más que una propuesta, es una oportunidad. Imagínate, Babi, que yo, a ver, trabajo hace más de 10 años con la marca de Chevrolet y te digo, nunca vi una propuesta tan atractiva como la que estamos brindando en este presente, que tiene dos beneficios que son fundamentales para el cliente que está escuchando. Porque, de hecho, hoy por hoy, a ver, el cero kilómetro, lo compartimos con cada uno de nuestros clientes, es el deseo y el sueño de todo ser humano después de una casa, creo que está en segundo lugar. Pero cuando uno se pone a ver las alternativas que hay en el mercado, hoy se hace bastante complicado comprarlo de contado o meterse quizás en un crédito con banco financiera de por medio, donde quizás la realidad es que hoy con un banco, con una financiera, te piden un anticipo muy alto y los intereses también son muy elevados y uno termina pagando, bueno...
0: Bueno, y entonces...
1: Bueno, lo que nosotros estamos ofreciendo justamente es evitar esa problemática, evitar los intermediarios de por medio y le damos la posibilidad a la gente de hacer un contrato por primera vez en la historia de la marca de Chevrolet directamente con la terminal automotriz, pero con una particularidad que realmente es impresionante, con un plan de pago de cuota, Babi, que aunque cueste creerlo, de principio a fin es a tasa 0% de interés, sin importar la cantidad de cuotas que tenga que financiar el cliente, porque...
0: Ay, pobre. Sufrió un atentado.
2: No.
0: Bueno, se murió. Bueno, ahora lo sacamos de nuevo. Habla mucho, por eso se le corta, porque está haciendo una columna.
3: Sí, bueno, pero me gusta.
0: Estaba buscando... Gente que desnuda, ¿ves?
2: No, muchos mensajes que
0: bueno,
2: están llegando.
0: Bueno, ahora mientras lo tratamos de recuperar, pelado, ahí
3: sí.
0: está.
3: Ahí está.
4: Corre, corre, Lucho. Corra, Lucho.
0: Vamos a recuperar a Martina Amarotti, que dice que tiene una forma de comprar un auto de fábrica directamente sin intermediario.
4: Y se quedó mar un dato que después de unos primeros meses que no mostraron grandes números para el sector automotriz, la primera quincena de agosto entusiasmó, ¿eh? ¿Por qué? Bueno, por esto un poco que decía
0: nuestro amigo,
4: por la financiación, parece ser que hay más que están optando justamente por sacar vehículos cero kilómetro.
0: Hoy nadie puede llegar a su primer departamento. Ay, nadie.
3: Imagínate.
0: Entonces, por lo menos llegan a su primer auto, tienen un capital y en muchos casos
3: sí, te sentís, viste, más libertad.
0: Yo siempre cuando... Antes, ahora no, pero antes me regalaba algo. Cuando estaba medio caído, salí, me compraba algo.
4: Sí, te hace bien. Me encanta ese recurso.
0: No, pero no sabes qué lindo que
4: es. Lo uso.
0: Y cuanto más grande es el regalo que te compras, mejor te sientes. Y
4: además es sentir que vale la pena también lo que
0: laburar,
4: trabajar, ¿no? Porque lo ves en algo.
0: Además es lindo comprometerse con, por ejemplo, con una deuda. Cuando no tienes deuda, tenés compromiso. Pero cuando te comprometes con una deuda, tenés ganas de laburar para pagarla.
3: Entonces, si todos los meses tenés que pagar una cuota...
0: Ahí lo tengo, Martín. Bueno, Martín, dale, ¿cómo es el tema?
1: Babi, se me cortó, en la mejor parte se me cortó.
0: ¿Se te cortó? Bueno, dale.
1: Bueno, como le estaba comentando, hoy el oyente que está del otro lado va a poder aprovechar este tipo de financiación que es revolucionaria. Esa es la palabra que a mí me gusta nombrar, porque realmente es así, Babi, porque va a poder pagar de principio a fin todas las cuotas a tasa 0% de interés y con un agregado, que acá te voy a sorprender a vos y a toda la mesa ahí presente, Porque el plan de pago que le vamos a dar nosotros al cliente es un plan de pago de cuota descendente, algo que, como te digo, nunca lo escuché, nunca existió en el mercado.
5: Wow.
1: Y la gente tiene esa posibilidad de pagar una cuota que a medida que pase el tiempo la cuota va bajando.

0: Explícame esto rapidito, lo que te voy a preguntar. ¿Con cuánto me puedo comprar un auto para que me lo entreguen en 30 días? ¿En cuánto te voy a poner de frente?
1: Bueno, esa pregunta va bien, lo que más le interesa al oyente que está del otro
0: Y por
1: lado.
0: eso te la
1: Y
0: hago.
1: acá, si te gustó lo que te estaba comentando, esta es la mejor parte, porque hoy el anticipo mínimo que nosotros estamos pidiendo para que la gente pueda patentar y sacar el vehículo a la calle es de al menos el 20%. O sea, con el 20%, y comparando con un crédito que te piden por lo
0: Son
1: menos
0: seis
1: el
0: palos.
1: 50 o el 60%, exactamente, y con el 20% promedio del vehículo que vos elijas, que más te guste, te sea de utilidad, ya se puede programar la
0: ¿Y las
1: entrega para que
0: cuotas
1: lo
0: de
1: puedas
0: cuánto
1: disfrutar.
0: quedan?
1: Y las cuotas hoy promedio 400 a 500 mil pesos, pero para todos los oyentes que se comuniquen ahora al 11 67 48 47 30, tenemos una bonificación, una cuota
0: Anotate ahí,
1: reducida
0: y
1: para
0: para
1: que
0: que
1: lo
0: te lo
1: quede
0: va a
1: en
0: decir
1: menos de
0: ella con
1: 300.
0: una voz que sentí. Mirá qué linda voz tiene.
2: O sea,
0: Escuchá.
2: el número con ruedas
0: A
2: es
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0: Bueno, y los que llamen de parte de este programa o de parte mía, ¿qué bonificación además le das? ¿Qué le das? ¿Un matafuego? ¿Una docena de facturas? ¿Qué le das?
2: Claro.
1: 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asegurada con el 20%, Adrián Ventura preparó un voucher, Babi, de 2,5 millones para otorgarle a cada cliente nuevo para que lo pueda utilizar para lo que quiera: adelanto de cuota, gasto de patentamiento, accesorio, para lo que quiera el cliente.
2: Qué
0: O
2: grande.
0: sea, que yo voy con seis palos, saco un auto, tengo cuotas, cinco cuotas adelantadas, seis,
2: Sí.
0: ¿eh? Está bárbaro, ¿eh?
1: Exactamente. Tal cual, tal
0: Mucha
1: cual. Y lo
0: gente
1: más
0: para laburar
1: importante.
0: de Uber
2: Está
0: entra con
2: buenísimo.
0: seis palos y tiene laburo.
2: Qué genial.
1: Exactamente, tal cual. Y lo que paga la cuota paga menos de lo que quizás paga de alquiler cuando alquila un vehículo.
3: Claro.
0: Sí, además de él.
1: Exactamente, tal cual, Babi. Por eso es algo muy, pero muy importante, porque más allá de la facilidad de poder sacarlo con un mínimo anticipo, el secreto, y te diría el por qué se mete hoy mucho la gente, más que nada por una cuestión de ahorro y de capitalización, porque la cuota son sin
0: Muy bien.
1: interés, algo estable y descendente.
0: Dame el número.
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0: Gracias, Martín.
1: Gracias, Babi, querido. Saludos para todo el
0: Un
1: equipo y
0: beso,
1: para todos
0: viejo.
1: los oyentes.
0: Mejorate. Chao.
1: Abrazo grande.
0: No es joda lo que te digo, porque un pibe hoy se saca un auto, además labura de Uber, tiene un sueldo y lo paga.
2: Pero
3: Claro.
2: Claro.
0: Igualmente los Uber de alquiler, que hay gente que alquila el auto para laburar, te han hecho mierda. Mierda, le ponen
3: Algunos que sí.
0: una lona de tapizado, un hule impermeable negro horrible, un olor adentro, sin alfombra. A veces yo me pido un Uber y viene uno de estos, que son todos Clio, autos de mierda viejos, viste, de la época del culo.
3: Sí.
0: Y yo digo, realmente me cobra para viajar en este carruaje.
2: Y eso que a veces uno aclara, ¿viste? Que pones
4: las preferencias del vehículo,
0: bueno,
4: sí, o pagás más para que venga un auto mejor.
0: En el mundo no es así, es acá porque ya acá se bastardeó. Un día vino Dani Díaz de Miami a comer a casa, ¿no? Al mediodía. Y se iba a aparecer y se pidió un Uber y salía con la valija y le dice, ¿tiene aire? 40 grados. No, se me rompe. No, entonces no, pido
2: no,
0: otro.
2: claro. Y bueno,
0: ¿Cómo va a venir sin aire? ¿Cómo se lleva un
2: en
0: tipo con
2: pleno
0: 40
2: verano,
0: grados de calor en Seiza de Martínez
3: no,
0: sin
3: pasa.
0: aire?
2: Con lo que sale, ¿no? Aparte.
0: Porque además vos te dan un servicio. ¿Entendés? Eso de los. Yo a mí, ahora cuando vienen esos autitos Clio, me da lástima por la persona.
2: Sí.
0: Pero digo, no, el volante doblado así, ¿viste? Digo, no, yo no puedo subir en esto. La verdad es que no puedo. No, no pasa la BTV.
3: No,
2: no, qué olvidar.
0: Bueno, ¿qué tenemos, Mica?
3: Bueno, una buena noticia, porque esta semana se llevó a cabo el traslado de 30 felinos del ex zoológico de Luján. Ya llegaron a Sudáfrica y Estados Unidos.
0: Qué bueno.
3: Y es, sin dudas, uno de los casos que tiene más impulso en los últimos tiempos. El ex zoológico de Luján fue inaugurado en 1994 y en el 2019 empezaron las peticiones para justamente cerrarlo.
0: ¿Era
3: porque...
0: de Cutini, no?
3: No, era de Jorge Alberto Semino, que está investigado, hay una causa abierta donde se encuentra imputado, pero que tenía de diferente el zoológico de Luján es que vos podías tener interacción con
2: claro.
3: los animales, que
0: ¿No
3: ese
0: le
3: era como el
0: sacaron el brazo a un
3: atractivo.
0: pibe ahí?
2: pasó,
3: sí,
2: de todo.
3: Pasó de todo.
2: Te podías subir arriba del elefante.
0: Vos sabés que yo a los

0: animales, sí, llevaban los perros para darle de comer a la gente.
1: No, no, era tremendo. El tema es que antes los zoológicos estaban bien vistos, sí, era un lugar para pasear, sí, hasta que con el paso de los años llegó hasta el 2019, que se hicieron varias peticiones. Empieza ahí una investigación hasta que en febrero de 2020, antes de la pandemia, se decían clausurar solamente algunas jaulas. Hasta que en septiembre de ese mismo año se decide la clausura definitiva del ex zoológico.
0: Vos sabés que hasta me hiciste acordar que en 1900, hasta el 1920, había negros en los zoológicos. Jaulas con negros.
2: ¿Cómo
0: negros?
2: ¿Con personas?
0: Con personas negras que los ponían para exhibirlos como...
2: ¡Ay, no!
0: Y el otro día vi una foto real...
3: ¡Ay, por favor!
0: ...de un tipo subido a una negra, un tipo con... ropa de explorador, subido una negra y la negra con riendas en la boca, y lo llevaba, viste, a cogocho, así, y él agarrado con las riendas. O sea, las atrocidades que ha hecho el hombre con el hombre.
1: ¿Sabes? No, y es tremendo porque esto ocurrió en septiembre de 2020, la clausura definitiva, pero los animales seguían ahí adentro.
3: Claro.
1: El motivo por el cual empieza todo un movimiento para trasladarlos, porque estamos hablando de muchísimos animales que estaban, seguían encerrados en las jaulas, por más que ya no existía el zoológico, seguían encerrados en las jaulas. La verdad que era un maltrato animal constante que seguían sufriendo a pesar de la clausura, pero ya de febrero de este año empezaron los traslados que son masivos, porque van a otros países, van a santuarios, y lo que ocurre esta semana es que se trasladaron a 30 felinos, gran parte a Estados Unidos y otros a Sudáfrica, un santuario donde ahora viene este proceso de adaptación, libertad, de adaptación y de libertad, ¿no? Que se sabe que muchas veces en los traslados terminan no sobreviviendo por todo el estrés, porque no deja de ser estrés, pero también porque no están acostumbrados a esa libertad. Así que la causa contra Jorge Alberto Semino por maltrato animal continúa, porque lo que dice la investigación, que estuvo paralizada mucho tiempo, es que se trata de un delito continuado. ¿Por qué? Porque los animales, todavía hay animales encerrados en el zoológico. Entonces, la investigación va a continuar, no hay avances, pero lo importante es que de a poco los animales empiezan ya a poder interactuar con sus pares de a poquito con estos traslados que se están desarrollando a santuarios.
0: Bueno, una buena noticia.
1: Sí, claro.
0: No tiene que existir ningún zoológico más.
3: No, ya está, ya hemos aprendido eso.
0: Es más, no tiene que haber ningún zoológico, no tiene que haber ninguno de estos que llevan cocodrilos, viste, a hacer un número con las orcas.
1: Oh, no, los delfines
3: no,
1: también.
3: Los delfines también, ¿no? Que si bien están en el mar, están en un cerco, están encerrados y están obligados a hacer determinadas actividades.
0: Que no son de él.
3: Que no son, claro. Están adiestrados.
1: Exactamente. Bueno. Algunos ya nacen en cautiverio también.
3: Por eso, sí.
0: Bueno, ¿qué tenemos?
2: A ver, Babi, me encantan tus programas. Los artistas tienen que hacer algo contra ese teatro de Tucumán, ¿eh?
0: Obvio.
2: Es verdad, los artistas quisieron.
3: Puede ser que hagan.
2: Pregunta, Babi, ¿por qué si están los zoológicos clausurados son ilegales? ¿Por qué el zoológico camuflado de Mundo Marino sigue funcionando y nadie se queja?
0: Mundo Marino, no lo habían cerrado Mundo Marino.
1: No, pero como también es una fundación y está con el cuidado.
0: El animal es el mismo.
3: Pero bueno, creo que ya no pueden hacerlo.
1: No pueden hacer
3: las exhibiciones que
0: hacían. Además, en las condiciones que estaban.
3: Ay, es tremendo.
1: No, exhibiciones no. No se puede.
2: Babi, aprovecho por este medio para felicitarte por el programa de ayer en la tele. Basta, Babi, estuviste excelente.
0: Muchas gracias.
2: Ahí vi el verdadero Babi Checopar, dice Oscar.
0: Espero hoy estar mejor.
2: ¿Qué hablaste ayer? ¿De qué? Tantas cosas. Tienes que pedir Cabify, dice, si quieren autos nuevos. Nunca Uber ni Didi.
0: Le agradecí a Javier Milei. Le hablé como padre. Le agradecí el hecho de que haya sacado el odio. El instituto
3: el INADI,
0: todos los curros de los Kirchner, que me haya sacado a Bonafini, a Carlotto, a Pérez Esquivel, a Milani, que haya sacado a los vudú de la vida, que haya terminado con el mito del kirchnerismo y del peronismo, que se haya jugado a ponerse de frente contra el partido histórico más poderoso de la Argentina, el sindicalismo, que haya puesto los huevos para enfrentar un montón de cosas, reivindicar las Fuerzas Armadas, que no tienen nada que ver con la represión. Muchas cosas buenas que hizo. Nada más, hasta ahí. que yo que espero que el próximo gobierno yo no tenga que felicitarlo por haberme sacado a Milei. O sea, que haga las cosas bien. Porque lo que hablaba yo era que Milei llegó a un punto donde ahora dije algo, mirá, a veces soy inteligente. Dije, nos puteó tanto los periodistas que ahora ya no nos tiene enemigos. Porque ya nos puteó de entrada. No puedo decir ahora que el periodismo es una mierda porque lo dijo de entrada. Está buscando nuevos enemigos, ¿no? A lo mejor el nuevo enemigo de Milei es el pobre que no llega a fin de mes. No llega a fin de mes. Entonces, creo que ya llegó a un punto él. O sea, es que nadie se da cuenta. Pero vos me vas a entender por los actores. A ver. Llegó, es como Gran Hermano. Mm. Llegó a un punto donde hicieron tantas metamorfosis que no le importan a nadie. Yo creo que el gobierno llegó a un punto donde ya no hay nada más para inventar. Ahora hay que prolijar. Entonces, ayer hablaba yo del desembarco de Normandía, donde morían 15.000 soldados por día porque bajaban de los lanchones y los mataban. No había posibilidad de que se... ¿Vieron al soldado Ryan? No había posibilidad de que se defiendan. Iban a morir. Lo que iban a desgastar a los alemanes. Pero con el cuerpo. Iban a morir en la playa. Pero porque había que tomar Francia, debilitar a Alemania y terminar con la guerra. Que hubiera causado 60 millones más de muertos, porque en la guerra murieron 60 millones de personas. 6 de judíos y el resto eran gente de los pueblos. Bien. Pero se hacía falta que muera tanta gente en la Argentina de hambre para que el plan económico de Caputo funcione. No. Eso era la Segunda Guerra Mundial. Esto es un plan económico. Que caigan tantas empresas, tantos argentinos, tanto laburo, no hace falta. Tanto sacrificio, que era demasiado sacrificio. Entonces yo creo que Milei cumplió una buena etapa, que fue la del bombardeo, la de hacer cabeza de playa. Pero que alguien tiene que venir prolijo ahora para hacer un gobierno prolijo, donde los sueldos estén equiparados con los gastos y donde la gente viva feliz. No tenemos por qué vivir sufriendo en un país que es nuestro y que uno no nace para sufrir, nace para vivir. Nadie dijo que si naces en la Argentina tenés que vivir como el culo toda tu vida. Entonces yo creo que hay que hacer un país para vivir como todo el mundo. ¿Quién dijo que siempre con problemas, siempre nos afanan, siempre nos estafan, siempre con deuda? No hay ningún motivo para que el nacer en cautiverio. Y nosotros somos cautivos de los gobernantes, somos cautivos de la mala administración de la Argentina, nacemos en cautiverio. Y no, yo no me resigno, por eso me pongo contra todos los presidentes. Los presidentes creen que nos mantienen en cautiverio y odio que digan lo que tenemos que hacer y que... No, nosotros. Ustedes tienen que respetar, ustedes tienen que aguantar, ustedes no tienen que comer tanto, ustedes no tienen que cagar tanto. ¿Por qué eso? Esto me acuerdo a Venezuela cuando decía que bien muerto está Chávez, que no había papel higiénico porque comían tanto los venezolanos que cagaban tanto que no había papel higiénico.
2: No alcanzaba, nada.
0: Me tomás de boludo, hermano. En serio, me tomás de boludo. Avísame y te pego un cachetazo. Porque no hay que ser insolente con la gente, con nadie, ¿eh? Es lo mismo que yo vaya acá y diga, voy a pedir el sueldo, y diga, ay, otra vez el sueldo, si no me pasó, te pagamos. No me falta ese respeto. No me falta ese respeto. Por eso te digo, contra eso estoy, contra las formas, no el fondo.
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5: Seguimos con Basta Babi, con Babi Echecopara.

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1: Temperatura 17 grados 6 décimas, la humedad 54%, hermosa esta tardecita. El cielo algo nublado, mañana vuelve el frío, viernes mínima 7, máxima 12, con sol.
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0: Le sacaste el sueño, Babi. Le sacaste el Babi. Sueño. Estuve toda la noche
1: no,
0: mirándome.
1: No tiene, papá. No sé por qué le dije.
2: Pero es una mujer espléndida. Vos porque estás celoso del
0: no,
2: turco.
0: No.
2: Vos estás celoso de que ella está muy bien con el turco y que el turco no, se la quiere llevar a vivir a Quilmes.
1: Sí, eso sí.
2: Y sí. Yo te tengo funado ya, Babi.
0: No.
1: Yo canto todas las noches y mi mujer me pregunta por qué. Ojalá pase algo que te borre de pronto. La tenés, ¿no? Que
2: una
1: le digo, ojalá.
2: Ojalá.
1: Un disparo de nieve. Ojalá por lo menos que te borre la muerte. Para no verte tanto. Para no verte siempre. En todos los minutos. En todas las visiones.
2: Ojalá hola. Que no pueda tocarte ni en canciones.
3: Ay, ah. Salgo acá por sentir atención.
1: Perdón, no busques lo que no vas a encontrar. Lo nuestro es puramente sexo. Escuchen qué linda canción.
2: No, es hermosa.

0: Vamos a ir al oído Casca.
1: Qué poesía. Sí, la verdad es que tendríamos que. Mirá, vos serías un buen participante para el programa.
0: Yo ya canté un tango con Jane Mamón.
1: Ah, bueno,
0: en el programa, canté un tango. Estábamos con Graciela Pal. Cantamos sí. dos tangos.
1: Mirá qué lindo.
0: Pero, no, yo no, no iría. Pero me encanta.
1: Pero, espera, fue Guillermo Andino y se lució. La verdad que cantó muy bien. Parecía Frank Sinatra.
0: Ah, canta bien, Guillermo.
1: Cantó bien. ¿Sabés qué llamó? Y terminó diciendo que él siempre había querido cantar. Obviamente se hizo periodista, el papá empezó muy joven, todo lo demás. Y el Puma Rodríguez le dijo que si no supiera todo lo que él había hecho antes, él diría que era un cantante.
2: ¿En serio?
1: Sí. Le fue muy bien. Le fue
0: el
1: muy
0: Puma,
1: bien.
0: Puma, como lo quiero.
1: Ay, yo también lo quiero el Puma, sí. Sí.
0: Qué buen amigo que es el Puma. Lo quiero mucho. Sí, sí. La última vez estuvimos comiendo lo de Mirta y estuvimos charlando como 2 horas en el camarín. Y esperábamos que ya baja la señora. Bueno. Y, pero y en Miami también es un gran tipo el Puma. Una gran persona. Hay un tema que se llama Madrigal, del Puma Rodríguez, que me fascina. ¿Lo conocés?
1: Yo conozco todo el Puma, lo he visto varias veces. La última vez fue cuando estuvo acá en el Movistar, que hizo un show con los Palmeras, y estuvo el muñeco de Mataico de presentador. Que esto fue el año pasado.
0: Porque son muy amigos con Mataico.
1: Sí.
3: No, el muñeco de Mataico.
0: Escuchen Madrigal. A ver, lo escuchemos. Miren qué linda canción de amor.

0: Qué linda canción. Están todas enamoradas, la vieja.
1: ¿Cómo se pusieron las...? Mirá, yo te digo, la primera vez que lo fui a ver, yo era muy jovencita, 20 años, años 90, estábamos hablando, era recepcionista en La Plata, y había una señora que estaba en teléfono, una señora más grande, tendría el doble, triple de antes, y nadie la acompañaba. Yo digo, yo te acompaño, ¿viste? Yo me prendo en todas.
0: Moni sabía quién era.
1: Vamos con el pelo, escuchaba, ¿viste? Agárrense de las manos, pero no era fanática. No, lo que gritaban esas mujeres. Fanny estaba enloquecida, sobre todo cuando canta ese tema, ¿viste?
0: Además que el pendejo era fachero.
1: ¿Cómo? Por favor. Pero lo que eran los gritos, nunca vi gritar tanto a las mujeres.
0: ¿Vos sabías lo que le pasó con... ¿cómo se llama el narco este famoso?
1: Sí, con Escobar.
0: Escobar.
1: Que está en la serie de Escobar. En vez del puma le dicen el
0: tigre.
2: El tigre, claro.
1: No, algo...
2: ¿León?
1: Sí, no me... Ahora se me va a salir.
0: Le cantó a la mujer de Escobar y la mina se volvió loca.
1: Claro.
0: Y le cantó al oído. ¿Para terminó qué? De cantarle, lo cazaron dos guardaespaldas. No, sí. Lo mataron de pedo.
1: No, se salvó.
0: Se salvó cagándose. Lo subieron a un avión... Sí, tomatela, no, lo cagaron a trompadas, ¿eh?
3: ¿En serio le pegaron?
0: Le pegaron.
1: No, el pantera, ahí está.
3: ¿Le pegaron?
1: Dicen, ahí viene el pantera, decían, y bueno, era el puma el que cantaba.
0: Pero le pegaron, él dice que lo cagaron a trompadas.
1: Y sí, que se...
0: Y ahí no se jode.
1: No, más vale.
0: La agarró la mina equivocada. Pero qué sabe, está cantando la que se acerca a la vieja. ¿Vos sabés que el hijo y la mujer de este hombre, de Escobar,
1: sí,
0: vivían en... no sé ahora, pero vivían en Martínez, en un edificio que tenía arriba una torre con una antena? Vivían ahí, yo los veía todos los días por la calle.
1: Sí, se refugiaron acá.
0: Sí, el hijo es un personaje interesante para sacarlo al aire, ¿eh?
2: Es profesor pibe de la universidad, creo.
0: Muy bien. Muy bien. La verdad, un chico que se ha creado en un ambiente de mardo.
1: Acordate que cuando fue la serie, hablando de series, biopic y todo eso, la serie de Escobar acá fue un éxito.
0: Rompió todo.
1: Un suceso absoluto.
0: Y el actor que la hizo era maravilloso.
1: Sí, ahora no me sale el nombre, ya te lo voy a decir. Pero es impresionante porque aparte no era parecido él físicamente, pero estaba tan bien caracterizado.
0: Bueno,
1: y todas las frases se romantizaron.
0: Ahí tenés un caso donde el actor le dio fisonomía al personaje, porque claro, uno se acuerda más de esa cara,
1: sí,
0: que del verdadero, claro, personaje.
1: Sí.
0: Uf, qué historia.

0: Bueno, ¿qué tenés, Morocha?
1: Bueno, hoy hubo datos importantes con respecto a la actividad económica y el gobierno los celebró. Antes de compartir los números, Babi, para que no te enojes, lo que básicamente confirman estos datos, el EMA, el Estimador Mensual de Actividad Económica, que mostró un crecimiento del 0,8% en el mes de junio, después de dos caídas en la comparación mensual. Lo que muestra es que básicamente en este momento la actividad económica está siendo impulsada por la minería, por la energía y por el sector por el sector agroindustrial. Si bien hubo 12 de los 15 sectores en positivo, sectores como construcción e industria manufacturera no llegan a recuperar todavía los niveles que tenían justamente en el 2023. Toto Caputo volvió a celebrar el dato, dijo justamente que la economía creció 0,8% mensual en junio, 2,7% interanual, es decir, en la comparación con el año pasado, y el dato que viene destacando...
0: ¿Vos insistís en seguir dando estos datos que no entendemos nada?
1: Bueno, básicamente...
0: ¿Vos lo entendés?
1: No, a ver, la traducción simple es que ni siquiera se puede hablar de una recuperación económica. El crecimiento está estancado. La verdad es esa. No hay una gran tasa de crecimiento.
2: Son valores mínimos, ¿no?
1: Sí, la economía no creció como el gobierno esperaba que iba a crecer. ¿Por qué no termina de caer y por qué sigue habiendo números que son positivos? Porque eso es lo que muestran. Porque, como te decía, la energía, la minería y el agro están teniendo buenos desempeños. Ahora bien, ¿qué pasa? Esos no son los sectores que emplean justamente, por eso vemos esta economía que los analistas empezaron a definirla como una K, no es una B, no es que hay una caída y hay un rebote para arriba, una K. ¿Por qué? Porque se está dividiendo la foto en dos sectores, unos que van para arriba y otros que van para abajo.
3: La K, está buena.
0: Sí, te escucho.
1: Bueno, entonces básicamente el gobierno tuvo este número después de dos datos negativos que había tenido en el mes de abril y en el mes de mayo. El tendencia ciclo viene mostrando variaciones positivas. Otra vez, no creció como, ¿te acordás lo que había dicho Milei? Pero bueno, de todas formas, el gobierno empezó a prestarle atención a la micro, a los números. Todavía no hay algo concreto justamente para el sector, pero sí se está dando cuenta. Incluso lo marcaba hoy Patricia Bullrich en una publicación en su cuenta de X, que evidentemente ese optimismo en los sectores exportadores, que les está yendo muy bien, no se está viendo en lo que es la microeconomía.
0: ¿Y por qué no? Porque todo lo que pasa en los sectores exportadores y todo no se revela en el laburante de todos los días.
1: Y es que Babi, comercio, industria y construcción es la mayor parte del empleo registrado.
0: Y bueno, pero te repito.
1: Y es lo que cae.
0: Hoy el presidente mostró lo que pasa. Se ríe del que no llega a fin de mes. A él que le queda bien con los macros. Y lo que lo votan son los micros. Lo va a pagar en las urnas. 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
0: Tenemos un presidente, tiene razón Verónica, que hizo un asado el día que no salió la ley de los jubilados. O sea, no le aumenta a los jubilados y los festeja. Zumba. 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
3: Yo sí.
0: Vos, Nancy. Claro. La carne humana, sos fan vos.
2: Sí,
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0: Buenas tardes, Babi, equipo. Qué historia dramática. ¿Qué va a ser? Bueno, buen programa. Daniel, de Villa del Parque, 264. Saludos.
1: Hola, buenas tardes, Babi. Bueno, usted no tiene idea de lo generoso que era Sergio Denis. Él vivía en la calle Echeverría y Nahón casi, enfrente de la iglesia San Patricio y el colegio San Patricio. Y más de una vez dio un concierto con sus músicos para recaudar fondos para mejorar el comedor sin cobrar nada, ni siquiera el viaje en camioneta de los músicos. Y como esa es un montón, y qué voz, qué maravilla. Tendría que difundir usted un poquito más su música. Bueno, soy Lidia de Tigre, 918 mi documento. Buenas tardes, hasta la noche.
2: ¿Sabes? Besos, Lidia, querida.
3: Hasta la noche. Bueno,
2: a la noche, a las 11 estoy en A24.
3: Ah, las 11.
2: Tienen que estar todos adelante del televisor a las 11 de la noche. Ah. Después de la pegue empieza mi programa.
3: Por eso le dijo, no entendía por qué te hasta la noche. Y ¿dónde va?
4: No entendíamos.
2: Para verme. Le voy a pedir a todas las Lidias de la Argentina que me están escuchando que me curen el mal de ojo.
4: Ay, sí.
2: Ángel Pedro Checopar. Por favor, ponme. Hoy tengo una pesada. Estoy muy
3: con... No se nota tanto, ¿eh? No, estás sí, de buen
2: pero...
3: ánimo.
2: Sí, pero mira, cuando venía para acá en el auto, venía haciendo así con los ojos porque no veía. Tenía tan pesada la vista que no veía bien, ¿viste? Bueno, esto te lo traje para vos.
3: Ah, gracias.
2: Bueno, ¿qué tenemos?
4: Bueno, recién en el corte estábamos mirando las fotos de Silvina, de tu esposa, vestida de novia divina, espléndida. Qué linda. Vestido. Imagínate lo que debe ser para una mujer ponerse el vestido de novia y que te planten en el altar.
3: ¡No!
4: Es no terrible.
2: Estuve a punto.
4: No digas eso. Bueno, ¿a quién? Paso. A ver, no lo tomemos tan en serio porque pasó en Gran Hermano. Pero, en una noche de bodas, porque armaron una noche de bodas, estaba Mariela Prieto, que es la esposa del Turco García. Que sabemos que ahí hubo un cortocircuito, porque él, después de haberla engañado toda la vida, se puso celoso porque ella histeriqueó un poquito con el Manuel Di Giorgia. Entonces está ofendido desde afuera. Bueno, el tema es que armaron esta noche de bodas, donde supuestamente ella esperaba casarse con él. Es más, le mandó una advertencia diciéndole que ella, que lo bancó en todo, adicciones, lo que venga, que si no se casaban adentro de la casa, se terminaba la relación. Oh. Y ella se vistió con un vestido de Roberto Piazza, divina, espléndida. Estaba tu amiga Andrea del Boca como jueza de paz para casarlos, y ¿sabes qué?
2: Tú eres una payasada. Eso.
4: El Turco García no se presentó.
2: Y está bien, no hay que hacerse.
4: La dejó plantada en el altar porque, según él, dijo que tenían una charla pendiente, a pesar del ultimátum que ella le dio. Y que si ella pensaba esto de que, bueno, si no se casaban, se terminaba la relación, que es un problema de ella. Se desentendió de todo. Lo mataron en las redes.
2: No, pero ya se terminó la relación.
4: Yo te diría que sí. Pero bueno, si vamos a ser justos, si vamos a ser justos,
3: que no me deje plantar,
4: lo que le hizo ella a él es nada en relación a todo lo que le venía haciendo él. Que bueno, cuestiones extramatrimoniales tuvo muchísimas y ella lo bancó por un besito con Manu, tanto problema.
3: Pero
4: él, viste, parece que el orgullo no le deja.
2: No, es que ver a tu mujer besarse con otro.
3: Es feo.
4: Y bueno, y saber que tú...
2: ¿Qué fue, un beso largo?
4: Que es nada, no sabrá si... Muchos meses de...
3: Con lengua, sin lengua.
4: Pero escúchame, vos te pensás que el Turco afuera no está haciendo cosas y hasta le sacaron fotos con una mujer.
3: Tranquilo. Qué sinvergüenza.
4: Ah, ¿ese Turco también?
2: Pero olvídate. Tiene una cara de mentiroso el Turco.
3: No, todos los turcos dicen que son iguales, ¿no?
2: Los turcos son infieles.
4: Pues los turcos...
2: Porque ellos tienen muchas mujeres, ya vienen de sangre.
4: El tuyo, por ejemplo, ¿cuántas mujeres puede tener?
3: No, sola yo.
4: Una sola.
3: Pero él habla, él dice, sí, que viste que la monogamia es algo que está impuesto. Me da una explicación que no la entiendo.
4: Pero no. Pero pará, si él entiende que es así, pero para los dos lados lo mismo, negra, yo te digo, esta noche salgamos juntas, algo vamos a enganchar y bueno.
3: Tiene que ser parejo para los dos.
2: Totalmente. Ustedes dos, lo único que pueden enganchar son las medias.
4: Vamos, Javi, un poquito de fe tener. Todavía no estamos tan... Estamos baqueteadas, pero no tanto.
2: Chicas, la pendejada que hay en la calle... Unos animales infernales, 25, bueno, 30 años, yeguas totales.
4: Pero vos sabés que a los hombres jóvenes.
2: Parece,
4: no, pero les gusta la experiencia.
2: Parece,
4: ¿sí?
2: la, Parece, ¿sabés qué? Parece la estación de servicio de, cuando venís de San Nicolás.
4: Sí.
2: Que bajan los de PAMI a comprar cosas.
4: No, no, no, pero vos te que estás equivocado. No. Porque a nosotras, que somos mujeres con experiencias, nos buscan los jóvenes. ¿Para que qué? Quieren aprender.
2: Para no agarpar. No, no. Chicas, mira, no. Te digo una cosa.
3: Pero están muy bien.
4: Yo
3: las
4: te
3: dos,
4: puedo decir.
2: ¿Ustedes lo primero que tienen que hacer es a dormir temprano?
4: No.
2: Porque
4: no,
2: los
4: no.
2: Agarra esta humedad y las mata. Segundo, no caminen por la varice.
4: ¿Pero qué varice? Ay, la boca se te ha doblado. ¿Crees que te muestre la pierna?
2: Ya me la mostraron, te venís todo bien en pelota. Escúchame, un día van a bajar un cordón ustedes y no se levantan más.
4: No, ¿puedo decir?
2: Se le va la cabeza del fémur a la mierda y no
4: bueno,
2: se levantan.
4: Pero hasta que eso
2: tengan
4: pase.
2: Tengan cuidado con los cordones, la baldosa floja.
4: Hasta que eso pase.
2: Están en una edad que se caen y se pulverizan. ¿Vieron la película La Momia y la Momia?
4: Sí.
2: Que caen y se hacen polvo.
3: Así,
2: en esa situación están ustedes dos.
4: Bueno, pero si nos pasa eso divirtiéndonos, que nos pase. Pero
3: bailando salsa, por ejemplo. Claro. Nos quitan lo bailado, ¿no?
2: Pero bailar salsa se descadera, en serio.
4: Pero no, ella baila bien. Yo bailo y no, me descadero hasta ahora.
2: No, mamá.
4: No te digo, viste, acá un par de semanas capaz que ya se complica. No, pero por
2: ya
4: ahora.
2: Ya estás haciendo ruido. Otra vez hiciste un paso de salsa y la bisagra. Bueno, ¿qué tenemos? ¿Tanda? No, que
4: seguimos con mensaje.
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2: Muy bien. Ahí está Héctor Caballero, que dice: tan feas son.
4: Héctor,
2: querido,
4: no.
2: No, Héctor, querido.
4: No les creas la verdad, nada.
2: La verdad, sí.
4: Héctor, no. Por favor, Héctor.
2: No son feas, están en blanco y negro.
3: Claro.
2: Son estamos mujeres grandes. Que ya, mire, se desatan el ombligo y se les cae el culo. Yo las amo porque son. Sí, a mí me gustan, porque a nuestra edad, Héctor.
4: Claro.
2: Son dos minones.
4: Claro.
2: Pero imagínate los pibes que van a tequila, todo, que pasan, ¿no? Esos monstruos que pasan,
3: obvio.
2: Y las dos chiquitas, ella que ya está chiquita, ¿viste?
4: Pero
2: la columna,
4: siempre.
2: Empezó acá una curvita.
4: Pero siempre hay un muerto para un degollado.
2: Sí,
4: un
2: media
4: chancho
2: curcuncha.
4: Para otro chapartín.
2: Si vas a un telo, hay que llevar la piedra china.
3: Pero
2: para,
3: si son
2: para
3: jóvenes, Babi.
2: Si te hacen un feite en la pantorrilla, si te agarras. Ya están muy, muy baqueteadas.
4: Pero tenemos muchas mañas.
5: Ay, ay, ay.
2: Están muy caminadas. Yo sé que se esfuerzan porque, mirá.
4: Sí, re gauchitas.
3: Sí.
2: En el caso de Nancy, es una equilibrista rusa.
4: Totalmente. Yo hago lo que quiero.
2: Claro.
3: Ella te hace
4: si te lo mereces.
2: El problema no es hacer con ella. Y después volverlas al estado natural.
3: Claro, después estoy yo. Ella hace eso y después yo voy atrás y la ayudo.
2: Hay que ir con un quirópata para que las enderece. Pero no, yo las quiero igual.
4: Hasta ahora voy a decir, Babi, hasta ahora nadie se quejó.
3: Bien.
4: Así
3: no
4: que cuando empiecen a quejarse ahí me voy a preocupar.
2: Y pero es que se van a quejar si es gratis.
3: No, Babi.
2: Bueno, vamos al rotativo.
3: El rotativo del aire, 7 en punto, Carlos Casal, Jimena Oliver.
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7: Hora 19 en la ciudad de Buenos Aires, 17 grados 6 décimas la temperatura, 54 la humedad, cielo algo nublado.
8: Se postergó la audiencia en la que se iba a definir la prisión preventiva del ex asesor de Milei, Fernando Cerimedo, acusado de tentativa de femicidio en Bolivia.
7: Según la fiscal Yolanda Aguilera, el imputado habría sufrido una descompensación y por ese motivo se reprogramó para mañana a las 14:30. Trascendió que habría chats que lo comprometen con el ataque de sicarios que sufrió su expareja Nadia Beller. Por ahora solo fue informado de los delitos que se le imputan. Al llegar a los tribunales, rompió en llanto ante la prensa y pidió por sus hijos.
9: ¿Algo que quiera asesor del presidente, Fernando? ¿Algo que quiera decir, Cerimedo, por favor? Fernando.
10: Quiero ver a mis hijos.
9: Fernando, ¿qué le puedo decir al presidente usted?
5: Señor, no puedo
10: decir nada. ¿Sentimiento de impotencia, Telemelo?
11: Por favor, es que estamos atrasados con la audiencia. Este ascensor es magnético.
9: Por favor. ¿Usted sabía que estaba embarazada nadie, venga?
8: El Banco Central realizó la mayor compra de dólares del mes y las reservas marcaron un máximo en 7 años.
7: La entidad monetaria encadenó 16 jornadas de saldo positivo tras adquirir 86 millones, lo que elevó las reservas a más de 50 mil millones, el nivel más alto desde la llegada de Milei al gobierno.
8: La baja en el consumo también alcanzó a las verdulerías.
7: Amplía Rodrigo Porto.
12: Móvil. Así lo aseguró Estefano, encargado de una verdulería ubicada en Avenida Rivadavia, al 7200.
13: Un poco lo que es el consumo ahora actual de la fruta y la verdura varía mucho en lo que es Capital Federal y la provincia de Buenos Aires. Generalmente en lo que es Capital Federal el consumo se achica y prefieren hacer compras constantes, diarias, del día a día. Primordialmente para no tirar de lo perecedero y segundo es por un tema, por supuesto, de lo económico. Y después, obviamente, que el consumo y las ventas varía mucho del 15 hacia adelante que lo que es principio de mes. Entonces ahí hay una diferencia bastante grande.
12: Flores, Rodrigo, Puerto Rayo, Rivadavia.
8: El cielo está algo nublado en la ciudad de Buenos Aires. La temperatura 17 grados 6 décimas.
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0: Hola, Babi. ¿Cómo andás, Julio? De Tandil, un capo el Babi. Yo llego bien a fin de mes. Cobro el 30, a veces el 29, ¿viste? Según cómo termine el mes. Llego justito. Saludos, Julio de Tandil.
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2: Buenas tardes. Sensibilidad, si llegamos a esto, gracias a ellos. Estos delincuentes lo hacen que...

0: La gente quiere saber mi sastre.
1: Sí.
0: Que me hace las camisas. Todo el mundo me elogia las camisas, sí, de la tele.
2: Muy
3: linda.
2: Sí.
3: Importante.
0: Sí, sí. Y es otra cosa, la camisa, sí, de esta medida. Es el Libertador 3970.
1: Ajá.
0: Libertador 3970. Se llama Polo Colman. Es muy buen sastre, la verdad, es muy buen amigo también. Así que te voy a dar el teléfono: 112-546-9758. Regale a su novio, a su marido, una camisa hecha a medida. Es otra cosa.
2: Me pasaste otro teléfono a mí, Recién.
0: ¿Cuál te pasé?
2: Y la amarilla. Y el que me pasaste a mí termina en 7055.
1: Pero no pasa en cualquier teléfono al aire que van a llamar a cualquier.
2: Claro, por eso no digo todo.
0: El Víctor Caballero. Ah, te pasé el de Polo Colman.
2: Ah, entonces
0: ah, no,
2: pasa.
0: El que di al aire es otro. Entonces, no, olvídese. No, olvídese, no me porongo.
2: El que me pasaste.
0: Sí. No, no, no. A ver, termina en 58.
2: No, 7055 es el que me pasaste.
3: Ah, el de abajo, el
0: no, no importa. No. Bueno. Ya está. Ese no es. El de Polo es este.
1: Decirle Polo, dale.
0: 11-5-529-7055.
2: ¿Está
0: bien?
2: Ese es el que tengo yo.
0: Ese es el de Polo.
2: Perfecto.
0: Bueno, ese te hace la camisa media, tengo el otro.
1: Claro. El de los zapatos Rafa, también tenés.
0: Rafa Saldico te hace los zapatos a medida.
1: Claro, toda medida tenés vos.
0: Sí, metas en Instagram Rafa Saldico.
1: Sí.
0: Y ahí este vino se te engancha con este.
2: ¿Con qué me vas a enganchar? Me gustaría ver si.
0: Es estilo,
1: nada.
0: Sí, ver,
1: ropa
0: italiana.
1: Bueno.
0: Mercedes.
1: Lo que pasa es que hay que ver si el señor quiere.
0: El señor no puede pensar mucho si es hormiga atómica. Sí.
1: Mientras esté soltero, todo bien. Y que tenga intenciones serias.
2: Vi el mensaje de tu amigo que realmente le preguntaba si éramos tan feas. Tan feas son, dice ahí un mensaje.
0: Héctor nos conoce,
1: así que bueno, no puede decir.
0: Me está llamando a mi amigo Cunio, que se casó.
1: Sí.
0: Bueno, hoy llaman todos. Mira, tengo una línea, una hotline.
1: Bueno, muy bien.
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6: Mami, un fuerte abrazo. 9:30 de la noche aproximadamente, hora de la Argentina, va a estar jugando Thiago Tirante. Su primer cuarto de final en un torneo Master 1000, en este caso en Cincinnati, después de ganarle ayer a Jakub Mensik un partidazo. Recordamos que el sábado había derrotado a Novak Djokovic. Y hoy va contra Arthur Fields, francés, juega realmente muy bien. Será un partido complicado para Thiago Tirante, que ya lleva 26 victorias en esta temporada con triunfos muy importantes. Le ha ganado a Ben Shelton, a Tommy Paul, a Flavio Cobolli, por supuesto a Alejandro Davidovich Fokina, a Taylor Fritz y en este torneo de Cincinnati ni más ni menos que a Novak Djokovic. 26 triunfos en este 2026 para Thiago Tirante, ya consolidándose por primera vez dentro del top 100, 41 en el ranking mundial para Thiago Tirante, entonces, que buscará las semifinales en el Master 1000 de Cincinnati. Una muy buena noticia para el tenis, después de varios meses fuera de las canchas, su último torneo lo jugó en mayo en el Trofeo Conde Godó en Barcelona, regresa a las canchas el ex número uno del mundo, el español Carlos Alcaraz, que tuvo una lesión complicada en su muñeca derecha, o hizo un entrenamiento final de 4 o 5 horas de duración contra otro jugador lesionado como es Holger Rune, y anunció en sus redes sociales entonces que Carlos Alcaraz estará jugando a

0: partir del 30 de agosto en Nueva York, el Abierto de los Estados Unidos, una muy buena noticia para el tenis argentino. Abrazo, Babi. Seguimos con el tenis en cualquier momento.
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1: A las 19 horas 23 minutos la temperatura 16 grados 5 décimas, la humedad 56%, el cielo algo nublado. Vamos a tener un fin de semana fresquito pero sin lluvia. Mañana viernes mínima 7, máxima 12. Sí. El sábado sol.
2: Al fin, Vero.
1: Pero mínima 4, máxima 12. Y el domingo también va a haber sol.
2: Bien.
1: Máxima 13 grados.
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4: ¿Cuál es tu, sí, cuál es tu límite? ¿Cuál es tu límite de edad?
2: No, tengo amplio espectro.
4: Bueno.
5: ¿Qué es amplio espectro?
1: Claro. No, que cuando tomo un remedio, viste, que te cubre todo.
2: Y claro, viste, ¿qué es porque, eso? Qué sé yo, cuando era más chica, salía más con hombres más grandes. Después empecé a salir con más chicos porque los más grandes no te dan bolilla. Busca chica jovencita, entonces bueno, y ahora estoy en una edad en la que lo que veo es la fiera.
4: Si está vivo, mejor. Bueno, ¿qué tenemos de espectáculo?
2: Bueno, lo que le pasó, pobre Nazarena Vélez, lo estuvo contando el otro día, muy angustiada. Ella iba manejando por Panamericana. ¿Y qué pasó? Iba adelante una camioneta. De la camioneta saltó un adoquín que le golpeó el parabrisas. Ella dice, me podría haber matado.
4: Claro que sí.
2: Horrible, sí. Dice, ¿cómo puede ser que circulen con esa carga ahí? Porque además, bueno, ella venía en auto, dice, si llegara a venir una moto y eso le da la cabeza a la persona.
4: Claro,
2: pero además, lo que puede pasar es que normalmente pasa, que frente al impacto te pones nervioso, cerrás los ojos, pegás un balantazo y terminás haciendo una catástrofe, un choque en cadena. Por suerte no le pasó nada de eso, pero la verdad es que se asustó mucho, lo contó en su programa. En shock directamente.
4: Bueno, yo te digo una cosa, cuando vas por Panamericana, a uno le rompe los huevos con la BTV y todo.
2: Sí.
4: Bueno, los camiones con chapa, fierro.
1: Vuela.
4: Mire, esto, un día vuela uno, mira, yo una vez le compré a unos bolivianos un tractor muy antiguo para el campo nuestro. Los tipos dejaron el tractor y no volvieron nunca más. Como a los 3 meses vuelven, y no, porque viste que la gente... La gente del campo no tiene mucha idea de la ley.
2: Ajá.
4: Veníamos la chata, se nos voló el capó y le pegó el peullón que venía atrás.
1: Te mata.
4: Y los tipos, de uno murió, sí, y tenían un quilombo de juicio. Pero claro, viste.
2: Ya, no tienen en cuenta eso, lo que pueden llegar a
4: ahora,
2: provocar.
4: Yo creo que en cambio de estar sacándote plata, todos los políticos ahora en elecciones, a vos con el auto de pararte. Fíjense los que van en condiciones, los colectivos van con las gomas lisas, los que van por la Panamericana, los camiones.
2: Uh-huh.
4: Chicos, se le escapa cualquier cosa de las que llevan colgando y te matás.
2: Bueno, sí.
4: Eso, pobre Nazarena. Bueno.
2: Sí. En este caso no fue una tragedia porque, bueno, no pasó a mayores, salvo el shock.
4: Pero
2: y
4: se te
2: la,
4: mete
2: la
4: por
2: situación,
4: el parabrisas y te mata.
2: Se lo puede romper, pero sobre todo puede pasar eso, una mala maniobra que después genere un choque en cadena. Claro. Panamericana, la gente, viste, va muchas veces... alta velocidad y bueno,
5: hace poco puede pasó que un auto tuvo un desperfecto, ¿te acordás? Se quedó parado ahí.
4: Un auto de $300,000. Pagoda Mercedes.
5: Sí, pero bueno, pasó ese y pasó otro de una pareja joven con una nena muy chiquita
4: que murió.
5: Y por eso, a esa velocidad el impacto es letal.
4: Está todo mal hecho, ¿no? La autopista, por ejemplo.
5: Yo pienso lo mismo.
4: Si vos te quedás en la autopista, no puede venir el auto del club.
2: Sí. A veces tardan, ¿viste? Y bueno, es complicado quedarte en autopista.
4: Vos, en medio de la autopista, quedás a la buena de Dios.
2: Sí.
4: ¿Se presenta Haddad como candidato o no?
2: Y para mí no. ¿Qué sé yo?
1: Para mí sí.
5: Para mí no.
2: Se lo viene mencionando mucho y lo que ocurre es que tiene como una buena imagen para la gente. Vos le preguntás a la gente y nadie te dice no, que es un mal candidato. Al contrario, dudamos que él quiera agarrar semejante paquete, digamos.
4: Él se anima, ¿verdad?
2: Se anima.
4: y tiene respaldo internacional.
2: Claro, sí, sí, sí.
4: Pero hay que ver si lo quiere agarrar. Bueno, igual que Brito. Brito tiene respaldo internacional.
5: Pero no iría la presidencia, ¿no?
4: Y Dante Gebel también tiene respaldo. Sí,
2: pero no irían juntos Brito y Haddad en caso de ir. No, está claro eso.
4: Ayer
2: porque
4: me dijeron que por ahí iban juntos, me dijo la gente.
5: Ah, para mí va a ser la elección de los outsiders. Venimos hablando un montón de este 30% que no tiene candidato. Es un montón para
4: igual,
5: mí.
4: Igual te digo una cosa. ¿Cómo se llama este hombre?
5: Melconian.
4: Se presenta a Melconian, se presenta a Brito, se presenta al Plante Gebel. Todos esos de un 3 cada uno
5: le comen votos
4: al gobierno.
2: Pero el tema es el siguiente. Si se presentan muchas opciones de outsider, se dividen los votos. Sí. O sea, deberían presentarse una lista que unifique por ahí a los que están en esta otra postura.
4: Puede ser que hagan algo así.
2: También. Claro. Porque si no se dividen y terminan beneficiando a...
5: No, al contrario. ¿Qué pregunta? Perjudica. Hay que ver a quién apoya. A ver,
1: en nuestro canal de YouTube hay una encuesta que es si estás de acuerdo con la colecta nacional por la visita del Papa a la Argentina.
4: ¿Colecta nacional para qué?
1: Hay una colecta.
4: ¿Para qué?
1: Para la llegada del Papa.
5: Recordá que
1: ahí están convocando a una colecta para financiar.
4: Pero que la pague la iglesia, para ir a ir a la iglesia.
2: Yo pensé que la financiaba el Vaticano.
5: No, a ver. Es una iglesia, es la iglesia argentina que convoca una colecta nacional que se realizará el 22 y el 23 de agosto en parroquias, capillas y comunidades de todo el país. Dicen que no hay un monto, pero que bueno, el que quiere puede colaborar.
4: Mira, que no rompan los huevos, cuando no es Caritas. Yo cada juicio que me comí de los pañuelos verdes tenía que poner para Caritas, no sé por qué. Tenía que poner 17 lucas, 20 lucas, 30 lucas. Ajá. Yo pregunto. Yo sé que Caritas, ¿llega a la gente esa plata?
2: Esperemos que sí.
4: No, pero ¿dónde va? ¿Cómo es? ¿Cómo se canaliza? Porque a mí
5: no,
4: siempre...
5: ella tiene que presentar informes como... digo,
4: ¿a
5: ahí.
4: ¿Quién?
5: No, y a los entes que controlan al fisco.
4: No sé.
5: Sí, tienen que presentar, Babi, porque vos pensás que ellos están...
2: No, balances tienen que tener, lo que pasa por es que, supuesto. Bueno, no sé que, si tienen mecanismo de control.
6: Ellos los tienen que entregar, no es...
2: Sí, lo que pasa es que entiendo que...
6: Pasó con Santi Maratea, por ejemplo.
4: ¿A quién y para qué? Pregunto.
5: No, a ver, puede pasar y ha pasado que puede haber sobreprecios como hay en cualquier cosa
4: he visto muchas veces que Caritas, no sé, pero ha ido gente a pedir a la iglesia y la han sacado cagando.
5: Lo que hay que ver es cómo está inscripto, sobre todo, porque, viste, depende de cómo esté la persona, digamos, jurídica, son las obligaciones que tiene que tener. No es lo mismo que vos seas una sociedad o una organización sin fines de lucro o un montón de cosas diferentes. Es súper específico ese tema.
4: Están siempre con las valijas, con las cajas en las esquinas, mangando. Y digo, está bien.
1: Pero aparte, ¿por qué tenemos que financiar nosotros con la plata que hay en el Vaticano?
4: En cambio de gastarla en el Papa, démosela a los comedores para los chicos de acá. Sí, a mí no me da nada.
5: Bueno, Babi no está de acuerdo, nos quedó claro.
4: Yo no creo en el Papa.
5: No.
4: Mira, yo te voy a contar algo. No creo en la Iglesia Católica.
6: En la institución.
4: Creo en Dios. Creo mucho en Dios. Hablo mucho con Dios. Pero yo en el Vaticano, la cúpula, mucho menos en los curas. Mucho menos en los curas. Yo a los curas no les creo nada. Ni una palabra. No me importan. Al único cura que le creo es al padre Manolo, porque es un hombre. Y te habla como un hombre. Que es un hombre que trabaja en la iglesia. Pero a los demás, yo admiro que fue Francisco. No, chicos. Además, hay una cosa. Yo no soporto que la iglesia haya pasado la pedofilia como... Bueno, somos hombres, ¿no? ¿Qué me estás
6: cometen
4: diciendo?
6: Errores.
4: ¿Le cometen errores? Por favor.
6: Digo que para ellos es un error.
4: No. Uh-huh. Yo realmente no les creo nada. Y además, esto de pedir guita para que venga el Papa, que si mira, si es tan Papa, claro, que venga en turista, que viaje como todos los seres vivientes,
5: claro,
4: porque tiene que ser el rey de los cielos. A mí no hay ningún privilegio por el Papa. ¿Cómo son tan buenos, tan humildes, le profetan la humildad? Todo
5: había después... todo un tema, ¿sabés? Con la visita del Papa, ya que lo estamos trayendo a colación, es por qué lugares iba a visitar. Claro. Parece ser, dicen, no, yo no tengo información concreta sobre esto, pero lo que se deslizó es que el gobierno no quería que vaya a lugares marginales o donde haya pobreza para evitar una foto que vaya en contra del relato.
4: Ya la figura del Papa se terminó. Yo creo que el último papa que causó sensación
5: fue Francisco.
2: No, no, Juan Pablo II.
4: Juan Pablo II. Para mí ahí murió el papa. Los demás son curas. Juan Pablo II fue el último que decía, bueno, qué sé yo, este. Yo no, Pero la gente decía el papa, lloraba. Este, a mí no me enternece nada.
5: Francisco, ¿te parece que no? Porque metió muchos temas en la agenda de lo que es la iglesia, por ejemplo, con el matrimonio igualitario, no, cuestiones.
4: Francisco era un veleta. Iba a Cristina, de verdad, dice, no, pero el papa tiene que recibir a todos.
5: Sí. Pero no quiso venir, No quiso venir por temas políticos a la Argentina.
4: No quiso venir porque no le convenía, porque era más peronista que Perón. No importa, en paz descanse. Pero, ¿para qué me hacen hablar de la iglesia? Porque no, me meto en un berenjenal. Yo la verdad, te digo honestamente, mi postura es muy clara. Creo en la iglesia, es más, voy a la iglesia.
7: Cuando no hay misa.
4: Cuando no hay cura.
7: Igual que yo.
4: Voy, me conmueve a hablar con Dios.
2: Pero no estás en contra de la institución.
4: Lo veo tan falsos, tan armados, tan mentirosos.
7: No, por eso me parece una cargada que encima haya que financiar la visita. Todos vamos a poner plata, vamos a una transferencia para...
4: No, además, cuando, mire, hermanos, estamos aquí para... ¿Qué me estás diciendo? Cállate la boca. Mira, mis hijos fueron a colegio parroquial. Cuando yo no pude pagar una vez, fui a buscar media beca. Y el hijo de mil putas, el padre director. Estaba con una, no me olvido nunca, una, todo musculoso. Sana. Estaba con una remerita Fred Perry negra. Y viene una vieja de las bigotudas, esa que le hace la comida a Chupa Sirio.
7: Sí.
4: Padre, le hago una pata de cordero al no sé qué cosa. Y me dice, bueno, voy a comer una pata con vino, ¿viste? Y me dice, no, beca no hay para nadie. Si no lo puede tener, llévelo a un colegio del Estado. Y los pibes eran fundadores de... Entonces, ¿qué querés que...? No, son una porquería, olvídate. Bueno, Nancy.
2: Bueno, yo creo que vos tendrías que haber estado en la serie de Moria, y yo creo que vos, por no estar, deberías hacerle un juicio a Netflix para pedir dinero. Sí.
4: Empecé.
2: Porque empezó la ola de juicios y no paran. ¿Vos te acordás de las 20 lucas? El famoso, necesito, quiero 20 lucas, 20 lucas, 20 lucas. Bueno, Jorge por ser Junior, famoso 20 lucas, que yo lo tengo en mi memoria porque yo estaba en ese programa, era el programa de Marcelo Polino, poner la firma cuando él dijo que necesitaba un trabajo y por lo menos ganar 20 lucas cuando nosotros estábamos ganando creo que una, con suerte. Bueno, ahora va contra Netflix.
4: ¿Por qué?
2: Porque él dice lo siguiente. Primero que, a ver, es verdad que la imagen del padre no se ve favorecida porque se ve un Jorge Porcel un poco mano larga, una Susana que le dice que es maltratador, que mano larga, que qué sé yo, una Moria que trata de defender a Susana de esa situación de pseudoacoso o acoso. Bueno, esto se ve. Pero no sería esto lo que le está marcando, porque se ve que está bastante asesorado. Entonces él dice que están usando la imagen de su padre, que él tiene los derechos de la imagen de su padre y que por lo tanto le tienen que pagar. No sé si 20 lucas o cuánto, pero va por plata.
4: No sé cómo... ¿Se llama Jorge Porcel el personaje?
2: Y sí. No, bueno, a ver, igualmente cuando no te usan el nombre, sí le dicen Jorge, pero cuando no te usan el nombre completo, ponen un nombre de fantasía, pero queda claro quién es la persona, porque hay una escena donde se las ve a Susana, a Moria, a Olmedo y a Porcel, expertos en pinchazos. Mm. Y además en la obra de teatro donde él la apoya un poquito a Susana y la toquetea al personaje de Susana.
7: Sí.
2: O sea, está muy claro de quién están hablando, sí. No hay dudas, si vas a la justicia te dicen sí, es él y están usando su imagen y bueno, y Jorgito quiere plata.
4: Y tiene razón, yo soy el hijo también, digo, che, flaco, tienen a mi viejo ahí puesto, ¿no?
2: Sí, o sea que hasta el momento hay dos confirmados, la hija de Badala y el hijo de Jorge Porcel.
4: En el caso de el hijo de Jorge Porcel, tiene razón. Uh-huh. En la hija de Badala es pedir plata porque necesita guita, ¿viste?
2: Bueno, Jorge Porcel también necesita plata.
4: Es el hijo.
2: Bueno, sí, en el otro caso no es por el uso de imagen, sino por la manera en que se muestra la imagen, cómo lo hacen quedar al padre y además el tema de las adicciones que se muestran, que dice ella que es, en todo caso es un tema de índole privado. En el caso de Jorge...
4: Y también es verdad.
2: Sí, lo que pasa es que él lo había contado.
4: Sí, pero sí, bueno, una cosa es que yo lo cuente y otra cosa es que Juan Pérez lo muestra.
2: Sí, bueno, por eso, es una línea sutil. Insistimos en esto. Las plataformas, cuando hacen una producción de este tipo, que está primera en la Argentina y en Europa está séptimo. Se la está viendo todo el mundo esta serie. Es suceso. tienen un dinero destinado a este tipo de juicios porque sabe que vienen. Entonces, en principio hay dos, se pueden sumar más, por eso yo te digo, Babi, aprovecha.
4: Había otro más, creo que había pedido. Ah, hoy apareció, está ofendido porque no nombraron a este otro loquito. Ferrer Vázquez.
2: Ferrer Vázquez. Ah, bueno, él lo que viene diciendo es que él ha sido un hombre muy importante en la vida de Moria. Cuatro años. Él lo dice. Moria no dice eso. Moria dice lo contrario. Y que, bueno, que obvio, que según él es el más importante, el gran amor de Moria, no lo creo definitivamente, y él quiere que también, que cree que, a ver, hubo muchos olvidados, pero olvidados intencionalmente algunos, el caso de Xavier Ferrer Vázquez fue así, porque él...
4: Ahora es terrible, ¿no?, que hagan la vida de una mujer que estuvo cuatro años con vos y no te nombre. Es peor que te nombren mal.
2: Vos decís, o sea, no existís. Yo, por ejemplo, al que estuvo menos de un año no lo ingreso al currículum, no figura.
5: Menos de un año no entra en el currículum.
4: Yo estoy escribiendo la vida de Nancy ahora.
2: Sí. Pero tenés que tener más de un año para aparecer en la lista, para que me acuerde tu nombre.
4: Haciendo casting, ¿quién va a ser la actriz que haga vida?
2: Sí, ¿cómo podría ser? ¿Quién podría ser?
4: Uy. Urfal.
2: Ufal puede ser, pero debemos poner una peluca morocha.
7: No, Marisa Balita, pero está más grande ya.
2: No, pero somos contemporáneas con Marixa. Sí, Marisa sí. Tiene como una ojalá ondita, ¿no?, fuera una Marixa. Cachaca, cachaca, cachacha.
7: ¿A quién más la ves?
4: Pobre, está vieja y loca.
7: No, pobre Nancy.
4: No sé, Nancy, vamos a buscar.
2: Bueno, busquemos, hagamos casting. Hagamos
4: tiene que
2: casting,
4: ser de las pendejas nuevas.
2: Claro. Para que haga mi etapa joven. La etapa de...
5: No, no tengo mucho nombre en mente, la verdad.
4: Mire, qué difícil acercarse.
2: ¿Sabes por qué no hay?
5: Yo estoy en
2: porque las
5: Nancy.
2: Mujeres en la Argentina, las actrices, periodistas, todas, no hay ninguna que se banque el morocha. Son todas rubias, ¿viste?
4: Sí, sí, pero además, para cualquier cosa, hoy hablábamos con Jorge García, que qué difícil es encontrar conductores de radio. Y Jorge me decía, dentro de 10 años es un medio que va a desaparecer. Porque se acaba... Porque hay periodistas, pero no hay conductores, tipos que te llenen un programa.
7: Claro, claro.
4: Todo es periodismo, todo es qué pasó, pa, pa, pa, pa, pa, pa, pa, pa, pa. Pero nadie te cuenta una anécdota, nadie te cuenta de su vida, nadie te cuenta nada.
2: Claro.
4: Música, no saben de música. Hoy los pibes, vos le pones los temas y no saben de qué se trata el tema. Uh-huh. O sea, no es peyorativo, no saben. Entonces, y para poner, para hacer un casting, cuando vos buscas actores para hacer un casting.
2: Sí.
4: ¿A quién pones? Cuando querés hacer un programa de televisión, ¿a quién pones? Siempre Guido Casca, el de Hacemos Roy, que tampoco el conductor. Porque...
2: Hernán Drago, querido.
4: Hernán Drago.
2: Sí.
4: Que tampoco, modelo. Tampoco es
2: pero ya se curó las hemorroides. ¿Eh? Ya se las curó.
4: Ya está curado con la crema que vende.
2: Sí, sí, sí.
4: Pero realmente, yo, porque en Hollywood hay carpetas y carpetas y carpetas y te ponen para hacer de... Pero, tac, y te salen caras.
7: Claro.
4: Sí. Y son todos buenos porque los actores en Hollywood estudian de verdad.
2: Ajá.
4: Estudian comedia musical, bailan, cantan, hacen todo. Pero acá que tienes que ir a una de Gran Hermano que no sabe actuar, pero bueno. Sí. No,
2: igual, por ejemplo, para esta serie todos hicieron casting para los personajes. Y
4: claro. Yo igual,
2: hacen casting.
4: Para hacer de Porcel hubiera puesto Porcelito, que es idéntico.
7: Claro, en todo caso.
2: Bueno, pero qué sé yo, te cobra 20 lucas, yo no sé si tenían tanto presupuesto.
4: Pero no hubiera puesto, yo hubiera puesto al hijo de Olmedo, al pelado.
2: El hijo de Olmedo,
4: y
2: sí,
4: que son iguales.
2: Es muy, muy parecido.
4: Los dos son iguales.
7: ¿Pero es actor?
4: Sí, si le pagás hacen
2: sí,
4: cualquier
2: cosa.
4: Hacen TikTok.
2: En redes, sí.
4: Porque dice...
2: Le propuso matrimonio a la novia hace poco en Mar del Plata, que fue frente al monumento de su papá.
4: Mirá qué bien.
2: Y lo filmaron todo, la novia se mataba de risa.
4: A mí, a mí me enternecen esos chicos porque quedaron muy solos.
7: Sí.
2: Y en el caso de Olmedo fue tremendo porque Nancy Herrera estaba embarazada de él cuando
4: quedaron,
2: él murió.
4: No, pero además quedaron muy solos porque quedaron en el aire. Porque no tienen reconocimiento de la familia.
2: Sí.
4: No tienen reconocimiento de la sociedad. A mí me enternecen tanto esos dos chicos. Porque, primero, porque los quise a los padres. A Olmedo, por serlo.
2: Sí, por ser era complicado.
4: Y segundo, porque uno los ve tan huérfanos. Yo lo veo al chico de Olmedo haciendo canje. Vengo a comer al boliche de Tito, que me hizo una milanesa por la vida, ¿no? Por la calle. Cuando podrían estar mucho mejor.
2: Sí, sí, sí.
4: Y me da pena, la verdad que es feo decir me dan pena, me dan ternura como un hijo.
2: Claro. Sí, no, bueno, el caso de Junior, de por ser Junior, no terminó bien con el padre no...
4: Yo conozco la historia.
2: Quería, sí.
4: En la calle...
2: Él había adoptado con su esposa a la hija con la que estuvo hasta el final, y él era hijo, digamos, de...
4: Yo te cuento la historia.
5: ¿Extramatrimonial era?
4: Yo era chico y teníamos, estampábamos remeras en la calle, mirá qué casualidad, en la calle Vicente López en Martínez, que yo después cuando me casé con Silvina estuve viviendo a la vuelta, y un día... Desde la ventana del baño, yo esa casa era la casa de Federico Coronato, donde yo de chico estampábamos la remera. En la esquina había una señora que era masajista. Era muy parecida a Luisa Albinoni.
2: No, mira.
4: Y paraba el gordo con un Mercedes amarillo convertible y se quedaba horas ahí adentro. Y sabíamos todos que era la mina de Porcel. Al tiempo, bueno, murió todo esto. Aparece una señora vestida de Teresa de Calcuta en la rotonda de Acasuso pidiendo limosna.
2: Claro.
4: Pero era la misma señora, lo que pasa es que no tenía el pelo, era viejita. Estaba
2: la grande, sí, sí.
4: Y todos la queríamos porque era... Después yo me di cuenta que era de Porcel, porque cuando aparecieron
2: en los programas, claro, sí.
4: Pero
2: sí.
4: Cuando era joven era un bombón. Y el gordo se quedaba ahí horas. Veía hacer auto parado horas. Mirá, claro. Está el gordo. No, no, esa es la mamá de chico.
2: De chico que falleció, pero lo que se decía era que en realidad habían recibido una herencia y que ella la había como malgastado, entonces por eso ella se sentía en deuda con su hijo, con Porcelito Junior.
4: No sé la historia, pero...
2: Muchas peleas tuvieron y así bueno.
4: Como era un hijo extramatrimonial con esta mujer.
2: Exactamente, claro. Que era el hijo biológico de Jorge Porcel, la otra hija era una hija de corazón.
4: Dios mío, bueno... ¿Qué dice la gente?
7: Exactamente, Babi. Bueno, recién cuando hablabas del Papa y demás, ¿no? Hola, Babi, te sigo por la radio, por la tele. Soy Leonor, me encanta lo que decís. Babi, es que no hay conductores de radio. ¿Qué? No, ya no hay. Dice Marta,
4: bueno,
7: Susana.
4: Muchas gracias.
7: No, lo que está... Así el Papa Francisco era... así que el Papa Francisco era más peronista que Perón. Y a buena honra, ¿eh? Esté al lado de Dios.
4: Sí.
7: No, bueno, pero buena honra, dice.
4: Está. Era muy peronista, era de Puerto de Hierro, sí lo dijo.
7: Bueno, Babi y equipo.
4: Que si no es en desmedro, pero era un poco muy político.
7: Si la gente no tuviera problemas para llegar a fin de mes, no habría tanta gente endeudada y encima a estas tasas altísimas, Roque.
4: Pero eso explicaste al presidente, no a mí. Yo lo peleo todos los días por esto.
7: Claro.
4: Una tanda nos quedaba. Vamos.
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0: Los premios.
1: Sí, premios, porque los mensajes mejor no, porque ya empezaron a caer como algunos pesaditos, por suerte no me los pediste.
2: ¿Qué pasó?
1: Hay... No, porque viste...
2: ¿Pero qué le dice?
1: Federico, por ejemplo, dice, Babi...
2: ¿Qué?
1: No todos tienen la posibilidad de tener autos clásicos importados. No nos llegan los sobres de Massa como vos.
0: Ah, no, pero a mí sí, me llegan los sobres de Massa, de Milei, de todo, y tengo autos importados. Y ahora para las elecciones tengo un año que voy a ganar mucha plata porque es más sobre.
2: Pero qué bueno.
0: Entonces voy a ganar más autos, sí. Mirá, acá tengo un sobre. Acá llegó uno. Ahora espero que lo llenen.
2: ¿Qué tiene
0: adentro? No, quédate
2: tranquilo.
0: Quédate tranquilo, hijo, que sigo recibiendo guitas de todo, de Massa.
3: No está bueno, porque con lo mío, con cómo está.
0: Cuanto más gente me manda sobre, más rico soy. ¿No? Sí, claro.
3: Siempre bueno.
0: Claro, y los autos, no te digo nada, ya no tengo lugar donde guardar.
1: Ay, no tenés ni lugar, mira.
0: Bueno, ¿qué más?
1: Bueno, vamos con los ganadores entonces, porque sí, la verdad. ¿Quién se lleva la cena de mar de la cocina de Ana Mellino para 5 personas? Alberto, 6-4-4.
0: Bueno, muy bien, Alberto.
1: El par de entradas para la hora cuando Fran conoció a Carlitos en el Teatro Tabarís. Normita. Los tres últimos del DNI, 3-1-2. Felicitaciones a todos los de la Oral Deportiva, siempre este momento se acerca.
2: Vienen a verlo porque quieren escuchar a Vero, con la voz sensual, diciendo los ganadores.
0: ¡Normita!
2: Aparte ya ensaya todo el fin de semana para poder hacer esto.
1: Ayer que vi un pedacito de la serie de Moria, digo, qué raro, me llamaron para hacer de Susana.
2: Ah, te hubiera salido bien, Susana.
1: Éramos nosotras, Moria y Susana.
2: Claro.
1: Y la Moria y Susana de chiquitas.
2: ¿Por qué no pensaron en nosotras? Escúchame,
0: sí, mi amor. No. Porque hicieron un éxito.
2: Pero
0: por
2: mi
0: eso.
2: Amor.
0: Yo la verdad, chicos, que
2: gracias. El decorado se calla.
0: Gracias.
2: Si querés llorar, llora.
0: Gracias a Dios que no pensaban en ustedes.
2: ¿Quiénes son?
0: Mira, no.
2: Me compenetro. Se me mete la Moria adentro. Moria, pará, que está subiendo imágenes en bikini desde República Dominicana, donde está pasando sus vacaciones.
0: Bueno, mirá las
2: vos. No, divina. Una espléndida. 80 años, chicos. ¿Quién pudiera?
0: No, está muy bien. Yo la felicito. Honra la vida.
1: Sí.
0: Y felicito al pato, al marido.
2: Sí.
0: Que a esta edad de la vida se enamora y lo disfruta.
3: Ay, qué lindo.
0: Que no nos queda tanto.
3: Que viva
0: el amor.

0: Que viva el amor lleno de dicha.
1: Sí,
2: y feliz.
0: Y que el fin de semana coma con amaricha.
2: Bueno,
0: chao, hasta mañana.
2: ¿Para dónde va?
0: A 24 ya, preparar el programa de las 11 de la noche, donde quiero que todos ustedes estén del otro lado escuchando lo que digo.
1: Chirín, chirín. Rita Tordero, la pantera de Matadero. Chirín, chirín.
0: Vamos a hacer la precuela de la próxima con ustedes.
1: Exacto, vamos a hacer eso. Sí.
2: Para que no pase mucho tiempo, si no nos agarra ya jubilada.
0: No.
2: Andá haciéndola.
0: Ya. Claro. No, Dios no permita.
1: No, cuidado. No, venimos bien. Espera, andate.

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0: sigo siendo el rey.
1: Demostración,
0: sigo siendo el rey. Por si quedaba alguna duda. Torrente y Papaya. ¡Pa'l mundo! Bueno, vámonos, venga.
2: Vámonos.
0: ¿Y este quién es?

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0: La hora 20 en la ciudad de Buenos Aires, 16 grados 5 décimas, la temperatura 56, la humedad, el cielo está algo nublado.
1: Máximo Kirchner salió al cruce de Patricia Bullrich porque dijo que no tomaría un café con él, pero sí con Cristina.
0: Si tenés que sentarte para mejorar la calidad de la gente, lo tenés que tomar y sentarte antes que los gustos personales, dijo y agregó.
2: Yo tomo té, no tomo café.
3: Primero, o mate.
2: ¿Eh? O mate. Té o mate. Té amargo, generalmente, que es una costumbre que me viene del sur. No, uno es complejo saber a qué se refiere con una ideología fracasada, ¿no? Alguien que fracasó con De la Rúa, alguien que fracasó con Macri, y que, como ustedes ven, y va pasando cada vez más tiempo de estas políticas económicas, fracasan. O sea, fracasan en términos de lo que proponen ellos en campaña, que es mejorar la calidad de vida de la gente. Después, por ahí, para sus intereses, digamos, no confesables, les va muy bien. Después, ¿a qué se refiere con una ideología fracasada? No tengo la más mínima idea. Sí sé que los 12 años entre el 2003 y el 2015 fueron mucho menos que los años que siguieron al 2015 a la fecha.
1: Juicio por la desaparición de Loan Peña.
0: Un vecino dijo que escuchó gritos ahogados de un niño el día que desapareció Loan y uno de los acusados pidió volver a declarar. Se trata de Abundio Escobar, quien fue el único testigo de la audiencia de hoy. El debate continuará la semana próxima cuando volverá a hablar Nicolás Gabriel, el americano, uno de los imputados en desviar la investigación.
1: Un hombre murió tras sufrir un paro cardíaco mientras comía en la pizzería Guerrín.
0: El hombre se descompensó mientras almorzaba en el local ubicado en Avenida Corrientes al 1300. Personal del SAME se hizo presente en el lugar y se dispuso la clausura de la pizzería.
1: Cielo algo nublado en la ciudad de Buenos Aires, la temperatura 16 grados 5 décimas.
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0: Buenas noches, ¿cómo les va? Bienvenidos a una nueva edición del Oral Deportivo. Aquí estamos en Radio Rivadavia M630, arrancando este jueves 20 de agosto con mucho fútbol, por supuesto, como siempre. En un ratito va a jugar Rosario Central en Brasil contra Corinthians, jugándose el pase a los cuartos de final. Ahí ya espera Estudiantes de La Plata, qué lindo partido sería, ¿eh? Un Estudiante Rosario Central. 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Es impresionante la repercusión que tenemos con el Oral Deportivo, este programa, este ciclo histórico, que comenzó hace 92 años y monedas, porque en noviembre la Oral Deportiva, el 7 exactamente, cumple 93 años. Acá esperamos llegar hasta los 100, así que estamos con todo. Y por supuesto lo que dejó ayer el empate de River, pero sobre todo las declaraciones de Coudet. Porque nosotros terminamos el programa, no había finalizado el partido en el Campín. River empató con Santa Fe. Un River que se trae un punto que para Coudet es extraordinario. Lo firmaba antes del partido. Y esto generó un ruido, lo que dijo el Chacho. Ah, y el ida y vuelta entre Coudet y Santos Borré. No le gustó al colombiano que le diera tantas indicaciones el Chacho. Y el Chacho le dijo, ¡cerrá! ¡No me contesté! Epa. Me parece que no farmea mucha aura el colombiano, ¿eh? No está farmeando aura Santos Borré y el Chacho lo aplicó. Vamos a hablar de eso, lo que viene de River que juega con Vélez, pensando un poquito en lo que es el campeonato local. Están en este momento jugando Olimpia y Vasco da Gama en Asunción. Arranca el segundo tiempo, gana 2-1 el equipo brasileño. De ahí sale el rival de River. De River, suponemos que va a ser el rival de River, que la revancha va a ganar. Milito, habló Milito, pero no públicamente, o sí. Porque hizo una arenga ante hinchas, ante socios de la filial de San Luis. Lo picante que fue el príncipe, mandó mensajes a la oposición, habló de periodistas ensobrados y de dar la batalla cultural. Me hizo acordar al presidente de la nación, Milito.
1: ¡Apa!
0: Lo vamos a escuchar a Milito y vamos a debatir, por supuesto, porque apuntó fuerte, Yo tengo mi pensamiento respecto a la gestión de Milito. Lo vamos a charlar con Juanpi de Luca. Boca con Presti, volvió Presti. Aplaudamos a Presti, que volvió. Vamos, Presti, sale y salvo de Paraguay. ¿Cuánto le metió Presti? Hola, Fernando, bienvenido. Hola, bien, Marinelli.
2: Bien. Saludos a los amigos de Faber.
1: ¿Bajaste del micro ya o seguís?
2: A los fibrones, un abrazo enorme.
0: Ahí está, yo lo vi pasar y está.
2: Estoy, o sea,
0: se la pintó.
2: Sí, perfecto.
0: Se la pintó,
2: sí, perfecto. Igual no vinimos cómodos, pero se hace largo el viaje. Pero acá estamos, hemos vuelto.
0: Ha llegado el señor Benossi, enfócalo, por favor, Toto. Toto Ganen está en YouTube, ahí nos pueden ver también. Lo vemos a Presti con una remera colorada, con una estrella. Medio comunista parece esa remera, ¿no?
2: No. Es una marca.
0: No, es
2: una
0: de la...
2: Es una empresa
0: parece,
2: marca.
0: No, ya lo sé, pero parece... Si no le veo la marca, claro. La clase corriente combativa.
2: No,
0: lo veo
2: no,
0: ahí marchando
2: no,
0: por los endeudados
2: muy lejos,
0: en la Plaza de Mayo.
2: Muy lejos.
0: Parece, ¿no? Lo conozco y sé que no es así. No,
1: lo ves a Presti encabezando la marcha y enfrentando a todos.
0: No sé, bueno, igual después de haber viajado 18 horas puede pasar cualquier cosa con Presti.
2: No creo que me vean mucho, ¿no? Solamente la remera encabezando una marcha no me van a encontrar.
0: El que conoce a Fernando es un rockero, ¿Qué está? Sí. ¿Cómo está Benossi? ¿Se está peinando? ¿Está bien? Igual no, usted no
2: ¿qué estima?
0: No tiene mucho quilombo con el López, ¿no? Porque como es medio enrulado.
3: Sí, bueno, antes sí, lo he tenido.
0: Cuando era pibe era como Puyol, y, como Carles, ¿o
3: y
0: no?
3: Y si me dejaba largo, sí.
0: Claro.
3: Crecía más para arriba que...
2: Como Jagger Herrera también, ¿lo vieron
0: sí. Jagger como Herrera? Witzel.
3: O sea, sin Witzel, tener rulos y bucles, pero sí, o sea, iba para arriba.
0: Un Globetrotter, más o menos.
2: Qué época.
0: Bueno, Marinelli me dijo antes de empezar el programa...
3: ¿Qué le dijo?
0: Se pudrió todo con Julián. Pará, si hoy volví al entrenamiento...
3: ¿Ayer no estaba todo bien?
0: No, bueno,
1: no,
0: a ver,
1: no, ayer no, había, dije que pará, estaba, sí. No, no dije que estaba todo bien.
0: Marinelli me dice... Cánticos leves.
3: Cánticos leves.
0: Le dijo, claro. Cánticos leves en las gradas, le preguntó el periodista español.
1: Y fueron cánticos leves.
0: Nuestro colega.
1: Se miden con decibeles ahora los cánticos.
2: No, pero para, ¿alguien vio algún video donde estaban insultando a Julián Álvarez?
0: La verdad que no, pero
1: entonces,
0: yo.
1: Listo.
0: Pero pará, pero pará. Yo me tengo que guiar por el colega español que estaba en la cancha del Atlético de Madrid y le preguntó al Cholo Simeone.
1: Por cánticos leves.
0: Cánticos leves, perfecto, en las gradas. Yo hablé de insulto, vos me paraste, me dijiste, no, pará, pará, escuchá lo que dice el colega español, entonces yo le tengo que creer al colega español.
1: Pero vos créeme que lo que yo te. No voy a venderte gato por liebre.
0: Sí.
1: Yo, si te dicen que fueron cánticos leves, fueron cánticos leves.
0: Pero pará,
1: leves.
0: Una cosa es decir cánticos leves y otra cosa, como me dijiste. Fuera de micrófono, antes de que empezamos el programa, se pudrió todo mal.
1: Pero de ahora, ayer a hoy pasaron cosas.
0: Mirá que el último que dijo pasaron cosas, se fue al descenso.
2: ¿Me pones el subtitulado?
1: ¿Quién fue el que dijo?
0: No, estamos hablando en otros ámbitos. Pasaron cosas y lo barrieron.
1: No,
0: y pasaron cosas.
1: Sí, no, pero
0: después pasaron otras cosas.
1: No se ve al descenso, a lo mejor.
0: Y ojalá no pase.
1: Si se da,
2: cosas llevan su tiempo.
0: Claro. Mira, justo.
1: Subtitulame. Si se da la salida, que muchos ven poco probable, y a lo mejor termina siendo un beneficio para todos.
0: Ah, otra cosa quiero preguntar.
3: Ahora termina siendo un beneficio para todos.
0: Ahora lo vamos a discutir, a discutir. Otra cosa que quedó picando, vamos a hablar también de Independiente.

0: preguntar a la bolsa.
1: ¿Estás seguro?
0: Pará. Me dijo un amigo lo siguiente. ¿Ustedes saben por qué lo Mónaco usa las mangas largas? ¿Vieron que lo Mónaco? Acá Lucho dice que farmé aura, ¿no?
1: Tal vez me lo hayan contado. Si me lo contaron, me olvidé.
0: ¿Sabés por qué? Me dijeron esto. Yo no sé si es verdad. Viste que el tipo usa el oversize.
1: Claro, le gusta usar todo grande.
0: Entonces, y siempre con las mangas largas, con esa calza, ¿no? La remera térmica, cuando hace 40 grados. Sí. 40 grados. No es porque le gusta el básquet. Me dijeron que tiene un tatuaje en el brazo. Sí. De... Y bueno... Claro. La pregunta es, bueno, parece que tiene un tatuaje, si es real, me lo contó un amigo.
2: Bueno, Paredes usa manga larga.
0: Un tatuaje parecido, viste que blanco no le importa, a Lautaro blanco no le
2: ya
0: importa.
2: Está, obvio.
0: El tipo usa manga corta, sí. Tiene el tatuaje central, sí. Es su equipo, lo quiere mucho, es central, y no tiene problema. Pero Chelo Delgado tenía un tatuaje en la pantorrilla de Racing. No, pues jugó en Racing.
1: Pero ¿cuál
0: tiene una manga en toda la derecha? Pero alguien me dijo que tiene un tatuaje Ceneice. Me dijo eso, no sé si será real. Por eso yo pregunto. Yo no puedo afirmar algo que no sé. Por eso pregunto si será cierto. Que tiene un tatuaje Ceneice.
1: Le vamos a ver el brazo a lo Mónaco si va a jugar a Boca.
0: No lo sabemos.
3: Deja la manga larga.
0: Boca. No lo sabemos. Pero esa es una de las preguntas que va a tener que contestar el señor Borsa. Y también Presti, por supuesto. Con toda la información.
1: Hay que tener mucho cuidado con ese tipo. Sobre todo cuando uno es futbolista y sueña ser futbolista. O se quiere dedicar a los medios de comunicación con ese tipo de cosas.
0: ¿Y cuál es el problema?
2: No, pero igual, Jorge.
0: Yo, por ejemplo, digo que soy de Racing. No te drama. El sábado voy a Avellaneda, la cancha independiente.
1: Una cosa que lo digas, otra cosa que vayas con la camiseta. Que vayas
0: no vas a ir con la camiseta, no vas a ir con la camiseta ni queriendo que pierda Independiente. Por ejemplo, vas a la cancha. No voy a ser como Toto Gannen que grita los goles de los rivales de Racing.
3: No, está bien, pero Luchito Fraga. Jorge, una cosa es, pará. Vos podés tener un tatuaje acá, en el antebrazo. Día de verano, te pega el sol en Avellaneda.
1: Igual que,
3: tenés un tatuaje de Racing acá y estás en el palco de prensa.
2: Pero si no tiene tatuaje, se ve que Independiente no le ha importado. Porque al fin y al cabo, Kevin, mirá que ahora te vas a tener que jugar con Mandala.
0: Yo lo voy a bancar, lo voy a bancar a Lomona con esta, porque no importa el cuadro del que mientras tenga gran profesionalismo. Y además, Lomona que jugó. Un espectáculo en la primera etapa.
2: Sí queda claro que si lo Mónaco llegaba Independiente y no rendía y alguien le había tatuaje.
1: Nada.
2: Sí, bueno, es visceral, pero es una realidad.
0: Pero yo pregunto, miren que no lo sé, por eso estoy preguntando.
2: Tal vez
0: no tiene ningún tatuaje.
2: Exactamente, yo jugando a lo que vos estás contando.
1: O igual cualquier tatuaje que tenga un tipo de 25, 30, 40 años, cuando tenga 80. No se va a saber tatuaje de quién es.
0: Y se le va a caer un poquito.
1: Hay que cuidarse con esas cosas.
0: Yo pienso lo mismo.
3: Bueno, hablando de
0: Julián Álvarez. Pero ya sería meterse en un terreno polémico.
1: Acá no hay ningún tatuado acá.
0: No, sí, el señor Presti.
3: Julián Álvarez no tiene tatuaje,
1: por
3: ejemplo.
1: Perfecto.
0: ¿Qué se tatuó hoy en el brazo? ¿Qué sería?
2: Una daga con las iniciales. Tengo que retocarlo un poco. De mi hijo Matías y mi hija
3: Valentina. Mira qué lindo.
0: Pero está medio...
2: Sí, hay que tocarlo un poco.
0: Está medio flojeli.
1: Imagínate cuando tenga 80, Presti.
2: Lo de un nene, pero en realidad es algo que hicimos con mis hijos también. Somos fanáticos de Los Vengadores,
0: de
2: la serie de Marvel, y nos
0: tatuamos
2: la A de Avengers.
0: Tremendo, ¿eh? O sea que eso es un Vengador. Es un Avenger. El Avenger es Presti.
1: No hay que pelearse con Presti.
2: Pero porque somos fanáticos de Marvel.
0: ¿Vos decís que como Thanos?
1: No, porque dice Vengador.
0: Escucha.
2: Una cosa así, tal cual.
0: Ahí está
2: la música de Los Vengadores.
0: Ahí viene Presti que se baja de Nuestra Señora de Asunción. Mirá.
1: Con el traste a prueba de balas.
0: Y se baja ahí con el escudo.
1: Con una mochilita totalmente dormido. Encorvado.
0: Terrible, ¿no?
3: De madrugada.
0: Yo no me imagino viajando.
2: Tomar el 132.
3: O sea, tuvimos dos integrantes de este programa que anduvieron por la madrugada. Uno en una terminal de micros, el otro en un aeropuerto.
0: Tremendo,
3: ¿no?
2: Trasnochados. Las cosas, la vida, ¿no?
0: Sí, muy fuerte todo, ¿no? El señor Rafa Álvarez volvió, en un rato va a estar con nosotros, volvió con la clasificación de Platense. Creo que vamos a hablar con una figura de Platense.
3: Ah, mira.
0: Creo.
2: Epa.
3: ¿Cómo está la hora calamar, eh?
0: Es tremendo. Esta semana es la hora calamar, eh.
2: Pero te decís calamar y es tremendo. Es
0: $1,000,000 instantáneo. Y no está.
1: $1,250,000 se hizo.
0: Pero esto no es por guita. Pero, esto, o sea, por gloria.
1: Pero además de la gloria, salvó todo
0: el. Pero vos decías, al hincha, ¿qué le importa al hincha de Platense? Bueno, al hincha. ¿No viste que no les importa a los hinchas?
1: Al presidente sí.
3: La mitad. Obvio. La mitad.

0: La mitad, no sé, ahora dirá Rafa cómo bueno, reparten. 600, bueno, la mitad va al bolsillo de los jugadores,
1: 600,
0: seguro.
1: ¿600 mil? Pero, a ver, sí, igual obvio, no está mal. Igual, a mí me parece bien que los jugadores cobren
0: por
1: objetivos o situaciones cumplidas.
0: Ah, los no que
1: porque
0: repartir,
1: sí.
0: Claro.
1: No porque sí.
2: Qué buena la arenga de Palermo. Después la vamos a escuchar. Sí, sí. La arenga del Titán. Ahí es donde está la diferencia entre los técnicos, ¿no? Y justo vamos a hablar de Coudet. La diferencia entre un técnico como Palermo y un técnico como De Michelis, que creo que lo decías vos ayer.
0: ¿Qué decías?
2: O vos. O lo escuché en otro lado.
1: A ver,
2: pero... estoy en tanto lado, en tanto programa
0: igual,
2: que no me acuerdo.
0: Igual, para, igual, también,
2: me parece que lo dijo,
0: para,
2: no sé si no lo
0: igual
2: dijo.
0: Igual acomodamos Goldman. También eso en base al resultado, ¿no?
2: Claro,
0: de Marenga.
2: El
0: porque...
2: lenguaje emocional. ¿No? Del que hablaba, vamos a hablar sí. del lenguaje emocional. Mira, justo me vino como anillo.
0: Que no es el lenguaje corporal, de
2: claro.
0: convencimiento.
2: El
0: de
2: lenguaje
0: no sé qué.
2: Emocional, el lenguaje corporal, del que habla De Michelis en su momento, habló De Michelis en el partido contra Temperley, aquel que lo condenó, ¿no? A la hora de patear los penales. ¿Te acuerdas que fue en ese partido, no?
0: Por supuesto, y es, mira, en ese partido, o sea, siendo técnico de River,
2: sí.
0: patear penales. No tiene que venir ninguna arenga. Muchachos, vayan, pateen y salven este papelón. Lo único que tenés que decir.
2: Bueno, no, sí.
0: Qué lenguaje corporal. Y está jugando, está haciendo penales.
2: Escucha Palermo. Escuché un técnico,
0: claro,
2: un técnico que motiva.
0: Escuché instancia.
2: Un técnico que motiva como el Titán. Escúchalo.
0: Excelente.
2: Mirá lo que es esa arenga, me vengan a ir a patear a mí. Grande Titán.
0: Y patea hasta Cosani.
2: Pero, ¿sabes qué?
0: Te la
2: clavo en los dos ángulos, no en uno. Te pateo y te la clavo bueno. en uno y en el otro al mismo tiempo.
1: Está,
2: impresionante. Escuchalo
1: sí,
2: a Palermo.
1: Está cada vez más confirmado que.
2: Así tenés
1: calidad,
2: que arengar.
1: La calidad técnica está en segundo o tercer orden a la hora de ir a patear a un
2: 404
1: penal.
2: Goles, Palermo en Boca.
1: Lo que vale es la fortaleza mental.
2: No, perdón, 236 en 404 partidos, eso quise decir. Son 236, perdón, ¿eh?
0: Igual, sí, es verdad, pero igual patearon bien, ¿eh?
1: No,
0: Coquimbo bueno, también, ¿eh?
1: Pero sí. Por supuesto.
0: Hubo calidad
3: no,
0: también.
3: Hubo uno que pero hubo digo, un tubo abajo del arquero, ¿no?
1: Podés tener muy,
3: la arenga se iba.
1: Muy buena técnica y te agarras frágil de la cabeza y lo errás.
0: Bueno, sí, obvio.
2: ¿Y por qué traigo a Palermo y lo mezclo con De Michelis? Porque Coudet, a la hora de expresarse, ¿no? Por supuesto que el técnico tiene que plantar el equipo en la cancha.
0: Más de uno se agarra la cabeza.
2: Por eso.
0: Cuando el chacho va a agarrar el micrófono.
2: Es el tema de la expresión de los entrenadores, ¿no? Porque es muy importante las palabras del entrenador, ¿no? Dentro de la cancha y fuera de ella también. El técnico le tiene que dar herramientas a los futbolistas, el parado táctico, cómo tener que atacar, cómo te tener que replegar.
0: Sí.
2: Explotar las debilidades del rival. Digo, che, vamos a atacar por acá. Aprovechar tus propias virtudes, digamos, hasta ahí el técnico, y es importante la cuestión, digamos, de la actitudinal, ¿no? Un técnico que el Chacho lo hizo muy bien cuando llegó, porque nosotros hablamos del inflador del Chacho. Uh-huh. Gallardo ya no se aguantaba más, no lo aguantaba ni los propios hinchas de River, nadie lo quería decir, pero la estatua, miraban la estatua y yo, cómo añoro la época dorada, pasaban por ahí por Figueroa Alcorta, miraban al muñeco y decían, esa estatua... Mirá cómo brilla la estatua, pero el equipo opaco adentro del Monumental. Entonces, se va Gallardo, lo despiden con tristeza los hinchas arriba, aparece el Chacho. Inflador, el equipo no jugaba lindo, pero ganaba y se acercaba a un objetivo que fue la final. En la uh-huh. final, ahí colapsa Coudet. ¿No? Uh-huh. Ya había colapsado un poquito antes, ya había empezado
1: sí,
2: a colapsar.
1: Sí,
2: colapsó
1: sí.
2: en la final, pero había colapsado un poquito antes.
3: Con San Lorenzo fue un partido.
2: Con San Lorenzo y se enojó antes con Aldo Civi también. ¿Ustedes
0: sí,
2: se acuerdan?
0: Después de Boca.
2: Pasó el tipo.
0: Porque lo castigan porque él va tibio a la conferencia de prensa.
1: ¿Cuál fue el primer
2: 30 años laburando esto y no bajé.
1: ¿Cuál fue el primer tropiezo de Coudet?
0: ¿Boca?
1: La primera derrota.
2: No, está bien. La primera fue Boca, pero.
0: No, ya. Sí, la primera derrota fue Boca.
1: Sí. Que ahí le cuestionaron que no había hecho hincapié en la jugada del final del penal uh-huh, y sí. demás cuestiones que
2: pará, pero acordate
3: no fue con Tigre, no estoy equivocado.
2: No, acordate.
3: La primera fuerte.
2: No, esa fue de Gallardo.
0: No, esa fue
2: que perdió por goleada ya estaba
3: 4-1. Okay,
2: ahí no, empieza sí. el fin, el principio.
0: La primera derrota yo no me acuerdo, no, Atlético Tucumán fue después.
2: No,
0: fue
2: pero acordate con Aldo Civi que el tipo Agarrabio, la conferencia de prensa, había ganado cortito River con Aldo Civi.
0: 3-1, pero no había jugado bien.
2: Sí, no había jugado bien. Y el tipo pasa y ve, y se prende fuego cuando ve un televisor, Teis Sport, que le dice, River ganó, pero no jugó bien, el tipo estaba prendido fuego cuando fue a la conferencia de prensa.
0: Claro, es verdad. Eso.
2: Habló de Vietnam, esto era Vietnam. ¿Se acuerdan que llegó, era Vietnam con los soldados?
0: Se desbordó. Se desbordó por un graf.
2: Pero, bueno, después el tipo va a la final y ahí se colapsa completamente. Y después, bueno, vuelve a empezar, le traen refuerzo de a cuenta gota, pero gasta mucha guita, pierde con Aldo Civi.
0: Sí, hay errores de planificación, la pretemporada.
2: La pretemporada, todo lo que contamos.
0: Container.
2: Bueno, son 6 derrotas consecutivas, oprobio para la historia de River. Corta la racha con Argentino, va a Colombia y ahí ya, otra vez el Chacho, ¿no? Con sus expresiones, primero con Borré, que contábamos en el arranque del programa. Después en la conferencia de prensa, y esta va a ser la consigna para la gente, pues yo quiero que escuchen al Chacho. Primero quiero que escuchen al Chacho.
0: Te cuento un detalle de esto, de esto de que Caudet tiene su propia réplica, a veces se bandea.
2: Sí.
0: Esto lo cuento porque lo hizo público el propio Chacho. El otro día, en una sugerencia, que está bien, porque es su labor de jefe de prensa, nuestro amigo Ariel Cristófalo le dice, Chacho, respuestas cortas hoy. No te extiendas tanto, respuestas cortas como sugerencia.
2: Para,
0: ¿no?
2: para eso contratan asesores de prensa.
0: Empezó la primera respuesta largo. Y en un momento dice, me recomendó Ariel que haga respuesta corta y yo termino hablando. Lo dice el mismo en la conferencia.
2: Es que en realidad es muy importante la manera de comunicarle al hincha, comunicarle al periodismo, que el periodismo es el transmisor, ¿no? Somos transmisores de los pensamientos de los protagonistas. Después nosotros debatimos, especulamos, hacemos el gran show, pero digamos, lo que dice el entrenador tiene que ir bien dirigido, bien masticado, y a veces es complicado. Vos terminás un partido, tenés la obligación de ir a hablar, ¿no? Aparte, Conmebol, si no te pone una multa.
0: Sí, la Liga también.
2: La Liga también, vos tenés que hablar antes del partido.
0: Sí, sí.
2: Tiene que ir un jugador de cada equipo a hablar antes del partido.
0: Cuando termina el partido.
2: Cuando termina el partido tenés que hablar, conferencia de prensa. Tenés que hablar, aunque no tengas ganas, es parte de tu trabajo. Entonces tenés que estar. Está bien lo que hizo Ariel Cristófalo, ¿no?
0: Exacto.
2: Nuestro colega que trabajó muchos años en el Lemos, compartido un montón de canchas y viajes. Bueno, y el Chacho, en la conferencia de prensa, dice esto que para mí es muy polémico, muy polémico. Y lo quiero debatir.
0: Unas cuantas, dijo polémica.
2: Pero esta de que firmó el empate, escúchenlo, es polemiquísima.
4: River jugó como pudo, como quiso.
5: Como pudo. Esa es la realidad. Si hubiese tenido a toda disposición, seguramente no. La distribución hubiese sido otra. Aunque vuelvo a repetir que hay 2.600 metros acá y eso cuesta. Nos cuesta a nosotros que no corremos. Y así que nada. Es un buen punto. Me hubiese gustado que vieran un fútbol como se vio el otro día, pero el contexto era este y la verdad que creo que todos hubiésemos firmado el empate antes del partido por el todo, ¿no es cierto?
2: No, ¿qué es esto que él pone? Qué malo que sos. Mirá, vos sos de Chicago, Tony. Claro. ¿Ves que son
0: el
2: malos?
0: El problema de...
2: Un violín, decir que metió decir,
0: el problema que dice cosas... Porque, a ver...
2: ¿Firmás el empate?
0: Yo creo que...
2: ¿Cómo vas a firmar el empate?
0: Es real.
2: Sí.
0: Yo creo que más de uno firmaba... A cómo venía River, porque hay que situarse en contexto.
2: Pero lo puede decir el técnico.
0: Claro, el tema es ese.
1: Claro. No tenés que tener...
0: No lo digo.
2: Yo digo que es un puntito inteligente.
0: No lo
2: diga. Igual,
0: Decí que es un punto que le damos valor... Que no deja, no sé, si quede bien parado.
1: Quisimos ganar el partido y no pudimos.
0: Pero no vamos conforme igual. Si querés,
2: ¿no baja mucho la vara? Digo, porque yo soy el presidente y te pongo 70
0: palos. Es que yo creo que está muy presionado. No, bueno, otra vez con los 70 tenés que armar el equipo.
2: Porque algún equipo,
0: por más 70 palos verdes que ponga, no se arma de un día para otro.
3: No lo voy a defender al técnico. ¿Quién hizo la pregunta?
0: Un colega. El turco, Chataz.
3: Un fenómeno el turco. Lo quiero, lo aprecio mucho. Le hizo pisar el palito. Le dijo, ¿es esto A o B?
2: Y bueno.
3: Dijo B.
0: Porque él fue a su discurso como pudo. Habló lo de la altura, que está bien. Porque hay que poner el contexto. Sí. Porque jugás con eso y a ver, y por más estrella que tengas, no lo podés separar, es indisoluble.
3: Exacto.
0: Ahora, el tema es que no podés hablar en cada respuesta. La altura,
3: mencionala
0: una vez.
3: Lo que pasa es que Dani pone sobre la mesa que dijo, che, como pudimos, jugamos. Pero contestó lo que le dijo la pregunta.
2: 2.640 sobre el nivel. 2640 sobre el nivel del mar.
3: Después se desarrolló la respuesta.
1: Pero yo te digo la cosa, sentí que River había jugado en La Paz.
2: Sí,
1: por que, cómo lo plantearon,
2: eso,
1: sentí que estaba en La Paz.
2: El que estuvo en Bogotá y corrió se puede apunar. De hecho,
3: sí,
2: a mí
3: exactamente.
2: Me pasó. Pero,
3: sí, obvio.
2: Pero son 2600. Si va a La Paz, yo no sé qué hace el chacho, ¿no?
1: Mira, ¿sabes qué creo? ¿Sabes qué creo?
2: No, pero no minimices. Vos no minimices porque estas cosas influyen, ¿eh?
0: Sí, yo digo que influyen.
2: No, sobre todo vez, que le da mucha atención
1: menos,
2: al contexto.
1: Cada vez menos.
2: No se la puede minimizar.
1: Los clubes argentinos están yendo a Bolivia y están ganando. La selección argentina va a Bolivia y gana. La selección va a Quito y gana.
2: ¿Cuántos partidos ganó? No, en Quito perdió Argentina. El último partido lo perdió en Quito.
1: El último partido se jugó en Guayaquil.
2: El anterior.
1: Bueno.
2: La anterior no lo ganó.
1: ¿No lo ganó?
2: No se clasificó invicto. A ver si gana algún partido.
1: Sí,
2: pero
1: ganó. Sí,
2: pero no. Pero pará, salí de la altura, que está bien. La tenés que mencionar una vez porque ya la mencionas cinco veces y ya parece excusa. Sí.
1: Estadísticamente,
2: yo creo que el planteo estuvo bien de Coudet. El planteo ayer, más allá de que River termina. No le podés pedir ayer a River, ese es el error. Y lo discutí porque ayer en el Spey River Platense, en el Spey Monumental, lo dije, me saltaron en el yugular varios de River. No lo estoy defendiendo, vengo siendo crítico, Codé, pero ayer, ¿qué le vas a pedir? ¿Que River salga a brillar y a tirar taco y a golear? No, eso lo tiene que hacer el miércoles. Ahora sí, el miércoles tenés que ratificar. El 0-0 de ayer lo tenés que pasar por arriba, Santa Fe.
1: Claro.
2: En tu cancha. Ahora sí.
1: La típica,
2: ahora sí,
1: claro.
2: Te voy a exigir pasarlo por arriba. Ahora ayer, ¿qué vas a exigir? El planteo no estuvo mal y la llegada de Santa Fe fueron por errores individuales de jugadores de River. De Rivero, que realmente tiene condiciones para mí, pero está en una involución terrible.
0: Está para el container, ¿no?
2: Del chico Facu González, que todavía no le da para la primera. Y de Fausto Vera, que está desconocido.
3: La frase es trillada, pero son partidos de dos tiempos de 90 minutos. La realidad, no, vos jugás de un tiempo de una manera.
2: Por eso te digo, pero ahora sí yo te exijo brillar de otra manera. Y que Almada tire sombrero y que se junte con Correa.
1: Pero es cierto, Coudet lo puso a Independiente Santa Fe mucho más arriba de lo que es con esta
2: declaración. Sí, sabes que sí, porque para ahí estamos de acuerdo. Porque
0: vamos a decir todo.
2: Ahí sí, en la conferencia, con lo que dice Coudet en conferencia, ahí no coincido nada. Yo estoy hablando futbolísticamente lo que
0: pero
2: vi en cancha.
0: Acordate de Rodallega cuando le preguntan.
1: 41 años
0: para,
1: tiene Rodallega.
0: 41 años. Pero pará, acordate cuando Rodallega, de gran carrera en el exterior, jugó la selección colombiana muchos años. Muy buen delantero que está grande,
1: sí,
0: por
1: claro.
0: Supuesto. Ahora, acordate cuando le dicen, River viene perdiendo 5 partidos consecutivos antes del terremoto, antes de que se suspendiera, porque después, River pierde el sexto y después va a jugar con Argentinos Juniors. Y dice Rodallega, nosotros respetamos a River, es un equipo muy importante, es uno de los más grandes del continente. Digo, como que lo respeta. Y me parece que el Chacho lo que hace es subirle el precio también a Santa Fe, que no es un gran equipo por lo que se vio ayer, más allá de esos errores no forzados de River que, te digo, casi termina perdiéndolo, porque la verdad que lo apretó en el segundo tiempo el equipo colombiano.
2: River arrancó bien, creo que hace mejor dentro del
0: el cabezazo de Rivero que ataja Asprilla.
2: Sí, creo que hace mejor primer tiempo que segundo, eso está claro. Y después puede ser que lo de, yo creo que, a ver, no lo vi en la fase de grupos en la Libertadores, obviamente, de local mejor que lo que fue de visitante Santa Fe, pero sí, no me parece un gran equipo. Pero bueno, de local sí se potencia.
0: Ahora, ¿hasta dónde da este equipo de River?
2: Y bueno, eso ese es,
0: porque
2: un,
0: yo lo veo
2: es
0: a Boca,
2: un equipo nuevo, Dani.
0: Yo lo veo a Boca, que está bien, le ganó a Recoleta, me van a decir, ¿no? Recoleta que algunos lo puede subestimar,
1: sí.
0: Pero Recoleta a Santos lo hizo jugar 16 avos y a San Lorenzo lo eliminó y le ganó en el nuevo gasómetro.
3: Sí. Entonces, son esas situaciones excepcionales que se dan en el fútbol, como pasó con Cabo Verde en el Mundial.
0: Por
3: son
0: eso, lo veo a San Pablo, lindo partido. San Pablo.
2: Sí. No, bueno, va a ser una prueba. Ahí sí va a ser una prueba.
0: Casi una final adelantada.
2: Importante.
3: El domingo tiene
2: lo que
3: una
2: dijo
3: prueba
2: Fernan.
3: Igual.
2: Sí,
3: el domingo
2: también.
3: Tiene una
0: sí, con Racing. Por
3: con
0: supuesto
3: Racing,
0: que
3: sí,
0: ayer ganó.
2: Bueno,
0: lo contamos.
2: Bueno, ahí. Eso se verá con el camino. Hoy parece que no. Hoy ¿sabes qué? Hoy los hinchas de River te dicen. Y estamos esperando otro golpe.
0: ¿Por qué?
2: Por ahí avanzamos. Y porque no lo ven. No ven futuro en cuanto a algunas decisiones que toma Coudet.
0: Es el riesgo Chacho.
2: Eso es lo que ven hoy.
0: El riesgo Chacho.
2: Lo que percibo los hinchas de River sienten eso, como que
0: no hay confianza.
2: A Santa Fe creen
0: en
2: que
0: el entrenador.
2: Con todo respeto, que lo van a pasar, por ya sea porque aún no jugando bien, se puede imponer la jerarquía.
0: Después tocaría Olimpio Vasco.
2: Por eso,
0: que está
2: Olimpio
0: ahora.
2: Vasco, y puede ser. Y te dicen, y si toca una semifinal con Boca,
0: vamos ahí, pero o llegás a la final. Vasco, me parece, va a ser. Sí. O no, o el de Vasco, sí.
2: Sí, sí, va a ser Vasco, que está ganando 3-1.
0: Bueno, o puede ser Vasco, sí, o puede ser Vasco.
1: Muy limitado, seguramente va a estar Sosa, ¿y quién más contra
2: Colidio?
1: Y Colidio.
2: Hoy no están jugando porque están
1: Colidio,
2: lesionados.
1: No, Colidio no puede jugar porque está inscrito en la lista actual, creo, ¿no? De octavo
0: no
1: de
0: está
1: final.
0: No está inscrito. No, lo pueden inscribir en cuartos.
2: Claro, en cuartos pero sí.
1: No, está en River. Está inscrito en la lista de River.
0: Ah, está inscrito en River, claro. No. No lo puede inscribir Vasco.
2: Ah, no lo puede inscribir. No, porque estuvieron bien, estuvieron sólidos. Sí. Estuvieron sólidos los dirigentes de River, pillos. Bueno, la pregunta para los oyentes.
0: Entonces están en esa. Yo tengo la sensación que hoy tiene el hincha de River y que no da crédito. ¿Pero por qué no da crédito? Porque, claro, venimos del colapso de la final de Belgrano y no le ven futuro. Ahora, tenés un equipo nuevo y tenés que darle la chance a Coudet de ver de acá a fin de año, cómo se desenvuelve con este equipo nuevo.
2: Hoy voy a hacer una consigna bien bober. Se agarra la cabeza Lucho, se la pasa por la bocha y dice, mamita, estuvimos pensando toda la tarde para que venga este y salga, ¿no?, con un conejo de la galera.
3: Es que la verdad sí, pensé que venía por allá.
2: No, por la consigna lados. Es
3: no
2: bien,
3: la sabía,
2: bien bober.
3: Reconozco la consigna, que no la
2: porque además pueden participar todos, no está solamente los hinchas de River, los de Boca, pero y el resto de los equipos también, porque el futbolero mira.
3: Yo te creo, pero mirando
2: los papeles
3: se queman.
2: Hay una planificación, pero después acá en la cancha tenemos que jugar.
3: Está muy bien.
2: El técnico dice, vamos a jugar en la cancha, y en la cancha por ahí el partido se daba por este lado, y sí, dice, señor. No, pará, vamos a atacar por allá.
3: Sorpréndame a Avellaneda entonces.
2: La pregunta es, este River... ¿Cómo está hoy? ¿Le puede ganar a Boca?
3: Ah, mierda.
2: Este River, ¿cómo está hoy? Con el Chacho que firma un empate en Colombia. ¿Le puede ganar al Boca del Vasco, que viene en ascenso? Lucho Frau, del otro lado, hincha del rojo, me dice... No, dos goles arriba esta Boca. Bueno, hay que verlo en la cancha, ¿no?
6: Hagamos las cuentas.
1: Mirá, ¿sabe cómo le fue? Estoy haciendo cómo le fue Independiente Santa Fe en la fase de grupos de la Copa Libertadores.
0: No te interesó.
1: No, me interesó mucho.
0: Yo no vi los dos partidos con Platense, los vimos.
1: No, pará.
2: Poné la cortina.
0: Vamos a la pausa.
2: Out of
0: context.
1: Pará.
2: Gracias, amigos, estimados. Panorama informativo con Carlos Casal y Jimena Oliver.
1: Qué bárbaro, salté mal.
2: No importó.
1: Me metí en mal momento.
2: Frena ahí.
1: Seguí con la consigna.
3: Es que estaba con el sudor.
1: Después voy con eso.
2: Esos problemas los tenemos a la tarde con Wallman. Wallman, por ejemplo, estamos hablando de un tema y sale para otro lado, ¿no? Nosotros lo cargamos, pero esto va en contexto
1: para poner a River también, para dar herramientas.
2: Perfecto. A ver, vamos a ver la teoría Marinelli.
6: Es un delirio.
1: River ayer empató con un equipo que de local en los 2.600, ¿cuántos? 50
2: metros. 2.640
1: metros
2: sobre el nivel del mar. 2.640
1: metros sobre el nivel del mar. Empató con Peñarol, que terminó último en la tabla, 1-1 en condición de local.
2: Peñarol al que le ganó Platense en el campeón del siglo.
1: Empató con Corinthians, 1-1, y le ganó pidiendo la hora a Platense 2-1. Perfecto.
2: Bueno, Platense, que también le ganó.
0: Lo mejor en la Copa Libertadores de Santa Fe fue de local.
1: Sí, sacó 5 puntos.
0: 5, ¿verdad? Le faltó ganar un partido 9, para meterse. Dale. Bueno,
1: Pero el tema, si de local saca 5 puntos.
2: El tema es el rendimiento de River, más allá de los resultados.
1: Pero estamos poniendo a un equipo limitado.
0: Está bien, pero pará, empató con Corinthians, no empató con...
1: Corinthians empató con Platense acá.
0: ¿Qué tiene que ver?
2: Vamos a verlo hoy a Corinthians.
0: Ah, lo minimizás a Corinthians. Empató con Corinthians.
1: No lo minimizó.
0: Peñarol sí, bueno, por ahí le faltó ganar ese partido con
2: Peñarol. En un ratito.
7: Claro.
0: Sí, le faltó. Bueno, pero no perdió.
1: Con la consigna,
2: en un ratito.
0: Pero no perdió,
2: En un ratito vamos a tener a Manuel Antuña vivo. Desde Brasil con Corinthians Rosario Central. Así que ahí vamos a ver un poquito la medida de lo que es lo que puede tocar en River, ¿no? Vos decís, no, bueno, le ganó Santa Fe. Yo creo que hoy River está sí por debajo de Boca. En el mano a mano lo quiero ver, porque como siempre dicen los protagonistas, es un campeonato en sí mismo.
1: Sí, claro.
2: Pero hoy Boca juega mejor que River. River está en ensamble. Y la verdad que lo que se ve por ahora, porque el Checho dijo, no, el otro. Jugar como contra Argentinos Junior. Yo lo vi un poquito mejor, tuvo un poquito más de dinámica, pero tampoco vi un River espectacular. No.
0: Bueno, lo que se modificó ahí, lo que se percibió, como yo te decía, otro aire, otra energía, quizás potenciado también por el debut de Almada, con la gente en las tribunas. una mejoría en cuanto al diagrama del equipo, a cómo estuvo organizado, que fue compacto, fue más dinámico, pero tampoco que hubo un gran juego, ¿no?
3: Sí, y lo de Boca todavía le falta. El otro día el técnico lo dijo en conferencia de prensa que hay mejoras, pero que falta todavía. Le falta este equipo.
0: Pero yo, a diferencia de River, lo que veo es que hay una idea.
3: Sí.
0: A veces River te pierde en eso. En la idea
2: sí,
0: que
2: el Codela
0: la debe tener, no digo que no, pero le cuesta y hasta iniciarla esa idea. Yo con Boca lo que veo es que la idea está. Obviamente, falta darle rodaje.
3: Lo que le falta a Boca también es tener una continuidad desde el agotamiento que están teniendo muchos de los jugadores, producto de la seguidilla tremenda que tiene el partido.
1: Es un lío que se metió solo.
0: Claro.
2: Pasó algo también importante en la cancha, porque el Chacho con Borré fue fuerte, ¿no? Es como que estaba muy caliente.
0: Después le bajaron los decibeles, tanto él como Borré habló en zona mixta.
2: Sí, por eso, pero no parecía entenderlo, ¿no? Borré al Chacho. Y el Chacho en un momento, a ver si lo podemos escuchar ese audio, y lo acompañamos con imágenes en YouTube, si no me equivoco, Santos Borré con el Chacho. Porque, y le contamos a la gente que está en radio, le vamos a contar lo que vamos a ir viendo a través del canal, le vamos a contar. Acaba de hacer un gol Olimpia, le acaba de hacer un gol a Vasco da Gama, muy flojo la salida de Leo Jardín, el arquero.
0: Porque hacía un gesto con la mano.
2: El partido 3-2 sale mal, no hay carga de ninguna manera del autor del gol de Olimpia. Un centro al área, sale mal el arquero, va a buscar el centro... No hay carga.
3: Yo te digo, si van al VAR, no sé.
2: No hay carga.
3: El delantero lo mira al arquero.
2: No hay carga.
3: El delantero lo está mirando al arquero para ir a chocarlo.
2: Sí, pero se queda en el lugar. Vamos a ver, va a chocarlo.
3: Vamos a ver.
2: No es que va a chocarlo. Y mirá que estos Hitch, que a mí no me gusta para nada.
3: Igual el tema está en el VAR ahora, ¿eh?
0: Están chequeando.
2: Están chequeando el gol.
3: Sí. Para mí hay full. Para mí hay nula, ¿eh?
2: Bueno, a ver, tira el video. Conseguime Borré en zona mixta. Cuando ya veo que aparece el señor Rafa Álvarez manejando todo ahí atrás. Vamos a pasar el video en YouTube y le vamos a ir contando a la gente lo que vimos ayer con Borré, porque Borré no le daba bolilla al Chacho. ¿Qué le pedía al Chacho?
0: Perdona, ahí te lo paso, Lucho, al grupo.
2: ¿Qué le pedía al Chacho? A ver, ahí está. El enojo de Coudel. Dale. ¿Qué le pedía? Pero estaba sacado el Chacho, estaba recontra sacado.
3: Y cerrá ahí, le dice que cierre, no sé, la puerta,
2: le dice cerrá el orto.
3: Ahí está.
2: No podemos usar eufemismos. Dijo eso, cerrá el upite.
0: Sí, lo que le decía es que vaya adentro, ¿no? Que se metiera adentro, que se metiera más entre los centrales.
2: Coudet habló.
0: Eso lo estaba diciendo en ese momento.
2: Después explicó Coudet a qué se refería, ¿no? La conferencia de prensa. Lo habrá asesorado, Ariel le dijo, bajale la espuma, ¿no? Ariel Cristófalo, jefe de prensa de River. Escuchemos al Chacho.
5: Y después el cruce, ¿no? Con los jugadores a veces te cruza, pero yo no le doy importancia, no pasa nada. Ya los conozco a todos y tenemos un nivel de la parte humana importante, muy bueno.
2: Bueno, ahí está, ¿no? Ahí dice justamente el Chacho no quiso polemizar, bueno, cosas que pasan en la cancha. Mientras tanto contamos que le anularon el gol a pedido de Presti,
0: fue falta.
2: Para mí no es falta de ninguna manera.
0: Se desentiende de la pelota.
2: El arquero sale a cualquier lado.
0: Sí, eso es verdad.
2: Sale a cualquier lado. Leo
3: pero
2: sabés
3: lo que lo botonea al jugador de... Claro, el jugador de Olimpia está mirando al arquero, no mira la pelota. Va a buscarlo a chocar al arquero.
2: Es cierto, pero se queda en el lugar para mí. Exagerado. Yo creo que es exagerado lo que acaba de cobrar el árbitro del partido. Sí, Ostojic cobró gol.
0: ¿Quién está?
2: Y en el VAR, de cuarto está Merlos.
0: De asesor.
2: Está de cuarto árbitro.
0: Asesor Conmebol, ¿no lo viste?
1: ¿Quién era?
2: Merlos está.
3: No, Merlos.
0: Ahora pará, quiero ver si es
3: el asesor Conmebol, dice el señor.
2: Pará, ¿vi mal o está Merlos de cuarto árbitro?
0: Ah, eso no llegaba.
3: No sé.
2: Me pareció que estaba Merlos.
0: Yo decía, asesor no es, oficial Conmebol.
2: ¿Qué estaba, el señor Viviani?
0: Me pareció ver, no, un ex vicepresidente de River.
2: ¿En serio?
3: Opa.
0: Me pareció verlo.
3: No, Viviani está en...
0: Porque hace ese trabajo.
3: En Liga.
0: Hoy dirigente de Barraca Central. Me refiero a Diego Turnes.
2: Diego Turnes.
0: Me pareció verlo. Porque sé que es oficial que de Conmebol también.
2: Tengo gran relación con Diego Turnes. Gran relación.
3: Yo lo conocí también hace varios años atrás.
2: Decirle es vicepresidente durante la época del Kaiser, ¿no?
1: Decirle que nos ponga en vivo al goleador de Vasco. Así va.
2: Ahora le pedimos. Ahora le mandamos un mensaje.
1: Lo que
2: está desaparecido, no habló más. ¿Eh?
0: No. A veces se lo ve en la cancha de Barracas, obviamente, porque es dirigente. Está con el.
2: Raro, ¿no?
0: Está con el fútbol femenino también en AFA.
3: Ajá. Hay manchas que no se borran.
0: Organizando eso.
2: Sí, está medio oculto, ¿no? El asunto. Bueno, así como todo lo que pasa en Barracas, poco claro. ¿No?
0: Poco claro, dice.
2: ¿Eh? Un presidente que es de Boca.
0: Se refugió ahí.
2: Un vicepresidente que era de River. No, medio extraño todo esto.
8: No entiendo más nada.
2: La verdad que yo tampoco, Mauricio. Está difícil. Bueno, ¿tenemos a Borré o no lo tenemos a Borré? Estamos en eso. Vamos a escuchar a Borré, porque claro, el Chacho habló.
0: Recordemos que ellos se conocen porque el Chacho lo dirigió
2: claro,
0: en Inter de Porto Alegre.
2: Sí.
0: De hecho,
2: bueno, lo pide él o no.
0: Cuando surge la posibilidad de que estaba para salir
2: traelo,
0: y que salía barato.
2: Pero Borré no anda bien, no camina Borré.
1: Pero perdón, Coudet, ¿no es esto? ¿No es un tipo que vive el partido de manera eléctrica?
0: Sí, lo vive así.
1: Lo marcamos
0: y
1: de
0: tiene
1: entrada.
0: Esa relación con los jugadores. Porque yo pregunto, esto lo volví a preguntar. ¿Qué te dicen
2: en River?
0: Pregunto y me dicen, no, lo quieren. Lo quieren y hasta estas cosas, dice, una de las cosas porque también lo quieren, porque es genuino.
2: Claro.
0: Y por ahí salte le sale esa bravuconada y los jugadores lo aceptan.
2: A ver, ¿qué decía el colombiano Santos Borré en zona mixta sobre, bueno, esta discrepancia con el Chacho que le hablaba? Decía, calmate, le decía al Chacho, el Chacho le dijo, cerra. Escucha.
9: Ah, no, sí, no, jugaba de partido que me pedía que estuviera más fijo ahí para sostener el equipo, pero bueno, no le quería dar tanta referencia a los centrales de Santa Fe y bueno, ya después lo conversamos y bueno, y quedó ahí.
10: ¿Por qué ha sido tan difícil este inicio de River, este momento de River?
9: No, tenemos bastantes jugadores nuevos, jugadores que están llegando, se están adaptando, muchos chicos jóvenes también, tenemos una parte del plantel también en Buenos Aires y bueno, de a poco nos estamos acomodando. Yo creo que el equipo de a poco va agarrando la idea y nos vamos a ir sintiendo más cómodos.
10: Gracias, Rafa.
9: A ustedes.
10: Así es, compañeros, eran las palabras de Rafael Santos Borré.
2: Bueno, ahí también Rafael se nos coló un colega colombiano que estaba preguntándole
0: claro,
2: a
0: y lo otro,
2: Borré.
0: Lo otro que te dicen es que Chacho es muy jugadorista, que es muy cercano al jugador y
2: bueno,
0: que le da cierta libertad, digo, en el vínculo, ¿no?
2: La consigna es, este River, hoy como está, ¿le puede ganar a Boca? Porque se van a enfrentar en la Copa Sudamericana. Yo creo que se van a enfrentar
0: cambiamos
2: en la Copa
0: consigna,
2: Sudamericana.
0: Rafa, te informamos.
2: Rafa, es así. El partido se juega por acá, por la derecha, no por la izquierda. Cambiamos de frente. Yo te digo, pará.
0: Eso es lo que dice Rafa.
2: ¿Se van a enfrentar en noviembre, puede ser? ¿En el Clásico?
0: El primero de noviembre.
2: Primero de noviembre.
0: Sí, primero
2: de noviembre. ¿Y cuándo es semifinales de Sudamericana?
0: Y es en octubre. No recuerdo las fechas ahora.
2: Qué lindo, ¿no?
0: Finales de octubre.
2: ¿Se imaginan?
0: O sea, puede haber...
2: Sí,
0: tres
2: ¿Se imaginan dos River Boca?
0: 10 días.
2: Separado por 10 días.
1: Pero ya pasó.
2: Pero ahora está todo mucho peor.
0: Pasó en el 2015 y pasó en el 2000.
2: Esto está mucho peor ahora.
3: Sí.
2: Porque, a ver, ya se enfrentaron en la final de la Libertadores, lo vimos. Esto estuvo un mes encima porque se suspendió el partido, todo el quilombo que hubo en el Monumental. La final que se fue a jugar en Madrid, pero esto, ¿se imaginan? Es
3: dos
2: el estallido.
3: En la bombonera y
2: otra,
3: en
2: que
3: el
2: lo venga, otra que Thanos. ¿No?
3: Sí,
2: otra de los Vengadores,
3: viene,
2: vuela al mundo. Vuela al mundo. Sí, con...
3: Claro.
2: No eliminó a Santa Fe. Acá viene Rafa Cachillo y
3: Boca. Abajo está Vasco da Gama.
2: Pará.
0: Ya se jugaron los partidos.
2: Déjame ir soñar. Déjame ir más lejos. Déjame pensar en un enfrentamiento. Sí. Mirá,
0: ya se grabó todo.
2: De un lado los de azul y oro. No, con el vikingo, el frasco chico, a Casíbar, que se parece a Thor. Thor pequeño.
3: Jala,
2: con el martillo.
3: Claro, Noruega.
2: Y del
3: vikingo,
2: otro lado, también. Ahí aparece el Chacho, Santo Borré, si todavía sobrevive, en noviembre. El River que juega como puede con los
0: a esa altura.
2: Viene con los vietnamitas.
0: A creo que no debería.
2: Ya tendría que estar tirando a Galerio Bastón, ¿no? Con 70 palos que puso. Bueno, déjenme soñar ir lejos.
3: Sí.
2: Este River, hoy, ¿le puede ganar este Boca? ¿Qué opina la gente? 11-5-0-26-8-6-30.
0: Almada contra Riquelme.
2: 11-5-0-26-8-6-30 y hoy otro gol de Vasco, ¿eh? Hay que ganarle este Vasco para jugar con Boca.
1: Spinelli de cabeza.
2: Mira Claudio Paul. La clavó. Que viene Spinelli. 11-5-0-26-8-6-30. 11-5026-8630, la consigna para nuestros oyentes con estos premios. 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Un saludo a mi amigo Cristian, que lo atendió muy bien en el bodegón de Paraguay de la calle Palma.
3: Exactamente.
2: A Fernando
3: 140, Presti. A Víctor y a toda la gente del bodegón, que obviamente
2: atendió todo. Le dio de comer a Presti, al Turco a la Luz, al Pan Paranda, a todos.
3: Tuvieron que cerrar a las 12.
1: Pero fueron de otros medios también ahí.
3: Sí, se vio también gente amiga de otros medios.
2: Cristian es muy generoso y por eso le regala a los oyentes una cena para 2 personas con la mejor milanesa de la Ciudad de Buenos Aires en Tinogasta 3174. Bueno, dada la consigna, vamos a ir a una pequeña tanda, porque así nos lo indica el señor Rafa Álvarez, que vino agrandadísimo de Chile. Agrandadísimo.
3: No entraba recién por la puerta.
2: No entraba. Es el Kraken, no es más el calamar.
0: Se humilde en la victoria, ¿eh?
2: Es el momento Kraken ahora. Es el Kraken de Vicente López. Cada vez más grande el pulpo ese. Tremendo. Vamos a hablar, por supuesto, de Platense. Y tenemos un montón comiendo hasta la 23.
1: ¿Cuánto mérito siempre de Mirasol empatando ante la Liga Deportiva Universitaria en los 2.800 metros de Quito?
2: Impresionante, van a los penales por ahora, ¿no?
1: ¿Cuánto mérito de Mirasol? Un modesto equipo brasileño que por primera vez juega la Copa Libertadores.
2: Qué bueno que se terminó con esa paparruchada del gol de visitante, ¿no? Que no valía doble, pero era un plus en el caso de igualdad de puntos en el siguiente partido, ¿no? Porque empataron 1-1 en Brasil. Con este resultado estaría clasificándose el conjunto brasileño. Bueno, vamos a una pequeña tanda. Recuerden, 11-5026-8630. 11-5026-8630. Ya tenemos mensajes. A ver qué dice acá. Ah, el doctor Redelico me escribe y me dice: me meto en tu encuesta. No olvidar que hasta que salió campeón con Racing, Coudet, a quien adoro, era pechacho, dice acá. Con Central perdió una semi increíble de Libertadores que ganaba 2-0 en el global y 2 Copas Argentinas. Con una con Boca, dice, robada, y otra con River. Después en Racing tuvo eliminaciones en primera rueda de Copa Argentina y Sudamericana. Más todos los duelos con River, incluido un 6-1 de local. Claro. Una vergüenza.
0: Bien, Rodelico, recordando.
2: Eso sí, a Boca y a Independiente les ganó de visitante. O sea, el Chacho salió campeón. Hay que darle tiempo, según Redelico. No sé si va a tener tiempo en River. Pero bueno, una pequeña tanda y ya venimos con la Oral Deportiva. Estamos hasta las 23.
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13: No tengáis miedo de mirarlo a él. Mirad al Señor y descubriréis en él el rostro mismo de Dios. Al contacto de Jesús despunta la vida. Lejos de él solo hay oscuridad y muerte.
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2: Buenas noches, empiezo a escuchar La Oral Deportiva como hace 90 y pico de años, según dijeron. Buen programa, siempre lo escuchaba. Daniel de Villa del Parque 264, saludos, suerte.
3: Sí, buenas noches a todo el equipo de La Oral Deportiva. Bueno, interesante la consigna, ¿eh? Hoy Boca está un punto arriba de River en cuanto a calidad de juego. Pero bueno, los clásicos hay que jugarlos y no te garantiza nada. Son partidos a resultado abierto. Y lo del Chacho ya sabemos, muy tribunero. Buen programa como siempre. Habla Héctor Los Santos, 588 de Villaluro.
4: Hola Dani, saludos a todo el equipo. Bueno, te escucho todos los días en el camión, toda la programación de Radio Rivadavia. Yo calculo que los clásicos son partidos aparte. Muchas veces Boca venía muy bien, River venía muy mal y River la ha ganado, y lo mismo Boca hacia River. Yo creo que, bueno, soy hincha de River y yo creo que sería un partido para que River pudiera levantar. Y todos estos jugadores jugarían con el alto. Así que bueno, soy José, DNI 145. Saludos a todos, buenas noches.
5: Hola Daniel y todo el equipo de Oral Deportiva. Soy Sandra de Barrio Norte. Y para mí sí que le puede ganar River. En un superclásico no importa tanto cómo llega cada uno. River puede estar mal, pero contra Boca se transforma. Si el Chacho logra ordenar el equipo, le puede dar una sorpresa. River le puede ganar a Boca. Con Coudet también tiene otra energía. Y aunque todavía tiene cosas para mejorar, en un clásico puede pasar cualquier cosa. River tiene plantel y jerarquía para ganar. Los últimos tres de mi DNI, 664, y me gustaría ganar la comida del antojo, y no la de Mesino. Les mando un beso grande.
6: Gracias a toda la gente que se comunica con el 1150268630. 1150268630. Consigna Bober hoy, si River, este River, que está en ensamblaje con su figura que recién se acoplan, le puede ganar al Boca, que viene derechito con el Vasco Arrobarrena. Bueno, se verá, ¿no? Falta mucho, noviembre, hay fecha por el campeonato, primero de noviembre, pero potencialmente podrían jugar una semifinal de Copa Sudamericana. Los premios son la cocina de Ana Mellino, que nos regala una cena de mar para 5 personas, y la milanesa en el antojo en Villa del Parque. Le quiero mandar un abrazo grande a Pomelo de Cañuelas, que nos está escuchando. Gracias, Pomelo.
7: Muy bien.
6: Sí, dice, Pomelo dice, la rompe en la mesa, que te acompaña muy bien, son unos cracks. Vamos, acá. Por eso los elegí a todos.
8: Ellos. Pomelo Codevila.
6: No, Pomelo Urdapilleta.
8: Muy bien.
6: Si no me equivoco el apellido, porque se hace llamar Pomelo el señor.
7: Sí.
6: Es un crack en Cañuela, ¿sabes qué? Maneja todo. Fuma bajo el agua. No te olvides lo que te pedí, Pomelo. Por favor, pasá por el ciudadano y retira lo que te pedí que retires.
8: El gran día.
7: Es un
6: papelito que me tiene que
7: traer. Este Pomelo es el famoso que pidió el Bambino Veina.
6: No, este es
7: que pidió un 4 y le mandaron
6: este
7: un
6: Pomelo. Es un papelito que me tiene que traer.
8: Okay.
6: Y un saludo grande también a Tronco, diputado Sergio Figluolo, que está escuchando también. Grande
8: un saludo
6: Tronco.
8: A Tronquito.
6: Sí. No, ¿cómo? Mamá. No, pará. Y mucho peroncho acá. No, ¿cómo vas a decir eso de Tronco? Dale, Laurita, no digas eso de Tronco. No, Tronco es un fenómeno. Así que le mandamos un abrazo grande. Tantos años laburando con Fantino, ahora, bueno, labura en el Congreso de la Nación. Dice que estuvo a pleno. Bueno, hoy estuvo a pleno, ¿no? ¿Qué días, ¿Qué días? ¿Qué días se viven? Bueno, vamos
7: gusta,
6: a ir a
7: me gusta eso
6: informativo.
7: De trabaja en el Congreso.
6: Trabaja en el Congreso. Trabaja diputado, tienen que laburar. ¿No? Para eso le pagamos el sueldo.
7: Por supuesto, lo que corresponde.
6: Claro, viejo. Tiene que ir, tiene que presentar proyectos, tiene que mover. No importa si sos libertario, peronista, kirchnerista, tiene que ir al Congreso y tiene que agarrar y tiene que proponer cosas para mejorar el país.
7: Mirá la pregunta que te voy a hacer. Si fueses diputado,
6: sí.
7: ¿Cuál es el primer proyecto que quisieras concretar?
6: Ir al informativo del aire. Ese es mi proyecto ahora. ¿Eh? Y ya venimos con la Oral Deportiva.
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9: 21 en la ciudad de Buenos Aires, 14 grados 8 décimas la temperatura, 64 la humedad, el cielo está algo nublado.
10: Axel Kicillof anunció investigaciones y posibles multas millonarias contra billeteras virtuales por los altos índices de morosidad en las familias.
9: Habló de incumplimientos a la Ley de Defensa del Consumidor y denuncias por acoso y hostigamiento por parte de las empresas, que en caso que queden demostradas, incurrirían en penalidades de hasta 1.800 millones de pesos. Afirmó que el gobierno nacional no está haciendo nada ante la angustia de millones de argentinos y negó que el endeudamiento sea un problema entre privados.
10: Vaca Muerta duplicó las exportaciones de petróleo crudo en julio y la balanza comercial marcó 32 meses de superávit.
9: Según datos del INDEC, las ventas de combustibles y energía al exterior